Aquí, en el Monumento y Museo del 11 de septiembre, están los nombres de los casi 3.000 inocentes que murieron ese día, incluyendo 343 de las más valientes de Nueva York. CNN tiene el honor de presentarles la épica película 9-11, que nació cuando dos hermanos franceses, Jules y Gedeon Naudé, junto con el también cineasta y bombero James Hanlon, estaban filmando un documental sobre un bombero novato de Nueva York en el centro de Manhattan. El 11 de septiembre, su película que narraba un año en la vida de un joven bombero se transformó en un relato conmovedor, minuto a minuto, de los primeros en responder que acudieron al lugar e intentaron salvar a la gente, mientras las torres ardían y luego se derrumbaban. Los hermanos Naudé siguieron grabando y capturaron imágenes históricas de los héroes de la vida real de Nueva York, que se dirigían hacia el peligroso lugar que pasó a conocerse como la Zona Cero.

0: Cuando trabajas en una estación de bomberos a 7 cuadras de los 2 edificios más altos de Nueva York, llegas a conocer cada paso, cada escalera, cada historia.
1: Esta mañana Jim no pudo acercarse demasiado.
0: Soy James Hanlon. Soy cineasta y fui bombero en la unidad Ladder One en el centro de Nueva York. Durante el verano anterior al 11S, había días que íbamos al World Trade Center 5 veces en un solo turno.
2: 10-4, enviaremos ayuda.
0: Lo que quiero decir es que conocíamos esas torres tan bien como cualquiera. Pero nadie esperaba el 11 de septiembre.

0: Ve hasta allá.
1: Ese día, algunos compañeros de mi estación de bomberos, mis mejores amigos, fueron de los primeros en llegar a la torre después del impacto del avión. Lo que hicieron todos allí ese día fue extraordinario.
2: ¡Jefe!
1: Tan extraordinario que quedó grabado dentro de la torre, de principio a fin. Y hoy lo verán todo. La grabación la realizaron dos hermanos, Jules y Gideon Naudet. Son documentalistas y viejos amigos míos.
3: Supongo que siempre hay un testigo de la historia, o que fueron elegidos para ser testigos.
1: Pero lo extraño es que la cinta, toda la historia, surgió casi por accidente. No teníamos intención de hacer un documental sobre el 11S. Queríamos hacer un documental sobre un bombero. Y así empezó todo.
4: 9, 10, 1, 2, 3.
1: Para ser más precisos, el plan era seguir a un novato. En el trabajo, los llamamos probis.
5: La idea era mostrar cómo un niño, casi, se convertía en un hombre en 9 meses.
6: Mi nombre es Paul Denver.
7: John Carroll.
8: Antonios Benetatos. Tony.
6: Era policía.
9: Durante un tiempo fui pizzero irlandés en el Bronx.
8: Este es mi primer trabajo. Suena un poco cursi, pero siempre quise ser un héroe. Y esto es lo único que puedo hacer para lograrlo.
3: De inmediato pensamos, este es el niño, este es. Vamos.
1: Asignaron a Tony a mi estación de bomberos, una de las más grandes de la ciudad. Es el Ladder One, además de otra compañía entera, la Unidad 7.
0: ¡Equipo Lava!
1: Han compartido algunos de los incendios más terribles que puedas imaginar.
10: ¿Y esa camisa?
0: ¿Qué tiene?
1: Pronto, se enfrentarían a lo impensable. La pregunta era si Tony estaría preparado.
8: Estoy aterrado. Esto es lo que quiero hacer, pero me da miedo. Aún me preocupa cómo voy a reaccionar cuando haya fuego volando sobre mi cabeza.
1: La cuestión es que cuando eres un novato, lo tienes que hacer.
0: Tenemos que cambiar las sábanas por la mañana.
1: Prácticamente todo.
11: Más noticias próximamente. Son las 6:22.

0: las ruedas y luego empezamos por arriba y lavamos la plataforma.
1: Creo que lo estoy haciendo bien. Y sigo esperando un incendio, eso es todo.
2: Emergencia.
1: ¿Tomamos también esa cosa grande y larga que está atrás?
3: Tony estaba nervioso, por supuesto. Muy nervioso. Y mientras pasaba los días esperando su primer incendio, Tony quería demostrarles a los demás, y aún más a sí mismo, que iba a ser un bombero excepcional.
4: Te vamos a molestar hasta que te rías.
1: Bien.
4: Porque así lo hacemos.
0: Todo es parte de aprender a tratar con personas y situaciones.
5: Supongamos que ya estás ahí, con el equipo y el casco puesto, y debes ponerte la máscara. ¿Cómo lo harás sin soltarte?
1: No sé.
6: ¡Dejen de moverse!
1: Hace calor, date prisa.
6: Nada mal.
0: Hoy es día de pago.
1: Por 2 semanas... gané $672.25.
0: ¡Debe ser una broma! ¡No te alcanza ni para un paquete de 6 cervezas, por Dios!
1: Si hubiera querido hacerme rico, me habría hecho abogado. Pero quería algo con lo que pudiera vivir el resto de mi vida. Con esto puedo vivir.
0: Muchos piensan así.
3: Debes levantarte por la mañana, mirarte al espejo y decirte que estás haciendo algo con tu vida.
7: Hay alguien aquí.
0: Haces tu trabajo. Arriesgas tu vida para ayudar a la gente. Y para ser parte de una familia en el cuartel de bomberos.
5: ¿Qué tal, Jim Bolt? ¿Todo bien? Muy bien. ¿Qué es eso?
1: Han pasado 4 semanas o 5, algo así. Y aún no ha habido un incendio. Pero, ¿llegará? Probablemente cuando esté dormido y no esté preparado.
8: Hace demasiado frío por la mañana. ¿Puedes dormir?
1: Está bien.
8: Créeme, cuando suene la alarma, vendrán a buscarte.
1: Me toca rociar agua. Todos son así. Serán 20 años divertidos.
8: Hay un incendio aquí. Ahí está el fuego. En fila, apaga los filetes.
3: A fines de agosto, sabíamos que teníamos un programa de cocina estupendo y no había habido incendios.
9: Pero cada vez que hablábamos con algunos de los mayores, siempre nos decían, cuidado con lo que deseas.
10: Bombero novato muere en incendio.
1: Ayer, un bombero de 27 años en Staten Island fue a trabajar y falleció. Iremos al funeral el sábado y ¿qué se puede decir?

0: En aquel momento, no creíamos que pudiera haber algo peor que perder a un bombero. Y en retrospectiva, todos éramos muy inocentes. En especial Tony.
1: Ayer un grupo estaba hablando de los diferentes momentos que lo suelen afectar en un funeral. Cuando pasó el ataúd, eso fue un poco extraño. No sé. Solo espero que sea el último.

0: Siempre hay muchas cosas sucediendo. Debes estar siempre al máximo.
1: Claro.
0: Hay mucho en qué pensar. Concentración absoluta, cierto, enfoque cierto. Total. Porque eso es lo que te mantendrá con vida y te dará la oportunidad de ayudar a los demás.
1: Sí.
0: Con o sin incendio, Tony había aprendido mucho ese verano. Claro, le quedaba mucho por aprender, pero le enseñaríamos. Por lo que sabíamos, había tiempo de sobra. Unos días después, Jules preparó una cena francesa para los chicos. O al menos lo intentó.
2: Decidí cocinar pierna de cordero.
3: Creo que cocinó una y necesitábamos al menos 5.
2: ¿Y el francés? Un par de comidas más como esta y podríamos compartir sheriffs.
0: Nos quedamos despiertos hasta tarde, contando chistes y bromeando.
1: Es la mejor parte.
3: Aunque se burlaban de nosotros porque no cocinábamos suficiente, lo estábamos pasando genial. Nos estaban aceptando.
1: ¡Adiós! ¡Touchdown!
2: Fue una gran noche. No teníamos idea.
0: Era la noche del 10 de septiembre.
4: CSE.

0: Es un hermoso día soleado con baja humedad. Es un espléndido día de septiembre. La temperatura de la tarde rondará los 80 grados, un clima estupendo para las elecciones primarias.
1: Puede sonar a cliché, pero la verdad es que el 11 de septiembre empezó como cualquier otro día. Yo tenía el día libre. 13 compañeros de mi estación de bomberos estaban de servicio.
2: Como a las 8:30, nos llamaron.
3: Nos avisaron de una fuga de gas, o mejor dicho, de olor a gas en la calle.
4: En la esquina de Lispinard y Church había olor a gas.
5: No pienso en nada, solo te subes y dices, ¿es olor a gas?
1: Jules iba con el jefe de batallón, Joseph Pfeiffer, grabación en video.
5: Era solo otra llamada. Y voy con el jefe de la compañía.
2: Revisamos la zona con medidores y todo parecía normal.
1: Eran las 8:46 de la mañana. Fue entonces cuando dejó de parecerse a un día normal.

0: Dios mío.
1: Entonces supe que ese iba a ser el peor día de mi vida como bombero.
0: Ve hasta allá. Enseguida supe que no se trataba de un accidente. Dios mío, eso pareció un ataque directo.
2: El jefe Pfeiffer presentó el primer informe oficial.
0: Hay varios pisos en llamas. Parecía que el avión se dirigió hacia el edificio. Transmitiremos un tercer aviso. El punto de encuentro estará en la esquina de Bessie y West Street.
3: Todos pasaban y miraban hacia arriba. Era como si el mundo se hubiera detenido.
4: Estamos inspeccionando el World Trade Center. Algo ha sucedido aquí. Llamas y una gran cantidad de humo salen de una torre. Lo que sea que haya ocurrido, sucedió en cuestión de minutos. Estamos intentando determinar qué es exactamente.
0: Ve hasta allá.
1: Mientras dábamos la vuelta frente al World Trade, mi mente me decía, ¡wow! Esto es grave.
3: ¿Qué hacemos? ¿Qué hacemos? ¡Para esto!
5: Estacionamos debajo de la marquesina del World Trade Center. El jefe Humphrey se puso su equipo y recuerdo haberle preguntado, «Jefe, ¿puedo entrar con usted? Quiero entrar con usted». Y él dijo sí.
0: Sí, quédate conmigo.
5: Entra conmigo y no te separes. ¡Vamos! Entré y oí gritos. Y a mi derecha había dos personas en llamas. No quise filmar eso. Absolutamente nadie debería ver esto.
2: Pfeiffer fue el primer jefe en entrar al edificio. De inmediato, un hombre de la autoridad portuaria les dijo que los daños se encontraban sobre el piso 78. Pero bastaba con mirar alrededor. Era obvio, algo había allí en el vestíbulo.
3: Todas las ventanas quedaron destrozadas. Parecía que un avión se había estrellado contra el vestíbulo.
2: Más tarde, descubrirían que el combustible del avión en llamas había caído por el hueco del ascensor.
3: Todo este daño ya estaba hecho. Había gente por todas partes. Así que sabíamos que iba a ser peor cuando subiéramos.
6: ¡Salen llamas! ¡Hay mucho humo!
0: Tráiganlos y formen equipo. Vamos a poner una línea. Vayan hasta el 7 y que un par suba hasta más del 70.
3: ¿Qué está pasando?
5: Mi principal preocupación era que había 20 pisos con gente arriba. Debíamos encontrar la forma de sacarlos.
3: ¡Jefe!
5: Resultó que no había ascensores funcionando.
0: ¿Algún ascensor funciona?
2: Sin los ascensores, solo había una manera de subir. A pie.
5: Las unidades llegan y se nota la preocupación en sus rostros. Y por dentro.
2: Un bombero con todo su equipo carga unos 27 kilos y tarda cerca de un minuto en subir un tramo de escaleras. Estos hombres tenían que subir 80 pisos solo para llegar hasta allí. Luego empezarían a trabajar.
1: Sentí que íbamos a apagar el fuego. Todos parecían confiados. Yo lo estaba.
7: Lo analizas y dices, hay 10 o 20 pisos incendiándose. Nos ocuparemos. Subiremos y lo lograremos.
4: Los bomberos están llegando a la zona desde todas las direcciones.
2: Para entonces, algunos jefes de mayor rango del departamento se habían unido al jefe Pfeiffer, dirigiendo el puesto de mando, y enviaron a sus hombres arriba. Uno de los que subió fue el teniente Kevin Pfeiffer, quien estaba a cargo de la compañía de bomberos número 33 y era hermano del jefe.
0: Recuerdo que nos miramos, cruzamos unas palabras, pero fue más una mirada de verdadera preocupación de que aquello sería algo difícil.
5: Será un trabajo duro y será largo.
3: ¿Lo apagarán? Eso hacen.
2: Una hora antes, Jules había visto a su hermano en la estación de bomberos. Jules sabía que Gideon había seguido a Tony, el novato, hasta la torre.
3: Pensé que mi hermano estaba subiendo las escaleras.
2: Resulta que Gideon estaba con Tony.
1: Unidad 7, Ladder 1. Habla el bombero, Benetatos.
2: Pero Tony seguía en la estación de bomberos.
1: No, estaba fuera de servicio.
2: Y le ordenaron que se quedara allí.
1: Llamaron a todos. Todas las unidades disponibles deben regresar al cuartel.
2: Mientras Tony atendía los teléfonos...
1: Habla el bombero, Benetatos.
2: Gideon tomó su cámara y comenzó a caminar hacia el World Trade Center. Estaba seguro de

0: Ambas torres del World Trade Center fueron alcanzadas por aviones y están en llamas.
1: Sale humo negro de ambas torres. Es una escena espantosa.
2: Vi cómo impactó el segundo avión contra la otra torre.
3: Sabíamos que un segundo avión se estrelló y que había mucha gente atrapada.
4: Manténganse juntos, juntos. Avísame qué pasa. Esto los va a preocupar. Un segundo avión acaba de chocar, hijo de puta.
5: Ahora los jefes tendrían que montar otra operación totalmente distinta en la segunda torre.
4: Con el segundo impacto del avión, se pudo ver el miedo.
6: Ambas están en llamas.
4: Se podía ver en los ojos de todos.
3: ¿Es en serio?
7: ¡Lo sé! ¡Lo vimos! ¿Viste el avión?
3: ¿Viste un avión que venía?
7: ¡Un avión chocó contra la torre allá arriba!
6: Oímos ¡pum! En todo el edificio.
3: ¿Qué hará esa gente?
7: ¡Y la segunda!
3: Los ascensores están bloqueados. Bueno, por las escaleras seguramente, ¿no?
0: Las escaleras estaban llenas. La gente bajaba quemada.
5: Arriba en la Torre 1, los hombres de mi estación de bomberos iban ahora 10 pisos más arriba y subiendo.
8: Hablábamos con la gente que bajaba, intentando consolarlos, para decirles que todo iba bien, que salieran de allí en calma.
3: Encontré a una mujer en la escalera C. Tenía los brazos quemados. Estaba sentada en shock. La levanté y la llevé con un grupo de hombres. Les pedí que la bajaran.
0: Sabía que debíamos subir a ayudar. Teníamos que subir.
3: La gente preguntaba, ¿por qué suben? Salgan.
5: Su preocupación era sacarlos a todos. Esa era la clave. Sacar a la mayor cantidad posible.
0: La mayoría de las personas en la Torre 1 salían a la mezanina que está sobre el vestíbulo. Luego salían por otro edificio.
4: Quiero usar el vestíbulo 7 como sala de triaje.
5: Los jefes no querían que nadie entrara por las puertas del vestíbulo. Primero, porque caían escombros afuera. Luego, porque había gente cayendo.
8: No lo ves, pero sabes qué es. Y sabes que cada vez que oyes ese estruendo, es una vida que se extingue. No es algo a lo que puedas acostumbrarte. Y el sonido era ensordecedor. Recuerdo que pensé, qué mal debe estar todo allí arriba, que la mejor opción es saltar.
6: El FBI está investigando informes sobre un posible secuestro de un avión antes de los accidentes ocurridos esta mañana en las torres del World Trade Center.
5: Algunos fragmentos del edificio y los aviones cayeron a varias cuadras de distancia.
4: ¡Manténganse lejos de los escombros!
5: Gideon caminaba con su cámara cuando encontró un trozo del motor del avión que se había estrellado completamente contra la Torre 2.
8: ¿Qué hacen? ¡No pateen estas cosas! ¡Es evidencia! ¡Sal de aquí! ¡Vete! ¡Esto es evidencia! ¿Qué te pasa?
5: Esto fue lo más cerca que Gideon pudo llegar al World Trade Center, al menos sin un bombero.

0: Así que decidí que lo más inteligente era regresar caminando lentamente a la estación de bomberos y encontrar la manera de ir a ver a Jules.
1: Nos acabamos de enterar que uno de los dos aviones fue secuestrado después de despegar de Boston.
2: Dos aviones se estrellaron contra una torre del World Trade Center en lo que parece ser un ataque terrorista contra nuestro país.
3: Tenemos informes de un incendio en el Pentágono. Se reportó un incendio en el Pentágono esta mañana.
4: Como decía, las autoridades lo califican de acto terrorista. Afirman que claramente lo es, que no es un accidente.
0: Al regresar al cuartel de bomberos, Tony sigue solo y no tiene ni idea de qué hacer.
5: El Pentágono está en llamas. Esto es la guerra.
0: Y con solo escucharlo, como loco, diciendo palabrotas y comportándose como nunca antes lo había visto, Tony expresaba lo que todos sentíamos.
5: No puedo creerlo del maldito Pentágono. Alguien tiene agallas.
0: Tony solo quería ir allí.
6: En el vestíbulo, los jefes intentaban dirigir la mayor operación de rescate que jamás habían visto.
7: ¿Tienen un teléfono que funcione?
8: Creo que el mundo entero sabía más que nosotros. Todos habían visto los ataques. Y habían visto la torre en llamas. Habían visto el Pentágono. Nosotros no teníamos idea.
7: La policía, la autoridad portuaria y las fuerzas armadas. Y lo necesito ahora.
6: Encima de todo, simplemente hablar con los hombres en las escaleras era difícil.
9: 4 David al batallón 7.
6: El sistema de comunicaciones internas de la torre quedó inutilizado por el impacto. Solo quedaba la radio del departamento de bomberos.
8: De pronto, hay cientos y cientos de bomberos con radios. Parece que cada vez es más difícil.
10: ¿Hay alguien ahí? ¿Hay alguien allí?
8: Había un hombre del World Trade Center que intentaba desesperadamente contactar con alguien en los ascensores.
10: Hola, ¿hay alguien allí? ¿Hay alguien allí?
8: Y repasaba la lista.
10: Hola, ¿hay alguien ahí?
8: Hay unos 98 elevadores en el World Trade Center. En medio de todo esto, de pronto se abre un ascensor. Y ves a la gente. Sin tener ni idea de lo que está pasando, porque llevan atrapados allí desde que impactó el primer avión. Vemos la mirada de los bomberos. No era miedo, sino, ¿qué está pasando? Incredulidad. Eso me hizo entrar un poco en pánico. Entré en pánico. Era la primera vez que veía al padre George, el capellán, como le llaman.
11: Estaba con nosotros en el vestíbulo y pude notar que estaba rezando. El padre Joe al menos te miraba a los ojos e intentaba tranquilizarte. Eso no estaba ocurriendo. Casi como si supiera que aquello no se veía bien.
10: Esa es una forma peligrosa de hacerlo.
6: En la estación, los bomberos que no estaban de servicio empezaban a llegar.
5: Solo estamos esperando.
6: ¿Cómo?
5: Solo estamos esperando.
0: Tony solo tenía una cosa en mente.
5: Esto es grave.
0: Ir allí, y no pudo. Y entonces llegó el jefe Burns.
6: Larry Burns ingresó al departamento de bomberos en 1957, Se retiró en 1998 como jefe de batallón.
12: No podía esperar. Tenía que ir allí porque, ¿sabes qué? Son mis bomberos. Es mi edificio. Es mi ciudad. Preparamos el equipo juntos. Una linterna y una botella de agua.
7: Bien.
0: Recuerdo que Tony me pidió unos guantes médicos.
12: Ve a buscar una caja de guantes de plástico.
0: Y cuando los encontré y volví corriendo, ya se habían ido.
6: El novato y el jefe retirado se perdieron entre la multitud camino al World Trade Center.
11: Creo que en ese momento el vestíbulo estaba casi vacío. Había unos pocos que estábamos discutiendo tácticas.
13: Esta es la Torre 1.
11: Así es, pon uno grande aquí. Algunas compañías no sabían cuál era la Torre 1 ni la Torre 2. Así que intentábamos ayudarles escribiéndolo en el escritorio para que fuera obvio.
6: Era poco antes de las 10. Poco más de una hora después del impacto del primer avión. Bomberos de toda la ciudad se encontraban dentro de las torres, cientos de ellos.
8: Recuerdo que estaba filmando al jefe Pfeiffer, que hablaba por radio.
14: Many abused and neglected animals are hungry and need

0: 11S.
1: Una situación que empezó mal y no hace más que empeorar. La torre sur del World Trade Center, que fue impactada por un avión y devastada por una explosión hace casi una hora, se derrumbó por completo.
2: ¿Qué pasó?
3: Si acabas de incorporarte, te espera una sorpresa horrible. La escena parece sacada de una película de Hollywood. Gente caminando con celulares, llorando, sujetándose la cabeza, mirando lo que queda del World Trade Center y moviendo la cabeza con incredulidad.
4: En la calle, todos sabían lo que había pasado. La Torre Sur había desaparecido. La vieron derrumbarse y huyeron.
5: Mientras esperábamos, el tiempo se ralentizó y todo se volvió completamente oscuro.
6: ¿Todos bien?
7: Sí, estoy bien.
6: ¿Cuál es la salida?
5: Y me doy cuenta de que no estoy muerto.
6: Sí, aquí.
5: Así que voy a encender el foco sobre la cámara.
6: Bien, vengan por aquí. Sí, salgamos por donde vinimos.
4: Dentro del World Trade Center, lo único que Jules y el jefe Pfeiffer sabían...
6: ¡Sí, aquí!
4: Lo único que todos sabían... era que algo había salido terriblemente mal.
6: ¿Estás bien?
5: Me pidieron que los ayudara con la luz.
6: Hay que sacar a todos.
5: Yo dirigía la luz hacia donde necesitaban.
8: ¡Aquí!
5: Recuerdo haber visto al jefe Pfeiffer.
6: Puesto de mando desde la Torre 1 a todas las unidades. Evacúen el edificio a todas las unidades.
5: Dio la orden enseguida, muy tranquilo y sin esperar. Y para él, era una precaución. Algo andaba mal. Así que saquemos a todos.
9: Por el tono de su voz, supe que no era algo normal. Supe que era hora de irse. Recuerdo haberle dicho a los chicos, bueno, ahora estamos solos. Por primera vez, miré a alguien a los ojos y vi miedo. Algo que no se ve en los bomberos.
10: Evacuamos en orden. Fue una caminata muy larga. 21, 17, 16, 15, 14, 13. Bajaba las escaleras. Recuerdo a un bombero descansando en el rellano y diciéndoles... Ya saben, oyeron una señal de socorro, así que salgan del edificio. Estoy seguro de que muchos no lo tomaron en serio.
11: ¡Sargento! ¡Vamos!
5: Ni siquiera filmaba conscientemente. Solo tenía la cámara a mi lado y apuntaba la luz hacia donde la necesitaban. Necesitaba mi luz para ayudar a alguien. Y entonces me di cuenta de que era el padre George.
6: Necesitamos ayuda.
12: Estaba tumbado al pie de la escalera mecánica donde estábamos. Le quité el cuello blanco de la camisa y le abrí la camisa. Recuerdo que le tomé el pulso y me di cuenta de que había fallecido.
9: ¡Hay cuatro hombres!
11: ¡Suban la escalera mecánica! ¡Vamos!
12: Después de eso, tuvimos que averiguar cómo salir de donde estábamos.
5: Porque si sales por aquí, justo donde estamos ahora, la gente sigue saltando. Siguen cayendo escombros y es demasiado peligroso. No se puede salir por ahí.
10: En el World Trade Center recibimos el impacto en la última explosión. ¿Hacia dónde? ¡Hay que salir!
5: El jefe Pfeiffer les dice a quienes llevan al padre George: quédense aquí.
6: ¿Hacia dónde?
12: Les dije que volvería y esperaran a ver si el puente seguía en pie.
4: El jefe Pfeiffer fue a comprobar el estado de una de las pasarelas que salían del World Trade Center. Si seguía en pie, sería su mejor vía de escape.
1: ¿Supiste qué pasó con la otra torre? ¿Viste cómo se derrumbó? ¿La torre o todo el conjunto?
0: Parece que todo está listo. Bajaremos juntos. ¡Vamos!
5: Y ahora me pregunto por primera vez si Julie sigue vivo. Nunca antes había pensado en eso.
0: Entiendo. Es un día terrible.
10: Me di cuenta de que Jules podría estar muerto en ese mismo instante. Debía encontrar a Jules.
4: Gideon consiguió que 3 bomberos fuera de servicio lo llevaran. Estaba decidido a llegar al World Trade Center de la única manera posible. En camioneta.
5: No debiste haber entrado aquí.
6: Batallón 1 a División 1.
4: Caminamos, caminamos y caminamos. Se emiten señales de auxilio y empezamos a comprender.
6: Hagámoslo de nuevo.
4: Debe ser peor de lo que pensamos porque no puede haber tantos pedidos de auxilio sin todo ese polvo y ese ruido.
10: Fue entonces cuando sentí el peligro por primera vez. Estaba por todas partes. Cada célula de mi cuerpo me lo decía. Que no debía estar ahí. El paisaje era radicalmente diferente. Había polvo blanco por todos lados.
1: Pónganse la mascarilla. Conseguimos un cilindro extra y luego entramos.
10: Solo hay unas pocas personas aquí y allá. Y una especie de silencio.
1: Sigan derecho.
0: Gracias.
3: Por supuesto, no hay información sobre las víctimas.
1: Sigan derecho.
3: Pero es justo decir que la pérdida de vidas, presumiblemente...
1: Vamos, sigan. Apúrense.
2: Lo más importante en este momento es alejarse del World Trade Center, así como averiguar dónde están sus familias.
3: La torre sur del World Trade Center se derrumbó hace apenas unos minutos. En este momento, solo queda una torre en pie.
7: Tengo una vista directa de lo que queda del World Trade Center. Puedo ver las llamas a través del humo denso.
4: Para entonces, el jefe Pfeiffer había encontrado una salida segura e intentó comunicarse por radio con los hombres que estaban en el vestíbulo. No hubo respuesta.
12: Crucé de regreso hacia el World Trade Center. Seguí intentando comunicarme por radio, pero no lo logré.
4: Los que se habían quedado allí ya no están. Ya habían salido por otro camino, llevando el cuerpo del padre Michael calle abajo hasta la iglesia de San Pedro. Depositaron su cuerpo en el altar. El certificado de defunción del padre Mike es el número 00001, la primera víctima oficial del ataque. El jefe, su ayudante Eddie Fahey y Jules salieron, Pasaron por debajo del puente peatonal que acababan de cruzar y se encontraron con una escena que ninguno de ellos podía comprender.
12: Y hay escombros por todas partes. El polvo lo cubre todo. Miramos y vemos la torre, así que decimos, probablemente sea otra cosa, la torre está bien, sigue en pie. La otra no la vemos, pero seguramente está al otro lado y nadie nos dice nada. No tenemos ni idea. Así que caminamos hacia el norte, intentando averiguar qué clase de lugar era aquel y luego recuperar el control. Y teníamos la sensación de que no era un buen sitio para quedarse.
4: La prioridad del jefe Pfeiffer era establecer un nuevo puesto de mando y encontrar a sus hombres. En ese preciso instante, bajaban las escaleras.
9: En un momento empecé a correr. Ni siquiera sé si toqué los escalones al bajar. Cuando llegué al piso 2 o 3, empecé a pensar en mi familia, así que debía salir de ahí.
8: Al llegar al vestíbulo, me quedé sin palabras. Dije que habían abandonado el puesto de mando. El tablero estaba instalado, pero no había nadie. Dije, oh, esto no es buena señal.
10: Sabía que no había nada que pudiera hacer. No como bombero, pero como camarógrafo. Sí podía hacer algo. Documentar lo que estaba pasando.
5: Por más extraño que parezca, lo único que me preocupaba era limpiar la lente de mi cámara.
4: Jules estaba con el jefe Pfeiffer, quien planeaba su siguiente movimiento. Los bomberos de mi unidad habían llegado al vestíbulo y se habían dispersado.
8: Caminábamos sabiendo que habíamos salido del edificio y nos sentíamos a salvo.
10: Lamentablemente, había gente saltando por las ventanas. Se les veía caer al suelo a nuestro alrededor y también caían escombros.
8: ¡Preséntense ante el jefe Gorey and Strangely! ¡Vamos!
4: Básicamente, todos estaban parados justo en la sombra de la Torre 1. Eran las 10:28 de la mañana.
10: Y escuché un rugido ensordecedor.
5: Ni siquiera tuve tiempo de pensar, solo corrí.

0: Luego sentí que alguien saltó sobre mí. Y luego el polvo.
1: En ese momento me di cuenta de que iba a morir.
2: ¡Necesitamos ayuda!
1: Y lo único en lo que podía pensar era en Jules. Y recuerdo haberme dicho a mí mismo que si sobrevivía, sería un mejor hermano.
3: ¡Vámonos antes de que explote el auto!
0: Y hay un silencio sepulcral. No se oye nada. Ni llamadas por radio, ni sonido, nada. Y siento que la persona que estaba encima de mí se levanta.
3: Vámonos. ¿Me sigues?
4: Sí.
0: Y reconozco la voz del jefe Pfeiffer. Me di cuenta de que saltó sobre mí para protegerme. El jefe dijo, bien, vámonos. Nos levantamos y el polvo empezó a disiparse porque el viento soplaba en dirección contraria.
3: Después de eso, simplemente intentamos dar una vuelta a la manzana, reagruparnos, regresar al lugar de los hechos y ver qué podíamos hacer.
5: Fue la escena más surrealista que he visto en mi vida. No puedo describir lo que pasó.
6: Es una escena increíble. El humo sigue saliendo a borbotones. Estamos confinados. No se puede entrar ni salir. No se puede subir ni bajar.
0: Veo que sigo en medio de la calle y que hay una pequeña roticería que parece estar abierta.
2: ¡Sí, vamos llegando!
0: Mucha gente herida. Bomberos con hemorragia nasal, cosas así. Y entonces me acuerdo, ¿dónde está mi hermano?
3: Yo estaba en el vestíbulo.
4: Entra.
0: Empiezo a darme cuenta de que probablemente perdí a mi hermano. Así que intento volver al World Trade Center. Debo ir a buscar a mi hermano.
2: ¿Dónde están?
4: No sé, yo estaba con el jefe Pfeiffer.
0: Iba caminando por la calle y un policía se me acercó y me dijo, ¿con quién estás?
2: Estoy con el jefe del Batallón 1.
4: ¿Eres del Batallón 1? ¿Tienes identificación?
2: No, tengo mi carta de...
3: Toma tu carta y tu cámara y lárgate de aquí. Bien, vete.
0: Así que regresé. Caminé hacia el norte sin saber realmente a dónde iba.
4: ¿Eres policía?
2: No, estoy haciendo un documental sobre el departamento de bomberos.
4: Esto no es Disneylandia, vámonos.
0: Y después de un momento pensé, no hay nada que pueda hacer aquí. Debo regresar al cuartel de bomberos. Quizás tengan noticias. Y tal vez él ya esté allí. Pero en ese momento, pensé que había muerto. Y todo se volvió demasiado abrumador.
7: See you.

0: No es fácil ser un superviviente.
1: De a poco los chicos empezaron a regresar, uno a uno.
0: No puedo explicar por qué estoy aquí y hay tantos muertos. Muy emotivo. Muchos lloraban, tantos pensamientos y emociones.
2: La forma en que salimos. Estábamos en la torre 1, la 2 cayó primero y luego nos dijeron que saliéramos.
3: ¿La 2 cayó primero?
2: Así es. No lo entiendo. Por eso nos sacaron.
4: Pudimos llamar a nuestros familiares y decirles que estábamos bien.
2: Fue horrible. Acabábamos de salir. Avancé 2 cuadras y pensé, aún no estoy tan lejos y tengo que seguir con esto en la boca.
3: Simplemente había que estar...
1: ¿Estás bien?
3: Con los muchachos.
2: ¿Dónde estabas?
0: No me dejaron volver a entrar.
3: Nunca me había alegrado tanto de ver bomberos en mi vida. Fue maravilloso saber que... había personas que sobrevivieron a esto.
5: Pensé que estaban muertos.
3: No eres el único, pensé que estaba muerto. Eso fue lo más aterrador.
0: Yo pensaba, Dios mío, qué alegría verte.
4: Fuimos los afortunados.
2: No creo que sea suerte. Es un milagro que estemos aquí.
6: Milagro no es una palabra que se oiga mucho entre los bomberos, menos aún ese día. Pero ¿cómo llamarlo de otra manera? Uno tras otro, los bomberos regresaban, sanos y salvos.
2: Sí, tienes suerte.
0: Me subieron a 2 ambulancias, salimos corriendo.
2: No puedo creer que todos sobreviviéramos. ¿Cómo logramos salir de ese edificio? En 30 segundos, 2 pisos más arriba.
1: Un bombero se me acercó y le pregunté, ¿has visto a Jules? ¿Sabes dónde está? Me miró y me dijo, sí, está detrás de ti. Me di la vuelta y ahí estaba Jules, en la estación de bomberos. Ni siquiera lo vi entrar. Fue como volver a conocernos.
7: Écoutez-moi, moi j'étais en vie, je savais pas si tu étais dans le camion, mais je les voyais pas.
1: Le pregunté, ¿estás bien? Me dice que sí. Me dice que estuvo todo el tiempo en el vestíbulo.
0: Le digo, ahora lo sé, es como pensar que vas a morir. Y luego, le digo que grabé el primer avión y filmé. ¿Y tienes suficiente cinta?
3: Increíble, es increíble.
2: Me alegra verte, ¿estás bien?
0: Sí.
2: ¿Sí? ¿Cerca?
0: Debajo.
2: Sí, bien.
0: Gracias.
2: Bien. Estarás bien.
0: Y sin duda fue un milagro.
2: Estábamos preocupados. No sabíamos qué les había pasado. ¿Están todos bien? ¿Los localizaron a todos?
3: Así es.
2: ¿Están todos?
1: Todos regresan uno a uno al cuartel de bomberos. Excepto uno.
8: ¿Viste a Tony Benetatos?
1: Habían localizado a todos, excepto a Tony. Todos se preguntaban por él.
2: 11S.

0: No queda rastro reconocible de lo que fueron las dos torres de comercio. Nada destaca entre esas nubes de polvo en este momento.
1: ¿Estaban en el edificio?
2: Sí. Sí. Oh, ese día cambió todo.
0: Creo que tengo algo ahí dentro. Hay algo ahí dentro.
2: Cuando regresé ese día al cuartel de bomberos, un bombero se me acercó y me dijo: ¿sabes? Ayer tenías un hermano. Hoy tienes 50.
1: Qué bueno verte.
3: Es difícil describir las emociones que se vivieron ese día en el cuartel.
4: Era como estar en una batalla campal que te estaba persiguiendo. Todos corrían. ¿Qué estaba pasando?
3: Por un lado, celebras.
0: Es una locura. Me alegra estar aquí.
3: De alguna manera, los hombres de nuestro cuartel escaparon.
5: Perdimos muchísimo en ese lapso de 2 horas.
1: ¿Estás bien?
5: Nos sentimos como si nos hubieran dado una paliza. No sé qué hacer. ¿Volver allá o qué? Maldita sea.
3: Al mismo tiempo sabíamos que cientos de bomberos y miles de personas debían haber muerto en esas torres. Con cada hora que pasaba, estábamos más seguros de que Tony Benatatos era uno de ellos.
5: Muchachos, el jefe Hill llamó. La primera división no quiere a nadie más allá ahora.
3: Pero la verdad es que los muchachos debieron regresar. Tenían que buscar sobrevivientes. Yo tenía que volver a encontrar al chico.
5: Desapareció.
3: Llegué allí justo cuando se derrumbó el edificio número 7. No había rastro de Tony. Debían ser casi las 6. 9 horas después de que todo había comenzado. Y Tony llegó caminando.
5: Entré como aturdido. Y todos decían: es Benetatos, está bien.
6: ¿Tienes algo en la mano?
5: No.
2: Hola. ¿Estás bien?
5: Sí, lo estoy. ¿Qué pasó contigo?
2: Estaba en el edificio.
5: ¿Ah, sí?
2: Sí.
5: ¿Están todos bien?
2: Sí, así es.
5: ¿Todos?
2: Sí, todos bien.
5: Gracias a Dios. Y pregunté si todos habían regresado. Y me dijeron que sí. Me sentí muy bien. Salí de aquí después del primer derrumbe.
3: Resulta que Tony había estado con Larry Burns todo el tiempo, el novato y el jefe retirado. Estaban allí cuando se derrumbó la Torre 1.
5: Revisé todos los vehículos. Había algunos aplastados, camiones de paramédicos cubiertos de escombros y volcados. Había incendios por todas partes, enormes. Todo el día me dediqué a buscar entre los escombros, levantando cosas y revisando debajo.
2: Fue duro para él. Muy duro. Llevaba solo un par de meses como bombero. Pero ese día demostró su valor a los demás.

0: Había muchas cosas que desconocíamos ese primer día. ¿Quién nos había atacado? ¿Cómo? ¿Por qué? Solo sabíamos que nada volvería a ser igual.
1: El alcalde Giuliani ofreció una rueda de prensa diciendo que es importante no reaccionar con ira por los ataques.
2: ¿Estás bien?
3: Sí, estoy bien. Una de las cosas que más me impactó de todo lo que vi fue que me senté junto a Ted. Se veía muy mal. Me dijo, Tony, llovían cuerpos.
4: Estábamos en el techo del Marriott y había pedazos por todas partes. Piernas, pies. Era asqueroso.
3: Había vivido un infierno.
1: Buenas noches. Hoy, nuestros conciudadanos, nuestra forma de vida, nuestra propia libertad, han sido atacados en una serie de actos terroristas deliberados y mortales.
2: Es una herida muy deprimente y miserable. Cientos de bomberos y miles de civiles murieron. Tan rápido como encender una cerilla. Es todo. Se acabó.
5: Es difícil creer que ya no estén. No están. Sí ocurrió. No es cosa de cerrar y abrir los ojos para ver las torres de nuevo. No están ahí.
0: Cerca de medianoche, enviamos a Tony a arriar la bandera a media asta. Otra vez.
3: Habrá mucho dolor en el futuro. Todos hemos perdido amigos y familiares. No quiero tener que volver a poner esa bandera media hasta en lo que me quede de carrera. Es todo.
4: Hasta que termine. Son 24 encendido y 24 apagado.
6: Nos avisaron que empezaríamos a excavar por la mañana. Los que tenían esposas e hijos se fueron a casa solo por unas horas. Sabían que podrían pasar días antes de que volvieran a ver a sus familias. Mi hijo estaba durmiendo. Lo levanté y lo acosté en mi cama. Quería que estuviera conmigo. Normalmente lo sacaría de mi cama y lo pondría en la suya, pero esa noche fue al revés. No le importó. De hecho, tenía una gran sonrisa y fue maravilloso volver a verla.
3: Probablemente la mejor entrada que he hecho a un lugar en mi vida.
7: Los niños salieron y todos lloramos en un gran abrazo. Y fue... Solo lloramos.

0: Hay un par más aquí. Entraremos todo. Mantén esas en el medio.
1: Regresé al cuartel de bomberos al día siguiente. En realidad, tenía muchas ganas de volver, porque quería bajar y pensé, bueno, seguro que habrá mucha gente atrapada. Los sacaremos. Debemos hacerlo como siempre.
2: Todos estamos vivos. Eso es más de lo que jamás hubiéramos podido esperar. Así que ahora nuestra tarea es ir y hacer lo que sea necesario. Y hacerlo con la mayor dedicación y esfuerzo posible mientras nos dejen.
3: Algunos tomaron un autobús hasta lo que los medios ya llamaban la Zona Cero.
4: Si tienen guantes quirúrgicos extra, guárdenlos.
3: Algunos bomberos lo llamaban la pila de escombros. Para nosotros, aún era el World Trade Center, aunque ya no existiera.
4: Muchachos, si oyen tres bocinas, significa que algo podría estar cayendo. Así que estén alerta cuando anden por ahí.

0: y me di cuenta de algo que siempre quise negar: lo malvado que puede ser el mal.
1: ¡Necesito 5 bomberos!
2: Cuando bajamos, formamos grupos de 5 hombres y un funcionario.
1: ¡Vamos!
2: Y nos pusimos a trabajar de inmediato buscando sobrevivientes.
1: ¡Trae unos baldes!
2: Los muchachos cavaban rápido, pasándose rápidamente los baldes. Cavaban frenéticamente.
1: ¡Bien! ¡Tengan cuidado!
0: Estábamos excavando y de repente todos decían: ¡silencio! Y todo el lugar se quedaba en silencio y la gente miraba.
3: ¡Hola!
0: Y de a poco volvían al trabajo y empezaban de nuevo. Y así funcionaban las cosas allí.
4: Limpiábamos a mano todo lo que podíamos. Luego venían los operadores con los equipos para cortar y sacar las vigas de acero. Y después volvíamos a excavar.
5: Son 2 edificios de oficinas de 110 pisos. Y no encuentras ni un escritorio, ni una silla, ni un teléfono, ni una computadora. El trozo más grande de teléfono que encontré fue la mitad del teclado, y era de este tamaño. El edificio se derrumbó por completo. ¿Cómo vamos a encontrar a alguien si no queda nada del edificio?
0: Encontramos un cuerpo. Era una chica. Definitivamente estaba muerta. Toda su ropa estaba quemada. Parecía estar embarazada. Algunos pensaron que tal vez solo estaba hinchada, pero no lo creo. Estaba sepultada entre los escombros. La habíamos desenterrado casi por completo y estábamos preparando la bolsa para cadáveres cuando nos dijeron que corriéramos. Y corrimos. Así que nunca pude ver si la sacaron. Me habría dado un alivio poder decir: bueno, al menos saqué a una persona. Una familia podrá tener un funeral digno.
4: Nuestro primer turno duró 24 horas, y en todo ese tiempo, solo rescatamos a una sola persona con vida. Una sola. Fue muy desalentador. Incluso nos costaba comprenderlo. Al regresar al cuartel, la gente nos vitoreaba, pero desde luego no nos sentíamos como héroes.
1: Gracias.
4: Todos los días, la gente llegaba con provisiones.
6: Alguien dijo que aún se podían usar toallas, así que aquí tienen.
7: Muchas gracias. Okay.
8: Sé que es pronto para empezar, pero quiero agradecer a todos el gran esfuerzo que han hecho. Solo Dios sabe cómo hemos llegado hasta aquí, pero... de nuevo, muchas gracias. De verdad, no tienen ni idea.
0: Revisen todo. Revisen todo. Llévense lo que sea.
4: Escuchen. Intentamos mantener la esperanza. Pero a medida que los días se convertían en semanas, empezamos a aceptarlo. Simplemente no había quien encontrar.
8: Jefe.
1: Sí, señor.
8: Aquí hay otro cuerpo.
4: Día tras día, los llevaba al límite, tal vez incluso más allá.
0: Muchos ya no saben si van a seguir con este trabajo. Sé que ahora es esto o el ejército. Y me gusta salvar vidas, no quitarlas. Pero después de lo que vi, si mi país decide enviarme a matar, lo haré.
4: Cada noche, el departamento de bomberos publicaba una lista con los nombres fallecidos. Y cada noche, esa lista crecía.
3: Con pesar, el departamento anuncia el fallecimiento de los siguientes miembros. Jefe de batallón, John P. Williamson. Bombero, William Henry. Bombero, Eric T. Auer. Bombero, Manuel Mujica.
9: Perdimos a tanta gente que todos perdimos a queridos amigos, y no solo a uno o dos, sino decenas.
4: Casi todos los días había un funeral para algún conocido. Algunos días dos o tres, otros cuatro. Uno de esos funerales fue el de Kevin Pfeiffer, el hermano del jefe. La última vez que se le vio fue en las escaleras de la Torre 1, indicando a los hombres la salida más rápida del edificio.
8: Yo diría que el hermano del jefe Pfeiffer me salvó la vida. Salvó muchas vidas.
9: Y recuerdo que caminábamos por West Street y decíamos cuánto amábamos, mi hermano y yo, estar en el centro. Y hacer este trabajo. Y cómo ahora ya no lo amaba.

0: Finalmente, volvimos a salir.
1: Se siente bien.
0: Y nos esforzamos al máximo por volver a amar nuestro trabajo. Pero las cosas nunca volverán a ser como antes.
1: ¿Quieres la cinta nueva?
0: En cuanto a Jules y Gideon, es curioso cómo se dan las cosas. Al principio, me propusieron hacer un documental sobre un chico que se convirtiera en hombre durante su periodo de prueba de 9 meses. Resulta que Tony se convirtió en hombre en unas 9 horas, intentando ayudar tras los atentados del 11-S. ¿Sabes cómo se nota? Porque no presume de ello.
2: Iremos a apoyarlos. Somos los únicos que estamos cerca, así que iremos a apoyarlos a la 75. Siento que me ha dado más autoestima. Sí. ¿Me ha convertido en un hombre? No.

0: El 11 de septiembre, los bomberos salvaron a 20.000 personas.
1: ¡Manténganse juntos! ¡Juntos!
2: Tener tanto respeto por la vida humana me honra. A veces ni siquiera me considero digno. Pero me honra ser bombero.
3: Many abused and neglected animals are hungry and need help.

Esta noche, la fuerza y la belleza de esta ciudad se manifiestan una vez más, desde lo alto de la Torre de la Libertad, un observatorio mundial que ahora se alza donde antes se erigían las Torres Gemelas, símbolo de la determinación, el renacimiento y la resiliencia de esta nación. Soy Dennis Leary. Gracias por su atención y buenas noches.

0: 11S, dentro del documental.
1: Cuando pienso en el 11 de septiembre, mi primera imagen es ese hermoso cielo azul. Fue un día hermoso. Debió serlo.
2: Nadie en el mundo podía imaginar que esas torres se iban a derrumbar. Muy bien.
1: Pero resultó que éramos los dos tipos que teníamos cámaras y estábamos trabajando o infiltrados en una estación de bomberos con la autorización del Departamento de Bomberos. Creo que esa mañana me perdí unos 12 segundos de lo que viví. Cambié las cintas 3 veces. Creo que podemos afirmar que es el último evento menos documentado de la historia.
2: Esa mañana éramos los únicos. No había cámaras en los teléfonos celulares.
3: ¿Son hermanos? ¿Son hermanos?
4: Sí.
1: Nos habíamos mudado a Nueva York en 1989. Yo tenía 16 años. Gedeon tenía 19 y nos quedamos. Fue amor a primera vista. Fui a comprarme un paquete solo para que tú no pudieras ver el mío.
2: Todos los días. Conocimos a James en Nueva York en una fiesta y él es bombero. Nadie cuenta mejores historias que James.
4: Viene corriendo con un cubo de agua y hace, y me da justo en la cara. Y yo dije, ¿quién demonios eres?
2: Es un narrador nato. La vida lejos de casa explicaba ese vínculo familiar tan estrecho.
3: Dejaron un par de relojes Rolex, pero ya no están.
4: ¿Qué? No estaban mojados, ¿verdad?
2: Un lugar en el que parecía imposible entrar, y menos con cámaras. Así que él nos contaba todas esas historias y pensamos, tenemos que hacerlo.
1: Durante los primeros días o semanas, no nos sentimos del todo bienvenidos. Recuerdo un día un poco problemático. Estábamos hablando con nuestra abuela, contándole cómo nos iba. Los chicos no sabrían mucho. Y ella dijo, a estos grandulones les gusta comer. Así que aprovecha eso. Cocina en el cuartel de bomberos y dales de comer. Creo que eso ayudará. Y entonces decidí preparar una comida especial. Un plato tradicional francés que consiste en pierna de cordero con frijoles y puré de papas.
4: Frijoles mágicos.
5: Ahí lo tienen.
4: Va a haber un estruendo en el maldito búnker.
1: Lo que recuerdo con más claridad, como si fuera ayer, se están burlando de nosotros y bromean con nosotros.
4: Está delicioso. Lástima que haya faltado más comida.
1: Y ese es el momento más hermoso. Aprendimos que la confianza se gana, no se regala. Así que hay que dedicarle tiempo. Y por una coincidencia increíble, era 10 de septiembre. Al día siguiente, todo cambiará. Esa mañana, cuando fui a filmar esa fuga de gas, era la primera vez que filmaba para un proyecto y realmente no sabía lo que estaba haciendo. Solo empecé a filmar.
5: Una vez que llegamos a este lado, se disipa.
1: Y pensé, bueno, voy a hacer las tomas cliché. Los chicos, los camiones de bomberos, el World Trade Center, parte de nuestro centro. Mientras filmaba a los bomberos, oímos un estruendo que resonó en la ciudad.
2: Oh, Dios mío.
1: Creo que mi cerebro se desconectó y el sonido retardado de la explosión me despertó de mi estupor. No sabía que era un ataque terrorista. Pensé que era un accidente, como todos los demás.
2: Ve, ve para allá. Oh, Dios mío. Mientras Jules estaba en la calle Lisboa, yo estaba en la estación de bomberos con Tony. Mi trabajo es seguir y filmar a Tony. Pero tomé la cámara y corrí a la esquina. ¿Y qué vi? un enorme agujero en medio del World Trade Center. Me sentí culpable. Pensé, oh Dios mío, había deseado tanto en las semanas anteriores que finalmente tuviéramos un gran incendio para filmar. Y aquí está, pero es demasiado grande.
1: Así como el trabajo de Gedeón era seguir a Tony, el mío era seguir al jefe. Cuando llegamos a la marquesina del One World Trade Center, no quise quedarme fuera. Quería continuar y grabarlo.
2: No es que nos sintiéramos obligados a filmar esa mañana. Es solo que estábamos haciendo un documental. Y nadie sabía que tanta gente iba a morir, que casi todos a nuestro alrededor iban a morir.
4: ¡Muévanse!
6: ¿Y todo este asunto?
1: Creo que cuando uno sufre un trauma, luego se manifiesta mediante sonidos y destellos.
7: Quédate conmigo.
1: Esa mañana estuvo llena de esos sonidos que se me quedaron grabados en la mente.
4: ¡Cuidado!
1: El rugido del motor del avión. El estruendo que nos golpeó después de ver el avión estrellarse contra la Torre Norte. Y luego dentro, el grito de esa mujer quemándose viva. El sonido del extintor salvándola. El sonido de la gente que saltaba. Todas las ventanas del vestíbulo habían estallado. Era como una caverna y por eso el sonido reverberaba. Así que cada vez que estas personas se estrellaban, todos saltaban. Estos sonidos son escalofriantes. De hecho, un bombero había muerto poco antes del derrumbe de la Torre Sur al ser golpeado por alguien que se lanzó al vacío.
2: Parecía que toda Nueva York estaba allí, mirando hacia arriba. Un horror absoluto. Así que simplemente los filmé. Estaban expresando lo que todos sentíamos, lo que pensábamos. Y seguí mi camino y llegué al World Trade Center justo a tiempo para, de nuevo, en otra de esas locas coincidencias de aquel día, filmar el segundo impacto contra la Torre Sur. Oh, Dios mío.
8: El segundo avión acaba de estrellarse.
1: Si lo hubieras puesto en una película, la gente habría dicho: estás exagerando. Es demasiado grande para ser verdad. Mi cámara se convirtió casi en un escudo contra el horror, tanto físico como mental. Era una forma de concentrarme cada vez más, no en lo que sucedía afuera, sino en lo que sucedía a través de esa pequeña pantalla. Cuando la Torre Sur se derrumbó, oímos un estruendo fuerte que venía de algún lugar arriba y que transformó el mundo. Todos se detuvieron y salieron corriendo. Y mientras corríamos, el suelo temblaba. La diferencia entre la vida y la muerte era de centímetros y segundos para nosotros. Y yo tuve suerte.
9: ¿Están todos bien?
4: Sí, estoy bien.
10: Many abused and neglected animals are hungry and need.

0: ¿Qué haremos?
1: Era un mar de gente escapando. Y había una nube que los perseguía. Estaba solo con la cámara. Intentaba llegar hasta Jules. No tenía ni idea de dónde estaba. Más tarde entendimos que la Torre Sur se había derrumbado.
2: Haremos de esto una especie de área de triaje. No quiero dejarlos afuera.
3: Tíralos, abre las
2: puertas. Necesitamos un par de personas para ayudar. Quítense el equipo por ahora, si no vamos a bajar. Bajaremos juntos.
1: Y aquellos fueron minutos de angustia.
4: Apártense para que no se llenen de grasa.
1: No saber si Jules estaba vivo y no poder llegar hasta allí.
0: Ya hay vuelos militares. Todo estará bien. Todo va a estar bien.
2: Ni siquiera se nos pasó por la cabeza que una torre pudiera derrumbarse así. El sonido de las alarmas de emergencia, ese sonido estridente, repetitivo y continuo, te perfora los oídos. Normalmente se usa para intentar localizar a los bomberos si están inconscientes o en un derrumbe. Te das cuenta de que alguien está caído, que tal vez no se levante y quizás ya haya muerto. Y estamos dando vueltas, reagrupados con otros jefes para decir, bien, ¿qué hacemos ahora?
5: Hay 7, 9 personas más ahí dentro, 6 acostadas a la derecha y a la izquierda para llegar a la entrada.
2: El jefe Pfeiffer decidió que volviéramos a entrar. La torre seguía ahí, ardiendo, aún había gente, y dijo que debíamos ir. Recuerdo haber dado 2 o 3 pasos. El suelo temblaba. Era como un tren de mercancías que venía hacia mí a 160 kilómetros por hora en el túnel. Salté entre los 2 camiones y sentí que alguien saltaba encima de mí. Y entonces, de repente, el sonido cesó. La persona que estaba encima de mí se levantó y me preguntó, ¿estás bien? Y ahí fue cuando noté que era la voz del jefe Pfeiffer.
6: ¡Sal de aquí, motor 3-4, a Sherpa! ¿Sherpa?
2: ¿Alguien me oye? ¡Cambio! ¡Ven a mi lado!
6: Muy bien, por fin estamos volviendo a control. ¿Dónde estás? ¡Carga!
7: ¡Nos estamos acercando!
8: 2 horas...
2: 2 horas caminando por ahí, preguntando a cada bombero que veía si habían visto a los chicos de la unidad 7. Si habían visto a un francés con una cámara. Nadie me contestaba ni me miraba a los ojos, lo cual era una mala señal. Cuando llegué al cuartel de bomberos, me dijeron, sí, tu hermano está en la cocina. Y sin que yo lo supiera, teníamos a un muy buen amigo que vivía no muy lejos del cuartel de bomberos, que había corrido hasta allí. Pero él tomó la cámara y grabó ese momento en que caigo en los brazos de Gedeón. Él tiene 9 años otra vez. Es gracioso porque le digo en francés que no se preocupe, porque lo filmé todo y no paré. Tenía miedo de que me regañara por haber hecho un mal trabajo.
1: Estaba en shock. No podía comprender lo que me estaba contando porque me dijo que estaba adentro y que estuvo a punto de morir en 5 ocasiones. Y pensé, ¿cómo era posible? Y pensé que no tendría que decirles a mis padres que estaba muerto.
5: Todo empezó a temblar. Los chicos empezaron a correr y de repente todos escaparon. Y por suerte se detuvo.
9: Pensé que estaban muertos.
3: No eres el único. Pensé que estaba muerto.
4: Al llegar al lobby y ver que abandonaron el puesto, supimos que había problemas.
1: Todos sobrevivieron. Todos los hombres de la unidad 7 de la calle Duane sobrevivieron.
5: ¿Qué tal? ¿Cómo te sientes?
2: ¿Estás bien?
7: Sí, ¿están todos? ¿Todos? Gracias a Dios.
2: Estábamos todos allí.
1: Algo increíble le sucedió a una estación de bomberos. Fueron de los primeros en llegar al World Trade Center, liderados por el jefe Pfeiffer. Y probablemente fueron de los últimos en salir del World Trade Center. Minutos, sí, no segundos, antes de que se derrumbara. Y sin embargo, todos sobrevivieron.
3: ¡Tengan cuidado! ¡Cuidado!
2: Era la Casa Milagrosa. Y creo que un hombre se acercó y nos dijo: ayer tenían un hermano, hoy tienen 55. Creo que identificamos a más de 75 bomberos que filmamos esa mañana y que no sobrevivieron. Una vez que identificamos a estas personas, hicimos una copia de ese segmento y luego enviamos una carta a cada una de las familias y les dijimos que estábamos rodando un documental. Filmamos las imágenes de su esposo, su hijo, su padre. ¿Les gustaría recibir una cinta? Creo que para muchas personas fue algo muy significativo tener estos momentos para ver a sus seres queridos, no en medio de la angustia, sino haciendo lo que querían hacer, haciendo lo que amaban, que es salvar vidas.
4: ¿Está bien si fumo?
1: En el documental se ve a los chicos cuando estaban siendo entrevistados y son extremadamente sinceros. Es emoción pura, porque hay que entender que todas esas entrevistas se hicieron unos 3, 4 o 5 días después del 11 de septiembre.
4: Muchos amigos siguen desaparecidos.
7: Es un monumento.
1: Todos estaban muy deprimidos y empezaban a encerrarse en sí mismos. Empezaron a sentarse y pasó algo increíble. Simplemente lo dejaron salir. Lo sacaron todo.
2: Se convirtieron en nuestras sesiones de terapia. Creo que nuestra terapia inicial fue esa, poder contar nuestras historias.
3: ¿Cómo lo hiciste?
8: Después seguimos y llegamos al 19 o 20. Fue entonces cuando sentí el temblor. Lo sacudió así, luego lo sentí balancearse así, y eso fue impresionante, aunque no lo supe en ese momento cuando colapsó la Torre 2.
2: En aquel entonces, no se estilaba que los bomberos hablaran de las cosas difíciles por las que pasaban, que hablaran con un terapeuta y todo eso. Cuando ocurrieron los atentados del 11 de septiembre, había 11 consejeros en el departamento de bomberos. Ahora deben tener más de 100. Cada año, cuando los bomberos se hacen su chequeo médico, ahora también se les hace una evaluación de salud mental, que es incluso más larga que la física, así que ha cambiado bastante.
1: La mayoría recibe ayuda, pero es una lucha constante. Cada 5 años, esos bomberos y socorristas tienen que presentar su caso.
2: No olvidar, es también no olvidar a las personas que estuvieron allí y que, lamentablemente, están enfermas. Que están muriendo de cánceres terribles. 25 años después, el 11 de septiembre sigue matando bomberos.
1: Deberíamos hacer más para cuidarlos. Estuvieron aquí cuando los necesitamos. No podemos abandonarlos. La responsabilidad de estas imágenes se volvió muy, muy importante para hacer lo correcto. Para mostrar a la gente de Nueva York, Estados Unidos y el mundo quiénes fueron los verdaderos héroes de ese día. Los socorristas, quienes salvaron a 17,000 personas esa mañana.
2: Después de ese día, le dije a mi novia que debíamos casarnos. Uno de los chicos se acercó y dijo, nos gustaría que celebraran la boda en la estación de bomberos. Este ha sido un lugar de tristeza. Nos darán un día de amor, de risas, de celebración, y lo necesitamos. Tuvimos una boda en la estación de bomberos. Estábamos vivos, todos juntos, y era un día más, y fue mágico.

0: Hola, bienvenidos. Gracias por acompañarnos en esta edición de México Opina en un tema muy interesante. Todos los días damos noticias sobre problemas ambientales que tienen que ver una directa relación con el cambio climático. Todos los días hay desastres naturales, algunos terribles, que suceden prácticamente en todo el mundo, en América Latina no se diga, en Estados Unidos, sequías extremas, inundaciones, deslaves como lo sucedido recientemente en la frontera entre Nepal y China, hablan de un problema también muy vinculado posiblemente al cambio climático. Esa es una muy mala noticia. Otra mala noticia es que esto va a ser todavía más permanente, es decir, vamos a estar dando este tipo de informaciones más continuamente. Y la peor noticia es que no nos estamos preparando para ello. La humanidad posiblemente, aunque hay pasos en ese sentido, no se está preparando y las consecuencias hacia la población son enormes. Vamos a hablar del tema con especialistas en la materia desde distintos puntos de vista. Nos acompañan, les agradezco a los tres por estar con nosotros, tres especialistas. El doctor Juan Carlos Narváez Gutiérrez, director de investigación multidisciplinaria aplicada, laboratorio social e investigador del Seminario Universitario de Estudios sobre el Desplazamiento Interno, Migración, Exilio y Repatriación de la UNAM. Gracias por estar con nosotros, que tiene que ver con cambio climático, o sea, desplazamiento, pero en relación al cambio climático. También el doctor Ignacio Arturo Quintanar, investigador del grupo Hidroclimatología Tropical del Instituto de Ciencias de la Atmósfera y Cambio Climático también de la UNAM. Gracias, doctor. Y el doctor Carlos Gay García, investigador del grupo de Cambio Climático y Radiación Solar del Instituto de Ciencias Atmosféricas y Cambio Climático de la UNAM. Gracias por estar con nosotros, Carlos. Bienvenido, gracias, doctor. Gracias. ¿Por dónde empezarle? A ver, traté de hacer una introducción, pero creo que nos quedamos cortos, doctor.
1: Así es. Bueno, podríamos hablar esto, digamos que dos temas que ahora están como muy en boga, y uno es este pronóstico un poco que asusta, de que vamos a estar experimentando probablemente a finales del 2026 y durante 2027, un niño, que en las noticias se estaba planteando como que iba a ser un niño fuera de serie, ¿no? Esto tiene importancia y luego podemos hablar un poco más del niño, pero podemos mezclarlo también con cuestiones de cambio climático, porque hay una pregunta
0: es un fenómeno, digamos, cíclico, pero que viene reforzado tal vez en esta ocasión.
1: En realidad, nos vimos aquí las caras, porque en realidad el niño no es cíclico, lo que pasa, ¿no? Es porque no, pero se presenta entre 2 y 7 años, uh-huh, va a haber un niño, pero no se presenta con regularidad. Uh-huh. Digamos, para no ponernos muy técnicos, pero en este momento sí estamos viendo esto, que se está acercando este fenómeno, que es el desplazamiento de agua caliente en el Pacífico, desde el Pacífico Occidental hasta casi las costas de Perú, y con este desplazamiento de agua caliente pues vienen también aparejados cambios en la atmósfera, que generalmente se pueden manifestar como sequías intensas en muchas regiones del planeta. Esto es, el niño pasa en el Pacífico, pero afecta en todo el planeta. Hay sequías en Australia y en México, bueno, pues lo tenemos más o menos estudiado, uh-huh, y el niño se puede presentar cuando está el niño ya intenso con sequías importantes, y quizá en invierno que llueva más en la parte del noroeste del país. Ahora, en condiciones del niño, bueno, pues se presentan los problemas que vienen aparejados con la sequía, ¿no? En términos generales en el país, la agricultura se ve comprometida, las temperaturas aumentan, cuestiones que tienen que ver o puede ser con la salud. Ahora, aquí, para completar un poco de esto, porque Arturo y yo estuvimos hablando un poco de esto ayer, uh-huh, están dos preguntas muy importantes, ¿no? Y es, ¿cómo está el niño conectado con el cambio climático? Que es una pregunta que no hemos podido todavía responder a ciencia cierta. Lo que se está discutiendo en este momento es la intensidad de este niño, ¿no? Uh-huh. Y lo que puedo adelantar, digamos que podemos hablar un poco más, es que es un niño que todos los niños, como dicen, no se parecen unos a otros, ¿no? Y este niño tiene ciertas diferencias, pero estaban tratando de compararlo con el niño del 97 Y aunque tiene, que fue muy intenso, 97-98, el niño, a principios de este año, se veía que venía un niño fuerte, pero no sabíamos cuánto. Pero en este momento, o sea, 7 meses, 8 meses después, esto ya se está hablando de 90% de probabilidades de que haya un niño.
2: Y 70, ¿Cómo se establece?
1: 70,
2: ¿Se van midiendo la temperatura? Los
1: se va midiendo la temperatura, se va midiendo esto, pues, cómo va variando la temperatura. Pero esto básicamente lo que se sigue es cómo evoluciona la temperatura del océano y cómo esto... Viento, los vientos alisios son cosas que tenemos. Los vientos alisios se debilitan, estos que vienen esto hacia la, bueno, vienen hacia las costas en México, esto, los vientos alisios se debilitan.
2: A mí me llamó la atención, por ejemplo, que tenemos tenido, estamos en temporada de huracanes y de tormentas tropicales. Ha estado excepcionalmente baja.
1: Esto lo puede decir Arturo. En el Pacífico, bueno, ha estado baja por cierta razón, pero ya no lo va a estar, porque ahora trae mucha energía esto, trae mucha energía el niño, y es probable que aumente el número de huracanes en el Pacífico. Los huracanes en el Atlántico se van a inhibir, y esto por cuestiones esto de la física de la atmósfera, pero esto, pues, lo importante, o digamos, lo que trasciende de esto es la posibilidad de sequía, esto, problemas con la producción de comida, el ganado, esto, la salud,
2: eso para México,
1: etcétera, para México. Y en términos generales, pues para cualquier lugar en el planeta que esté esto, que resista o que resienta estos efectos.
2: Sí, bueno, ¿no? Por otra parte, inundaciones.
1: Así es.
2: Tocó en el 97, 98, por ahí está.
1: Así
2: en Ecuador,
1: es.
2: Cubriendo la, pues, la parte de las Islas Galápagos, que fue tremendo, porque
1: sí, así es.
2: Prácticamente desaparecieron algunas
1: así
2: de las islas
1: es.
2: Por un tiempo. A ver, Arturo.
3: Bueno, yo agregaría sí, ciertamente que no hay niño parecido a otro niño.
2: Ajá.
3: Todos tienen ciertamente una estructura similar, pero no todos son iguales, y esas diferencias pueden provocar diferencias importantes en cuanto a patrones de precipitación, en cuanto al patrón de sequía que se puede ver en todo el planeta y particularmente en México. Algo que ocurrió con este niño en particular es que el cambio de temperatura que hemos observado sobre esas regiones importantes que digamos que son los que indican que el niño se está formando.
2: ¿Y cuánto cambio estamos hablando? ¿De cuánto?
3: Estamos hablando de en el océano se están observando del orden de 3 grados más de lo normal. Y eso
1: es una barbaridad.
3: Es una barbaridad. La relación entre el niño y el cambio climático ya es. Ese es un misterio científico. Realmente no lo sabemos bien.
2: Lo vamos a ver ya después de que pase.
3: Después de que se acabe el ser humano. Pero la cuestión es que tenemos, siempre hay que ver esto, ¿no? El cambio global es realmente un cambio secular continuo y hacia arriba, porque estamos emitiendo gases de efecto invernadero sin parar. Y en realidad lo estamos acelerando, ¿no? Es increíble, pero así es. Y luego el niño se monta sobre sobre esa curva de temperatura que ascendente, y entonces vemos pequeños piquitos, ¿no? Que están ahí, y el niño pues sí tiene una influencia, pero yo creo que lo que debemos ver son estas dos escalas de tiempo, la escala muy larga del cambio climático contra la escala rápida que podemos ver de año con año, ¿no? Que es lo que nos decía Juan.
2: Entonces, Juan Carlos, cuéntanos. Sí. Porque digo, ya nos me corrigen, no es un fenómeno cíclico el niño, si hay algo es que no tiene ciclo.
3: A periódico,
2: no es periódico.
3: Sí, no hay periodicidad.
2: No hay periodicidad, pero sí sabemos y tenemos precedentes de lo que causa.
3: Claro.
2: Provoca, sabemos que va a llegar en cualquier momento, pues ahí está.
3: Exacto.
2: ¿Y qué hemos hecho como para estar atentos a eso?
4: Bueno, muchas gracias, Mario. Está padrísimo estar aquí con Carlos y con Arturo, justo porque ellos tienen, digamos, como este termómetro, ¿no?
2: Literal, ¿eh? Así.
4: Este termómetro, ¿no? Así, literal, sobre el niño. Pero tú también, Mario, lo dijiste al principio, y creo que es una de las grandes preguntas que podemos tener. Como personas, ciudadanas, ciudadanos, creemos que el niño es un fenómeno permanente, o sea, no pensamos que es cíclico, porque en la memoria colectiva, si tú preguntas sobre el fenómeno del niño, muchas personas, ¿no?, tienen, digamos, como esta memoria social sobre lo que causa y los efectos. Es decir, y hace rato que conocí a Carlos y Arturo, estábamos platicando, ¿no?, sobre parte de mis experiencias trabajando con comunidades en el Corredor Seco de Centroamérica y también parte del sureste mexicano, y que en el Corredor Seco, digamos que en la narrativa de las comunidades y de las personas, el niño está presente. Es decir, el niño, este niño de 1997, ¿no?, trastocó totalmente las trayectorias de las comunidades, de las sociedades, de las familias y de los individuos.
2: Cambió por completo.
4: Cambió por
2: todavía,
4: completo.
2: Déjame, nada más te voy a acotar una cosa. Yo recuerdo mucho, digo, estando, por supuesto, recorriendo algunas zonas de Perú y Ecuador, después, mucho tiempo después, creo que de aquel niño, ya, porque estuve en el niño y después. Uh-huh. Todavía los viejos te cuentan del niño previo, de
4: exacto,
2: los, ¿no?
4: Sí.
2: Y te dicen, llegó el agua hasta aquí. O sea, está en la memoria, como tú lo dices.
4: Exacto,
2: en la memoria colectiva.
4: Exacto, Mario, está en la memoria y en por ejemplo, en esta región del Corredor Seco, que además me comentaron que en un estudio que ustedes hicieron, ¿no?, hay como una franja, ¿no?, donde a ustedes les llamó mucho la atención, sí, cómo el Corredor Seco en esta región de Centroamérica, del Triángulo de Centroamérica, destaca, ¿no?, justo por estas condiciones que tiene. Y en términos de movilidad humana, ¿no?, cuando hablamos del desplazamiento forzado interno,
2: sí,
4: ¿no?, hablamos hoy día hablamos que ya no están ya no es la motivación, por ejemplo, en El Salvador, de violencia, ¿no?, pero sí es el tema de no contar con suficiente medios de vida, ¿no?
2: Uh-huh.
4: Y hablamos de medios de vida en términos de el Corredor Seco, de esta región agrícola, de esta región que vivía por décadas, que las familias construyeron su patrimonio, su construcción social a partir de, pues, el trabajo agrícola, el café, etcétera, ¿no? Y que en el Corredor Seco lo que vemos es que desde los 90, finales de los 90, ha venido, digamos, como cambiando todo este escenario. Y no solamente en el Corredor Seco. O sea, en México, hablando de México, la comunidad de El Bosque en Tabasco, es uno de, digamos, como de los casos paradigmáticos donde justo el tema de cambio climático o variabilidad climática ha tenido efectos en términos de que terminó básicamente tragándose una comunidad, ¿no?, desapareciendo comunidades. Y esto es lo que está sucediendo, ¿no? Y que aquí Carlos y Arturo, digamos, que tienen todos los datos, ¿no?, para poder mapear, ¿no?, justo lo que está sucediendo. Pero en términos sociales, económicos, comunitarios, lo que está pasando es que hay una fragmentación social y también una fragmentación incluso familiar, ¿no?, a partir de estos procesos y estos efectos, ¿no?, de la variabilidad o del cambio climático y de esta memoria del niño. Y hablo de la memoria porque de verdad que en Guatemala, Honduras y El Salvador, las personas hablan del niño. Es decir, le decía Arturo hace rato que en El Salvador y en Guatemala me llamó mucho la atención que en el Corredor Seco las personas me dijeron, aquí ya se terminó el verano, no existe el verano, ¿no?
2: Sí. Bueno, voy a marcar una pausa y regresamos, está muy interesante la conversación, gracias también por participar, si así lo gusta, en @MexOpina. Volvemos enseguida.
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0: está muy interesante la sobremesa, incluso, así que vamos a poner de todo aquí para el registro de lo que están conversando, porque el doctor Carlos nos proponía hablar un poco de, incluso por qué el nombre del niño, muy así interesante,
1: es,
0: ¿no?
1: Así es. Bueno, el niño se le llama así porque es el fenómeno que les ocurría en Perú cerca de la Navidad. Y esto era el calentamiento de las aguas, que me imagino que ellos no estarían midiéndolo con un termómetro, pero lo que ocurría con el niño es que la pesca se les desaparecía, y es que porque las aguas calientes que venían migrando desde el occidente hacían que sus pesquerías se despoblaran. Entonces pasaban fatigas. Ahí además tenían el problema de que tenían lluvias torrenciales. Y es que, si ustedes se imaginan, viene la mancha de agua caliente, si se la pudieran imaginar, se transporta desde el occidente hasta el oriente, va caminando la mancha de agua caliente. Ahí hay convección, que se llama el aire sube, aire húmedo, cargado de humedad, cargado de agua, y
2: se suelta
1: el agua, y entonces les inundaba o causaba inundaciones en el Perú. Yeah. Y esto pues les ocurría cercano a la época de Navidad, y este año pues nos va a ocurrir lo mismo, les va a ocurrir lo mismo. Y lo otro que quería yo apuntar, que también estamos mencionando aquí, es que el niño se convirtió en el chivo expiatorio para echarle la culpa de un montón de fenómenos que tienen que ver con la administración, con la
0: fracasos administración,
1: de fracasos de administración.
0: Desde la pandemia hasta cualquier cosa.
1: El niño. Pero cuando no hay niño, ahora tenemos cambio climático. Y el cambio climático, en su momento, cuando vino una pequeña como disminución en la frecuencia de niños, se le empezó a echar la culpa al cambio climático. Que me inundé aquí en Tabasco, pues el cambio climático tiene el culpable. Pero nada de esto es cierto. O sea, estos son fenómenos que no los entendemos en detalle, pero entendemos bastante de ellos. Lo suficiente como para que sepamos que esas no son excusas, ¿no? Y lo otro es cambio climático, sí, viene paulatino, pero sus manifestaciones no lo son. Las manifestaciones del cambio climático son los incendios forestales en Europa, en Estados Unidos, los calores enormes que han tenido batiendo todos los récords en todos los sitios de vacacionar ahora en Europa, calores que hemos tenido en la Ciudad de México, los incendios en México, los incendios en Australia, los incendios en Portugal,
0: California.
1: Todo esto son manifestaciones del fenómeno de largo plazo, pero cuyas manifestaciones ya nos están tocando. O sea, a mí había un momento que me decían, pero pues, ¿qué nos preocupa si es algo que va a pasar dentro de 50 años? No. Es una cosa que en 50 años se va a poner peor que lo que estamos sintiendo ahora si no hacemos algo.
0: Ahora, todavía sigue habiendo muchas resistencias del cambio climático, ¿no? Digo, de un buen sector. En Estados Unidos hay una academia que está pugnando porque se tome en serio, pero hay una administración que no le interesa mucho el tema del cambio climático, y eso pasa en muchas partes del mundo. Y cuando vemos incendios, sí, pero son cíclicos o han venido de tiempo atrás, se han presentado estas
2: variaciones calores, naturales.
0: Variaciones naturales. Todavía hay, no sé si resistencia o hay argumentos. A ver, adelante, Juan Carlos.
3: Bueno, me parece bien importante lo que cuenta Carlos en términos de esta evolución lenta, ¿no? Y los efectos que puede llegar a tener la variabilidad o el cambio climático, pues, en la sociedad. Es decir, uno normalmente entramos a la agenda pública cuando sucede la tragedia, ¿no? Y cuando está la tragedia es cuando colocamos el punto y llevamos el tema a las cámaras, a iniciativas legislativas, etcétera. Pero lo que sí sabemos es que son fenómenos que vienen, por ejemplo, de hace 30, 40, 50 años, ¿no? Es decir, ya es un proceso que tendríamos que estar desde las políticas públicas, ¿no? Previendo, ¿no? Y tenemos, por ejemplo, en México instituciones que en realidad tendrían que estar velando por estos procesos, y tenemos pues institutos, ¿no? Y personas dedicadas justo a analizar este tipo de fenómenos, y que pueden dar cuenta justo de lo que viene, de lo que pasó, de dónde estamos y hacia dónde vamos, ¿no? Yo, en términos justo de lo que sucede y lo que ha sucedido en la región en términos de movilidad humana, ¿no? Estamos también un poco en la política pública y en la política internacional alejados justo de la coyuntura de lo que está sucediendo, ¿no? Por ejemplo, ¿no? En términos de asilo y refugio, el refugio y el asilo para personas con motivaciones de desastres naturales o cambio climático no está, digamos, como
0: una prioridad.
3: Como una prioridad, ni siquiera está reconocido, ¿no? Es decir, la Convención de Ginebra ni de Cartagena lo toma en cuenta, ¿no? Es decir, personas, por ejemplo, haitianas, ¿no? Haitianos, haitianas que han traspasado terremotos, etcétera, no pueden ser solicitantes ni se les otorga la condición de refugiada o refugiado en México porque este causante no forma parte, ¿no?, de los causales que están, claro, dentro de la
0: comunidad. Nos decías hace un momento, por ejemplo, en El Salvador, donde la seguridad parece que ha mejorado con estrategias que se pueden cuestionar o no, el desplazamiento no es tanto por cuestiones de seguridad, sino por cambio climático.
3: Por cambio climático, y cambio climático, inseguridad alimentaria, sequías, ¿no? Hoy día están teniendo que migrar. Primero, migran de manera interna, por ejemplo, a centros urbanos, ¿no? Y ahí es donde te das cuenta de trayectorias truncadas, ¿no? Y de proyectos de vida que se trastocan totalmente, porque tienes una, por ejemplo, Arturo, ¿no? Arturo nace, crece en una comunidad cafetalera de El Salvador. Y en realidad todas tus capacidades o skills, ¿no?, son para ser
2: para cafetalero, continuar,
3: ¿no? Uh-huh. Para continuar. Uh-huh. Y de repente, pues, esto que por décadas tu familia
0: se dedicó
3: a ello, y terminas yéndote al centro de San Salvador a ser albañil. Uh-huh. En tu vida has tomado una pala, ¿no?
2: O ambulante.
3: O ambulante. Uh-huh. Y ese es, digamos, como el primer paso. El segundo paso es que normalmente esta primera migración interna, uh-huh, pues no va. O sea, económicamente sí, no va. Y entonces las personas terminan saliendo al exterior. Y entonces tenemos migraciones irregulares, vulneradas, con inseguridad, con violencias, que tú bien lo sabes, Mario, suceden desde El Salvador hasta que llegas a Tijuana o hasta que llegas a Nueva York, ¿no? Entonces, es muy importante visibilizar en la agenda pública, sí, el tema de variabilidad climática y los efectos sociales, claro, y los efectos que tiene en la construcción de estas sociedades, ¿no?, que estamos pues que queremos que perduren al final del día, ¿no?
0: Regreso en un momento con el doctor Ignacio Arturo Quintana después de la pausa. Regresamos.

0: Continuamos en México Opina, hablando de cambio climático, del fenómeno del Niño, de los cambios que está sufriendo el planeta y nuestra región, por supuesto. El doctor Ignacio Arturo Quintarano estaba contando hace un momento de estos datos que están mostrando un reacomodo bastante importante, ¿no? De la climatología, podríamos llamarlo.
1: De la circulación atmosférica, digamos, lo que se ha observado es que aquellas regiones, sobre todo oceánicas, que comienzan húmedas, se vuelven más húmedas. Y las que están más secas, que por ejemplo el norte del Pacífico, se hacen más secas.
0: ¿Eso está provocando incendios y todo eso?
1: No,
0: nada más de
1: la oceánica. Parte oceánica. Okay. Pero entonces la pregunta era, ¿qué pasa en los continentes? Que es obviamente importante. Y entonces encontramos que el sur de México se está humedeciendo más porque era húmedo antes. Y el norte se seca
2: se está secando más porque
1: ya era seco. Entonces pensábamos que era un provocado solamente por una reacción termodinámica, o sea, puramente de la temperatura. De la temperatura. Y ahora sabemos que no es así, que es básicamente por un reordenamiento de la circulación a nivel sinóptico sobre el país y sobre el planeta. Bueno, sobre todo sobre la faja tropical, ¿no?
2: Sinóptico, diles, es
1: sinóptico,
2: de gran escala.
1: De gran escala, ¿no? Como 2000, de 2000 a 5000 kilómetros, que cubre, digamos, todo el cuadro que es México.
2: Nuestra frontera.
1: Entonces, eso hace que eso es importante porque la atribución de estos fenómenos, ¿a qué podemos atribuir estos fenómenos? Es compleja y nos permite decir cómo van a ser las personas.

0: precipitaciones a futuro, porque ya tenemos la historia de cada década. Entonces podemos advertir que a futuro esas partes del sur de México van a ser más húmedas y el norte va a ser más seco. Eso sin duda va a ocurrir bajo cambio climático.
1: Esto me recuerda una cosa anecdótica en que en alguna ocasión, esto la verdad es que se están confirmando un montón de cosas que sabíamos hace 30 años. O sea, no estamos redescubriendo un montón de cosas.
2: De cambio climático estamos hablando de hace 30 años.
1: Estamos hablando de 30 o de 40 años. O sea, yo tengo en el tema, ya no sé cuánto, más de 30 años. Y yo me acuerdo al principio de estar advirtiendo el cambio climático. Colegas me decían, Carlos, ¿a poco te crees eso? Y les decía, sí. Y es que las razones físicas no son tan sofisticadas. O sea, las razones físicas son como muy de principios físicos muy básicos, ¿no? O sea, gases de efecto invernadero, más gases de efecto invernadero, más caliente. Si estás más caliente, pues va a haber más evaporación. Si va a haber más evaporación, más nubes, más humedad en la atmósfera, más lluvias, y donde no las hay, pues no las va a haber. O sea, esto lo sabíamos hace 30 años. Me da mucho gusto decir, y me da mucha pena también, digamos, que se vayan confirmando estas cosas que dijimos hace tanto tiempo. O sea, era una regla de thumb, ¿no? Que decíamos, ¿no? Esto, donde llueve mucho va a llover más, y donde llueve poco va a llover menos. Porque nos decían, ¿y cómo se va a ver esto? Bueno, pues era esta una regla. Ahora, ya que dije esto, me gustaría meterle un poco de la temperatura y la precipitación, que son las dos variables, digamos, básicas. En la temperatura aumenta y la precipitación ya no sabemos para dónde va. Un poco, digamos, en términos generales. Sí. ¿Esto qué afecta? La producción de comida, la producción y necesidad de energía, afecta la salud, afecta donde uno viva, afecta esto, la energía, y afecta, por ejemplo, zonas costeras, el cambio climático, la elevación del nivel del mar. O sea,
0: ondas de calor también.
1: Las ondas de calor. Entonces, está afectando al ser humano, lo afecta por todos lados.
2: Es una ventana.
3: Y bueno, la virulencia de los fenómenos.
1: O sea, la comida, el agua, la energía, tal. Pues es de lo que vivimos todos los días. Sí. Si estos fenómenos ya lo están afectando, como decía Juan Carlos, tendríamos que estar poniéndonos las pilas desde hace 30 años. No a partir de ahora.
3: Yo hace muchos años que no recordaba yo, honestamente, por ejemplo, narrar lo que acaba de suceder en el río Colorado. También una pues inundación tremenda, una riada, se llevó decenas de personas. Después ya viendo, creo que se ha presentado en varias oportunidades, no es la única vez, pero como lo decía en un principio el doctor, de repente todo es cambio climático, y no necesariamente todo es cambio climático. ¿Cómo distinguir una cosa de la otra? Es muy complicado para ustedes, ¿no? De hacer líneas, divisiones. No, esto sí se debe al cambio climático, esto no, esto en parte. Es bastante complicado.
0: Sí, es toda una área de investigación, de atribución. O sea, son procesos no lineales, no quiero ir muy... O sea, son procesos en donde uno hace un pequeño golpe a la atmósfera y ella se reparten
4: como la metáfora
0: de
4: Borges.
0: Sí, pues, exacto. Entonces, ¿qué pasa? Que realmente no tenemos una idea clara hacia dónde estamos impulsando al sistema climático entero. Estamos cambiando el ciclo del agua, estamos cambiando el ciclo de energía, estamos cambiando muchas partes físicas del sistema climático, y el océano mismo, que es básicamente la memoria del clima. El clima está en el océano, ¿no?
3: Sí.
0: Y esa parte también está poco conocida. ¿Cómo va a responder frente a todo esto? Está absorbiendo mucho calor y no sabemos cómo ni dónde lo va a soltar, ¿no?
3: Entonces, estamos hablando del ser humano frente al cambio climático, obviamente fundamental, pero habrá que hablar también de las especies que están sufriendo todo esto.
0: Ah, ¿no? Sí, claro, así, absolutamente.
1: Ese es el otro tema que se me olvidó, el de la biodiversidad, porque también la está afectando. O sea,
3: si
1: puedo intervenir, no sé si te interrumpo.
0: No, por supuesto, ¿no?
1: Esto. Claro. En realidad, el cambio climático es uno de los fenómenos. Si uno mira las estrellas por un telescopio, pues no hay nadie que se afecte, ¿no? Si haya hidrógeno, calcio o algún otro, no pasa nada, ¿no? Esto, si yo hago cálculos y digo que hay turbulencia en el Sol,
4: Pues tampoco.
1: Pero lo que estamos viendo es que en el planeta Tierra, donde estamos parados, lo que estamos viendo es que sí está afectando a la especie que se inventa todas estas cosas, a la que está mirando por el telescopio.
4: ¿A quién estamos hablando?
1: En realidad, sí. Ese es el punto, es que es un fenómeno que nos está afectando en nuestras vidas. Esto no es ser un gen que mira uno por el microscopio y ve la célula y se divide y tal, y si la veo o no la veo, no pasa nada. Aquí estoy metido en una sopa en que lo que está pasando me está afectando a mí. O sea, salgo con el paraguas o no salgo con el paraguas, salgo con el saco o me pongo más ligerito. Estoy viendo a ver si voy a ir a la playa o no voy a ir a la playa, porque ahora veo el noticiero para ver cómo va a estar la temperatura.
4: O sea, en una escala de desigualdad, obviamente, claro, ¿no? Pero al final, tanto Mario va a pagar 50 sí. pesos por una mandarina, ¿no? Que no va a poder pagar esos 50 pesos otra persona porque no los tiene.
3: Bueno, vamos a hacer una pausa, regresamos, todavía tenemos más.

0: Continuamos en México, Pina, hablando del fenómeno del Niño, cambio climático, todas las implicaciones que tiene para nosotros. A ver, va a haber fenómeno del Niño, eso es indudable, ya está prácticamente.
1: Lo ha habido desde milenios, ¿no?
0: Sí, y viene reforzado.
1: Y viene reforzado, sí, claro que sí.
2: Es cíclico, pero en la memoria está.
1: Pero la memoria la guardamos, ¿eh?
2: Exacto, eso, la memoria la guardamos.
1: Sí, así es. Y lo que pasa también es que hay puntos, estamos forzando el sistema climático de tal forma, con este forzante externo, que no es anómalo, porque es el humano el que lo está produciendo, y estamos cruzando ya barreras, o sea, puntos en el cual ya no hay vuelta atrás. O sea,
0: hay puntos de no retorno.
1: Hay
0: ya
1: puntos
0: no se puede
1: de no retorno.
0: Enfriar el agua.
1: Pues lo que estábamos hablando, los desiertos se van a hacer cada vez más secos, todavía más. Y entonces a causa de eso va a haber precipitación en otros lugares porque hay que balancear, digamos, el ciclo del
3: agua. Que va a haber más agua en la atmósfera.
1: Exacto, hay más agua en la atmósfera. Y entonces, pues sitios en... La atmósfera hace una distinción perfecta entre los pobres y los ricos, entre el norte global y el sur global. Porque nuestra dinámica, nuestra circulación tropical es muy distinta de lo que ocurre en las latitudes medias. Por ejemplo, estas ondas de calor europeas son básicamente el resultado del cambio del aumento global de la temperatura, en tanto que acá ese aumento se manifiesta de otras formas muy muy distintas. Allá no podemos decir que el Niño en España les está
3: afectando
1: por esas ondas. Esas ondas de calor no las podemos atribuir directamente al Niño, no hay tal cosa. Es el cambio global el que lo están sintiendo. Pero aquí tenemos de las dos cosas, tenemos de los dos.
3: A nosotros nos toca todo.
1: Y es exacto, y es una circulación muy compleja que pues realmente hay muchos misterios. Un misterio, por ejemplo, es el hecho de que con este cambio global el vapor de agua y la humedad se está yendo hacia el polo, se está yendo más hacia el norte. Y eso significa... pues tiene consecuencias muy importantes para la distribución de precipitación en nuestro sur global. O sea,
0: ahora, pero eso también implica un calentamiento en los polos.
1: Los polos son las regiones que más están calentando. Sí, a una tasa casi el doble de lo que experimentamos en latitudes medias y en los trópicos.
0: Lo cual también tiene consecuencias importantísimas,
1: ¿no? Porque toda la dinámica atmosférica depende de la diferencia de temperaturas que hay entre Ecuador y polo. Entonces cuando uno hace que esas diferencias sean menos fuertes, entonces la atmósfera reacciona completamente mandando todo el vapor de agua hacia el norte. Ese es un gran misterio que se está estudiando. Es una pregunta fundamental para nosotros. ¿Por qué está ocurriendo eso? ¿Por qué es que la atmósfera responde a este forzante externo humano, ¿no?
0: Sí. Ahora, como dicen, no hay cosas que ya no se pueden revertir. Básicamente que tendremos que estar así simplemente observando, a ver cómo... Porque tampoco es que hemos reducido, sobre todo sin el compromiso de las grandes potencias, la emisión de gases.
3: Así es. Bueno, yo creo que esa es la bronca fundamental. Es que sabemos cuál es el origen del calentamiento global. Y esta es la emisión de gases de efecto invernadero, en particular el dióxido de carbono que se produce al quemar combustibles, ¿no? Entonces, es increíble que haya tanta resistencia, por ejemplo, a reducir la emisión de gases de efecto invernadero. Ahora,
2: teniendo evidencia empírica.
3: Evidencia empírica. O sea, estamos viviendo el problema. Pero ahí también surge algo que de lo que no soy especialista, que hablo como cualquier hijo de vecino, y es que realmente da mucha rabia, miserable, ¿no?, que sigue pensando que tiene que seguir emitiendo gases de efecto invernadero, que sigue teniendo que quemar combustibles, porque no conciben esto, el sacrificar nada de sus potenciales ganancias. O sea, es increíble que en este momento estén esto, en inglés se dice gloating, ¿no? Porque va a haber 50,000 millones de toneladas de petróleo más en una república
0: de nuestro continente.
3: De nuestro continente. Es horrible.
0: En el Medio Oriente.
3: Así es. Es parte del petróleo. Es horrible, ¿no? Es horrible pensar que todavía nos estamos peleando por esa sustancia que por el otro lado nos está matando. Ajá. Y esto, a ver, ¿con qué se vacunan contra eso?
1: Y ¿no? la descarbonización
3: y
1: la electrificación de la movilidad, pues apenas estamos comenzando,
0: ¿no?
1: Digo, increíble, ¿no? Porque China, uno de los más grandes emisores de CO2, ya lo está haciendo. Uh-huh. O sea, se les está adelantando a Estados Unidos.
3: Se les está adelantando por
1: todo, ¿no?
3: Ellos tienen muchos menos años gozando de los privilegios de quemar petróleo. O sea, esto tiene 150 años o por ahí en el mundo desarrollado, en el Global North, ¿no? En el norte global. Llevan más de 100 y pico años quemando y emitiendo gases de efecto invernadero. Aquí no quiero tomar partido, pero mi punto es este, ¿no?
0: Sí.
3: ¿Cómo es posible que sigamos tomándonos el arsénico a pequeñas dosis?
0: Bien, ¿no? Tengo que, ahorita regreso con el doctor para también ir cerrando esta conversación, que ha estado muy, muy interesante. Volvemos a seguir.

0: Bueno, todavía tenemos mucho que escuchar. Bueno, no tanto, porque ya se está agotando el programa. Doctor, por favor.
1: Bueno, Mario, Carlos, Arturo, justo yo quisiera también un poco abonar a parte de lo que Carlos nos cuenta, pero creo que hay una parte en la que hablamos desde la política arriba, ¿no? Pero creo que también desde a pie de calle, ¿no? Justo tenemos que hacer este proceso de sensibilización, ¿no? A nivel personal, familiar, es decir,
0: sí.
1: Yo quisiera poner esta pregunta, es decir, ¿quiénes de nosotros en una tarde de domingo con la familia tocamos este tema? Es decir, ¿hablamos del cambio climático y los efectos de lo que está sucediendo? Creo que no es parte de la conversación cotidiana y me parece que esta mesa, ¿no?, es importante en términos de llevarlo no solo a la agenda pública, sino a la agenda social, ciudadana, a nivel familia. Tenemos que conversar sobre estos procesos, sobre sensibilizarnos, por ejemplo, utilizar el carro o no utilizar el carro, caminar, utilizar otro tipo de la bicicleta, que todavía en la Ciudad de México tenemos esta, digamos, como esta disputa entre los ciclistas y los cochistas, ¿no? Y que parece que es un tema hasta como de clase, ¿no? Y son procesos que creo que tienen que ver justo con los efectos, ¿no? Y como cómo podemos desde lo social y desde a nivel personal ir, digamos, como paliando parte de estos procesos del cambio climático. Y cuando hablamos también del norte global, me parece interesante lo que dices, porque hace 2 años en el WordPress Photo, ¿no?, ahí en San Ildefonso, dedicaron una sección justo al tema de movilidad humana y desplazamiento. Y a mí me llamó mucho la atención un par de fotografías de unas comunidades en Estados Unidos que están totalmente inundadas. Es decir, la comunidad desapareció y las personas en realidad se tuvieron que desplazar. Estamos hablando del norte global, estamos hablando de Norteamérica, ¿no? Se desplazaron a condados aledaños. Pero para que veamos lo importante que es la tierra, una vez al año, una parte de la comunidad emerge. Y las personas regresan y hacen una especie de feria picnic para festejar
0: que
1: una vez al año vuelve a emerger la tierra, ¿no? O sea, y ahí voy a irme a esta idea, ¿no? Pues es la tierra donde naciste, donde están tus muertos, etcétera, ¿no? Entonces, creo que es importante justo colocar este tema y los efectos.
0: Socializarlo y sus
1: socializarlo,
0: efectos,
1: ¿no?
0: Por supuesto.
1: O sea, tal cual. Claro, y en ese sentido, perfecta esta mesa.
0: Sí, vale. No, muchas gracias. Doctor, ¿con qué cierra?
2: Bueno, yo cerraría con el hecho de que sí hay esperanza, en el sentido de que tenemos ya conciencia, tenemos datos y que pues tenemos que, digamos, democráticamente, o la sociedad tiene que actuar, porque esa es la democracia, ¿no? La sociedad, a fin de cuentas, es la que toma las riendas y no los gobiernos, no los magnates, no los presidentes, sino es la sociedad la que tiene que hacer estos cambios. Yo creo que eventualmente sí lo vamos a poder hacer. Creo que sí, tengo esperanza de que se pueda. Por ejemplo, o sea, hablando de la electrificación, todo lo podemos hacer con electricidad. Podemos tomar, hacer grandes obras de riego, por ejemplo. Nosotros, o sea, sí se puede. Me han dicho que es imposible, pero yo creo que sí se puede mandar, por ejemplo, hacer grandes obras hidroeléctricas para el norte, para hacer un vergel de los desiertos. Se puede hacer.
0: Hemos avanzado mucho en tecnología de
2: se puede hacer,
0: no renovable,
2: sí.
0: ¿No?
2: Exacto. Si gastamos tanto en armamentos, ¿por qué no podemos gastar un 10% de eso en mejorar la condición de la sociedad?
0: Y usamos armas total, precisamente para pelear por ese petróleo, ¿no?
2: Exactamente.
0: Es increíble.
2: Es increíble.
0: Doctor, ¿con qué cierra?
3: Híjole, yo ya no. Me alegra esto.
1: La esperanza, ¿verdad, de Arturo?
3: Yo también soy optimista, pero esto, de repente, como que ya no veo por dónde. Ya no veo por dónde.
0: Ajá.
3: Y lo voy a plantear así, ¿no? Esto, para poder arreglar el problema que tenemos ahora en el planeta, nos tenemos que salir de la caja. ¿Qué significa de salirse de la caja? Que el sistema que tenemos imperante no está funcionando, ni va a funcionar. O sea, no nos lo va a arreglar por ahí. Entonces necesitamos que gente pensadora, filósofos, no sé, de todo estilo,
2: poetas
3: que vean alternativas a lo que tenemos en la actualidad. Porque, y esto es un argumento que es histórico también, pero es mi histórico, ¿no? Digo, si estamos creyendo que vamos a salir del problema utilizando los mismos métodos que nos metió en él, ajá, estamos equivocados.
0: Sí, absolutamente. Uh-huh.
2: Es una locura, como decía Einstein, ¿no?
3: Sí. Así es.
0: Con esa reflexión nos quedamos y les agradecemos mucho por estar con nosotros y poner atención, y gracias por su participación también, y hasta el próximo domingo.

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1: Hola, bienvenidos a Mirador Mundial, el noticiero del fin de semana de CNN en español. Soy Rey Rodríguez y los invito a que me acompañen, como siempre, en la próxima media hora con las principales noticias que marcaron la agenda del día. Comenzamos. Y al menos 5 personas murieron la mañana del domingo luego de que un avión de carga de la empresa Amazon se saliera de la pista durante su aterrizaje en el Aeropuerto Internacional de Miami e impactara varios vehículos. Mi compañera Carolina Peguero con la actualización. Veamos.
2: Un avión de carga que operaba para Amazon se estrelló aquí en el Aeropuerto Internacional de Miami, que viajaba desde San Juan, Puerto Rico. Y sabemos que los equipos de emergencia han informado hasta el momento que la aeronave impactó contra varios vehículos, provocando un incendio y una gran cantidad de humo, al igual que intensas llamas. Según las autoridades locales, ya han confirmado la muerte de 5 personas y 5 heridos, 3 de ellos en estado crítico, mientras que la revisión de las grabaciones del tráfico aéreo realizada por CNN dice que los pilotos no declararon una emergencia de aterrizaje.
3: I heard a very loud explosion. I thought it was something electrical because the doors of the building shook. I came outside and I smelled a lot of electrical smoke, electrical burning, and I saw the explosion over there. I still didn't think it was an airplane at that time. Subsequently, from talking to some people who saw the tail of the airplane, we realized it was a crash, a runway incursion, as we pilots say.
2: El aeropuerto cerró todas sus pistas y ordenó la suspensión de operaciones en tierra, según un portavoz de la terminal aérea de aquí en el Aeropuerto Internacional de Miami, mientras que en un comunicado Amazon declaró que estamos colaborando estrechamente con las autoridades y funcionarios locales para determinar exactamente qué fue lo que sucedió. Mientras que aquí también el jefe del Departamento de Bomberos del Condado de Miami-Dade, al igual que la Agencia Federal de Aviación, aseguran que esta investigación podría tomarse varios días. Carolina Peguero, CNN, Miami.
1: Y en otras informaciones, después de mantener conversaciones con el presidente de Rusia, Vladimir Putin, en Moscú, los enviados del gobierno de Estados Unidos, Steve Witkoff y Jared Kushner, el yerno del presidente Donald Trump, viajaron a Kiev para reunirse con el presidente de Ucrania, Volodymyr Zelensky. Se trata de su primera visita a la capital ucraniana desde el inicio de la guerra y se produce en medios de ataques rusos casi constantes con misiles y drones contra la ciudad. Rusia y Ucrania establecieron una tregua temporal de 72 horas durante las visitas de los enviados estadounidenses, suspendiendo específicamente los ataques aéreos contra las capitales de ambos países, Kiev y Moscú. Sin embargo, 10 civiles ucranianos murieron y otras 65 resultaron heridas en las últimas 24 horas. La Fuerza Aérea de Ucrania informó que Rusia lanzó 108 drones que dañaron infraestructuras en la región de Kiev y otras 11 localidades. En medio de la guerra entre Rusia y Ucrania surgen nuevas tensiones entre Rusia y países de la OTAN como Alemania e Inglaterra. Mi compañero José Levy con los detalles. Adelante, José.
4: Hola, Rey. Hablamos de una retórica preocupante y esta vez nada menos que entre por un lado Rusia y por otro miembros centrales de la Alianza Atlántica de la OTAN. Sergei Lavrov, el canciller ruso, asegura que se encuentran en el comienzo de una guerra de verdad, de una guerra verdadera. Y él se refiere así a las acusaciones de Alemania de que habría sido Rusia la que estuvo detrás de varios incidentes con drones, uno de ellos al menos cargado de explosivos, hace un mes en el aeropuerto alemán de Leipzig. Entonces, en Alemania aseguran que se trata de algo que tendrá consecuencias, pero la actitud de Sergei Lavrov es especialmente dura. Él asegura que está surgiendo un nazismo en Alemania. Y esto cuando él también afirma que ahora, igual que en el comienzo de la Segunda Guerra Mundial, Alemania llevó al cierre de representaciones diplomáticas. Y esto es, según Lavrov, especialmente preocupante. Vemos que todo esto surge cuando también en días pasados ha habido una tensión considerable entre Rusia y el Reino Unido. Entonces, todo esto parece ser una consecuencia directa de los 4 años y medio ya de guerra entre Rusia y Ucrania, un país que está apoyado por miembros fundamentales de la OTAN. Entonces, se trata de una guerra que es necesario finalizar cuanto antes. Vemos que estuvieron Steve Witkoff, Jared Kushner, enviados del presidente Donald Trump. El sábado se reunieron con el presidente ruso Vladimir Putin en Moscú. Este domingo lo han hecho con el presidente ucraniano Volodymyr Zelensky en Kiev. Es de señalar que durante estas visitas se interrumpieron en ambas capitales los ataques respectivos de los otros países. Eso sí, la guerra, los ataques con a veces decenas, si no cientos de drones, continuaron en ambas direcciones. Y todo esto cuando hay que decir que después de los encuentros, lo que ha dicho Steve Witkoff es que él está muy animado de los resultados, que son especialmente significativos. También en Moscú aseguraron que se ha tratado de reuniones constructivas. Lo que sí es que el presidente ucraniano Volodymyr Zelensky, él cree que todavía la guerra continuará en los próximos meses durante lo que es el invierno local. Rey.
1: Y el secretario de Estado de Estados Unidos, Marco Rubio, iniciará el martes una gira por América Latina en la que visitará Colombia, Ecuador y Perú. Será su primer encuentro con los representantes de los gobiernos recién electos y podría reunirse con los mandatarios Abelardo de la Espriella y Keiko Fujimori. Además, se reunirá con el presidente ecuatoriano Daniel Noboa. El apoyo de Estados Unidos a Colombia tras el terremoto que azotó el occidente del país el pasado 10 de agosto, una mayor cooperación en la lucha contra el narcotráfico, así como los beneficios de unas relaciones comerciales más estrechas, están en la agenda de Rubio en su visita a Colombia. La gira del secretario de Estado se produce en un momento en que la cooperación de Washington con Latinoamérica es cada vez más estrecha y coincide con las victorias electorales en el último año de varios gobiernos aliados ideológicamente con el presidente estadounidense Donald Trump. Y más temprano conversé con el teniente coronel retirado del Ejército de Colombia, Luis Alberto Villamarín, sobre justamente esta gira del secretario de Estado Marco Rubio en países aliados de Trump en América Latina, y esto fue parte de la conversación. Veamos.
5: Es una preocupación de la Casa Blanca recuperar lo que ellos llaman el backyard, el patio trasero, para que todos los gobiernos del continente pues graviten alrededor de la política exterior de Estados Unidos. Y aquí, pues, como usted leyó en el preámbulo, hay 4 temas principales, pero nos parece que los 2 fundamentales son el de la seguridad regional y el del apoyo contra el terrorismo. Los otros, pues, son colaterales, como el terremoto y las relaciones comerciales y diplomáticas, que siempre estarán en las agendas de las reuniones de ellos y son permanentes. Pero estos 2 son fundamentales precisamente para quitarle esa presencia a China.
1: O sea que no estaríamos entonces frente a reuniones bilaterales de cada uno de estos países, Colombia, Perú y Ecuador, sino más bien estaríamos hablando de una estrategia regional. ¿Tú lo ves así? ¿Esa es tu lectura, Luis Alberto?
5: Sí, Rey, exactamente. Esa es la lectura, eso es lo que viene. De hecho, va a ser un día por país. Y pues ya estuvo aquí en el caso de Colombia el comandante del Comando Sur, el general Mora, que es el ministro de Defensa, dio algunas puntadas de lo que se ha hablado. Hay un compromiso total de Estados Unidos para apoyar a Colombia, pero claro que falta concretar ya en la parte diplomática y geopolítica. Es también el compromiso de Estados Unidos en el combate contra el consumo de las drogas. Pero sí, en esencia, es una estrategia coordinada y él viene con la misma agenda y los mismos puntos concretos para los tres países.
1: Decían algunos analistas que el verdadero adversario hoy de Estados Unidos quizás no es precisamente los cárteles de la droga, sino la influencia que está ganando cada vez más China en la región. ¿Tú coincides con esta apreciación?
5: Sí, claro, Robert Rey. Es que eso lo hemos hablado ya varias veces en varios eventos académicos y de medios de comunicación, y esa es la realidad. China se ha metido bastante, particularmente en Cuba, Perú, Argentina, Chile, también se metió en Brasil y viene por el control geoestratégico de la parte más norte de Sudamérica, que es Colombia y Venezuela. Y tiene unos objetivos a largo plazo. La Casa Blanca lo entendió así, el Departamento de Estado lo tiene claro. Y están reaccionando, aunque tarde, pero están reaccionando.
1: Ahora, Luis Alberto, ¿estaría Estados Unidos ofreciendo una alternativa suficientemente atractiva o todavía no lo ves claro?
5: No se ve claro, Rey, porque pues por ahora el énfasis es en el tema del narcotráfico, el terrorismo, los grupos delincuenciales y otros aspectos que tienen que ver con la seguridad de Estados Unidos y que se ejemplarizan en el escudo de las Américas. Pero ahí está el arte de la diplomacia, el arte de lo que tienen que pedir, y la Cancillería de Colombia, de Perú, de Ecuador, que en este caso están muy concentradas en esta agenda y en el efecto que se busca causar, pues deben buscar que también tenga un proyecto social, que tenga una relación más directa, que haya un intercambio científico y que se reanude todo lo que en el caso específico de Colombia se perdió con la altanería de Gustavo Petro.
1: ¿Y qué? Y aprovechando que estás ahí justamente en Colombia, ¿qué esperaría Estados Unidos de Colombia y por qué vuelve a reforzar esta relación, a tu juicio, Luis Alberto?
5: Precisamente, Rey, es que aquí está el caso de que Estados Unidos tiene todo su interés de que su política exterior sea efectiva en la lucha contra las drogas y contra los grupos ilegales y la inmigración ilegal. Pero Colombia también debe entender o hacerle entender a Estados Unidos que esto es bilateral, que no es de jefe a subalterno, sino es entre estados, y manejando muy inteligentemente la diplomacia se puede lograr mucho, y para Colombia lograr también muchos apoyos. Pero necesariamente tiene que haber una interacción diplomática, los canales muy expeditos y una claridad conceptual muy directa para que no se vayan a confundir los roles desde el principio.
1: Y el partido ultraderechista Alternativa para Alemania logró un histórico triunfo electoral en el estado de Sajonia-Anhalt. La fuerza política obtuvo el 44% de los votos y 39 de los 83 escaños en el Parlamento regional. Aunque quedó a 3 asientos de la mayoría absoluta, este resultado acerca a la extrema derecha al poder por primera vez desde la Segunda Guerra Mundial. 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

0: Y autoridades federales en México desmantelaron 3 laboratorios clandestinos en la zona serrana del estado de Guerrero. Integrantes de la Secretaría de la Defensa Nacional, la Guardia Nacional y la Secretaría de Seguridad Pública destruyeron las instalaciones. En el lugar decomisaron más de 7 toneladas y 25 mil litros de sustancias químicas para la elaboración de metanfetamina. Asimismo, inhabilitaron diversos reactores, condensadores y tanques de gas. Y en el Estado de México, al menos 10 personas murieron y 64 resultaron lesionadas tras una explosión de pirotecnia. El incidente ocurrió ayer por la noche durante una fiesta patronal en el municipio de Temascalcingo. El gobierno estatal explicó que el material estaba almacenado en una bodega y detonó mientras había una gran concentración de habitantes. Los heridos reciben atención médica especializada en hospitales de la región. La gobernadora Delfina Gómez expresó sus condolencias y aseguró que mantienen las labores de auxilio. Y mire usted qué hace que algunas personas vivan más de un siglo. José Flores, de 119 años, así como lo oye, 119 años, es la persona más longeva de Costa Rica según el registro civil y podría ser también la más longeva del mundo. Su edad está en proceso de certificación. Vive en la península de Nicoya y una de las conocidas zonas azules donde los científicos han estudiado durante años la longevidad excepcional. De eso trata el siguiente informe. Veamos.
1: Viajamos a esta comunidad rural en Guanacaste, Costa Rica, donde el tiempo parece transcurrir a otro ritmo. José Flores tiene 119 años y está listo para empezar su día.
2: Buenos días, buenos días. Venimos a visitarlo para que nos cuente cómo ha hecho para llegar a 119 años. ¿Cuál es el secreto? Dios.
3: Dios es el que sabe por qué me tiene.
1: José, la persona más longeva de Costa Rica, según consta en el registro civil, podría ser también la persona más longeva del mundo. CNN consultó a una organización local involucrada en certificar su edad, un proceso que requiere contrastar y verificar documentos y solicita prudencia hasta que concluya. Pero sus 119 años no solo llaman la atención por la cifra, sino también por cómo los ha vivido. Esta fotografía con el tradicional sombrero campesino costarricense refleja una historia marcada por el trabajo en el campo.
3: Que trabajen como yo trabajé.
2: Toda la vida trabajando.
3: Toda la vida. Hasta ahora es que ya con ella es que he venido a descansar.
1: El caso de José abre una pregunta más amplia. ¿Qué hace que algunas personas vivan tanto? Una interrogante que se estudia desde hace décadas aquí, en la península de Nicoya. José llegó a esta región hace 4 años, vino a visitar a su nieta y se quedó. Vivía en la zona norte del país, en una comunidad con una forma de vida similar. Cerca hay otros centenarios. Según la Asociación Península de Nicoya Zona Azul, hay 60 y este año sumarían al menos 10 más. Entre ellos María Villagra, de 103 años.
2: Hojitas de escoba comía de chiquita.
4: Era muy travieso esa.
1: La península de Nicoya lleva décadas llamando la atención de los investigadores por la longevidad de sus habitantes. Es una de las 5 zonas azules del mundo, regiones conocidas por el alto número de personas que llegan a edades avanzadas. Las otras están en Italia, Grecia, Japón y Estados Unidos. En el caso de María, sus hijas creen que la alimentación y la vida en el campo ayudaron a que llegara a esta edad.
5: Por la alimentación, que ella estuvo joven toda la vida ahí en el campo, y después porque cogió, cuando quedó viuda, cogió mucho en la iglesia, en el hogar de ancianos, ayudar.
1: El demógrafo Luis Rosero Vixi lleva décadas estudiando la longevidad de Nicoya. Una de las hipótesis apunta a los telómeros, estructuras que protegen el ADN. También podrían influir la alimentación, la actividad física, los vínculos familiares y comunitarios y el acceso a la salud.
6: Las personas de Nicoya tienen los telómeros más largos. Además de la edad, otra cosa que encoge los telómeros es el estrés.
1: ¿Menos estrés en esa zona?
6: Podría ser, sí, es una de las hipótesis que se maneja.
1: A nivel nacional, Costa Rica también destaca. La esperanza de vida ronda los 81 años, una de las más altas de América Latina. Mientras la ciencia sigue buscando respuestas para una vida larga, aquí las familias cuidan y acompañan a sus centenarios.
2: Rodeado del cariño de su familia, muy querido por la comunidad, con una vida sencilla, José Flores sigue desafiando el paso del tiempo. ¿Contento hoy, don José? Para CNN, Jenane Villanueva, Guanacaste, Costa Rica.
0: ¿Cuál será la clave? Mis abuelos decían todo con medida. Hacemos una pausa, ya volvemos a saber.
7: Cuando me dieron la noticia de que mi hijo tenía

0: Y se nos acabó el tiempo. Gracias por acompañarnos y a nombre de este equipo, que pasen una excelente noche. Nos vemos.
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3: La pelea en esta ocasión consiste en que la administración quiere un recorte fuerte de los tipos de interés para conseguir impulsar la economía, pero la Fed, que tiene como uno de sus dos mandatos la estabilidad de precios, o sea, defendernos de la inflación, cree que si hace eso, si hace un fuerte recorte, dispararía la inflación. Y un escenario con problemas de crecimiento y al mismo tiempo de inflación, es decir, lo que se llama estanflación, eso es precisamente lo que quiere evitar la Fed de Powell, de Jerome Powell.

A continuación en CNN Deportes, el Fútbol Club Barcelona está intratable en el inicio de la liga. Te contamos cómo le fue al conjunto catalán en su visita al Valencia en el marco de la jornada 6 del campeonato español. Además, el US Open tuvo en acción este domingo a sus dos grandes favoritos al título. Aryna Sabalenka y Carlos Alcaraz salieron a la pista y revisaremos la acción del último Grand Slam del año que entra en su semana decisiva. Y también repasaremos la jornada histórica de Monza, donde Kimi Antonelli deleitó a la afición local en el marco de la Fórmula 1. Todo esto y mucho más en CNN Deportes. Soy Hugo Mano Correa. ¡Comenzamos! Jerarquía, intensidad y una coctelera de goles. El FC Barcelona brindó este domingo un concierto en Mestalla, donde su partitura futbolística tuvo un registro que rozó la perfección, goleando al Valencia y plantando bandera con propósitos imperiales en la Liga Española. La nueva victoria del equipo culé, que tuvo el gran debut de Rodri, constituye, amigos, nuestro primer tema del día. El equipo de Hansi Flick es el vigente bicampeón del fútbol español, pero sus cuatro victorias consecutivas y su aceitada máquina futbolística parecieran que esas coronas no están en su radar. El Mestalla arrasó al Valencia por 5-0, impuso condiciones en el primer capítulo y en el segundo tiempo administró el trámite a voluntad. Rodri debutó desde el arranque, jugó 60 minutos y justificó su llegada con su talento superlativo. Y arriba, Lamine Yamal y Fermín fueron un huracán desatado, pulverizando la defensa valenciana. Yamal, precisamente en dos ocasiones, Fermín, Rafinha y Pedri, las cinco dianas de un FC Barcelona que devastó en el patio de su casa al Valencia. El insaciable FC Barcelona, amigos, es amo absoluto del fútbol español. Más allá del doblete de Lamine Yamal de este domingo, la figura excluyente de este Barcelona de comienzo de temporada es el brasileño Rafinha. El atacante reconvirtió su posición, se acomodó como delantero centro del equipo catalán y ante la ausencia de hombres de área de este equipo, ha anotado 6 goles en estos 4 primeros partidos de la temporada, siendo el líder goleador de la liga. Para que se hagan una idea, en los 4 primeros juegos de la temporada pasada, el brasileño solo había marcado 3 goles, 2 de ellos precisamente ante el Valencia. Así quedó la clasificación en España tras disputada la jornada número 4. El equipo culé tiene pleno de puntos con 12 unidades producto de 4 victorias en sus 4 juegos. Le sigue el Deportivo Alavés, que tiene 10 unidades. El Real Madrid, tras su derrota ante el Betis, es tercero con 9 puntos y los verdiblancos, hablo del equipo andaluz, ascendieron a la cuarta plaza con las mismas unidades. El quinto lugar lo ocupa el Deportivo La Coruña con 8 puntos y cierra la parte alta de la tabla el Atlético de Madrid con 7 puntos. Con el Deporte Rey, pero ahora nos situamos en el norte de Londres, en el templo del Arsenal. Hablo del Emirates Stadium, donde los Gunners recibieron al Chelsea en lo que es el derbi moderno de la capital del Reino Unido. El duelo tuvo 3 goles, fue intenso, bravo y súper disputado, donde los locales tuvieron la mano más pesada y mostraron las credenciales de

por qué son los campeones de la Premier League. Nos vamos a las acciones, ya que el duelo arrancó a pura máquina. El Chelsea presionó de entrada al Arsenal y tuvo su premio a los dos minutos con un remate de Morgan Rogers para establecer el 1-0 del equipo de Xavi Alonso. El encuentro ganó en intensidad y ferocidad. El Arsenal se fue a las barbas del arco del argentino Emiliano Dibu Martínez, el cual fue vencido por un remate de Kai Havertz a los 25 minutos para el 1-1, en un partido que, por cierto, ardía. El Chelsea estuvo afilado en la contra y el palo le dijo que no. Al que le dijo que sí la red fue al estupendo Martin Odegaard, que tras una buena jugada colectiva, el Arsenal perforó el cerrojo defensivo blue y a los 50 minutos puso el 2-1. El Chelsea se entregó con ardor en pos del empate, pero el Arsenal estuvo inexpugnable y se llevó la victoria de 2-1. Nos vamos ahora a Liverpool, a la nueva casa del Everton, donde los Toffees querían su primera victoria en casa en esta temporada y fue ante el United, que venía de decepcionar en la fecha pasada. Ambos equipos dejaron todo para el segundo tiempo. Brian Bewomo abrió el marcador comenzando la segunda parte. Esto fue a los 46 minutos para poner en ventaja al United por 1-0. El Everton igualó las cosas por intermedio de George Tyrick a los 84 minutos, abriendo la compuerta a un final de partido realmente trepidante. 4 minutos más tarde, el gol de Benjamín Sesco. Parecía que el United se llevaba los 3 puntos con este gol, pero en la última bola del partido, Niles Midland igualó las acciones para el Everton. El duelo entre los Red Devils y los Toffees terminó empatado en 2-1. Nos vamos ahora hasta Turín, donde la vecchia señora del Calcio, la Juventus, recibió al Milan, el partido más importante de este domingo en la Serie A. El visitante se fue arriba en el marcador a los 68 minutos cuando el italiano Alfacho Sisse marcó para poner arriba al conjunto rossoneri por 1-0. El Milan manejó el partido y parecía que se llevaban los 3 puntos, pero en la última pelota del juego el neerlandés Tjun Koopmeiners tiró un centro desde la izquierda que remató Federico Gatti de cabeza dentro del área chica para poner el empate final en 1 gol en el marcador. 1-1 entonces entre la Juve y el Milan en la Serie A italiana. Recordemos que esta semana, amigos, se inicia una nueva edición de la fase de Liga de la Champions League y estos son algunos de los partidos más interesantes de esta primera fecha. Para este martes, la Bruja de Bélgica jugará con el Aston Villa inglés. El Borussia Dortmund alemán irá ante el Villarreal español. El Porto jugará ante el Manchester City. Y en el plato fuerte de este día, el Inter de Milán visitará al Real Madrid en el mítico Bernabéu. Nos vamos al día miércoles, donde tendremos al FC Barcelona que recibe al Feyenoord. El Liverpool lo hará frente al Atlético de Madrid. El Napoli estará jugando con el Arsenal. Y el campeón, el PSG, irá ante el Slovan Bratislava. Cambiamos de disciplina y hablamos ahora del US Open, el cuarto Grand Slam de la temporada, que tuvo este domingo en acción a 2 de sus más fulgurantes estrellas. Hablo de Aryna Sabalenka y de Carlos Alcaraz. En el partido que abrió la jornada de este domingo en el estadio Arthur Ashe del complejo de tenis de Flushing Meadows, Aryna Sabalenka dio un nuevo recital de su portentoso tenis y sigue con su racha sin perder un solo set en lo que va de esta edición del US Open. Esta vez dominó a la estadounidense Taylor Townsend, a la que hizo fallar constantemente con su duro golpeo de revés y sus pelotas cruzadas y además profundas. El monólogo de la bielorrusa terminó con un dominio apabullante del partido, con una clara victoria con marcador de 6-3-6-4 en poco más de una hora de partido para inscribir su nombre en los cuartos de final del abierto estadounidense. Y otro de los grandes duelos de la rama femenina fue el que protagonizaron este domingo la checa Linda Noskova y la ucraniana Marta Kostyuk. Las tres mangas mostraron un gran tenis por parte de ambas, con un concierto de breaks y un duelo de alta intensidad que le dio la victoria a Linda Noskova con parciales de 7-5, 5-7 y 6-4. En la primera manga, Noskova quebró a Kostyuk en 4 ocasiones contra 3 de la tenista ucraniana. El set fue 7-5 para Noskova. En la segunda manga, Kostyuk rompió el servicio de Noskova en 3 ocasiones contra 2 de la tenista checa para igualar el trámite con idéntico score de 7-5. Y en el último parcial, Noskova tuvo 2 quiebres a su favor para quedarse con el parcial por 6-4 y también con el partido. Noskova ya está ubicada en los cuartos de final del US Open. El otro gran favorito del torneo, pero en la rama masculina, Carlos Alcaraz, apareció en la cancha principal de Flushing Meadows poco después de la victoria de Sabalenka, buscando imponerse ante el estadounidense Tommy Paul.
y el nivel demostrado por el español fue estratosférico. No dejó resquicio alguno de oportunidad para Paul, quien terminó frustrado ante sus errores y el enorme despliegue físico de un Alcaraz que se lo ve fresco y en plenitud de forma. El español dominó claramente el partido para ganar en set corridos con parciales de 6-4, 6-3 y 6-4 para inscribir su nombre de esta manera en la ronda de cuartos de final del US Open edición 2026. Otro gran partido que tuvo la rama masculina fue el que disputaron este domingo el tenista local Alex Mikkelsen, ubicado en el puesto 46 del ranking, contra el argentino Tomás Echeverry, en el puesto 32 a nivel mundial. La clave estuvo en el primer set, donde el argentino, luego de estar 0-3, llevó el partido al tiebreak, que lo tuvo 6-4, pero lo terminó perdiendo y significó el quiebre emocional del duelo. Mikkelsen se mostró luego dueño del trámite en las dos siguientes mangas para quedarse con la victoria. Mikkelsen ganó por 7-6, 7-6 el tiebreak y un doble 6-4, y pese a la derrota, Echeverry, el argentino, hizo su mejor presentación en el US Open. En cuartos de final se va a medir contra otro estadounidense, Francis Tiafoe, por lo que el tenis local tiene asegurado un tenista en semifinales. No se despeguen, amigos, porque más adelante les contaremos la enorme gesta de Kimi Antonelli en el Gran Premio de Monza en la Fórmula 1.

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1: Aquí no hay filtros, aquí no hay pues nada, ¿no? Que no se pueda decir, ¿me entiendes?
2: Julio César Chávez, 90 peleas invicto, uno de los mejores mexicanos de la historia del boxeo. Pero antes de la gloria, hubo otra pelea, una que no se ganó arriba del ring, la cual es uno de los temas centrales de su serie documental Chávez vs. Chávez.
0: ¿Qué nos puedes contar como principio de esta miniserie documental de tu parte más íntima?
1: Bueno, de que es efectivamente Chávez contra Chávez, ¿no? Porque imagínate, ¿no? Pues yo soñaba con ser campeón del mundo, soñaba con sacar adelante a mi familia, soñaba con tener millones de dólares, soñaba con bueno, lo que todos jóvenes sueñan, pero que venimos de la pobreza, ¿no? Que venimos de la humildad, ¿no? De donde a veces no había para comer en la casa, ¿me entiendes? Entonces, yo tenía un padre alcohólico, imagínate, ¿no? Miraba cómo maltrataba a mi madre, cómo nos sacaba de la casa a las 4 o 5 de la mañana, ¿me entiendes? Porque andaba borracho, ¿me entiendes? Y yo decía, yo no voy a ser igual que mi padre, yo no voy a ser igual que mi padre. Y al final fui peor que mi padre, ¿no? Porque mi padre pues nunca se drogó, ¿me entiendes? Pero esta historia, esta serie es una remembranza, ¿no? De lo bueno y lo malo, ¿no? De Julio César Chávez.
2: Ese niño que juró no repetir la historia de su padre llegó a tenerlo todo, pero el éxito trajo un vacío que el dinero no pudo llenar.
0: Cuando narras lo de la droga, ¿eras consciente del flagelo que implica cuando se ingresa a ella y lo que se desata en el infierno, que nos narran muchas entrevistas que he hecho sobre este tópico, sobre el infierno que se desata interiormente? ¿Y también fuiste consciente de otras cosas que te traía vivir de esa manera?
1: Bueno, mira, la verdad es que la droga, pues siempre la miré, ¿no? Siempre me la ofrecieron, ¿me entiendes? Acuérdate que vivo en Culiacán, Sinaloa, ¿me entiendes? Donde pues son los capos aquí más buscados de todo el mundo, ¿me entiendes? Y a todos los conocí, ¿me entiendes? Pero yo tenía mi meta bien puesta, ¿me entiendes? O sea, yo le había prometido a mi madre, ¿me entiendes? Sacarla de lavar y planchar ajeno, ¿me entiendes? Yo le había prometido a mi madre hacerle su casa, ¿me entiendes? Ese era mi sueño, esa era mi meta, ¿me entiendes? La droga siempre la vi pasar, ¿me entiendes? Porque como te digo, ¿no? Siempre fui una persona bien disciplinada, ¿me entiendes? Si no, pues no hubiera llegado hasta donde llegué, ¿no? El llegar a 90 peleas invicto, el llegar a ser el mejor mexicano de toda la historia, ¿me entiendes? Aunque yo no me lo considero así, ¿me entiendes? Porque pues yo creo que cada quien en su época ha sido grande en México o en cualquier parte del mundo, ¿no? Pero pues nunca pensé llegar hasta donde llegué, ¿me entiendes? Entonces llegué a un punto donde, imagínate, ¿no? Yo soñaba con ser campeón del mundo, soñaba con sacar adelante mi familia, soñaba con tener millones de dólares, soñaba con tener yates, avión, y todo lo tuve a manos llenas, ¿me entiendes? No me llenó, ¿me entiendes? Empecé a sentir un vacío muy grande en mí mismo, ¿me entiendes? ¿Por qué? Porque nunca estuve rodeado de gente que me guiara bien, ¿me entiendes? Siempre me rodeé de gente positiva y negativa.
2: La disciplina lo llevó a la cima, pero rodeado de gente equivocada, esa misma disciplina empezó a diluirse.
1: Y como me enganché con la droga, pues a la gente positiva la deseché y a la gente negativa me quedé. ¿Y eso a qué me llevó? Pues a una destrucción, ¿no? Donde perdí mi primera pelea, luego me demandó mi esposa y luego me demandó Hacienda, me demandó Don King y se me vino el mundo encima, ¿no? Y entonces es ahí donde yo pues ya quiero quitarme la vida, ¿no? Y afortunadamente pues aquí estoy contigo platicándola todavía, ¿no?
0: ¿Y cuánto lo celebro?
3: ¿Cuánto lo celebro que estés con nosotros, Julio César? Disculpa la interrupción, pero te quería preguntar porque me hiciste recordar cuando dice Don King, cuando Mike Tyson dice que luego que deja el boxeo, que el dolor que él tenía por no solucionar sus problemas, luego le dolió más porque lo utilizaron como remedio, como veneno para que él siguiera boxeando. ¿Hay algo de eso que les pasa a ustedes en medio del dolor, que van arrastrados y que sufren aún más?
1: Sí, así, sí, la verdad sí, porque cuando yo andaba muy mal, Don King me ofrecía peleas, ¿me entiendes? Me daba 2, 3 millones de dólares y yo como ya no tenía ganas de pelear ni nada, ¿no? Porque yo andaba muy mal, pues agarraba las peleas, ¿no? Y por eso perdí a pesar de que andaba yo muy mal, ¿no? A veces ganaba peleas y a veces perdía, ¿me entiendes? Pero pues sí, tú tienes mucha razón en eso.
0: Tremendo testimonio, por cierto. Al volver, está el rojo vivo, la pelea por entrar a los playoffs en las grandes ligas. Los detalles tras la pausa.

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1: 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Regresamos con la parte final de esta edición de CNN Deportes.

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1: La 13ª competencia de la temporada de la Fórmula 1 que se corrió este domingo en el trazado de Monza fue memorable. Italia, Mercedes y Kimi Antonelli celebraron una carrera tan apasionante como atrapante. Antonelli, en su tierra, dio muestras que tiene pasta de verdadero campeón. Kimi Antonelli es la nueva estrella de la Fórmula 1 en esta temporada y este domingo su colosal carrera le abrió las compuertas al campeonato, pues faltando 10 grandes premios estiró a 66 puntos en la ventaja con su perseguidor. Antonelli largó en la posición número 19 por una sanción de la FIA y a 4 giros del final superó a su compañero de Mercedes, George Russell, para quedarse con el primer puesto. Fue una carrera fascinante, épica, impecable del piloto de 20 años que generó un delirio en los italianos. Segundo fue su compañero de equipo, el británico George Russell, también con Mercedes, y tercero llegó el neerlandés Max Verstappen con su Red Bull. ¿Y sabían ustedes que Kimi Antonelli es apenas el cuarto ganador italiano en la historia de un Gran Premio de Monza? Así es, amigos. Antes de Antonelli habían logrado la victoria en el legendario circuito Giuseppe Farina. Esto fue en 1950. Alberto Ascari en 1951 y 1952. Y Ludovico Scarfotti, el último en hacerlo en 1966. Farina venció con un bólido de Alfa Romeo, por su parte Ascari y Scarfotti lo hicieron a bordo de una Ferrari, por lo que Antonelli es además el primer italiano en ganar el Monza con un carro que no es italiano. La lucha por ingresar a la postemporada en las grandes ligas está más viva que nunca. En el Citizens Bank Ballpark se citaron por última vez este año los Phillies de Filadelfia que recibieron a los Braves de Atlanta. Era un duelo clave para saber quién se quedará con la cima del este en la Liga Nacional, que hasta ahora dominan los Braves. Los Phillies de Filadelfia parecían tener el panorama controlado ante los Braves de Atlanta en el último duelo de la serie entre los dos al llegar ganando el octavo episodio por 4-1. Pero en la parte alta del octavo, el jardinero venezolano Ronald Acuña Jr. conectó su tercer cuadrangular en días consecutivos para liderar una remontada de 3 carreras en ese tramo y una más en el noveno que le dio la victoria a los Braves por 5-4 ante Filadelfia. Con este resultado, Atlanta saca 5 juegos de diferencia en la cima del este de la Nacional, con poco más de 3 semanas de acción pendientes en la temporada. En otro partido con implicaciones en la lucha por la clasificación, los Reds de Cincinnati buscaban salvar una victoria en casa ante los encendidos Reds de Cincinnati, líderes en la división central de la Liga Nacional y que buscaban terminar de atar su clasificación a los playoffs en los próximos días. Pero este domingo se atravesó el dominicano Eli de la Cruz, quien conectó 4 hits en 4 viajes al plato, entre ellos un jonrón, para comandar el ataque de Cincinnati, que venció en duelos de batazos 12-8 a los Brewers. Tremendo duelo, por cierto. Bien, amigos, así le ponemos punto final a esta edición de CNN Deportes de este domingo. Les acompañó desde Baires Hugo Mano Correa. Gracias por su compañía, será hasta la próxima y que la pase muy, pero muy bien. Muy buenas noches.
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2: Hola, ¿qué tal? ¿Cómo les va? Soy Andrés Oppenheimer. Gracias por estar con nosotros. ¿Cuántos empleos van a ser reemplazados por la inteligencia artificial? ¿Cuáles van a ser los empleos más amenazados? El gigantesco banco de inversiones Goldman Sachs pronosticó hace poco que la inteligencia artificial puede poner en riesgo nada menos que 300 millones de empleos en todo el mundo en los próximos 10 años. No en los próximos 50 ni 100, en los próximos 10 años. ¿Escucharon bien? El banco dice que la inteligencia artificial también, obviamente, va a crear muchos trabajos nuevos, pero la gran pregunta es si van a ser suficientes para compensar o para superar a los trabajos que se van a perder. Y muchos titulares en las últimas semanas parecen estar confirmando los temores de que se viene una ola mundial de desempleo. Meta, la compañía madre de Facebook, Instagram, WhatsApp, anunció que va a despedir al 10% de su personal, o sea, más de 8.000 empleados, por el mayor uso de la inteligencia artificial. Oracle, otra gigante tecnológica, anunció que va a recortar entre 20.000 y 30.000 puestos. Amazon dijo que está reduciendo unos 16.000 puestos a nivel mundial después de haber recortado otros 14.000 hace pocos meses. Y en estos y otros casos, todas estas empresas están diciendo que están automatizando muchas de sus tareas con inteligencia artificial y, por lo tanto, prescindiendo de humanos. ¿Es cierto eso que están diciendo? Porque hay expertos que dicen que muchas de estas empresas tecnológicas pueden estar usando la inteligencia artificial como un pretexto para despedir gente y tratar de convencer a sus inversionistas de que van a ser más eficientes y más rentables. Puede ser. También hay expertos que dicen que sí, que la inteligencia artificial efectivamente va a acabar con millones de empleos, pero que va a crear muchos más empleos nuevos. Eso pasó, eso ha pasado a lo largo de la historia y volverá a pasar ahora, dicen ellos. Entonces, ¿a quién creerle? ¿A los tecnopesimistas o a los tecnooptimistas? Hoy se lo vamos a preguntar a dos de los máximos expertos mundiales sobre el futuro del trabajo. Vamos a tener con nosotros al economista de la Universidad de Oxford, Carl Benedict Frey. Él fue uno de los primeros en vaticinar todo esto. En el 2013... fue el autor principal de un estudio de la Universidad de Oxford que ya entonces, y enfatizo el 2013 porque estamos hablando casi 10 años antes que surgiera ChatGPT, dijo que el 47% de los empleos en Estados Unidos corren el riesgo de ser automatizados. Y vamos a tener también a David Otter, el profesor, el economista laboral del Massachusetts Institute of Technology, MIT. Él es un poco menos pesimista sobre el futuro del trabajo. Empecemos con él, empecemos con este último, con David Otter. Veamos lo que nos dijo. Profesor Otter, gracias por estar con nosotros. Bueno, como decíamos recién, el banco Goldman Sachs publicó recientemente un estudio diciendo que unos 300 millones de empleos en todo el mundo podrían desaparecer por la inteligencia artificial. Y en las últimas semanas vimos todos estos recortes de estas grandes empresas. Entonces, ¿cuán preocupados tendríamos que estar? O sea, ¿muy preocupados o no tanto?
3: Tenemos que estar preparados para adaptarnos a la inteligencia artificial, pero no creo que debamos estar aterrorizados. El hecho de que muchos empleos estén expuestos a cambios tecnológicos es normal. Todos usamos computadoras. Todos usamos teléfonos móviles. Nuestro trabajo ha cambiado enormemente en las últimas 4 décadas debido a la automatización. Pero lo que ha cambiado es el trabajo que hacemos y, en general, no se han eliminado empleos. Y eso se debe a que la mayoría de las tareas no son completamente automatizables. Las máquinas hacen parte de lo que hacemos y nosotros hacemos el resto, a veces mejor, a veces requiriendo conocimientos más especializados, a veces requiriendo menos conocimientos. Creo que la inteligencia artificial nos obligará a cambiar gran parte de nuestro trabajo y puede que eso pase más rápidamente que en otros periodos, porque esta tecnología puede implementarse rápidamente, pero no creo que signifique el fin del trabajo. Hasta ahora, no hay evidencia de que hayamos visto una caída drástica del empleo. Y hay que reconocer que la tecnología no solo elimina trabajos, sino que a menudo también crea trabajos nuevos que no existían. Piensa en las personas que trabajan en Uber y en servicios de transporte compartido. Piensa en las personas que brindan atención médica especializada. Piensa en las personas que hacen seguridad informática o construyen centros de datos.
2: Bueno, pero muchos de los mismos ejemplos que usted acaba de dar podrían automatizarse. O sea, yo la semana pasada por primera vez en Miami, lo había hecho antes, pero no en la ciudad donde vivo, tomé un robotaxi, Waymo, o sea, un taxi sin conductor. Así que el taxista, el conductor de Uber que usted recién mencionaba, quizás pronto se quede sin trabajo. O sea, siempre ha existido este debate sobre si la tecnología va a crear más o menos empleos de los que elimina. Y hasta ahora, generalmente, ha creado más. ¿No? Pasó en la industria automotriz, cuando se creó el auto producido en serie, que al final del día reemplazó a los que fabricaban carretas, pero produjo muchos empleos. Pero, ¿usted cree que va a seguir pasando en el futuro?
3: Tienes toda la razón con los ejemplos de los conductores de Uber. Es una tecnología que creó un empleo y ahora lo está eliminando. De manera similar, Amazon es un gran empleador en Estados Unidos, el segundo mayor empleador del sector privado, porque tiene muchísimos trabajadores en sus almacenes, pero creo que dentro de 10 años tendrá muchos menos trabajadores. No será ni de lejos un empleador tan grande. Así que, sin duda, algunas cosas que se crean luego se automatizan. Pero para responder a tu pregunta, mi preocupación es mucho menos sobre la cantidad de empleos que sobre el tipo de empleos, que cuánto pagarán y qué experiencia requerirán. Un mundo en el que todos son médicos es muy diferente a un mundo en el que el trabajo de todos es tomar el paquete del camión y dejarlo en la puerta de la casa. Entonces, la preocupación es realmente si la experiencia humana seguirá siendo valiosa, porque a las personas se les pagan su mayor parte, no exclusivamente, no solo por sus capacidades físicas, sino por saber algo específico, ya sea cómo cuidar a un paciente, o cómo reemplazar un calentador de agua, o cómo trabajar en una obra de construcción. Y por lo tanto, importa si el conocimiento especializado todavía es necesario. Yo creo que sí lo es. Creo que estaremos en un mundo donde usaremos máquinas. Nos darán muchas mejores herramientas, pero los humanos seguiremos estando a cargo de ellas.
2: Deme un ejemplo de eso, por favor.
3: Bueno, mis coautores y yo damos el ejemplo de Schneider Electric, una gran empresa eléctrica que tiene su sede en Francia. Hacen instalaciones eléctricas a escala industrial, centros de datos, sistemas de refrigeración, sistemas eléctricos para edificios complejos, etc. Cuentan con muchísimos técnicos que salen al campo a resolver problemas. Pero cuando estos técnicos se encuentran con un problema desconocido o que no hayan visto antes, usan una especie de sistema de inteligencia artificial, un sistema por el cual le envían imágenes y les muestran material de diagnóstico y manuales y les dice, oye, este problema se parece a este otro y lo puedes resolver de esta manera. Y así pueden resolver problemas más complejos. De esa forma, son más eficaces. Su conocimiento, su experiencia y habilidades en el manejo de maquinaria eléctrica es ahora más valioso. Eso es lo que también hemos visto en radiología en Estados Unidos.
2: Permítame hacerle la pregunta que seguramente le hace todo el mundo. ¿Qué le aconseja usted estudiar a los jóvenes? O sea, ¿qué carreras les recomienda para no quedarse atrás en esta era de la inteligencia artificial?
3: Sí, claro, es una excelente pregunta. Creo que las habilidades que seguirán siendo extremadamente valiosas en este mundo complejo son la capacidad de tomar decisiones analíticas, sólidas, en un entorno de información relativamente ruidoso y abrumador, donde tenemos demasiadas herramientas, demasiados datos de procedencia desconocida y mucha gente con la que trabajar. Muchas de las profesiones mejor pagadas, incluso hoy en día, se basan en una sólida base de conocimientos, pero luego se trata de traducirla y colaborar con otros, ya sea médico, abogado, profesor, contratista o diseñador de cocinas, ¿verdad? Básicamente, no se trata solo de saber algo, sino de la capacidad de saberlo y luego comunicarlo, dar consejos, liderar. Y eso es valioso en todos los ámbitos. No es que todo el mundo tenga que dedicarse a la inteligencia artificial, al derecho, a la medicina, ni a nada parecido. Pero la capacidad de tomar decisiones analíticamente sólidas, de comunicarse, de liderar y de gestionar seguirán siendo fundamentales. Seguirán siendo personas las que tomen decisiones sobre otras personas. Por lo tanto, la capacidad de trabajar en un entorno complejo, colaborar con otros y dirigirlos será esencial.
2: Pero aterricemos un poco esto. O sea, un joven, una joven de 16 años que se le acerca y le pregunta, profesor, ¿en qué escuelas tendría que entrar para no quedarme atrás? O sea, ¿dónde aprendo esas habilidades de las que usted habla?
3: La primera pregunta es, por supuesto, ¿qué quieren hacer? ¿Qué tipo de cosas quieren hacer? Las carreras STEM, o sea, las de ciencia, tecnología, ingeniería, etcétera, son las que dan dinero, pero no todo el mundo tiene que estudiarlas. No todo el mundo debería dedicarse a eso porque no a todo el mundo le gusta. Lo primero que hay que averiguar es en qué ámbito quieres trabajar. Y luego hay que definir el objetivo. Se trata de decir, si es el sector de la salud, tendrías que hacer esto. Si es ingeniería, tienes que hacer esto otro. Si es gestión empresarial, tendrías que hacer esto, ¿verdad? Cada uno de esos ámbitos tiene un área de estudio específica, pero hay algo en común en todos ellos. En primer lugar, la capacidad de tomar buenas decisiones. Y eso es realmente difícil, algo que enseñamos muy poco en las universidades, e incluso principalmente en la educación primaria o secundaria, es cómo pensar analíticamente, cómo usar la estadística. Enseñamos a mucha gente a hacer divisiones, pero en general deberían aprender estadística y probabilidad, que es aún más fundamental. De hecho, la base de la inteligencia artificial es la estadística y la probabilidad. Así es como funcionan esas máquinas. Y otra cosa en la que todos deberíamos ser buenos es en comunicarnos y liderar. Así que, de nuevo, sea cual sea el entorno en el que te encuentres, asumir ese rol requiere la capacidad de hablar, de planificar, de persuadir a otros y de liderar.
2: ¿Pero qué escuela te enseña a comunicarte y a liderar?
3: Bueno, en primer lugar, ojalá aprendan mucho de esto en la educación primaria y secundaria antes de ir a la universidad. Ojalá se enseñe mucho en todos los niveles. Y las universidades de artes liberales suelen ser muy buenas en eso. Enseñan a debatir, a argumentar lógicamente, a comunicarse. Yo enseño en una escuela de ciencias e ingeniería. Ya sabes, enseñamos mucho más las habilidades formales. Nuestros estudiantes no practican tanto como deberían la escritura, el liderazgo, etc. Las escuelas de negocios sí que se centran en eso. Así que quiero ser claro, no basta con ser bueno comunicándose. Hay que saber algo, pero no basta con saber solo una cosa. Hay que ser capaz de traducir entre el mundo mecanicista y el mundo humano.
2: ¿Hay alguna carrera o escuela en particular que le aconsejaría estudiar a un joven? O sea, si un joven quiere estudiar filosofía o sociología o poesía.
3: Bueno, actualmente no son campos bien remunerados y no creo que eso vaya a cambiar. Podría estar equivocado. Hay ciertas áreas que creo que están directamente amenazadas. Por ejemplo, si estás aprendiendo a ser traductor, la mayor parte de las traducciones las harán las máquinas. Quedará un grupo de traductores muy bien pagados. Trabajarán en el ámbito diplomático, traducen novelas antiguas, pero no habrá muchos de ellos. Me preocuparía que alguien decidiera ser programador, no científico informático, sino programador. Me preocupan las personas que trabajan en publicidad por la gran cantidad de contenido que puede ser creado ahora con la inteligencia artificial. En muchos casos, no es que estos trabajos vayan a desaparecer por completo. Serán más pequeños y especializados. Los que quedarán estarán en la cima. Lo mismo ocurre con el servicio al cliente, como los centros de llamadas o call centers. Se reducirán. La gente suele hablar de los camioneros y de cómo van a ser reemplazados, pero eso va a tomar décadas. No vamos a tirar todos nuestros camiones en el momento en el que aparezcan los vehículos autónomos. No vamos a simplemente dejar de modernizar las carreteras. Pero los centros de llamadas, eso se pueden cerrar inmediatamente. Así que serán mucho más vulnerables.
2: Tenemos que ir a un corte. Cuando volvamos, seguimos hablando con el profesor David Orr. No te vayas, ya volvemos.

0: Gracias por seguir con nosotros. Estamos hablando sobre los pronósticos de que la inteligencia artificial va a producir una ola mundial de desempleo. El banco de inversiones Goldman Sachs pronosticó recientemente que la inteligencia artificial puede poner en riesgo a nada menos que 300 millones de empleos en todo el mundo en los próximos 10 años. No en los próximos 50 ni 100 años, en los próximos 10 años. 300 millones de empleos. Estamos hablando con el profesor David Otter del Massachusetts Institute of Technology, MIT. Él es uno de los más conocidos expertos mundiales sobre el futuro del trabajo. Sigamos con la entrevista. Profesor Otter, los tecno-optimistas como Elon Musk, el hombre más rico del mundo, dicen que el trabajo va a ser algo opcional y que la inteligencia artificial va a aumentar tanto la productividad que ya no vamos a tener que trabajar como ahora. ¿Usted cree que eso va a pasar?
1: ¿De dónde saldrá el dinero? Es decir, la mayoría de nosotros dependemos de nuestros ingresos laborales. El trabajo no es opcional. ¿Quién nos va a dar esos recursos? ¿Nos los va a dar Elon Musk? ¿Va a pagarle a todo el mundo? Un mundo sin trabajo es un mundo muy difícil, porque la mayoría de la gente no tiene capital. Su ingreso proviene de su trabajo. Por eso es que es tan importante el mercado laboral. Por eso debemos preocuparnos tanto por el valor de la experiencia humana y el tipo de empleos que tienen las personas. Es una preocupación primordial. Un mercado laboral que funcione correctamente es el pilar del Estado en una democracia. Y si el mercado laboral falla, es muy difícil que la democracia prospere. Una democracia requiere que la mayoría de las personas contribuyan a su sociedad y a la vez sean beneficiarias. Que paguen impuestos, trabajen y luego el gobierno les ayude cuando se jubilan, cuando estudian o si tienen una discapacidad. Si la mayoría de las personas no son contribuyentes, sino solo beneficiarias, ¿quién va a pagar esas prestaciones? Así que no, dada la naturaleza humana, no creo que un mundo sin trabajo sea un buen mundo.
0: Finalmente, profesor Otter, ¿le preocupa a usted la excesiva concentración de riqueza y de poder mediático de los magnates tecnológicos? O sea, que algunos se están llamando tecno-oligarcas. O sea, ¿eso es algo que le inquieta o no?
1: Me preocupa muchísimo. Me preocupaba incluso antes de la era de la inteligencia artificial, ¿verdad? La concentración de riqueza en gran parte del mundo ha ido en aumento desde al menos 1980. También en Latinoamérica, en todos los países anglosajones y en menor medida en la mayor parte de Europa Occidental. Creo que esto distorsiona mucho el proceso político y lo hace demasiado vulnerable a los deseos de las élites en comparación con la mayoría de la población. Y no creo que Estados Unidos haya logrado proteger su proceso político. De hecho, creo que nuestras políticas nunca han estado tan dominadas por multimillonarios y personas con conflictos de intereses tan grandes. Así que creo que este es un problema fundamental.
0: Profesor David Otter, muchas gracias por su tiempo. Tenemos que ir a un corte. Cuando hablamos, vamos a hablar con el profesor de la Universidad de Oxford, de Gran Bretaña, que fue uno de los primeros en vaticinar una ola de desempleo mundial por la inteligencia artificial. Le vamos a preguntar qué le aconseja él a los jóvenes y a los no tan jóvenes. No te vayas, ya volvemos.

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1: Gracias por seguir con nosotros. Estamos hablando sobre los pronósticos, como los del banco Goldman Sachs, de que la inteligencia artificial va a poner en riesgo a millones y millones de empleos en los próximos años. Este banco calcula que se van a poner en riesgo 300 millones de empleos en todo el mundo en los próximos 10 años. Tenemos con nosotros al profesor Carl Benedict Frey, el economista de la Universidad de Oxford, que se hizo famoso en el 2013 ya, casi 10 años antes de la aparición de ChatGPT, cuando encabezó un estudio diciendo que el 47% de los empleos en Estados Unidos, casi la mitad, corren el riesgo de ser automatizados. Yo lo entrevisté cuando salió su estudio, lo cité extensamente en mi libro Sálvese quien pueda, sobre precisamente este tema, la automatización del trabajo, hace unos años. Veamos lo que dijo entonces y lo que piensa ahora. Vamos con él. Profesor Frey, gracias por estar con nosotros.

0: pueden ser automatizadas. Ese ya era el caso hace 10 años, cuando hicimos aquellas predicciones. Por lo tanto, es evidente que el alcance de la automatización se ha expandido. Al mismo tiempo, creo que algunas de las estimaciones que hicimos entonces, relativas, por ejemplo, al impacto de los vehículos que se manejan solos en la fuerza laboral, aún no se han materializado. El proceso ha tardado más de lo que esperábamos. Y el factor tiempo es importante. Si retrocedemos 100 años, la mayoría de la gente solía trabajar en la agricultura, ¿verdad? Hoy en día, ese sector representa apenas el 2% de la fuerza laboral en muchos países desarrollados. Sin embargo, esa transición se produjo a lo largo de un siglo. Entonces, la pregunta clave es si este proceso ocurrirá en una década o en apenas 2, 3 o 4 años.
1: Entonces, ¿tú mantienes tu predicción de que el 47% de los empleos van a ser automatizados?
0: Creo que un gran número de empleos tiene el potencial de ser automatizado. Tal como describimos en aquel artículo, nuestra evaluación se basa estrictamente en el punto de vista de las capacidades tecnológicas. Es decir, no tomamos en consideración las normativas y regulaciones vigentes, ni las preferencias de los consumidores, entre otros factores. Pero creo que acabará ocurriendo y que esta situación se convertirá en un motivo de preocupación en el ámbito político.
1: El estudio de Goldman Sachs que mencionábamos antes dice que los empleos con más probabilidades de ser automatizados por la inteligencia artificial son los programadores informáticos, los contadores, los auditores, los asistentes legales, los asistentes administrativos, los que trabajan en atención al cliente, en los call centers, los telemarketers, los correctores de estilo y los analistas de crédito. ¿Estás de acuerdo con esto o crees que se está escapando algo?
0: Creo que la mayoría de esos empleos está altamente amenazado por la automatización. Sin embargo, considero que en la mayoría de los casos sigue siendo necesaria la intervención humana, ya que la inteligencia artificial todavía comete errores. Por lo tanto, se requiere un ser humano para verificar los resultados. Por cierto, esa es una gran diferencia con respecto a la revolución informática cuando aparecieron las computadoras. Creo que la revolución informática fue, en ciertos aspectos, aún más significativa. Por ejemplo, si tú eres un investigador, Internet y la computadora personal te ahorraron una enorme cantidad de tiempo que antes debías invertir buscando información en la biblioteca o teniendo que esperar sentado durante días o semanas a que llegara un libro para poder leerlo y continuar con tu trabajo, ¿verdad? Así que aquello supuso un cambio trascendental. Con la inteligencia artificial, lo que se automatiza es el proceso de producción propiamente dicho, del trabajo que se está realizando. Pero mientras siga cometiendo errores, mientras siga siendo necesaria la intervención humana para verificar los resultados, ese ser humano deberá tener los conocimientos necesarios para poder llevar a cabo esa verificación. Entonces, todavía es importante dedicar horas al aprendizaje. De lo contrario, no será posible corregir los errores que cometa la inteligencia artificial, ni verificar los resultados obtenidos. Entonces, creo que en muchos de estos casos sigue siendo necesaria la verificación humana, aunque es posible que se requieran niveles de cualificación inferiores para realizar dicha verificación. Y como consecuencia de ello, es probable que observemos un aumento en offshoring.
1: Pero con el tiempo, ¿acaso la inteligencia artificial no va a cometer cada vez menos errores hasta llegar a un punto de no necesitar la supervisión humana?
0: Por supuesto. Y de hecho, creo que ya estamos siendo testigos de ello. Me refiero a que la inteligencia artificial ha experimentado mejoras muy significativas a lo largo de los últimos 2 años. No obstante, todavía comete errores. La inteligencia artificial memoriza mejor de lo que generaliza. Los seres humanos, en cambio, somos muy buenos generalizando. Entonces, en aquellos ámbitos propensos al cambio, resulta mucho más probable que la inteligencia artificial cometa errores. Y ese es un problema que aún no se ha resuelto. Es posible que se resuelva en el futuro, pero probablemente necesitaremos una mayor innovación para lograrlo.
1: Pero te escuché decir, hablando de los trabajos más amenazados, que los trabajadores manuales no van a estar a salvo. O sea, al menos antes se creía que los plomeros, los electricistas, van a tener trabajos mucho más seguros que los que trabajan en una oficina o los abogados o los periodistas. Pero tú dices que no, que el trabajo de un plomero, de un electricista que va a tu casa a arreglar el lavavajillas, el lavaplatos, tampoco va a estar a

0: salvo? ¿Cómo es eso?
1: Sí, creo que lo que hace la inteligencia artificial es permitirnos realizar más tareas nosotros mismos, ¿verdad? Piensa, por ejemplo, en la época victoriana. La gente solía contratar a lavanderas para que le lavaran la ropa a mano. Lo que ocurrió con la llegada de la electricidad, o mejor dicho, de la lavadora eléctrica, no fue únicamente que se automatizó el lavado de la ropa, fue también que la gente pudo encargarse de lavar su propia ropa. Y eso acabó desplazando a las lavanderas. Creo que lo que estamos viendo con los sistemas de inteligencia artificial es que ahora resulta más sencillo reparar y arreglar cosas nosotros mismos en nuestro propio hogar, arreglar nuestro propio lavavajillas e incluso tal vez reparar nuestra propia cocina en lugar de llamar a un técnico. Probablemente haya ciertas tareas que sigan resultando más complejas de realizar, como las reparaciones de tuberías, pero hay una gran cantidad de trabajos manuales de reparación que gracias a la inteligencia artificial permitirán que cada vez más personas puedan arreglar más cosas por sí mismas. Creo que nos estamos encaminando hacia una economía cada vez más de autoservicio.
0: Economía de autoservicio. A ver, dame un ejemplo. O sea, yo estoy en mi casa, tengo el lavavajillas, el lavaplatos que no funciona, busco en Google o le pregunto a un chatbot de inteligencia artificial, mi lavaplatos no anda, le digo, ¿cómo me puedes ayudar? ¿Qué puede hacer la inteligencia artificial?
1: Bueno, a menudo tanto en un horno como en un lavavajillas suele aparecer un código de error. Entonces puedes tomar una foto, ver qué significa ese código y luego ir revisando las distintas opciones de posibles causas que te sugiere la inteligencia artificial y puedes ir probándolas.
0: Sí, leí que tú dices que la inteligencia artificial puede mandar comprar por internet el destornillador que necesitas, mandártelo a tu casa, guiarte por WhatsApp qué tornillo sacar o qué tornillo poner. Y también citaste el ejemplo de cómo la gente está usando la inteligencia artificial para hacer el trabajo que hacía el exterminador de ratas. ¿Cómo es eso?
1: Si tienes una rata en el jardín y también muchas ardillas, no vas a querer que la rata esté allí porque se va a reproducir, pero tampoco quieres poner veneno para ratas que puedan terminar matando a todas las ardillas de tu jardín con las que juegan tus hijos. Entonces, en vez de llamar a un exterminador, puedes consultar todas estas cuestiones con la inteligencia artificial. Por ejemplo, ¿qué tipo de alimento comería una rata, pero no una ardilla? ¿De qué maneras puedo solucionar este problema? Así, en lugar de llamar de inmediato a un exterminador, puedes arreglarlo tú mismo. Y creo que veremos cada vez más situaciones como esta. De hecho, ya estamos empezando a verlo gracias a todos estos videos de YouTube que te permiten arreglar muchas cosas por tu cuenta. Ahora, esa misma dinámica se está extendiendo a una escala masiva.
0: Tenemos que ir a un corte. Cuando volvamos, vamos a preguntarle al economista Carl Benedict Frey de la Universidad de Oxford qué le aconseja a los jóvenes, qué les aconseja estudiar para conseguir buenos empleos en la era de la inteligencia artificial. No te vayas. Ya volvemos.

0: Gracias por seguir con nosotros. Estamos hablando con el profesor de la Universidad de Oxford, Carl Benedict Frey, que se hizo famoso mundialmente como uno de los primeros en anticipar o en pronosticar una ola mundial de desempleo por la inteligencia artificial. En ese momento, él decía, por la automatización del trabajo. Sigamos con la entrevista. Carl, los tecno-optimistas dicen que a lo largo de la historia la tecnología siempre creó más empleos de los que destruyó. Dicen que, por ejemplo, cuando se inventó el auto producido en serie, la industria automotriz reemplazó a los que fabricaban carretas y a los que manejaban los caballos, alimentaban los caballos. Pero al final del día, la industria automotriz creó muchísimo más empleos en el transporte de los que había en la época de las carretas. ¿Tú crees que eso va a seguir siendo así?
1: No existe ninguna ley económica que establezca que una nueva tecnología deba crear siempre más empleos de los que destruye. Eso simplemente no es cierto. Entonces, todo depende de la tecnología en cuestión. Si miramos para atrás, la industria automotriz fue la mayor industria que el mundo había presenciado jamás. Generó un sinfín de nuevas industrias dedicadas al suministro de los componentes para la fabricación de los vehículos. Creó nuevas industrias encargadas de producir las máquinas y herramientas necesarias para fabricar los componentes. Dio pie al comercio por carretera y al turismo. Y como si eso fuera poco, surgieron la industria del transporte de mercancías por carretera, la aviación y un gran número de nuevas industrias que se desarrollaron en torno al motor de combustión interna. En cambio, la revolución informática no logró igualar ese nivel en términos de generar nuevos empleos. Lo que hemos visto es que ha creado algunos empleos tecnológicos altamente cualificados. Y cuando esas personas que reciben buenos salarios interactúan con la comunidad donde viven, hacen compras, van a la peluquería, van a clases de yoga, comen en restaurantes, se genera una nueva demanda en esa economía local de servicios, de carácter presencial. Creo que la inteligencia artificial será una continuación de esos procesos.
0: Pero creo entender que estás diciendo que se van a eliminar más empleos de los que se van a crear.
1: Nadie sabe si la inteligencia artificial creará más empleos de los que destruya. Y siempre resulta más fácil imaginar los empleos que podrían ser reemplazados que los nuevos empleos que podrían surgir en el futuro. Sin embargo, creo que existe una probabilidad razonable de que observemos una reducción en la demanda de mano de obra como consecuencia de la inteligencia artificial. Eso no tiene que significar necesariamente que el resultado sea un menor número de personas trabajando. Podría significar que más personas trabajen menos horas, ¿verdad? Por lo tanto, también es una cuestión de elección, el modo en que se distribuye ese trabajo.
0: Finalmente, Carl, la pregunta que estoy seguro que todo el mundo te hace. ¿Qué les sugieres tú, qué les aconsejas tú estudiar a los jóvenes para conseguir buenos empleos en la era de la inteligencia artificial?
1: No creo que la inteligencia artificial vaya a tener un impacto significativo en el valor de estudiar estudios clásicos, sociología o física. Creo que la creatividad humana, en el futuro previsible, seguirá siendo importante en todas esas disciplinas. Y pienso que, en términos generales, la comunicación presencial será más importante, independientemente del ámbito profesional que se elija. Eso se debe a que, si la gente usa la inteligencia artificial para generar resultados, esos resultados tienden a ser cada vez más similares entre sí. ¿Cómo distinguirse en un mundo así? Pues bien, la clave estará en la comunicación presencial. Entonces, creo que la cuestión tiene menos que ver con qué se estudia y más con aprender a comunicarse bien, con aprender a no tomar atajos. Me parece que eso es realmente importante, ¿verdad? La inteligencia artificial abre un sinfín de posibilidades para quienes la utilizan, para redactar ensayos y realizar todo tipo de tareas. Sin embargo, si uno actúa de ese modo, no aprende absolutamente nada. El aprendizaje es un proceso arduo, requiere tiempo. Es necesario realizar el trabajo uno mismo. Creo que esa es una de las lecciones fundamentales.
0: Pero quienes nos están viendo en este momento deben estar pensando, ok, ¿y dónde se aprende eso? ¿Dónde puede aprender mi hijo, mi nieto a comunicarse mejor, a ser más creativo, a tener más pensamiento crítico?
1: Creo que eso se aprende hablando más en las comidas familiares. Es decir, empiecen por casa. Hay familias que cultivan una dinámica activa de conversación en el hogar. En universidades como Oxford y Cambridge, por ejemplo, tenemos un sistema de tutorías en el que impartimos clase a los estudiantes en grupos reducidos. Ellos redactan ensayos, debaten, discuten. Sin embargo, se trata de un sistema sumamente costoso. Pero es posible empezar enseñando parte de esto en casa, simplemente leyendo, debatiendo y dialogando. De este modo, se ayuda a formar, a fomentar esas capacidades y habilidades, como por ejemplo, el ejercicio de buscar los puntos débiles en los argumentos de los demás, lo que estimula tanto las destrezas sociales como las creativas.
0: Carl Benedict Frey, muchísimas gracias por tu tiempo. Tenemos que ir a un corte cuando hablamos. Mi reflexión sobre el futuro del trabajo y qué pueden hacer los jóvenes y los padres de los jóvenes para que consigan buenos empleos en esta era de la inteligencia artificial. No te vayas, ya volvemos.

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1: Gracias por seguir con nosotros. ¿Cuántos empleos van a ser reemplazados por la inteligencia artificial? Como lo contábamos al principio del programa, el banco de inversiones Goldman Sachs está pronosticando que la inteligencia artificial puede poner en riesgo nada menos que 300 millones de empleos en todo el mundo en los próximos 10 años. Próximos 10 años, no en los próximos 50 ni 100 años, en los próximos 10 años. El banco dice, claro, que la inteligencia artificial va a crear también nuevos empleos, pero la gran pregunta es si estos nuevos empleos van a ser suficientes para reemplazar o superar a los que van a desaparecer. Y muchos titulares en los últimos días, en las últimas semanas, parecen estar confirmando los temores de que sí, de que se viene una ola mundial de desempleo. Meta, la compañía madre de Facebook, Instagram y WhatsApp, anunció que va a despedir al 10% de su personal, o sea, más de 8.000 empleados, por su creciente uso de la inteligencia artificial. Oracle, Amazon, varias otras empresas también anunciaron recortes de miles y miles de empleos, diciendo que están automatizando muchas de sus tareas con inteligencia artificial. Entonces, ¿cuán preocupados tenemos que estar? Por un lado, creo que hay que tomar un poco con pinza lo que nos dicen muchos de los magnates tecnológicos, porque muchos de ellos tienen un doble discurso. Por un lado, te dicen que la inteligencia artificial va a reemplazar muchísimos empleos porque quieren que las empresas piensen que la automatización del trabajo es imparable y que, por lo tanto, compren sus versiones premium, o sea, las pagas, para no quedarse atrás. Crear un clima de opinión que si las empresas no compran estas versiones premium, las más caras, se van a quedar irremediablemente atrás. Y quizás algunas de estas tecnológicas también estén despidiendo gente porque quieren convencer a sus inversionistas que se están achicando y que van a ser más eficientes y que van a ganar más dinero, aunque quizás eso no tenga nada que ver con la inteligencia artificial. Por el otro lado, muchos magnates tecnológicos como Elon Musk, el hombre más rico del mundo, te dicen que estamos en camino a un mundo maravilloso donde el trabajo va a ser opcional y donde la inteligencia artificial va a darnos de comer a todos. En el 2018, cuando escribí mi libro Sálvese quien pueda, sobre este tema, sobre el futuro del trabajo en la era de la automatización, ya expresé algunas dudas sobre lo que nos están diciendo Elon Musk y otros tecno-optimistas o tecno-utópicos, como quiera llamarlo. Porque es cierto que a lo largo de la historia, por lo general, la tecnología siempre creó más trabajos de los que destruyó. Pero no es seguro de que eso siga pasando en el futuro. Ejemplo, cuando el auto producido en serie reemplazó a las carretas de caballos, a principios del siglo pasado, se creó una enorme industria automotriz, ¿no? Se construyeron puentes, caminos, talleres mecánicos, fábricas de pintura, etc. Y al final del día se crearon muchísimos más empleos de los que existían en el mundo del transporte en la época de las carretas. Pero como nos decía en el programa de hoy el economista de la Universidad de Oxford, Carl Benedict Frey, el hecho de que eso haya pasado antes no es garantía de que siga pasando en el futuro. Él citaba el ejemplo de las computadoras. Cuando salieron las computadoras a fines del siglo pasado, se generaron nuevos empleos, pero no tantos como los que se generaron con la industria automotriz cuando salieron los autos producidos en serie. Entonces, ¿qué aconsejarles a estudiar a los jóvenes para tener un buen futuro laboral hoy en día? A mí me gustó mucho lo que nos dijo Frey en este programa de hoy cuando le hice esa pregunta. Y me dijo que lo más importante de ahora en más va a ser la habilidad comunicacional y el pensamiento crítico. Porque la inteligencia artificial va a poder hacer de todo, pero no va a poder comunicarse tan bien con un humano como otro ser humano. Entonces, ¿cómo aprender a comunicarse bien? Y él me decía, eso se empieza a aprender en la casa, en la cena familiar, en la mesa, hablando, exponiendo diferentes puntos de vista, aprendiendo a pensar críticamente, aprendiendo a cuestionar y a respaldar posturas. No están Dios mirando el telefonito ni mirando televisión. Me pareció un consejo buenísimo. Empiecen por casa, en la mesa familiar, hablando con sus hijos. En un mundo en que cualquiera puede obtener respuestas a cualquier problema en ChatGPT, los que van a tener una ventaja competitiva van a ser los que tengan habilidades comunicacionales y pensamiento crítico y que no estén simplemente copiando y pegando lo que dice una pantalla. Bueno, se nos acabó el tiempo por hoy. 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Gracias. Hasta la semana próxima.
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0: Hola, bienvenidos. Gracias por acompañarnos en esta edición de México Opina en un tema muy interesante. Todos los días damos noticias sobre problemas ambientales que tienen que ver una directa relación con el cambio climático. Todos los días hay desastres naturales, algunos terribles, que suceden prácticamente en todo el mundo, en América Latina no se diga, en Estados Unidos, sequías extremas, inundaciones, deslaves, como lo sucedido recientemente en la frontera entre Nepal y China, hablan de un problema también muy vinculado posiblemente al cambio climático. Esa es una muy mala noticia. Otra mala noticia es que esto va a ser todavía más permanente, es decir, vamos a estar dando este tipo de informaciones más continuamente. Y la peor noticia es que no nos estamos preparando para ello. La humanidad posiblemente, aunque hay pasos en ese sentido, no se está preparando y las consecuencias hacia la población son enormes. Vamos a hablar del tema con especialistas en la materia desde distintos puntos de vista. Nos acompañan, les agradezco a los tres por estar con nosotros, tres especialistas. El doctor Juan Carlos Narváez Gutiérrez, director de investigación multidisciplinaria aplicada, laboratorio social e investigador del Seminario Universitario de Estudios sobre el Desplazamiento Interno, Migración, Exilio y Repatriación de la UNAM. Gracias por estar con nosotros, que tiene que ver con cambio climático, o sea, desplazamiento, pero en relación al cambio climático. También el doctor Ignacio Arturo Quintanar, investigador del grupo Hidroclimatología Tropical del Instituto de Ciencias de la Atmósfera y Cambio Climático también de la UNAM. Gracias, doctor. Y el doctor Carlos Gay García, investigador del grupo de Cambio Climático y Radiación Solar del Instituto de Ciencias Atmosféricas y Cambio Climático de la UNAM. Gracias por estar con nosotros, Carlos. Bienvenido, gracias, doctor. Gracias. ¿Por dónde empezarle? A ver, traté de hacer una introducción, pero creo que nos quedamos cortos, doctor.
1: Así es. Bueno, podríamos hablar esto, digamos que dos temas que ahora están como muy en boga, y uno es este pronóstico un poco que asusta, de que vamos a estar experimentando probablemente a finales del 2026 y durante 2027 un niño, que en las noticias se estaba planteando como que iba a ser un niño fuera de serie, ¿no? Esto tiene importancia y luego podemos hablar un poco más del niño, pero podemos mezclarlo también con cuestiones de cambio climático, porque hay una pregunta también.
0: Es un fenómeno, digamos, cíclico, pero que viene reforzado tal vez en esta ocasión.
1: En realidad, eso está, nos vimos aquí las caras, porque en realidad el niño no es cíclico, lo que pasa es porque no, pero se presenta entre 2 y 7 años, va a haber un niño, pero no se presenta con regularidad. Digamos, para no ponernos muy técnicos, pero en este momento sí estamos viendo esto, que se está acercando este fenómeno, que es el desplazamiento de agua caliente en el Pacífico, desde el Pacífico Occidental hasta casi las costas de Perú, y con este desplazamiento de agua caliente pues vienen también aparejados cambios en la atmósfera, que generalmente se pueden manifestar como sequías intensas en muchas regiones del planeta. Esto es, el niño pasa en el Pacífico, pero afecta en todo el planeta. Hay sequías en Australia y en México, bueno, pues lo tenemos más o menos estudiado. Y el niño se puede presentar cuando está el niño ya intenso con sequías importantes, y quizá en invierno que llueva más en la parte del noroeste del país. Ahora, en condiciones del niño, bueno, pues se presentan los problemas que vienen aparejados con la sequía, ¿no? En términos generales en el país, la agricultura se ve comprometida, las temperaturas aumentan, cuestiones que tienen que ver o puede ser con la salud. Ahora, aquí para completar un poco de esto, porque Arturo y yo estuvimos hablando un poco de esto ayer, Están dos preguntas muy importantes, ¿no? Y es, ¿cómo está el niño conectado con el cambio climático? Que es una pregunta que no hemos podido todavía responder a ciencia cierta. Lo que se está discutiendo en este momento es la intensidad de este niño, ¿no? Y lo que puedo adelantar, digamos que podemos hablar un poco más, es que es un niño que todos los niños, como dicen, no se parecen unos a otros, ¿no? Y este niño tiene ciertas diferencias, pero estaba tratando de compararlo con el niño del 97 Y aunque tiene, que fue muy intenso, 97-98, el niño, a principios de este año, se veía que venía un niño fuerte, pero no sabíamos cuánto. Pero en este momento, o sea, 7 meses, 8 meses después, esto ya se está hablando de 90% de probabilidades de que haya un niño.
2: Y 60, ¿cómo se establece?
1: 70,
2: ¿se van midiendo la temperatura?
1: Se va midiendo la temperatura, se va midiendo esto, pues, cómo va variando la temperatura. Pero esto básicamente lo que se sigue es cómo evoluciona la temperatura del océano y cómo esto... Viento, los vientos alisios son cosas que tenemos. Los vientos alisios se debilitan, estos que vienen vienen hacia las costas en México, los vientos alisios se debilitan.
2: A mí me llamó la atención, por ejemplo, que estamos en temporada de huracanes y de tormentas tropicales. Ha estado excepcionalmente baja.
1: Esto lo puede decir Arturo. En el Pacífico, bueno, ha estado baja por cierta razón, pero ya no lo va a estar, porque ahora trae mucha energía el niño, y es probable que aumente el número de huracanes en el Pacífico. Los huracanes en el Atlántico se van a inhibir, y esto por cuestiones de la física de la atmósfera, pero lo importante, o digamos, lo que trasciende de esto es la posibilidad de sequía, problemas con la producción de comida, el ganado, la salud,
2: eso para México,
1: etcétera, para México. Y en términos generales, pues para cualquier lugar en el planeta que esté que resista o que resienta estos efectos.
2: Sí, bueno, ¿no? Por otra parte, inundaciones.
1: Así es.
2: Tocó en el 97, 98, por ahí está
1: así
2: en Ecuador.
1: Es.
2: Cubriendo la parte de las Islas Galápagos, que fue tremendo, porque
1: así es.
2: Prácticamente desaparecieron algunas
1: así
2: islas
1: es.
2: Por un tiempo. A ver, Arturo.
3: Bueno, yo agregaría sí, ciertamente que no hay niño parecido a otro niño.
2: Ajá.
3: Todos tienen ciertamente una estructura similar, pero no todos son iguales, y esas diferencias pueden provocar diferencias importantes en cuanto a patrones de precipitación, en cuanto al patrón de sequía que se puede ver en todo el planeta y particularmente en México. Algo que ocurrió con este niño en particular es que el cambio de temperatura que hemos observado sobre esas regiones importantes que digamos que son los que indican que el niño se está formando.
2: ¿Y cuánto cambio estamos hablando? ¿De cuánto?
3: Estamos hablando de en el océano se están observando del orden de 3 grados más de lo normal.
1: Uh-huh.
3: Y eso
1: es una barbaridad.
3: Es una barbaridad. La relación entre el niño y el cambio climático ya es. Ese es un misterio científico. Realmente no lo sabemos bien.
2: Lo vamos a ver ya después de que,
3: después de que se acabe el ser humano. Pero la cuestión es que tenemos, siempre hay que ver esto, ¿no? El cambio global es realmente un cambio secular continuo y hacia arriba, porque estamos emitiendo gases de efecto invernadero sin parar. Y en realidad lo estamos acelerando, ¿no? Es increíble, pero así es. Y luego el niño se monta sobre esa curva de temperatura ascendente, y entonces vemos pequeños piquitos, ¿no? Que están ahí. El niño, pues sí, tiene una influencia. Pero yo creo que lo que debemos ver son estas dos escalas de tiempo, la escala muy larga del cambio climático contra la escala rápida que podemos ver de año con año, ¿no?
2: Sí.
3: Que es lo que nos decía Juan.
2: Entonces, Juan Carlos, cuéntanos. Sí. Porque digo, ya nos me corrigen, no es un fenómeno cíclico el niño, si hay algo es que no tiene ciclo.
3: Aperiódico, porque
2: no es periódico.
3: Sí, no, no hay periodicidad.
2: No hay periodicidad, pero sí sabemos y tenemos precedentes de lo que causa.
3: Claro.
2: Provoca, sabemos que va a llegar en cualquier momento, pues ahí está.
3: Exacto.
2: ¿Y qué hemos hecho como para estar atentos a eso?
4: Bueno, muchas gracias, Mario. Está padrísimo estar aquí con Carlos y con Arturo, justo porque ellos tienen, digamos, como este termómetro, ¿no?
2: Literal, ¿eh? Así.
4: Este termómetro, ¿no? Así, literal, sobre el niño. Pero tú también, Mario, lo dijiste al principio, y creo que es una de las grandes preguntas que podemos tener. Como personas, ciudadanas, ciudadanos, creemos que el niño es un fenómeno permanente, o sea, no pensamos que es cíclico, porque en la memoria colectiva, si tú preguntas sobre el fenómeno del niño, muchas personas, ¿no?, tienen, digamos, como esta memoria social sobre lo que causa y los efectos. Es decir, y hace rato que conocí a Carlos y Arturo, estábamos platicando, ¿no?, sobre parte de mis experiencias trabajando con comunidades en el corredor seco de Centroamérica y también parte del sureste mexicano, y que en el corredor seco, digamos que en la narrativa de las comunidades y de las personas, el niño está presente. Es decir, el niño, este niño de 1997, ¿no?, trastocó totalmente las trayectorias de las comunidades, de las sociedades, de las familias y de los individuos.
2: Cambió por completo.
4: Cambió por
2: todavía,
4: completo.
2: Déjame, nada más te voy a acotar una cosa. Yo recuerdo mucho, digo, estando, por supuesto, recorriendo algunas zonas de Perú y Ecuador, después, mucho tiempo después, creo que de aquel niño, ya, porque estuve en el niño y después, todavía los viejos te cuentan del niño previo, de
4: exacto,
2: los, ¿no?
4: Sí.
2: Y te dicen, llegó el agua hasta aquí, o sea, está en la memoria, como tú lo dices.
4: Exacto, está
2: colectiva.
4: Exacto, Mario, está en la memoria y en por ejemplo en esta región del corredor seco, que además me comentaron que en un estudio que ustedes hicieron, ¿no?, hay como una franja, ¿no?, donde a ustedes les llamó mucho la atención, sí, cómo el corredor seco en esta región de Centroamérica, del Triángulo de Centroamérica, destaca, ¿no?, justo por estas condiciones que tiene. Y en términos de movilidad humana, ¿no?, cuando hablamos del desplazamiento forzado interno,
2: sí,
4: ¿no?, hablamos hoy día hablamos que ya no están ya no es la motivación, por ejemplo, en El Salvador de violencia, ¿no?, pero sí es el tema de no contar con suficiente medios de vida, ¿no?
2: Uh-huh.
4: Y hablamos de medios de vida en términos de el corredor seco, de esta región agrícola, de esta región que vivía por décadas, que las familias construyeron su patrimonio, su construcción social a partir de, pues, el trabajo agrícola, el café, etcétera, ¿no? Y que en el corredor seco lo que vemos es que desde los 90, finales de los 90, ha venido, digamos, como cambiando todo este escenario. Y no solamente en el corredor seco. O sea, en México, hablando de México, la comunidad del bosque en Tabasco,
3: ah, sí,
4: es uno de, digamos, como de los casos paradigmáticos donde justo el tema de cambio climático o variabilidad climática ha tenido efectos en términos de que terminó básicamente tragándose una comunidad, ¿no?, desapareciendo comunidades. Y esto es lo que está sucediendo, ¿no? Y que aquí Carlos y Arturo, digamos, que tienen todos los datos, ¿no?, para poder mapear, ¿no?, justo lo que está sucediendo. Pero en términos sociales, económicos, comunitarios, lo que está pasando es que hay una fragmentación social y también una fragmentación incluso familiar, ¿no?, a partir de estos procesos y estos efectos, ¿no?, de la variabilidad o del cambio climático y de esta memoria del niño. Y hablo de la memoria porque de verdad que en Guatemala, Honduras y El Salvador, las personas hablan del niño. Es decir, le decía Arturo hace rato que en El Salvador y en Guatemala me llamó mucho la atención que en el corredor seco las personas me dijeron, aquí ya se terminó el verano, no existe el verano.
2: Sí. Bueno, voy a marcar una pausa y regresamos. Está muy interesante la conversación. Gracias también por participar, si así lo gusta, en @mexopina. Volvemos enseguida.

0: Está muy interesante la sobremesa, incluso, así que vamos a poner de todo aquí para que tengan registro de lo que están conversando, porque el doctor Carlos nos proponía hablar un poco de, incluso por qué el nombre del niño. Muy interesante, ¿no?
1: Así es. Bueno, el niño se le llama así porque es el fenómeno que les ocurría en Perú cerca de la Navidad. Y esto era el calentamiento de las aguas, que me imagino que ellos no estarían midiéndolo con un termómetro, pero lo que ocurría con el niño es que la pesca se les desaparecía, y es que porque las aguas calientes que venían migrando desde el occidente hacían que sus pesquerías se despoblaran.
0: Parecían.
1: Entonces pasaban fatigas. Ahí además tenían el problema de que tenían lluvias torrenciales. Y es que, si ustedes se imaginan, viene la mancha de agua caliente, si se la pudieran imaginar, se transporta desde el occidente hasta el oriente, va caminando la mancha de agua caliente. Ahí hay convección, que se llama el aire sube, aire húmedo, cargado de humedad, cargado de agua, y
2: se suelta
1: el agua, y entonces les inundaba o causaba inundaciones en el Perú. Yeah. Y esto pues les ocurría cercano a la época de Navidad, y este año pues les va a ocurrir lo mismo. Y lo otro que quería yo apuntar, que también estábamos mencionando aquí, es que el niño se convirtió en el chivo expiatorio para echarle la culpa de un montón de fenómenos que tienen que ver con la administración de fracasos de administración.
0: Los plateos desde la Así pandemia es. Hasta cualquier cosa.
1: El niño. Pero cuando no hay niño, ahora tenemos cambio climático. Y el cambio climático, en su momento, cuando vino una pequeña como disminución en la frecuencia de niños, se le empezó a echar la culpa al cambio climático. Que me inundé aquí en Tabasco, pues el cambio climático es el culpable. En otra, pero nada de esto es cierto. O sea, estos son fenómenos que no los entendemos en detalle, pero entendemos bastante de ellos. Lo suficiente como para que sepamos que esas no son excusas, ¿no? Y lo otro es cambio climático, sí, viene paulatino, pero sus manifestaciones no lo son. Las manifestaciones del cambio climático son los incendios forestales en Europa, en Estados Unidos, los calores enormes que han tenido batiendo todos los récords en todos los sitios de vacacionar ahora en Europa, calores que hemos tenido en la Ciudad de México, los incendios en México, los incendios en Australia, los incendios en Portugal,
0: California.
1: Todo esto son manifestaciones del fenómeno de largo plazo, pero cuyas manifestaciones ya nos están tocando. O sea, a mí había un momento que me decían, pero pues, ¿qué nos preocupa si es algo que va a pasar dentro de 50 años? No. Es una cosa que en 50 años se va a poner peor que lo que estamos sintiendo ahora si no hacemos algo.
0: Ahora, todavía sigue habiendo muchas resistencias del cambio climático, ¿no? Digo, de un buen sector. En Estados Unidos hay una academia que está pugnando porque se tome en serio, pero hay una administración que no le interesa mucho el tema del cambio climático, y eso pasa en muchas partes del mundo. Y cuando vemos incendios, sí, pero son cíclicos o han venido de tiempo atrás, se han presentado estas
2: variaciones
0: calores,
2: naturales.
0: Variaciones naturales. Todavía hay, no sé si resistencia o hay argumentos. A ver, adelante, Juan Carlos.
3: Bueno, me parece bien importante lo que cuenta Carlos en términos de esta evolución lenta, ¿no? Y los efectos que puede llegar a tener la variabilidad o el cambio climático, pues, en las sociedades. Es decir, uno normalmente entramos a la agenda pública cuando sucede la tragedia, ¿no? Y cuando está la tragedia es cuando colocamos el punto y llevamos el tema a las cámaras, a iniciativas legislativas, etcétera. Pero lo que sí sabemos es que son fenómenos que vienen, por ejemplo, de hace 30, 40, 50 años, ¿no? Es decir, ya es un proceso que tendríamos que estar desde las políticas públicas, ¿no? Previendo, ¿no? Y tenemos, por ejemplo, en México instituciones que en realidad tendrían que estar velando por estos procesos, y tenemos pues institutos, ¿no? Y personas dedicadas justo a analizar este tipo de fenómenos, y que pueden dar cuenta justo de lo que viene, de lo que pasó, de dónde estamos y hacia dónde vamos, ¿no? Yo, en términos justo de lo que sucede y lo que ha sucedido en la región en términos de movilidad humana, ¿no? Estamos también un poco en la política pública y en la política internacional alejados justo de la coyuntura de lo que está sucediendo, ¿no? Por ejemplo, ¿no? En términos de asilo y refugio, el refugio y el asilo para personas con motivaciones de desastres naturales o cambio climático no está, digamos, como
0: una prioridad.
3: Como una prioridad, ni siquiera está reconocido, ¿no? Es decir, la Convención de Ginebra ni de Cartagena lo toma en cuenta, ¿no? Es decir, personas, por ejemplo, haitianas, ¿no? Haitianos, haitianas que han traspasado terremotos, etcétera, no pueden ser solicitantes ni se les otorga la condición de refugiada o refugiado en México porque este causante no forma parte, ¿no?, de los causales que están, claro, dentro de la
0: comunidad. Nos decías hace un momento, por ejemplo, en El Salvador, donde la seguridad parece que ha mejorado con estrategias que se pueden cuestionar o no, el desplazamiento no es tanto por cuestiones de seguridad, sino por cambio climático.
3: Por cambio climático, inseguridad alimentaria, sequías, ¿no? Hoy día están teniendo que migrar. Primero, migran de manera interna, por ejemplo, a centros urbanos, ¿no? Y ahí es donde te das cuenta de trayectorias truncadas, ¿no? Y de proyectos de vida que se trastocan totalmente, porque tienes una, por ejemplo, Arturo, ¿no? Arturo nace, crece en una comunidad cafetalera de El Salvador. Y en realidad todas tus capacidades o skills, ¿no?, son para ser
2: cafetalero,
3: ¿no? Uh-huh. Para continuar. Uh-huh. Y de repente, pues, esto que por décadas tu familia
0: se dedicó a ello,
3: y terminas yéndote al centro de San Salvador a ser albañil. Uh-huh. En tu vida has tomado una pala, ¿no?
2: O ambulante,
3: ¿no? O ambulante. Uh-huh. Y ese es, digamos, como el primer paso. El segundo paso es que normalmente esta primera migración interna, uh-huh, pues no da. O sea, económicamente sí, no da. Y entonces las personas terminan saliendo al exterior. Y entonces tenemos migraciones irregulares, vulneradas, con inseguridad, con violencias, que tú bien lo sabes, Mario, suceden desde El Salvador hasta que llegas a Tijuana, sí, o hasta que llegas a Nueva York, ¿no? Uh-huh. Entonces, es muy importante visibilizar en la agenda pública, sí, el tema de variabilidad climática y los efectos sociales, claro, los efectos que tiene en la construcción de estas sociedades, ¿no?, que estamos que queremos que perduren al final del día, ¿no?
0: Regreso en un momento con el doctor Ignacio Arturo Quintana después de la pausa. Regresamos.

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1: Continuamos en México Opina, hablando de cambio climático, del fenómeno del Niño, de los cambios que está sufriendo el planeta y nuestra región, por supuesto. El doctor Ignacio Arturo Quintarano estaba contando hace un momento de estos datos que están mostrando un reacomodo bastante importante, ¿no? De la climatología, podríamos llamarlo.
2: De la circulación atmosférica, digamos, lo que se ha observado es que aquellas regiones, sobre todo oceánicas, que comienzan húmedas, se vuelven más húmedas. Y las que están más secas, por ejemplo, el norte del Pacífico, se hacen más secas.
1: ¿Eso está provocando incendios y todo eso?
2: No, estamos hablando
1: nada más de
2: la parte oceánica. Okay. Pero entonces la pregunta era, ¿qué pasa en los continentes? Que es obviamente importante. Y entonces encontramos que el sur de México se está humedeciendo más porque era húmedo antes. Y el norte se seca
3: se
2: más,
3: está secando más
2: porque ya era seco. Entonces pensábamos que era un provocado solamente por una reacción termodinámica, o sea, puramente de la temperatura. De la temperatura. Y ahora sabemos que no es así, que es básicamente por un reordenamiento de la circulación a nivel sinóptico sobre el país y sobre el planeta. Bueno, sobre todo sobre la faja tropical, ¿no?
3: Sinóptico, diles, es
2: sinóptico,
3: de gran escala.
2: De gran escala, ¿no? Como 2.000 a 5.000 kilómetros, que cubre, digamos, todo el cuadro que es México.
3: Nuestra frontera.
2: Entonces, eso hace que eso es importante porque la atribución de estos fenómenos, a qué podemos atribuir estos fenómenos, es compleja y nos permite decir cómo van a ser las precipitaciones a futuro, porque ya tenemos la historia de cada década. Entonces podemos advertir que a futuro esas partes del sur de México van a ser más húmedas y el norte va a ser más seco. Eso sin duda va a ocurrir bajo cambio climático.
3: Esto me recuerda una cosa anecdótica en que en alguna ocasión, esto la verdad es que se están confirmando un montón de cosas que sabíamos hace 30 años. O sea, no estamos redescubriendo un montón de cosas.
1: Del cambio climático estamos hablando hace 30 años.
3: Estamos hablando de 30 o de 40 años. O sea, yo tengo en el tema, ya no sé cuánto, más de 30 años. Y yo me acuerdo al principio de estar advirtiendo el cambio climático. Colegas me decían, Carlos, ¿a poco te crees eso? Y les decía, sí. Y es que las razones físicas no son tan sofisticadas. O sea, las razones físicas son como muy de principios físicos muy básicos, ¿no? O sea, gases de efecto invernadero más caliente. Si estás más caliente, pues va a haber más evaporación. Si va a haber más evaporación, más nubes, más humedad en la atmósfera, más lluvias, y donde no las hay, pues no las va a haber. O sea, esto lo sabíamos hace 30 años. Me da mucho gusto decir, y me da mucha pena también, digamos, que se vayan confirmando estas cosas que dijimos hace tanto tiempo. O sea, era una regla de thumb, ¿no? Que decíamos, ¿no? Esto, donde llueve mucho va a llover más, y donde llueve poco va a llover menos. Porque nos decían, ¿y cómo se va a ver esto? Bueno, pues era esta una regla. Ahora, ya que dije esto, me gustaría meterle un poco de la temperatura y la precipitación, que son las dos variables, digamos, básicas. En la temperatura aumenta y la precipitación ya no sabemos para dónde va. Un poco, digamos, en términos generales.
2: Sí.

0: ¿Esto qué afecta? La producción de comida, la producción y necesidad de energía, afecta la salud, afecta donde uno viva, afecta esto, la energía, y afecta, por ejemplo, zonas costeras, el cambio climático, la elevación del nivel del mar. O sea,
1: ondas de calor también.
0: Las ondas de calor. Entonces, está afectando al ser humano, lo afecta por todos lados.
2: Es una ventana.
3: Y bueno, la virulencia de los fenómenos.
0: De los fenómenos, o sea, la comida, el agua, la energía, tal. Pues eso es lo que vivimos todos los días. Sí. Si estos fenómenos ya lo están afectando, como decía Juan Carlos, tendríamos que estar poniéndonos las pilas desde hace 30 años, no a partir de ahora.
3: Yo hace muchos años que no recordaba yo, honestamente, por ejemplo, narrar lo que acaba de suceder en el río Colorado. También una pues inundación tremenda, una riada, se llevó decenas de personas. Después ya viendo, creo que se ha presentado en varias oportunidades, no es la única vez, pero como lo decía en un principio el doctor, de repente todo es cambio climático, y no necesariamente todo es cambio climático. ¿Cómo distinguir una cosa de la otra? Es muy complicado para ustedes, ¿no? De hacer líneas divisiones. No, esto sí se debe al cambio climático, esto no, esto en parte. Es bastante complicado.
1: Sí, es toda una área de investigación, de atribución. O sea, son procesos no lineales, no quiero ir muy... O sea, son procesos en donde uno hace un pequeño golpe a la atmósfera y ella se reparten
2: como
1: miles
2: de cosas.
1: Como la
2: metáfora de Borges.
1: Sí, pues, exacto. Entonces, ¿qué pasa? Que realmente no tenemos una idea clara hacia dónde estamos impulsando al sistema climático entero. Estamos cambiando el ciclo del agua, estamos cambiando el ciclo de energía, estamos cambiando muchas partes físicas del sistema climático, y el océano mismo, que es básicamente la memoria del clima. El clima está en el océano, ¿no?
3: Sí.
1: Y esa parte también está poco conocida. ¿Cómo va a responder frente a todo esto? Está absorbiendo mucho calor y no sabemos cómo ni dónde lo va,
0: va a soltar,
1: ¿no?
3: Entonces, estamos hablando del ser humano frente al cambio climático, obviamente fundamental, pero habrá que hablar también de las especies que están sufriendo todo esto.
1: Ah, sí, claro, así, absolutamente.
0: Ese es el otro tema que se me olvidó, el de la biodiversidad, porque también la está afectando. O sea,
3: si
0: puedo intervenir, no sé si te interrumpo.
1: No, por supuesto, no.
0: Esto. Claro. En realidad, el cambio climático es uno de los fenómenos. Si uno mira las estrellas por un telescopio, pues no hay nadie que se afecte, ¿no? Si haya hidrógeno, calcio o algún otro, no pasa nada, ¿no? Esto, si yo hago cálculos y digo que hay turbulencia en el Sol, pues tampoco. Pero lo que estamos viendo es que en el planeta Tierra, donde estamos parados, lo que estamos viendo es que sí está afectando a la especie que se inventa todas estas cosas, a la que está mirando por el telescopio.
2: ¿A quién estamos hablando?
0: En realidad, ese es el punto, es que es un fenómeno que nos está afectando en nuestras vidas. Esto no es ser un gen que mira uno por el microscopio y ve la célula y se divide y tal, y si la veo o no la veo, no pasa nada. Aquí estoy metido en una sopa en que lo que está pasando me está afectando a mí. O sea, ¿salgo con el paraguas o no salgo con el paraguas? ¿Salgo con el saco o me pongo más ligerito? Estoy viendo a ver si voy a ir a la playa o no voy a ir a la playa, porque ahora veo el noticiero para ver cómo va a estar la temperatura.
2: O sea, en una escala de desigualdad, obviamente,
1: claro,
2: ¿no? Pero al final, tanto Mario, Mario va a pagar 50 pesos por una mandarina, ¿no?, que no va a poder pagar esos 50 pesos otra persona porque no los tiene.
3: Bueno, vamos a hacer una pausa, regresamos, todavía tenemos más.

0: Continuamos en México, Pina, hablando del fenómeno del Niño, cambio climático, todas las implicaciones que tiene para nosotros. A ver, va a haber fenómeno del Niño, eso es indudable, ya está prácticamente.
1: Lo ha habido desde milenios, ¿no?
0: Sí, y viene reforzado.
1: Y viene reforzado, sí, claro que
2: es cíclico, pero en la memoria está.
3: No es cíclico, pero en la memoria está.
4: Exacto. Pero está en la memoria.
2: A periódico.
1: Pero la memoria la guardamos, ¿eh?
2: Exacto, la memoria la guardamos.
1: Sí, así es. Y lo que pasa también es que hay puntos, estamos forzando el sistema climático de tal forma, con este forzante externo, que no es anómalo, porque es el humano el que lo está produciendo, y estamos cruzando ya barreras, o sea, puntos en el cual ya no hay vuelta atrás. O sea,
0: hay puntos de no retorno.
1: Hay puntos de no retorno.
0: Enfriar el agua.
1: Pues lo que estábamos hablando, los desiertos se van a hacer cada vez más secos, todavía más. Y entonces, a causa de eso, va a haber precipitación en otros lugares porque hay que balancear, digamos, el ciclo
4: del agua. Va a haber más agua en la atmósfera.
1: Exacto, hay más agua en la atmósfera. Y entonces, pues sitios en... La atmósfera hace una distinción perfecta entre los pobres y los ricos, entre el norte global y el sur global. Porque nuestra dinámica, nuestra circulación tropical es muy distinta de lo que ocurre en las latitudes medias. Por ejemplo, estas ondas de calor europeas son básicamente el resultado del cambio del aumento global de la temperatura, en tanto que acá ese aumento se manifiesta de otras formas muy muy distintas. Allá no podemos decir que el Niño en España les está
4: afectando
1: por esas zonas. Esas zonas de calor no las podemos atribuir directamente al Niño, no hay tal cosa. Uh-huh. Es el cambio global el que lo están sintiendo. Pero aquí tenemos de las dos cosas, tenemos de los dos.
4: A nosotros nos toca todo.
1: Y es exacto, y es una circulación muy compleja que pues realmente hay muchos misterios. Un misterio, por ejemplo, es el hecho de que con este cambio global el vapor de agua y la humedad se está yendo hacia el polo, se está yendo más hacia el norte. Y eso significa... pues tiene consecuencias muy importantes para la distribución de precipitación en nuestro sur global. O sea,
0: ahora, pero eso también implica un calentamiento en los polos.
1: Los polos son las regiones que más están calentando. Sí, a una tasa casi el doble de lo que experimentamos en latitudes medias y en los trópicos.
0: Lo cual también tiene consecuencias importantísimas,
1: ¿no? Porque toda la dinámica atmosférica depende de la diferencia de temperaturas que hay entre Ecuador y Polo. Entonces, cuando uno hace que esas diferencias sean menos fuertes, entonces la atmósfera reacciona completamente, mandando todo el vapor de agua hacia el norte. Ese es un gran misterio que se está estudiando. Es una pregunta fundamental para nosotros. ¿Por qué está ocurriendo eso? ¿Por qué es que la atmósfera responde a este forzante externo humano, ¿no?
0: Sí. Ahora, como dicen, no hay cosas que ya nos pueden revertir. Básicamente que tendremos que estar así simplemente observando a ver cómo... Porque tampoco es que hemos reducido, sobre todo sin el compromiso de las grandes potencias, la emisión de gases.
4: Así es. Bueno, yo creo que esa es la bronca fundamental... es que sabemos cuál es el origen del calentamiento global. Y esta es la emisión de gases de efecto invernadero, en particular el dióxido de carbono que se produce al quemar combustibles, ¿no? Entonces, es increíble que haya tanta resistencia, por ejemplo, a reducir la emisión de gases de efecto invernadero. Ahora,
2: teniendo evidencia empírica.
4: Evidencia empírica. O sea, estamos viviendo el problema. Pero ahí también surge algo que de lo que no soy especialista, que hablo como cualquier hijo de vecino, y es que realmente da mucha rabia, ¿no?, de que viendo estas cosas haya gente tan egoísta, tan miserable, ¿no?, que sigue pensando que tiene que seguir emitiendo gases de efecto invernadero, que sigue teniendo que quemar combustibles, porque no conciben esto... el sacrificar nada de sus potenciales ganancias. O sea, es increíble que en este momento estén esto, en inglés se dice gloating, ¿no? Porque va a haber 50,000 millones de toneladas de petróleo más en una república
0: De nuestro continente.
4: De nuestro continente. Es horrible.
0: En el Medio Oriente.
4: Así es. Es horrible pensar que todavía nos estamos peleando por esa sustancia que por el otro lado nos está matando. Ajá. Y esto, a ver, ¿con qué se vacunan contra eso?
1: Y ¿no? La descarbonización.
4: La descarbonización.
1: Y la electrificación de la movilidad. Pues apenas estamos comenzando. ¿No? Digo, sí. Increíble, ¿no? Porque China, uno de los más grandes emisores de CO2, ya lo está haciendo. Uh-huh. O sea, se le está adelantando a Estados Unidos.
4: Se les está adelantando por
1: todo, ¿no?
4: Ellos tienen muchos menos años gozando de los privilegios de quemar petróleo. O sea, esto tiene 150 años o por ahí en el mundo desarrollado, en el Global North, ¿no? En el norte global. Llevan más de 100 y pico años quemando y emitiendo gases de efecto invernadero. Aquí no quiero tomar partido, pero mi punto es este, ¿no? Sí. ¿Cómo es posible que sigamos tomándonos el arsénico a pequeñas dosis?
0: Bien, tengo que, ahorita regreso con el doctor para también ir cerrando esta conversación, que ha estado muy, muy interesante. Volvemos a seguir.

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1: Bueno, todavía tenemos mucho que escuchar. Bueno, no tanto, porque ya se está agotando el programa. Doctor, por favor.
2: Bueno, Mario, Carlos, Arturo, justo yo quisiera también un poco abonar a parte de lo que Carlos nos cuenta, pero creo que hay una parte en la que hablamos desde la política arriba, ¿no? Pero creo que también desde a pie de calle, ¿no? Justo tenemos que hacer este proceso de sensibilización, ¿no? A nivel personal, familiar, es decir, sí. Yo quisiera poner esta pregunta, es decir, ¿quiénes de nosotros en una tarde de domingo con la familia tocamos este tema? Es decir, ¿hablamos del cambio climático y los efectos de lo que está sucediendo? Creo que no es parte de la conversación cotidiana y me parece que esta mesa, ¿no?, es importante en términos de llevarlo no solo a la agenda pública, sino a la agenda social, ciudadana, a nivel familia. Tenemos que conversar sobre estos procesos, sobre sensibilizarnos, por ejemplo, utilizar el carro o no utilizar el carro, caminar, utilizar otro tipo de la bicicleta, que todavía en la Ciudad de México tenemos esta, digamos, como esta disputa entre los ciclistas y los cochistas, ¿no? Y que parece que es un tema hasta como de clase, ¿no? Y son procesos que creo que tienen que ver justo con los efectos, ¿no? Y como cómo podemos desde lo social y desde a nivel personal ir, digamos, como paliando parte de estos procesos del cambio climático. Y cuando hablamos también del norte global, me parece interesante lo que dices, porque hace 2 años en el WordPress Photo, uh-huh, ¿no?, en San Ildefonso, dedicaron una sección justo al tema de movilidad humana y desplazamiento. Y a mí me llamó mucho la atención un par de fotografías de unas comunidades en Estados Unidos que están totalmente inundadas. Es decir, la comunidad desapareció. Desapareció y las personas en realidad se tuvieron que desplazar. Estamos hablando del norte global, estamos hablando de Norteamérica, ¿no? Se desplazaron a condados aledaños. Pero para que veamos lo importante que es la tierra, una vez al año, una parte de la comunidad emerge. Y las personas regresan y hacen una especie de feria picnic para festejar que una vez al año vuelve a emerger la tierra, ¿no? O sea, y ahí voy a irme a esta idea, ¿no? Pues es la tierra donde naciste, donde están tus muertos, uh-huh, etcétera, ¿no? Uh-huh. Entonces, creo que es importante justo colocar este tema, sí, y los efectos.
1: Socializarlo y sus
2: socializarlo,
1: efectos,
2: ¿no? Por supuesto. O sea, tal cual. Claro, y en ese sentido, perfecta esta mesa.
1: Sí, vale. No, muchas gracias. Doctor, ¿con qué cierra?
3: Bueno, yo cerraría con el hecho de que sí hay esperanza, en el sentido de que tenemos ya conciencia, tenemos datos y que pues tenemos que, digamos, democráticamente, o la sociedad tiene que actuar, porque esa es la democracia, ¿no? La sociedad, a fin de cuentas, es la que toma las riendas y no los gobiernos, no los magnates, no los presidentes, sino es la sociedad la que tiene que hacer estos cambios. Yo creo que eventualmente sí lo vamos a poder hacer. Creo que sí, tengo esperanza de que se pueda. Por ejemplo, o sea, hablando de la electrificación, todo lo podemos hacer con electricidad. Podemos tomar, hacer grandes obras de riego, por ejemplo. Nosotros, o sea, sí se puede. Me han dicho que es imposible, pero yo creo que sí se puede mandar, por ejemplo, hacer grandes obras hidroeléctricas para el norte, para hacer un vergel de los desiertos. Se puede hacer.
1: Hemos avanzado mucho en tecnología de.
3: Se puede hacer.
1: No renovable,
3: sí.
1: ¿No?
3: Exacto. Si gastamos tanto en armamentos, ¿por qué no podemos gastar un 10% de eso en mejorar la condición de la sociedad?
1: Y usamos armas total, precisamente para pelear por ese petróleo, ¿no?
3: Exactamente.
1: Es increíble.
3: Es increíble.
1: Doctor, ¿con qué cierra?
4: Híjole, yo ya no. Me alegra esto.
2: La esperanza, ¿verdad, de Arturo?
4: Yo también soy optimista, pero esto, de repente, como que ya no veo por dónde. Ya no veo por dónde. Ajá. Y lo voy a plantear así, ¿no? Esto, para poder arreglar el problema que tenemos ahora en el planeta, nos tenemos que salir de la caja. ¿Qué significa de salirse de la caja? Que el sistema que tenemos imperante no está funcionando, ni va a funcionar. O sea, no nos lo va a arreglar por ahí. Entonces necesitamos que gente pensadora, filósofos, no sé, de todo estilo,
3: poetas
4: que vean alternativas a lo que tenemos en la actualidad. Porque, y este es un argumento que es histórico también, pero es mi histórico, ¿no? Digo, si estamos creyendo que vamos a salir del problema utilizando los mismos métodos que nos metió en él, estamos equivocados.
1: Sí, absolutamente.
3: Es una locura, como decía Einstein, ¿no?
4: Sí. Así es.
1: Con esa reflexión nos quedamos y les agradecemos mucho por estar con nosotros y poner atención, y gracias por su participación también, y hasta el próximo domingo.

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2: Para algunos, el 11 de septiembre de 2001 fue hace una eternidad. Para otros, ocurrió ayer. Pero para todos en Estados Unidos, el despiadado ataque que ocurrió en ese día soleado está grabado a fuego en nuestra memoria. Buenas noches, soy Dennis Leary. La nación entera contuvo la respiración cuando las Torres Gemelas, que se elevaban hacia el cielo, símbolos de éxito, logro y posibilidad, se derrumbaron cuando dos aviones secuestrados se estrellaron contra ellas. Aquí, en el Monumento y Museo del 11 de septiembre, están los nombres de los casi 3.000 inocentes que murieron ese día, incluyendo 343 de las más valientes de Nueva York. CNN tiene el honor de presentarles la épica película 9-11, que nació cuando dos hermanos franceses, Jules y Gideon Naudet, junto con el también cineasta y bombero James Hanlon, estaban filmando un documental sobre un bombero novato de Nueva York en el centro de Manhattan. El 11 de septiembre, su película que narraba un año en la vida de un joven bombero, se transformó en un relato conmovedor, minuto a minuto, de los primeros en responder que acudieron al lugar e intentaron salvar a la gente, mientras las torres ardían y luego se derrumbaban. Los hermanos Naudet siguieron grabando y capturaron imágenes históricas de los héroes de la vida real de Nueva York, que se dirigían hacia el peligroso lugar que pasó a conocerse como la Zona Cero.

0: Cuando trabajas en una estación de bomberos a 7 cuadras de los 2 edificios más altos de Nueva York, llegas a conocer cada paso, cada escalera, cada historia.
1: Esta mañana Jim no pudo acercarse demasiado.
0: Soy James Hanlon. Soy cineasta y fui bombero en la unidad Ladder One en el centro de Nueva York. Durante el verano anterior al 11S, había días que íbamos al World Trade Center 5 veces en un solo turno.
2: 10-4, enviaremos ayuda.
0: Lo que quiero decir es que conocíamos esas torres tan bien como cualquiera. Pero nadie esperaba el 11 de septiembre.

0: basta ya.
1: Ese día, algunos compañeros de mi estación de bomberos, mis mejores amigos, fueron de los primeros en llegar a la torre después del impacto del avión. Lo que hicieron todos allí ese día fue extraordinario.
2: ¡Jefe!
1: Tan extraordinario que quedó grabado dentro de la torre, de principio a fin. Y hoy lo verán todo. La grabación la realizaron dos hermanos, Jules y Gideon Naudet. Son documentalistas y viejos amigos míos.
3: Supongo que siempre hay un testigo de la historia, o que fueron elegidos para ser testigos.
1: Pero lo extraño es que la cinta, toda la historia, surgió casi por accidente. No teníamos intención de hacer un documental sobre el 11S. Queríamos hacer un documental sobre un bombero. Y así empezó todo.
4: 9, 10, 1, 2, 3.
1: Para ser más precisos, el plan era seguir a un novato. En el trabajo, los llamamos probis.
5: La idea era mostrar cómo un niño, casi, se convertía en un hombre en 9 meses.
6: Mi nombre es Paul Denver.
7: John Carroll.
8: Antonios Benetatos.
9: Tony.
6: Era policía.
10: Durante un tiempo fui pizzero irlandés en el Bronx.
8: Este es mi primer trabajo. Suena un poco cursi, pero siempre quise ser un héroe. Y esto es lo único que puedo hacer para lograrlo.
6: De inmediato pensamos, este es el niño, este es. Vamos.
1: Asignaron a Tony a mi estación de bomberos, una de las más grandes de la ciudad. Es el Ladder One, además de otra compañía entera, la Unidad 7.
0: ¡Equipo Lava!
1: Han compartido algunos de los incendios más terribles que puedas imaginar.
11: ¿Y esa camisa?
0: ¿Qué tiene?
1: Pronto se enfrentarían a lo impensable. La pregunta era si Tony estaría preparado.
8: Estoy aterrado. Esto es lo que quiero hacer, pero me da miedo. Aún me preocupa cómo voy a reaccionar cuando haya fuego volando sobre mi cabeza.
1: La cuestión es que cuando eres un novato, lo tienes que hacer.
0: Tenemos que cambiar las sábanas por la mañana.
1: Prácticamente todo.
12: Más noticias próximamente. Son las 6:22.

0: las ruedas y luego empezamos por arriba y lavamos la plataforma.
1: Creo que lo estoy haciendo bien. Y sigo esperando un incendio, eso es todo.
2: Emergencia.
1: ¿Tomamos también esa cosa grande y larga que está atrás?
3: Tony estaba nervioso, por supuesto. Muy nervioso. Y mientras pasaba los días esperando su primer incendio, Tony quería demostrarles a los demás, y aún más a sí mismo, que iba a ser un bombero excepcional.
4: Te vamos a molestar hasta que te rías.
1: Bien.
4: Porque así lo hacemos.
0: Todo es parte de aprender a tratar con personas y situaciones.
5: Supongamos que ya estás ahí, con el equipo y el casco puesto, y debes ponerte la máscara. ¿Cómo lo harás sin soltarte?
1: No sé.
6: ¡Dejen de moverse!
1: Hace calor, date prisa.
6: Nada mal.
0: Hoy es día de pago.
1: Por 2 semanas, gané $672.25.
0: ¡Debe ser una broma! No te alcanza ni para un paquete de 6 cervezas, por Dios.
1: Si hubiera querido hacerme rico, me habría hecho abogado. Pero quería algo con lo que pudiera vivir el resto de mi vida. Con esto puedo vivir.
0: Muchos piensan así.
3: Debes levantarte por la mañana, mirarte al espejo y decirte que estás haciendo algo con tu vida.
7: Hay alguien aquí.
0: Haces tu trabajo, arriesgas tu vida para ayudar a la gente. Y para ser parte de una familia en el cuartel de bomberos.
5: ¿Qué tal, Jim Bolt? ¿Todo bien? Muy bien, ¿qué es eso?
1: Han pasado 4 semanas o 5, algo así. Y aún no ha habido un incendio. Pero, ¿llegará? Probablemente cuando esté dormido y no esté preparado.
8: Hace demasiado frío por la mañana. ¿Puedes dormir?
1: Está bien.
8: Créeme, cuando suene la alarma, vendrán a buscarte.
1: Me toca rociar agua. Todos son así. Serán 20 años divertidos.
8: Hay un incendio aquí. Ahí está el fuego. Enfila, apaga los filetes.
3: A fines de agosto, sabíamos que teníamos un programa de cocina estupendo y no había habido incendios.
9: Pero cada vez que hablábamos con algunos de los mayores, siempre nos decían, cuidado con lo que deseas.
10: Bombero novato muere en incendio.
1: Ayer, un bombero de 27 años en Staten Island fue a trabajar y falleció. Iremos al funeral el sábado y ¿qué se puede decir?

0: En aquel momento, no creíamos que pudiera haber algo peor que perder a un bombero. Y en retrospectiva, todos éramos muy inocentes. En especial Tony.
1: Ayer un grupo estaba hablando de los diferentes momentos que lo suelen afectar en un funeral. Cuando pasó el ataúd, eso fue un poco extraño. No sé. Solo espero que sea el último.

0: Siempre hay muchas cosas sucediendo. Debes estar siempre al máximo.
1: Claro.
0: Hay mucho en qué pensar. Concentración absoluta, cierto, enfoque cierto. Total, porque eso es lo que te mantendrá con vida y te dará la oportunidad de ayudar a los demás.
1: Sí.
0: Con o sin incendio, Tony había aprendido mucho ese verano. Claro, le quedaba mucho por aprender, pero le enseñaríamos. Por lo que sabíamos, había tiempo de sobra. Unos días después, Jules preparó una cena francesa para los chicos. O al menos lo intentó.
2: Decidí cocinar pierna de cordero.
3: Creo que cocinó una y necesitábamos al menos 5.
2: ¿Y el francés? Un par de comidas más como esta y podremos compartir sheriffs.
0: Nos quedamos despiertos hasta tarde, contando chistes y bromeando.
1: Es la mejor parte.
3: Aunque se burlaban de nosotros porque no cocinábamos suficiente, lo estábamos pasando genial. Nos estaban aceptando.
1: ¡Adiós! ¡Touchdown!
2: Fue una gran noche. No teníamos idea.
0: Era la noche del 10 de septiembre.
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0: Es un hermoso día soleado con baja humedad. Es un espléndido día de septiembre. La temperatura de la tarde rondará los 80 grados. Un clima estupendo para las elecciones primarias.
1: Puede sonar a cliché, pero la verdad es que el 11 de septiembre empezó como cualquier otro día. Yo tenía el día libre. 13 compañeros de mi estación de bomberos estaban de servicio.
2: Como a las 8:30, nos llamaron.
3: Nos avisaron de una fuga de gas, o mejor dicho, de olor a gas en la calle.
4: En la esquina de Lispinard y Church había olor a gas.
5: No pienso en nada, solo te subes y dices, ¿es olor a gas?
1: Jules iba con el jefe de batallón, Joseph Pfeiffer, grabación en video.
5: Era solo otra llamada. Y voy con el jefe de la compañía.
6: Revisamos la zona con medidores y todo parecía normal.
1: Eran las 8:46 de la mañana. Fue entonces cuando dejó de parecerse a un día normal.

0: Dios mío.
1: Entonces supe que ese iba a ser el peor día de mi vida como bombero.
0: Ve hasta allá. Enseguida supe que no se trataba de un accidente. Dios mío, eso pareció un ataque directo.
2: El jefe Pfeiffer presentó el primer informe oficial.
0: Hay varios pisos en llamas. Parecía que el avión se dirigió hacia el edificio. Transmitiremos un tercer aviso. El punto de encuentro estará en la esquina de Bessie y West Street.
3: Todos pasaban y miraban hacia arriba. Era como si el mundo se hubiera detenido.
4: Estamos inspeccionando el World Trade Center. Algo ha sucedido aquí. Llamas y una gran cantidad de humo salen de una torre. Lo que sea que haya ocurrido, sucedió en cuestión de minutos. Estamos intentando determinar qué es exactamente.
0: Ve hasta allá.
1: Mientras dábamos la vuelta frente al World Trade, mi mente me decía, ¡wow! Esto es grave.
3: ¿Qué hacemos? ¿Qué hacemos? ¡Para esto!
5: Estacionamos debajo de la marquesina del World Trade Center. El jefe Humphrey se puso su equipo y recuerdo haberle preguntado, «Jefe, ¿puedo entrar con usted? Quiero entrar con usted». Y él dijo sí.
0: Sí, quédate conmigo.
5: Entra conmigo y no te separes. ¡Vamos! Entré y oí gritos. Y a mi derecha había dos personas en llamas. No quise filmar eso. Absolutamente nadie debería ver esto.
2: Pfeiffer fue el primer jefe en entrar al edificio. De inmediato, un hombre de la autoridad portuaria les dijo que los daños se encontraban sobre el piso 78. Pero bastaba con mirar alrededor. Era obvio. Algo había allí en el vestíbulo.
3: Todas las ventanas quedaron destrozadas. Parecía que un avión se había estrellado contra el vestíbulo.
2: Más tarde, descubrirían que el combustible del avión en llamas había caído por el hueco del ascensor.
3: Todo este daño ya estaba hecho. Había gente por todas partes. Así que sabíamos que iba a ser peor cuando subiéramos.
6: Salen llamas. Hay mucho humo.
0: Tráiganlos y formen equipo. Vamos a poner una línea. Vayan hasta el 7 y que un par suba hasta más del 70.
7: ¿Qué está pasando?
5: Mi principal preocupación era que había 20 pisos con gente arriba. Debíamos encontrar la forma de sacarlos.
7: ¡Jefe!
5: Resultó que no había ascensores funcionando.
0: ¿Algún ascensor funciona?
2: Sin los ascensores, solo había una manera de subir. A pie.
5: Las unidades llegan y se nota la preocupación en sus rostros. Y por dentro.
2: Un bombero con todo su equipo carga unos 27 kilos y tarda cerca de un minuto en subir un tramo de escaleras. Estos hombres tenían que subir 80 pisos solo para llegar hasta allí. Luego empezarían a trabajar.
1: Sentí que íbamos a apagar el fuego. Todos parecían confiados. Yo lo estaba.
8: Lo analizas y dices, hay 10 o 20 pisos incendiándose. Nos ocuparemos. Subiremos y lo lograremos.
4: Los bomberos están llegando a la zona desde todas las direcciones.
2: Para entonces, algunos jefes de mayor rango del departamento se habían unido al jefe Pfeiffer, dirigiendo el puesto de mando, y enviaron a sus hombres arriba. Uno de los que subió fue el teniente Kevin Pfeiffer, quien estaba a cargo de la compañía de bomberos número 33 y era hermano del jefe.
0: Recuerdo que nos miramos, cruzamos unas palabras, pero fue más una mirada de verdadera preocupación de que aquello sería algo difícil.
5: Será un trabajo duro y será largo.
3: ¿Lo apagarán? Eso hacen.
2: Una hora antes, Jules había visto a su hermano en la estación de bomberos. Jules sabía que Gideon había seguido a Tony, el novato, hasta la torre.
3: Pensé que mi hermano estaba subiendo las escaleras.
2: Resulta que Gideon estaba con Tony.
1: Unidad 7, Ladder 1. Habla el bombero Benetatos.
2: Pero Tony seguía en la estación de bomberos.
1: No, estaba fuera de servicio.
2: Y le ordenaron que se quedara allí.
1: Llamaron a todos. Todas las unidades disponibles deben regresar al cuartel.
2: Mientras Tony atendía los teléfonos,
1: habla el bombero Benetatos.
2: Gideon tomó su cámara y comenzó a caminar hacia el World Trade Center. Estaba seguro de que su hermano estaba dentro y quería llegar hasta él.
5: Lo que realmente recuerdo es pasar junto a la gente, filmarlos y grabar su asombro. Y recuerdo que inclinaba la cámara de un lado a otro entre las personas con la torre frente a mí.
8: Ambas torres del World Trade Center fueron alcanzadas por aviones y están en llamas.
9: Sale humo negro de ambas torres. Es una escena espantosa.
0: Vi cómo impactó el segundo avión contra la otra torre.
10: Sabíamos que un segundo avión se estrelló y que había mucha gente atrapada.
5: ¡Manténganse juntos! ¡Juntos! ¡Avísame qué pasa! Esto los va a preocupar. Un segundo avión acaba de chocar. ¡Hijo de puta!
2: Ahora los jefes tendrían que montar otra operación totalmente distinta en la segunda torre.
5: Con el segundo impacto del avión, se pudo ver el miedo.
6: Ambas están en llamas.
5: Se podía ver en los ojos de todos.
10: ¿Es en serio?
1: ¡Lo sé! ¡Lo vimos! ¿Viste el avión?
10: ¿Viste un avión que venía?
1: ¡Un avión chocó contra la torre allá arriba!
6: Oímos ¡pum! En todo el edificio.
10: ¿Qué hará esa gente?
1: ¡Y la segunda!
10: Los ascensores están bloqueados. Bueno, por las escaleras seguramente, ¿no?
8: Las escaleras estaban llenas. La gente bajaba quemada.
2: Arriba en la Torre 1, los hombres de mi estación de bomberos iban ahora 10 pisos más arriba y subiendo.
3: Hablábamos con la gente que bajaba, intentando consolarlos, para decirles que todo iba bien, que salieran de allí en calma.
10: Encontré a una mujer en la escalera C. Tenía los brazos quemados. Estaba sentada en shock. La levanté y la llevé con un grupo de hombres. Les pedí que la bajaran.
8: Sabía que debíamos subir a ayudar. Teníamos que subir.
10: La gente preguntaba, ¿por qué suben? Salgan.
2: Salgan. Su preocupación era sacarlos a todos. Esa era la clave. Sacar a la mayor cantidad posible. La mayoría de las personas en la Torre 1 salían a la mezanina que está sobre el vestíbulo. Luego salían por otro edificio.
7: Quiero usar el vestíbulo 7 como sala de triaje.
2: Los jefes no querían que nadie entrara por las puertas del vestíbulo. Primero, porque caían escombros afuera. Luego, porque había gente cayendo.
3: No lo ves, pero sabes qué es. Y sabes que cada vez que oyes ese estruendo, es una vida que se extingue. No es algo a lo que puedas acostumbrarte.

0: ¡Manténganse lejos de los escombros!
1: Gideon caminaba con su cámara cuando encontró un trozo del motor del avión que se había estrellado completamente contra la Torre 2.
2: ¿Qué hacen? ¡No pateen estas cosas! ¡Es evidencia! ¡Sal de aquí! ¡Vete! ¡Esto es evidencia! ¿Qué te pasa?
1: Esto fue lo más cerca que Gideon pudo llegar al World Trade Center, al menos sin un bombero.
0: Así que decidí que lo más inteligente era regresar caminando lentamente a la estación de bomberos y encontrar la manera de ir a ver a Jules.
3: Nos acabamos de enterar que uno de los dos aviones fue secuestrado después de despegar de Boston.
4: Dos aviones se estrellaron contra una torre del World Trade Center en lo que parece ser un ataque terrorista contra nuestro país.
5: Tenemos informes de un incendio en el Pentágono. Se reportó un incendio en el Pentágono esta mañana.
6: Como decía, las autoridades lo califican de acto terrorista. Afirman que claramente lo es, que no es un accidente.
0: Al regresar al cuartel de bomberos, Tony sigue solo y no tiene ni idea de qué hacer.
7: El Pentágono está en llamas. Esto es la guerra.
0: Y con solo escucharlo, como loco, diciendo palabrotas y comportándose como nunca antes lo había visto, Tony expresaba lo que todos sentíamos.
7: No puedo creerlo del maldito Pentágono. Alguien tiene agallas.
0: Tony solo quería ir allí.
1: En el vestíbulo, los jefes intentaban dirigir la mayor operación de rescate que jamás habían visto.
8: ¿Tienen un teléfono que funcione?
9: Creo que el mundo entero sabía más que nosotros. Todos habían visto los ataques. Y habían visto la torre en llamas. Habían visto el Pentágono. Nosotros no teníamos idea.
8: La policía, la autoridad portuaria y las fuerzas armadas. Y lo necesito ahora.
1: Encima de todo, simplemente hablar con los hombres en las escaleras era difícil.
10: 4 David al batallón 7.
1: El sistema de comunicaciones internas de la torre quedó inutilizado por el impacto. Solo quedaba la radio del departamento de bomberos.
9: De pronto, hay cientos y cientos de bomberos con radios. Parece que cada vez es más difícil.
0: ¿Hay alguien ahí? ¿Hay alguien allí?
9: Había un hombre del World Trade Center que intentaba desesperadamente contactar con alguien en los ascensores.
0: Hola, ¿hay alguien allí? ¿Hay alguien allí?
9: Y repasaba la lista.
0: Hola, ¿hay alguien ahí?
9: Hay unos 98 elevadores en el World Trade Center. En medio de todo esto, de pronto se abre un ascensor y ves a la gente sin tener ni idea de lo que está pasando, porque llevan atrapados allí desde que impactó el primer avión. Vemos la mirada de los bomberos. No era miedo, sino, ¿qué está pasando? Incredulidad. Eso me hizo entrar un poco en pánico. Entré en pánico. Era la primera vez que veía al padre George, el capellán, como le llaman.
5: Estaba con nosotros en el vestíbulo y pude notar que estaba rezando. El padre Joe al menos te miraba a los ojos e intentaba tranquilizarte. Eso no estaba ocurriendo. Casi como si supiera que aquello no se veía bien.
0: Esa es una forma peligrosa de hacerlo.

0: En la estación, los bomberos que no estaban de servicio empezaban a llegar.
1: Solo estamos esperando.
2: ¿Cómo?
1: Solo estamos esperando.
3: Tony solo tenía una cosa en mente.
1: Esto es grave.
3: Ir allí, y no pudo. Y entonces llegó el jefe Burns.
0: Larry Burns ingresó al departamento de bomberos en 1957. Se retiró en 1998 como jefe de batallón.
2: No podía esperar, tenía que ir allí porque... ¿Sabes qué? Son mis bomberos, es mi edificio, es mi ciudad. Preparamos el equipo juntos, una linterna y una botella de agua.
1: Bien.
3: Recuerdo que Tony me pidió unos guantes médicos.
2: Ve a buscar una caja de guantes de plástico.
3: Y cuando los encontré y volví corriendo, ya se habían ido.
0: El novato y el jefe retirado se perdieron entre la multitud camino al World Trade Center.
4: Creo que en ese momento el vestíbulo estaba casi vacío. Había unos pocos que estábamos discutiendo tácticas.
5: Esta es la Torre 1.
4: Así es, pon uno grande aquí. Algunas compañías no sabían cuál era la Torre 1 ni la Torre 2. Así que intentábamos ayudarles escribiéndolo en el escritorio para que fuera obvio.
0: Era poco antes de las 10. Poco más de una hora después del impacto del primer avión. Bomberos de toda la ciudad se encontraban dentro de las torres, cientos de ellos.
6: Recuerdo que estaba filmando al jefe Pfeiffer, que hablaba por radio.
7: Sí.

0: 11S. Una situación que empezó mal y no hace más que empeorar. La torre sur del World Trade Center, que fue impactada por un avión y devastada por una explosión hace casi una hora, se derrumbó por completo.
1: ¿Qué pasó?
2: Si acabas de incorporarte, te espera una sorpresa horrible. La escena parece sacada de una película de Hollywood. Gente caminando con celulares, llorando, sujetándose la cabeza, mirando lo que queda del World Trade Center y moviendo la cabeza con incredulidad.
3: En la calle, todos sabían lo que había pasado. La Torre Sur había desaparecido. La vieron derrumbarse y huyeron.
4: Mientras esperábamos, el tiempo se ralentizó y todo se volvió completamente oscuro.
5: ¿Todos bien?
6: Sí, estoy bien.
5: ¿Cuál es la salida?
4: Y me doy cuenta de que no estoy muerto.
5: Sí, aquí.
4: Así que voy a encender el foco sobre la cámara.
5: Bien, vengan por aquí. Sí, salgamos por donde vinimos.
3: Dentro del World Trade Center, lo único que Jules y el jefe Pfeiffer sabían...
5: ¡Sí, aquí!
3: Lo único que todos sabían... era que algo había salido terriblemente mal.
5: ¿Estás bien?
4: Me pidieron que los ayudara con la luz.
5: Hay que sacar a todos.
4: Yo dirigía la luz hacia donde necesitaban.
7: ¡Aquí!
4: Recuerdo haber visto al jefe Pfeiffer.
5: Puesto de mando desde la Torre 1 a todas las unidades. Evacúen el edificio a todas las unidades.
4: Dio la orden enseguida, muy tranquilo y sin esperar. Y para él, era una precaución. Algo andaba mal. Así que saquemos a todos.
8: Por el tono de su voz, supe que no era algo normal. Supe que era hora de irse. Recuerdo haberle dicho a los chicos, bueno, ahora estamos solos. Por primera vez, miré a alguien a los ojos y vi miedo. Algo que no se ve en los bomberos.
9: Evacuamos en orden. Fue una caminata muy larga. 21, 17, 16, 15, 14, 13. Bajaba las escaleras. Recuerdo un bombero descansando en el rellano y diciéndoles... Ya saben, oyeron una señal de socorro, así que salgan del edificio. Estoy seguro de que muchos no lo tomaron en serio.
10: ¡Sargento! ¡Vamos!
4: Ni siquiera filmaba conscientemente. Solo tenía la cámara a mi lado y apuntaba la luz hacia donde la necesitaban. Necesitaba mi luz para ayudar a alguien. Y entonces me di cuenta de que era el padre George.
5: Necesitamos ayuda.
11: Estaba tumbado al pie de la escalera mecánica donde estábamos. Le quité el cuello blanco de la camisa y le abrí la camisa. Recuerdo que le tomé el pulso y me di cuenta de que había fallecido.
8: ¡Hay cuatro hombres!
10: ¡Suban la escalera mecánica! ¡Vamos!
11: Después de eso, tuvimos que averiguar cómo salir de donde estábamos.
4: Porque si sales por aquí, justo donde estamos ahora, la gente sigue saltando. Siguen cayendo escombros y es demasiado peligroso. No se puede salir por ahí.
9: En el World Trade Center recibimos el impacto en la última explosión. ¿Hacia dónde? ¡Hay que salir!
4: El jefe Pfeiffer les dice a quienes llevan al padre George: quédense aquí.
5: ¿Hacia dónde?
11: Les dije que volvería y esperaran a ver si el puente seguía en pie.
3: El jefe Pfeiffer fue a comprobar el estado de una de las pasarelas que salían del World Trade Center. Si seguía en pie, sería su mejor vía de escape.
0: ¿Supiste qué pasó con la otra torre? ¿Viste cómo se derrumbó? ¿La torre o todo el conjunto?
1: Parece que todo está listo. Bajaremos juntos. ¡Vamos!
4: Y ahora me pregunto por primera vez si Julie sigue vivo. Nunca antes había pensado en eso.
1: Entiendo. Es un día terrible.
9: Me di cuenta de que Jules podría estar muerto en ese mismo instante. Debía encontrar a Jules.
3: Gideon consiguió que tres bomberos fuera de servicio lo llevaran. Estaba decidido a llegar al World Trade Center de la única manera posible. En camioneta.
4: No debiste haber entrado aquí.
5: Batallón 1 a División 1.
3: Caminamos, caminamos y caminamos. Se emiten señales de auxilio y empezamos a comprender.
5: Hagámoslo de nuevo.
3: Debe ser peor de lo que pensamos porque no puede haber tantos pedidos de auxilio sin todo ese polvo y ese ruido.
9: Fue entonces cuando sentí el peligro por primera vez. Estaba por todas partes. Cada célula de mi cuerpo me lo decía. Que no debía estar ahí. El paisaje era radicalmente diferente. Había polvo blanco por todos lados.
0: Pónganse la mascarilla. Conseguimos un cilindro extra y luego entramos.
9: Solo hay unas pocas personas aquí y allá. Y una especie de silencio.
0: Sigan derecho.
1: Gracias.
2: Por supuesto, no hay información sobre las víctimas.
0: Sigan derecho.
2: Pero es justo decir que la pérdida de vidas, presumiblemente...
0: Vamos, sigan. Apúrense.
6: Lo más importante en este momento es alejarse del World Trade Center, así como averiguar dónde están sus familias.
2: La torre sur del World Trade Center se derrumbó hace apenas unos minutos. En este momento, solo queda una torre en pie.
7: Tengo una vista directa de lo que queda del World Trade Center. Puedo ver las llamas a través del humo denso.
3: Para entonces, el jefe Pfeiffer había encontrado una salida segura e intentó comunicarse por radio con los hombres que estaban en el vestíbulo. No hubo respuesta.
11: Crucé de regreso hacia el World Trade Center. Seguí intentando comunicarme por radio, pero no lo logré.
3: Los que se habían quedado allí ya no están. Ya habían salido por otro camino, llevando el cuerpo del padre Michael calle abajo hasta la iglesia de San Pedro. Depositaron su cuerpo en el altar. El certificado de defunción del padre Mike es el número 00001, la primera víctima oficial del ataque. El jefe, su ayudante Eddie Fahey y Jules salieron, Pasaron por debajo del puente peatonal que acababan de cruzar y se encontraron con una escena que ninguno de ellos podía comprender.
11: Y hay escombros por todas partes. El polvo lo cubre todo. Miramos y vemos la torre, así que decimos, probablemente sea otra cosa, la torre está bien, sigue en pie. La otra no la vemos, pero seguramente está al otro lado y nadie nos dice nada. No tenemos ni idea. Así que caminamos hacia el norte, intentando averiguar qué clase de lugar era aquel y luego recuperar el control. Y teníamos la sensación de que no era un buen sitio para quedarse.
3: La prioridad del jefe Pfeiffer era establecer un nuevo puesto de mando y encontrar a sus hombres. En ese preciso instante, bajaban las escaleras.
8: En un momento empecé a correr. Ni siquiera sé si toqué los escalones al bajar. Cuando llegué al piso 2 o 3, empecé a pensar en mi familia, así que debía salir de ahí.
12: Al llegar al vestíbulo, me quedé sin palabras. Dije que habían abandonado el puesto de mando. El tablero estaba instalado, pero no había nadie. Dije, oh, esto no es buena señal.
9: Sabía que no había nada que pudiera hacer. No como bombero, pero como camarógrafo. Sí podía hacer algo. Documentar lo que estaba pasando.
4: Por más extraño que parezca, lo único que me preocupaba era limpiar la lente de mi cámara.
3: Jules estaba con el jefe Pfeiffer, quien planeaba su siguiente movimiento. Los bomberos de mi unidad habían llegado al vestíbulo y se habían dispersado.
12: Caminábamos sabiendo que habíamos salido del edificio y nos sentíamos a salvo.
9: Lamentablemente, había gente saltando por las ventanas. Se les veía caer al suelo a nuestro alrededor y también caían escombros.
13: ¡Preséntense ante el jefe Gorey and Strangely! ¡Vamos!
3: Básicamente, todos estaban parados justo en la sombra de la Torre 1. Eran las 10:28 de la mañana.
9: Y escuché un rugido ensordecedor.
4: Ni siquiera tuve tiempo de pensar, solo corrí.

0: Luego sentí que alguien saltó sobre mí. Y luego el polvo.
1: En ese momento me di cuenta de que iba a morir.
2: ¡Necesitamos ayuda!
1: Y lo único en lo que podía pensar era en Jules. Y recuerdo haberme dicho a mí mismo que si sobrevivía, sería un mejor hermano.
3: ¡Vámonos antes de que explote el auto!
0: Y hay un silencio sepulcral. No se oye nada. Ni llamadas por radio, ni sonido, nada. Y siento que la persona que estaba encima de mí se levanta.
3: Vámonos. ¿Me sigues?
4: Sí.
0: Y reconozco la voz del jefe Pfeiffer. Me di cuenta de que saltó sobre mí para protegerme. El jefe dijo, bien, vámonos. Nos levantamos y el polvo empezó a disiparse porque el viento soplaba en dirección contraria.
3: Después de eso, simplemente intentamos dar una vuelta a la manzana, reagruparnos, regresar al lugar de los hechos y ver qué podíamos hacer.
5: Fue la escena más surrealista que he visto en mi vida. No puedo describir lo que pasó.
6: Es una escena increíble. El humo sigue saliendo a borbotones. Estamos confinados. No se puede entrar ni salir. No se puede subir ni bajar.
0: Veo que sigo en medio de la calle y que hay una pequeña roticería que parece estar abierta.
2: ¡Sí, vamos llegando!
0: Mucha gente herida. Bomberos con hemorragia nasal, cosas así. Y entonces me acuerdo, ¿dónde está mi hermano?
3: Yo estaba en el vestíbulo.
4: Entra.
0: Empiezo a darme cuenta de que probablemente perdí a mi hermano. Así que intento volver al World Trade Center. Debo ir a buscar a mi hermano.
2: ¿Dónde están?
4: No sé, yo estaba con el jefe Pfeiffer.
0: Iba caminando por la calle y un policía se me acercó y me dijo, ¿con quién estás?
2: Estoy con el jefe del Batallón 1.
4: ¿Eres del Batallón 1? ¿Tienes identificación?
2: No, tengo mi carta de...
3: Toma tu carta y tu cámara y lárgate de aquí. Bien, vete.
0: Así que regresé. Caminé hacia el norte sin saber realmente a dónde iba.
4: ¿Eres policía?
2: No, estoy haciendo un documental sobre el departamento de bomberos.
4: Esto no es Disneylandia, vámonos.
0: Y después de un momento pensé, no hay nada que pueda hacer aquí. Debo regresar al cuartel de bomberos. Quizás tengan noticias. Y tal vez él ya esté allí. Pero en ese momento, pensé que había muerto. Y todo se volvió demasiado abrumador.
7: See you.

0: No es fácil ser un superviviente.
1: De a poco los chicos empezaron a regresar, uno a uno.
0: No puedo explicar por qué estoy aquí y hay tantos muertos. Muy emotivo. Muchos lloraban, tantos pensamientos y emociones.
2: La forma en que salimos, estábamos en la Torre 1, la 2 cayó primero, y luego nos dijeron que saliéramos.
3: ¿La 2 cayó primero?
2: Así es. No lo entiendo. Por eso nos sacaron.
4: Pudimos llamar a nuestros familiares y decirles que estábamos bien.
2: Fue horrible. Acabábamos de salir. Avancé 2 cuadras y pensé, aún no estoy tan lejos y tengo que seguir con esto en la boca.
3: Simplemente había que estar...
1: ¿Estás bien?
3: Con los muchachos.
2: ¿Dónde estabas?
0: No me dejaron volver a entrar.
3: Nunca me había alegrado tanto de ver bomberos en mi vida. Fue maravilloso. Saber que... había personas que sobrevivieron a esto.
5: Pensé que estaban muertos.
3: No eres el único. Pensé que estaba muerto. Eso fue lo más aterrador.
0: Yo pensaba, Dios mío, qué alegría verte.
4: Fuimos los afortunados.
2: No creo que sea suerte. Es un milagro que estemos aquí.
6: Milagro... no es una palabra que se oiga mucho entre los bomberos, menos aún ese día. Pero ¿cómo llamarlo de otra manera? Uno tras otro, los bomberos regresaban, sanos y salvos.
2: Sí, tienes suerte.
0: Me subieron a 2 ambulancias, salimos corriendo.
2: No puedo creer que todos sobreviviéramos. ¿Cómo logramos salir de ese edificio? En 30 segundos. 2 pisos más arriba.
1: Un bombero se me acercó y le pregunté, ¿has visto a Jules? ¿Sabes dónde está? Me miró y me dijo, sí, está detrás de ti. Me di la vuelta y ahí estaba Jules, en la estación de bomberos. Ni siquiera lo vi entrar. Fue como volver a conocernos. Le pregunté, ¿estás bien? Me dice que sí. Me dice que estuvo todo el tiempo en el vestíbulo.
0: Le digo, ahora lo sé, es como pensar que vas a morir. Y luego, le digo que grabé el primer avión y filmé. ¿Y tienes suficiente cinta?
3: Increíble, es increíble.
2: Me alegra verte, ¿estás bien?
0: Sí.
2: ¿Sí? ¿Cerca?
0: Debajo.
2: Sí, bien.
0: Gracias. Bien.
2: Estarás bien.
0: Y sin duda fue un milagro.
2: Estábamos preocupados. No sabíamos qué les había pasado. ¿Están todos bien? ¿Los localizaron a todos?
3: Así es.
2: ¿Están todos?
1: Todos regresan uno a uno al cuartel de bomberos. Excepto uno.
4: ¿Viste a Tony Benetatos?
1: Habían localizado a todos, excepto a Tony. Todos se preguntaban por él.
2: 11S.

0: No queda rastro reconocible de lo que fueron las dos torres de comercio. Nada destaca entre esas nubes de polvo en este momento.
1: ¿Estaban en el edificio?
2: Sí. Sí. Oh, ese día cambió todo.
0: Creo que tengo algo ahí dentro. Hay algo ahí dentro.
2: Cuando regresé ese día al cuartel de bomberos, un bombero se me acercó y me dijo: ¿sabes? Ayer tenías un hermano. Hoy tienes 50.
1: Qué bueno verte.
3: Es difícil describir las emociones que se vivieron ese día en el cuartel.
4: Era como estar en una batalla campal que te estaba persiguiendo. Todos corrían. ¿Qué estaba pasando?
3: Por un lado, celebras.
0: Es una locura. Me alegra estar aquí.
3: De alguna manera, los hombres de nuestro cuartel escaparon.
5: Perdimos muchísimo en ese lapso de 2 horas.
1: ¿Estás bien?
5: Nos sentimos como si nos hubieran dado una paliza. No sé qué hacer. ¿Volver allá o qué? Maldita sea.
3: Al mismo tiempo sabíamos que cientos de bomberos y miles de personas debían haber muerto en esas torres. Con cada hora que pasaba, estábamos más seguros de que Tony Benatatos era uno de ellos.
5: Muchachos, el jefe Hill llamó. La primera división no quiere a nadie más allá ahora.
3: Pero la verdad es que los muchachos debieron regresar. Tenían que buscar sobrevivientes. Yo tenía que volver a encontrar al chico.
5: Desapareció.
3: Llegué allí justo cuando se derrumbó el edificio número 7. No había rastro de Tony. Debían ser casi las 6. 9 horas después de que todo había comenzado. Y Tony llegó caminando.
5: Entré como aturdido. Y todos decían: es Benetatos, está bien.
6: ¿Tienes algo en la mano?
5: No.
2: Hola. ¿Estás bien?
5: Sí, lo estoy. ¿Qué pasó contigo?
2: Estaba en el edificio.
5: ¿Ah, sí?
2: Sí.
5: ¿Están todos bien?
2: Sí, así es.
5: ¿Todos?
2: Sí, todos bien.
3: Gracias a Dios.
5: Y pregunté si todos habían regresado. Y me dijeron que sí. Me sentí muy bien. Salí de aquí después del primer derrumbe.
3: Resulta que Tony había estado con Larry Burns todo el tiempo, el novato y el jefe retirado. Estaban allí cuando se derrumbó la Torre 1.
5: Revisé todos los vehículos. Había algunos aplastados, camiones de paramédicos cubiertos de escombros y volcados. Había incendios por todas partes, enormes. Todo el día me dediqué a buscar entre los escombros, levantando cosas y revisando debajo.
2: Fue duro para él. Muy duro. Llevaba solo un par de meses como bombero. Pero ese día demostró su valor a los demás.

0: Había muchas cosas que desconocíamos ese primer día. ¿Quién nos había atacado? ¿Cómo? ¿Por qué? Solo sabíamos que nada volvería a ser igual.
1: El alcalde Giuliani ofreció una rueda de prensa diciendo que es importante no reaccionar con ira por los ataques.
2: ¿Estás bien?
3: Sí, estoy bien. Una de las cosas que más me impactó de todo lo que vi fue que me senté junto a Ted. Se veía muy mal. Me dijo, Tony, llovían cuerpos.
4: Estábamos en el techo del Marriott y había pedazos por todas partes. Piernas, pies. Era asqueroso.
3: Había vivido un infierno.
1: Buenas noches. Hoy, nuestros conciudadanos, nuestra forma de vida, nuestra propia libertad, han sido atacados en una serie de actos terroristas deliberados y mortales.
2: Es una herida muy deprimente y miserable. Cientos de bomberos y miles de civiles murieron. Tan rápido como encender una cerilla. Es todo. Se acabó.
5: Es difícil creer que ya no estén. No están. Sí ocurrió. No es cosa de cerrar y abrir los ojos para ver las torres de nuevo. No están ahí.
0: Cerca de medianoche, enviamos a Tony a arriar la bandera a media asta. Otra vez.
3: Habrá mucho dolor en el futuro. Todos hemos perdido amigos y familiares. No quiero tener que volver a poner esa bandera media asta en lo que me quede de carrera. Es todo.
4: Hasta que termine. Son 24 encendido y 24 apagado.
6: Nos avisaron que empezaríamos a excavar por la mañana. Los que tenían esposas e hijos se fueron a casa solo por unas horas. Sabían que podrían pasar días antes de que volvieran a ver a sus familias. Mi hijo estaba durmiendo. Lo levanté y lo acosté en mi cama. Quería que estuviera conmigo. Normalmente lo sacaría de mi cama y lo pondría en la suya, pero esa noche fue al revés. No le importó. De hecho, tenía una gran sonrisa y fue maravilloso volver a verla.
3: Probablemente la mejor entrada que he hecho a un lugar en mi vida.
7: Los niños salieron y todos lloramos en un gran abrazo. Y fue... solo lloramos.

0: Hay un par más aquí. Entraremos todo. Mantén esas en el medio.
1: Regresé al cuartel de bomberos al día siguiente. En realidad, tenía muchas ganas de volver, porque quería bajar y pensé, bueno, seguro que habrá mucha gente atrapada. Los sacaremos. Debemos hacerlo como siempre.
2: Todos estamos vivos. Eso es más de lo que jamás hubiéramos podido esperar. Así que ahora nuestra tarea es ir y hacer lo que sea necesario. Y hacerlo con la mayor dedicación y esfuerzo posible mientras nos dejen.
3: Algunos tomaron un autobús hasta lo que los medios ya llamaban la Zona Cero.
4: Si tienen guantes quirúrgicos extra, guárdenlos.
3: Algunos bomberos lo llamaban la pila de escombros. Para nosotros, aún era el World Trade Center, aunque ya no existiera.
4: Muchachos, si oyen tres bocinas, significa que algo podría estar cayendo. Así que estén alerta cuando anden por ahí.

0: y me di cuenta de algo que siempre quise negar: lo malvado que puede ser el mal.
1: ¡Necesito 5 bomberos!
2: Cuando bajamos, formamos grupos de 5 hombres y un funcionario.
1: ¡Vamos!
2: Y nos pusimos a trabajar de inmediato buscando sobrevivientes.
1: ¡Trae unos baldes!
2: Los muchachos cavaban rápido, pasándose rápidamente los baldes. Cavaban frenéticamente.
1: ¡Bien! ¡Tengan cuidado!
0: Estábamos excavando y de repente todos decían: ¡silencio! Y todo el lugar se quedaba en silencio y la gente miraba.
3: ¡Hola!
0: Y de a poco volvían al trabajo y empezaban de nuevo. Y así funcionaban las cosas allí.
4: Limpiábamos a mano todo lo que podíamos. Luego venían los operadores con los equipos para cortar y sacar las vigas de acero. Y después volvíamos a excavar.
5: Son 2 edificios de oficinas de 110 pisos. Y no encuentras ni un escritorio, ni una silla, ni un teléfono, ni una computadora. El trozo más grande de teléfono que encontré fue la mitad del teclado, y era de este tamaño. El edificio se derrumbó por completo. ¿Cómo vamos a encontrar a alguien si no queda nada del edificio?
0: Encontramos un cuerpo. Era una chica. Definitivamente estaba muerta. Toda su ropa estaba quemada. Parecía estar embarazada. Algunos pensaron que tal vez solo estaba hinchada, pero no lo creo. Estaba sepultada entre los escombros. La habíamos desenterrado casi por completo y estábamos preparando la bolsa para cadáveres cuando nos dijeron que corriéramos. Y corrimos. Así que nunca pude ver si la sacaron. Me habría dado un alivio poder decir: bueno, al menos saqué a una persona. Una familia podrá tener un funeral digno.
4: Nuestro primer turno duró 24 horas, y en todo ese tiempo, solo rescatamos a una sola persona con vida. Una sola. Fue muy desalentador. Incluso nos costaba comprenderlo. Al regresar al cuartel, la gente nos vitoreaba, pero desde luego no nos sentíamos como héroes.
1: Gracias.
4: Todos los días, la gente llegaba con provisiones.
6: Alguien dijo que aún se podían usar toallas, así que aquí tiene.
7: Muchas gracias.
6: Okay.
8: Sé que es pronto para empezar, pero quiero agradecer a todos el gran esfuerzo que han hecho. Solo Dios sabe cómo hemos llegado hasta aquí, pero de nuevo, muchas gracias. De verdad, no tienen ni idea.
0: Revisen todo. Revisen todo. Llévense lo que sea.
4: Escuchen. Intentamos mantener la esperanza. Pero a medida que los días se convertían en semanas, empezamos a aceptarlo. Simplemente no había a quien encontrar.
8: Jefe.
1: Sí, señor.
8: Aquí hay otro cuerpo.
4: Día tras día, los llevaba al límite, tal vez incluso más allá.
0: Muchos ya no saben si van a seguir con este trabajo. Sé que ahora es esto o el ejército. Y me gusta salvar vidas, no quitarlas. Pero después de lo que vi, si mi país decide enviarme a matar, lo haré.
4: Cada noche, el departamento de bomberos publicaba una lista con los nombres fallecidos. Y cada noche, esa lista crecía.
3: Con pesar, el departamento anuncia el fallecimiento de los siguientes miembros. Jefe de batallón, John P. Williamson. Bombero, William Henry. Bombero, Eric T. Auer. Bombero, Manuel Mujica.
7: Perdimos a tanta gente que todos perdimos a queridos amigos, y no solo a uno o dos, sino decenas.
4: Casi todos los días había un funeral para algún conocido. Algunos días dos o tres, otros cuatro. Uno de esos funerales fue el de Kevin Pfeiffer, el hermano del jefe. La última vez que se le vio fue en las escaleras de la Torre 1, indicando a los hombres la salida más rápida del edificio.
8: Yo diría que el hermano del jefe Pfeiffer me salvó la vida. Salvó muchas vidas.
7: Y recuerdo que caminábamos por West Street y decíamos, ¿cuánto amábamos, mi hermano y yo, estar en el centro? Y hacer este trabajo. Y cómo ahora ya no lo amaba.

0: Finalmente, volvimos a salir.
1: Se siente bien.
0: Y nos esforzamos al máximo por volver a amar nuestro trabajo. Pero las cosas nunca volverán a ser como antes.
1: ¿Quieres la cinta nueva?
0: En cuanto a Jules y Gideon, es curioso cómo se dan las cosas. Al principio, me propusieron hacer un documental sobre un chico que se convirtiera en hombre durante su periodo de prueba de 9 meses. Resulta que Tony se convirtió en hombre en unas 9 horas, intentando ayudar tras los atentados del 11-S. ¿Sabes cómo se nota? Porque no presume de ello.
2: Iremos a apoyarlos. Somos los únicos que estamos cerca, así que iremos a apoyarlos a la 75.
3: Siento que me ha dado más autoestima.
2: Sí.
3: ¿Me ha convertido en un hombre?
2: No.
3: ¿Qué es un hombre? No creo que sea tanto la gravedad de un suceso lo que te define, sino cómo lo interpretas.
1: Seguimos olvidando cuántas personas se salvaron ese día. El 11 de septiembre, los bomberos salvaron a 20.000 personas.
4: ¡Manténganse juntos! ¡Juntos!
3: Tener tanto respeto por la vida humana me honra. A veces ni siquiera me considero digno. Pero me honra ser bombero.
5: Once S.

0: 11S, dentro del documental.
1: Cuando pienso en el 11 de septiembre, mi primera imagen es ese hermoso cielo azul. Fue un día hermoso. Debió serlo.
2: Nadie en el mundo podía imaginar que esas torres se iban a derrumbar. Muy bien.
1: Pero resultó que éramos los dos tipos que teníamos cámara.

0: armas y estábamos trabajando o infiltrados en una estación de bomberos con la autorización del Departamento de Bomberos. Creo que esa mañana me perdí unos 12 segundos de lo que viví. Cambié las cintas 3 veces. Creo que podemos afirmar que es el último evento menos documentado de la historia.
1: Esa mañana éramos los únicos. No había cámaras en los teléfonos celulares.
0: ¿Son hermanos? ¿Son hermanos?
2: Sí.
0: Nos habíamos mudado a Nueva York en 1989. Yo tenía 16 años. Gedeon tenía 19 y nos quedamos. Fue amor a primera vista. Fui a comprarme un paquete solo para que tú no pudieras ver el mío.
1: Todos los días. Conocimos a James en Nueva York en una fiesta y él es bombero. Nadie cuenta mejores historias que James.
2: Viene corriendo con un cubo de agua y hace, y me da justo en la cara. Y yo dije, ¿quién demonios eres?
1: Es un narrador nato. La vida lejos de casa explicaba ese vínculo familiar tan estrecho.
0: Dejaron un par de relojes Rolex, pero ya no están.
2: ¿Qué? No estaban mojados, ¿verdad?
1: Un lugar en el que parecía imposible entrar, y menos con cámaras. Así que él nos contaba todas esas historias y pensamos, tenemos que hacerlo.
0: Durante los primeros días o semanas, no nos sentimos del todo bienvenidos. Recuerdo un día un poco problemático. Estábamos hablando con nuestra abuela, contándole cómo nos iba. Los chicos no sabrían mucho. Y ella dijo, a estos grandulones les gusta comer. Así que aprovecha eso. Cocina en el cuartel de bomberos y dales de comer. Creo que eso ayudará. Y entonces decidí preparar una comida especial. Un plato tradicional francés que consiste en pierna de cordero con frijoles y puré de papas.
2: Frijoles mágicos.
3: Ahí lo tienen.
2: Va a haber un estruendo en el maldito búnker.
0: Lo que recuerdo con más claridad, como si fuera ayer, se están burlando de nosotros y bromean con nosotros.
2: Está delicioso. Lástima que haya faltado más comida.
0: Y ese es el momento más hermoso. Aprendimos que la confianza se gana, no se regala. Así que hay que dedicarle tiempo. Y por una coincidencia increíble, era 10 de septiembre. Al día siguiente, todo cambiará. Esa mañana, cuando fui a filmar esa fuga de gas, era la primera vez que filmaba para un proyecto y realmente no sabía lo que estaba haciendo. Solo empecé a filmar.
4: Una vez que llegamos a este lado, se disipa.
0: Y pensé, bueno, voy a hacer las tomas cliché. Los chicos, los camiones de bomberos, el World Trade Center, parte de nuestro centro. Mientras filmaba a los bomberos, oímos un estruendo que resonó en la ciudad.
1: Oh, Dios mío.
0: Creo que mi cerebro se desconectó y el sonido retardado de la explosión me despertó de mi estupor. No sabía que era un ataque terrorista. Pensé que era un accidente, como todos los demás.
1: Ve, ve para allá. Oh, Dios mío. Mientras Jules estaba en la calle Lisboa, yo estaba en la estación de bomberos con Tony. Mi trabajo es seguir y filmar a Tony. Pero tomé la cámara y corrí a la esquina. ¿Y qué vi? Un enorme agujero en medio del World Trade Center. Me sentí culpable. Pensé, oh Dios mío, había deseado tanto en las semanas anteriores que finalmente tuviéramos un gran incendio para filmar. Y aquí está, pero es demasiado grande.
0: Así como el trabajo de Gedeón era seguir a Tony, el mío era seguir al jefe. Cuando llegamos a la marquesina del One World Trade Center, no quise quedarme fuera. Quería continuar y grabarlo.
1: No es que nos sintiéramos obligados a filmar esa mañana. Es solo que estábamos haciendo un documental. Y nadie sabía que tanta gente iba a morir, que casi todos a nuestro alrededor iban a morir.
2: ¡Muévanse!
3: ¿Y todo este asunto?
0: Creo que cuando uno sufre un trauma, luego se manifiesta mediante sonidos y destellos.
5: Quédate conmigo.
0: Esa mañana estuvo llena de esos sonidos que se me quedaron grabados en la mente.
2: ¡Cuidado!
0: El rugido del motor del avión. El estruendo que nos golpeó después de ver el avión estrellarse contra la Torre Norte. Y luego dentro, el grito de esa mujer quemándose viva. El sonido del extintor salvándola. El sonido de la gente que saltaba. Todas las ventanas del vestíbulo habían estallado. Era como una caverna y por eso el sonido reverberaba. Así que cada vez que estas personas se estrellaban, todos saltaban. Estos sonidos son escalofriantes. De hecho, un bombero había muerto poco antes del derrumbe de la Torre Sur al ser golpeado por alguien que se lanzó al vacío.
1: Parecía que toda Nueva York estaba allí, mirando hacia arriba. Un horror absoluto. Así que simplemente los filmé. Estaban expresando lo que todos sentíamos, lo que pensábamos. Y seguí mi camino y llegué al World Trade Center justo a tiempo para, de nuevo, en otra de esas locas coincidencias de aquel día, filmar el segundo impacto contra la Torre Sur. Oh, Dios mío.
6: El segundo avión acaba de estrellarse.
0: Si lo hubieras puesto en una película, la gente habría dicho: estás exagerando. Es demasiado grande para ser verdad. Mi cámara se convirtió casi en un escudo contra el horror, tanto físico como mental. Era una forma de concentrarme cada vez más, no en lo que sucedía afuera, sino en lo que sucedía a través de esa pequeña pantalla. Cuando la Torre Sur se derrumbó, oímos un estruendo fuerte que venía de algún lugar arriba y que transformó el mundo. Todos se detuvieron y salieron corriendo. Y mientras corríamos, el suelo temblaba. La diferencia entre la vida y la muerte era de centímetros y segundos para nosotros. Y yo tuve suerte.
7: Están to-

0: ¿Qué haremos?
1: Era un mar de gente escapando. Y había una nube que los perseguía. Estaba solo con la cámara. Intentaba llegar hasta Jules. No tenía ni idea de dónde estaba. Más tarde entendimos que la Torre Sur se había derrumbado.
2: Haremos de esto una especie de área de triaje. No quiero dejarlos afuera.
3: Tíralos, abre las puertas.
2: Necesitamos un par de personas para ayudar. Quítense el equipo por ahora si no vamos a bajar. Bajaremos juntos.
1: Y aquellos fueron minutos de angustia.
4: Apártense para que no se llenen de grasa.
1: No saber si Jules estaba vivo y no poder llegar hasta allí.
0: Ya hay vuelos militares. Todo estará bien. Todo va a estar bien.
2: Ni siquiera se nos pasó por la cabeza que una torre pudiera derrumbarse así. El sonido de las alarmas de emergencia, ese sonido estridente, repetitivo y continuo, te perfora los oídos. Normalmente se usa para intentar localizar a los bomberos si están inconscientes o en un derrumbe. Te das cuenta de que alguien está caído, que tal vez no se levante y quizás ya haya muerto. Y estamos dando vueltas, reagrupados con otros jefes para decir, bien, ¿qué hacemos ahora?
5: Hay 7, 9 personas más ahí dentro, 6 acostadas a la derecha y a la izquierda para llegar a la entrada.
2: El jefe Pfeiffer decidió que volviéramos a entrar. La torre seguía ahí, ardiendo, aún había gente, y dijo que debíamos ir. Recuerdo haber dado 2 o 3 pasos. El suelo temblaba. Era como un tren de mercancías que venía hacia mí a 160 kilómetros por hora en el túnel. Salté entre los 2 camiones y sentí que alguien saltaba encima de mí. Y entonces, de repente, el sonido cesó. La persona que estaba encima de mí se levantó y me preguntó, ¿estás bien? Y ahí fue cuando noté que era la voz del jefe Pfeiffer.
6: ¡Sal de aquí, motor 3-4, a Sherpa! ¿Sherpa?
2: ¿Alguien me oye? ¡Cambio! ¡Ven a mi lado!
6: Muy bien, por fin estamos volviendo a control. ¿Dónde estás? ¡Carga!
7: ¡Nos estamos acercando!
8: 2 horas...
2: 2 horas caminando por ahí, preguntando a cada bombero que veía si habían visto a los chicos de la unidad 7. Si habían visto a un francés con una cámara. Nadie me contestaba ni me miraba a los ojos, lo cual era una mala señal. Cuando llegué al cuartel de bomberos, me dijeron, sí, tu hermano está en la cocina. Y sin que yo lo supiera, teníamos a un muy buen amigo que vivía no muy lejos del cuartel de bomberos, que había corrido hasta allí. Pero él tomó la cámara y grabó ese momento en que caigo en los brazos de Gedeón. Él tiene 9 años otra vez. Es gracioso porque le digo en francés que no se preocupe, porque lo filmé todo y no paré. Tenía miedo de que me regañara por haber hecho un mal trabajo.
1: Estaba en shock. No podía comprender lo que me estaba contando porque me dijo que estaba adentro y que estuvo a punto de morir en 5 ocasiones. Y pensé, ¿cómo era posible? Y pensé que no tendría que decirles a mis padres que estaba muerto.
5: Todo empezó a temblar. Los chicos empezaron a correr y de repente todos escaparon. Y por suerte se detuvo.
9: Pensé que estaban muertos.
3: No eres el único. Pensé que estaba muerto.
4: Al llegar al lobby y ver que abandonaron el puesto, supimos que había problemas.
1: Todos sobrevivieron. Todos los hombres de la unidad 7 de la calle Duane sobrevivieron.
5: ¿Qué tal? ¿Cómo te sientes?
2: ¿Estás bien?
7: ¿Sí, están todos? ¿Todos? Gracias a Dios.
2: Estábamos todos allí.
1: Algo increíble le sucedió a una estación de bomberos. Fueron de los primeros en llegar al World Trade Center, liderados por el jefe Pfeiffer. Y probablemente fueron de los últimos en salir del World Trade Center. Minutos, sí, no segundos, antes de que se derrumbara. Y sin embargo, todos sobrevivieron.
3: ¡Tengan cuidado! ¡Cuidado!
2: Era la Casa Milagrosa. Y creo que un hombre se acercó y nos dijo: ayer tenían un hermano, hoy tienen 55. Creo que identificamos a más de 75 bomberos que filmamos esa mañana y que no sobrevivieron. Una vez que identificamos a estas personas, hicimos una copia de ese segmento y luego enviamos una carta a cada una de las familias y les dijimos que estábamos rodando un documental. Filmamos las imágenes de su esposo, su hijo, su padre. ¿Les gustaría recibir una cinta? Creo que para muchas personas fue algo muy significativo tener estos momentos para ver a sus seres queridos, no en medio de la angustia, sino haciendo lo que querían hacer, haciendo lo que amaban, que es salvar vidas.
4: ¿Está bien si fumo?
1: En el documental se ve a los chicos cuando estaban siendo entrevistados y son extremadamente sinceros. Es emoción pura, porque hay que entender que todas esas entrevistas se hicieron unos 3, 4 o 5 días después del 11 de septiembre.
4: Muchos amigos siguen desaparecidos.
7: Es un monumento.
1: Todos estaban muy deprimidos y empezaban a encerrarse en sí mismos. Empezaron a sentarse y pasó algo increíble. Simplemente lo dejaron salir. Lo sacaron todo.
2: Se convirtieron en nuestras sesiones de terapia. Creo que nuestra terapia inicial fue esa, poder contar nuestras historias.
8: ¿Cómo lo hiciste?
9: Después seguimos y llegamos al 19 o 20. Fue entonces cuando sentí el temblor. Lo sacudió así, luego lo sentí balancearse así, y eso fue impresionante, aunque no lo supe en ese momento cuando colapsó la Torre 2.
2: En aquel entonces, no se estilaba que los bomberos hablaran de las cosas difíciles por las que pasaban, que hablaran con un terapeuta y todo eso. Cuando ocurrieron los atentados del 11 de septiembre, había 11 consejeros en el departamento de bomberos. Ahora deben tener más de 100. Cada año, cuando los bomberos se hacen su chequeo médico, ahora también se les hace una evaluación de salud mental, que es incluso más larga que la física, así que ha cambiado bastante.
1: La mayoría recibe ayuda, pero es una lucha constante. Cada 5 años, esos bomberos y socorristas tienen que presentar su caso.
2: No olvidar, es también no olvidar a las personas que estuvieron allí y que, lamentablemente, están enfermas. Que están muriendo de cánceres terribles. 25 años después, el 11 de septiembre sigue matando bomberos.
1: Deberíamos hacer más para cuidarlos. Estuvieron aquí cuando los necesitamos. No podemos abandonarlos. La responsabilidad de estas imágenes se volvió muy, muy importante para hacer lo correcto. Para mostrar a la gente de Nueva York, Estados Unidos y el mundo quiénes fueron los verdaderos héroes de ese día. Los socorristas, quienes salvaron a 17,000 personas esa mañana.
2: Después de ese día, le dije a mi novia que debíamos casarnos. Uno de los chicos se acercó y dijo, nos gustaría que celebraran la boda en la estación de bomberos. Este ha sido un lugar de tristeza. Nos darán un día de amor, de risas, de celebración, y lo necesitamos. Tuvimos una boda en la estación de bomberos. Estábamos vivos, todos juntos, y era un día más, y fue mágico.

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1: El secretario de Energía de Estados Unidos, Chris Wright, esta semana con Delcy Rodríguez, presidenta interina de Venezuela, en medio de anuncios sobre acuerdos petroleros, pero no el acuerdo del que se viene hablando desde que el presidente Trump lo anunció en redes. Bienvenidos a esta edición de Choque de Opiniones. Un acuerdo que a medida se conocen los detalles va generando mucha inquietud. Primero, porque no es un acuerdo entre los gobiernos de Estados Unidos y de Venezuela. Es un acuerdo entre una oficina del Pentágono que se dedica a apoyar inversiones del Departamento de Defensa con una empresa privada que se dedica a la explotación de petróleo en Venezuela, conocido como NABEP, que es propiedad de Alejandro Betancourt López, quien ha sido investigado por presunto lavado de dinero en España, en Suiza, investigaciones también en Estados Unidos, aunque no ha sido formalmente acusado. Vamos a hablar sobre el acuerdo, sobre lo que implica y sobre lo que determina la relación entre ambos países y en el mercado petrolero. Para eso presento a nuestros invitados para el día de hoy. Le doy la bienvenida a Tatiana Dangón, nos acompaña desde Bogotá. Su debut en Choque de Opiniones, es abogada internacionalista, columnista y analista político. También nos acompaña por primera vez Diego Sharifket, espero haberlo pronunciado bien, es abogado, fue concejal de Caracas y es analista político. También Emilio González, desde Miami, estratega de larga data, estuvo al frente de la Oficina de Ciudadanía e Inmigración de Estados Unidos en el Departamento de Seguridad Nacional, fue candidato a la alcaldía de Miami, nos acompaña precisamente desde allí. Y también desde Londres, la doctora Cristi Ramírez, quien debuta en esta edición de Choque ya con su doctorado. Y voy a comenzar, Cristi, contigo. Reacción a este acuerdo, a lo que significa lo anunciado por Washington y los detalles que se van conociendo.
2: Hola, ¿qué tal? Gusto estar aquí, como siempre. Bueno, yo creo que tenemos que ver este acuerdo en tres partes distintas. Uno, el manejo comunicacional, en donde parece que hay distintas estrategias de comunicación que la Casa Blanca está tratando de vender este acuerdo, en las que no necesariamente las tres se ponen de acuerdo. Podemos entrar en lo que hoy conocemos, que son una serie de concesiones que le está dando al gobierno de parte de Estados Unidos por una empresa privada, con la esperanza y con la idea de que se va a ejecutar una serie de inversiones importantes. Aquí la primera pregunta, y es si realmente o en cuánto tiempo van a poder las empresas ejecutar esta estrategia, pensando en el clima de incertidumbre política que hay dentro de Venezuela. Entonces, la parte económica es que si se materializan estas inversiones, sí, efectivamente, todos los analistas económicos hablan que Venezuela, después de haber tenido un colapso económico como lo ha tenido, va a haber un crecimiento económico por lo menos a corto plazo. Y la tercera pata, y la más importante para todos, es ¿qué intereses crea este acuerdo para un proceso de democratización dentro de Venezuela? Decimos que en el comunicado de la Casa Blanca, el tercer punto es la supuesta democratización del país. Pero al no estar acompañado este acuerdo con un plan de un proceso democrático, un plan detallado, este acuerdo sí parece crear una serie de intereses económicos que lo último que va a querer es la incertidumbre que un proceso político, electoral, democrático, podría traer, exactamente por las reacciones adversas que este documento ha tenido en distintos sectores de la sociedad venezolana, no solamente dentro del chavismo, dentro de la oposición, que lo que dice es que esto crea intereses en Estados Unidos para mantener el status quo del régimen de Delcy Rodríguez.
1: Diego, ¿cómo recibes el acuerdo y los detalles que se van conociendo?
3: Sí, bueno, primero muchas gracias por la invitación y lo que recibo con este acuerdo es justamente mucha preocupación por la opacidad de los detalles en cuanto a este acuerdo. Vemos que por un lado el gobierno de Delcy Rodríguez anuncia que es un acuerdo por 25 años, mientras la Casa Blanca dice que es por 100 años, y también vemos la participación de una empresa cuyo dueño, Alejandro Betancourt, es reconocido en Venezuela como una persona que propició la corrupción, digamos, y que fue partícipe en contratos energéticos en su momento con la empresa Derwick, que fueron muy cuestionados, no solamente en Venezuela, sino internacionalmente, por la falta justamente de transparencia en la forma como esos contratos se entregaron, y ahora especialmente este. Pues yo creo que se puede ver este acuerdo desde dos puntos de vista muy distintos. Desde la óptica estadounidense, pareciera que es una victoria tanto económica como geopolítica. Primero, con esto retira la influencia china y rusa que hay sobre Venezuela, especialmente en el sector energético, y le da acceso a Estados Unidos a unas reservas de petróleo mayores que las que tiene Estados Unidos bajo la tierra aquí. Pero la gran pregunta, como muy bien decía la otra invitada, es cómo va a transcurrir eso, no solamente de la idea, del concepto que está en este acuerdo, a realmente la explotación de ese petróleo y luego la comercialización internacional. Pero desde el punto de vista del venezolano a pie, que tiene una aspiración desde hace años de una transición democrática y de un gobierno que sea electo por el pueblo venezolano, esto genera muchas dudas sobre cuándo realmente va a ocurrir esa transición. Lo que es sumamente claro es que a la Casa Blanca le conviene un gobierno en Venezuela que pueda cumplir las órdenes de la Casa Blanca, que pueda llegar a acuerdos económicos con la Casa Blanca y que también le pueda garantizar cierta estabilidad política durante el transcurso y la ejecución de ese contrato. Si se fuese a unas elecciones presidenciales en este momento, a través de la dinámica política normal, pero sobre todo bajo una dictadura que todavía vive en Venezuela, la verdad es que esa estabilidad económica necesaria para un contrato de este tipo, no solamente con NABEP, sino también con Chevron y otras empresas petroleras que al parecer van a estar anunciando acuerdos parecidos, se complica enormemente. Pues por esa razón, la transición democrática con este acuerdo parece hasta más lejos de lo que estaba antes, y lo que pareciera es evidente de que Delcy Rodríguez va a seguir siguiendo las órdenes de la Casa Blanca, creando tanta estabilidad como ya pueda a través de su gobierno interino, y va a intentar sobrevivir hasta el año 2028, al final del presidente Trump, a ver qué ocurre en ese momento. Si los republicanos se mantienen en el poder en Estados Unidos y sigue Venezuela siendo una prioridad, o si llega un demócrata a la Casa Blanca y con eso cambia las prioridades internacionales de los Estados Unidos. Pues sin duda una gran victoria para Estados Unidos, pero pareciera ser una gran derrota para los venezolanos y los que aspiramos a una transición democrática en Venezuela.
1: Emilio, acá la pregunta es si aquí hay un acuerdo, hay un anuncio, porque la implementación va a ser muy compleja. China ya dijo que legalmente va a hacer respetar sus derechos. El secretario de Estado, Marco Rubio, aclaró que no era un acuerdo entre los dos gobiernos, pero que este era un paso más en la democratización de Venezuela, lo que se vería, como destacaba Diego, complejo, porque Delcy Rodríguez no va a acceder a un acuerdo de este tipo a cambio de nada.
4: Mira, yo creo que los que se van a pasar mejor tiempo aquí van a ser los abogados tratando de descifrar esto. Esto es un acuerdo complejo, es imperfecto y es incompleto. Y estoy de acuerdo con Diego y Christy. Si esto es parte de un proceso de democratización donde vamos a estabilizar la economía de Venezuela y a la misma vez garantizar la seguridad económica de los Estados Unidos, perfecto, si ambos lados ganan. El miedo que yo tengo es que en este momento Venezuela sigue, Venezuela como antes con Maduro. Venezuela, Delcy Rodríguez es una delincuente, una mafiosa, y lo digo abiertamente. Ha sido sancionada. González López ha sido sancionado. Padrino de ministro de Agricultura, no sé qué sabe de agricultura. Y Diosdado Cabello como el ministro del Interior, ni hablar. Es decir, la cúpula mafiosa sigue dentro de Venezuela y se ha cambiado muy poco. Y además siguen presos políticos. No hemos visto un movimiento serio, a mi juicio, hacia la democratización. Lo que sí estamos viendo son movimientos económicos, movimientos de estabilidad, tratando de buscar de qué forma pueden aislar a la China del petróleo de Venezuela. Esos son todos temas legítimos y estratégicos, pero falta mucho y hay que entender de mucho más.
1: Tatiana, hace poco el Departamento de Estado publicó un video donde daba una explicación, su explicación de la doctrina Monroe de hace 203 años aplicada al mundo actual. Ha dicho el secretario de Defensa, por ejemplo, que nadie le va a disputar la supremacía de Estados Unidos en el hemisferio occidental. Y luego viene este acuerdo, y este acuerdo sorprende por los términos y por los detalles. Esto no es un acuerdo entre gobiernos, sino que una empresa privada está obteniendo acceso a 65 mil millones de barriles de petróleo venezolano que le dará a Estados Unidos a través de una empresa del Pentágono. Mucho de ese petróleo lo recibirán a costo. No parece un negocio favorable para Venezuela, aunque Delcy Rodríguez dice que lo es.
5: Claro, aquí primero lo que hay que decir es que si bien esto se está vendiendo como un gran acierto y un gran triunfo para Estados Unidos en materia geopolítica y principalmente a partir de una política exterior que podríamos denominar el corolario Trump de la doctrina Monroe o Donroe, como he escuchado en varios lugares, la realidad es que este acuerdo no tiene la estabilidad jurídica para permanecer en el tiempo. La Constitución venezolana explícitamente establece que los yacimientos de petróleo son inalienables e imprescriptibles, y un acuerdo de 100 años, por supuesto, sería abiertamente contrario a la Constitución, así sea un acuerdo entre privados y el Estado de Estados Unidos. Ahora, ¿qué podría decirse dentro del contexto actual? Que hay que leer también el contexto político. Se trata de mostrar como un logro y un acierto del gobierno de Trump en un momento donde su desfavorabilidad es amplísima y de cara a unas elecciones de medio término que, en efecto, pueden resultar muy mal para el Partido Republicano por esa desfavorabilidad y ese manejo económico que está afectando a los estadounidenses. Pero adicionalmente, si se mira, este acuerdo no beneficia en el corto y en el mediano plazo a los ciudadanos estadounidenses. La extracción de petróleo en Venezuela tiene muchísimos desafíos logísticos y técnicos que requerirán de años de inversión y, por supuesto, recuperar esa inversión tomará muchísimo tiempo, lo que no se verá reflejado en beneficios, por ejemplo, en la disminución del costo de la gasolina. Pero hay que agregar un punto adicional. Si miramos a largo plazo, esto tampoco favorece a Estados Unidos, porque precisamente al llegar a un acuerdo con un régimen dictatorial abiertamente ilegítimo políticamente, lo que generará será más erosión política y social en el hemisferio y, por supuesto, en Venezuela, lo que no garantiza la estabilidad política necesaria para un acuerdo tan importante a largo plazo. Y cierro con esto. Para Venezuela y para los venezolanos, esto ni siquiera puede representar un beneficio en términos de reactivación económica, siempre que los fondos y el dinero que reciba Venezuela a partir de este tipo de acuerdos sigan siendo administrados por un régimen ilegítimo que ha violado de manera sistemática los derechos humanos de los ciudadanos venezolanos y que se ha dedicado a empobrecer a los venezolanos, incluso en un momento tan crítico como es este para Venezuela.
1: Y lo irónico es que esta semana los abogados de Nicolás Maduro pidieron que sea anulado el proceso en su contra porque consideran que al haber sido mandatario no cabe el proceso en su contra. Y la pregunta es si la legitimidad que ahora cubriría este acuerdo se la da la presidencia de Trump, Estados Unidos, a la presidencia interina de Delcy Rodríguez. Cuando regresemos seguimos con la conversación. Estamos en Choque de Opiniones de

0: patrimonio de nuestro suelo no le pertenece a un régimen ilegítimo, le pertenece al pueblo venezolano. Por supuesto que los Estados Unidos son el socio principal que Venezuela necesita para desarrollar a plenitud su valor estratégico. Así lo piensa la mayoría de los
1: María Corina
0: venezolanos.
1: Machado en su mensaje de reacción al acuerdo. Diego, ¿cómo recibes el mensaje de Machado? Ella objeta no el acuerdo, sino que se haga con un gobierno interino como el de Delcy Rodríguez, que está bajo el tutelaje de Washington.
2: Sí, es que ese es sin duda uno de los trasfondos más importantes de la crítica hacia este acuerdo. No solamente los detalles del acuerdo, que otra vez son muy opacos y son difíciles de entender realmente con la información disponible, cómo se beneficia el pueblo venezolano a largo plazo con este acuerdo, pero el hecho de que se esté haciendo el acuerdo con Delcy Rodríguez es lo que genera, realmente genera la debilidad detrás de esto. Porque eso es como si los aliados durante la Segunda Guerra Mundial hubiesen eliminado a Hitler y le hubiesen pedido a Goebbels que los ayudaran a desmontar el sistema nazi. O si hubiesen los colombianos acabado con Pablo Escobar, pero haberle pedido a su lugarteniente que sea el que se desmantele el cartel. Esos son argumentos que no tienen sentido. Cualquiera diría que no tiene lógica esa forma de pensar. Y pareciera que esa es la forma como está actuando Estados Unidos ahorita en Venezuela. Acusan a Venezuela desde la época de Chávez y de Maduro de financiar el terrorismo, de fortalecer y favorecer el narcotráfico, de trabajar con la guerrilla colombiana, de alinearse con los chinos, con los rusos, con los iraníes. Y ahora que sacan a Maduro de la presidencia de Venezuela y dejan a Delcy Rodríguez y a todos los mismos ministros que tenía el gobierno anterior, le están pidiendo a ellos a convertirse aliados en Estados Unidos y favorecer a largo plazo esta relación con el Occidente. Eso no tiene ningún sentido. Y justamente ahí está el argumento de María Corina Machado. No hay forma de que Venezuela sea aliado a largo plazo de los Estados Unidos con el gobierno de Delcy Rodríguez y con la gente que rodea a Delcy Rodríguez. Solamente es a través de un gobierno democrático, electo por el pueblo venezolano, que tenga la legitimidad y la legalidad de ser el pueblo el que decidió que ellos estuviesen en Miraflores, que va a permitir que Venezuela sea el partner que merece Estados Unidos a largo plazo, como lo fue en el pasado, antes de Chávez y Maduro. Mientras Delcy siga ahí, lo que va a buscar es sobrevivir a este periodo de Trump, buscará a mantenerse en el poder hasta el final del periodo del presidente Trump y después buscará otras formas para mantenerse en el poder a largo plazo, sin ninguna apertura democrática, sin ningún respeto a los derechos humanos y sin fortalecer una relación real con los Estados Unidos. Si algo ha demostrado el chavismo, el madurismo durante 27 años, es que saben ganar tiempo, saben mantenerse en Miraflores, saben poder surfear cualquier crisis que les presenta y utilizar todas las herramientas posibles, desde el uso de la fuerza, a la legalidad, a la persecución, a las herramientas económicas, para mantenerse en el poder porque ese es su único interés. Y la gran preocupación que tiene María Corina, que tienen los factores democráticos y que tenemos los venezolanos, es que este tipo de acuerdo económico con el régimen de Delcy Rodríguez, lo único que hace es que le hace ganar tiempo, le hace mantenerse en Miraflores, le hace sobrevivir por más tiempo, le da más recursos a esos grupos criminales que se mantienen dentro del régimen de Venezuela y sin duda alguna no favorece ni nos acerca mucho más a esa transición que tanto requerimos los venezolanos.
1: Tatiana, tú estás vinculada con el mundo editorial y no puedo dejar de pensar en Mario Puzo, el autor de la saga de El Padrino, cuando veo los detalles que hay detrás de todo este acuerdo. ¿Por qué lo digo? Delcy Rodríguez, quien anuncia el acuerdo y dice que es beneficioso para Venezuela, está bajo la presión de que está en el poder porque Estados Unidos extrajo a Nicolás Maduro a la fuerza y difícilmente le puede decir que no a Trump. Alejandro Betancur López, dueño de la empresa Anabep, que es la que va a tener acceso a los recursos naturales de Venezuela, está investigado por España, por Suiza y aún en procesos en Estados Unidos, pero Estados Unidos ha intervenido para frenar esos procesos. Entonces, también tiene una relación, una dinámica de poder con Washington. La forma en que se está estructurando esto no parece encaminada a una transición democrática, sino a un anuncio que puede tener réditos políticos, pero como destacabas, la gasolina no va a bajar en las próximas semanas por este anuncio. El diésel este viernes llegó a una cifra, a un alto histórico. Aquí hay más comunicados que temas concretos y que logros para mostrar.
3: Por supuesto, hay una cantidad además de comunicaciones contrarias en el mismo gobierno de Donald Trump y ni hablar de las distancias que hay frente a lo que ha dicho el régimen de Delcy Rodríguez. Aquí la realidad es que para Estados Unidos es muy favorable la asimetría de poder que tiene con el régimen de Delcy Rodríguez. ¿Y por qué es tan favorable esa asimetría? Porque, por supuesto, le permite pactar mejores condiciones para acceder a los yacimientos de petróleo de Venezuela, que es un recurso, por supuesto, esencial para Estados Unidos y para cualquier país, y sobre todo que le da un inmenso poder en materia geopolítica. Ahora, hablando un poco sobre el tema de la oposición, que yo creo que aquí es muy importante, la oposición venezolana que por años, décadas, ha trabajado para ganar su apoyo popular y para, por supuesto, hacerle un contrapeso al régimen, está absolutamente relegada de las negociaciones entre Estados Unidos y el régimen de Delcy Rodríguez. Y esa posición en la que se encuentra la oposición lo que muestra es que no hay un plan claro para recuperar la democracia en Venezuela. Y el mensaje que tal vez no está entendiendo el gobierno de Estados Unidos es que la oposición también estaba dispuesta a llegar a un acuerdo con Estados Unidos para que pudiera acceder de manera favorable a ese petróleo venezolano. Entonces, yo creo que el mensaje central aquí es, primero, por supuesto, hay una inmensa opacidad en todos los acuerdos, no se sabe ni el alcance ni la duración, pero segundo, se aprovecha de una situación de la asimetría del poder entre Estados Unidos y Venezuela y se relega absolutamente a la oposición, que ha sido la principal protagonista para lograr que saliera Maduro de Venezuela, del territorio venezolano.
1: Emilio, hay una contradicción entre el mensaje de Washington de impulsar la democracia y los pasos concretos, porque esto no se está viendo, por lo menos en este tipo de acuerdos. Se criticaba que Venezuela estaba entregando petróleo a Cuba, se lo estaba, decían, regalando, pero ahora se lo va a dar a costo o casi regalado a Estados Unidos.
4: Bueno, entre mis colegas en Washington existe la preocupación y la confusión, y esperemos que esto no sirva como un modelo para otros países. Por ejemplo, hasta hace poco, hasta que tuvieron el arresto de Nicolás Maduro, Venezuela era un gobierno ilegítimo y teníamos que, en las palabras de Washington, teníamos que cambiar ese gobierno, teníamos que democratizar a Venezuela. Y ahora resulta que estamos actuando y estamos lidiando con ese gobierno ilegítimo. Si te acuerdas, cuando primero empezaron las conversaciones en contra de Cuba y las maniobras en contra de Cuba, primero era, teníamos que liberar a Cuba, teníamos que regresarle la democracia a Cuba, y después se cambió a, bueno, tenemos que buscar a alguien con quien podamos negociar. Lo mismo en Irán, primero era un país terrorista, los mulas estaban matando a medio mundo, hay que deshacernos de ese gobierno tirano, y de repente estamos buscando a moderados que puedan asegurar la seguridad de los estrechos de Hormuz para el tránsito del petróleo. Ese modelo yo creo que no va a funcionar si los Estados Unidos de verdad quiere democratizar estos países, tiene que decirlo, tiene que actuarlo. Yo entiendo que este acuerdo con Venezuela debe de ser el principio de un proceso, pero no debe de ser el final de un proceso. El gobierno de Venezuela es un gobierno ilegal. Maduro era un presidente ilegal y Delcy Rodríguez era su vicepresidente y ahora presidente interino ilegal. Y el pueblo de Venezuela, tanto en Venezuela y muchos de los venezolanos americanos aquí están esperando algo mejor de lo que están viendo.
1: Bueno, tengo que ir a la pausa, pero sé que Tatiana quiere agregar algo. Tatiana.
3: Claro, yo quería decir que también Estados Unidos tiene una experiencia con lo que derivó en el vacío de poder en Irak y que terminó en la creación de ISIS. Y por supuesto, en un escenario de transición como en el de Venezuela, un vacío de poder puede ser peligroso. Pero la gran diferencia en el caso venezolano es que en Venezuela hubo elecciones y en Venezuela ganó la oposición. Así que el gobierno realmente legítimo en una democracia sería el gobierno de Edmundo González y, por supuesto, el de María Corina Machado.
1: De eso vamos a hablar cuando regresemos de la pausa entre el poder y el poder real. ¿Quién lo ejerce? ¿Lo ejerce quien gana elecciones o quien tiene control de las instituciones como Delcy Rodríguez bajo el tutelaje de Donald Trump?

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1: En instantes sigue la conversación, acuerdo entre una oficina del Pentágono, del Departamento de Defensa de Estados Unidos, con una empresa privada en Venezuela para darle acceso a 65 mil millones de barriles de petróleo, por lo menos sobre

0: los venezolanos. Christy, tú hacías referencia al proceso electoral que se viene, a la carga que hay por los precios de los combustibles. Si este anuncio buscaba generar tranquilidad entre los votantes, no lo está teniendo. De aquí a las elecciones en noviembre no se anticipa que esto incida, incide más lo que está ocurriendo en Irán y el conflicto que, según Vance, no se le debe, él no le llamaría guerra, una guerra que dijo no sabe cuándo termina ni cuándo bajarán los precios. Estamos ante una estrategia de anuncios más que de contar con un resultado concreto, porque es muy factible que este acuerdo ni siquiera se pueda implementar.
1: Correcto. Y aquí hay que dividir que esto, cuando hablamos de la base republicana, aquí hay que dividir a la base republicana y a las dos figuras que están tratando de hablarle cosas distintas a una base en común. Y es, sí, el gobierno de Estados Unidos está tratando de buscar algún éxito, algún triunfo, para tratar de distraer del fracaso que ha sido la intervención en Irán, el precio del petróleo. Que estemos, recordémonos que esto es cuando el gobierno de Donald Trump sale electo en el 2024, los exit polls lo primero que decían que la gente votó por Donald Trump para controlar la inflación. A 2 años de su gobierno, pues esto está claro que eso no ha sido, porque julio, la inflación de julio estaba a números muy parecidos a los del 2022. Entonces, la inflación no se controló, que fue el tema número uno por las cuales los votantes decidieron al final elegir a Donald Trump. Y ahora aquí viene el otro punto interesante, que son el votante latino. El votante latino, que por un lado es una base estable, los cubanos de Miami, pero los otros latinos que votaban tradicionalmente demócrata, que se mudaron para el campo de Donald Trump exactamente por el tema económico. Con ese votante latino ha habido un desencanto con las políticas del presidente Trump, tanto en su standing con Venezuela como en su manejo económico. Y el problema, y por qué esto complica un poco más a los republicanos, es por el famoso gerrymandering. Gran parte de cómo se redibujaron los mapas electorales en estados como Texas o como Florida, era un poco contando que ese apoyo latino iba a quedar. Entonces, sí, yo creo que hay un interés de vender este acuerdo como algo beneficioso para los venezolanos. El problema fundamental es que incluso la oposición de Venezuela y gran parte de los cubanos americanos de Miami ven hacer acuerdos con el régimen ilegítimo de Venezuela como más que un camino a la transición, como más bien reforzando el régimen. Y por eso vemos que el discurso de Marco Rubio, cuya base electoral responde a esos mismos latinos, es muy distinto cuando hace las intervenciones en español, por ejemplo, a lo que está diciendo Donald Trump y está saliendo de la Casa Blanca. Son dos mensajes opuestos que se están tratando de vender.
0: Ahora, Diego, cuando uno mira este tema electoral, este acuerdo llega, uno ve señales, el viernes. El presidente Trump se quejó de la Corte Suprema de Missouri, que anuló un cambio de mapas electorales y determinó que para las elecciones se debe usar el mapa electoral anterior, antes de que se modificara para favorecer a los republicanos. Luego, en otro mensaje, amenazó con frenar el comercio con países con los que Estados Unidos tiene déficit si la Reserva Federal no baja las tasas de interés. Difícil entender la conexión ahí, pero hay una serie de factores que muestran preocupación sobre lo que viene en las elecciones. ¿Cómo ves el anuncio de este acuerdo con el momento político? Y es claro que no solo Trump, sino muchos políticos usan este tipo de medidas para tratar de mover a su base.
2: Sí, y aparte fue un anuncio que se realizó un viernes en la tarde, justo antes del fin de semana, y también, de nuevo, con mucha opacidad y como ha sido, digamos, el estilo rutinario del presidente Trump, que es decir que fue el mejor acuerdo petrolero de la historia de la humanidad, el más grande de la historia. Lo que parece muy evidente es que el Partido Republicano y la Casa Blanca llegan a unas elecciones de medio término en una situación de mucha cautela y mucha preocupación. Digamos, todos los indicios, todos los polls demuestran que, por lo menos en el caso de la Cámara Baja, es casi garantizada una victoria del Partido Demócrata. Hasta el Senado es posiblemente, dependiendo de algunos estados, posiblemente caiga en manos de los demócratas también. Pues lo que ha llevado esto es, luego de lo que parece ser una derrota de política exterior, el conflicto, la guerra, los choques con Irán, y lo que inicialmente fue una victoria de política exterior, que fue la extracción de Nicolás Maduro, ahora presiona y obliga al gobierno del presidente Trump a intentar hacer más anuncios rimbombantes que demuestren que cada paso que están

0: ya sea en política exterior o política local, realmente van a beneficiar al pueblo estadounidense. Pero la realidad es que este anuncio petrolero que se hizo en el caso venezolano no se le va a ver resultados, si es que se le llegan a ver, hasta dentro de mucho tiempo. Pues primero, Venezuela está en una situación de infraestructura sumamente precaria. Necesita, para poder extraer el petróleo, necesitas energía eléctrica, que está en una situación sumamente precaria. Para poder extraer petróleo, necesitas servicio de agua potable, que sea confiable, está en una situación sumamente precaria. Los sueldos y la población venezolana están en una situación económica bastante complicada. Pues no hay ninguna condición en Venezuela que podría favorecer de que este acuerdo económico o petrolero, si se llegase a ejecutar, trajera resultados rápidos para la extracción del petróleo y, segundo, que eso vaya a ayudar a reducir los precios de la gasolina aquí en los Estados Unidos. Pues todas estas declaraciones rimbombantes de la victoria, del mejor acuerdo petrolero de la historia, digamos, de la gran victoria que se está haciendo con Venezuela, se ve realmente con patas muy cortas y se ve que va a ser difícilmente traducido en un rédito electoral que se pueda traducir a tiempo para las elecciones de medio término. Al mismo tiempo se generan todas estas dudas, acuerdos económicos y petroleros con un gobierno, digamos, que no es reconocido por, hasta hace unos meses, por casi ningún país del mundo, un gobierno que está comandado por personas acusadas de corrupción y de violaciones de derechos humanos, un gobierno que continúa el mismo linaje de vinculación con grupos terroristas, con el narcotráfico y con la guerrilla colombiana. Pero no, el prontuario es demasiado grande para intentar decir que ahora este es un buen gobierno, que el mismo presidente Trump ha llamado a Delcy Rodríguez no presidenta interina, sino la presidenta de Venezuela, y aparte la felicita, diciéndole que está haciendo un muy buen trabajo en Venezuela. Todo este ruido va a hacer que el electorado venezolano, americano en Estados Unidos, pero también latinoamericano en Estados Unidos, le genere mucho choque y al final le genere mucho ruido y difícilmente se traduzca en apoyo al Partido Republicano, sino muy probablemente en un voto castigo a los candidatos a Congreso y al Senado Republicano, justamente en reacción en contra de esta política exterior que es contradictoria y que no parece favorecer una transición democrática en Venezuela.
1: Bueno, ya seguimos la conversación. Tengo que ir a la pausa. Ya regresamos en esta edición de Choque de Opiniones de CNN.

0: sistema electoral y democrático previsto en la Constitución. Lo segundo es que yo no fui.
1: Hubo mucha desinformación y se especuló con que Chris Wright iba a Caracas a firmar ese acuerdo, el acuerdo de los 65 mil millones de barriles de petróleo que duplicarían las reservas petroleras de Estados Unidos. Pero Chris Wright fue a firmar otros acuerdos. Este, Tatiana, ya había sido firmado 5 días antes. Y repito, no es entre los gobiernos de Estados Unidos y Venezuela, ni siquiera el gobierno interino de Delcy Rodríguez, es entre una oficina de inversión del Departamento de Defensa que se asocia con una empresa privada venezolana de Alejandro Betancourt. Pero además, esa oficina del Departamento de Defensa termina siendo accionista de la empresa con la que está haciendo el acuerdo, al que Delcy Rodríguez, a esa empresa ANAVEP, le está dando el acceso a los recursos naturales de Venezuela. Aquí todo se ve bastante, bastante extraño.
2: Sí, precisamente, prácticamente hay que resolver aquí una cantidad de cuestiones jurídicas sobre, además, la estabilidad que puede tener un acuerdo de esta índole. En efecto, es un acuerdo en el que está involucrado el Departamento de Defensa o de Guerra, como se llama ahora, también el Departamento de Estado, quien recibiría un 20% o un 20% del petróleo extraído a costo y una preferencia sobre el 80% del petróleo restante. Para que de manera preferente pueda acceder a este petróleo. ¿Cuál es la dificultad? Que en Venezuela están prohibidas las concesiones petroleras y es PDVSA finalmente quien tiene la facultad de adelantar este tipo de acuerdos. En Venezuela además se nacionalizó el petróleo desde 1975 con Carlos Andrés Pérez, y lo que vamos a ver acá es que, por supuesto, todo esto es muy contrario tanto a la tradición reciente de Venezuela como a su constitución, y no tiene una estabilidad que le permita a los inversionistas, no solamente a los inversionistas estadounidenses, sino a otras empresas que ahora quieren entrar al mercado venezolano, tener una seguridad sobre su inversión. Y yo creo que la propuesta que ha planteado María Corina Machado sobre plantear un modelo en el que en efecto se pueda abrir ese mercado petrolero con unas garantías y con una seguridad para los inversionistas sería un modelo muy bueno para una eventual democracia en Venezuela. Yo quiero cerrar con esto. La realidad es que desde que Nicolás Maduro fue detenido y llevado a Estados Unidos, se creó un fondo petrolero que está bajo la supervisión de Estados Unidos. Ese fondo petrolero administra, por supuesto, todos los recursos que llegan a Venezuela por la exportación de petróleo. A la fecha, solo el 2% del manejo de esos recursos ha sido reportado por Delcy Rodríguez. ¿Qué pasa con el resto de estos ingresos? ¿Para quiénes se van a destinar? ¿Para el régimen, para seguir fortaleciendo un régimen que es abiertamente ilegítimo? ¿O ese fondo debería ser utilizado para empezar a construir un plan para la recuperación y el restablecimiento de la democracia en Venezuela?
1: Emilio, y aquí lo que plantea Tatiana es que todo esto está ocurriendo bajo la supervisión y bajo una relación muy directa de Delcy Rodríguez como presidenta interina con el gobierno de Donald Trump. Nada más esta semana, Trump nuevamente dijo que ella estaba haciendo un excelente trabajo. ¿Le está dando Trump la legitimidad a un gobierno que no la obtuvo en las urnas?
3: Bueno, tú lo dijiste anterior que esto es muy raro, ¿no? Muy complejo. El hecho de que primero que los accionistas, digamos, de los Estados Unidos serían una oficina en el Pentágono y una oficina en el Departamento de Estado, pero al que mandan a firmar el acuerdo es el secretario de Energía. Eso le agrega más a lo complejo de todo esto. Y yo creo que Tatiana tiene mucha razón. En este momento la Constitución venezolana prohíbe este tipo de acuerdo. Esto no es un acuerdo bilateral frente del Congreso. Hay muchas más preguntas que hay respuestas. Y yo espero que esto solo es el primer paso en un periodo de transición, en un plan de democratización. Porque reitero, como hemos dicho todos aquí, el gobierno de Delcy Rodríguez es ilegítimo, tan ilegítimo como el gobierno de Cuba y el gobierno de Irán. Entonces, hasta cierto punto podemos llegar a acuerdos económicos, podemos hablar de la seguridad económica de los Estados Unidos, pero no puede empezar y parar ahí. Hay que haber mucho más y no lo estamos viendo.
1: Cristi, y acá tal vez está apostando el gobierno Trump en que esto se quede en medio de esa cantidad de información y de eventos y de hechos que ocurren y que simplemente se diga hay un acuerdo que duplica las reservas petroleras de Estados Unidos, pero que no se mire que en realidad detrás de ese anuncio por ahora no hay mucho.
4: Sí, porque en realidad es que hay dos problemas importantes técnicos. Por un lado es cómo va Donald Trump a convencer a empresas más allá de Chevron que realmente ejecuten un plan de inversión en Venezuela. Y esto tiene dos problemas. Uno, por lo que ocurre dentro de Venezuela, pero dos, ¿qué pasa cuando el gobierno de Donald Trump no esté en el poder para garantizar este acuerdo que ha recibido críticas de prácticamente casi todos los sectores dentro de Venezuela como fuera de Venezuela? Para una empresa americana ejecutar ese capital es una decisión muy importante. Y segundo, esto lo que crea es que hace más distante la idea de una democratización. Porque si vamos a decir que efectivamente se convencen a las empresas americanas que ejecuten esta inversión que va a ser a 10, 15, 20 años. Entonces, independientemente de que el próximo gobierno sea demócrata, o sea, alguien que no es el presidente Trump, sea Marco Rubio, por ejemplo, va a haber un interés creado en los Estados Unidos para que no se cambie el régimen. Porque sería ingenuo pensar que cualquier cambio de gobierno en Venezuela no tendría que entrar a revisar este contrato. Tendría que por lo menos entrar a revisarlo. Eso a las empresas le crearía una incertidumbre, sobre todo si tienen un capital comprometido ahí a 15 o a 20 años. Entonces, cuando uno ve las implicaciones reales de lo que un proyecto como este va a crear en Venezuela, lo que se aleja es de un proceso de democratización y más bien nos acerca a que se crean intereses en Estados Unidos que estén en el interés de próximas administraciones de Estados Unidos perpetuar el régimen que existe actualmente.
1: Se nos va agotando el tiempo, pero digo que surgen cada vez más aspirantes aparentes a suceder a Donald Trump, aunque él bromea que buscaría un tercer periodo. Hablaremos de eso cuando regresemos de

0: viernes en CNN.
1: Vamos a los comentarios finales. Comenzamos con la doctora Cristi Ramírez.
2: No sería la primera vez en la historia que Estados Unidos apoye dictadores en Latinoamérica por intereses económicos. Pero cualquier acuerdo que salga de la Casa Blanca, si no viene acompañado con un plan de transición democrática que le dé algún tipo de certeza a las empresas que busquen invertir a 15, 20 o 30 años, lo único que va a hacer es que va a crear incentivos e intereses en Estados Unidos para que Trump o administraciones posteriores tengan un interés de perpetuar un régimen ilegítimo.
1: Aquí en Washington, Diego Sharifger.
3: Sí, aunque la Casa Blanca quiere intentar decir que esto fue una gran victoria petrolera o económica para los Estados Unidos, primero habrá que esperar a ver si realmente se viene a realidad ese acuerdo. Pero lo que sí es claro es que el gran derrotado es todo aquel venezolano que aspira a una transición democrática. Este acuerdo solamente cementa el poder de Delcy Rodríguez como presidenta interina o en ejercicio presidenta de Venezuela, y lo que va a hacer es alejar mucho más cualquier proceso electoral o transición a la democracia.
1: Emilio González.
4: Beneficioso desde el punto de vista de estrategia económica, de seguridad económica, de seguridad petrolera, pero preocupante a la misma vez, porque tenemos que entrar en este acuerdo con un gobierno ilegítimo, una persona que es una mafiosa, y lo digo porque hay que decirlo, una persona que no tiene los mejores intereses del pueblo de Venezuela. Y eso es preocupante, y tenemos que aprender más y saber más y esperar más de todo esto.
1: Y cerramos con Tatiana Dangón.
5: Estados Unidos tiene que reconocer que el mejor vehículo para tener relaciones comerciales saludables, armónicas y prósperas con América Latina es a través del fortalecimiento de sus democracias. Un acuerdo ilegítimo, un acuerdo que no cuente con las garantías ni jurídicas ni de un Estado democrático, pues es un acuerdo que además puede generar muchísima incertidumbre económica tanto para inversionistas estadounidenses como para otros países del hemisferio en sus relaciones bilaterales con Estados Unidos.
1: Tatiana Dangón y Diego Sharifger nos acompañaron por primera vez en Choque de Opiniones. Que sean muchas más. También las gracias a Emilio González desde Miami y a Cristi Ramírez desde Londres. Y a ustedes por permitirnos ingresar a sus hogares. Soy Juan Carlos López. En nombre del equipo técnico y de producción de CNN Washington, de Choque de Opiniones, de nuestros colegas en Atlanta y Ciudad de México, les agradecemos su compañía. Nos vemos el lunes en Directo USA y el próximo domingo aquí en Choque de Opiniones de CNN. Hasta luego.
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6: Bienvenidos a la historia completa. En esta próxima hora, les contaré la historia de un hombre extraordinario llamado Alexander McLean. Fundó y dirige la organización Justice Defenders, que afirma haber trabajado en los casos legales de más de 170.000 hombres y mujeres encarcelados en algunas de las cárceles más duras de África. Muchos de estos hombres y mujeres no tienen acceso a abogados y pueden haber estado esperando en prisión por una audiencia durante años. Justice Defenders ha ayudado a 69.000 de ellos a obtener su libertad. Lo que hace que los defensores de la justicia sean tan únicos es que capacitan a los encarcelados y a los guardias de la prisión para que sean asistentes legales que luego ayudan a otros en prisión a aprender la ley y preparar su defensa. Para quienes han demostrado su voluntad de servir a los demás mientras cumplen sus condenas, Justice Defenders les ayudará a obtener títulos de abogado de la misma Facultad de Derecho Británica en la que estudió Nelson Mandela mientras estaba encarcelado. Alexander McLean espera que lo que él y sus defensores de la justicia han logrado en casi dos docenas de prisiones africanas también pueda lograrse en prisiones de todo el mundo, especialmente aquí en Estados Unidos.
7: En países como Kenia, Uganda y otros, a menudo el 70, 80 o 90% de la población carcelaria nunca ha conocido a un abogado. Como defensores de la justicia, soñamos con un mundo donde cada persona pueda contar su versión de la historia antes de ser condenada o castigada por un delito. Nos preguntamos cómo podemos ser aliados improbables. Una comunidad de aliados improbables que muchos odian debido a las cosas que hemos hecho para caer en prisión y se espera que nos odiemos unos a otros. Hay más en cada uno de nosotros que lo peor que hemos hecho.
0: Defensores de la justicia. En la prisión de Sika, un día se siente igual que el siguiente. A las 6 de la mañana, los hombres que están de guardia en la cocina preparan el desayuno sobre el fuego. Unos 900 presos hacen fila, se lavan las manos y rápidamente reciben su comida. Hoy, como muchos días, sirven una especie de papilla de maíz y frijoles. Es sombrío, pero ordenado. Los guardias mantienen un control estricto, aunque el hacinamiento es una preocupación constante. En esta celda duermen 170 hombres. Es una celda con capacidad para unas 70 personas. Hay un solo baño para los 170. Hace un calor sofocante. Hay muy poca ventilación. Las condiciones son, como mínimo, difíciles. Todos duermen en el suelo, de lado, porque no hay suficiente espacio para que alguien duerma totalmente acostado. Permanecen en esta habitación desde las 5:30 de la tarde hasta las 6 de la mañana, todos juntos. Ha habido un brote de sarna debido al confinamiento. Justo afuera de la celda, cientos de hombres más se sientan en filas. 5 veces al día se reúnen para el recuento. Los guardias los cuentan. A estas alturas, los hombres ya se han acostumbrado a esta rutina. Saben qué esperar de la vida en prisión a diario. Lo que muchos, aquí en las cárceles de Kenia, desconocen es cuánto tiempo estarán encerrados. Algunos no pueden pagar una fianza relativamente baja. Otros desconocen los cargos que se les imputan. No tienen acceso a un abogado y desconocen sus derechos. Aquí hay reclusos condenados por delitos y muchos otros que aún esperan ser juzgados. Si un recluso viste un uniforme a rayas, quiere decir que ha sido sentenciado por un tribunal, pero ahora se está haciendo un recuento de los reclusos que no han sido condenados. Hay varios cientos aquí. También hay más en esta celda. Y muy pocos de estos cientos tienen acceso a un abogado. Pero este día hay un visitante especial.
7: Buenas tardes, hermanos y hermanas. Alexander McLean, fundador y director ejecutivo de Justice Defenders. Me alegra mucho estar de nuevo aquí con ustedes.
0: Alexander McLean, abogado británico-jamaiquino, fundó Justice Defenders hace 18 años. En esta prisión y en otras 21 de Kenia y Uganda, Justice Defenders ha capacitado a unos 240 hombres y mujeres como asistentes legales y ha ayudado a 67 a obtener su título de abogado para que puedan ayudar a otros que están presos.
7: Estoy emocionado y expectante por el tiempo que vamos a compartir. Algunos llevan presos durante mucho tiempo. Agradecemos a cada uno por su disciplina y su hospitalidad.
0: Acompañamos a Alexander McLean y a otros miembros de Justice Defenders durante semanas, mientras trabajan en 4 prisiones de Kenia, 3 de ellas de máxima seguridad. McLean fue recibido por funcionarios y guardias penitenciarios, quienes también tienen derecho a recibir la misma formación jurídica que los reclusos de Justice Defenders.
7: Como Justice Defenders, estamos con ustedes en amor y solidaridad, porque la ley está de su lado.
0: En esta prisión, McLean habla ante unos 150 hombres que esperan la fecha de su juicio.
7: Levanta la mano si tienes un abogado que te represente.
0: Solo unos 10 levantan la mano indicando que tienen acceso a un abogado.
7: ¿Y los que no tienen abogado?
0: ¿Qué tan común es encontrar personas que nunca han tenido un abogado y han estado encarceladas durante años esperando un juicio?
7: En países como Kenia y Uganda, incluso en toda el África subsahariana y mucho más allá, encontrará que a menudo casi el 90% de la población carcelaria nunca ha conocido a un abogado.
0: Eso es increíble.
7: Muchos no entienden que tienen derecho a hablar en el tribunal. Un alto funcionario del servicio penitenciario de Kenia me dijo una vez: creemos que cerca de la mitad de los prisioneros son inocentes porque han ido a tribunales, los han juzgado y no han tenido a nadie que hable en su nombre.
6: En Sika, hombres y mujeres encarcelados de una cárcel cercana vinieron a escuchar la presentación de Justice Defenders. Esta es una sesión de capacitación legal que imparte Justice Defenders. Hay entre 150 y 200 personas encarceladas. Algunas ya han sido condenadas, pero muchas aún esperan juicio y podrían estar aquí durante años. Una sesión como esta les brindará información básica sobre lo que les espera.
8: Solo así comprenderán cómo la fiscalía está presentando el caso en su contra. Solo así podrán defenderse y contar su historia. Haremos preguntas en el tribunal. ¡Nos iremos a casa! ¡Nos iremos a casa!
6: Él es Morris Gaberia y estuvo preso aquí. Se los presentaremos en breve. Pero primero, busco a un hombre que conocí en otra prisión de Kenia hace 6 años que fue trasladado a este penal.
8: Hermano Anderson.
6: Qué bueno verte.
8: Sí, qué bueno. ¿Cómo estás?
6: ¿Te ves muy bien? Te ves bien. Te ves más joven.
8: Tú
6: no
8: también.
6: Sé. No, estoy acabado.
8: Gracias por venir.
6: Sí.
8: Te estábamos esperando. Me alegra mucho verte.
6: Qué bueno verte. Su nombre es George Caraba y lleva 23 años encerrado. ¿Esta es tuya?
8: Sí, bienvenido. Este es mi lugar. Esa es mi cama, la cama de karaoke.
6: ¿Tienes todo esto para ti o...?
8: No, somos tres.
6: Sí. Son tres. En 2002, Caraba fue acusado de asesinato. Dijo que actuó en defensa propia, pero fue declarado culpable y condenado a muerte. Cuando te condenaron y oíste sobre la pena de muerte, ¿podrías haber imaginado en ese entonces que estarías aquí ahora?
8: Pensé que mi vida había terminado.
6: Justice Defenders le ayudó a conseguir la conmutación de su condena a cadena perpetua en 2009 y le permitió estudiar Derecho en la Universidad de Londres. Caraba se graduó en 2018. ¿Te gusta el derecho?
8: Mucho.
6: ¿Sí?
8: Es lo que como, es básicamente de lo que vivo.
6: ¿Vives de ella?
8: Mi vida gira en torno a ella. Por eso no puedo abandonarla.
6: Aunque la ley te trajo aquí. La ley se volvió contra ti y te trajo aquí.
8: Me trajeron aquí porque no la entendía. Si hubiera entendido las complejidades de la ley, no habría estado aquí.
6: Si hubieras conocido la ley,
8: si hubiera sabido derecho,
6: no estaría aquí. En esto trabaja Alexander McLean. Ayuda a todos a acceder a la ley, tanto a inocentes como a culpables. Él cree que cada vida tiene valor. ¿Cómo llegaste a África?
7: A los 16 años, leí sobre Hospice África Uganda en Kampala, creado por la doctora Ann Merriman. Quería ser como la doctora Ann.
6: 2 años más tarde fue a Uganda y trabajó como voluntario con la doctora Merriman.
7: Un día fuimos al principal hospital gubernamental de Uganda y vi a un hombre en el piso junto al inodoro. Estaba desnudo y le pregunté a una enfermera qué le pasaba. Dijo que la policía lo encontró inconsciente en un mercado. Creemos que está en coma diabético. Como no tiene dinero, no recibe atención médica y estamos esperando a que muera.
6: No recibía atención médica aunque estaba en un hospital.
7: Sí, porque no podía pagarlo y estaba en el piso en un charco de orina, con la carne de las nalgas y espalda podrida hasta los huesos. Y se lo conté a la doctora Ann. Me dijo que con alguien así, aunque se muera, puede morir cuando se siente querido, morir cuando se siente cuidado. Compré una palangana, una toalla y una pastilla de jabón. Encontré a una enfermera formada en el hospicio. Nos vendamos la nariz por su olor y lo lavamos. Hice esto durante varios días. Un día llegué y había muerto la noche anterior y estaba muerto y desnudo en el piso. Llamé a mi madre esa noche y lloré por él porque no podía imaginar que alguien pudiera morir así.
6: También comenzó a realizar trabajos de hospicio en una prisión y tuvo su primera visión de lo que era la vida y la muerte tras las rejas.
7: Entré a la fuerza en una prisión de máxima seguridad de Uganda y eso me cambió.
6: Fue la primera vez que estuviste en una prisión en África.
7: Sí. No había ningún plan. Solo conocí a unos prisioneros en el hospital y me conmovió lo que vi. Y entré a la universidad a estudiar derecho. Recaudé dinero de mi escuela, amigos, familia e iglesia. Trabajando con prisioneros y funcionarios, renovamos el hospital de la prisión. Así, aunque murieran allí, se valoraban sus vidas. Vimos que la creación de un entorno más atractivo y mejor abastecido motivó a los médicos y enfermeras a acudir más y la tasa de mortalidad disminuyó. Tuve la sensación de que la educación era algo que entusiasmaba a los presos.
6: El trabajo de Alexander McLean aquí en Kenia es el resultado directo de esta experiencia en una prisión ugandesa. Al principio, no estaba enfocado en la ley. Después de todo, casi el 40% de los kenianos vive en la pobreza. Tras su llegada a África para atender a pacientes terminales en hospitales y prisiones en Uganda, Alexander McLean fundó Justice Defenders. En aquel entonces lo llamó Proyecto de Prisiones Africanas. Durante los siguientes 10 años, se centró en mejorar las condiciones en las cárceles de Uganda y Kenia, construyendo instalaciones médicas y ejecutando programas educativos. Pero después de todo ese tiempo, se dio cuenta de que podía hacer mucho más.

0: Vimos que la necesidad era ilimitada, así que preguntamos cómo llegamos a la raíz. El problema era la necesidad de mejorar la atención de salud y la educación en prisión, ya que las cárceles estaban abarrotadas porque la gente no obtenía justicia. Pensamos en darles conocimientos legales y quizás así generar una transformación en sus comunidades.
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0: Mientras estudiaba para ser abogado, me preguntaba por qué quienes crean y aplican las leyes a menudo provienen de entornos privilegiados, mientras que quienes reciben el peso de la ley provienen de entornos de pobreza. San Oscar Romero dijo que ciertas cosas solo se ven con ojos que han llorado. Y empezamos a intuir que alguien que ha estado en prisión durante años, sin juicio, en algunos casos 5, 10 o 20 años, o alguien que ha sido torturado en una comisaría, puede tener interés en la justicia. No son personas intelectuales ni académicas, pero sus corazones se han formado con lo que han vivido.
1: Algunas organizaciones venían con abogados externos para revisar los casos. Ustedes no eligieron ese modelo.
0: Creemos que la ley es para todos y que todos debemos comprenderla y poder participar en ella. Así que ese fue el comienzo de nuestro modelo. Yo había estudiado mi maestría en la Universidad de Londres. Sabía que Mandela había estudiado con ellos desde la cárcel, así que pensamos, ¿por qué no intentarlo? Quizás podamos crear una nueva generación de Mandelas, personas que han estado en prisión, que han sufrido a manos del Estado, pero con una mente capaz de mover montañas.
1: Alexander McLean puede ser idealista, pero no es ingenuo. Él y los demás miembros de Defensores de la Justicia son muy conscientes de que muchas personas en estas prisiones han cometido crímenes terribles.
0: ¿Cuántos tienen un caso de robo con violencia? Bien. ¿Robó?
1: Sin embargo, creen que todos tienen derecho a una audiencia justa. Trabajas con personas que han cometido crímenes, a veces crímenes atroces, asesinato, violación.
0: Incluso una persona culpable de un delito debería tener la oportunidad de explicar su motivo y sus circunstancias. Quizás sea castigada, quizás la envíen a prisión. Pero creo que hay una sensación de paz al saber que se le ha escuchado.
1: Y quienes han mostrado el deseo de ayudar a otros mientras están en prisión pueden capacitarse para ser asistentes legales o incluso abogados. Si han demostrado su voluntad de servir dentro de la prisión, ¿consiguen una oportunidad?
0: Si tienen proyectado cómo usar los conocimientos legales para transformar su comunidad, tanto en prisión como fuera de ella, y si a la hora de obtener un título en Derecho logran ser admitidos en la Universidad de Londres, sin duda los aceptaremos. Nos centramos en amarnos en lugar de juzgarnos.
1: ¿Qué hay del castigo?
0: Algo que me impactó cuando llegué a las cárceles aquí en África fue escuchar una y otra vez que a las personas las envían a prisión como castigo, no para castigar. Si en la prisión nos preguntamos cómo podemos deshumanizar a esta persona a diario, cómo podemos hacerla sentir inferior a nosotros, qué significa para esa persona salir de prisión, casi todos los que están hoy en prisión saldrán en el futuro. Si nos deshumanizamos, no haremos que la sociedad sea más segura.
1: Justice Defenders depende de donaciones. Pagar los estudios de derecho no es barato, pero no se compara con el costo de la Facultad de Derecho o los honorarios de los abogados en Estados Unidos.
0: En cuanto a la liberación de personas de la cárcel, gastamos en promedio unos cientos de dólares en cada caso. Formar a un asistente legal cuesta menos de $1,000. Lograr que alguien que completa su carrera de derecho en Londres se inscriba en el Colegio de Abogados son $25,000. Es una inversión que los prepara para una vida de servicio.
1: ¿Recuerdan a Maurice Caveria? Estaba dando una charla en la prisión de Thika. Estuvo encarcelado durante 13 años por un delito que siempre dijo que nunca cometió. ¿Esta es tu habitación?
2: Sí, esta era.
1: ¿Cuántas personas había cuando estuviste aquí?
2: Cuando estuve aquí éramos 30.
1: ¿30 personas?
2: 30 aquí.
1: Aquí caben quizás 15 personas.
2: Como pueden ver, hay unas 10 o 12 personas y ya están a plena capacidad. Pero cuando vivía aquí, había 30 personas y dormíamos por turnos.
1: ¿Por turnos?
2: Así es. No podíamos dormir todos.
1: ¿Qué clase de turnos?
2: Tú duermes y otros se paran. Algunos duermen y luego otros. Nos reemplazamos y vamos cambiando.
1: Caveria era policía en Nairobi. En 2005 fue acusado de robar un teléfono celular. Durante 8 años esperó por un juicio, convencido de que sería declarado inocente. Pero eso no sucedió. ¿Por qué te condenaron?
2: Robo con violencia.
1: ¿Y cuál fue la condena?
2: La muerte.
1: ¿Te condenaron a muerte?
2: Sí, fue un shock para mí recibir la sentencia. No pensé que me condenarían, ni siquiera por un día o una hora.
1: ¿Estaba seguro de eso?
2: Estaba muy seguro de mi inocencia y la ley lo comprobaría. Pero, por desgracia, me condenaron. Y cuando escuché esas palabras, lo que vi fue oscuridad. Y pensé que mi vida se había acabado. La primera vez que llegué, me dijeron que durmiera aquí. Ahí dormí el primer día.
1: ¿Justo allí?
2: Sí, ese es el baño. Pero me gradué.
1: Entonces,
2: porque aquí empiezas a graduarte y cuanto más tiempo te quedas, más te gradúas. Así que me gradué hasta que llegué aquí.
1: Entonces, los nuevos se ubican cerca del baño.
2: La gente nueva se ubica aquí cerca de la puerta.
1: Y cerca del baño, que es el lugar menos deseable. Al igual que George Caraba, Maurice Gaberia encontró a Justice Defenders mientras estaba en el corredor de la muerte. Le mostraron que aprender leyes podría ser su salida. El primer día en clase, ¿viste algo que podría ayudar en tu caso?
2: Exacto.
1: ¿Que si hubieras dicho en el tribunal?
2: Si lo hubiera sabido antes, me habría ido a casa. De hecho, no me habrían condenado.
1: Empezó a leer los libros de derecho que le proporcionó Justice Defenders. No era fácil hacerlo en una celda oscura con 30 personas. Cuando estabas intentando estudiar tu caso, ¿lo hacías aquí?
2: Sí. Y este es el único bombillo que hay.
1: ¿Esa es la única luz?
2: Así es. Así que estaba oscuro, como pueden ver.
1: ¿Cómo es intentar estudiar derecho en una habitación como esta con un solo bombillo en el techo?
2: No puedes leer ese libro sentado. Debes pararte, al menos para tener más luz.
1: Para acercarse a la luz.
2: Exactamente.
1: ¿Estás parado en la celda leyendo?
2: Sí, estudias con el libro en la mano. Quieres escribir algo, tomas el cuaderno, anotas, lo sueltas, sigues estudiando. Luego tienes que tomar notas. Así. Así que fue una decisión difícil estudiar derecho en prisión.
1: En Justice Defenders vieron lo duro que trabajaba y cómo ayudaba a los demás. Así que financiaron sus estudios de derecho y hace 7 años presentó su apelación ante el tribunal. Cuando la jueza empezó a leer su decisión, Caberia esperaba lo peor.
2: Ella leyó la sentencia. Yo la escuchaba con atención. Para ser sincero, esperaba que me devolvieran para hacer mi juicio de nuevo, pero me impactó oír, y ahora te libero. Y pensé, ¿qué? ¿Habla en serio? Y la jueza me respondió, pero si eres abogado, me diste tu certificado, deberías entender estas cosas.
1: ¿Eso te dijo?
2: Sí, eso es lo que me dijo. Así que le dije, no puedo creer que esto esté pasando. ¿Podría darme la sentencia, por favor?
1: ¿Querías leerla?
2: Sí. Y ella dijo, bien, dénsela. Y recibí una copia de la sentencia. No revisé nada más. Fui directo a la última frase para confirmar mi liberación. Y ese día, Anderson, lloré muchísimo. Lloré muchísimo. Fue muy emotivo. Había estado en prisión durante 13 años y no había visto a mis hijos en esos 13 años.
1: ¿No veías a tus hijos hacía 13 años?
2: No. Así es, nunca los vi.
1: Caberia podría haber salido de prisión y nunca haber regresado. En lugar de eso, decidió trabajar con Justice Defenders a tiempo completo. Ahora regresa regularmente a las prisiones donde alguna vez estuvo encarcelado para ayudar a otros a aprender la ley, tal como Alexander McLean lo ayudó una vez.

0: 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La prisión de máxima seguridad de Kamiti en Nairobi está considerada como la más dura de Kenia. Aquí hubo ejecuciones en la horca hasta finales de los años 80. Y muchos de los hombres que están aquí cumplen cadena perpetua. Probablemente nunca volverán a salir de aquí. Pero en una habitación espartana, unos hombres encarcelados y un guardia de la prisión estudian la ley. Hamisi Nsari, quien estuvo preso aquí, ha venido a hablar ante la clase. Es el primer graduado del programa de Justice Defenders en ser admitido en el Colegio de Abogados de Kenia.
1: Recuerda que tienes un futuro para ser defensor, para ser abogado. Tienes un futuro para ser profesor, juez, magistrado, político o incluso presidente. Y estoy seguro de que saldrás de prisión siendo una persona diferente.
2: Debe haber algunos hechos.
0: El profesor también estuvo encarcelado aquí. Apeló su caso y ahora ayuda a otros a hacer lo mismo. Como todo estudiante de derecho, discuten y debaten.
2: Ante el tribunal, ¿existe una diferencia entre la verdad y la evidencia? Porque creo que me condenaron injustamente, pero se presentaron pruebas ante el tribunal. Entonces, ¿existe una diferencia entre la evidencia y la verdad?
1: Puedes ser legalmente culpable, pero en los hechos, inocente.
2: De pie.
0: Hoy se está celebrando un juicio simulado.
2: El tribunal entra ahora en sesión.
0: En esta simulación podrían estarse preparando para el día que les toque apelar ante un juez sus condenas o las de otras personas. El secretario del tribunal simulado fue declarado culpable de homicidio. El juez, con su toga formal, cumple cadena perpetua por homicidio.
1: Capítulo 63, Leyes de Kenia.
2: Alguien ha matado.
0: Pero aquí todos se toman en serio su papel. Esperan que algún día sea real.
2: Siguen manteniendo a mi cliente en prisión.
1: Por la presente, se declara inconstitucional el carácter obligatorio de la pena de muerte.
0: La defensa ha probado su caso. Al menos en este tribunal, el acusado se salva de la pena de muerte.
2: Estamos listos. Estamos listos. Celebramos este documento. Sí, el pueblo de Kenia ha ganado.
0: El tribunal levanta la sesión por hoy, pero el trabajo legal no ha terminado.
1: ¿Qué tal, hermano? ¿Estás bien?
2: Sí.
0: Ahora trabajarán como asistentes legales en este lugar, revisando los casos de otras personas encarceladas para ayudarlos a encontrar posibles vías de apelación. En otras prisiones, algunos pasan el tiempo viendo deportes o jugando a un juego de mesa como este, llamado Ludo. Pero el defensor de la justicia, Fedan Goko, ha pasado los últimos 3 años estudiando derecho y transmitiendo lo que aprende.
2: La Constitución les garantiza el derecho a fianza y la libertad bajo fianza.
0: Fedan Goko era dentista. Fue condenado por 2 delitos financieros.
2: Tenía familia. Dirigía negocios. Tenía cosas que hacía. Así que esa desconexión me afectó mucho.
0: A diferencia de la mayoría, él pudo pagar un abogado, pero dice que el que contrató no se percató de que lo habían sentenciado a más tiempo en prisión de lo que establecía la ley.
2: Conocí a Justice Defenders en una sesión de concientización. El asistente legal que me ayudó notó la discrepancia de mi segundo cargo. Me habían sentenciado según la sección equivocada de la ley.
0: Está a días de presentar su apelación ante el tribunal.
2: Personalmente, si todo va bien, quiero reencontrarme con mi familia. Extraño a mis dos hijas, extraño a mi esposa y a mi madre, que ya está mayor.
0: Tiene confianza en que la ley está de su lado, pero el sistema judicial de Kenia carece de fondos y personal suficiente, y como bien sabe Fedan Goko, a menudo es impredecible.

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0: culto dominical en la prisión de mujeres de Langata. En este lugar algunas están condenadas por robo o asesinato. Muchas dicen haber sido víctimas de violencia doméstica, pero al no tener casi acceso a abogados, tienen pocas posibilidades de alegar que lo hicieron en defensa propia. Langata es una prisión de máxima seguridad, pero según la ley keniana, las madres encarceladas pueden quedarse con sus hijos hasta que cumplan 4 años.
1: El Señor ha hecho tanto por ustedes, hermosas damas. Y no temeré, porque el Señor está con ustedes. Dios quiere manifestar algo en ustedes. Gracias. Amén, amén.

0: El defensor de la justicia, Maurice Caveria, ha venido hoy a Langata para hablar sobre la ley y ha traído consigo a un estadounidense, Bruce Bryan.
1: Bruce, ponte de pie, por favor. Bruce también ha sido uno de nosotros y ha estado haciendo un trabajo excelente en Estados Unidos. Pero lo bueno es que hoy es su cumpleaños.
0: Bruce Bryan fue encarcelado durante 29 años por un asesinato que dice no haber cometido.
2: Cantémoslo al estilo keniano. Sí, dame el micrófono. ¡Feliz cumpleaños a ti!
0: Hoy cumple 55 años.
2: ¡Feliz cumpleaños a ti! ¡Feliz cumpleaños a ti! ¡Feliz cumpleaños, querido Bruce!
3: Esto me emociona porque pasé 29 años tratando.

0: las rejas en el mismo lugar que ustedes, en prisiones de máxima seguridad del estado de Nueva York. Si puedo venir de 29 años y estar de este lado, y les digo con toda sinceridad, no hay lugar donde prefiera estar en mi cumpleaños que aquí con ustedes. Si puedo venir después de 29 años...
1: Es la primera vez que se encuentra en una prisión desde que el gobernador de Nueva York conmutó su sentencia. También es la primera vez que sale de Estados Unidos.
0: En Estados Unidos me condenaron injustamente.
1: Brian se enteró sobre Justice Defenders mientras veía el informe que hice sobre ellos en 60 Minutes.
0: Úsenme como ejemplo. Ustedes también pueden prosperar.
1: Brian se enteró sobre Justice Defenders mientras veía el informe que hice sobre ellos en 60 Minutes.
0: Estuve en el centro correccional de Sing Sing. Salía, regresaba temprano y veía 60 Minutes cada domingo. Ese día vi a Justice Defenders en el programa.
1: ¿Viste el reportaje que hicimos?
0: Sí, así es. Lo anoté, lo puse en mi pizarra que estaba junto a mi casillero en Sing Sing, y de inmediato le escribí a mi sobrino y a mi hermana, y les dije, consigan el correo electrónico de esta organización Justice Defenders, porque cuando salga de aquí quiero ser parte de lo que ellos hacen. Donde estás no tiene por qué definir quién eres. ¿Amén? Estudia mucho. Lee y aprende. Aquí tienes defensores de la justicia que te ayudarán a aprender y a comprender la ley. Tienes guardias increíbles y miembros de la organización que colaboran contigo. Incluso aquí, trabajan contigo. De donde yo vengo, no existe tal cosa como que un guardia de prisión estudie con una persona encarcelada.
1: Ese es uno de los aspectos más singulares de Justice Defenders, guardias de prisión que estudian derecho con los hombres y mujeres que supervisan. Joanne Amati lleva 18 años como guardia. Empezó su formación como asistente legal hace 6 años. Muchas personas en Estados Unidos se sorprenderán al ver una guardia que siente que es parte de su trabajo aprender la ley para poder brindar asesoramiento legal a las personas encarceladas.
2: Sí, no le va bien a la mayoría de la gente. Pero a medida que pasa el tiempo, muchos lo están adoptando. Incluso mis compañeros oficiales solían pensar que existía esa brecha entre nosotros y el recluso. No podíamos estar con un recluso. Debían agacharse y mantener la distancia. Pero ahora trabajamos con ellos. Nos sentamos con ellos en las oficinas y nos acercamos mucho. Y realmente está cambiando la perspectiva de todos los funcionarios de prisiones.
1: A Bruce Bryan le gustaría ver a Justice Defenders trabajando en las cárceles estadounidenses, pero cree que sería difícil obtener permiso y que los guardias se sumen.
0: Me asombra pensar en un guardia sentado, recibiendo educación y asistiendo a clases con un preso. No creo que sea tan fácil. Nada es imposible. No creo que sea tan fácil en Estados Unidos. La educación cambia la vida de las personas, ¿no? Te cambia la vida, disuade la violencia.
3: La violencia disminuye en las prisiones cuando Justice Defenders está allí.
1: ¿Lo has visto aquí?
3: Una y otra vez.
1: La violencia disminuye.
3: Porque la justicia trae esperanza.

0: Es difícil encontrar esperanza tras las rejas, pero hoy abunda. Es el día de la graduación de la Facultad de Derecho de la Universidad de Londres. Aunque la mayoría de los graduados siguen encarcelados, la esperanza se mantiene tras los muros de la prisión de Kamiti.
1: Sigan siendo defensores de los indefensos.
0: Hoy, 29 personas obtienen su título en Derecho. Un total de 67 personas han obtenido el grado gracias a Justice Defenders.
2: Hoy estamos celebrando que lo imposible se ha vuelto posible. A todos los hombres sentados allí con sus uniformes de prisión, sepan que cuando ven a estos graduados, han estado en su misma situación. Se enfrentan a los desafíos, al rechazo, a la resistencia que ustedes enfrentan. Pero con resiliencia y compromiso lo han superado.
0: También recibe su título de abogado Maurice Caveria.
2: Lo hiciste. Estoy orgulloso de ti.
0: Una vez estuvo condenado a muerte e ingresó a prisión hace ya 20 años.
1: ¡Extasiado! Estoy celebrando. Estoy feliz. Es indescriptible. No puedo expresar cómo me siento porque estoy extasiado. Estoy tan feliz de que esto haya pasado. De hecho, llegué aquí desde este lugar. Es maravilloso. Llegué aquí cuando sentía que estaba acabado. Pero ahora siento que he rejuvenecido después de haber tenido éxito en esto. Aquí es donde mi vida cambió. Es realmente asombroso que, cuando entré aquí, pensé que estaba muerto y me estaba muriendo. Pero hoy me siento vivo.
0: Justice Defenders está comenzando a explorar lo que podría ser posible en cárceles de Estados Unidos, así que en noviembre pasado enviaron a dos de sus graduados.
1: No, no te creo.
0: Hamisi Ansari y Maurice Caveria a Nueva York.
1: Oh, Jesús. Estoy en Estados Unidos. Estoy en Estados Unidos.

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1: La prisión de Green Haven, en Stormville, Nueva York, está a más de 11.000 kilómetros de Nairobi. Bruce Bryan estuvo aquí los primeros 9 de sus 29 años en prisión. Aún conoce a algunos de los hombres que están presos en este lugar.
2: Es la primera vez que vuelvo a Green Haven. No me esperaba volver a entrar en la prisión de esta forma. Nunca lo había pensado.
3: Entonces, cuando te enteraste que iba a ser Green Haven, ¿cómo te sentiste?
2: Bueno, cuando vi el muro, estaba muy tenso. El muro me puso muy tenso. Me trajo a la mente todas esas emociones de estar cautivo y asfixiado. Y el cuerpo se tensa, porque cuando estás aquí, estás en modo supervivencia.
0: Ha venido hoy con Alexander McLean, Maurice Gaberia y Hamisi Msari, que acaban de llegar desde Nairobi.
2: Llegué aquí como convicto, con 24, 25 años, muerto de miedo. Vas al patio y los tipos están levantando pesas, todos...
3: Los he visto.
2: Sí, vas al patio y piensas, wow.
3: ¿Hubo violencia?
2: Durante mi condena, me cortaron aquí 2 veces.
3: ¿Esa te la hicieron aquí?
2: En Green Haven.
0: Vinieron a hablar con los funcionarios de la prisión y un grupo de reclusos que son parte de un programa de educación dirigido por una organización sin fines de lucro llamada Hudson Link.
2: Si quieres ir a la universidad, este es tu lugar.
0: Ryan se sorprende al ver a Joseph Wilson, con quien cumplió condena en otra prisión hace años.
4: No esperaba verte hoy. Lo mantuviste en secreto. No. Hicieron un buen trabajo.
2: Sí. Sí.
4: También te vi en el podcast.
2: Sí. Sí. Sí. Sí. Te presento a Alexander McLean.
4: ¿Cómo estás, señor? ¿Todo bien?
2: Sí, bien. Morris.
3: Eres mi hermano. ¿Puedo...?
4: ¿Qué tal? Mucho gusto. Gracias. Gracias por el abrazo, amigo. Te lo agradezco.
2: Hamisi.
3: Camarada.
2: ¿Hamisi? Hamisi.
4: Gracias.
2: Estás conociendo a un príncipe en Nueva York, parte 3. Es su primera vez en Estados Unidos.
4: Oh, vaya.
2: Desde Kenia, por primera
4: vez. ¿Cómo
2: es
4: eso?
0: A los hombres encarcelados junto a esta mesa les interesa aprender más sobre la ley y escuchar la experiencia de Maurice Gaberia como oficial de la policía tras las rejas.
3: Me encontré en una prisión a la que había llevado reclusos. Quienes están allí saben cómo se sentiría el compartir la celda con el oficial que los arrestó o con el investigador. ¿Pueden imaginarse mi vida? Esa fue la vida que conocí y encontré en prisión. Y fue demasiado duro para mí. Estaba desanimado, sin esperanza. Quería suicidarme. Un amigo me presentó entonces el proyecto Prisiones de África, que hoy es Justice Defenders.
2: No estamos consiguiendo la exposición.
0: Alexander McLean sugiere que un oficial penitenciario podría unirse a la discusión.
5: Podríamos invitar a nuestro oficial correccional a unírsenos, porque cuando nos reunimos como defensores de la justicia, todos son siempre bienvenidos a nuestra mesa.
0: Pero pronto queda claro que eso no sucederá.
5: Bien. Nos parece extraño no tener a los funcionarios de prisiones aquí porque sabemos que para que una comunidad progrese, todos sus miembros deben tener la oportunidad de participar.
3: Estudiar con oficiales en la misma celda lo cambió todo. Hizo de la prisión un lugar tranquilo porque estudiamos la ley.
4: He visto las peleas. He visto las peleas entre los presos y los oficiales y pienso, no, esto tiene que cambiar.
3: Este programa beneficiará tanto a las personas encarceladas como a los oficiales que trabajan con nosotros, porque pensaremos distinto.
2: Merecemos la oportunidad de prosperar, no solo de sobrevivir. Merecemos poder cursar estudios superiores y tener una educación diversa. Tengo amigos aquí. Tengo hermanos aquí. Esto es personal para mí. Me rompe el corazón verlos aquí. Maldita sea, ¿siguen aquí? ¿Cuánto tiempo les queda? Casi 35 años. Algunos de estos tipos tenían 19 o 18 años cuando entraron. Esto es una basura. Nadie dice que seamos perfectos o que algunos no hayamos hecho cosas malas, pero maldita sea, la naturaleza del delito no cambia, pero la gente sí.
3: Sí.
2: Las personas cambian. Y merecemos una oportunidad para prosperar. Y eso es lo que queremos darles. Una oportunidad para estudiar derecho, junto con los oficiales.
0: La reunión está a punto de terminar. McLean espera que esta no sea la última.
5: El potencial aquí es enorme. Y creo que como Justice Defenders, plantamos la semilla en cuanto a la formación jurídica que ofrecemos. Y no podemos predecir cómo se verá cuando florezca, pero florece. Siento que es un terreno muy fértil con hombres que están transformando sus vidas, que ya están transformados.
2: El llanto puede durar, pero no durará para siempre. La alegría llega por la mañana. El llanto puede durar, pero no durará para siempre. La alegría llega por la mañana.
0: Creo que algunas personas que vean esto dirán, bueno, eres un progresista compasivo y claro, funciona aquí, pero no en Estados Unidos.
5: He sido fiscal, he sido magistrado y he enviado gente a prisión. Creo que este enfoque puede funcionar en cualquier lugar porque las prisiones en Kenia, Uganda, Alabama o Mississippi están llenas de seres humanos que quieren sentirse seguros y vivir con un propósito. Prisioneros y guardias quieren eso.
0: Hasta ahora, Justice Defenders ha revisado casos de más de 170 mil personas encarceladas. Unas 69 mil de ellas han podido salir de prisión gracias a ello. Tras más de 2 décadas en prisión, George Karaba pronto será una de ellas. Apeló con éxito su cadena perpetua. Pudiste aprender lo suficiente sobre la ley para presentar una petición al tribunal y eso hizo que tu sentencia se redujera, por lo que vas a salir.
2: Saldré muy pronto, en 2028.
0: ¿Y qué quieres hacer cuando salgas?
2: Lo primero que quiero hacer es ir a la barra. Quiero que me admitan allí.
0: Cuando dices ir a la barra, no te refieres a la barra para beber. Hablas de la barra legal.
2: Hablo del colegio de abogados.
0: Entonces, ¿quieres ejercer como abogado en Kenia?
2: Así es.
0: Ayudar a otras personas.
2: Claro.
0: Sería increíble.
2: Gracias. Me has visto en este camino.
0: Sí, sí. Es un viaje de fe para George Karaba y Alexander McLean. Fe en la ley y en Dios.

0: ¿En qué medida la fe motiva lo que haces?
1: Enormemente, lo es todo. Creo que es una fe sencilla, pero veo la vida subversiva, contracultural y radical de Jesús, diciendo que a quienes otros han rechazado tienen un valor inherente, que fueron creados a imagen de Dios y que debemos amar a nuestro prójimo. Y creo que todos estábamos motivados por ese mismo deseo de amar a quienes otros rechazaron.
2: Alabado sea el Señor.
0: Entre los fieles de la capilla de esta prisión está Fedan Goko. Aunque él no creía que seguiría aquí, hoy debía comparecer ante un juez para argumentar que uno de sus cargos se había aplicado indebidamente.
2: Hoy al despertar estaba completamente seguro de que hoy era mi último día en prisión.
0: Pero en el último minuto se canceló su audiencia y tuvo que darle la noticia a su esposa, que lo esperaba en casa.
2: La volví a llamar, y aunque ella estaba triste, la animé y le dije, el tiempo de Dios es el correcto.
0: No sabe cuándo se reprogramará su audiencia, así que espera. No hay mucho más que pueda hacer.

0: Alexander McLean sigue esperando que algún día se permita a Justice Defenders trabajar en una prisión de Estados Unidos. Las probabilidades son escasas, pero él ya las ha superado antes.
1: Nos dijeron que era imposible, que nuestra gente no era lo suficientemente brillante y luego que no podían ser aceptados, pero ha sucedido. Y entonces miramos atrás y nos preguntamos, ¿qué significa este historial de ver lo imposible hacerse posible? ¿Qué significa eso para nuestro futuro? ¿Qué se siente al tener un grupo cada vez mayor de abogados servidores que han salido de la cárcel y están dispuestos a ir a cualquier parte de la sociedad donde haya personas indefensas que son rechazadas y dicen, estoy contigo, te escucharé y espero que cuentes tu versión de los hechos? ¿Y hasta dónde pueden llegar en este viaje?

0: Hola, bienvenidos. Gracias por acompañarnos en esta edición de México Opina en un tema muy interesante. Todos los días damos noticias sobre problemas ambientales que tienen que ver una directa relación con el cambio climático. Todos los días hay desastres naturales, algunos terribles, que suceden prácticamente en todo el mundo, en América Latina no se diga, en Estados Unidos, sequías extremas, inundaciones, deslaves como lo sucedido recientemente en la frontera entre Nepal y China, hablan de un problema también muy vinculado posiblemente al cambio climático. Esa es una muy mala noticia. Otra mala noticia es que esto va a ser todavía más permanente, es decir, vamos a estar dando este tipo de informaciones más continuamente. Y la peor noticia es que no nos estamos preparando para ello. La humanidad posiblemente, aunque hay pasos en ese sentido, no se está preparando y las consecuencias hacia la población son enormes. Vamos a hablar del tema con especialistas en la materia desde distintos puntos de vista. Nos acompañan, les agradezco a los tres por estar con nosotros, tres especialistas. El doctor Juan Carlos Narváez Gutiérrez, director de investigación multidisciplinaria aplicada, laboratorio social e investigador del Seminario Universitario de Estudios sobre el Desplazamiento Interno, Migración, Exilio y Repatriación de la UNAM. Gracias por estar con nosotros, que tiene que ver con cambio climático, o sea, desplazamiento, pero en relación al cambio climático. También el doctor Ignacio Arturo Quintanar, investigador del grupo Hidroclimatología Tropical del Instituto de Ciencias de la Atmósfera y Cambio Climático también de la UNAM. Gracias, doctor. Y el doctor Carlos Gay García, investigador del grupo de Cambio Climático y Radiación Solar del Instituto de Ciencias Atmosféricas y Cambio Climático de la UNAM. Gracias por estar con nosotros, Carlos. Bienvenido, gracias, doctor. Gracias. ¿Por dónde empezarle? A ver, traté de hacer una introducción, pero creo que nos quedamos cortos, doctor.
1: Así es. Bueno, podríamos hablar esto, digamos que dos temas que ahora están como muy en boga, y uno es este pronóstico un poco que asusta, de que vamos a estar experimentando probablemente a finales del 2026 y durante 2027 que en las noticias se estaba planteando como que iba a ser un niño fuera de serie, ¿no? Esto tiene importancia y luego podemos hablar un poco más del niño, pero podemos mezclarlo también con cuestiones de cambio climático, porque hay una pregunta
0: es un fenómeno, digamos, cíclico, pero que viene reforzado tal vez en esta ocasión.
1: En realidad, nos vimos aquí las caras, porque en realidad el niño no es cíclico, lo que pasa pero se presenta entre 2 y 7 años, uh-huh, va a haber un niño, pero no se presenta con regularidad. Uh-huh. Digamos, para no ponernos muy técnicos, pero en este momento sí estamos viendo esto, que se está acercando este fenómeno, que es el desplazamiento de agua caliente en el Pacífico, desde el Pacífico Occidental hasta casi las costas de Perú, y con este desplazamiento de agua caliente pues vienen también aparejados cambios en la atmósfera, que generalmente se pueden manifestar como sequías intensas en muchas regiones del planeta. Esto es, el niño pasa en el Pacífico, pero afecta en todo el planeta. Hay sequías en Australia y en México, bueno, pues lo tenemos más o menos estudiado. Uh-huh. Y el niño se puede presentar cuando está el niño ya intenso con sequías importantes, y quizá en invierno que llueva más en la parte del noroeste del país. Ahora, en condiciones del niño, bueno, pues se presentan los problemas que vienen aparejados con la sequía, ¿no? En términos generales en el país, la agricultura se ve comprometida, las temperaturas aumentan, cuestiones que tienen que ver o pueden ser con la salud. Ahora, aquí para completar un poco de esto, porque Arturo y yo estuvimos hablando un poco de esto ayer, uh-huh, están dos preguntas muy importantes, ¿no? Y es, ¿cómo está el niño conectado con el cambio climático? Que es una pregunta que no hemos podido todavía responder a ciencia cierta. Lo que se está discutiendo en este momento es la intensidad de este niño, ¿no? Uh-huh. Y lo que puedo adelantar, digamos que podemos hablar un poco más, es que es un niño que todos los niños, como dicen, no se parecen unos a otros, ¿no? Y este niño tiene ciertas diferencias, pero estaban tratando de compararlo con el niño del 97 Y aunque tiene, que fue muy intenso, 97-98, el niño, a principios de este año, se veía que venía un niño fuerte, pero no sabíamos cuánto. Pero en este momento, o sea, 7 meses, 8 meses después, esto ya se está hablando de 90% de probabilidades de que haya un niño.
2: Y 60, ¿cómo se establece?
1: 70,
2: ¿Se van midiendo la temperatura?
1: Se va midiendo la temperatura, se va midiendo esto, pues, cómo va variando la temperatura. Pero esto básicamente lo que se sigue es cómo evoluciona la temperatura del océano y cómo esto... Viento, los vientos alisios son cosas que tenemos. Los vientos alisios se debilitan, estos que vienen vienen hacia las costas en México, los vientos alisios se debilitan.
2: A mí me llamó la atención, por ejemplo, que estamos en temporada de huracanes y de tormentas tropicales. Ha estado excepcionalmente baja.
1: Esto lo puede decir Arturo. En el Pacífico, bueno, ha estado baja por cierta razón, pero ya no lo va a estar, porque ahora trae mucha energía el niño, y es probable que aumente el número de huracanes en el Pacífico. Los huracanes en el Atlántico se van a inhibir, y esto por cuestiones de la física de la atmósfera, pero lo importante, o digamos, lo que trasciende de esto es la posibilidad de sequía, problemas con la producción de comida, el ganado, la salud,
2: eso para México,
1: etcétera, para México. Y en términos generales, pues para cualquier lugar en el planeta que esté que resista o que resienta estos efectos.
2: Sí, bueno, ¿no? Por otra parte, inundaciones.
1: Así es.
2: Tocó en el 97, 98, por ahí está
1: así
2: en Ecuador.
1: Es.
2: Cubriendo la parte de las Islas Galápagos, que fue tremendo. Porque
1: sí, así es.
2: Prácticamente desaparecieron algunas
1: así
2: de las islas por un tiempo. A ver, Arturo.
3: Bueno, yo agregaría sí, ciertamente que no hay niño parecido a otro niño.
2: Ajá.
3: Todos tienen ciertamente una estructura similar, pero no todos son iguales, y esas diferencias pueden provocar diferencias importantes en cuanto a patrones de precipitación, en cuanto al patrón de sequía que se puede ver en todo el planeta y particularmente en México. Algo que ocurrió con este niño en particular es que el cambio de temperatura que hemos observado sobre esas regiones importantes que digamos que son los que indican que el niño se está formando.
2: ¿Cuánto cambio estamos hablando? ¿De cuánto?
3: Estamos hablando de en el océano se están observando del orden de 3 grados más de lo normal. Uh-huh. Y eso
1: es una barbaridad.
3: Es una barbaridad. La relación entre el niño y el cambio climático ya es. Ese es un misterio científico. Realmente no lo sabemos bien.
2: Lo vamos a ver ya después de que
3: después de que se acabe el ser humano. Pero la cuestión es que tenemos, siempre hay que ver esto, ¿no? El cambio global es realmente un cambio secular continuo y hacia arriba, porque estamos emitiendo gases de efecto invernadero sin parar. Y en realidad lo estamos acelerando, ¿no? Es increíble, pero así es. Y luego el niño se monta sobre esa curva de temperatura ascendente, y entonces vemos pequeños piquitos, ¿no? Que están ahí, y el niño pues sí tiene una influencia, pero yo creo que lo que debemos ver son estas dos escalas de tiempo, la escala muy larga del cambio climático contra la escala rápida que podemos ver de año con año, ¿no? Que es lo que nos decía Juan.
2: Entonces, Juan Carlos, cuéntanos. Sí. Porque digo, ya nos me corrigen, no es un fenómeno cíclico el niño, si hay algo es que no tiene ciclo.
3: Aperiódico, porque
2: no es periódico.
3: Sí, no. No hay periodicidad.
2: No hay periodicidad, pero sí sabemos y tenemos precedentes de lo que causa.
3: Claro.
2: Provoca, sabemos que va a llegar en cualquier momento, pues ahí está.
3: Exacto.
2: ¿Y qué hemos hecho como para estar atentos a eso?
4: Bueno, muchas gracias, Mario. Está padrísimo estar aquí con Carlos y con Arturo, justo porque ellos tienen, digamos, como este termómetro, ¿no?
2: Literal, ¿eh? Así.
4: Este termómetro, ¿no? Sí, está literal, sobre el niño. Pero tú también, Mario, lo dijiste al principio, y creo que es una de las grandes preguntas que podemos tener. Como personas, ciudadanas, ciudadanos, creemos que el niño es un fenómeno permanente, o sea, no pensamos que es cíclico, porque en la memoria colectiva, si tú preguntas sobre el fenómeno del niño, muchas personas, ¿no?, tienen, digamos, como esta memoria social sobre lo que causa y los efectos. Es decir, y hace rato que conocí a Carlos y Arturo, estábamos platicando, ¿no?, sobre parte de mis experiencias trabajando con comunidades en el Corredor Seco de Centroamérica y también parte del sureste mexicano, y que en el Corredor Seco, digamos que en la narrativa de las comunidades y de las personas, el niño está presente. Es decir, el niño, este niño de 1997, ¿no?, trastocó totalmente las trayectorias de las comunidades, de las sociedades, de las familias y de los individuos.
2: Cambió por completo.
4: Cambió por
2: todavía,
4: completo.
2: Déjame, nada más te voy a acotar una cosa. Yo recuerdo mucho, digo, estando, por supuesto, recorriendo algunas zonas de Perú y Ecuador, después, mucho tiempo después, creo que de aquel niño, ya, porque estuve en el niño y después, todavía los viejos te cuentan del niño previo. De
4: exacto.
2: Los, ¿no? Y te dicen, llegó el agua hasta aquí. O sea, está en la memoria, como tú lo dices.
4: Exacto,
2: en la memoria colectiva.
4: Exacto, Mario, está en la memoria y en por ejemplo, en esta región del Corredor Seco, que además me comentaron que en un estudio que ustedes hicieron, ¿no?, hay como una franja, ¿no?, donde a ustedes les llamó mucho la atención, sí, cómo el Corredor Seco en esta región de Centroamérica, o del Triángulo de Centroamérica, destaca, ¿no?, justo por estas condiciones que tiene. Y en términos de movilidad humana, ¿no?, cuando hablamos del desplazamiento forzado interno, sí, ¿no?, hablamos hoy día hablamos que ya no están ya no es la motivación, por ejemplo, en El Salvador, de violencia, ¿no?, pero sí es el tema de no contar con suficiente medios de vida, ¿no? Uh-huh. Y hablamos de medios de vida en términos de el Corredor Seco, de esta región agrícola, de esta región que vivía por décadas, que las familias construyeron su patrimonio, su construcción social a partir de, pues, el trabajo agrícola, el café, etcétera, ¿no? Y que en el Corredor Seco lo que vemos es que desde los 90, finales de los 90, ha venido, digamos, como cambiando todo este escenario. Y no solamente en el Corredor Seco. O sea, en México, hablando de México, la comunidad del Bosque en Tabasco, sí, es uno de, digamos, como de los casos paradigmáticos donde justo el tema de cambio climático o variabilidad climática ha tenido efectos en términos de que terminó básicamente tragándose una comunidad, ¿no?, desapareciendo comunidades. Y esto es lo que está sucediendo, ¿no? Y que aquí Carlos y Arturo, digamos, que tienen todos los datos, ¿no?, para poder mapear, ¿no?, justo lo que está sucediendo. Pero en términos sociales, económicos, comunitarios, lo que está pasando es que hay una fragmentación social y también una fragmentación incluso familiar, ¿no?, a partir de estos procesos y estos efectos, ¿no?, de la variabilidad o del cambio climático y de esta memoria del niño. Y hablo de la memoria porque de verdad que en Guatemala, Honduras y El Salvador, las personas hablan del niño. Es decir, le decía Arturo hace rato que en El Salvador y en Guatemala me llamó mucho la atención que en el Corredor Seco las personas me dijeron, aquí ya se terminó el verano, no existe el verano, ¿no?
2: Sí. Bueno, voy a marcar una pausa y regresamos, está muy interesante la conversación. Gracias también por participar, si así lo gusta, en @mexopina. Volvemos enseguida.

0: Está muy interesante la sobremesa, incluso, así que vamos a poner de todo aquí para tener registro de lo que están conversando, porque el doctor Carlos nos proponía hablar un poco de, incluso, por qué el nombre del niño. Muy
1: así
0: interesante,
1: es,
0: ¿no?
1: Así es. Bueno, el niño se le llama así porque es el fenómeno que les ocurría en Perú cerca de la Navidad. Y esto era el calentamiento de las aguas, que me imagino que ellos no estarían midiéndolo con un termómetro, pero lo que ocurría con el niño es que la pesca se les desaparecía, y es que porque las aguas calientes que venían migrando desde el occidente hacían que sus pesquerías se despoblaran. Entonces pasaban fatigas. Ahí además tenían el problema de que tenían lluvias torrenciales. Y es que, si ustedes se imaginan, viene la mancha de agua caliente, si se la pudieran imaginar, se transporta desde el occidente hasta el oriente, va caminando la mancha de agua caliente. Ahí hay convección, que se llama, el aire sube, aire húmedo, cargado de humedad, cargado de agua, y
2: se suelta
1: el agua, y entonces les inundaba o causaba inundaciones en el Perú. Claro. Y esto pues les ocurría cercano a la época de Navidad, y este año pues nos va a ocurrir lo mismo, les va a ocurrir lo mismo. Y lo otro que quería yo apuntar, que también estábamos mencionando aquí, es que el niño se convirtió en el chivo expiatorio para echarle la culpa de un montón de fenómenos que tienen que ver con la administración de fracasos de administración.
0: Plateos, desde la pandemia hasta cualquier cosa.
1: El niño. Pero cuando no hay niño, ahora tenemos cambio climático. Y el cambio climático, en su momento, cuando vino una pequeña como disminución en la frecuencia de niños, se le empezó a echar la culpa al cambio climático. Que me inundé aquí en Tabasco, pues el cambio climático tiene el culpable. Nada de esto es cierto. O sea, estos son fenómenos que no los entendemos en detalle, pero entendemos bastante de ellos. Lo suficiente como para que sepamos que esas no son excusas, ¿no? Y lo otro es, cambio climático sí, viene paulatino, pero sus manifestaciones no lo son. Las manifestaciones del cambio climático son los incendios forestales en Europa, en Estados Unidos, los calores enormes que han tenido batiendo todos los récords en todos los sitios de vacacionar ahora en Europa, calores que hemos tenido en la Ciudad de México, los incendios en México, los incendios en Australia, los incendios en Portugal,
2: California.
1: Todo esto son manifestaciones del fenómeno de largo plazo, pero cuyas manifestaciones ya nos están tocando. O sea, a mí había un momento que me decían, pero pues, ¿qué nos preocupa si es algo que va a pasar dentro de 50 años? No. Es una cosa que en 50 años se va a poner peor que lo que estamos sintiendo ahora si no hacemos algo.
0: Ahora, todavía sigue habiendo muchas resistencias del cambio climático, ¿no? Digo, de un buen sector. Bueno, en Estados Unidos hay una academia que está pugnando porque se tome en serio, pero hay una administración que no le interesa mucho el tema del cambio climático, y eso pasa en muchas partes del mundo. Y cuando vemos incendios, sí, pero son cíclicos o han venido de tiempo atrás, se han presentado estas variaciones naturales. Todavía hay, no sé si resistencia o hay argumentos. A ver, adelante, Juan Carlos.
3: Bueno, me parece bien importante lo que cuenta Carlos en términos de esta evolución lenta, ¿no? Y los efectos que puede llegar a tener la variabilidad o el cambio climático, pues, en las sociedades. Es decir, uno normalmente entramos a la agenda pública cuando sucede la tragedia, ¿no? Y cuando está la tragedia es cuando colocamos el punto y llevamos el tema a las cámaras, a iniciativas legislativas, etcétera. Pero lo que sí sabemos es que son fenómenos que vienen, por ejemplo, de hace 30, 40, 50 años, ¿no? Es decir, ya es un proceso que tendríamos que estar desde las políticas públicas, ¿no? Previendo, ¿no? Y tenemos, por ejemplo, en México instituciones que en realidad tendrían que estar velando por estos procesos, y tenemos pues institutos, ¿no? Y personas dedicadas justo a analizar este tipo de fenómenos, y que pueden dar cuenta justo de lo que viene, de lo que pasó, de dónde estamos y hacia dónde vamos, ¿no? Yo, en términos justo de lo que sucede y lo que ha sucedido en la región en términos de movilidad humana, ¿no? Estamos también un poco en la política pública y en la política internacional alejados justo de la coyuntura de lo que está sucediendo, ¿no? Por ejemplo, ¿no? En términos de asilo y refugio, el refugio y el asilo para personas con motivaciones de desastres naturales o cambio climático no está, digamos, como
0: una prioridad.
3: Como una prioridad, ni siquiera está reconocido, ¿no? Es decir, la Convención de Ginebra ni de Cartagena lo toma en cuenta, ¿no? Es decir, personas, por ejemplo, haitianas, ¿no? Haitianos, haitianas que han traspasado terremotos, etcétera, no pueden ser solicitantes ni se les otorga la condición de refugiada o refugiado en México porque este causante no forma parte, ¿no?, de los causales que están, claro, dentro de la
0: comunidad. Nos decías hace un momento, por ejemplo, en El Salvador, donde la seguridad parece que ha mejorado con estrategias que se pueden cuestionar o no, el desplazamiento no es tanto por cuestiones de seguridad, sino por cambio climático.
3: Por cambio climático, cambio climático, inseguridad alimentaria, sequías, ¿no? Hoy día están teniendo que migrar. Primero, migran de manera interna, por ejemplo, a centros urbanos, ¿no? Y ahí es donde te das cuenta de trayectorias truncadas, ¿no? Y de proyectos de vida que se trastocan totalmente, porque tienes una, por ejemplo, Arturo, ¿no? Arturo nace, crece en una comunidad cafetalera de El Salvador. Y en realidad todas tus capacidades o skills, ¿no?, son para ser
2: cafetalero,
3: ¿no? Uh-huh. Para continuar. Uh-huh. Y de repente, pues, esto que por décadas tu familia
0: se dedicó
3: a ello, y terminas yéndote al centro de San Salvador a ser albañil. Uh-huh. En tu vida has tomado una pala, ¿no?
2: O ambulante,
3: ¿no? O ambulante. Uh-huh. Y ese es, digamos, como el primer paso. El segundo paso es que normalmente esta primera migración interna, uh-huh, pues no va. O sea, económicamente sí, no va. Y entonces las personas terminan saliendo al exterior. Y entonces tenemos migraciones irregulares, vulneradas, con inseguridad, con violencias, que tú bien lo sabes, Mario, suceden desde El Salvador hasta que llegas a Tijuana o hasta que llegas a Nueva York, ¿no? Entonces, es muy importante visibilizar en la agenda pública, sí, el tema de variabilidad climática y los efectos sociales, claro, los efectos que tiene en la construcción de estas sociedades, ¿no?, que estamos que queremos que perduren al final del día, ¿no?
0: Regreso en un momento con el doctor Ignacio Arturo Quintana después de la pausa. Regresamos.

0: Continuamos en México Opina, hablando de cambio climático, del fenómeno del Niño, de los cambios que está sufriendo el planeta y nuestra región, por supuesto. El doctor Ignacio Arturo Quintarano estaba contando hace un momento de estos datos que están mostrando un reacomodo bastante importante, ¿no? De la climatología, podríamos llamarlo.
1: De la circulación atmosférica, digamos, lo que se ha observado es que aquellas regiones, sobre todo oceánicas, que comienzan húmedas, se vuelven más húmedas. Y las que están más secas, que por ejemplo el norte del Pacífico, se hacen más secas.
0: ¿Eso está provocando incendios y todo eso?
1: No,
0: nada más de
1: la oceánica. Parte oceánica. Okay. Pero entonces la pregunta era, ¿qué pasa en los continentes? Que esto obviamente es importante. Y entonces encontramos que el sur de México se está humedeciendo más porque era húmedo antes. Y el norte se seca
2: más
1: porque ya era seco. Entonces pensábamos que era un provocado solamente por una reacción termodinámica, o sea, puramente de la temperatura. De la temperatura. Y ahora sabemos que no es así, que es básicamente por un reordenamiento de la circulación a nivel sinóptico sobre el país y sobre el planeta. Bueno, sobre todo sobre la faja tropical, ¿no?
2: Sinóptico, diles, es
1: sinóptico,
2: de gran escala.
1: De gran escala, ¿no? Como 2000 a 5000 kilómetros, que cubre, digamos, todo el cuadro que es México.
2: Nuestra frontera.
1: Entonces, eso hace que eso es importante porque la atribución de estos fenómenos, a qué podemos atribuir estos fenómenos, es compleja y es nos permite decir cómo van a ser las precipitaciones a futuro, porque ya tenemos la historia de cada década. Entonces podemos advertir que a futuro esas partes del sur de México van a ser más húmedas y el norte va a ser más seco. Eso sin duda va a ocurrir bajo cambio climático.
2: Esto me recuerda una cosa anecdótica en que en alguna ocasión, esto la verdad es que se están confirmando un montón de cosas que sabíamos hace 30 años. O sea,

0: invernadero, más gases de efecto invernadero, más caliente. Si estás más caliente, pues va a haber más evaporación. Si va a haber más evaporación, más nubes, más humedad en la atmósfera, más lluvias, y donde no las hay, pues no las va a haber. O sea, esto lo sabíamos hace 30 años. Me da mucho gusto decir, y me da mucha pena también, digamos, que se vayan confirmando estas cosas que dijimos hace tanto tiempo. O sea, era una regla de thumb, ¿no? Que decíamos, ¿no? Esto, donde llueve mucho va a llover más, y donde llueve poco va a llover menos. Porque nos decían, ¿y cómo se va a ver esto? Bueno, pues era esta una regla. Ahora, ya que dije esto, me gustaría meterle un poco de la temperatura y la precipitación, que son las dos variables, digamos, básicas. En la temperatura aumenta y la precipitación ya no sabemos para dónde va. Un poco, digamos, en términos generales. Sí. ¿Esto qué afecta? La producción de comida, la producción y necesidad de energía, afecta la salud, afecta donde uno viva, afecta esto, ya dije la energía, y afecta, por ejemplo, zonas costeras, el cambio climático, la elevación del nivel del mar. O sea,
1: ondas de calor también.
0: Las ondas de calor. Entonces, está afectando al ser humano, lo afecta por todos lados.
2: Es una ventana.
3: Y bueno, no, la virulencia de los fenómenos.
0: Y la virulencia de los fenómenos, o sea, la comida, el agua, la energía, tal. Pues es de lo que vivimos todos los días. Sí. Si estos fenómenos ya lo están afectando, como decía Juan Carlos, tendríamos que estar poniéndonos las pilas desde hace 30 años, no a partir de ahora.
3: Yo hace muchos años que no recordaba yo, honestamente, por ejemplo, narrar lo que acaba de suceder en el río Colorado. También una inundación tremenda, una riada, se llevó decenas de personas. Después ya viendo, creo que se ha presentado en varias oportunidades, no es la única vez, pero como lo decía en un principio el doctor, de repente todo es cambio climático, y no necesariamente todo es cambio climático. ¿Cómo distinguir una cosa de la otra? Es muy complicado para ustedes, ¿no? De hacer líneas divisiones. No, esto sí se debe al cambio climático, esto no, esto en parte. Es bastante complicado.
1: Sí, es toda una área de investigación, de atribución. O sea, son procesos no lineales, no quiero ir muy... O sea, son procesos en donde uno hace un pequeño golpe a la atmósfera y ellas se reparten
2: como la metáfora de Borges.
1: Exacto. Entonces, ¿qué pasa? Que realmente no tenemos una idea clara hacia dónde estamos impulsando al sistema climático entero. Estamos cambiando el ciclo del agua, estamos cambiando el ciclo de energía, estamos cambiando muchas partes físicas del sistema climático, y el océano mismo, que es básicamente la memoria del clima. El clima está en el océano, ¿no?
3: Sí.
1: Y esa parte también está poco conocida. ¿Cómo va a responder frente a todo esto? Está absorbiendo mucho calor y no sabemos cómo ni dónde lo va a soltar, ¿no?
3: Entonces, estamos hablando del ser humano frente al cambio climático, obviamente fundamental, pero habrá que hablar también de las especies que están sufriendo todo esto.
1: Ah, ¿no? Sí, claro, así, absolutamente.
0: Ese es el otro tema que se me olvidó, el de la biodiversidad, porque también la está afectando. O sea,
3: si
0: puedo intervenir, no sé si te interrumpo.
1: No, por supuesto, ¿no?
0: Esto. Claro. En realidad, el cambio climático es uno de los fenómenos. Si uno mira las estrellas por un telescopio, pues no hay nadie que se afecte, ¿no? Si haya hidrógeno, calcio o algún otro, no pasa nada, ¿no? Esto, si yo hago cálculos y digo que hay turbulencia en el Sol, pues tampoco. Pero lo que estamos viendo es que en el planeta Tierra, donde estamos parados, lo que estamos viendo es que sí está afectando a la especie que se inventa todas estas cosas, a la que está mirando por el telescopio.
2: Estamos hablando.
0: En realidad, ese es el punto, es que es un fenómeno que nos está afectando en nuestras vidas. Esto no es ser un gen que mira uno por el microscopio y ve la célula y se divide y tal, y si la veo o no la veo, no pasa nada. Aquí estoy metido en una sopa en que lo que está pasando me está afectando a mí. O sea, salgo con el paraguas o no salgo con el paraguas, salgo con el saco o me pongo más ligerito. Estoy viendo a ver si voy a ir a la playa o no voy a ir a la playa, porque ahora veo el noticiero para ver cómo va a estar la temperatura.
4: O sea, en una escala de desigualdad, obviamente, claro, ¿no? Pero al final, tanto Mario va a pagar.

0: pagar 50 sí. pesos por una mandarina, ¿no? Que no va a poder pagar esos 50 pesos otra persona porque no los tiene.
1: Bueno, vamos a hacer una pausa, regresamos, todavía tenemos más.

0: Continuamos en México, Pina, hablando del fenómeno del Niño, cambio climático, todas las implicaciones que tiene para nosotros. A ver, va a haber fenómeno del Niño, eso es indudable, ya está prácticamente.
1: Lo ha habido desde milenios, ¿no?
0: Sí, y viene reforzado.
1: Y viene reforzado, sí, claro que
2: es
1: sí.
2: Es cíclico, pero en la memoria está.
3: Bueno, es cíclico. Pues,
2: no es cíclico, pero en la memoria está.
3: O sea, pero está en la memoria.
2: A periódico.
1: Pero la memoria la guardamos, ¿eh?
2: Exacto, la memoria la guardamos.
1: Sí, así es. Y lo que pasa también es que hay puntos, estamos forzando el sistema climático de tal forma, con este forzante externo, que no es anómalo, porque es el humano el que lo está produciendo, y estamos cruzando ya barreras, o sea, puntos en el cual ya no hay vuelta atrás. O sea,
0: hay puntos de no retorno.
1: Hay puntos no se puede de no retorno.
0: Enfriar el agua.
1: Pues lo que estábamos hablando, los desiertos se van a hacer cada vez más secos, grande. Todavía más. Y entonces a causa de eso va a haber precipitación en otros lugares porque hay que balancear, digamos, el ciclo
3: del agua. Va a haber más agua en la atmósfera.
1: Exacto, hay más agua en la atmósfera. Y entonces, pues sitios en... La atmósfera hace una distinción perfecta entre los pobres y los ricos, entre el norte global y el sur global. Porque nuestra dinámica, nuestra circulación tropical es muy distinta de lo que ocurre en las latitudes medias. Por ejemplo, estas ondas de calor europeas son básicamente el resultado del cambio del aumento global de la temperatura, en tanto que acá ese aumento se manifiesta de otras formas muy muy distintas. Allá no podemos decir que el Niño en España les está
3: afectando
1: por esas zonas. Esas zonas de calor no las podemos atribuir directamente al Niño, no hay tal cosa. Uh-huh. Es el cambio global el que lo están sintiendo. Pero aquí tenemos de las dos cosas, tenemos de los dos.
3: A nosotros nos toca todo.
1: Y es exacto, y es una circulación muy compleja que pues realmente hay muchos misterios. Un misterio, por ejemplo, es el hecho de que con este cambio global el vapor de agua y la humedad se está yendo hacia el polo, se está yendo más hacia el norte. Y eso significa... pues tiene consecuencias muy importantes para la distribución de precipitación en nuestro sur global. O sea,
0: ahora, pero eso también implica un calentamiento en los polos.
1: Los polos son las regiones que más están calentando. Sí, a una tasa casi el doble de lo que experimentamos en latitudes medias y en los trópicos.
0: Lo cual también tiene consecuencias importantísimas,
1: porque toda la dinámica atmosférica depende de la diferencia de temperaturas que hay entre Ecuador y Polo. Entonces cuando uno hace que esas diferencias sean menos fuertes, entonces la atmósfera reacciona completamente mandando todo el vapor de agua hacia el norte. Ese es un gran misterio que se está estudiando. Es una pregunta fundamental para nosotros. ¿Por qué está ocurriendo eso? ¿Por qué es que la atmósfera responde a este forzante externo humano, ¿no?
0: Sí. Ahora, como dicen, no hay cosas que ya nos pueden revertir. Es básicamente que tendremos que estar así simplemente observando a ver cómo... Porque tampoco es que hemos reducido, sobre todo sin el compromiso de las grandes potencias, la emisión de gases.
3: Así es. Bueno, yo creo que esa es la bronca fundamental. Es que sabemos cuál es el origen del calentamiento global. Y esta es la emisión de gases de efecto invernadero, en particular el dióxido de carbono que se produce al quemar combustibles, ¿no? Entonces, es increíble que haya tanta resistencia, por ejemplo, a reducir la emisión de gases de efecto invernadero. Ahora,
2: teniendo evidencia empírica.
3: Evidencia empírica. O sea, estamos viviendo el problema. Pero ahí también surge algo que de lo que no soy especialista, que hablo como cualquier hijo de vecino, y es que realmente da mucha rabia, ¿no?, de que viendo estas cosas haya gente tan egoísta, tan miserable, ¿no?, que sigue pensando que tiene que seguir emitiendo gases de efecto invernadero, que sigue teniendo que quemar combustibles, porque no conciben esto, el sacrificar nada de sus potenciales ganancias. O sea, es increíble que en este momento estén esto, en inglés se dice gloating, ¿no? Porque va a haber 50 mil millones de toneladas de petróleo más en una república
0: De nuestro continente.
3: De nuestro continente. Es horrible.
0: En el Medio Oriente.
3: Así es. Es horrible pensar que todavía nos estamos peleando por esa sustancia que por el otro lado nos está matando. Ajá. Y esto, a ver, ¿con qué se vacunan contra eso?
1: Y la descarbonización.
3: La descarbonización.
1: Y la electrificación de la movilidad. Pues apenas estamos comenzando. ¿No? Digo, increíble, ¿no? Porque China, uno de los más grandes emisores de CO2, ya lo está haciendo. Uh-huh. O sea, se le está adelantando a Estados Unidos.
3: Se les está adelantando por
1: todo, ¿no?
3: Ellos tienen muchos menos años gozando de los privilegios de quemar petróleo. O sea, esto tiene 150 años o por ahí en el mundo desarrollado, en el Global North, ¿no? En el norte global. Llevan más de 100 y pico años quemando y emitiendo gases de efecto invernadero. Aquí no quiero tomar partido, pero mi punto es este, ¿no? Sí. ¿Cómo es posible que sigamos tomándonos el arsénico a pequeñas dosis?
0: Bien, tengo que, ahorita regreso con el doctor para también ir cerrando esta conversación, que ha estado muy, muy interesante. Volvemos a seguir.

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1: Bueno, todavía tenemos mucho que escuchar. Bueno, no tanto, porque ya se está agotando el programa. Doctor, por favor.
2: Bueno, Mario, Carlos, Arturo, justo yo quisiera también un poco abonar a parte de lo que Carlos nos cuenta, pero creo que hay una parte en la que hablamos desde la política arriba, ¿no? Pero creo que también desde a pie de calle, ¿no? Justo tenemos que hacer este proceso de sensibilización, ¿no? A nivel personal, familiar, es decir, sí. Yo quisiera poner esta pregunta, es decir, ¿quiénes de nosotros en una tarde de domingo con la familia tocamos este tema? Es decir, ¿hablamos del cambio climático y los efectos de lo que está sucediendo? Creo que no es parte de la conversación cotidiana y me parece que esta mesa, ¿no?, es importante en términos de llevarlo no solo a la agenda pública, sino a la agenda social, ciudadana, a nivel familia. Tenemos que conversar sobre estos procesos, sobre sensibilizarnos, por ejemplo, utilizar el carro o no utilizar el carro, caminar, utilizar otro tipo de la bicicleta, que todavía en la Ciudad de México tenemos esta, digamos, como esta disputa entre los ciclistas y los cochistas, ¿no? Y que parece que es un tema hasta como de clase, ¿no? Y son procesos que creo que tienen que ver justo con los efectos, ¿no? Y como cómo podemos desde lo social y desde a nivel personal ir, digamos, como paliando parte de estos procesos del cambio climático. Y cuando hablamos también del norte global, me parece interesante lo que dices, porque hace 2 años en el WordPress Photo, ¿no? En San Ildefonso, dedicaron una sección justo al tema de movilidad humana y desplazamiento. Y a mí me llamó mucho la atención un par de fotografías de unas comunidades en Estados Unidos que están totalmente inundadas. Es decir, la comunidad desapareció. Desapareció y las personas en realidad se tuvieron que desplazar. Estamos hablando del norte global, estamos hablando de Norteamérica, ¿no? Se desplazaron a condados aledaños. Pero para que veamos lo importante que es la tierra, una vez al año, una parte de la comunidad emerge. Y las personas regresan y hacen una especie de feria picnic para festejar que una vez al año vuelve a emerger la tierra, ¿no? O sea, y ahí voy a irme a esta idea, ¿no? Pues es la tierra donde naciste, donde están tus muertos, etcétera, ¿no? Entonces, creo que es importante justo colocar este tema y los efectos.
3: Socializarlo y sus
2: socializarlo,
3: efectos,
2: ¿no? Por supuesto. O sea, tal cual. Claro, y en ese sentido, perfecta esta mesa.
3: Sí, no, muchas gracias. Doctor, ¿con qué cierra?
4: Bueno, yo cerraría con el hecho de que sí hay esperanza, en el sentido de que tenemos ya conciencia, tenemos datos y que pues tenemos que, digamos, democráticamente, o la sociedad tiene que actuar, porque esa es la democracia, ¿no? La sociedad, a fin de cuentas, es la que toma las riendas y no los gobiernos, no los magnates, no los presidentes, sino es la sociedad la que tiene que hacer estos cambios. Yo creo que eventualmente sí lo vamos a poder hacer. Creo que sí, tengo esperanza de que se pueda. Por ejemplo, o sea, hablando de la electrificación, todo lo podemos hacer con electricidad. Podemos tomar, hacer grandes obras de riego, por ejemplo. Nosotros, o sea, sí se puede. Me han dicho que es imposible, pero yo creo que sí se puede mandar, por ejemplo, hacer grandes obras hidroeléctricas para el norte, para hacer un vergel de los desiertos. Se puede hacer.
3: Hemos avanzado mucho en tecnología de
4: se puede hacer,
3: no renovable,
4: sí.
3: ¿No?
4: Exacto. Si gastamos tanto en armamentos, ¿por qué no podemos gastar un 10% de eso en mejorar la condición de la sociedad?
3: Y usamos armas total, precisamente para pelear por ese petróleo, ¿no?
4: Exactamente.
3: Es increíble.
4: Es increíble.
3: Doctor, ¿con qué cierra?
5: Híjole, yo ya no. Me alegra esto.
2: La esperanza, ¿verdad, de Arturo?
5: Yo también soy optimista, pero esto, de repente, como que ya no veo por dónde. Ya no veo por dónde. Ajá. Y lo voy a plantear así, ¿no? Esto, para poder arreglar el problema que tenemos ahora en el planeta, nos tenemos que salir de la caja. ¿Qué significa salirse de la caja? Que el sistema que tenemos imperante no está funcionando, ni va a funcionar. O sea, no nos lo va a arreglar por ahí. Entonces necesitamos que gente pensadora, filósofos, no sé, de todo estilo,
4: poetas
5: que vean alternativas a lo que tenemos en la actualidad. Porque, y esto es un argumento que es histórico también, pero es mi histórico, ¿no? Digo, si estamos creyendo que vamos a salir del problema utilizando los mismos métodos que nos metió en él, estamos equivocados.
3: Sí, absolutamente.
4: Es una locura, como decía Einstein, ¿no?
5: Sí. Así es.
1: Con esa reflexión nos quedamos y les agradecemos mucho por estar con nosotros y poner atención, y gracias por su participación también, y hasta el próximo domingo.

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A continuación en CNN Deportes, el Fútbol Club Barcelona está intratable en el inicio de la liga. Te contamos cómo le fue al conjunto catalán en su visita al Valencia en el marco de la jornada 6 del campeonato español. Además, el US Open tuvo en acción este domingo a sus dos grandes favoritos al título. Aryna Sabalenka y Carlos Alcaraz salieron a la pista y revisaremos la acción del último Grand Slam del año que entra en su semana decisiva. Y también repasaremos la jornada histórica de Monza, donde Kimi Antonelli deleitó a la afición local en el marco de la Fórmula 1. Todo esto y mucho más en CNN Deportes. Soy Hugo Manu Correa. ¡Comenzamos! Jerarquía, intensidad y una coctelera de goles. El FC Barcelona brindó este domingo un concierto en Mestalla, donde su partitura futbolística tuvo un registro que rozó la perfección, goleando al Valencia y plantando bandera con propósitos imperiales en la Liga Española. La nueva victoria del equipo culé, que tuvo el gran debut de Rodri, constituye, amigos, nuestro primer tema del día. El equipo de Hansi Flick es el vigente bicampeón del fútbol español, pero sus cuatro victorias consecutivas y su aceitada máquina futbolística parecieran que esas cosas no están en su radar. El Mestalla arrasó al Valencia por 5-0. Impuso condiciones en el primer capítulo y en el segundo tiempo administró el trámite a voluntad. Rodri debutó desde el arranque y jugó 60 minutos y justificó su llegada con su talento superlativo. Y arriba, Lamin Yamal y Fermín fueron un huracán desatado pulverizando la defensa valenciana. Yamal precisamente en dos ocasiones, Fermín, Rafinha y Pedri, las cinco dianas de un FC Barcelona que devastó en el patio de su casa al Valencia. El insaciable FC Barcelona, amigos, es amo absoluto del fútbol español. Más allá del doblete de Lamin Yamal de este domingo, la figura excluyente de este Barcelona de comienzo de temporada es el brasileño Rafinha. El atacante reconvirtió su posición, se acomodó como delantero centro del equipo catalán y ante la ausencia de hombres de área de este equipo, ha anotado 6 goles en estos 4 primeros partidos de la temporada, siendo el líder goleador de la liga. Para que se hagan una idea, en los 4 primeros juegos de la temporada pasada, el brasileño solo había marcado 3 goles, 2 de ellos precisamente ante el Valencia. Así quedó la clasificación en España tras disputada la jornada número 4. El equipo culé tiene pleno de puntos con 12 unidades producto de 4 victorias en sus 4 juegos. Le sigue el Deportivo Alavés, que tiene 10 unidades. El Real Madrid, tras su derrota ante el Betis, es tercero con 9 puntos y los verdiblancos, hablo del equipo andaluz, ascendieron a la cuarta plaza con las mismas unidades. El quinto lugar lo ocupa el Deportivo La Coruña con 8 puntos y cierra la parte alta de la tabla el Atlético de Madrid con 7 puntos. Con el Deporte Rey, pero ahora nos situamos en el norte de Londres, en el Templo del Arsenal. Hablo del Emirates Stadium, donde los Gunners recibieron al Chelsea en lo que es el derbi moderno de la capital del Reino Unido. El duelo tuvo 3 goles, fue intenso, bravo y súper disputado, donde los locales tuvieron la mano más pesada y mostraron las credenciales de por qué son los campeones de la Premier League. Nos vamos a las acciones ya que el duelo arrancó a pura máquina. El Chelsea presionó de entrada al Arsenal y tuvo su premio a los 2 minutos con un remate de Morgan Rodgers para establecer el 1-0 del equipo de Xavi Alonso. El encuentro ganó en intensidad y ferocidad. El Arsenal se fue a las barbas del arco del argentino Emiliano Dibu Martínez, el cual fue vencido por un remate de Kai Havertz a los 25 minutos para el 1-1. En un partido que, por cierto, ardía. El Chelsea estuvo afilado en la contra y el palo le dijo que no. Al que le dijo que sí la red fue al estupendo Martin Odegaard, que tras una buena jugada colectiva, el Arsenal perforó el cerrojo defensivo blue y a los 50 minutos puso el 2-1. El Chelsea se entregó con ardor en pos del empate, pero el Arsenal estuvo inexpugnable y se llevó la victoria de 2-1. Nos vamos ahora a Liverpool, a la nueva casa del Everton, donde los Toffees querían su primera victoria en casa en esta temporada y fue ante el United, que venía de decepcionar en la fecha pasada. Ambos equipos dejaron todo para el segundo tiempo. Brian Bewomo abrió el marcador comenzando la segunda parte. Esto fue a los 46 minutos para poner en ventaja al United por 1-0. El Everton igualó las cosas por intermedio de George Tyrick a los 84 minutos, abriendo la compuerta a un final de partido realmente trepidante.
Cuatro minutos más tarde, el gol de Benjamín Sesko. Parecía que el United se llevaba los tres puntos con este gol, pero en la última bola del partido, Niles Midland igualó las acciones para el Everton. El duelo entre los Red Devils y los Toffees terminó empatado en dos goles. Nos vamos ahora hasta Turín, donde la vecchia señora del Calcio, la Juventus, recibió al Milan el partido más importante de este domingo en la Serie A. El visitante se fue arriba en el marcador a los 68 minutos cuando el italiano Alfacho Sisse marcó para poner arriba al conjunto rossoneri por 1-0. El Milan manejó el partido y parecía que se llevaba los tres puntos, pero en la última pelota del juego el neerlandés Tjun Koopmeiners tiró un centro desde la izquierda que remató Federico Gatti de cabeza dentro del área chica para poner el empate final en un gol en el marcador. 1-1 entonces entre la Juve y el Milan en la Serie A italiana. Recordemos que esta semana, amigos, se inicia una nueva edición de la fase de Liga de la Champions League y estos son algunos de los partidos más interesantes de esta primera fecha. Para este martes, la Bruja de Bélgica jugará con el Aston Villa inglés. El Borussia Dortmund alemán irá ante el Villarreal español. El Porto jugará ante el Manchester City. Y en el plato fuerte de este día, el Inter de Milán visitará al Real Madrid en el mítico Bernabéu. Nos vamos al día miércoles, donde tendremos al FC Barcelona que recibe al Feyenoord. El Liverpool lo hará frente al Atlético de Madrid. El Napoli estará jugando con el Arsenal. Y el campeón, el PSG, irá ante el Slovan Bratislava. Cambiamos de disciplina y hablamos ahora del US Open, el cuarto Grand Slam de la temporada, que tuvo este domingo en acción a dos de sus más fulgurantes estrellas. De Aryna Sabalenka y de Carlos Alcaraz. En el partido que abrió la jornada de este domingo en el estadio Arthur Ashe del complejo de tenis de Flushing Meadow, Aryna Sabalenka dio un nuevo recital de su portentoso tenis y sigue con su racha sin perder un solo set en lo que va de esta edición del US Open. Esta vez dominó a la estadounidense Taylor Townsend, a la que hizo fallar constantemente con su duro golpeo de revés y sus pelotas cruzadas y además profundas. El monólogo de la bielorrusa terminó con un dominio apabullante del partido, con una clara victoria con marcador de 6-3-6-4 en poco más de una hora de partido para inscribir su nombre en los cuartos de final del abierto estadounidense. Y otro de los grandes duelos de la rama femenina fue el que protagonizaron este domingo la checa Linda Noskova y la ucraniana Marta Kostyuk. Las tres mangas mostraron un gran tenis por parte de ambas, con un concierto de breaks y un duelo de alta intensidad que le dio la victoria a Linda Noskova con parciales de 7-5, 5-7 y 6-4. En la primera manga, Noskova quebró a Kostyuk en cuatro ocasiones contra tres de la tenista ucraniana. El set fue 7-5 para Noskova. En la segunda manga, Kostyuk rompió el servicio de Noskova en tres ocasiones contra dos de la tenista checa para igualar el trámite con idéntico score de 7-5. Y en el último parcial, Noskova tuvo dos quiebres a su favor para quedarse con el parcial por 6-4 y también con el partido. Noskova ya está ubicada en los cuartos de final del US Open. El otro gran favorito del torneo, pero en la rama masculina, Carlos Alcaraz, apareció en la cancha principal de Flushing Meadow poco después de la victoria de Sabalenka, buscando imponerse ante el estadounidense Tommy Paul. Y el nivel demostrado por el español fue estratosférico. No dejó resquicio alguno de oportunidad para Paul, quien terminó frustrado ante sus errores y el enorme despliegue físico de un Alcaraz que se lo ve fresco y en plenitud de forma. El español dominó claramente el partido para ganar en set corridos con parciales de 6-4, 6-3 y 6-4 para inscribir su nombre de esta manera en la ronda de cuartos de final del US Open edición 2026. Otro gran partido que tuvo la rama masculina fue el que disputaron este domingo el tenista local Alex Mikkelsen, ubicado en el puesto 46 del ranking contra el argentino Tomás Echeverry, en el puesto 32 a nivel mundial. La clave estuvo en el primer set, donde el argentino, luego de estar 0-3, llevó el partido al tiebreak, que lo tuvo 6-4, pero lo terminó perdiendo y significó el quiebre emocional del duelo. Mikkelsen se mostró luego dueño del trámite en las dos siguientes mangas para quedarse con la victoria. Mikkelsen ganó por 7-6, 7-6 el tiebreak y un doble 6-4, y pese a la derrota, Echeverry, el argentino, hizo su mejor presentación en el US Open. En cuartos de final se va a medir contra otro estadounidense, Francis Tiafoe, por lo que el tenis local tiene asegurado un tenista en semifinales. No se despeguen, amigos, porque más adelante les contaremos la enorme gesta de Kimi Antonelli en el Gran Premio de Monza en la Fórmula 1.

0: 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Pero detrás de sus triunfos hubo una infancia marcada por la pobreza y años después una dura batalla contra las adicciones. En una entrevista sin filtros, Chávez nos cuenta sobre esos momentos que pusieron a prueba su vida, su carrera y su capacidad para levantarse una y otra vez. 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
1: Aquí no hay filtros, aquí no hay pues nada, ¿no? Que no se pueda decir, ¿me entiendes?
2: Julio César Chávez, 90 peleas invicto, uno de los mejores mexicanos de la historia del boxeo. Pero antes de la gloria, hubo otra pelea, una que no se ganó arriba del ring, la cual es uno de los temas centrales de su serie documental Chávez vs. Chávez.
0: ¿Qué nos puedes contar como principio de esta miniserie documental de tu parte más íntima?
1: Bueno, de que es efectivamente Chávez contra Chávez, ¿no? Porque imagínate, ¿no? Pues yo soñaba con ser campeón del mundo, soñaba con sacar adelante a mi familia, soñaba con tener millones de dólares, soñaba con lo que todos jóvenes sueñan, pero que venimos de la pobreza, ¿no? Que venimos de la humildad, ¿no? De donde a veces no había para comer en la casa, ¿me entiendes? Entonces, yo tenía un padre alcohólico, imagínate, ¿no? Miraba cómo maltrataba a mi madre, cómo nos sacaba de la casa a las 4 o 5 de la mañana, ¿me entiendes? Porque andaba borracho, ¿me entiendes? Y yo decía, yo no voy a ser igual que mi padre, yo no voy a ser igual que mi padre. Y al final fui peor que mi padre, ¿no? Porque mi padre pues nunca se drogó, ¿me entiendes? Pero esta serie es una remembranza, ¿no? De lo bueno y lo malo, ¿no? De Julio César Chávez.
2: Ese niño que juró no repetir la historia de su padre llegó a tenerlo todo, pero el éxito trajo un vacío que el dinero no pudo llenar.
0: Cuando narras lo de la droga, ¿eras consciente del flagelo que implica cuando se ingresa a ella y lo que se desata en el infierno, que nos narran muchas entrevistas que he hecho sobre este tópico, sobre el infierno que se desata interiormente, y también fuiste consciente de otras cosas que te traía vivir de esa manera?
1: Bueno, mira, la verdad es que la droga, pues siempre la miré, ¿no? Siempre me la ofrecieron, ¿me entiendes? Acuérdate que vivo en Culiacán, Sinaloa, ¿me entiendes? Donde pues son los capos aquí más buscados de todo el mundo, ¿me entiendes? Y a todos los conocí, ¿me entiendes? Pero yo tenía mi meta bien puesta, ¿me entiendes? O sea, yo le había prometido a mi madre, ¿me entiendes? Sacarla de lavar y planchar ajeno, ¿me entiendes? Yo le había prometido a mi madre hacerle su casa, ¿me entiendes? Ese era mi sueño, esa era mi meta, ¿me entiendes? La droga siempre la vi pasar, ¿me entiendes? Porque como te digo, ¿no? Siempre fui una persona bien disciplinada, ¿me entiendes? Si no, pues no hubiera llegado hasta donde llegué, ¿no? El llegar a 90 peleas invicto, el llegar a ser el mejor mexicano de toda la historia, ¿me entiendes? Aunque yo no me lo considero así, ¿me entiendes? Porque pues yo creo que cada quien en su época ha sido grande en México o en cualquier parte del mundo, ¿no? Pero pues nunca pensé llegar hasta donde llegué, ¿me entiendes? Entonces llegué a un punto donde, imagínate, ¿no? Yo soñaba con ser campeón del mundo, soñaba con sacar adelante mi familia, soñaba con tener millones de dólares, soñaba con tener yates, avión, y todo lo tuve a manos llenas, ¿me entiendes? No me llenó, ¿me entiendes? Empecé a sentir un vacío muy grande en mí mismo, ¿me entiendes? ¿Por qué? Porque nunca estuve rodeado de gente que me guiara bien, ¿me entiendes? Siempre me rodeé de gente positiva y negativa.
2: La disciplina lo llevó a la cima, pero rodeado de gente equivocada, esa misma disciplina empezó a diluirse.
1: Y como me enganché con la droga, pues a la gente positiva la deseché y a la gente negativa me quedé. ¿Y eso qué me llevó? Pues a una destrucción, ¿no? Donde perdí mi primera pelea, luego me demandó mi esposa, y luego me demandó Hacienda, me demandó Don King, y se me vino el mundo encima, ¿no? Y entonces es ahí donde yo, pues ya quiero quitarme la vida, ¿no? Y afortunadamente, pues aquí estoy contigo platicándolo todavía, ¿no?
0: ¿Y cuánto lo celebro?
3: ¿Cuánto lo celebro que estés con nosotros, Julio César? Disculpa la interrupción, pero te quería preguntar porque me hiciste recordar cuando dice Don King, cuando Mike Tyson dice que luego que deja el boxeo, que el dolor que él tenía por no solucionar sus problemas, luego le dolió más porque lo utilizaron como remedio, como veneno para que él siguiera boxeando. ¿Hay algo de eso que les pasa a ustedes en medio del dolor, que van arrastrados y que sufren aún más?
1: Sí, así, sí, la verdad sí, porque cuando yo andaba muy mal, Don King me ofrecía peleas, ¿me entiendes? Me daba 2, 3 millones de dólares. Y yo, como ya no tenía ganas de pelear ni nada, ¿no? Porque yo andaba muy mal, pues agarraba las peleas, ¿no? Y por eso perdí a pesar de que andaba yo muy mal, ¿no? A veces ganaba peleas y a veces perdía, ¿me entiendes? Pero, pues sí, tú tienes mucha razón en eso.
0: Tremendo testimonio, por cierto. Al volver, está el rojo vivo, la pelea por entrar a los playoffs en las grandes ligas. Los detalles tras la pausa.

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Regresamos con la parte final de esta edición de CNN Deportes.

0: La décima tercera competencia de la temporada de la Fórmula 1 que se corrió este domingo en el trazado de Monza fue memorable. Italia, Mercedes y Kimi Antonelli celebraron una carrera tan apasionante como atrapante. Antonelli, en su tierra, dio muestras que tiene pasta de verdadero campeón. Kimi Antonelli es la nueva estrella de la Fórmula 1 en esta temporada y este domingo su colosal carrera le abrió las compuertas al campeonato, pues faltando 10 grandes premios, estiró a 66 puntos en la ventaja con su perseguidor. Antonelli largó en la posición número 19 por una sanción de la FIA y a 4 giros del final superó a su compañero de Mercedes, George Russell, para quedarse con el primer puesto. Fue una carrera fascinante, épica, impecable del piloto de 20 años que generó un delirio en los italianos. Segundo fue su compañero de equipo, el británico George Russell, también con Mercedes, y tercero llegó el neerlandés Max Verstappen con su Red Bull. ¿Y sabían ustedes que Kimi Antonelli es apenas el cuarto ganador italiano en la historia de un Gran Premio de Monza? Así es, amigos. Antes de Antonelli habían logrado la victoria en el legendario circuito Giuseppe Farina. Esto fue en 1950. Alberto Ascari en 1951 y 1952. Y Ludovico Scarfotti, el último en hacerlo en 1966. Farina venció con un bólido de Alfa Romeo. Por su parte, Ascari y Scarfotti lo hicieron a bordo de una Ferrari. Por lo que Antonelli es además el primer italiano en ganar el Monza con un carro que no es italiano. La lucha por ingresar a la postemporada en las grandes ligas está más viva que nunca. En el Citizens Bank Ballpark se citaron por última vez este año los Phillies de Filadelfia que recibieron a los Braves de Atlanta. Era un duelo clave para saber quién se quedará con la cima del este en la Liga Nacional, que hasta ahora dominan los Braves. Los Phillies de Filadelfia parecían tener el panorama controlado ante los Braves de Atlanta en el último duelo de la serie entre los dos al llegar ganando el octavo episodio por 4-1. Pero en la parte alta del octavo, el jardinero venezolano Ronald Acuña Jr. conectó su tercer cuadrangular en días consecutivos para liderar una remontada de 3 carreras en ese tramo y una más en el noveno que le dio la victoria a los Braves por 5-4 ante Filadelfia. Con este resultado, Atlanta saca 5 juegos de diferencia en la cima del este de la Nacional, con poco más de 3 semanas de acción pendientes en la temporada. En otro partido con implicaciones en la lucha por la clasificación, los Reds de Cincinnati buscaban salvar una victoria en casa ante los encendidos Reds de Cincinnati, líderes en la división central de la Liga Nacional y que buscaban terminar de atar su clasificación a los playoffs en los próximos días. Pero este domingo se atravesó el dominicano Eli de la Cruz, quien conectó 4 hits en 4 viajes al plato, entre ellos un jonrón, para comandar el ataque de Cincinnati, que venció en duelos de batazos 12-8 a los Brewers. Tremendo duelo, por cierto. Bien, amigos, así le ponemos punto final a esta edición de CNN Deportes de este domingo. Les acompañó desde Baires Hugo Mando Correa. Gracias por su compañía. Será hasta la próxima y que la pase muy, pero muy bien. Muy buenas noches.
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0: Hola, ¿qué tal? ¿Cómo están? Soy José Antonio Montenegro y esto es Globo Economía. Hoy dedicando nuestro tiempo a la economía estadounidense y a lo que se ve hacia adelante, a lo que hay en el horizonte. Muchos problemas autoinfringidos y muchos problemas gratuitos por la propia administración del país que no tendrían que estar ahí, pero bueno, que están como consecuencia, como digo, de ese ataque contra uno mismo, que va, bueno, desde la guerra de Irán hasta el tema de los aranceles, pasando por otras cuestiones que a lo mejor no habíamos puesto tanto foco, pero que están ahí. Por ejemplo, la inmigración. Bueno, resulta que los inmigrantes no es que no sean un problema del calibre del que oímos normalmente en esa narrativa falsa de la inmigración como problema, como gran, en fin, desgracia para el país, sino que es al contrario, hacen falta más inmigrantes. Hay un montón de sectores, desde, por supuesto, el agrícola al del real estate, de la construcción, pasando por el de salud y pasando por una lista larguísima, que necesitarían más empleos de un tipo que normalmente cubren los inmigrantes y que no se tienen. Eso es parecido al tema que ustedes habrán oído recientemente con las importaciones de carne. Bueno, este país iba a importar, iba a tener todo hecho dentro, pero ahora resulta que para bajar los precios y como consecuencia de la inflación hay que hacer importaciones en el extranjero de carne picada. Bueno, pues eso es lo que hay, digo, por hablar de algunas imágenes que reflejan cómo está la economía. Todo en un escenario económico que hay que decir que salva completamente la bolsa, la buena marcha de la bolsa y el consumo de los sectores con mayor poder adquisitivo. Hay un grupo tanto de población como de actividad financiera que va excepcionalmente bien y que muchas veces los números macro, los números más globales, más vistos desde arriba, pues salen muy, muy satisfactoriamente. Se habla continuamente de la resiliencia de esta economía, que es absolutamente real, y también de cómo está ocurriendo ese tema de tirón del consumo, pero por una parte muy pequeña. Ese tirón del consumo es lo que llaman los economistas un consumo en forma de K, es decir, que hay un sector de la población a la que le va muy bien y hay otro sector de la población, que son todas las clases medias y clases menos favorecidas, a las que les va muy, muy mal con el consumo. Pero eso parece que incluso está entrando en dificultades porque empresas que son clave para medir esto, como Walmart, dicen que están notando menos movimiento últimamente en sus almacenes y que, en fin, el consumo se va cada vez resintiendo más. Finalmente, vamos a preguntarnos, porque son uno de los temas que digo en el horizonte importantísimos, ¿qué pasa con ese escenario que nos lleva preocupando mucho tiempo de una economía que, bueno, sigue con una inflación muy alta, más alta de lo deseable, entre el 3 y el 4%, y un consumo que no acaba de tirar con la fuerza necesaria? Es decir, un escenario de esta inflación que sería muy difícil de corregir. También es relevante algo que ha ocurrido en los últimos tiempos. La deuda de este país está absolutamente disparada. Son 40 millones de dólares. Y, en fin, eso pone muy difícil la tarea de la Fed y de la propia marcha económica porque hace que para colocar los bonos haya que pagar mucho más que hace unos meses. Pero vamos ya al detalle con la ayuda de mi invitado hoy, el economista, profesor de la Universidad de Yale y buen amigo de este programa, José Antonio Espín Sánchez. José Antonio, ¿cómo estás? Bienvenido a Globo Economía.
1: Hola, José Antonio.

0: Ah, del todo, pero está en una situación muy, muy delicada, ¿no? Como bien decía, ¿no? Los números de inflación no dejan de estar controlados todavía. La guerra y otros factores externos siguen empujando un poquito la inflación, con lo cual las herramientas de política monetaria son un poco limitadas. El otro factor que bien decías de la deuda, que se ha doblado prácticamente en la última década, también hace que la palanca fiscal para corregir si entramos en una recesión tenga bastante limitada su efectividad, ¿no? Porque ya hay mucha deuda y ya los mercados están empezando a resentir, están empezando a penalizar cómo se paga la deuda americana a largo plazo. El dólar no es tan fuerte como estaba incluso hace unos años. Entonces, como bien decía, ¿no? El capital, las personas con alto poder adquisitivo siguen consumiendo y el mercado de valores, sobre todo con cosas de inteligencia artificial y empresas relacionadas, siguen todavía empujando un poco, pero estamos en una situación de que puede que pase algo y si pasa algo no tenemos muchas herramientas para arreglarlo. Estamos todos, digamos, al límite, tanto el endeudamiento de las administraciones públicas como el endeudamiento de los hogares, está casi todo ya al límite.
1: Déjame que entre. Son cuestiones un poco quizás particulares, pero importantes. Yo he mencionado en mi presentación lo de la inmigración. Bueno, la inmigración llevamos oyendo todo lo que uno quiera y más negativo. Hay toda una narrativa sobre los graves problemas que presenta. Yo insisto siempre, por supuesto que no estamos hablando de puertas abiertas, por supuesto que la inmigración tiene que tener una regulación, por supuesto que el sentido común debe imponerse en ese como en todos otros capítulos de la vida y de la economía. Pero ahora resulta que algo que se veía venir por otro, o sea, que no es ninguna sorpresa, por lo menos no lo ha sido para mí, el que hacen falta inmigrantes para recoger las cosechas en el sector agrícola, hacen falta inmigrantes en el sector de salud, porque hacen falta, y hacen falta en la construcción, porque los que construyen la mayor parte de las obras y de las casas de este país son inmigrantes. Bueno, ¿y qué hacemos, no? Porque también no se puede, es decir, se están dando marchas adelante y atrás todo el tiempo, pero no, hay cosas que no se corrigen de la noche a la mañana, ¿no? ¿Es así o estoy exagerando?
0: No, totalmente de acuerdo. Lo que hemos hablado otra vez en el programa, ¿no? Esta incertidumbre, la palabra incertidumbre que se ha creado, esta falta de rigor y de Estado de Derecho, que la gente viene a otros países o hace ciertas inversiones, ¿no? Tanto sean locales como extranjeros, y cada 3 meses cambia. La Corte Suprema cambia la directiva, la Casa Blanca dice una cosa, después dice la otra, cada uno empujando por cada lado. Y esto es de eso, ¿no? Gente que ha hecho, como empresarios americanos, ¿no? Que han hecho inversiones para terminar un edificio, como decía, en la construcción, han hecho inversiones para producir una cosecha. A los 3 meses cambia la regulación, cambia la política, el ICE empieza a hacer redadas y después se dan cuenta que no pueden no encontrar trabajadores para terminar un compromiso, una inversión que habían hecho, ¿no? Con lo cual, esta incertidumbre es lo que está creando, digamos, la falta de consumo, la subida de los precios. Y como bien decías, ¿no? La administración, en lugar de intentar, digamos, reducir la incertidumbre o ayudar a que más personas vengan para poder trabajar y terminar estas obras que decíamos, al contrario, ¿no? Lo que hace es tener esa idea de que si no vienen de fuera, lo van a hacer la gente de dentro y se va a hacer igual. Y una cosa que no está pasando, ¿no? Por diferentes razones.
1: Tenemos que ir a una pausa y cuando volvamos nos hemos saltado el tema de los aranceles. Claro, no se le había ocurrido a nadie empezar a poner aranceles desde hace décadas y décadas y décadas y décadas y décadas. Bueno, pues por algo sería, yo siempre he insistido, algún tipo, ahora sabemos por qué y lo comentamos a la vuelta. En Globo Economía.

0: Estamos de vuelta a Globo Economía, hoy dedicándonos a repasar cómo está la economía de este país, de Estados Unidos, y cómo parece que está hacia adelante. Hemos hablado en la primera parte, el primer segmento de este programa, sobre todo que hay mucho ataque infringido. Yo me refería a la guerra elegida de Irán, y me refería al tema de la inmigración, de cortarla creando problemas, pero está el tema de los aranceles, absolutamente estelar, que, bueno, cada día son un problema nuevo, incertidumbre y una situación de difícil también, ya normalización ahora, una vez que queramos hacer otra cosa. No, es así, ¿no?
1: Sí, no, los aranceles ya parece, si no fuera por las consecuencias que tiene una cosa cómica, como ya pasa más de año y medio con el tira y afloja, la Corte Suprema incluso ha dicho que no, que el Poder Ejecutivo, la Casa Blanca, no tiene la potestad para fijarlo, se han ordenado la devolución a las empresas y todavía seguimos, ¿no? Incluso peleándose ahora con Canadá, sigue con la Unión Europea, nuestros socios, digamos, tradicionales y legítimos. Y es sí, es intentar utilizar una arma económica que, como decía, es muy peligrosa como una medida de presión diplomática, pero que al final no está claro quién está ganando con toda esta guerra absurda.
0: Y que luego está produciendo situaciones en las que hay ya problemas de oferta, como eso, pues es una metáfora, bueno, es algo que no es tan representativo, es representativo, pero digo que hay muchas más cosas, lo de la carne, que yo comentaba en el anterior segmento. Bueno, pues se supone que esto era algo que teníamos dentro y que lo podíamos resolver aquí, que iba a fomentar precisamente esa industria. Bueno, pues parece que no, que para que bajen los precios hay que importar desde fuera. O sea que el resultado en muchos capítulos, en muchas rúbricas, pues no es que sea, no sea lo esperado, es que es justo lo contrario a lo esperado, ¿no?
1: No, efectivamente, el problema de las tarifas, incluso en el mejor de los casos cuando funciona, la idea es que le puedes poner tarifas a productos terminados que producen las empresas locales, pero si le pones tarifas a productos que son un input a lo que producen tus empresas locales, lo que estás haciendo es lo contrario, en lugar de generar empleo, estás reduciendo el empleo. Entonces, claro, esta política de decir tarifas a tal país o a tal continente, digamos, uniformemente a todos, pues no tiene en cuenta estas diferencias, con lo cual hace que incluso la producción local, como necesita esos inputs, digamos, de este extranjero, no está produciendo, ¿no? Uno de los problemas que comentábamos con la guerra de Irán es la escasez que ya está empezando a notar de fertilizantes. Y los fertilizantes se necesitan para criar alfalfa o maíz, que luego son un input para las vacas y para el ganado, ¿no? Con lo cual todo está conectado. Cuando empieza a interrumpirse la demanda y a interrumpirse estas cosas, claro, al final incluso los productores locales, no es ya que hayas puesto impuestos a la importación de ternera, es que además estás afectando los inputs que necesitan los agricultores para poder funcionar, tanto trabajadores como fertilizantes, ¿no? Con lo cual se afecta todo y lo que acaba pasando es que suben los precios. Y como bien decía, ¿no? El concepto de la carne es una cosa muy popular para los votantes de la administración actual y ahora se han sacado de la manga otra cosa para mantenerlos contentos, que como tú dices, contradice totalmente todo lo que decían, ¿no? Son, en lugar
0: Todo,
1: de plan,
0: todo.
1: son parches aquí y allá para ver cómo cada día cómo funciona.
0: Totalmente. Y no hemos pronunciado la palabra el estrecho de Hormuz, porque el tema de los fertilizantes que mencionabas está unido a eso. Es decir, bueno, es el petróleo, o sea, es otro punto inflacionario. Está subiendo la energía, sube el petróleo, pero es que suben un montón de otros productos que pasan habitualmente, como es el caso de los fertilizantes, por ese estrecho que resulta que durante toda en fin, la historia que conocemos era un paso libre y que ahora resulta que estamos hablando de si pertenece a Omán, a Irán, a Estados Unidos. O sea, es una especie de, insisto, un disparo autoinfringido en el pie de esos que uno se da pues cuando está muy mal de aquí. Vamos a ir a una pausa y cuando volvamos, dos temas importantes en el horizonte. La estanflación, parece que quizás podemos evitarla, pero es importante saber lo que hay ahí. Y hemos hablado antes de la deuda. La deuda, ¿qué ¿Qué podemos esperar ahí? Una pausa rápida y volvemos con más Globo Economía.

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1: Hola de nuevo, Globo Economía. Estamos hoy hablando de la economía de Estados Unidos con José Antonio Espín Sánchez, profesor de economía de la Universidad de Yale. En este último bloque hemos dicho que no queríamos dejar de repasar dos temas que nos parecen que son muy definitivos hacia adelante, muy relevantes. El primero es el de, bueno, ¿qué ocurre si no crecemos, bueno, crecemos a un ritmo que no es demasiado fuerte y al mismo tiempo la inflación, sin embargo, se dispara, va por delante? Es decir, si estamos en esos números de en torno a un 3 y un 4% o un poco más de la inflación en un momento dado y, sin embargo, el crecimiento pues sigue en el 2, 2 y pico, que es un buen crecimiento. Hay que insistir, esta economía no va mal. Esta economía es una economía muy resiliente, muy fuerte, que responde a todo y que incluso en circunstancias tan absolutamente límite como estas está respondiendo bien. Me confirmas ahora si es así o no, pero que, claro, cuando la pones en un estado de estrés tan excesivo como este, tampoco es eterno, ¿no? Entonces, el tema de para ir a la pregunta, la estanflación, esa situación en la que hay mucha inflación y no hay mucho crecimiento, ¿puede estar a la vuelta de la esquina o tú crees que la resiliencia y la fuerza y el músculo que tiene esta economía salvará ese escenario menos deseado?
2: No, yo creo que la estanflación, de una manera más moderada que fue en los 70 y los 80, ya está aquí, ¿no? Como decías antes, la crisis de COVID 2020, se hace una política fiscal expansionista para evitar una crisis más duradera, ¿no? Sobre todo, teníamos presente los economistas, en la crisis de 2008, la respuesta fiscal fue no tan grande como debería haber sido. Con lo cual, en 2020 se hace una respuesta fiscal más grande. Ahora algunos piensan que fue un poco demasiado grande por la inflación que generó, pero por lo menos se evitó esa crisis, sobre todo a nivel global. Pero como bien decías, para 2024 ya se había bajado, estaba bajándose el gasto, ya se estaba moderando la inflación y lo que necesitábamos es una política tanto fiscal como monetaria, digamos, moderada para salir de esa espiral de la inflación. Y lo que pasó fue que, bueno, la política monetaria sigo siendo por lo menos un poco moderada, no se salió de la inflación del todo, pero la política fiscal con estas bajadas de impuestos, ¿no?, del Big Beautiful Bill y otras cosas, la política fiscal fue expansiva en un momento que necesitaba ser más moderada, como decía, y eso es lo que ha generado esta espiral que tenemos de esta inflación moderada, si quieres, ¿no?, en la que el desempleo sigue estando alto, la inflación sigue estando alta, el déficit es enorme y no se baja, y esto tiene un límite que está relativamente cerca, yo pienso, porque, como decíamos, no se puede seguir aumentando la deuda sin ningún control y los mercados ya están penalizando la deuda americana, algo que, como decía, no pasaba en décadas.
1: Ese es un escenario, los mercados están penalizando la deuda americana. Esa es la frase y eso es lo que más preocupa. Es decir, esta economía siempre ha tenido una deuda que si algo tenía como cualidad prioritaria era la seguridad. Es decir, bueno, la deuda de Estados Unidos es una deuda segura, es una deuda que no tiene ningún problema. Y por eso permitía tener había que pagar a la gente que lo compraba pues algo razonable. Ahora mismo no es así. O sea, los rendimientos que hay que pagar a 10, a 30 años han crecido y crecen diariamente de una forma que muchas veces te dices, oye, cuidado, que esta no es una situación que hemos manejado, que esta es una situación nueva, porque la impresión o lo que está detrás de todo eso, que estas cosas que hablamos, es que hay una pérdida de confianza de lo que va a pasar a 10 o 30 años aquí. Es así, ¿no?
2: No, efectivamente, como decía, la deuda ha crecido y sobre todo para pagar esa deuda hay que tomar decisiones políticas que son costosas en términos de términos políticos, ¿no? Hay que subir impuestos y bajar el gasto, y es algo que las últimas tres administraciones, por decir, ¿no?, por diferentes motivos, no han hecho. El déficit, en todo caso, ha ido aumentando, con lo cual los mercados piensan que no hay un escenario, como decía, a corto o medio plazo, en el que nadie vaya a bajar el gasto y subir los impuestos para empezar a reducir esa deuda, con lo cual la expectativa es que la deuda va a seguir creciendo. Y como decíamos, otra espiral, ¿no? La deuda sigue creciendo, los mercados penalizan, sube el tipo de interés que te cobran, con lo cual la deuda sube más todavía, ¿no? Entonces, esto es un escenario de, por decirlo de otra manera, de República Bananera, en los que es, como estamos viendo, relativamente fácil entrar con aumentando el gasto y es muy difícil de salir, porque es una cosa que depende de la reputación y de las expectativas futuras y son muy difíciles de cambiar.
1: Exactamente, muy, muy difícil de corregir, ¿no? Tenemos muy poco tiempo, pero en ese escenario la Fed, claro, tampoco puede, la Fed tiene una maniobra relativamente pequeña, ¿no?
2: Sí, como decíamos, o sea, la política fiscal, ya hemos dicho lo que es, la política monetaria, como decía, la Fed ha sido, dentro de todo lo que está pasando, el único adulto en la habitación que todavía se ha comportado de manera razonable. Con el nuevo presidente de la Fed, pues parece que todo el nuevo chair, parece que todavía se va a mantener de una manera razonable, sin digamos, bajar los tipos demasiado. Pero claro, la Fed está, como decíamos, esta situación de inflación. Si la economía empieza a no crecer tanto, va a haber mucha presión para que la Fed baje los tipos. Y en ese caso, la inflación se va a disparar, con lo cual va a costar incluso más trabajo salir de aquí. Entonces, como decía, estamos en una situación de momento bien, digamos, crítico pero estable. Pero si pasa algo que hace que la economía se desacelere, por ejemplo, la Fed va a estar en una situación muy difícil y no va a tener mucha maniobra para mejorar, ¿no? Y como decía, la política fiscal nos podemos olvidar porque la política fiscal ya está, digamos, igual al máximo de política expansiva.
1: Pues Antonio, pues se nos ha terminado el tiempo, nos tenemos que ir. Desde luego el tema da para mucho, mucho, mucho más, sobre todo si se habla contigo. Muchas gracias por haber estado en Globo Economía.
2: Muchas gracias, José Antonio. Como siempre, un gusto y un placer estar aquí hablando de economía contigo.
1: Fue José Antonio Espín Sánchez, profesor de Economía de la Universidad de Yale. Muchas gracias y gracias a ustedes por estar todas las semanas con nosotros y dejarnos entrar en sus hogares. Hasta la próxima semana en Globo Economía. Un fuerte abrazo.

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1: La frontera entre China y Nepal aún se enfrenta a las consecuencias de las inundaciones catastróficas que arrasaron varias áreas. La agencia de desastres informó este lunes que la cifra oficial de muertos en Nepal aumentó a 1.355, mientras casi 5.000 personas siguen desaparecidas. Del lado de China, 43 personas han sido confirmadas como fallecidas y se sigue sin conocer el paradero de 519, indica la actualización más reciente. ¿Qué tal? Muy buenos días. Mi nombre es Ana María Mejía, hoy por mi compañera Rebeca Kelly. Y esto es CNN América. Comenzamos. Al menos 5 muertos y 5 heridos tras salirse de la pista un avión de carga de Amazon en el Aeropuerto Internacional de Miami. Aún no está claro por qué no pudo detenerse. La aeronave había partido desde Puerto Rico y terminó fuera del área operativa, arrollando a varios vehículos. Las autoridades mexicanas informaron que al menos 10 personas murieron tras una explosión de pirotecnia durante las fiestas patronales en Temascalcingo. Hay al menos 64 heridos, entre ellos dos sacerdotes. El partido ultraderechista AfD de Alemania logra una victoria histórica, pero no alcanza la mayoría en la región de Sajonia-Anhalt. Es lo más cerca que ha estado un partido de extrema derecha de gobernar un estado alemán desde la Segunda Guerra Mundial. Ahora los llevo a Miami, donde al menos 5 personas murieron después de que un avión de carga de Amazon se saliera de la pista. El incidente ocurrió durante un aterrizaje en el Aeropuerto Internacional de Miami el domingo por la tarde. La aeronave impactó contra varios vehículos y levantó una espesa columna de humo negro al incendiarse. Nuestra compañera Carolina Peguero nos tiene todos los detalles. Veamos.
2: Un avión de carga que operaba para Amazon se estrelló aquí en el Aeropuerto Internacional de Miami, que viajaba desde San Juan, Puerto Rico. Y sabemos que los equipos de emergencia han informado hasta el momento que la aeronave impactó contra varios vehículos, provocando un incendio y una gran cantidad de humo, al igual que intensas llamas. Según las autoridades locales, ya han confirmado la muerte de 5 personas y 5 heridos, 3 de ellos en estado crítico, mientras que la revisión de las grabaciones del tráfico aéreo realizada por CNN dice que los pilotos no declararon una emergencia de aterrizaje.
3: I heard a very loud explosion. I thought it was something electrical because the doors of the building shook. I came outside and I smelled a lot of electrical smoke, electrical burning, and I saw the explosion over there. I still didn't think it was an airplane at that time. Subsequently, from talking to some people who saw the tail of the airplane, we realized it was a crash, a runway incursion, as we pilots say.
2: El aeropuerto cerró todas sus pistas y ordenó la suspensión de operaciones en tierra, según un portavoz de la terminal aérea de aquí en el Aeropuerto Internacional de Miami, mientras que en un comunicado Amazon declaró que estamos colaborando estrechamente con las autoridades y funcionarios locales para determinar exactamente qué fue lo que sucedió. Mientras que aquí también el jefe del Departamento de Bomberos del Condado de Miami-Dade, al igual que la Agencia Federal de Aviación, aseguran que esta investigación podría tomarse varios días. Carolina Peguero, CNN, Miami.
1: En otras noticias, Donald Trump pareció sugerir el domingo que Nuevo México debería llamarse Nueva América al publicar un mapa del estado con el nuevo nombre. La imagen publicada en Truth Social muestra el contorno del estado con la palabra México tachada en rojo y reemplazada por América. La Casa Blanca volvió a compartir la imagen en X. No se proporcionó ninguna explicación junto a esta publicación y Washington no ha anunciado ningún intento de cambiar el nombre del estado. CNN se puso en contacto con funcionarios para solicitar más detalles. El enviado estadounidense Steve Witkoff y el yerno del presidente Donald Trump, Jared Kushner, impulsaron este domingo el regreso a las conversaciones trilaterales entre Estados Unidos, Rusia y Ucrania tras mantener un diálogo con funcionarios ucranianos en Kiev. La visita a la capital ucraniana se produce luego de las reuniones en Moscú con Vladimir Putin en medio de los constantes ataques con misiles y drones rusos contra Kiev. Aunque no se anunciaron avances significativos, Witkoff confió en que se alcanzará una solución. Para hablar de este tema, vamos a hacer contacto a esta hora con nuestro compañero José Levy, quien se encuentra en Jerusalén, para analizar precisamente estos encuentros entre Witkoff, Kushner y Putin, y posteriormente con Volodymyr Zelensky. Hola José, muy buenos días. Cuéntanos qué se conoció de este encuentro.
4: Hola Ana María, muy buen día, muy buena semana. Lo que aquí es que llama la atención es que por fin, después de semanas, meses de que no se tuviera conocimiento de contactos diplomáticos directos para intentar solucionar este conflicto que se prolonga ya, hay que decir, durante 4 años y medio casi. Entonces vemos aquí que existe lo que es esta presencia este fin de semana, el sábado, de Steve Witkoff, de Jared Kushner en Moscú. Se reunieron una vez más con el presidente Vladimir Putin. Posteriormente se dirigieron los dos. Hay que decir que por primera vez desde el comienzo de la guerra a Kiev, a la capital ucraniana, para reunirse ahí con el presidente Volodymyr Zelensky. Y es de señalar que en los tres lados, en Rusia, en Ucrania, en Estados Unidos, se habla de conversaciones sustanciales. Es de destacar que Steve Witkoff, Jared Kushner son especialmente positivos, hablan de avances muy significativos. En el Kremlin esta mañana el vocero Dmitry Peskov hablaba de efectivamente una oportunidad para avanzar hacia el fin de este conflicto. Él no descarta, por ejemplo, que pueda haber conversaciones trilaterales directas entre Estados Unidos, Rusia y Ucrania. Tampoco descarta que pueda haber una conversación telefónica entre Vladimir Putin y Donald Trump. Y todo esto cuando vemos, eso sí, que Volodymyr Zelensky, él sigue siendo relativamente pesimista al afirmar que, a pesar de los esfuerzos, él piensa que el próximo invierno local continuará todavía esta guerra. Ana María.
1: José, ¿y existe quizás aún el peligro de una guerra entre Rusia y también la OTAN?
4: Bueno, vemos ayer conversaciones que tuvieron Witkoff y Kushner con una delegación de 3 países europeos en Kiev. Hablamos de Alemania, del Reino Unido, de Francia, y es que existe una tensión considerable también entre Rusia y la OTAN. Por ejemplo, ayer Sergei Lavrov, el canciller ruso, asegura que se trata de el comienzo de una guerra de verdad, de una guerra real entre Rusia y Alemania, por el hecho de que en Alemania están culpando claramente a Rusia de un ataque o de varios incidentes hace un mes en la zona del aeropuerto de Leipzig en Alemania con drones. Esto lo consideran en Rusia totalmente inaceptable. Atacan duramente a Alemania, aseguran que el nazismo, estas metástasis del nazismo se están extendiendo por Alemania. Dicen que el canciller Friedrich Merz lo que querría es transformar a su país en la principal potencia militar europea. Y dice Sergei Lavrov que lo que ocurre ahora recuerda lo que ocurrió antes de la Segunda Guerra Mundial. Ana María.
1: José, y las visitas de las que hemos estado hablando, la de Witkoff y Kushner, ¿estuvieron acompañadas de un alto al fuego?
4: Bueno, hubo altos del fuego, pero muy limitados durante 2-3 días y principalmente en las dos zonas donde se encontraban Witkoff y Kushner. O sea, por un lado en la capital de Ucrania, en Kiev, también en Moscú, la capital rusa, pero en el resto han continuado los intercambios de fuego, han continuado los ataques. Por ejemplo, Ucrania está realizando bombardeos con drones de lugares energéticos, lugares del ejército ruso dentro de este país de Rusia. De su parte, también sabemos de ataques rusos contra, por ejemplo, un centro comercial abandonado en Zaporizhia, en Ucrania. O sea, vemos que la violencia para nada se ha detenido, aunque eso sí, no hubo ataques durante 72 horas ni en Kiev ni en Moscú. Ana María.
1: Bueno, José, muy atentos entonces al desarrollo de todas estas conversaciones y lo que pueda ocurrir en el futuro allí en tu región. Muchas gracias. Será José Levy desde Jerusalén. Más adelante regresamos contigo. Y vamos a pasar a Europa, donde el partido de extrema derecha Alternativa para Alemania, AfD por sus siglas en alemán, logró una victoria histórica en la región oriental de Sajonia-Anhalt con el 44% de los votos, según los resultados preliminares. La victoria les otorgó 39 de los 83 escaños del Parlamento, apenas por debajo de los 42 que necesitaba para la mayoría absoluta. Es lo más cerca que ha estado un partido de extrema derecha de ostentar el poder en un estado federado alemán desde la Segunda Guerra Mundial. Esto fue lo que dijo Ulrich Siegmund, líder del partido AfD, luego de la victoria.
5: This is the best result any party has achieved in Saxony-Anhalt since 1990. You really have to stop and appreciate that fact. So this result is, of course, a mandate to govern. But, and we emphasized this yesterday too, only on the condition that we remain true to ourselves, that we don't compromise our principles, and that we don't become like those who were heavily punished by the voters in Saxony-Anhalt yesterday.
1: Y en Estados Unidos, un hombre armado se abalanzó contra Amy Acton, candidata demócrata a la gobernación de Ohio, durante una feria de Canfield. Según una portavoz de su campaña, en el hecho varias personas resultaron heridas, entre ellas dos adultos mayores que fueron derribados. Las autoridades detuvieron al sospechoso, quien podría enfrentar dos cargos de agresión y uno de alteración del orden público. CNN se comunicó con la campaña de Acton, el Departamento de Policía de Canfield y el Departamento del Sheriff del Condado de Mahoning para obtener más detalles. Veamos cómo están en este momento el precio del dólar. El crudo del petróleo, el crudo Brent de referencia mundial, está a más 1,30%, mientras que el crudo WTI de referencia estadounidense a 92.30 centavos, más 0,91%. Y aunque no recibe los mismos titulares que el mercado bursátil, algunos economistas afirman que el mercado de bonos tiene un mayor impacto en la economía estadounidense en general. Y últimamente ha estado enviando serias señales de advertencia. Berta Ramos nos informa sobre lo que esto significa para el presupuesto de su hogar.
6: La venta masiva de bonos durante el verano está ejerciendo presión sobre los hogares que necesitan financiamiento.
7: No todo el mundo está en medio de la compra de una casa o a punto de adquirir un automóvil, pero si usted es una de esas personas, entonces lo que sucede cuando suben las tasas de los bonos del Tesoro es que su vida se vuelve más cara.
6: La deuda nacional de Estados Unidos acaba de superar un récord de 40 mil billones de dólares. La situación estancada en el Estrecho de Hormuz ha mantenido elevados los precios mundiales del petróleo y la inflación en Estados Unidos sigue siendo persistente. La confianza de los inversionistas en la economía estadounidense ha disminuido. Están vendiendo bonos del gobierno de Estados Unidos y exigiendo tasas de interés más altas o mayores rendimientos al comprar nuevas emisiones, porque la deuda federal parece más riesgosa.
8: No hay suficientes compradores extranjeros interesados en adquirir deuda estadounidense en este momento. Existe la percepción de que Estados Unidos es un poco dudoso ahora mismo. Se percibe algo debilitado.
6: Cuando se vuelve más costoso para el gobierno pedir prestado, también se vuelve más costoso para los consumidores endeudarse, porque los bancos utilizan esos rendimientos como referencia para fijar las tasas de interés de todo, desde hipotecas hasta préstamos para automóviles.
7: Si usted ya tiene dificultades para pagar otras cosas como los alimentos, la gasolina para su automóvil y gastos similares, y además las tasas de interés están subiendo, entonces su vida acaba de volverse mucho más costosa.
6: En semanas recientes, el Departamento del Tesoro anunció que recomprará una mayor parte de su deuda para intentar frenar el aumento de los rendimientos. Les informó Berta Ramos.
1: Al volver en CNN América, un agente de ICE acusado de mentir sobre un operativo que terminó con un migrante venezolano herido enfrenta cargos federales. Todos los detalles sobre este caso después de la pausa.

0: ¿Qué hace que algunas personas vivan más de un siglo? Bueno, José Flores, de 119 años, es la persona más longeva de Costa Rica, según el registro civil, y podría ser también la más longeva del mundo. Su edad está en proceso de certificación. Vive en la península de Nicoya, una de las conocidas zonas azules, donde los científicos han estudiado durante años la longevidad excepcional. Desde Guanacaste, Costa Rica, Yenané Villanueva tiene el siguiente reporte.
1: Viajamos a esta comunidad rural en Guanacaste, Costa Rica, donde el tiempo parece transcurrir a otro ritmo. José Flores tiene 119 años y está listo para empezar su día.
2: Buenos días, buenos días. Venimos a visitarlo para que nos cuente cómo ha hecho para llegar a 119 años. ¿Cuál es el secreto? Dios.
3: Dios es el que sabe por qué me tiene.
1: José, la persona más longeva de Costa Rica, según consta en el registro civil, podría ser también la persona más longeva del mundo. CNN consultó a una organización local involucrada en certificar su edad, un proceso que requiere contrastar y verificar documentos, y solicita prudencia hasta que concluya. Pero sus 119 años no solo llaman la atención por la cifra, sino también por cómo los ha vivido. Esta fotografía con el tradicional sombrero campesino costarricense refleja una historia marcada por el trabajo en el campo.
3: Que trabajen como yo trabajé.
2: Toda la vida trabajando.
3: Toda la vida. Hasta ahora es que ya con ella.
1: El caso de José abre una pregunta más amplia. ¿Qué hace que algunas personas vivan tanto? Una interrogante que se estudia desde hace décadas aquí, en la península de Nicoya. José llegó a esta región hace 4 años, vino a visitar a su nieta y se quedó. Vivía en la zona norte del país, en una comunidad con una forma de vida similar. Cerca hay otros centenarios. Según la Asociación Península de Nicoya, Zona Azul, hay 60 y este año sumarían al menos 10 más. Entre ellos María Villagra, de 103 años.
2: Hojitas de escoba comía, de chiquita.
4: Era muy travieso eso.
5: Traviesa.
1: La península de Nicoya lleva décadas llamando la atención de los investigadores por la longevidad de sus habitantes. Es una de las 5 zonas azules del mundo, regiones conocidas por el alto número de personas que llegan a edades avanzadas. Las otras están en Italia, Grecia, Japón y Estados Unidos. En el caso de María, sus hijas creen que la alimentación y la vida en el campo ayudaron a que llegara a esta edad.
6: Por la alimentación, que ella estuvo joven toda la vida ahí en el campo, y después porque cogió, cuando quedó viuda, cogió mucho en la iglesia, en lugar de ancianos, ayudar.
1: El demógrafo Luis Rosero Vixi lleva décadas estudiando la longevidad de Nicoya. Una de las hipótesis apunta a los telómeros, estructuras que protegen el ADN. También podrían influir la alimentación, la actividad física, los vínculos familiares y comunitarios y el acceso a la salud.
7: Las personas de Nicoya tienen los telómeros más largos. Además de la edad, otra cosa que encoge los telómeros es el estrés.
2: ¿Menos estrés en esa zona?
7: Podría ser, sí, es una de las hipótesis que se maneja.
1: A nivel nacional, Costa Rica también destaca. La esperanza de vida ronda los 81 años, una de las más altas de América Latina. Mientras la ciencia sigue buscando respuestas para una vida larga, aquí las familias cuidan y acompañan a sus centenarios.
2: Rodeado del cariño de su familia, muy querido por la comunidad, con una vida sencilla, José Flores sigue desafiando el paso del tiempo. Contento hoy, don José. Para CNN, Yenané Villanueva, Guanacaste, Costa Rica.
0: Y estas son las noticias más destacadas a esta hora en CNN. Al menos 5 muertos y 5 heridos luego de que un avión de carga se saliera de la pista en el Aeropuerto Internacional de Miami. Aún no está claro por qué la aeronave no pudo detenerse. Había partido desde Puerto Rico y terminó fuera del área operativa, impactada contra varios vehículos. Según datos del sitio de seguimiento FlightRadar 24 se desplazaba a más de 200 kilómetros por hora cuando abandonó la parte utilizable de la pista. Las autoridades mexicanas informaron que murieron al menos 10 personas tras una explosión de pirotecnia durante las fiestas patronales en Temascalcingo. Hay al menos 64 heridos, entre ellos dos sacerdotes. La explosión ocurrió la noche del sábado junto a la iglesia de Nuestra Señora de la Luz, cuando cientos se preparaban para presenciar un espectáculo de fuegos artificiales que formaba parte de una festividad religiosa. El partido ultraderechista AfD de Alemania logra una victoria histórica, pero no alcanza la mayoría en la región de Sajonia-Anhalt. Es lo más cerca que ha estado un partido de extrema derecha de gobernar un estado alemán desde la Segunda Guerra Mundial. La victoria otorgó a la AfD 39 de los 83 escaños del Parlamento, apenas por debajo de los 42 que necesitaba para obtener la mayoría absoluta.

0: Un nuevo estudio revela que el alcohol podría tener un papel más importante en la mortalidad por diversos tipos de cáncer en Estados Unidos de lo que se creía. El aumento del riesgo de muerte se aplica a los cánceres de mama, próstata, colon, recto, estómago, páncreas e hígado, así como a los cánceres de cabeza y cuello, de acuerdo con la investigación. El alcohol contribuye al crecimiento de la enfermedad en varias maneras, según el Instituto Nacional de Cáncer. Por ejemplo, su consumo altera los niveles de hormonas, incluido el estrógeno, factor clave de la relación con el cáncer de mama. Además, el alcohol interfiere con la absorción de nutrientes que, según se cree, disminuyen el riesgo de padecer estas enfermedades. Vamos a profundizar en este tema y por eso me contacto ahora con nuestro experto en salud pública, el doctor Elmer Huerta. Doctor Huerta, muy buenos días. Muchas gracias por estar con nosotros en esta mañana. Y hablemos de este tema que es bien interesante. Si miramos lo que se sabía de la influencia del alcohol antes, ¿qué es lo que cambia ahora con este estudio?
1: Buenos días a todos. Buenos días. Qué gusto saludarte. Este es un tema sumamente importante y yo creo que el haber tenido, y discúlpame que hable de manera personal, estar en salud pública en los últimos casi 40 años de mi vida me ha permitido ir a través del tiempo en lo que es la percepción que tenemos los seres humanos, el gran público, en lo que es el alcohol. En la salud pública, en la medicina, hace 35 o 40 años se decía de que un trago de alcohol para la mujer diariamente, dos para el hombre, el vinito, no había ningún problema. Hace 30, 40 años se decía que dos traguitos de alcohol al día podían ser buenos para la salud del corazón. Y así hemos estado, Ana María, en estos meses yendo, en estos años hemos estado yendo aceptando que el alcohol era parte de nuestra vida y que podía ser saludable. Ana María, esto ha cambiado en los últimos 10 años y especialmente en los últimos 5. Y a nuestros televidentes quizás lo que vaya a decir en este momento vaya a ser de sorpresa. ¿Cuál es? Las últimas investigaciones revelan, Ana María, de que no existe cantidad segura de alcohol. Cualquier cantidad de alcohol que tú tomes ya es tóxica para tu organismo. En este contexto, entonces, de cómo ha cambiado la investigación, cómo ha cambiado la percepción a través de los años, es que ahora sale este reporte que indica que el número de cánceres en Estados Unidos a causa del alcohol se ha duplicado y se ha demostrado, como se sabe ahora, de que incluso un traguito al día o a la semana podría aumentar el riesgo de cáncer.
0: Doctor Huerta, ¿y qué es lo que puede pasar dentro del organismo? ¿Qué es lo que pasa dentro del organismo cuando se bebe alcohol que desarrolle un poco más esto del cáncer o que favorezca un poco más el tema del cáncer?
1: Mira, muchos de los detalles íntimos de cómo el alcohol, por ejemplo, está relacionado al cáncer de la mama. Cómo el alcohol está relacionado al cáncer de la vesícula biliar, del páncreas, del esófago, etcétera, se cae en dos niveles. Uno es que el alcohol es un irritante muy intenso. El alcohol irrita mucho la mucosa de la boca, la garganta, la laringe, el esófago, el tubo digestivo. Pero hay

0: todavía aspectos de que están desconocidos sobre cómo, por ejemplo, el alcohol está relacionado al cáncer de la vejiga o al de la vesícula o al de la mama. De tal modo que lo que estamos teniendo en este momento es acopiando muchísima información para relacionar ambos casos, el consumo del alcohol a cualquier dosis y el cáncer. Ahora van a venir las investigaciones, aparte del daño inflamatorio local que produce el alcohol, para ver cuáles son los elementos que causan la enfermedad.
1: Usted lo decía ahora y era, no importa cuánta cantidad y si es todos los días o no, pero hay culturas, doctor Huerta, que han incluido incluso en sus almuerzos, en sus comidas, una copa de vino, por ejemplo, en Europa se usa mucho. ¿Cuál es el llamado a estas personas?
0: Claro, eso es lo que precisamente has dado la palabra clave, Ana María, que es cultura. Es parte de la cultura, es parte de la aceptación social. Eso es lo que los sociólogos llaman norma social. Igual, si nos trasladamos al siglo pasado, a 1930, 40, 50 del siglo pasado, la norma social era fumar cigarrillos. Se fumaba en todas partes. 50, 60% de la gente fumaba y la norma social era fumar. Mira cuánto hemos avanzado con respecto al cigarrillo. En este momento todavía estamos con la norma social de que el alcohol es parte de nuestra vida, de que no existe celebración si no hay un salud de por medio. Por eso que esta información es importante para que el público, ¿verdad? Si ya toma alcohol, diga, caramba, estoy haciendo lo correcto. Si no toma alcohol, diga, qué bueno, yo felizmente no tomo. Y sobre todo para empezar a advertir a los niños, a los jóvenes, de que el consumo del alcohol no debe ser una norma social y no debe ser parte de nuestra cultura y de nuestra vida.
1: Doctor Huerta, ¿hay algún tipo de alcohol, me refiero, por ejemplo, cerveza, vino, bueno, otro que favorezca más que otros la aparición del cáncer?
0: Muy buena pregunta. Pues sí, mira, la cerveza, por razones todavía no muy claras, está muy relacionada al cáncer del colon, del intestino grueso y del recto. Los licores fuertes, como el pisco, el ron, el tequila, está asociado al cáncer de las vías digestivas, probablemente por su alto poder irritante. Ya se están viendo ya, digamos, estos diferentes daños que hace los diferentes tipos de alcohol. Recordemos que el alcohol es uno, se llama alcohol etílico. Ese es el único alcohol que está en todos los tragos. Lo que cambia es la fuente de este trago. Viene de la uva, viene de la papa, viene de donde venga, allí es donde adquiere ya diferentes tipos de alcohol en su nombre, ¿verdad? Entonces, pero alcohol es alcohol y al parecer es el alcohol el dañino.
1: Bueno, doctor Huerta, pues le agradecemos mucho el ayudarnos a entender un poco mejor este estudio, aunque imaginamos que seguirá habiendo muchos estudios más al respecto para tratar de analizar mejor realmente cuáles son los tragos más dañinos, qué puede hacer la gente que, como lo hablábamos social y culturalmente, pues se toma un trago al día, por ejemplo, una copa de vino, en fin, imagino que van a seguir desarrollándose nuevas
0: Claro que sí.
1: investigaciones alrededor de
0: Disculpa,
1: esto.
0: Ana
1: Muchas
0: María,
1: gracias.
0: para las personas interesadas, el cirujano general de la Nación publicó un reporte que lo pueden encontrar en el Internet, lo publicó el año pasado. Es todo un reporte sobre alcohol y cáncer. Hasta la próxima, Ana María.
1: Perfecto.
0: Gracias.
1: Muchas gracias, doctor Elmer Huerta. Seguiremos en contacto en otra ocasión y con otros temas. Y nosotros vamos a seguir hablando de salud y ahora el tema es el calor. Si usted se despide del verano yendo al lago o a la playa, los expertos dicen que tenga cuidado. El clima caluroso y el agua tibia pueden hacer que proliferen los gérmenes. En el Minuto de Salud de hoy, Laura Díaz les informa sobre cómo protegerse de las bacterias transmitidas por el agua durante este fin de semana largo festivo.
2: Es casi el fin del verano, y si va a la playa para una última celebración, tenga cuidado. Los médicos dicen que las aguas cálidas de lagos, saladas y salobres pueden ser caldos de cultivo para varias bacterias, pero la más común en la playa en esta época del año se llama Vibrio.
3: Esa bacteria en particular puede volverse bastante agresiva. Afortunadamente, los casos son poco frecuentes, pero siempre vemos aumentos de casos en esta época del año.
2: El doctor Daniel Egan, de Orlando Health, dice que los cortes o las heridas abiertas, sin importar lo grandes o pequeños que sean, pueden exponer el cuerpo a gérmenes, como el vibrio, que pueden causar una infección.
3: Comienza cuando la propia herida se enrojece más, se vuelve más dolorosa. El enrojecimiento empieza a extenderse más allá de la herida y luego puede progresar incluso hasta convertirse en lo que la gente llama una bacteria carnívora.
2: Egan dice que las infecciones transmitidas por el agua tienden a incubarse rápidamente, entre 24 horas y unos cuantos días. Por eso, dice que si tiene una herida, vigílela atentamente cuando salga del agua. ¿Ha aumentado el dolor, el enrojecimiento, la secreción? ¿Tiene fiebre? Estas señales deben llevarlo a la sala de emergencias. Dice que también puede proteger una herida lavándola con agua y jabón, antes y especialmente después de entrar al océano. También puede mantener cubiertos los cortes pequeños, con vendajes o apósitos adhesivos que sean resistentes al agua. Y si tiende a hacerse pequeños cortes al afeitarse, considere dejar la afeitadora para después.
3: Yo esperaría hasta después de haber terminado esa exposición al agua, sea cual sea, y es principalmente para mantener la seguridad.
2: Para el Minuto de Salud, les informó Laura Díaz.
1: El doctor Egan dice que también puede exponerse al vibrio al comer mariscos crudos o poco cocidos, especialmente ostras. Aconseja comer en restaurantes de buena reputación. Y si es usted mismo el que está cocinando, tener en cuenta la posible contaminación durante la preparación de los alimentos. Al volver en CNN América, el mexicano Karim León es el primer latino que tendrá un show en la Sphere de Las Vegas. Al regreso, todos los detalles.

0: vigilado. Tenemos una gran responsabilidad.
1: Carin León es uno de los primeros artistas latinos en conquistar un público tan disímil como el de la música popular mexicana y el del country en Estados Unidos. Y ahora sigue rompiendo barreras en la música. Esta vez se convierte en el primer artista latino en encabezar su propio espectáculo en la Sphere de Las Vegas, una experiencia inmersiva que homenajeará a su natal Hermosillo. Juan Carlos Arciniegas conversó con él, veamos.
2: El primer artista latino en ser el headliner de este lugar que ha sido tan importante en, claro, en los últimos tiempos en Las Vegas. En la esfera, yo nunca he ido, va a ser mi primera vez, y qué bueno que está contigo, gracias. Pero se fusiona la música con lo visual, no con lo audiovisual. Claro. Yo quería preguntarte, ¿qué vamos a ver también en lo visual? Y si tú tuviste algo que ver con eso, tienes un equipo genial de... Sí. Que te diseña eso.
3: Sí, claro. Todo lo que hacemos viene del concepto de las ideas y de la base de uno, ¿no? Siempre es... Quería contar yo esta historia de cómo he visto la evolución y cómo llegué a The Sphere, uh-huh, a través de mis ojos y cómo veo la música, cómo veo mi estado, cómo veo todas esas cosas que de cierta manera nunca les di el valor porque no conocía otras cosas, era lo que estaba acostumbrado. Y por qué después de tener y ver todo el mundo y conocer todas sus... todas sus cosas, ahora por qué sigo queriendo volver a mi Hermosillo y a eso, ¿no? Entonces, uh-huh, creo, ha sido un show que para mí se vuelve muy emotivo, que el primer ensayo que lo estaba viendo de frente, pues tenía como esta sensibilidad de ver que ya estaba ahí, de ver todas estas imágenes representadas y que me recuerdan y me regresan a esos años donde, esos años de búsqueda y esos años de, pues vaya, de más incertidumbre que hoy, ¿no?
2: Tú ya superas cualquier clasificación o cualquier catalogarte a ti es complicado con tu música, ¿no?
3: Es una mezcla de muchas cosas. Yo le tengo tanto respeto a la gente que hace regional mexicano de cajón, como los Tigres del Norte, como los Cadetes de Linares, como Banda del Recodo, como todas estas agrupaciones clásicas, que para mí es como hasta una falta de respeto decir que yo hago regional mexicano para ellos, ¿no? Uh-huh. Porque yo entiendo y le tengo un respeto muy, muy grande al género que pues de cierta manera fue en el que inicié y en el que incursioné. Pero creo que lo mío fue cambiando también a otro tipo de cosas cuando se abrió, cuando ya hubo esta apertura, creo que después post pandemia o en lo que pasaba la pandemia de vamos a empezar a colaborar México con Puerto Rico o Colombia con todo esto, y empezaron este tipo de colaboraciones y eso a mí me dio una posibilidad o una entrada para poder experimentar con mi regional mexicano y poder llevarlo a otros horizontes y poder tocar otros géneros como el rock, poder tocar otros géneros como el soul, poder tocar otros géneros como la cumbia. Y eso fue para mí el pretexto perfecto para poder experimentar, ¿no?
2: Yo cuando hablo contigo siento que estoy hablando con un artista, un compositor, un intérprete de pura cepa. Y no te estoy echando un halago para que mañana me cates la ruca. Pero sí lo pienso, que tienes esta convicción que, de nuevo, es algo que no es tan fácil encontrar. Y quisiera saber por qué nunca perdiste el suelo. O si lo llegaste a perder, no nos enteramos.
3: Ok, no sé, creo que mi inseguridad, creo que yo hasta la fecha me sigo sintiendo, creo que nunca voy a sentir que ya logré todo, ¿no? Uh-huh. Siempre, yo tengo ese complejo desde muy niño, que soy muy totalista, que si me quiero poner en forma, me voy al extremo, que si quiero echar fiesta, me voy al extremo. O sea, soy muy de ese modo, y también en mi trabajo soy muy de... Yo le voy a dar hasta lo que pueda y voy a conseguir lo que quiera y como te digo, nunca, no sé decir que no, por el aspecto es como de que voy a descubrir todo lo que tenga que descubrir, pero creo que todo esto ha sido nada más por necio, ¿no? Por
2: muy
3: necio
2: obstinado.
3: Y por muy
2: obstinado. Bueno, por ese amor que te digo que...
3: Sí, por el amor que le tengo a las cosas que hago, y sobre todo por el que hoy, antes era como que en el rollo de buscar la música que quería hacer, y hoy en día creo que veo las cosas del agradecimiento, del devolverle a la música de una manera genuina tantas cosas que me ha regalado, el dejar de hacer lo que en su momento hice y que era parte del proceso, el querer pertenecer a un mercado, ¿no? Pertenecer a un chart o algo así.
1: Y ahora nos vamos a Los Ángeles, donde el 22 de septiembre se abren las puertas de otro sueño que George Lucas logró hacer realidad, su Museo de Arte Narrativo. En su interior convivirán una parte considerable de la colección privada del cineasta, con más de 1.300 piezas de la saga de Star Wars, con obras de Frida Kahlo y Norman Rockwell, fotografías de Gordon Parks y los cómics de Frank Miller. Este proyecto, que le tomó 16 años y se vio frustrado en dos oportunidades, costó unos $1,000 millones que fueron financiados por el propio Lucas. Y de esta forma llegamos al final de esta hora. Mi nombre es Ana María Mejía. Muchísimas gracias por acompañarnos.

Les traigo estas imágenes relacionadas con el avance del huracán Lovell que se acerca a Hawái. Se espera que vientos con fuerza de tormenta tropical afecten a las islas occidentales este lunes y martes. Rigen avisos de tormenta tropical y alertas de huracán principalmente para Kauai y Niihau. Los picos y las laderas de las montañas podrían registrar ráfagas con fuerza de huracán, impulsado por el relieve de las islas. Es la tercera tormenta en poco más de tres semanas que amenaza a Hawái, ya que el Niño intensifica la temporada de huracanes en el Pacífico. ¿Qué tal? Muy buenos días. Mi nombre es Ana María Mejía, hoy por mi compañera Rebeca Kelly, y esto es CNN América. Comenzamos.

0: Y volvemos al incidente aéreo en Miami, del que surgen nuevos detalles. Al menos 5 personas murieron y otras 5 resultaron heridas después de que un avión de carga Boeing 767, operado para Amazon, se saliera de la pista al aterrizar. La aeronave impactó contra varios vehículos y se incendió. Ya hay investigadores federales trabajando para determinar qué ocurrió. El enviado estadounidense Steve Witkoff y el yerno del presidente Donald Trump, Jared Kushner, impulsaron este domingo el regreso a las conversaciones trilaterales entre Estados Unidos, Rusia y Ucrania tras mantener un diálogo con funcionarios ucranianos en Kiev. La visita a la capital ucraniana se produce luego de las reuniones en Moscú con Vladimir Putin en medio de los constantes ataques con misiles y drones rusos contra Kiev. Aunque no se anunciaron avances significativos, Witkoff confió en que se alcanzará una solución. Para hablar de este tema, vamos a hacer contacto a esta hora con nuestro compañero José Levy, quien se encuentra en Jerusalén, para analizar precisamente estos encuentros entre Witkoff, Kushner y Putin, y posteriormente con Volodymyr Zelensky. Hola, José, muy buenos días. Cuéntanos qué se conoció de este encuentro.
1: Hola, Ana María. Muy buen día, muy buena semana. Lo que aquí es que llama la atención es que por fin, después de semanas, meses de que no se tuviera conocimiento de contactos diplomáticos directos para intentar solucionar este conflicto que se prolonga ya, hay que decir, durante 4 años y medio casi. Entonces vemos aquí que existe lo que es esta presencia este fin de semana, el sábado, de Steve Witkoff, de Jared Kushner en Moscú. Se reunieron una vez más con el presidente Vladimir Putin. Posteriormente se dirigieron los dos. Hay que decir que por primera vez desde el comienzo de la guerra a Kiev, a la capital ucraniana, para reunirse ahí con el presidente Volodymyr Zelensky. Y es de señalar que en los tres lados, en Rusia, en Ucrania, en Estados Unidos, se habla de conversaciones sustanciales. Es de destacar que Steve Witkoff, Jared Kushner son especialmente positivos, hablan de avances muy significativos. En el Kremlin esta mañana el vocero Dmitry Peskov hablaba de efectivamente una oportunidad para avanzar hacia el fin de este conflicto. Él no descarta, por ejemplo, que pueda haber conversaciones trilaterales directas entre Estados Unidos, Rusia y Ucrania. Tampoco descarta que pueda haber una conversación telefónica entre Vladimir Putin y Donald Trump. Y todo esto cuando vemos, eso sí, que Volodymyr Zelensky, él sigue siendo relativamente pesimista al afirmar que, a pesar de los esfuerzos, él piensa que el próximo invierno local continuará todavía esta guerra. Ana María.
0: José, ¿y existe quizás aún el peligro de una guerra entre Rusia y también la OTAN?
1: Bueno, vemos ayer conversaciones que tuvieron Witkoff y Kushner con una delegación de 3 países europeos en Kiev. Hablamos de Alemania, del Reino Unido, de Francia, y es que existe una tensión considerable también entre Rusia y la OTAN. Por ejemplo, ayer Sergei Lavrov, el canciller ruso, asegura que se trata de el comienzo de una guerra de verdad, de una guerra real entre Rusia y Alemania, por el hecho de que en Alemania están culpando claramente a Rusia de un ataque o de varios incidentes hace un mes en la zona del aeropuerto de Leipzig en Alemania con drones. Esto lo consideran en Rusia Rusia totalmente inaceptable. Atacan duramente a Alemania, aseguran que el nazismo, estas metástasis del nazismo se están extendiendo por Alemania. Dicen que el canciller Friedrich Merz lo que querría es transformar a su país en la principal potencia militar europea. Y dice Sergei Lavrov que lo que ocurre ahora recuerda lo que ocurrió antes de la Segunda Guerra Mundial. Ana María.
0: José, y las visitas de las que hemos estado hablando, la de Witkoff y Kushner, ¿estuvieron acompañadas de un alto al fuego?
1: Bueno, hubo altos del fuego, pero muy limitados durante 2-3 días y principalmente en las dos zonas donde se encontraban Witkoff y Kushner. O sea, por un lado en la capital de Ucrania, en Kiev, también en Moscú, la capital rusa, pero en el resto han continuado los intercambios de fuego, han continuado los ataques. Por ejemplo, Ucrania está realizando bombardeos con drones de lugares energéticos, lugares del ejército ruso dentro de este país de Rusia. De su parte, también sabemos de ataques rusos contra, por ejemplo, un centro comercial abandonado en Zaporizhia, en Ucrania. O sea, vemos que la violencia para nada se ha detenido, aunque eso sí, no hubo ataques durante 72 horas ni en Kiev ni en Moscú. Ana María.
0: Bueno, José, muy atentos entonces al desarrollo de todas estas conversaciones y lo que pueda ocurrir en el futuro allí en tu región. Muchas gracias. Será José Levy desde Jerusalén. Más adelante. Y el portavoz del Ministerio de Relaciones Exteriores de Irán, Ismail Baghaghi, informó que una delegación qatarí llegó a Teherán el domingo y mantuvo buenas conversaciones con el ministro de Relaciones Exteriores iraní, Abbas Araghchi, con el objetivo de reducir las tensiones, según la agencia de noticias semioficial Fars. El portavoz añadió que en las últimas semanas recibieron delegaciones de Omán y Pakistán y que el contacto entre Irán y algunos países de la región continúa. En otras noticias, tenemos que Corea del Norte anunció que incorporó oficialmente a su flota el destructor de misiles Kang Kong, un buque con capacidad nuclear que había volcado durante su botadura en 2025. Kim Jong-un presentó la puesta en servicio de su segundo destructor como un avance clave para reforzar el poder naval y añadió que es un contundente mensaje de disuasión a los enemigos del país. Al volver en CNN América, el presidente de Estados Unidos sigue insistiendo en cambiar nombres de lagos, otros accidentes geográficos y ahora un estado. En minutos les cuento más.

0: Muchas gracias por estar con nosotros. Donald Trump pareció sugerir el domingo que Nuevo México debería llamarse Nueva América al publicar un mapa del estado con el nuevo nombre. La imagen publicada en Truth Social muestra el contorno del estado con la palabra México tachada en rojo y reemplazada por América. La Casa Blanca volvió a compartir la imagen en X. No se proporcionó ninguna explicación junto a esta publicación y Washington no ha anunciado ningún intento de cambiar el nombre del estado. CNN se puso en contacto con funcionarios para solicitar más detalles. Según una portavoz de su campaña, un hombre armado se abalanzó contra Amy Acton, candidata demócrata a la gobernación de Ohio, durante una feria en Canfield. Varias personas resultaron heridas, entre ellas dos adultos mayores que fueron derribados. Las autoridades detuvieron al sospechoso, quien podría enfrentar dos cargos de agresión y uno de alteración del orden público. CNN se comunicó con la campaña de Acton, el Departamento de Policía de Canfield y el Departamento del Sheriff del Condado de Mahoning para obtener más detalles. El agente de ICE, Cristian Castro, enfrenta cargos federales por presuntamente mentir sobre los hechos ocurridos en Minneapolis a principios de este año, que según una acusación formal, condujeron a los disparos contra un inmigrante venezolano que resultó herido. Castro se entregó el jueves y se declaró inocente el viernes ante un tribunal federal de Texas. Whitney Wild de CNN informa.
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0: Y pasamos ahora a Europa, donde el partido de extrema derecha Alternativa para Alemania, AfD por sus siglas en alemán, logró una victoria histórica en la región oriental de Sajonia-Anhalt, con el 44% de los votos, según los resultados preliminares. La victoria les otorgó 39 de los 83 escaños del Parlamento, apenas por debajo de los 42 que necesitaba para la mayoría absoluta. Es lo más cerca que ha estado un partido de extrema derecha de ostentar el poder en un estado federado alemán desde la Segunda Guerra Mundial. Esto fue lo que dijo Ulrich Siegmund, líder del partido AfD, luego de la victoria.
2: This is the best result any party has achieved in Saxony-Anhalt since 1990. You really have to stop and appreciate that fact. So this result is, of course, a mandate to govern. But, and we emphasized this yesterday too, only on the condition that we remain true to ourselves, that we don't compromise our principles, and that we don't become like those who were heavily punished by the voters in Saxony-Anhalt yesterday.
0: Y un grupo de hombres enmascarados bloqueó este sábado las carreteras que conducen al puerto de ferries más transitado del Reino Unido, en lo que las autoridades describieron como una protesta contra la inmigración. La localidad ya ha sido escenario de anteriores manifestaciones centradas en los migrantes que cruzan el Canal de la Mancha desde Francia en pequeñas embarcaciones. Al volver en CNN América, mucho se especuló sobre la salud de Raúl Castro a sus 95 años, pero este fin de semana hizo una reaparición pública. En minutos les cuento más.

0: La frontera entre China y Nepal aún se enfrenta a las consecuencias de las inundaciones catastróficas que arrasaron varias áreas. La agencia de desastres informó este lunes que la cifra oficial de muertos en Nepal aumentó a 1.355, mientras casi 5.000 personas siguen desaparecidas. Del lado de China, 43 personas han sido confirmadas como fallecidas y se sigue sin conocer el paradero de 519. Así lo indica la actualización más reciente. Y es que cuando el 26 de agosto un deslizamiento de tierra y lodo arrasó el lugar, cámaras de vigilancia captaron el dramático momento en que un edificio de 5 pisos fue literalmente tragado por una pared de agua. Simone McCarthy, de CNN, fue parte del primer grupo de medios extranjeros en visitar el lugar y ver cómo se encuentra ahora. Veamos el reporte.
1: This location was once a 5-story building that was flattened by flood waters after a landslide and devastating flooding hit the China-Nepal border late last month. 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This is the first time that foreign media has accessed this zone. We're now 11 days in since that disaster, and I mean, it's just staggering looking at the destruction that's here. You can see parts of the foundation of this building. There's actually a sign indicating that this rebar and pieces of cement that we can see here was once that border crossing. Now, this is also a place which has very much been in the focus for many families around the world and here in China who are waiting for answers about what happened to their loved ones.
0: ¿Usted qué cree que hace que algunas personas vivan más de un siglo? Pues bien, José Flores, de 119 años, es la persona más longeva de Costa Rica, según el registro civil, y podría ser también la más longeva del mundo. Su edad está en proceso de certificación. Vive en la península de Nicoya, una de las conocidas zonas azules, donde los científicos han estudiado durante años la longevidad excepcional. Y desde Guanacaste, Costa Rica, Jenane Villanueva nos tiene el reporte.
2: Viajamos a esta comunidad rural en Guanacaste, Costa Rica, donde el tiempo parece transcurrir a otro ritmo. José Flores tiene 119 años y está listo para empezar su día.
3: Buenos días, buenos días. Venimos a visitarlo para que nos cuente cómo ha hecho para llegar a 119 años. ¿Cuál es el secreto? Dios.
4: Dios. Es el que sabe por qué me tiene.
2: José, la persona más longeva de Costa Rica, según consta en el registro civil, podría ser también la persona más longeva del mundo. CNN consultó a una organización local involucrada en certificar su edad, un proceso que requiere contrastar y verificar documentos y solicita prudencia hasta que concluya. Pero sus 119 años no solo llaman la atención por la cifra, sino también por cómo los ha vivido. Esta fotografía con el tradicional sombrero campesino costarricense refleja una historia marcada por el trabajo en el campo.
4: Que trabajen como yo trabajé.
3: Toda la vida trabajando.
4: Toda la vida. Hasta ahora es que ya con ella es que he venido a descansar.
2: El caso de José abre una pregunta más amplia. ¿Qué hace que algunas personas vivan tanto? Una interrogante que se estudia desde hace décadas aquí, en la península de Nicoya. José llegó a esta región hace 4 años, vino a visitar a su nieta y se quedó. Vivía en la zona norte del país, en una comunidad con una forma de vida similar. Cerca hay otros centenarios. Según la Asociación Península de Nicoya Zona Azul, hay 60 y este año sumarían al menos 10 más, entre ellos María Villagra, de 103 años.
3: Hojitas de escoba comía, de chiquita.
5: Era muy traviesa.
2: La península de Nicoya lleva décadas llamando la atención de los investigadores por la longevidad de sus habitantes. Es una de las 5 zonas azules del mundo, regiones conocidas por el alto número de personas que llegan a edades avanzadas. Las otras están en Italia, Grecia, Japón y Estados Unidos. En el caso de María, sus hijas creen que la alimentación y la vida en el campo ayudaron a que llegara a esta edad.
6: Con la alimentación, que ella estuvo joven toda la vida ahí en la, en el campo, y después porque cogió, cuando quedó viuda, cogió mucho en la iglesia, en lugar de ancianos, ayudar.
2: El demógrafo Luis Rosero Vixi lleva décadas estudiando la longevidad de Nicoya. Una de las hipótesis apunta a los telómeros, estructuras que protegen el ADN. También podrían influir la alimentación, la actividad física, los vínculos familiares y comunitarios y el acceso a la salud.
7: Las personas de Nicoya tienen los telómeros más largos. Además de la edad, otra cosa que encoge los telómeros es el estrés.
2: ¿Menos estrés en esa zona?
7: Podría ser, sí, es una de las hipótesis que se maneja.
2: A nivel nacional, Costa Rica también destaca. La esperanza de vida ronda los 81 años, una de las más altas de América Latina. Mientras la ciencia sigue buscando respuestas para una vida larga, aquí las familias cuidan y acompañan a sus centenarios.
3: Rodeado del cariño de su familia, muy querido por la comunidad, con una vida sencilla, José Flores sigue desafiando el paso del tiempo. Contento hoy, don José. Para CNN, Jenane Villanueva, Guanacaste, Costa Rica.

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1: Hablemos ahora de salud y el tema en este caso es el calor. Si usted se despide del verano yendo al lago o a la playa, los expertos dicen que tenga cuidado. El clima caluroso y el agua tibia también pueden hacer que proliferen los gérmenes. En el Minuto de Salud de hoy, Laura Díaz les informa sobre cómo protegerse de las bacterias transmitidas por el agua.
2: Es casi el fin del verano, y si va a la playa para una última celebración, tenga cuidado. Los médicos dicen que las aguas cálidas de lagos, saladas y salobres pueden ser caldos de cultivo para varias bacterias, pero la más común en la playa en esta época del año se llama Vibrio.
3: Esa bacteria en particular puede volverse bastante agresiva. Afortunadamente, los casos son poco frecuentes, pero siempre vemos aumentos de casos en esta época del año.
2: El doctor Daniel Egan, de Orlando Health, dice que los cortes o las heridas abiertas, sin importar lo grandes o pequeños que sean, pueden exponer el cuerpo a gérmenes, como el vibrio, que pueden causar una infección.
3: Comienza cuando la propia herida se enrojece más, se vuelve más dolorosa. El enrojecimiento empieza a extenderse más allá de la herida y luego puede progresar incluso hasta convertirse en lo que la gente llama una bacteria carnívora.
2: Egan dice que las infecciones transmitidas por el agua tienden a incubarse rápidamente, entre 24 horas y unos cuantos días. Por eso, dice que si tiene una herida, vigílela atentamente cuando salga del agua. ¿Ha aumentado el dolor, el enrojecimiento, la secreción? ¿Tiene fiebre? Estas señales deben llevarlo a la sala de emergencias. Dice que también puede proteger una herida lavándola con agua y jabón, antes y especialmente después de entrar al océano. También puede mantener cubiertos los cortes pequeños, con vendajes o apósitos adhesivos que sean resistentes al agua. Y si tiende a hacerse pequeños cortes al afeitarse, considere dejar la afeitadora para después.
3: Yo esperaría hasta después de haber terminado esa exposición al agua, sea cual sea, y es principalmente para mantener la seguridad.
2: Para el Minuto de Salud, les informó Laura Díaz.
1: El doctor Egan dice que también puede exponerse al vibrio al comer mariscos crudos o poco cocidos, especialmente ostras. Aconseja comer en restaurantes de buena reputación y, si es usted mismo el que cocina, tener en cuenta la posible contaminación durante la preparación de los alimentos. Ahora les quiero contar una historia emocionante. Un adolescente de Georgia que lucha contra una forma rara y agresiva de cáncer cerebral pediátrico recibe la sorpresa de su vida. Patrick Snell de CNN conversa con el joven y su familia.
4: The surprise of a lifetime for this young Florida Gators football fan courageously battling a rare and aggressive form of pediatric brain cancer.
5: Did you have any idea what was happening today?
6: No. It was crazy. It was very unexpected.
4: For this lifelong Gators fan, Gainesville is the dream destination, one made possible by the Atlanta-based nonprofit Yesday. A chance for Jonah Blick to tour the locker room, meet the players, and watch the team play Florida Atlantic, and all from the comfort of a suite.
5: I know you've got a favorite player on the team, on the Florida team. Who might that be and why?
6: Aaron Filer. He played at Georgia Tech as well.
4: The 14-year-old, who's already undergone two major brain surgeries, was joined by his family, friends and neighbors for an epic send-off before getting to see his beloved team in action.
7: It's incredible. He's the bravest kid I've ever met. You know, he's handled everything with poise and understanding, but still he's, you know, he charges forward at it and he's ready to go.
4: Jonah is due to start radiation treatment in the coming days. For now, though, a brief moment of respite to savor something he's always dreamed of.

0: Y ahora miren esta historia. Una joven mexicana está sorprendiendo al mundo con una innovadora creación para combatir incendios. Un extintor que utiliza ondas de sonido para eliminar las llamas sin recurrir al agua o a los agentes químicos tradicionales. Una idea que demuestra cómo la creatividad y la ciencia pueden abrir nuevas posibilidades para enfrentar uno de los peligros más comunes. Veamos.
1: A sus 16 años, la estudiante mexicana Karime Venegas ya logró apagar fuego con ondas acústicas. Una bocina y una cubeta fueron el inicio del prototipo del extintor Vortex Tech, un dispositivo que no necesita más que ondas de sonido para terminar con un incendio.
2: Primitivamente, el prototipo está conformado por una batería, un generador de señales, un amplificador y la bocina, que al golpear la pequeña ventana de enfrente de la salida de nuestro tubo direccional, genera una turbulencia con el aire, que es la que realiza los anillos vórtices. Son anillos de aire, de esta forma. Esto lo que logran es desplazar el oxígeno que alimenta la combustión.
1: Al reducir el oxígeno disponible, la combustión deja de sostenerse y las llamas se apagan. Después vino el reto de hacerlo portátil y aumentar su capacidad.
2: Ya lo hicimos portátil con manijas del tubo direccional. Nos dimos cuenta que funcionó mucho más, mucho mejor de lo que nosotros esperábamos, nuestras expectativas, donde pudimos ver que apagó fuego con un tiner que prendimos en una tabla y la pudo apagar en cuestión de segundos.
1: Por ahora, el dispositivo tiene un objetivo concreto: combatir conatos de incendio. Y no sustituye todavía a un extintor para un incendio de grandes dimensiones.
2: Nosotros realizamos pruebas en un área de 0.25 metros cuadrados. Y el extintor pudo apagar diferentes tipos de fuego, como madera, líquidos inflamables, equipos electrónicos y grasa, aceites de cocina, en un tiempo de extinción de 10 segundos, menos de 10 segundos.
1: Según las pruebas realizadas por el equipo, el fuego debía apagarse en menos de 10 segundos y no volver a encenderse durante los siguientes 30 segundos. Karime y su asesor ya trabajan en una segunda aplicación. Un sistema que, al detectar el fuego, active el sonido para apagarlo.
2: Esta está conformada por sensores térmicos infrarrojos que, al detectar la llama, automáticamente se activa el sistema, así sin poner directamente al operador en peligro. Y esto es para, por ejemplo, lugares donde se trabajan equipos electrónicos de alta potencia, donde llegan a incendiarse y el extintor tradicional normal que utiliza espuma o polvos químicos dañan el equipo electrónico.
1: Karime ganó la Expociencia Tamaulipas 2025 y con ello su lugar para representar a México en una feria internacional de ciencia en Indonesia.
2: También me gustaría seguir participando en estos eventos. No solamente dejarlo como un proyecto de bachillerato.
0: Karim León es uno de los primeros artistas latinos en conquistar un público tan disímil como el de la música popular mexicana y el del country en Estados Unidos. Y ahora sigue rompiendo barreras en la música. Esta vez se convierte en el primer artista latino en encabezar su propio espectáculo en la Sphere de Las Vegas, una experiencia inmersiva que homenajeará a su natal Hermosillo. Juan Carlos Arciniegas conversó con él. Veamos.
3: El primer artista latino en ser el headliner de este lugar que ha sido tan importante en los últimos tiempos en Las Vegas. En la Esfera, yo nunca he ido, va a ser mi primera vez, y qué bueno que estar contigo.
4: Gracias.
3: Pero se fusiona la música con lo visual, no con lo audiovisual. Claro. Yo quería preguntarte, ¿qué vamos a ver también en lo visual? Y si tú tuviste algo que ver con eso, tienes un equipo genial de... Sí. Que te diseña eso.
4: Sí, claro. Todo lo que hacemos viene del concepto de las ideas y de la base de uno, ¿no? Siempre es... Quería contar yo esta historia de cómo he visto la evolución y cómo llegué a The Sphere a través de mis ojos y cómo veo la música, cómo veo mi estado, cómo veo todas esas cosas que de cierta manera nunca les di el valor porque no conocía otras cosas, era lo que estaba acostumbrado. Y por qué después de tener y ver todo el mundo y conocer todas sus cosas, ahora por qué sigo queriendo volver a mi Hermosillo y a eso, ¿no? Entonces creo, hace un show que para mí se vuelve muy emotivo, que el primer ensayo que lo estaba viendo de frente pues tenía como esta sensibilidad de ver que ya estaba ahí, de ver todas estas imágenes representadas y que me recuerdan y me regresan a esos años de búsqueda y esos años de, pues vaya, de más incertidumbre que bueno.
3: Tú ya superas cualquier clasificación o cualquier catalogarte a ti es complicado con tu música, ¿no?
4: Es una mezcla de muchas cosas. Yo le tengo tanto respeto a la gente que hace regional mexicano de cajón, como los Tigres del Norte, como los Cadetes de Linares, como Banda del Recodo, como todas estas agrupaciones clásicas, que para mí es como hasta una falta de respeto decir que yo hago regional mexicano para ellos, ¿no? Uh-huh. Porque yo entiendo y le tengo un respeto muy, muy grande al género que pues de cierta manera fue en el que inicié y en el que incursioné. Pero creo que lo mío fue cambiando también a otro tipo de cosas cuando se abrió, cuando ya hubo esta apertura, creo que después post pandemia o en lo que pasaba la pandemia de vamos a empezar a colaborar México con Puerto Rico o Colombia con todo esto. Empezaron este tipo de colaboraciones y eso a mí me dio una posibilidad o una entrada para poder experimentar con mi regional mexicano y poder llevarlo a otros horizontes y poder tocar otros géneros como el rock, poder tocar otros géneros como el soul, poder tocar otros géneros como la cumbia. Y eso fue para mí el pretexto perfecto para poder experimentar, ¿no?
3: Yo cuando hablo contigo siento que estoy hablando con un artista, un compositor, un intérprete de pura cepa. Y no te estoy echando un halago para que mañana me cates la ruca. pero sí lo pienso, que tienes esta convicción que, de nuevo, es algo que no es tan fácil encontrar. Y quisiera saber por qué nunca perdiste el suelo. O si lo llegaste a perder, no nos enteramos.
4: Ok, no sé, creo que mi inseguridad, creo que yo hasta la fecha me sigo sintiendo, creo que nunca voy a sentir que ya logré todo, ¿no? Siempre, yo tengo ese complejo desde muy niño, que soy muy totalista, que si me quiero poner en forma, me voy al extremo, que si quiero echar fiesta, me voy al extremo. O sea, soy muy de ese modo, y también en mi trabajo soy muy de... Yo le voy a dar hasta lo que pueda y voy a conseguir lo que quiera y como te digo, nunca, no sé decir que no, por el aspecto es como de que voy a descubrir todo lo que tenga que descubrir, pero creo que todo esto ha sido nada más por necio, ¿no? Por muy necio obstinado. Y por muy
3: obstinado. Bueno, por ese amor que te digo que...
4: Sí, por el amor que le tengo a las cosas que hago y sobre todo por el que hoy, antes era como que en el rollo de buscar la música que quería hacer y hoy en día creo que veo las cosas del agradecimiento, del devolverle a la música de una manera genuina tantas cosas que me ha regalado, el dejar de hacer lo que en su momento hice y que era parte del proceso del querer pertenecer a un mercado, ¿no? Pertenecer a un chart o algo así.
0: Julio César Chávez es una leyenda del boxeo mexicano y uno de los grandes campeones de la historia. Pero detrás de sus triunfos hubo una infancia marcada por la pobreza y años después una dura batalla contra las adicciones. En una entrevista sin filtros, Chávez nos cuenta sobre esos momentos que pusieron a prueba su vida, su carrera y su capacidad para levantarse una y otra vez.
5: Aquí no hay filtros, aquí no hay... pues nada, ¿no? Que no se pueda decir, ¿me entiendes?
6: Julio César Chávez, 90 peleas invicto, uno de los mejores mexicanos de la historia del boxeo. Pero antes de la gloria, hubo otra pelea, una que no se ganó arriba del ring, la cual es uno de los temas centrales de su serie documental Chávez vs. Chávez.
7: ¿Qué nos puedes contar como principio de esta miniserie documental de tu parte más íntima?
5: Bueno, de que es efectivamente Chávez contra Chávez, ¿no? Porque imagínate, ¿no? Pues yo soñaba con ser campeón del mundo, soñaba con sacar adelante mi familia, soñaba con tener millones de dólares, soñaba con tener, bueno, lo que todos jóvenes sueñan, pero que venimos de la pobreza, ¿no? Que venimos de la humildad, ¿no? De donde a veces... no había para comer en la casa, ¿me entiendes? Entonces, yo tenía un padre alcohólico, imagínate, ¿no? Miraba cómo maltrataba a mi madre, cómo nos sacaba de la casa a las 4 o 5 de la mañana, ¿me entiendes? Porque andaba borracho, ¿me entiendes? Y yo decía, yo no voy a ser igual que mi padre, yo no voy a ser igual que mi padre. Y al final fui peor que mi padre, ¿no? Porque mi padre, pues, nunca se drogó, ¿me entiendes? Pero esta historia, esta serie es una remembranza, ¿no? De lo bueno y lo malo, ¿no? De Julio César Chávez.
6: Ese niño que juró no repetir la historia de su padre llegó a tenerlo todo. Pero el éxito trajo un vacío que el dinero no pudo llenar.
7: Cuando narras lo de la droga, ¿eras consciente del flagelo que implica cuando se ingresa a ella y lo que se desata en el infierno, que nos narran muchas entrevistas que he hecho sobre este tópico, sobre el infierno que se desata interiormente, y también fuiste consciente de otras cosas que te traía vivir de esa manera?
5: Bueno, mira, la verdad es que la droga, pues siempre la miré, ¿no? Siempre me la ofrecieron, ¿me entiendes? Acuérdate que vivo en Culiacán, Sinaloa, ¿me entiendes? Donde pues son los capos aquí más buscados de todo el mundo, ¿me entiendes? Y a todos los conocí, ¿me entiendes? Pero yo tenía mi meta bien puesta, ¿me entiendes? O sea, yo le había prometido a mi madre, ¿me entiendes? Sacarla de lavar y planchar ajeno, ¿me entiendes? Yo le había prometido a mi madre hacerle su casa, ¿me entiendes? Ese era mi sueño, esa era mi meta, ¿me entiendes? La droga siempre la vi pasar, ¿me entiendes? Porque como te digo, ¿no? Siempre fui una persona bien disciplinada, ¿me entiendes? Si no, pues no hubiera llegado hasta donde llegué, ¿no? El llegar a 90 peleas invicto, el llegar a ser el mejor mexicano de toda la historia, ¿me entiendes? Aunque yo no me lo considero así, ¿me entiendes? Porque pues yo creo que cada quien en su época ha sido grande en México o en cualquier parte del mundo, ¿no? Pero pues nunca pensé llegar hasta donde llegué, ¿me entiendes? Entonces llegué a un punto donde, imagínate, ¿no? Yo soñaba con ser campeón del mundo, soñaba con sacar adelante mi familia, soñaba con tener millones de dólares, soñaba con tener yates, avión, y todo lo tuve a manos llenas, ¿me entiendes? No me llenó, ¿me entiendes? Empecé a sentir un vacío muy grande en mí mismo, ¿me entiendes? ¿Por qué? Porque nunca estuve rodeado de gente que me guiara bien, ¿me entiendes? Siempre me rodeé de gente positiva y negativa.
6: La disciplina lo llevó a la cima, pero rodeado de gente equivocada, esa misma disciplina empezó a diluirse.
5: Y como me enganché con la droga, pues a la gente positiva la deseché y a la gente negativa me quedé. ¿Y eso qué me llevó? Pues a una destrucción, ¿no? Donde perdí mi primera pelea, luego me demandó mi esposa y luego me demandó Hacienda, me demandó Don King y se me vino el mundo encima, ¿no? Y entonces es ahí donde yo pues ya quiero quitarme la vida, ¿no? Y afortunadamente pues aquí estoy contigo platicándolo todavía, ¿no?
7: ¿Y cuánto lo celebro? ¿Cuánto lo celebro que estés con nosotros, Julio César? Disculpa la interrupción, pero te quería preguntar porque me hiciste recordar cuando dice Don King, cuando Mike Tyson dice que luego que deja el boxeo, que el dolor que él tenía por no solucionar sus problemas, luego le dolió más porque lo utilizaron como remedio, como veneno para que él siguiera boxeando. ¿Hay algo de eso que les pasa a ustedes en medio del dolor, que van arrastrados y que sufren aún más?
5: Sí, así, sí, la verdad sí, porque cuando yo andaba muy mal, Don King me ofrecía peleas, ¿me entiendes? Me daba 2-3 millones de dólares y yo como ya no tenía ganas de pelear ni nada, ¿no? Porque yo andaba muy mal, pues agarraba las peleas, ¿no? Y por eso perdí una, a pesar de que andaba yo muy mal, ¿no? A veces ganaba peleas y a veces perdía, ¿me entiendes? Pero, pues sí, tú tienes mucha razón en eso.
0: Ahora nos vamos a Los Ángeles, donde el 22 de septiembre se abren las puertas de otro sueño que George Lucas logró hacer realidad, su Museo de Arte Narrativo. En su interior convivirán una parte considerable de la colección privada del cineasta, con más de 1.300 piezas de la saga de Star Wars, con obras de Frida Kahlo y Norman Rockwell, y fotografías de Gordon Parks y los cómics de Frank Miller. Este proyecto, que le tomó 16 años y se vio frustrado en 2 oportunidades, costó unos 1.000 millones de dólares que fueron financiados por el propio Lucas. Y de esta forma llegamos al final de esta hora. Mi nombre es Ana María Mejía. Muchas gracias por acompañarnos. Feliz mañana.

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1: La frontera entre China y Nepal aún se enfrenta a las consecuencias de las inundaciones catastróficas que arrasaron varias áreas. La agencia de desastres informó este lunes que la cifra oficial de muertos en Nepal aumentó a 1.355, mientras que casi 5.000 personas siguen desaparecidas. Del lado de China, 43 personas han sido confirmadas como fallecidas y se sigue sin conocer el paradero de 519, indica la actualización más reciente. ¿Qué tal? Muy buenos días. Mi nombre es Ana María Mejía, hoy por mi compañera Rebeca Kelly. Y esto es CNN América. Así que comencemos. Al menos 5 muertos y 5 heridos luego de que un avión de carga de Amazon se saliera de la pista en el Aeropuerto Internacional de Miami. Aún no está claro por qué no pudo detenerse. La aeronave había partido desde Puerto Rico y terminó fuera del área operativa, arrollando a varios vehículos. Las autoridades mexicanas informaron que al menos 10 personas murieron tras una explosión de pirotecnia durante las fiestas patronales en Temascalcingo. Hay al menos 64 heridos, entre ellos dos sacerdotes. El partido ultraderechista AfD de Alemania logra una victoria histórica, pero no alcanza la mayoría en la región de Sajonia-Anhalt. Es lo más cerca que ha estado un partido de extrema derecha de gobernar un estado alemán desde la Segunda Guerra Mundial.

0: Y como lo adelantábamos, los voy a llevar a Miami, donde al menos 5 personas murieron después de que un avión de carga de Amazon se saliera de la pista.
1: Oh my God.
0: El incidente ocurrió durante un aterrizaje en el Aeropuerto Internacional de Miami el domingo por la tarde. La aeronave impactó contra varios vehículos y levantó una espesa columna de humo negro al incendiarse. Vamos con nuestra compañera Carolina Peguero, quien nos tiene todos los detalles. Veamos.
2: Estamos aquí en el Aeropuerto Internacional de Miami, donde podemos tener una mejor vista de este avión de carga de Amazon que estrelló el domingo mientras viajaba desde San Juan, Puerto Rico, dejando a 5 personas muertas y 5 heridas. Esto mientras las autoridades locales, estatales y federales continúan investigando las causas de este trágico accidente y también tratando de confirmar las identidades de las personas involucradas en este terrible incidente. Por ahora también estamos conociendo más información por parte de los vuelos que siguen cancelados y varios retrasos que se esperan durante el día de hoy. Esto según autoridades del Aeropuerto Internacional, que por supuesto ha creado mucha frustración y caos a los pasajeros. Por ahora también sabemos que la empresa de Amazon continúa colaborando y trabajando con las autoridades para esclarecer los hechos, y esto mientras que siguen llegando más imágenes de los últimos momentos y segundos llevando a este avión que estrelle justamente aquí en esta parte del Aeropuerto Internacional de Miami. Carolina Peguero, CNN, Miami.
0: En otras noticias, el portavoz del Ministerio de Relaciones Exteriores de Irán, Esmaeil Baghaei, informó que una delegación qatarí llegó a Teherán el domingo y mantuvo buenas conversaciones con el ministro de Relaciones Exteriores iraní, Abbas Araghchi, con el objetivo de reducir las tensiones, según la agencia de noticias semioficial Fars. El portavoz añadió que en las últimas semanas recibieron delegaciones de Omán y Pakistán y que el contacto entre Irán y algunos países de la región continúa. En otras noticias, tenemos que Corea del Norte anunció que incorporó oficialmente a su flota el destructor de misiles Kang Kong, un buque con capacidad nuclear que había volcado durante su botadura en 2025. Kim Jong-un presentó la puesta en servicio de su segundo destructor como un avance clave para reforzar el poder naval y añadió que es un contundente mensaje de disuasión a los enemigos del país. En otras noticias, Donald Trump pareció sugerir el domingo que Nuevo México debería llamarse Nueva América al publicar un mapa del estado con el nuevo nombre. La imagen publicada en Truth Social muestra el contorno del estado con la palabra México tachada en rojo y reemplazada por América. La Casa Blanca volvió a compartir la imagen en X. No se proporcionó ninguna explicación junto a esta publicación y Washington no ha anunciado ningún intento de cambiar el nombre del estado. CNN se puso en contacto con funcionarios para solicitar más detalles. El enviado estadounidense Steve Witkoff y el yerno del presidente Donald Trump, Jared Kushner, impulsaron este domingo el regreso a las conversaciones trilaterales entre Estados Unidos, Rusia y Ucrania tras mantener un diálogo con funcionarios ucranianos en Kiev. La visita a la capital ucraniana se produce luego de las reuniones en Moscú con Vladimir Putin en medio de los constantes ataques con misiles y drones rusos contra Kiev. Aunque no se anunciaron avances significativos, Witkoff confió en que se alcanzará una solución. Para hablar de este tema, vamos a hacer contacto a esta hora con nuestro compañero José Levy, quien se encuentra en Jerusalén, para analizar precisamente estos encuentros entre Witkoff, Kushner y Putin y posteriormente con Volodymyr Zelensky. Hola, José, muy buenos días. Cuéntanos qué se conoció de este encuentro.
3: Hola Ana María, muy buen día, muy buena semana. Lo que aquí es que llama la atención es que por fin, después de semanas, meses de que no se tuviera conocimiento de contactos diplomáticos directos para intentar solucionar este conflicto que se prolonga ya, hay que decir, durante 4 años y medio casi. Entonces vemos aquí que existe lo que es esta presencia este fin de semana el sábado de Steve Witkoff, de Jared Kushner en Moscú. Se reunieron una vez más con el presidente Vladimir Putin. Posteriormente se dirigieron los dos. Hay que decir que por primera vez desde el comienzo de la guerra a Kiev, la capital ucraniana, para reunirse ahí con el presidente Volodymyr Zelensky. Y es de señalar que en los tres lados, en Rusia, en Ucrania, en Estados Unidos, se habla de conversaciones sustanciales. Es de destacar que Steve Witkoff, Jared Kushner son especialmente positivos, hablan de avances muy significativos. En el Kremlin esta mañana el vocero Dmitry Peskov hablaba de efectivamente una oportunidad para avanzar hacia el fin de este conflicto. Él no descarta, por ejemplo, que pueda haber conversaciones trilaterales directas entre Estados Unidos, Rusia y Ucrania. Tampoco descarta que pueda haber una conversación telefónica entre Vladimir Putin y Donald Trump. Y todo esto cuando vemos, eso sí, que Volodymyr Zelensky, él sigue siendo relativamente pesimista al afirmar que, a pesar de los esfuerzos, él piensa que el próximo invierno local continuará todavía esta guerra. Ana María.
0: José, ¿y existe quizás aún el peligro de una guerra entre Rusia y también la OTAN?
3: Bueno, vemos ayer conversaciones que tuvieron Witkoff y Kushner con una delegación de tres países europeos en Kiev. Hablamos de Alemania, del Reino Unido, de Francia, y es que existe una tensión considerable también entre Rusia y la OTAN. Por ejemplo, ayer Sergei Lavrov, el canciller ruso, asegura que se trata de el comienzo de una guerra de verdad, de una guerra real entre Rusia y Alemania, por el hecho de que en Alemania están culpando claramente a Rusia de un ataque o de varios incidentes hace un mes en la zona del aeropuerto de Leipzig en Alemania con drones. Esto lo consideran en Rusia totalmente inaceptable. Atacan duramente a Alemania, aseguran que el nazismo, estas metástasis del nazismo se están extendiendo por Alemania. Dicen que el canciller Friedrich Merz lo que querría es transformar a su país en la principal potencia militar europea. Y dice Sergei Lavrov que lo que ocurre ahora recuerda lo que ocurrió antes de la Segunda Guerra Mundial. Ana María.
0: José, y las visitas de las que hemos estado hablando, la de Witkoff y Kushner, ¿estuvieron acompañadas de un alto al fuego?
3: Bueno, hubo altos del fuego, pero muy limitados durante 2-3 días y principalmente en las dos zonas donde se encontraban Witkoff y Kushner. O sea, por un lado en la capital de Ucrania, en Kiev, también en Moscú, la capital rusa. Pero en el resto han continuado los intercambios de fuego, han continuado los ataques. Por ejemplo, Ucrania está realizando bombardeos con drones de lugares energéticos, lugares del ejército ruso dentro de este país de Rusia. De su parte, también sabemos de ataques rusos contra, por ejemplo, un centro comercial abandonado en Zaporizhia, en Ucrania. O sea, vemos que la violencia para nada se ha detenido, aunque eso sí, no hubo ataques durante 72 horas ni en Kiev ni en Moscú. Ana María.
0: Bueno, José, muy atentos entonces al desarrollo de todas estas conversaciones y lo que pueda ocurrir en el futuro allí en tu región. Muchas gracias. Era José Levy desde Jerusalén. Más adelante regresamos contigo. Y vamos a pasar a Europa, donde el partido de extrema derecha Alternativa para Alemania, AfD por sus siglas en alemán, logró una victoria histórica en la región oriental de Sajonia-Anhalt con el 44% de los votos, según los resultados preliminares. La victoria les otorgó 39 de los 83 escaños del Parlamento, apenas por debajo de los 42 que necesitaba para la mayoría absoluta. Es lo más cerca que ha estado un partido de extrema derecha de ostentar el poder en un Estado federado alemán desde la Segunda Guerra Mundial. Esto fue lo que dijo Ulrich Siegmund, líder del partido AfD, luego de la victoria.
4: This is the best result any party has achieved in Saxony-Anhalt since 1990. You really have to stop and appreciate that fact. So this result is, of course, a mandate to govern. But, and we emphasized this yesterday too, only on the condition that we remain true to ourselves, that we don't compromise our principles, and that we don't become like those who were heavily punished by the voters in Saxony-Anhalt yesterday.
0: Y en Estados Unidos, un hombre armado se abalanzó contra Amy Acton, candidata demócrata a la gobernación de Ohio, durante una feria de Canfield. Según una portavoz de su campaña, en el hecho varias personas resultaron heridas, entre ellas dos adultos mayores que fueron derribados. Las autoridades detuvieron al sospechoso, quien podría enfrentar dos cargos de agresión y uno de alteración del orden público. CNN se comunicó con la campaña de Acton, el Departamento de Policía de Canfield y el Departamento del Sheriff del Condado de Mahoning para obtener más detalles. Veamos cómo están en este momento el precio del dólar. El crudo del petróleo, el crudo Brent de referencia mundial, está a más 1,30%, mientras que el crudo WTI de referencia estadounidense a 92.30 centavos, más 0,91%. Y aunque no recibe los mismos titulares que el mercado bursátil, algunos economistas afirman que el mercado de bonos tiene un mayor impacto en la economía estadounidense en general. Y últimamente ha estado enviando serias señales de advertencia. Berta Ramos nos informa sobre lo que esto significa para el presupuesto de su hogar.
5: La venta masiva de bonos durante el verano está ejerciendo presión sobre los hogares que necesitan financiamiento.
6: No todo el mundo está en medio de la compra de una casa o a punto de adquirir un automóvil, pero si usted es una de esas personas, entonces lo que sucede cuando suben las tasas de los bonos del Tesoro es que su vida se vuelve más cara.
5: La deuda nacional de Estados Unidos acaba de superar un récord de 40 mil billones de dólares. La situación estancada en el Estrecho de Hormuz ha mantenido elevados los precios mundiales del petróleo y la inflación en Estados Unidos sigue siendo persistente. La confianza de los inversionistas en la economía estadounidense ha disminuido. Están vendiendo bonos del gobierno de Estados Unidos y exigiendo tasas de interés más altas o mayores rendimientos al comprar nuevas emisiones, porque la deuda federal parece más riesgosa.
7: No hay suficientes compradores extranjeros interesados en adquirir deuda estadounidense en este momento. Existe la percepción de que Estados Unidos es un poco dudoso ahora mismo. Se percibe algo debilitado.
5: Cuando se vuelve más costoso para el gobierno pedir prestado, también se vuelve más costoso para los consumidores endeudarse, porque los bancos utilizan esos rendimientos como referencia para fijar las tasas de interés de todo, desde hipotecas hasta préstamos para automóviles.
6: Si usted ya tiene dificultades para pagar otras cosas como los alimentos, la gasolina para su automóvil y gastos similares, y además las tasas de interés están subiendo, entonces su vida acaba de volverse mucho más costosa.
5: En semanas recientes, el Departamento del Tesoro anunció que recomprará una mayor parte de su deuda para intentar frenar el aumento de los rendimientos. Les informó Berta Ramos.
0: Al volver en CNN América, un agente de ICE acusado de mentir sobre un operativo que terminó con un migrante venezolano herido enfrenta cargos federales. Todos los detalles sobre este caso después de la

0: ¿Qué hace que algunas personas vivan más de un siglo? Bueno, José Flores, de 119 años, es la persona más longeva de Costa Rica, según el registro civil, y podría ser también la más longeva del mundo. Su edad está en proceso de certificación. Vive en la península de Nicoya, una de las conocidas zonas azules, donde los científicos han estudiado durante años la longevidad excepcional. Desde Guanacaste, Costa Rica, Yenané Villanueva tiene el siguiente reporte.
1: Viajamos a esta comunidad rural en Guanacaste, Costa Rica, donde el tiempo parece transcurrir a otro ritmo. José Flores tiene 119 años y está listo para empezar su día.
2: Buenos días, buenos días. Venimos a visitarlo para que nos cuente cómo ha hecho para llegar a 119 años. ¿Cuál es el secreto? Dios.
3: Dios es el que sabe por qué me tiene.
1: José, la persona más longeva de Costa Rica, según consta en el registro civil, podría ser también la persona más longeva del mundo. CNN consultó a una organización local involucrada en certificar su edad, un proceso que requiere contrastar y verificar documentos, y solicita prudencia hasta que concluya. Pero sus 119 años no solo llaman la atención por la cifra, sino también por cómo los ha vivido. Esta fotografía con el tradicional sombrero campesino costarricense refleja una historia marcada por el trabajo en el campo.
3: Que trabajen como yo trabajé.
2: Toda la vida trabajando.
3: Toda la vida. Hasta ahora es que ya con ella.
1: El caso de José abre una pregunta más amplia. ¿Qué hace que algunas personas vivan tanto? Una interrogante que se estudia desde hace décadas aquí, en la península de Nicoya. José llegó a esta región hace 4 años. Vino a visitar a su nieta y se quedó. Vivía en la zona norte del país, en una comunidad con una forma de vida similar. Cerca hay otros centenarios. Según la Asociación Península de Nicoya, Zona Azul, hay 60 y este año sumarían al menos 10 más. Entre ellos María Villagra, de 103 años.
2: Hojitas de escoba comía, de chiquita.
4: Era muy travieso,
5: ¿eh? Traviesa.
1: La península de Nicoya lleva décadas llamando la atención de los investigadores por la longevidad de sus habitantes. Es una de las 5 zonas azules del mundo, regiones conocidas por el alto número de personas que llegan a edades avanzadas. Las otras están en Italia, Grecia, Japón y Estados Unidos. En el caso de María, sus hijas creen que la alimentación y la vida en el campo ayudaron a que llegara a esta edad.
6: Por la alimentación, que ella estuvo joven toda la vida ahí en el campo, y después porque cogió, cuando quedó viuda, cogió mucho en la iglesia, en el hogar de ancianos, ayudar.
1: El demógrafo Luis Rosero Vixi lleva décadas estudiando la longevidad de Nicoya. Una de las hipótesis apunta a los telómeros, estructuras que protegen el ADN. También podrían influir la alimentación, la actividad física, los vínculos familiares y comunitarios y el acceso a la salud.
7: Las personas de Nicoya tienen los telómeros más largos. Además de la edad, otra cosa que encoge los telómeros es el estrés.
2: ¿Menos estrés en esa zona?
7: Podría ser, sí, es una de las hipótesis que se maneja.
1: A nivel nacional, Costa Rica también destaca. La esperanza de vida ronda los 81 años, una de las más altas de América Latina. Mientras la ciencia sigue buscando respuestas para una vida larga, aquí las familias cuidan y acompañan a sus centenarios.
2: Rodeado del cariño de su familia, muy querido por la comunidad, con una vida sencilla, José Flores sigue desafiando el paso del tiempo. Contento hoy, don José. Para CNN, Yenané Villanueva, Guanacaste, Costa Rica.
0: Y estas son las noticias más destacadas a esta hora en CNN. Al menos 5 muertos y 5 heridos luego de que un avión de carga se saliera de la pista en el Aeropuerto Internacional de Miami. Aún no está claro por qué la aeronave no pudo detenerse. Había partido desde Puerto Rico y terminó fuera del área operativa, impactada contra varios vehículos. Según datos del sitio de seguimiento FlightRadar, 24 se desplazaba a más de 200 kilómetros por hora cuando abandonó la parte utilizable de la pista. Las autoridades mexicanas informaron que murieron al menos 10 personas tras una explosión de pirotecnia durante las fiestas patronales en Temascalcingo. Hay al menos 64 heridos, entre ellos dos sacerdotes. La explosión ocurrió la noche del sábado junto a la iglesia de Nuestra Señora de la Luz, cuando cientos se preparaban para presenciar un espectáculo de fuegos artificiales que formaba parte de una festividad religiosa. El partido ultraderechista AfD de Alemania logra una victoria histórica, pero no alcanza la mayoría en la región de Sajonia-Anhalt. Es lo más cerca que ha estado un partido de extrema derecha de gobernar un estado alemán desde la Segunda Guerra Mundial. La victoria otorgó a la AfD 39 de los 83 escaños del Parlamento, apenas por debajo de los 42 que necesitaba para obtener la mayoría absoluta.

0: Un nuevo estudio revela que el alcohol podría tener un papel más importante en la mortalidad por diversos tipos de cáncer en Estados Unidos de lo que se creía. El aumento del riesgo de muerte se aplica a los cánceres de mama, próstata, colon, recto, estómago, páncreas e hígado, así como a los cánceres de cabeza y cuello, de acuerdo con la investigación. El alcohol contribuye al crecimiento de la enfermedad en varias maneras, según el Instituto Nacional de Cáncer. Por ejemplo, su consumo altera los niveles de hormonas, incluido el estrógeno, factor clave de la relación con el cáncer de mama. Además, el alcohol interfiere con la absorción de nutrientes que, según se cree, disminuyen el riesgo de padecer estas enfermedades. Vamos a profundizar en este tema y por eso me contacto ahora con nuestro experto en salud pública, el doctor Elmer Huerta. Doctor Huerta, muy buenos días. Muchas gracias por estar con nosotros en esta mañana. Y hablemos de este tema que es bien interesante. Si miramos lo que se sabía de la influencia del alcohol antes, ¿qué es lo que cambia ahora con este estudio?
1: Buenos días a todos. Buenos días. Qué gusto saludarte. Este es un tema sumamente importante y yo creo que el haber tenido, y discúlpame que hable de manera personal, estar en salud pública en los últimos casi 40 años de mi vida, me ha permitido ir a través del tiempo en lo que es la percepción que tenemos los seres humanos, el gran público, en lo que es el alcohol. En la salud pública, en la medicina, hace 35, 40 años, se decía de que un trago de alcohol para la mujer diariamente, dos para el hombre, el vinito, no había ningún problema. Hace 30, 40 años se decía que dos traguitos de alcohol al día podían ser buenos para la salud del corazón. Y así hemos estado, Ana María, en estos meses yendo, en estos años hemos estado yendo aceptando que el alcohol era parte de nuestra vida y que podía ser saludable. Ana María, esto ha cambiado en los últimos 10 años y especialmente en los últimos 5. Y a nuestros televidentes quizás lo que vaya a decir en este momento vaya a ser de sorpresa. ¿Cuál es? Las últimas investigaciones revelan, Ana María, de que no existe cantidad segura de alcohol. Cualquier cantidad de alcohol que tú tomes ya es tóxica para tu organismo. En este contexto, entonces, de cómo ha cambiado la investigación, cómo ha cambiado la percepción a través de los años, es que ahora sale este reporte que indica que el número de cánceres en Estados Unidos a causa del alcohol se ha duplicado y se ha demostrado, como dijo, como se sabe ahora, de que incluso un traguito al día o a la semana podría aumentar el riesgo de cáncer.
0: Doctor Huerta, ¿y qué es lo que puede pasar dentro del organismo? ¿Qué es lo que pasa dentro del organismo cuando se bebe alcohol que desarrolle un poco más esto del cáncer o que favorezca un poco más el tema del cáncer?
1: Mira, muchos de los detalles íntimos de cómo el alcohol, por ejemplo, está relacionado al cáncer de la mama, cómo el alcohol está relacionado al cáncer de la vesícula biliar, del páncreas, del esófago, etcétera, se cae en dos niveles. Uno es que el alcohol es un irritante muy intenso. El alcohol irrita mucho la mucosa de la boca, la garganta, la laringe, el estómago, el tubo digestivo. Pero hay todavía aspectos de que están desconocidos sobre cómo, por ejemplo, el alcohol está relacionado al cáncer de la vejiga o a la vesícula o al de la mama. De tal modo que lo que estamos teniendo en este momento es acopiando muchísima información para relacionar ambos casos, el consumo del alcohol a cualquier dosis y el cáncer. Ahora van a venir las investigaciones, aparte del daño inflamatorio local que produce el alcohol, para ver cuáles son los elementos que causan la enfermedad.
0: Usted lo decía ahora y era, no importa cuánta cantidad y si es todos los días o no, pero hay culturas, doctor Huerta, que han incluido incluso en sus almuerzos, en sus comidas, una copa de vino, por ejemplo. En Europa se usa mucho. ¿Cuál es el llamado a estas personas?
1: Claro, eso es lo que precisamente has dado la palabra clave, Ana María, que es cultura. Es parte de la cultura, es parte de la aceptación social. Eso es lo que los sociólogos

0: llaman norma social. Igual, si nos trasladamos al siglo pasado, a 1930, 40, 50 del siglo pasado, la norma social era fumar cigarrillos. Se fumaba en todas partes. 50, 60% de la gente fumaba y la norma social era fumar. Mira cuánto hemos avanzado con respecto al cigarrillo. En este momento todavía estamos con la norma social de que el alcohol es parte de nuestra vida, de que no existe celebración si no hay un salud de por medio. Por eso que esta información es importante para que el público, ¿verdad? Si ya toma alcohol, diga, caramba, estoy haciendo lo correcto. Si no toma alcohol, diga, qué bueno, yo felizmente no tomo. Y sobre todo para empezar a advertir a los niños, a los jóvenes, de que el consumo del alcohol no debe ser una norma social y no debe ser parte de nuestra cultura y de nuestra vida.
1: Doctor Huerta, ¿hay algún tipo de alcohol, me refiero, por ejemplo, cerveza, vino, bueno, otro que favorezca más que otros la aparición del cáncer?
0: Muy buena pregunta. Pues sí, mira, la cerveza, por razones todavía no muy claras, está muy relacionada al cáncer del colon, del intestino grueso y del recto. Los licores fuertes, como el pisco, el ron, el tequila, está asociado al cáncer de las vías digestivas, probablemente por su alto poder irritante. Ya se están viendo, ya digamos, estos diferentes daños que hace los diferentes tipos de alcohol. Recordemos que el alcohol es uno, se llama alcohol etílico. Ese es el único alcohol que está en todos los tragos. Lo que cambia es la fuente de este trago. Viene de la uva, viene de la papa, viene de donde venga, allí es donde adquiere ya diferentes tipos de alcohol en su nombre, ¿verdad? Entonces, pero alcohol es alcohol y al parecer es el alcohol el dañino.
1: Bueno, doctor Huerta, pues le agradecemos mucho el ayudarnos a entender un poco mejor este estudio, aunque imaginamos que seguirá habiendo muchos estudios más al respecto para tratar de analizar mejor realmente cuáles son los tragos más dañinos, qué puede hacer la gente que, como lo hablábamos social y culturalmente, pues se toma un trago al día, por ejemplo, una copa de vino, en fin, imagino que van a seguir desarrollándose nuevas
0: Claro que sí.
1: investigaciones alrededor de
0: Disculpa,
1: esto.
0: Ana
1: Muchas
0: María. Para
1: gracias.
0: las personas interesadas, el cirujano general de la Nación publicó un reporte que lo pueden encontrar en el Internet. Lo publicó el año pasado. Es todo un reporte sobre alcohol y cáncer. Hasta la próxima, Ana María.
1: Perfecto.
0: Gracias.
1: Muchas gracias, doctor Elmer Huerta. Seguiremos en contacto en otra ocasión y con otros temas. Y nosotros vamos a seguir hablando de salud y ahora el tema es el calor. Si usted se despide del verano yendo al lago o a la playa, los expertos dicen que tenga cuidado. El clima caluroso y el agua tibia pueden hacer que proliferen los gérmenes. En el Minuto de Salud de hoy, Laura Díaz les informa sobre cómo protegerse de las bacterias transmitidas por el agua durante este fin de semana largo festivo.
2: Es casi el fin del verano, y si va a la playa para una última celebración, tenga cuidado. Los médicos dicen que las aguas cálidas de lagos, saladas y salobres pueden ser caldos de cultivo para varias bacterias, pero la más común en la playa en esta época del año se llama Vibrio.
3: Esa bacteria en particular puede volverse bastante agresiva. Afortunadamente, los casos son poco frecuentes, pero siempre vemos aumentos de casos en esta época del año.
2: El doctor Daniel Egan, de Orlando Health, dice que los cortes o las heridas abiertas, sin importar lo grandes o pequeños que sean, pueden exponer el cuerpo a gérmenes, como el vibrio, que pueden causar una infección.
3: Comienza cuando la propia herida se enrojece más, se vuelve más dolorosa. El enrojecimiento empieza a extenderse más allá de la herida y luego puede progresar incluso hasta convertirse en lo que la gente llama una bacteria carnívora.
2: Egan dice que las infecciones transmitidas por el agua tienden a incubarse rápidamente, entre 24 horas y unos cuantos días. Por eso, dice que si tiene una herida, vigílela atentamente cuando salga del agua. ¿Ha aumentado el dolor, el enrojecimiento, la secreción? ¿Tiene fiebre? Estas señales deben llevarlo a la sala de emergencias. Dice que también puede proteger una herida lavándola con agua y jabón, antes y especialmente después de entrar al océano. También puede mantener cubiertos los cortes pequeños, con vendajes o apósitos adhesivos que sean resistentes al agua. Y si tiende a hacerse pequeños cortes al afeitarse, considere dejar la afeitadora para después.
3: Yo esperaría hasta después de haber terminado esa exposición al agua, sea cual sea, y es principalmente para mantener la seguridad.
2: Para el Minuto de Salud, les informó Laura Díaz.
1: El doctor Egan dice que también puede exponerse al vibrio al comer mariscos crudos o poco cocidos, especialmente ostras. Aconseja comer en restaurantes de buena reputación. Y si es usted mismo el que está cocinando, tener en cuenta la posible contaminación durante la preparación de los alimentos. Al volver en CNN América, el mexicano Karim León es el primer latino que tendrá un show en la Sphere de Las Vegas. Al regreso, todos los detalles.

0: Carin León es uno de los primeros artistas latinos en conquistar un público tan disímil como el de la música popular mexicana y el del country en Estados Unidos. Y ahora sigue rompiendo barreras en la música. Esta vez se convierte en el primer artista latino en encabezar su propio espectáculo en la Sphere de Las Vegas, una experiencia inmersiva que homenajeará a su natal Hermosillo. Juan Carlos Arciniegas conversó con él, veamos.
1: El primer artista latino en ser el headliner de este lugar que ha sido tan importante en, claro, en los últimos tiempos en Las Vegas. En la esfera, yo nunca he ido, va a ser mi primera vez, y qué bueno que estar contigo.
2: Gracias.
1: Pero se fusiona la música con lo visual, no con lo audiovisual. Claro. Yo quería preguntarte, ¿qué vamos a ver también en lo visual? Y si tú tuviste algo que ver con eso, tienes un equipo genial de... Sí. Que te diseña eso.
2: Sí, claro. Todo lo que hacemos viene del concepto de las ideas y de la base de uno, ¿no? Siempre es... Quería contar yo esta historia de cómo he visto la evolución y cómo llegué a The Sphere, uh-huh, a través de mis ojos y cómo veo la música, cómo veo mi estado, cómo veo todas esas cosas que de cierta manera nunca les di el valor porque no conocía otras cosas, era lo que estaba acostumbrado. Y por qué después de tener y ver todo el mundo y conocer todas sus cosas, ahora por qué sigo queriendo volver a mi Hermosillo y a eso, ¿no? Entonces, uh-huh, creo que hace un show que para mí se vuelve muy emotivo, que el primer ensayo que lo estaba viendo de frente pues tenía como esta sensibilidad de ver que ya estaba ahí, de ver todas estas imágenes representadas y que me recuerdan y me regresan a esos años donde, esos años de búsqueda y esos años de, pues vaya, de más incertidumbre que hoy, ¿no?
1: Tú ya superas cualquier clasificación o cualquier catalogarte a ti es complicado con tu música, ¿no?
2: Es una mezcla de muchas cosas. Yo le tengo tanto respeto a la gente que hace regional mexicano de cajón, como los Tigres del Norte, como los Cadetes de Linares, como Banda del Recodo, como todas estas agrupaciones clásicas, que para mí es como hasta una falta de respeto decir que yo hago regional mexicano para ellos, ¿no? Uh-huh. Porque yo entiendo y le tengo un respeto muy, muy grande al género que pues de cierta manera fue en el que inicié y en el que incursioné. Pero creo que lo mío fue cambiando también a otro tipo de cosas cuando se abrió, cuando ya hubo esta apertura, creo que después post pandemia o en lo que pasaba la pandemia de vamos a empezar a colaborar México con Puerto Rico o Colombia con todo esto, empezaron este tipo de colaboraciones y eso a mí me dio una posibilidad o una entrada para poder experimentar con mi regional mexicano y poder llevarlo a otros horizontes y poder tocar otros géneros como el rock, poder tocar otros géneros como el soul, poder tocar otros géneros como la cumbia. Y eso fue para mí el pretexto perfecto para poder experimentar, ¿no?
1: Yo cuando hablo contigo siento que estoy hablando con un artista, un compositor, un intérprete de pura cepa. Y no te estoy echando un halago para que mañana me cates la ruca. Pero sí lo pienso, que tienes esta convicción que, de nuevo, es algo que no es tan fácil encontrar. Y quisiera saber por qué nunca perdiste el suelo. O si lo llegaste a perder, no nos enteramos.
2: Ok, no sé, creo que mi inseguridad, creo que yo hasta la fecha me sigo sintiendo, creo que nunca voy a sentir que ya logré todo, ¿no? Uh-huh. Siempre, yo tengo ese complejo desde muy niño, que soy muy totalista, que si me quiero poner en forma, me voy al extremo, que si quiero echar fiesta, me voy al extremo. O sea, soy muy de ese modo y también en mi trabajo soy muy de... Yo le voy a dar hasta lo que pueda y voy a conseguir lo que quiera y como te digo, nunca, no sé decir que no, por el aspecto es como de que voy a descubrir todo lo que tenga que descubrir, pero creo que todo esto ha sido nada más por necio, ¿no? Por
1: muy
2: necio
1: obstinado.
2: Y por muy
1: obstinado. Bueno, por ese amor que te digo que...
2: Sí, por el amor que le tengo a las cosas que hago y sobre todo por el que hoy, antes era como que en el rollo de buscar la música que quería hacer y hoy en día creo que veo las cosas del agradecimiento, del devolverle a la música de una manera genuina tantas cosas que me ha regalado, el dejar de hacer lo que en su momento hice y que era parte del proceso, el querer pertenecer a un mercado, ¿no? Pertenecer a un chart o algo así.
0: Y ahora nos vamos a Los Ángeles, donde el 22 de septiembre se abren las puertas de otro sueño que George Lucas logró hacer realidad, su Museo de Arte Narrativo. En su interior convivirán una parte considerable de la colección privada del cineasta, con más de 1.300 piezas de la saga de Star Wars, con obras de Frida Kahlo y Norman Rockwell, fotografías de Gordon Parks y los cómics de Frank Miller. Este proyecto, que le tomó 16 años y se vio frustrado en dos oportunidades, costó costó unos $1,000 millones que fueron financiados por el propio Lucas. Y de esta forma llegamos al final de esta hora. Mi nombre es Ana María Mejía. Muchísimas gracias por acompañarnos.

0: Desde 2007, de nuevo en el poder, Daniel Ortega hizo un anuncio en el aniversario del triunfo del movimiento sandinista que derrocó a Somoza. Comillas, aquí en Nicaragua no volverá a haber elecciones. Agregó que con el Congreso, donde tiene mayoría, trabajaría para que los partidos puestos por los yanquis, son sus palabras, no gobernaran. Sus opositores, a muchos de los cuales durante su administración se les ha quitado hasta la nacionalidad, han denunciado que esto no es sorpresa y que los comicios de noviembre de 2027 serán una farsa. ¿Recuerdan la elección anterior para la cual los candidatos opositores fueron encarcelados o inhabilitados de competir? La OEA ha dicho que la democracia representativa ya no existe en Nicaragua. Ortega, de la mano con Rosario Murillo, rige en un país de 7 millones de habitantes, un 25% de ellos viviendo bajo la línea de la pobreza, con un 3,6% de crecimiento proyectado para este año y un 4% de inflación. Pero, ¿cuál es la historia y situación actual de Nicaragua y cómo este país nos puede hablar de las nuevas amenazas para la democracia en América Latina? ¿Cuáles son esas amenazas? Lo conversamos hoy en Conexión Global para CNN en Español. Vamos a comenzar el análisis junto a uno de los periodistas e intelectuales, me hago cargo yo de la descripción, más relevantes de América Latina y, por supuesto, de Nicaragua. Me refiero a Carlos Chamorro, periodista, editor de Confidencial. Muchísimas gracias por acompañarnos, Carlos.
1: Gracias, Mónica.
0: Para quienes no te conocen, que deben ser pocos, además contarles a quienes nos ven que eres el hijo menor, además de la expresidenta de Nicaragua, Violeta Barrios, y también del tremendo periodista Pedro Chamorro, además asesinado durante la dictadura de Somoza. Hecha la presentación, quisiera preguntarte, desde tu perspectiva, ¿qué consecuencias va a tener para las elecciones que se tenían que realizar en 2027, en noviembre, el anuncio de Ortega de que no va a haber más elecciones y no se va a permitir a los partidos, comillas, puestos por los yanquis, llegar al gobierno?
1: Bueno, en realidad las elecciones ya estaban anuladas. En Nicaragua no ha habido elecciones democráticas, competitivas, por lo menos desde hace más de una década, desde las del 2016, cuando Ortega se reeligió con su esposa Rosario Murillo como vicepresidenta. Y luego las del 2021, pues todos los candidatos a la presidencia de la oposición estaban presos y los dos únicos partidos de oposición democrático fueron ilegalizados. Ahora dice Ortega que ya no van a haber más elecciones. Bueno, y eso lo puso en la Constitución. Ya también en la Constitución estaban establecidas una gran cantidad de inhibiciones. Lo que ha hecho ahora es constitucionalizarlo y se ha arrogado, está usurpando el poder, porque él fue electo presidente en 2021 por un periodo de 5 años. Ya se robó otro año con la reforma del 2025, que extendió el periodo a 6 años, y ahora con esta reforma lo extiende a 7, de manera que se supone que hasta 2028 vamos a tener una nueva farsa electoral, porque como ha dicho Ortega, y las mismas elecciones dicen, elecciones y la misma Constitución dice, elecciones democráticas no se van a realizar. Yo creo que esto viene a profundizar la crisis de Nicaragua. Ortega está haciendo una gran provocación frente a los nicaragüenses y frente a la comunidad internacional al exhibir pues una vocación no solo dictatorial, también totalitaria y de una dictadura dinástica.
0: Carlos, ¿cómo ha sido de alguna manera para ti también, que eres parte de la historia de este país, ver el tránsito desde el movimiento sandinista hasta ahora del propio Ortega?
1: Bueno, Ortega regresó al poder en 2007 gracias a un proceso electoral competitivo y por una especie de estratagema que él logró con el expresidente alemán corrupto de bajar el umbral de la segunda vuelta en Nicaragua a 35%, y él ganó con el 38%, y por lo tanto no fue a segunda vuelta. Y una vez que llegó al gobierno, pues prácticamente llegó con la determinación de acumular todo el poder, todos los poderes del Estado, la policía, el ejército, hizo fraude electoral en 2008 y sin embargo hizo una alianza con los grandes empresarios de Nicaragua que le dio estabilidad económica al país entre 2007 y 2018. Y la gente decía, bueno, pero si el país tiene estabilidad económica, no importa pues que no haya democracia o que no haya transparencia. Nosotros los periodistas denunciábamos la corrupción, denunciábamos las violaciones, pero la vida seguía igual. Hasta que estalló la crisis del 2018, esa gran protesta nacional, y entonces esa dictadura, que era como un régimen corporativo autoritario, se transformó en una dictadura sangrienta. Lo que estamos viviendo hoy en Nicaragua es la consecuencia de la imposición en 2018 de un estado policial. En 2018, después de la masacre, después de la matanza, en Nicaragua se abolió la soberanía del pueblo, la autodeterminación, se abolieron todos los derechos fundamentales: reunión, asociación, movilización, derecho electoral, libertad de prensa, libertad de expresión. Hemos vivido con ese estado policial durante 8 años consecutivos.
0: ¿Cuál fue el peso, cuál fue el sentido de esta carta que le escribe el ahora opositor a Ortega? Me refiero al ex vicepresidente Sergio Ramírez, al presidente Luis Ignacio Lula da Silva, reclamándole por la votación de Brasil en la reunión de la OEA, cuando la OEA solicita una reunión urgente para tratar el tema de Nicaragua, y cuando sostiene la OEA que ya no hay democracia representativa en Nicaragua y no cuenta con el respaldo de Brasil esta votación.
1: Brasil se opuso a que convocaran a una reunión de cancilleres, lo cual tiene poco sentido, porque si tiene objeciones a las decisiones que van a adoptar, pues podría llegar a la reunión a presentarla. Pero el alegato que presentó el embajador de Brasil, que fue un poco parecido al de el embajador también de México, es que sí, reconocen que en Nicaragua hay violaciones a los derechos humanos. Dicen que no hay democracia, pero que eso no afecta la seguridad hemisférica y que llamar a una reunión de cancilleres podría prestarse a otro tipo de estrategias injerencistas en la región. Bueno, cuando Sergio le escribe al presidente Lula, lo que le dice es: presidente, lo que aquí estamos reclamando es el derecho a elegir y ser electo, a la autodeterminación del pueblo, al derecho que usted tiene en Brasil para poder ir a una elección, perder o ganar. Pero en Nicaragua eso se anuló. Y lo que se está reclamando a los cancilleres de América Latina es que se pronuncien de manera categórica sobre esto y que tomen acciones. La OEA ha emitido 16 resoluciones de condena contra la dictadura Ortega Murillo desde 2018. ¿Qué van a hacer ahora? ¿Van a sacar otra más? ¿Van a llamar a algún diálogo? ¿Van a decir que hay que restituir la democracia? Por supuesto. Pero lo primero que hay que hacer es suspender el estado policial. Eso le devuelve a los nicaragüenses la autodeterminación. Los nicaragüenses no estamos pidiendo ninguna intervención. Quizás habrá algunas personas que tienen ese tipo de expectativas, pero hablo por mi persona. Entiendo. Y creo que por muchos más, que lo que queremos es que se suspenda el estado policial y que los nicaragüenses puedan decidir nuestro futuro.
0: Carlos, para cerrar, ¿cuál es el juicio que tienes sobre la postura que ha tenido parte de la izquierda latinoamericana respecto de algunos de los regímenes con los cuales son más cercanos y donde organismos internacionales han señalado violaciones a los derechos humanos o restricciones a libertades civiles? Uno de los ejemplos es, en esas reclamaciones de organismos internacionales, Nicaragua, pero hay más. ¿Qué piensas tú de cuál ha sido el rol de parte de la izquierda latinoamericana, donde hay diferencias además?
1: Bueno, en América Latina hay 3 dictaduras claras: la de Nicaragua, la de Venezuela y la de Cuba. Hay quienes también sostienen que el régimen de Bukele ya es una dictadura porque se religió de manera inconstitucional. Y lo que ocurre con algunos de estos movimientos de izquierda, líderes y en algunos momentos gobiernos, pues como el de Petro, como el de Lula, como el de México, creo que se puede hacer una excepción al expresidente Boric de Chile, es que se pronuncian sobre estos hechos con un doble rasero. Es decir, la dictadura es mala cuando es de derecha, pero cuando es de izquierda no se dan cuenta. o no lo quieren reconocer. Y en el caso de Ortega ni siquiera se puede decir que sea de izquierda. Ortega no tiene ninguna ideología más que aferrarse al poder. Es un caudillo tradicional. Ortega no está promoviendo ningún proceso de transformación social en Nicaragua. Y lo que ha ocurrido con el expresidente López Obrador, en algún momento también con Petro y con el propio Lula, es que frente a estos regímenes no han tenido la entereza de reconocer que no puede haber violaciones a los derechos humanos condenables que cometa la derecha, y en cambio las de la izquierda pues son tolerables por algún motivo, y las rupturas democráticas que provocan los sectores de izquierda, la corrupción y las violaciones a los derechos humanos son tolerables. Y digo que yo creo que el expresidente Boric marcó una diferencia. No sé si el planteamiento que él hacía de que no pueden existir dos raseros, si eso va a tener continuidad dentro de otros liderazgos de la izquierda en América Latina.
0: Entiendo.
1: Ojalá que sí, porque sería sano, creo yo.
0: Carlos Chamorro, muchísimas gracias por habernos acompañado en Conexión Global para CNN en Español.
1: Gracias, Mónica.
0: Hacemos una pausa y seguimos analizando Nicaragua, su momento presente y el futuro en Conexión Global para CNN en Español.

0: Seguimos analizando la situación en Nicaragua y para eso nos acompaña aquí en el estudio la profesora asociada del Instituto de Estudios Internacionales de la Universidad de Chile, Paz Millet. Muchísimas gracias, Paz, por estar con nosotros.
1: Gracias por la invitación.
0: Creo que es bueno poner un contexto a lo que está ocurriendo en Nicaragua y si pudiéramos, en algo que es muy difícil, hacer un breve resumen del movimiento sandinista desde que derrocan a Somoza hasta hoy.
1: Bueno, la verdad que desde que derrocan a Somoza, inicialmente forman la Junta de Gobierno de Reconstrucción Nacional liderada por Daniel Ortega. Después pierden elecciones frente a Violeta Chamorro y retorna al poder Daniel Ortega en una lógica de conducción, ¿no es cierto?, unilateral, o sea, concentrada en su figura, ¿no es cierto?, durante un tiempo, consolidando su presencia en el poder a través de una serie de elecciones en que va concentrando cada vez más el poder, quitando capacidad de accionar a la oposición.
0: Va rediseñando la arquitectura institucional.
1: Exactamente, hasta llegar hoy en día a un cogobierno con su mujer Rosario Murillo, ¿no? En el que ya se desplaza, ¿no es cierto?, al otro sector del sandinismo, que van perdiendo presencia, los excomandantes no son favorables a la figura de Murillo, ¿no?, ni al camino que ha llevado Daniel Ortega hasta lo que está generando hoy en día en Nicaragua.
0: ¿Qué pasó, crees tú, con el movimiento sandinista, pero no con el movimiento en general, sino con Daniel Ortega? ¿Por qué este cambio?
1: Bueno, yo creo que Daniel Ortega en la práctica fue viendo los beneficios que estaba teniendo la concentración del poder. Quedó muy mermado él, ¿no es cierto?, muy afectado por la pérdida que tiene con Violeta Chamorro. Él pensaba que había un respaldo mucho más importante en la población y ahí va construyendo una lógica de en torno a su figura, una lógica institucional, y después va generando, ¿no es cierto?, una que podría denominarse una dictadura familiar, porque la verdad la concentración que hoy hay en el poder y los últimos anuncios hablan ya de una dictadura familiar en torno, ¿no es cierto?, a una lógica de enriquecimiento, de mantención del poder y la generación del poder en torno a su familia, ¿no?
0: ¿Cuál es el rol específicamente de Rosario Murillo en lo político, en lo táctico, incluso más allá del cargo de esta copresidencia?
1: Ella,
0: como ellos han denominado,
1: es la persona que en la práctica muchas veces está detrás de las principales decisiones. En Nicaragua se habla mucho, se cuestiona mucho la salud de Ortega. Entonces dice que Rosario Murillo tiene un rol fundamental, no solamente en la coordinación de los distintos aparatos institucionales, sino en torno a la propia figura de Ortega. Ella es la que su principal asesora, la que lo ha guiado y la que ha marcado de alguna manera el camino de los últimos años.
0: ¿A qué crees tú que se debe, desde tu perspectiva, el último de los anuncios de Ortega cuando dice no van a haber más elecciones y anuncia una reforma para, en sus palabras, dejar de lado a los partidos, comillas, son sus palabras, puestos o apoyados por los yanquis?
1: Yo creo que hay varios elementos ahí. Uno, primero, que sus socios tradicionales, sus aliados tradicionales y el grupo del ALBA ha ido perdiendo presencia y poder, ¿no?
0: En todo el continente, dices tú.
1: Exactamente. Y lo que pasó con Venezuela, ¿no es cierto? La extracción de Maduro, cómo se está desenvolviendo Venezuela con Estados Unidos, ahí marca un derrotero muy importante, viendo que tiene una pérdida de respaldo a nivel regional, pero también lo que ha pasado con los opositores, ¿no es cierto?, que después de la elección, de la última elección, ¿no es cierto?, son beneficiados con una salida hacia Estados Unidos, han ido generando una serie de redes de sectores más favorables a su posición, y eso está afectando el propio poder de Ortega, no solamente
0: esta red favorable a la oposición a Ortega.
1: Exactamente. Está generando, mermando el apoyo que tiene Ortega para mantenerse en el poder en Nicaragua.
0: Y hoy día, ¿dirías tú que hay separación de poderes en Nicaragua? Y
1: no.
0: Si la respuesta es sí o no, ¿por qué?
1: No, hay una concentración del poder en torno a la familia de Ortega y Murillo, ¿no? La verdad es que la Asamblea Nacional es totalmente funcional y tiene el control de los principales poderes del Estado. Entonces, ahí es cuando nosotros, bueno, además de la concentración, lo que ocurre con la oposición, ¿no?, la imposibilidad de generar una libertad de expresión real, de una alternancia en el poder, de que la población pueda realmente participar en unas elecciones libre e informada, es por eso que ya se habla de una dictadura familiar en Nicaragua.
0: Ahora, quisiera preguntarte cómo se va horadando en general, más allá incluso de Nicaragua, tomando Nicaragua, ¿y qué otros ejemplos más tú nos darías de los peligros que corre la democracia actualmente? Y te lo pregunto porque ya no son necesariamente los golpes de Estado. ¿Qué más hay?
1: No, hay primero varios elementos, ¿no? Primero, varios escándalos de corrupción, de búsqueda de concentración del poder, y eso lo indica muy bien Latino Barómetro, ¿no es cierto? Esa encuesta que indica que hay un descontento muy importante de la población en algunos países con la forma en que se está desarrollando la democracia, porque, claro, piden mano dura, por ejemplo, contra la amenaza a la seguridad, pero en la práctica se encuentran con gobiernos que quieren concentrar el poder para, por ejemplo, intervenir, ¿no es cierto?, con una serie de normativas para desarrollar, ¿no es cierto?, marcos de excepción. Y el otro punto fundamental es la calidad de la política, el escaso diálogo, por ejemplo, entre ejecutivo y legislativo.
0: Otra de las amenazas, lo vimos en Perú, por ejemplo, ¿no?
1: Lo vimos en Perú, pero también lo estamos viendo, por ejemplo, en países como El Salvador, Ecuador, y lo que ha ocurrido recientemente en Costa Rica, el llamado de atención, ¿no es cierto?, que están haciendo los expresidentes, el plantón que se desarrolló desde la oposición por la imposibilidad de que se estén eligiendo los jueces, ¿no es cierto?, que determinan el sistema legislativo.
0: O sea, hay una concentración de...
1: Judicial, perdón.
0: Exacto. Hay una concentración de poderes que van realizando gobiernos de distinto signo político. Uno podría decir que de alguna manera son procesos en cámara lenta.
1: Son procesos en cámara lenta que van minando desde las bases los distintos poderes para llevar a una concentración del poder en el Ejecutivo.
0: Paz, ¿qué efectos puede tener la situación de Nicaragua para la geopolítica regional, para la estabilidad regional? Te lo pregunto además porque se supone que tenían que haber elecciones en noviembre de 2027. ¿Cómo ves tú que va a evolucionar la situación y qué riesgos tiene regionalmente?
1: Bueno, acá acaba de anunciar, ¿no es cierto?, Estados Unidos, que en la práctica está llamando a los distintos países de la región a no tener relaciones con Nicaragua. Lo que se está buscando es aislar a Nicaragua frente a decisiones que, por ejemplo, han tenido los gobiernos de México y Brasil de no actuar más fuerte contra Nicaragua por principios de no intervención en política interna. Pero creo que hoy, en este momento, Estados Unidos ve como uno de los temas centrales la acción en Nicaragua y puede eso reconfigurar la estrategia que se tenga respecto a ese país, porque es un foco de inestabilidad para los países de la región. No olvidemos que tiene frontera con Costa Rica, hay una presión migratoria hacia ese país muy importante. Entonces, hay una serie de elementos que afectan a lo que Estados Unidos, en su doctrina recientemente dada a conocer este año, habla como un marco de influencia propio.
0: Y de alguna manera puede repercutir escalonadamente en uno y otro país y finalmente también, incluso dicen algunos, en la migración hacia Estados Unidos.
1: Que es un tema vital, porque ya hace algunos años se produjo una crisis muy importante de migración cuando se anunció el cambio en la situación de Cuba, ¿no? Y hubo migrantes que llegaron hacia el Cono Sur, subieron por Costa Rica y fueron detenidos en la frontera con Nicaragua. Y ahí se generó una crisis humanitaria muy importante. Entonces, Estados Unidos sabe que Nicaragua es clave en la migración hacia su territorio.
0: Paz Millet, qué gusto conversar contigo. Muchísimas gracias por ayudarnos a entender en perspectiva la situación de Nicaragua.
1: Gracias a ti.
0: Nos vamos a la pausa y regresamos con más.

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1: Como siempre en Conexión Global para CNN en Español, visitando la realidad de un país, en este caso de Nicaragua, hemos querido reflexionar sobre las amenazas para toda la democracia en América Latina. Nos vemos la próxima semana.

0: Hola, ¿qué tal? ¿Cómo están? Soy José Antonio Montenegro y esto es Globo Economía. Hoy dedicando nuestro tiempo a la economía estadounidense y a lo que se ve hacia adelante, a lo que hay en el horizonte. Muchos problemas autoinfringidos y muchos problemas gratuitos por la propia administración del país que no tendrían que estar ahí, pero bueno, que están como consecuencia, como digo, de ese ataque contra uno mismo, que va, bueno, desde la guerra de Irán hasta el tema de los aranceles, pasando por otras cuestiones que a lo mejor no habíamos puesto tanto foco, pero que están ahí. Por ejemplo, la inmigración. Bueno, resulta que los inmigrantes no es que no sean un problema del calibre del que oímos normalmente en esa narrativa falsa de la inmigración como problema, como gran, en fin, desgracia para el país, sino que sea al contrario, hacen falta más inmigrantes. Hay un montón de sectores, desde, por supuesto, el agrícola del real estate, de la construcción, pasando por el de salud y pasando por una lista larguísima, que necesitarían más empleos de un tipo que normalmente cubren los inmigrantes y que no se tienen. Eso es parecido al tema que ustedes habrán oído recientemente con las importaciones de carne. Bueno, este país iba a importar, iba a tener todo hecho dentro, pero ahora resulta que para bajar los precios y como consecuencia de la inflación hay que hacer importaciones en el extranjero de carne picada. Bueno, pues eso es lo que hay, digo, por hablar de algunas imágenes que reflejan cómo está la economía. Todo en un escenario económico que hay que decir que salva completamente la bolsa, la buena marcha de la bolsa y el consumo de los sectores con mayor poder adquisitivo. Hay un grupo tanto de población como de actividad financiera que va excepcionalmente bien y que muchas veces los números macro, los números más globales, más vistos desde arriba, pues salen muy, muy satisfactoriamente. Se habla continuamente de la resiliencia de esta economía, que es absolutamente real, y también de cómo está ocurriendo ese tema de tirón del consumo, pero por una parte muy pequeña. Ese tirón del consumo es lo que llaman los economistas un consumo en forma de K, es decir, que hay un sector de la población a la que le va muy bien y hay otro sector de la población, que son todas las clases medias y clases menos favorecidas, a las que les va muy mal con el consumo. Pero eso parece que incluso está entrando en dificultades porque empresas que son clave para medir esto, como Walmart, dicen que están notando menos movimiento últimamente en sus almacenes y que, en fin, el consumo se va cada vez resintiendo más. Finalmente, vamos a preguntarnos, porque son uno de los temas que digo en el horizonte importantísimos, ¿qué pasa con ese escenario que nos lleva preocupando mucho tiempo de una economía que, bueno, sigue con una inflación muy alta, más alta de lo deseable, entre el 3 y el 4%, y un consumo que no acaba de tirar con la fuerza necesaria? Es decir, un escenario de esta inflación que sería muy difícil de corregir. También es relevante algo que ha ocurrido en los últimos tiempos. La deuda de este país está absolutamente disparada. Son 40 millones de millones de dólares. Y, en fin, eso pone muy difícil la tarea de la Fed y de la propia marcha económica porque hace que para colocar los bonos haya que pagar mucho más que hace unos meses. Pero vamos ya al detalle con la ayuda de mi invitado hoy, el economista, profesor de la Universidad de Yale y buen amigo de este programa, José Antonio Espín Sánchez. José Antonio, ¿cómo estás? Bienvenido a Globo Economía.
1: Hola, José Antonio, muchas gracias y como siempre, un gusto y un placer estar aquí hablando de economía contigo.
0: Oye, y vamos a empezar con un poco esto que te decía, la descripción de la economía de este país. Bueno, yo he hecho algo muy centrado en dos o tres cosas, pero de una forma muy general, desde arriba, los grandes números, las grandes magnitudes que hay que mirar siempre. ¿Cómo nos la describirías?
1: Pues la economía no va mal del todo, pero está en una situación muy, muy delicada, ¿no? Como bien decía, ¿no? Los números de inflación no dejan de estar controlados todavía, La guerra y otros factores externos siguen empujando un poquito la inflación, con lo cual las herramientas de política monetaria son un poco limitadas. El otro factor que bien decías de la deuda, que se ha doblado prácticamente en la última década, también hace que la palanca fiscal para corregir si entramos en una recesión tenga bastante limitada su efectividad, ¿no? Porque ya hay mucha deuda. Y ya los mercados están empezando a resentir, están empezando a penalizar cómo se paga la deuda americana a largo plazo. El dólar no es tan fuerte como estaba incluso hace unos años. Entonces, como bien decía, ¿no? El capital, las personas con alto poder adquisitivo siguen consumiendo y el mercado de valores, sobre todo con cosas de inteligencia artificial y empresas relacionadas, siguen todavía empujando un poco. Pero estamos en una situación de que puede que pase algo, y si pasa algo, no tenemos muchas herramientas para arreglarlo. Estamos todos, digamos, al límite, tanto el endeudamiento de las administraciones públicas como el endeudamiento de los hogares. Está casi todo ya al límite.
0: Déjame que entre. Son cuestiones un poco quizás particulares, pero importantes. Yo he mencionado en mi presentación lo de la inmigración. Bueno, la inmigración llevamos oyendo todo lo que uno quiera y más negativo. Hay toda una narrativa sobre los graves problemas que presenta. Yo insisto siempre, por supuesto que no estamos hablando de puertas abiertas, por supuesto que la inmigración tiene que tener una regulación, por supuesto que el sentido común debe imponerse en ese, como en todos otros capítulos de la vida y de la economía. Pero ahora resulta que algo que se veía venir por otro, o sea, que no es ninguna sorpresa, por lo menos no lo ha sido para mí, el que hacen falta inmigrantes para recoger las cosechas en el sector agrícola, hacen falta inmigrantes en el sector de salud, porque hacen falta, y hacen falta en la construcción, porque los que construyen la mayor parte de las obras y de las casas de este país son inmigrantes. Bueno, ¿y qué hacemos, no? Porque también estas no se puede, es decir, se están dando marchas adelante y atrás todo el tiempo, pero no, hay cosas que no se corrigen de la noche a la mañana, ¿no? ¿Es así o estoy exagerando?
1: No, totalmente de acuerdo. Lo que hemos hablado otra vez en el programa, ¿no? Esta incertidumbre, la palabra incertidumbre que se ha creado, esta falta de rigor y de Estado de Derecho, que la gente viene a otros países o ciertas inversiones, ¿no? Tanto sean locales como extranjeros, y cada 3 meses cambia. La Corte Suprema cambia la directiva, la Casa Blanca dice una cosa, después dice la otra, cada uno empujando por cada lado. Y esto es de eso, ¿no? Gente que ha hecho, como

0: estar, digamos, reducir la incertidumbre o ayudar a que más personas vengan para poder trabajar y terminar estas obras que decíamos. Al contrario, ¿no? Lo que hace es tener esa idea de que si no vienen de fuera, lo van a hacer la gente de dentro y se va a hacer igual. Y una cosa que no está pasando, ¿no? Por diferentes razones.
1: Tenemos que ir a una pausa y cuando volvamos nos hemos saltado el tema de los estelar de los aranceles. Claro, no se le había ocurrido a nadie empezar a poner aranceles desde hace décadas y décadas y décadas y décadas y décadas. Bueno, pues por algo sería. Yo siempre he insistido, algún tipo. Ahora sabemos por qué y lo comentamos a la vuelta. En Globo Economía.

Estamos de vuelta a Globo Economía, hoy dedicándonos a repasar cómo está la economía de este país, de Estados Unidos, y cómo parece que está hacia adelante. Hemos hablado en la primera parte, el primer segmento de este programa, sobre todo que hay mucho ataque infringido. Yo me refería a la guerra elegida de Irán, y me refería al tema de la inmigración, de cortarla creando problemas, pero está el tema de los aranceles, absolutamente estelar, que, bueno, cada día son un problema nuevo, incertidumbre y una situación de difícil también ya normalización ahora, una vez que

0: queramos hacer otra cosa. No, es así, ¿no?
1: Sí, no, los aranceles ya parece, si no fuera por las consecuencias que tiene una cosa cómica, como ya pasa más de año y medio con el tira y afloja, la Corte Suprema incluso ha dicho que no, no, que el Poder Ejecutivo, la Casa Blanca, no tiene la potestad para fijarlo. Se han ordenado la devolución a las empresas y todavía seguimos, ¿no? Incluso peleándose ahora con Canadá, sigue con la Unión Europea, nuestros socios, digamos, tradicionales y legítimos. Y así es intentar utilizar una norma económica que, como decía, es muy, muy peligrosa como una medida de presión diplomática, pero que al final no está claro quién está ganando con toda esta guerra absurda.
0: Y que luego está produciendo situaciones en las que hay ya problemas de oferta, como eso, pues es una metáfora, bueno, es algo que no es tan representativo, es representativo, pero digo que hay muchas más cosas, lo de la carne, que yo comentaba en el anterior segmento. Bueno, pues se supone que esto era algo que teníamos dentro y que lo podíamos resolver aquí, que iba a fomentar precisamente esa industria. Bueno, pues parece que no, que para que bajen los precios hay que importar desde fuera. O sea que el resultado en muchos capítulos, en muchas rúbricas, pues no es que sea, no sea lo esperado, es que es justo lo contrario a lo esperado, ¿no?
1: No, efectivamente, el problema de las tarifas, incluso en el mejor de los casos, cuando funciona, la idea es que le puedes poner tarifas a productos terminados que producen las empresas locales, pero si le pones tarifas a productos que son un input a lo que producen tus empresas locales, lo que está haciendo es lo contrario: en lugar de generar empleo, está reduciendo el empleo. Entonces, claro, esta política de decir tarifas a tal país o a tal continente, digamos, uniformemente a todos, pues no tiene en cuenta estas diferencias, con lo cual hace que incluso la producción local, como necesita esos inputs, digamos, de extranjeros, no está produciendo, ¿no? Uno de los problemas que comentábamos con la guerra de Irán es la escasez que ya está empezando a notar de fertilizantes. Y los fertilizantes se necesitan para criar alfalfa o maíz, que luego son un input para las vacas y para el ganado, ¿no? Con lo cual todo está conectado. Cuando empieza a interrumpirse la demanda, a interrumpirse estas cosas, claro, al final incluso los productores locales, no es ya que hayas puesto impuestos a la importación de terneras, es que además estás afectando los inputs que necesitan los agricultores para poder funcionar, tanto trabajadores como fertilizantes, ¿no? Con lo cual se afecta todo y lo que acaba pasando es que suben los precios. Y como bien decía, ¿no? En concreto la carne es una cosa muy popular para los votantes de la administración actual y ahora se han sacado de la manga otra cosa para mantenerlos contentos, que como tú dices, contradice totalmente todo lo que decías, ¿no? Son, en lugar
0: Todo,
1: de plan,
0: todo.
1: son parches aquí y allá para ver cómo cada día cómo funciona.
0: Totalmente. Y no hemos pronunciado la palabra el estrecho de Hormuz, porque el tema de los fertilizantes que mencionabas está unido a eso. Es decir, bueno, es el petróleo, o sea, es otro punto inflacionario. Está subiendo la energía, sube el petróleo, pero es que suben un montón de otros productos que pasan habitualmente, como es el caso de los fertilizantes, por ese estrecho que resulta que durante toda en fin, la historia que conocemos era un paso libre y que ahora resulta que estamos hablando de si pertenece a Omán, a Irán, a Estados Unidos. O sea, es una especie de, insisto, un disparo autoinfligido en el pie de esos que uno se da pues cuando está muy mal de aquí. Vamos a ir a una pausa y cuando volvamos, dos temas importantes en el horizonte. La estanflación, parece que no, quizás podemos evitarla, pero es importante saber lo que hay ahí. Y hemos hablado antes de la deuda, ¿qué podemos esperar ahí? Una pausa rápida y volvemos con más Globo Economía.

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1: Hola de nuevo, Globo Economía. Estamos hoy hablando de la economía de Estados Unidos con José Antonio Espín Sánchez, profesor de Economía de la Universidad de Yale. En este último bloque hemos dicho que no queríamos dejar de repasar dos temas que nos parecen que son muy definitivos hacia adelante, muy relevantes. El primero es el de, ¿qué ocurre si no crecemos, o crecemos a un ritmo que no es demasiado fuerte y al mismo tiempo la inflación, sin embargo, se dispara, va por delante? Es decir, si estamos en esos números de en torno a un 3, un 4% o un poco más de la inflación en un momento dado, y sin embargo el crecimiento pues sigue en el 2, 2 y pico, que es un buen crecimiento. Hay que insistir, esta economía no va mal, esta economía es una economía muy resiliente, muy fuerte, que responde a todo y que incluso en circunstancias tan absolutamente límite como estas, está respondiendo bien. Me confirmas ahora si es así o no, pero que, claro, cuando la pones en un estado de estrés tan excesivo como este, tampoco es eterno, ¿no? Entonces, el tema de la, para ir a la pregunta, la estanflación, esa situación en la que hay mucha inflación y no hay mucho crecimiento, ¿puede estar a la vuelta de la esquina o tú crees que la resiliencia y la fuerza y el músculo que tiene esta economía salvará ese escenario menos deseado?
2: No, yo creo que la estanflación, de una manera más moderada que fue en los 70 y los 80, ya está aquí, ¿no? Como decías antes, la crisis de COVID 2020, se hace una política fiscal expansionista para evitar una crisis más duradera, ¿no? Sobre todo, teníamos presente los economistas, en la crisis de 2008, la respuesta fiscal pues no tan grande como debería haber sido. Con lo cual, en 2020 se hace una respuesta fiscal más grande. Ahora, algunos piensan que fue un poco demasiado grande por la inflación que generó, pero por lo menos se evitó esa crisis, sobre todo a nivel global. Pero, como bien decías, para 2024 ya se había bajado, estaba bajándose el gasto, ya se estaba moderando la inflación, y lo que necesitábamos es una política tanto fiscal como monetaria, digamos, moderada, para salir de esa espiral de la inflación. Y lo que pasó fue que, bueno, la política monetaria sigue siendo, por lo menos, un poco moderada, ¿no? No se salió de la inflación del todo, pero la política fiscal con estas bajadas de impuestos, ¿no?, del Big Beautiful Bill y otras cosas, la política fiscal fue expansiva en un momento que necesitaba ser más moderada, como decía, y eso es lo que ha generado esta espiral que tenemos de esta inflación moderada, si quieres, ¿no?, en la que el desempleo sigue estando alto, la inflación sigue estando alta, el déficit es enorme y no se baja, y esto tiene un límite que está relativamente cerca, yo pienso, porque, como decíamos, no se puede seguir aumentando la deuda sin ningún control, y los mercados ya están penalizando la deuda americana, algo que, como decía, no pasaba en décadas.
1: Ese es un escenario, los mercados están penalizando la deuda americana. Esa es la frase y eso es lo que más preocupa. Es decir, esta economía siempre ha tenido una deuda que si algo tenía como cualidad prioritaria era la seguridad. Es decir, bueno, la deuda de Estados Unidos es una deuda segura, es una deuda que no tiene ningún problema. Y por eso permitía tener unos, había que pagar a la gente que lo compraba, pues algo razonable. Ahora mismo no es así. O sea, los rendimientos que hay que pagar a 10, a 30 años han crecido y crecen diariamente de una forma que muchas veces te dices, oye, cuidado, que esta no es una situación que hemos manejado, que esta es una situación nueva, porque la impresión o lo que está detrás de todo eso, que estas cosas que hablamos, es que hay una pérdida de confianza de lo que va a pasar a 10 o 30 años aquí. Es así, ¿no?
2: No, efectivamente, como decía, la deuda ha crecido y sobre todo, para pagar esa deuda hay que tomar decisiones políticas que son costosas en términos políticos, ¿no? Hay que subir impuestos y bajar el gasto, y es algo que las últimas tres administraciones, por decir, ¿no?, por diferentes motivos, no han hecho. El déficit, en todo caso, ha ido aumentando, con lo cual los mercados piensan que no hay un escenario, como decía, a corto o medio plazo, en el que nadie vaya a bajar el gasto y subir los impuestos para empezar a reducir esa deuda, con lo cual la expectativa es que la deuda va a seguir creciendo. Y como decíamos, otra espiral, ¿no? La deuda sigue creciendo, los mercados penalizan, sube el tipo de interés que te cobran, con lo cual la deuda sube más todavía, ¿no? Entonces, esto es un escenario de, por decirlo de otra manera, de República Bananera, en los que es, como estamos viendo, relativamente fácil entrar con aumentando el gasto, y es muy difícil de salir, porque es una cosa que depende
1: Difícil.
2: de la reputación y de las expectativas futuras, y son muy difíciles de cambiar.
1: Exactamente, muy, muy difícil de corregir, ¿no? Tenemos muy poco tiempo, pero en ese escenario la Fed, claro, tampoco puede, la Fed tiene una maniobra relativamente pequeña, ¿no?
2: Sí, como decíamos, o sea, la política fiscal, ya hemos dicho lo que es, la política monetaria, como decía, la Fed ha sido, dentro de todo lo que está pasando, el único adulto en la habitación que todavía se ha comportado de manera razonable. Con el nuevo presidente de la Fed, parece que todo el nuevo chair, parece que todavía se va a mantener de una manera razonable, sin, digamos, bajar los tipos demasiado. Pero claro, la Fed está, como decíamos, esta situación de inflación. Si la economía empieza a no crecer tanto, va a haber mucha presión para que la Fed baje los tipos. Y en ese caso, la inflación se va a disparar, con lo cual va a costar incluso más trabajo salir de aquí. Entonces, como decía, estamos en una situación de momento bien, digamos, crítico pero estable. Pero si pasa algo que hace que la economía se desacelere, por ejemplo, la Fed va a estar en una situación muy difícil y no va a tener mucha maniobra para mejorar, ¿no? Y como decía, la política fiscal nos podemos olvidar porque la política fiscal ya está, digamos, igual al máximo de política expansiva.
1: Pues Antonio, pues se nos ha terminado el tiempo, nos tenemos que ir. Desde luego el tema da para mucho, mucho, mucho más, sobre todo si se habla contigo. Muchas gracias por haber estado en Globo Economía.
2: Muchas gracias, José Antonio. Como siempre, un gusto y un placer estar aquí hablando de economía contigo.
1: Fue José Antonio Espín Sánchez, profesor de Economía de la Universidad de Yale. Muchas gracias y gracias a ustedes por estar todas las semanas con nosotros y dejarnos entrar en sus hogares. Hasta la próxima semana en Globo Economía. Un fuerte abrazo.

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1: El secretario de Energía de Estados Unidos, Chris Wright, esta semana con Delcy Rodríguez, presidenta interina de Venezuela, en medio de anuncios sobre acuerdos petroleros, pero no el acuerdo del que se viene hablando desde que el presidente Trump lo anunció en redes. Bienvenidos a esta edición de Choque de Opiniones. Un acuerdo que a medida se conocen los detalles va generando mucha inquietud. Primero, porque no es un acuerdo entre los gobiernos de Estados Unidos y de Venezuela. Es un acuerdo entre una oficina del Pentágono que se dedica a apoyar inversiones del Departamento de Defensa con una empresa privada que se dedica a la explotación de petróleo en Venezuela, conocido como NABEP, que es propiedad de Alejandro Betancourt López, quien ha sido investigado por presunto lavado de dinero en España, en Suiza, investigaciones también en Estados Unidos, aunque no ha sido formalmente acusado. Vamos a hablar sobre el acuerdo, sobre lo que implica y sobre lo que determina la relación entre ambos países y en el mercado petrolero. Para eso presento a nuestros invitados para el día de hoy. Le doy la bienvenida a Tatiana Dangón, nos acompaña desde Bogotá. Su debut en Choque de Opiniones, es abogada internacionalista, columnista y analista político. También nos acompaña por primera vez Diego Sharifkep, espero haberlo pronunciado bien, es abogado, fue concejal de Caracas y es analista político. También Emilio González, desde Miami, estratega de larga data, estuvo al frente de la Oficina de Ciudadanía e Inmigración de Estados Unidos en el Departamento de Seguridad Nacional, fue candidato a la alcaldía de Miami, nos acompaña precisamente desde allí. Y también desde Londres, la doctora Cristi Ramírez, quien debuta en esta edición de Choque ya con su doctorado. Y voy a comenzar, Cristi, contigo. Reacción a este acuerdo, a lo que significa lo anunciado por Washington y los detalles que se van conociendo.
2: Hola, ¿qué tal? Gusto estar aquí, como siempre. Bueno, yo creo que tenemos que ver este acuerdo en tres partes distintas. Uno, el manejo comunicacional, en donde parece que hay distintas estrategias de comunicación que la Casa Blanca está tratando de vender este acuerdo, en las que no necesariamente las tres se ponen de acuerdo. Podemos entrar en lo que hoy conocemos, que son una serie de concesiones que le está dando al gobierno de parte de Estados Unidos por una empresa privada, con la esperanza y con la idea de que se va a ejecutar una serie de inversiones importantes. Aquí la primera pregunta, y es si realmente o en cuánto tiempo van a poder las empresas ejecutar esta estrategia, pensando en el clima de incertidumbre política que hay dentro de Venezuela. Entonces, la parte económica es que si se materializan estas inversiones, sí, efectivamente, todos los analistas económicos hablan que Venezuela, después de haber tenido un colapso económico como lo ha tenido, va a haber un crecimiento económico por lo menos a corto plazo. Y la tercera pata, y la más importante para todos, es ¿qué intereses crea este acuerdo para un proceso de democratización dentro de Venezuela? Decimos que en el comunicado de la Casa Blanca, el tercer punto es la supuesta democratización del país. Pero al no estar acompañado este acuerdo con un plan de un proceso democrático, un plan detallado, este acuerdo sí parece crear una serie de intereses económicos que lo último que va a querer es la incertidumbre que un proceso político, electoral, democrático, podría traer exactamente por las reacciones adversas que este documento ha tenido en distintos sectores de la sociedad venezolana, no solamente dentro del chavismo, dentro de la oposición, que lo que dice es que esto crea intereses en Estados Unidos para mantener el status quo del régimen de Delcy Rodríguez.
1: Diego, ¿cómo recibes el acuerdo y los detalles que se van conociendo?
3: Sí, bueno, primero muchas gracias por la invitación y lo que recibo con este acuerdo es justamente mucha preocupación por la opacidad de los detalles en cuanto a este acuerdo. Vemos que por un lado el gobierno de Delcy Rodríguez anuncia que es un acuerdo por 25 años, mientras la Casa Blanca dice que es por 100 años, y también vemos la participación de una empresa cuyo dueño, Alejandro Betancourt, es reconocido en Venezuela como una persona que propició la corrupción, digamos, y que fue partícipe en contratos energéticos en su momento con la empresa Derwick, que fueron muy cuestionados, no solamente en Venezuela, sino internacionalmente, por la falta justamente de transparencia en la forma como esos contratos se entregaron, y ahora especialmente este. Pues yo creo que se puede ver este acuerdo desde dos puntos de vista muy distintos. Desde la óptica estadounidense, pareciera que es una victoria tanto económica como geopolítica. Primero, con esto retira la influencia china y rusa que hay sobre Venezuela, especialmente en el sector energético, y le da acceso a Estados Unidos a unas reservas de petróleo mayores que las que tiene Estados Unidos bajo la tierra aquí. Pero la gran pregunta, como muy bien decía la otra invitada, es cómo va a transcurrir eso, no solamente de la idea, del concepto que está en este acuerdo, a realmente la explotación de ese petróleo y luego la comercialización internacional. Pero desde el punto de vista del venezolano a pie, que tiene una aspiración desde hace años de una transición democrática y de un gobierno que sea electo por el pueblo venezolano, esto genera muchas dudas sobre cuándo realmente va a ocurrir esa transición. Lo que es sumamente claro es que a la Casa Blanca le conviene un gobierno en Venezuela que pueda cumplir las órdenes de la Casa Blanca, que pueda llegar a acuerdos económicos con la Casa Blanca y que también le pueda garantizar cierta estabilidad política durante el transcurso y la ejecución de ese contrato. Si se fuese a unas elecciones presidenciales en este momento, a través de la dinámica política normal, pero sobre todo bajo una dictadura que todavía vive en Venezuela, la verdad es que esa estabilidad económica necesaria para un contrato de este tipo, no solamente con NABEP, sino también con Chevron y otras empresas petroleras que al parecer van a estar anunciando acuerdos parecidos, se complica enormemente. Pues por esa razón, la transición democrática con este acuerdo parece hasta más lejos de lo que estaba antes, y lo que pareciera es evidente de que Delcy Rodríguez va a seguir siguiendo las órdenes de la Casa Blanca, creando tanta estabilidad como ya pueda a través de su gobierno interino, y va a intentar sobrevivir hasta el año 2028, al final del presidente Trump, a ver qué ocurre en ese momento. Si los republicanos se mantienen en el poder en Estados Unidos y sigue Venezuela siendo una prioridad, o si llega un demócrata a la Casa Blanca y con eso cambia las prioridades internacionales de los Estados Unidos. Pues sin duda una gran victoria para Estados Unidos, pero pareciera ser una gran derrota para los venezolanos y los que aspiramos a una transición democrática en Venezuela.
1: Emilio, acá la pregunta es si aquí hay un acuerdo, hay un anuncio, porque la implementación va a ser muy compleja. China ya dijo que legalmente va a hacer respetar sus derechos. El secretario de Estado Marco Rubio aclaró que no era un acuerdo entre los dos gobiernos, pero que este era un paso más en la democratización de Venezuela, lo que se vería, como destacaba Diego, complejo, porque Delcy Rodríguez no va a acceder a un acuerdo de este tipo a cambio de nada.
4: Mira, yo creo que los que se van a pasar mejor tiempo aquí van a ser los abogados tratando de descifrar esto. Esto es un acuerdo complejo, es imperfecto y es incompleto. Y estoy de acuerdo con Diego y Christy. Si esto es parte de un proceso de democratización donde vamos a estabilizar la economía de Venezuela y a la misma vez garantizar la seguridad económica de los Estados Unidos, perfecto, si ambos lados ganan. El miedo que yo tengo es que en este momento Venezuela sigue Venezuela como antes con Maduro. Venezuela, Delcy Rodríguez es una delincuente, una mafiosa, lo digo abiertamente. Ha sido sancionada. González López ha sido sancionado. Padrino de ministro de Agricultura, no sé qué sabe de agricultura. Y Diosdado Cabello como el ministro del Interior, ni hablar. Es decir, la cúpula mafiosa sigue dentro de Venezuela y se ha cambiado muy poco. Y además siguen presos políticos. No hemos visto un movimiento serio, a mi juicio, hacia la democratización. Lo que sí estamos viendo son movimientos económicos, movimientos de estabilidad, tratando de buscar de qué forma pueden aislar a la China del petróleo de Venezuela. Esos son todos temas legítimos y estratégicos, pero falta mucho y hay que entender de mucho más.
1: Tatiana, hace poco el Departamento de Estado publicó un video donde daba una explicación, su explicación de la doctrina Monroe de hace 203 años aplicada al mundo actual. Ha dicho el secretario de Defensa, por ejemplo, que nadie le va a disputar la supremacía de Estados Unidos en el hemisferio occidental. Y luego viene este acuerdo, y este acuerdo sorprende por los términos y por los detalles. Esto no es un acuerdo entre gobiernos, sino que una empresa privada está obteniendo acceso a 65 mil millones de barriles de petróleo venezolano que le dará a Estados Unidos a través de una empresa del Pentágono. Mucho de ese petróleo lo recibirán a costo. No parece un negocio favorable para Venezuela, aunque Delcy Rodríguez dice que lo es.
5: Claro, aquí primero lo que hay que decir es que si bien esto se está vendiendo como un gran acierto y un gran triunfo para Estados Unidos en materia geopolítica y principalmente a partir de una política exterior que podríamos denominar el corolario Trump de la doctrina Monroe o Donroe, como he escuchado en varios lugares, la realidad es que este acuerdo no tiene la estabilidad jurídica para permanecer en el tiempo. La Constitución venezolana explícitamente establece que los yacimientos de petróleo son inalienables e imprescriptibles, y un acuerdo de 100 años, por supuesto, sería abiertamente contrario a la Constitución, así sea un acuerdo entre privados y el Estado de Estados Unidos. Ahora, ¿qué podría decirse dentro del contexto actual? Que hay que leer también el contexto político. Se trata de mostrar como un logro y un acierto del gobierno de Trump en un momento donde su desfavorabilidad es amplísima y de cara a unas elecciones de medio término que, en efecto, pueden resultar muy mal para el Partido Republicano por esa desfavorabilidad y ese manejo económico que está afectando a los estadounidenses. Pero adicionalmente, si se mira, este acuerdo no beneficia en el corto y en el mediano plazo a los ciudadanos estadounidenses. La extracción de petróleo en Venezuela tiene muchísimos desafíos logísticos y técnicos que requerirán de años de inversión y, por supuesto, recuperar esa inversión tomará muchísimo tiempo, lo que no se verá reflejado en beneficios, por ejemplo, en la disminución del costo de la gasolina. Pero hay que agregar un punto adicional. Si miramos a largo plazo, esto tampoco favorece a Estados Unidos, porque precisamente al llegar a un acuerdo con un régimen dictatorial abiertamente ilegítimo políticamente, lo que generará será más erosión política y social en el hemisferio y, por supuesto, en Venezuela, lo que no garantiza la estabilidad política necesaria para un acuerdo tan importante a largo plazo. Y cierro con esto. Para Venezuela y para los venezolanos, esto ni siquiera puede representar un beneficio en términos de reactivación económica, siempre que los fondos y el dinero que reciba Venezuela a partir de este tipo de acuerdos sigan siendo administrados por un régimen ilegítimo que ha violado de manera sistemática los derechos humanos de los ciudadanos venezolanos y que se ha dedicado a empobrecer a los venezolanos, incluso en un momento tan crítico como es para Venezuela.
1: Y lo irónico es que esta semana los abogados de Nicolás Maduro pidieron que sea anulado el proceso en su contra porque consideran que al haber sido mandatario no cabe el proceso en su contra. Y la pregunta es si la legitimidad que ahora cubriría este acuerdo se la da la presidencia de Trump, Estados Unidos, a la presidencia interina de Delcy Rodríguez. Cuando regresemos seguimos con la conversación. Estamos en Choque de Opiniones.

0: patrimonio de nuestro suelo no le pertenece a un régimen ilegítimo, le pertenece al pueblo venezolano. Por supuesto que los Estados Unidos son el socio principal que Venezuela necesita para desarrollar a plenitud su valor estratégico. Así lo piensa la mayoría de...
1: María Corina Machado en su mensaje de reacción al acuerdo. Diego, ¿cómo recibes el mensaje de Machado? Ella objeta no el acuerdo, sino que se haga con un gobierno interino como el de Delcy Rodríguez, que está bajo el tutelaje de Washington.
2: Sí, es que ese es sin duda uno de los trasfondos más importantes de la crítica hacia este acuerdo. No solamente los detalles del acuerdo, que otra vez son muy opacos y son difíciles de entender realmente con la información disponible, cómo se beneficia el pueblo venezolano a largo plazo con este acuerdo, pero el hecho de que se esté haciendo el acuerdo con Delcy Rodríguez es lo que genera, realmente genera la debilidad detrás de esto. Porque eso es como si los aliados durante la Segunda Guerra Mundial hubiesen eliminado a Hitler y le hubiesen pedido a Goebbels que los ayudaran a desmontar el sistema nazi. O si hubiesen los colombianos acabado con Pablo Escobar, pero haberle pedido a su lugarteniente que sea el que se desmantele el cartel. Esos son argumentos que no tienen sentido. Cualquiera diría que no tiene lógica esa forma de pensar. Y pareciera que esa es la forma como está actuando Estados Unidos ahorita en Venezuela. Acusan a Venezuela desde la época de Chávez y de Maduro de financiar el terrorismo, de fortalecer y favorecer el narcotráfico, de trabajar con la guerrilla colombiana, de alinearse con los chinos, con los rusos, con los iraníes. Y ahora que sacan a Maduro de la presidencia de Venezuela y dejan a Delcy Rodríguez y a todos los mismos ministros que tenía el gobierno anterior, le están pidiendo a ellos a convertirse aliados en Estados Unidos y favorecer a largo plazo esta relación con el occidente. Eso no tiene ningún sentido. Y justamente ahí está el argumento de María Corina Machado. No hay forma de que Venezuela sea aliado a largo plazo de los Estados Unidos con el gobierno de Delcy Rodríguez y con la gente que rodea a Delcy Rodríguez. Solamente es a través de un gobierno democrático, electo por el pueblo venezolano, que tenga la legitimidad y la legalidad de ser el pueblo el que decidió que ellos estuviesen en Miraflores, que va a permitir que Venezuela sea el partner que merece Estados Unidos a largo plazo, como lo fue en el pasado, antes de Chávez y Maduro. Mientras Delcy siga ahí, lo que va a buscar es sobrevivir a este periodo de Trump, buscará a mantenerse en el poder hasta el final del periodo del presidente Trump y después buscará otras formas para mantenerse en el poder a largo plazo, sin ninguna apertura democrática, sin ningún respeto a los derechos humanos y sin fortalecer una relación real con los Estados Unidos. Si algo ha demostrado el chavismo, el madurismo durante 27 años, es que saben ganar tiempo, saben mantenerse en Miraflores, saben poder surfear cualquier crisis que les presenta y utilizar todas las herramientas posibles, desde el uso de la fuerza, a la legalidad, a la persecución, a las herramientas económicas, para mantenerse en el poder porque ese es su único interés. Y la gran preocupación que tiene María Corina, que tienen los factores democráticos y que tenemos los venezolanos, es que este tipo de acuerdo económico con el régimen de Delcy Rodríguez, lo único que hace es que le hace ganar tiempo, le hace mantenerse en Miraflores, le hace sobrevivir por más tiempo, le da más recursos a esos grupos criminales que se mantienen dentro del régimen de Venezuela y sin duda alguna no favorece ni nos acerca mucho más a esa transición que tanto requerimos los venezolanos.
1: Tatiana, tú estás vinculada con el mundo editorial y no puedo dejar de pensar en Mario Puzo, el autor de la saga de El Padrino, cuando veo los detalles que hay detrás de todo este acuerdo. ¿Por qué lo digo? Delcy Rodríguez, quien anuncia el acuerdo y dice que es beneficioso para Venezuela, está bajo la presión de que está en el poder porque Estados Unidos extrajo a Nicolás Maduro a la fuerza y difícilmente le puede decir que no a Trump. Alejandro Betancourt López, dueño de la empresa Naveb, que es la que va a tener acceso a los recursos naturales de Venezuela, está investigado por España, por Suiza y aún en procesos en Estados Unidos, pero Estados Unidos ha intervenido para frenar esos procesos. Entonces, también tiene una relación, una dinámica de poder con Washington. La forma en que se está estructurando esto no parece encaminada a una transición democrática, sino a un anuncio que puede tener réditos políticos, pero como destacabas, la gasolina no va a bajar en las próximas semanas por este anuncio. El diésel este viernes llegó a una cifra, a un alto histórico. Aquí hay más comunicados que temas concretos y que logros para mostrar.
3: Por supuesto, hay una cantidad además de comunicaciones contrarias en el mismo gobierno de Donald Trump y ni hablar de las distancias que hay frente a lo que ha dicho el régimen de Delcy Rodríguez. Aquí la realidad es que para Estados Unidos es muy favorable la asimetría de poder que tiene con el régimen de Delcy Rodríguez. ¿Y por qué es tan favorable esa asimetría? Porque, por supuesto, le permite pactar mejores condiciones para acceder a los yacimientos de petróleo de Venezuela, que es un recurso, por supuesto, esencial para Estados Unidos y para cualquier país, y sobre todo que le da un inmenso poder en materia geopolítica. Ahora, hablando un poco sobre el tema de la oposición, que yo creo que aquí es muy importante, la oposición venezolana que por años, décadas, ha trabajado para ganar su apoyo popular y para, por supuesto, hacerle un contrapeso al régimen, está absolutamente relegada de las negociaciones entre Estados Unidos y el régimen de Delcy Rodríguez. Y esa posición en la que se encuentra la oposición lo que muestra es que no hay un plan claro para recuperar la democracia en Venezuela. Y el mensaje que tal vez no está entendiendo el gobierno de Estados Unidos es que la oposición también estaba dispuesta a llegar a un acuerdo con Estados Unidos para que pudiera acceder de manera favorable a ese petróleo venezolano. Entonces, yo creo que el mensaje central aquí es, primero, por supuesto, hay una inmensa opacidad en todos los acuerdos, no se sabe ni el alcance ni la duración, pero segundo, se aprovecha de una situación de la asimetría del poder entre Estados Unidos y Venezuela y se relega absolutamente a la oposición, que ha sido la principal protagonista para lograr que saliera Maduro de Venezuela, del territorio venezolano.
1: Emilio, hay una contradicción entre el mensaje de Washington de impulsar la democracia y los pasos concretos, porque esto no se está viendo, por lo menos en este tipo de acuerdos. Se criticaba que Venezuela estaba entregando petróleo a Cuba, se lo estaba, decían, regalando, pero ahora se lo va a dar a costo o casi regalado a Estados Unidos.
4: Bueno, entre mis colegas en Washington existe la preocupación y la confusión, y esperemos que esto no sirva como un modelo para otros países. Por ejemplo, hasta hace poco, hasta que tuvieron el arresto de Nicolás Maduro, Venezuela era un gobierno ilegítimo y teníamos que, en las palabras de Washington, teníamos que cambiar ese gobierno, teníamos que democratizar a Venezuela. Y ahora resulta que estamos actuando y estamos lidiando con ese gobierno ilegítimo. Si te acuerdas, cuando primero empezaron las conversaciones en contra de Cuba y las maniobras en contra de Cuba, primero era teníamos que liberar a Cuba, teníamos que regresarle la democracia a Cuba, y después se cambió a, bueno, tenemos que buscar a alguien con quien podamos negociar. Lo mismo en Irán, primero era un país terrorista, los mulas estaban matando a medio mundo, hay que deshacernos de ese gobierno tirano, y de repente estamos buscando a moderados que puedan asegurar la seguridad de los estrechos de Hormuz para el tránsito del petróleo. Ese modelo yo creo que no va a funcionar si los Estados Unidos de verdad quiere democratizar estos países, tiene que decirlo, tiene que actuarlo. Yo entiendo que este acuerdo con Venezuela debe de ser el principio de un proceso, pero no debe de ser el final de un proceso. El gobierno de Venezuela es un gobierno ilegal. Maduro era un presidente ilegal y Delcy Rodríguez era su vicepresidente y ahora presidente interino ilegal. Y el pueblo de Venezuela, tanto en Venezuela y muchos de los venezolanos americanos aquí están esperando algo mejor de lo que están viendo.
1: Bueno, tengo que ir a la pausa, pero sé que Tatiana quiere agregar algo, Tatiana.
3: Claro, yo quería decir que también Estados Unidos tiene una experiencia con lo que derivó en el vacío de poder en Irak y que terminó en la creación de ISIS. Y por supuesto, en un escenario de transición como en el de Venezuela, un vacío de poder puede ser peligroso. Pero la gran diferencia en el caso venezolano es que en Venezuela hubo elecciones y en Venezuela ganó la oposición. Así que el gobierno realmente legítimo en una democracia sería el gobierno de Edmundo González y por supuesto el de María Corina Machado.
1: De eso vamos a hablar cuando regresemos de la pausa entre el poder y el poder real. ¿Quién lo ejerce? ¿Lo ejerce quien gana elecciones o quien tiene control de las instituciones como Delcy Rodríguez bajo el tutelaje de Donald Trump?

0: reportárselo a ustedes.
1: En instantes sigue la conversación, acuerdo entre una oficina del Pentágono, del Departamento de Defensa de Estados Unidos, con una empresa privada en Venezuela para darle acceso a 65 mil millones de barriles de petróleo, por lo menos sobre

0: el control inalámbrico. ¡Llama ya!
1: Administration that was trying to juice gas prices for the midterms, and what that meant is for
2: El vicepresidente Vance, en rueda de prensa esta semana, defendió el acuerdo y dijo que iba a ser positivo porque iba en el largo plazo, iba a dar réditos a los estadounidenses y también a los venezolanos. Christy, tú hacías referencia al proceso electoral que se viene, a la carga que hay por los precios de los combustibles. Si este anuncio buscaba generar tranquilidad entre los votantes, no lo está teniendo. De aquí a las elecciones en noviembre no se anticipa que esto incida más lo que está ocurriendo en Irán y el conflicto que, según Vance, no se le debe, él no le llamaría guerra, una guerra que dijo no sabe cuándo termina ni cuándo bajarán los precios. Estamos ante una estrategia de anuncios más que de contar con un resultado concreto, porque es muy factible que este acuerdo ni siquiera se pueda implementar.
3: Correcto. Y aquí hay que dividir que esto, cuando hablamos de la base republicana, aquí hay que dividir a la base republicana y a las dos figuras que están tratando de hablarle cosas distintas a una base en común. Y es, sí, el gobierno de Estados Unidos está tratando de buscar algún éxito, algún triunfo, para tratar de distraer del fracaso que ha sido la intervención en Irán, el precio del petróleo. Que estemos, recordémonos que esto es cuando el gobierno de Donald Trump sale electo en el 2024, los exit polls lo primero que decían que la gente votó por Donald Trump para controlar la inflación. A 2 años de su gobierno, pues esto está claro que eso no ha sido, porque julio, la inflación de julio estaba a números muy parecidos a los del 2022. Entonces, la inflación no se controló, que fue el tema número uno por las cuales los votantes decidieron al final elegir a Donald Trump. Y ahora aquí viene el otro punto interesante, que son el votante latino. El votante latino, que por un lado es una base estable, los cubanos de Miami, pero los otros latinos que votaban tradicionalmente demócrata, que se mudaron para el campo de Donald Trump exactamente por el tema económico. Con ese votante latino ha habido un desencanto con las políticas del presidente Trump, tanto en su standing con Venezuela como en su manejo económico. Y el problema, y por qué esto complica un poco más a los republicanos, es por el famoso gerrymandering. Gran parte de cómo se redibujaron los mapas electorales en estados como Texas o como Florida, era un poco contando que ese apoyo latino iba a quedar. Entonces, sí, yo creo que hay un interés de vender este acuerdo como algo beneficioso para los venezolanos. El problema fundamental es que incluso la oposición de Venezuela y gran parte de los cubanos americanos de Miami ven hacer acuerdos con el régimen ilegítimo de Venezuela como más que un camino a la transición, como más bien reforzando el régimen. Y por eso vemos que el discurso de Marco Rubio, cuya base electoral responde a esos mismos latinos, es muy distinto cuando hace las intervenciones en español, por ejemplo, a lo que está diciendo Donald Trump y está saliendo de la Casa Blanca. Son dos mensajes opuestos que se están tratando de vender.
2: Ahora, Diego, cuando uno mira este tema electoral, este acuerdo llega, uno ve señales, el viernes. El presidente Trump se quejó de la Corte Suprema de Missouri, que anuló un cambio de mapas electorales y determinó que para las elecciones se debe usar el mapa electoral anterior, antes de que se modificara para favorecer a los republicanos. Luego, en otro mensaje, amenazó con frenar el comercio con países con los que Estados Unidos tiene déficit si la Reserva Federal no baja las tasas de interés. Difícil entender la conexión ahí, pero hay una serie de factores que muestran preocupación sobre lo que viene en las elecciones. ¿Cómo ves el anuncio de este acuerdo con el momento político? Y es claro que no solo Trump, sino muchos políticos usan este tipo de medidas para tratar de mover a su base.
4: Sí, y aparte fue un anuncio que se realizó un viernes en la tarde, justo antes del fin de semana, y también, de nuevo, con mucha opacidad y como ha sido digamos, el estilo rutinario del presidente Trump, que es decir que fue el mejor acuerdo petrolero de la historia de la humanidad, el más grande de la historia. Lo que parece muy evidente es que el Partido Republicano y la Casa Blanca llegan a unas elecciones de medio término en una situación de mucha cautela y mucha preocupación. Digamos, todos los indicios, todos los polls demuestran que por lo menos en el caso de la Cámara Baja es casi garantizada una victoria del Partido Demócrata. Hasta el Senado es posiblemente, dependiendo de algunos estados, posiblemente caiga en manos de los demócratas también. Pues lo que ha llevado esto es luego de lo que parece ser una derrota de política exterior, el conflicto, la guerra, los choques con Irán, y lo que inicialmente fue una victoria de política exterior, que fue la extracción de Nicolás Maduro, ahora presiona y obliga al gobierno del presidente Trump a intentar hacer más anuncios rimbombantes que demuestren que cada paso que están dando, ya sea en política exterior o política local, realmente van a beneficiar al pueblo estadounidense. Pero la realidad es que este anuncio petrolero que se hizo en el caso venezolano no se le va a ver resultados, si es que se le llegan a ver, hasta dentro de mucho tiempo. Pues primero, Venezuela está en una situación de infraestructura sumamente precaria. Necesita, para poder extraer el petróleo, necesitas energía eléctrica, que está en una situación sumamente precaria. Para poder extraer petróleo, necesitas servicio de agua potable, que sea confiable, está en una situación sumamente precaria. Los sueldos y la población venezolana están en una situación económica bastante complicada. Pues no hay ninguna condición en Venezuela que podría favorecer de que este acuerdo económico o petrolero, si se llegase a ejecutar, trajera resultados rápidos para la extracción del petróleo y, segundo, que eso vaya a ayudar a reducir los precios de la gasolina aquí en los Estados Unidos. Pues todas estas declaraciones rimbombantes de la victoria, del mejor acuerdo petrolero de la historia, digamos, de la gran victoria que se está haciendo con Venezuela, se ve realmente con patas muy cortas y se ve que va a ser difícilmente traducido en un rédito electoral que se pueda traducir a tiempo para las elecciones de México.

0: parte la felicita, diciéndole que está haciendo un muy buen trabajo en Venezuela. Todo este ruido va a hacer que el electorado venezolano, americano en Estados Unidos, pero también latinoamericano en Estados Unidos, le genere mucho choque y al final le genere mucho ruido y difícilmente se traduzca en apoyo al Partido Republicano, sino muy probablemente en un voto castigo a los candidatos a Congreso y al Senado republicano, justamente en reacción en contra de esta política exterior que es contradictoria y que no parece favorecer una transición democrática en Venezuela.
1: Bueno, ya seguimos la conversación, tengo que ir a la pausa, ya regresamos en esta edición de Choque de Opiniones de CNN.

0: sistema electoral y democrático previsto en la Constitución. Lo segundo es que yo no fijo.
1: Hubo mucha desinformación y se especuló con que Chris Wright iba a Caracas a firmar ese acuerdo, el acuerdo de los 65 mil millones de barriles de petróleo que duplicarían las reservas petroleras de Estados Unidos. Pero Chris Wright fue a firmar otros acuerdos. Este, Tatiana, ya había sido firmado 5 días antes. Y repito, no es entre los gobiernos de Estados Unidos y Venezuela, ni siquiera el gobierno interino de Delcy Rodríguez, es entre una oficina de inversión del Departamento de Defensa que se asocia con una empresa privada venezolana de Alejandro Betancourt. Pero además, esa oficina del Departamento de Defensa termina siendo accionista de la empresa con la que está haciendo el acuerdo, al que Delcy Rodríguez, a esa empresa ANABEP, le está dando el acceso a los recursos naturales de Venezuela. Aquí todo se ve bastante, bastante extraño.
2: Sí, precisamente, prácticamente hay que resolver aquí una cantidad de cuestiones jurídicas sobre, además, la estabilidad

0: que puede tener un acuerdo de esta índole. En efecto, es un acuerdo en el que está involucrado el Departamento de Defensa o de Guerra, como se llama ahora, también el Departamento de Estado, quien recibiría un 20% o un 20% del petróleo extraído a costo y una preferencia sobre el 80% del petróleo restante para que de manera preferente pueda acceder a este petróleo. ¿Cuál es la dificultad? Que en Venezuela están prohibidas las concesiones petroleras y es PDVSA finalmente quien tiene la facultad de adelantar este tipo de acuerdos. En Venezuela además se nacionalizó el petróleo desde 1975 con Carlos Andrés Pérez y lo que vamos a ver acá es que por supuesto todo esto es muy contrario tanto a la tradición reciente de Venezuela como a su constitución y no tiene una estabilidad que le permita a los inversionistas, no solamente a los inversionistas estadounidenses, sino a otras empresas que ahora quieren entrar al mercado venezolano, tener una seguridad sobre su inversión. Y yo creo que la propuesta que ha planteado María Corina Machado sobre plantear un modelo en el que en efecto se pueda abrir ese mercado petrolero con unas garantías y con una seguridad para los inversionistas sería un modelo muy bueno para una eventual democracia en Venezuela. Yo quiero cerrar con esto. La realidad es que desde que Nicolás Maduro fue detenido y llevado a Estados Unidos, se creó un fondo petrolero que está bajo la supervisión de Estados Unidos. Ese fondo petrolero administra, por supuesto, todos los recursos que llegan a Venezuela por la exportación de petróleo. A la fecha, solo el 2% del manejo de esos recursos ha sido reportado por Delcy Rodríguez. ¿Qué pasa con el resto de estos ingresos? ¿Para quiénes se van a destinar? ¿Para el régimen, para seguir fortaleciendo un régimen que es abiertamente ilegítimo? ¿O ese fondo debería ser utilizado para empezar a construir un plan para la recuperación y el restablecimiento de la democracia en Venezuela?
1: Emilio, y aquí lo que plantea Tatiana es que todo esto está ocurriendo bajo la supervisión y bajo una relación muy directa de Delcy Rodríguez como presidenta interina con el gobierno de Donald Trump. Nada más esta semana, Trump nuevamente dijo que ella estaba haciendo un excelente trabajo. ¿Le está dando Trump la legitimidad a un gobierno que no la obtuvo en las urnas?
2: Bueno, tú lo dijiste anterior que esto es muy raro, ¿no? Muy complejo. El hecho de que primero que los accionistas, digamos, de los Estados Unidos serían una oficina en el Pentágono y una oficina en el Departamento de Estado, pero al que mandan a firmar el acuerdo es el secretario de Energía. Eso le agrega más a lo complejo de todo esto. Y yo creo que Tatiana tiene mucha razón. En este momento la Constitución venezolana prohíbe este tipo de acuerdo. Esto no es un acuerdo bilateral frente del Congreso. Hay muchas más preguntas que hay respuestas. Y yo espero que esto solo es el primer paso en un periodo de transición, en un plan de democratización, porque reitero, como hemos dicho todos aquí, el gobierno de Delcy Rodríguez es ilegítimo, tan ilegítimo como el gobierno de Cuba y el gobierno de Irán. Entonces, hasta cierto punto podemos llegar a acuerdos económicos, podemos hablar de la seguridad económica de los Estados Unidos, pero no puede empezar y parar ahí. Hay que haber mucho más y no lo estamos viendo.
1: Christie, y acá tal vez se está apostando el gobierno Trump en que esto se quede en medio de esa cantidad de información y de eventos y de hechos que ocurren y que simplemente se diga hay un acuerdo que duplica las reservas petroleras de Estados Unidos, pero que no se mire que en realidad detrás de ese anuncio por ahora no hay mucho.
3: Sí, porque en realidad es que hay dos problemas importantes técnicos. Por un lado es cómo va Donald Trump a convencer a empresas más allá de Chevron que realmente ejecuten un plan de inversión en Venezuela. Y esto tiene dos problemas. Uno, por lo que ocurre dentro de Venezuela, pero dos, ¿qué pasa cuando el gobierno de Donald Trump no esté en el poder para garantizar este acuerdo que ha recibido críticas de prácticamente casi todos los sectores dentro de Venezuela como fuera de Venezuela. Para una empresa americana ejecutar ese capital es una decisión muy importante. Y segundo, esto lo que crea es que hace más distante la idea de una democratización. Porque si vamos a decir que efectivamente se convencen a las empresas americanas que ejecuten esta inversión que va a ser a 10, 15, 20 años. Entonces, independientemente de que el próximo gobierno sea demócrata, o sea, alguien que no es el presidente Trump, sea Marco Rubio, por ejemplo, va a haber un interés creado en los Estados Unidos para que no se cambie el régimen. Porque sería ingenuo pensar que cualquier cambio de gobierno en Venezuela no tendría que entrar a revisar este contrato. Tendría que por lo menos entrar a revisarlo. Eso a las empresas le crearía una incertidumbre, sobre todo si tienen un capital comprometido ahí a 15 o a 20 años. Entonces, cuando uno ve las implicaciones reales de lo que un proyecto como este va a crear en Venezuela, lo que se aleja es de un proceso de democratización y más bien nos acerca a que se crean intereses en Estados Unidos que estén en el interés de próximas administraciones de Estados Unidos perpetuar el régimen que existe actualmente.
1: Se nos va agotando el tiempo, pero digo que surgen cada vez más aspirantes aparentes a suceder a Donald Trump, aunque él bromea que buscaría un tercer periodo. Hablaremos de eso cuando regresemos.

0: y el control inalámbrico. ¡Llama ya!
1: En instantes, los comentarios finales de nuestros invitados en esta edición de Choque.

0: por favor, vamos.
1: Vamos a los comentarios finales. Comenzamos con la doctora Cristi Ramírez.
2: No sería la primera vez en la historia que Estados Unidos apoye dictadores en Latinoamérica por intereses económicos. Pero cualquier acuerdo que salga de la Casa Blanca, si no viene acompañado con un plan de transición democrática que le dé algún tipo de certeza a las empresas que busquen invertir a 15, 20 o 30 años, lo único que va a hacer es que va a crear incentivos e intereses en Estados Unidos para que Trump o administraciones posteriores tengan un interés de perpetuar un régimen ilegítimo.
1: Aquí en Washington, Diego Sharifger.
3: Sí, aunque la Casa Blanca quiere intentar decir que esto fue una gran victoria petrolera o económica para los Estados Unidos, primero habrá que esperar a ver si realmente se viene a realidad ese acuerdo, pero lo que sí es claro es que el gran derrotado es todo aquel venezolano que aspira a una transición democrática. Este acuerdo solamente cementa el poder de Delcy Rodríguez como presidenta interina o en ejercicio presidenta de Venezuela, y lo que va a hacer es alejar mucho más cualquier proceso electoral o transición a la democracia.
1: Emilio González.
4: Beneficioso desde el punto de vista de estrategia económica, de seguridad económica, de seguridad petrolera, pero preocupante a la misma vez, porque tenemos que entrar en este acuerdo con un gobierno ilegítimo, una persona que es una mafiosa, y lo digo porque hay que decirlo, una persona que no tiene los mejores intereses del pueblo de Venezuela, y eso es preocupante, y tenemos que aprender más y saber más y esperar más de todo esto.
1: Y cerramos con Tatiana Dangón.
5: Estados Unidos tiene que reconocer que el mejor vehículo para tener relaciones comerciales saludables, armónicas y prósperas con América Latina es a través del fortalecimiento de sus democracias. Un acuerdo ilegítimo, un acuerdo que no cuente con las garantías ni jurídicas ni de un Estado democrático, pues es un acuerdo que además puede generar muchísima incertidumbre económica tanto para inversionistas estadounidenses como para otros países del hemisferio en sus relaciones bilaterales con Estados Unidos.
1: Tatiana Dangón y Diego Sharifger nos acompañaron por primera vez en Choque de Opiniones. Que sean muchas más. También las gracias a Emilio González desde Miami y a Cristi Ramírez desde Londres. Y a ustedes por permitirnos ingresar a sus hogares. Soy Juan Carlos López. Y en nombre del equipo técnico y de producción de CNN Washington, de Choque de Opiniones, de nuestros colegas en Atlanta y Ciudad de México, les agradecemos su compañía. Nos vemos el lunes en Directo USA y el próximo domingo aquí en Choque de Opiniones de CNN. Hasta luego.
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7: Las autoridades del transporte buscan saber por qué un avión de Air 21 contratado por Amazon no logró detenerse al momento del aterrizaje en la pista del Aeropuerto Internacional de Miami este domingo. El accidente dejó 5 muertos y 5 heridos. Según un experto consultado por CNN, no hubo llamadas de emergencia antes del aterrizaje ni informes al control aéreo de problemas con la aeronave. Estados Unidos impulsa las conversaciones trilaterales con Rusia y Ucrania. El enviado estadounidense Steve Witkoff y el yerno del presidente Donald Trump, Jared Kushner, mantuvieron este domingo un diálogo con funcionarios ucranianos en Kiev. La visita a la capital ucraniana se produce luego de las reuniones en Moscú con Vladimir Putin. Witkoff confió en que se alcanzará una solución. En México, 10 personas murieron y otras 64 resultaron heridas tras la explosión de material pirotécnico durante una festividad religiosa en Temascalcingo. El estallido ocurrió junto a una iglesia mientras cientos de personas esperaban un espectáculo de fuegos artificiales. La causa de la explosión no ha sido determinada y la Fiscalía General de Justicia del Estado de México ha abierto una investigación. El Partido Alternativa para Alemania logró una victoria histórica en la región oriental de Sajonia-Anhalt, lo que más cerca que ha estado un partido de extrema derecha de gobernar un estado alemán desde la Segunda Guerra Mundial. La victoria otorgó al partido 39 de los 83 escaños del Parlamento, apenas por debajo de los 42 que necesitaba para obtener la mayoría absoluta. Alternativa para Alemania hizo una intensa campaña con una plataforma de remigración para devolver a los no alemanes a sus países de origen. Hola y bienvenidos a CNN Redacción. Los saluda Iván Pérez Armenti desde Buenos Aires. Comenzamos una nueva hora de información aquí en la pantalla de CNN en español. Y comenzamos por Estados Unidos, donde las autoridades de la Junta Nacional de Seguridad en el Transporte y la Administración Federal de Aviación investigan las causas por las que un avión contratado por Amazon se salió de la pista en el Aeropuerto Internacional de Miami este domingo y provocó la muerte de 5 personas y además también dejó 5 personas heridas. Amazon indicó que el avión era operado por 21 Air y que la compañía cooperará plenamente con cualquier investigación. Nos vamos ya mismo a Miami, donde está nuestra compañera Carolina Peguero con lo último. Carolina, muy buenas tardes. Adelante.
0: Buenas tardes, Iván. Se encuentran por lo menos una docena de investigadores de la Junta Nacional de Seguridad del Transporte aquí en esta intersección muy concurrida de Miami. Como podemos ver detrás de mí, ahí está la aeronave de Amazon que ayer estrelló justamente en el Aeropuerto Internacional de Miami. El avión que viajaba desde San Juan, Puerto Rico, sobrepasó la pista de aterrizaje impactando varios vehículos y estallando en llamas. El accidente dejó a 5 personas muertas y 5 heridas, incluyendo al piloto y el copiloto, que tuvieron que ser extraídos de la aeronave, mientras que el Departamento de Bomberos de Miami-Dade respondió rápidamente al incidente con más de 60 unidades. Y esas grabaciones también de la torre de control obtenidas por CNN revelan que los pilotos no alertaron a dar una declaración de emergencia. Yo hablé con un capitán de aviación que conoce de cerca esta aeronave, que la ha volado, este mismo modelo 767, y estuvo aquí momentos después del choque.
8: Por los videos que hemos visto, al parecer se trató de una aproximación desestabilizada en la que se salieron de los parámetros para el aterrizaje por velocidad y demás. Y si vemos en el video, el avión viene con bastante velocidad, bastante energía, y no toca en la pista donde se supone que debe tocar, que es el landing zone o la zona de aterrizaje, que es el primer un tercio de la pista. El avión flota toda la pista y luego toca al final de la pista. Cuando esto sucede, se supone por entrenamiento que tú debes hacer lo que se llama una aproximación frustrada. Debes irte de vuelta al aire y dar la vuelta y regresar e intentar nuevamente. Esto se entrena constantemente para todo tipo de situaciones. Claro, no sabemos si los pilotos tenían alguna situación en específico que no pudieron hacer esa aproximación frustrada, o si el avión venía con algún tipo de emergencia, de hidráulico o algo por el estilo, que requería que ellos se quedaran. Pero...
0: Mientras tanto, un portavoz del Aeropuerto Internacional de Miami informó que 2 de las pistas de aterrizajes van a permanecer cerradas, mientras que también se esperan alrededor de 2 horas de retrasos en los vuelos para los pasajeros el día de hoy, Iván.
7: Caro, ¿y cuándo se estima que las autoridades puedan dar una actualización de lo que ha sucedido? Más detalles.
0: Bueno, hace poco nos informaron que ya se encuentran aquí esos investigadores recopilando información y evidencia, y esta tarde a las 4 de la tarde tendrán una conferencia de prensa para darnos más información y quizás detalles sobre el audio o la caja de grabación dentro de la aeronave. Por supuesto, hay que destacar que esta investigación podría tomarse hasta un año hasta que nosotros vayamos a conocer exactamente qué fue lo que provocó ese trágico accidente y aterrizaje de emergencia aquí, que por supuesto chocó esta aeronave con varios vehículos. Iván.
7: Carolina, gracias por haber estado con nosotros. Era Carolina Peguero reportando en vivo desde el aeropuerto de Miami. La frontera entre China y Nepal aún se enfrenta a las consecuencias de las inundaciones catastróficas que arrasaron varias áreas. La agencia de desastres informó este lunes que la cifra oficial de muertos en Nepal aumentó a 1.355, mientras casi 5.000 personas siguen desaparecidas. Del lado de China, 43 personas han sido confirmadas como fallecidas y se sigue sin conocer el paradero de 519, indica la actualización más reciente. Y que cuando el 26 de agosto un deslizamiento de tierra y lodo arrasó el lugar, cámaras de vigilancia captaron ese dramático momento en que un edificio de 5 pisos fue literalmente tragado por una pared de agua. Simón McCarthy de CNN fue parte del primer grupo de medios extranjeros en visita al lugar y ver cómo se encuentra ahora. Veamos su reporte.
9: This location was once a 5-story building. that was flattened by floodwaters after a landslide and devastating flooding hit the China-Nepal border late last month. That image was captured in surveillance footage that many of us saw circulating online, where a wall of water just engulfed this five-story building and sent people fleeing for their lives. This is the first time that foreign media has accessed this zone. We're now 11 days in since that disaster. And I mean, it's just staggering looking at the destruction that's here. You can see parts of the foundation of this building. There's actually a sign indicating that this rebar and pieces of cement that we can see here was once that border crossing. Now, this is also a place which has very much been in the focus for many families around the world and here in China who are waiting for answers about what happened to their loved ones.
7: El enviado estadounidense Steve Witkoff y Jared Kushner, yernos de Donald Trump, abogaron el domingo por retomar las conversaciones trilaterales entre Estados Unidos, Rusia y Ucrania, tras mantener discusiones con funcionarios en Kiev. La visita se produce en un contexto de ataques casi constantes con misiles y drones rusos contra la ciudad. Aunque no se anunciaron avances significativos tras las conversaciones del domingo, Witkoff se mostró confiado en que se logrará una solución. Nos vamos ya mismo a Jerusalén, donde está nuestro corresponsal internacional José Levy, para tener más detalles de este tema. José, muy buenas tardes. Adelante.
10: Hola Iván, buenas tardes. Aquí estamos hablando de que después de semanas, de meses en los que no hemos tenido conocimiento de que hubiera contactos para intentar al menos reiniciar negociaciones que puedan permitir eventualmente terminar con esta guerra que se prolonga ya durante 4 años y medio. Entonces, ahora vemos este nuevo intento de Estados Unidos, de los enviados de Donald Trump, Steve Witkoff y Jared Kushner, que se reunieron el sábado en Moscú con el presidente Vladimir Putin. Posteriormente llegaron a Kiev, a la capital ucraniana, y se reunieron ahí con Volodymyr Zelensky. Y lo que vemos ahora es que en los tres lados envueltos, Estados Unidos, Rusia y Ucrania, se habla de negociaciones sustanciales. Y esto es de alguna manera esperanzador. Aquí vemos que Dmitry Peskov, el vocero del Kremlin, esta mañana aseguraba que se ha tratado de un pequeño paso en la dirección hacia la paz. Junto a esto, él asegura que todavía no hay ningún tipo de fecha o lugar para que se puedan llevar a cabo las tan esperadas negociaciones trilaterales de Estados Unidos, Rusia y Ucrania para intentar llevar a fórmulas que permitan finalizar con el conflicto. Lo que dice Dmitry Peskov es que el presidente Putin valora enormemente los intentos de Donald Trump de llevar hacia un fin de esta guerra. Vemos que Sergei Lavrov, el canciller ruso, él asegura que es necesario adoptar posturas pragmáticas, equilibradas, y esto cuando en Ucrania también hay quienes afirman que se han planteado propuestas nuevas que se considera puedan llegar a ser eficaces, y entonces todo esto crea de alguna manera un ambiente que puede ser distinto, aunque eso sí, todavía no hay ningún tipo de resultados concretos. Iván.
7: José, lo decías al principio del reporte, vamos ya más de 4 años de guerra. ¿Existe aún el peligro de una guerra entre Rusia y la OTAN?
10: Bueno, ese es el gran temor, porque aquí estamos viendo que especialmente ahora hay unas declaraciones ayer de Sergei Lavrov, el canciller ruso, que son especialmente preocupantes, y estas palabras vienen después de que Alemania acusara a Rusia de haber estado detrás de unos incidentes con drones en el aeropuerto alemán de Leipzig hace un mes. Entonces, estas acusaciones están indignando a Rusia. Sergei Lavrov asegura que, de hecho, se está comenzando una guerra de verdad. Y esto cuando él asegura que se están despertando lo que serían nazis en Alemania, malignos, y esto cuando estamos hablando realmente de una retórica dura que también está manifestándose en acciones. Acabamos de escuchar que Rusia decidió cerrar el consulado de Alemania en San Petersburgo, la segunda ciudad más importante de Rusia. También decidió cerrar los centros culturales Goethe de Alemania en Rusia. Y esto después de que la primera medida de Alemania contra Rusia, después de culparla de haber estado detrás de estos ataques o de estos incidentes con drones en Leipzig, fue el cerrar el consulado de Rusia en Bonn, también un centro cultural de Rusia en Alemania. Esto llevó a Sergei Lavrov inclusive a comparar la situación con la Segunda Guerra Mundial. Dijo que también entonces la Alemania nazi lo primero que hizo fue cerrar delegaciones diplomáticas de Rusia en Alemania. Entonces vemos que todo esto genera temores en la Unión Europea, en la OTAN, de que se pueda aquí estar frente a lo que se califica de guerra híbrida en la zona. Sobre todo se teme que pueda haber ataques de los que no se responsabiliza Rusia, pero que pueden tener aquí un efecto de elevar las tensiones considerablemente en este continente. Iván.
7: José, gracias por haber estado con nosotros. Era nuestro corresponsal internacional José Levy, quien nos acompañaba desde Jerusalén. Hablamos ahora de Europa, donde el partido de extrema derecha Alternativa para Alemania, AfD por sus siglas en alemán, logró una victoria histórica en la región oriental de Sajonia-Anhalt, con el 44% de los votos, según los resultados preliminares. La victoria les otorgó 39 de los 83 escaños del Parlamento, apenas por debajo de los 42 que necesitaba para la mayoría absoluta. Es lo más cerca que ha estado un partido de extrema derecha de ostentar el poder en un Estado federado alemán desde la Segunda Guerra Mundial. Esto dijo Ulrich Siegmund, líder del partido AfD, tras la victoria.
11: This is the best result any party has achieved in Saxony-Anhalt since 1990. You really have to stop and appreciate that fact. So this result is, of course, a mandate to govern. But, and we emphasized this yesterday too, only on the condition that we remain true to ourselves, that we don't compromise our principles, and that we don't become like those who were heavily punished by the voters in Saxony-Anhalt yesterday.
7: Pausa en CNN Redacción, pero más adelante, se ha vuelto costumbre que el presidente de Estados Unidos intente cambiarle el nombre a cuerpos de agua, pero esta vez lo sugiere para un estado del país y además de dominio demócrata. Ya se desata la controversia en tiempo de elecciones intermedias. Volvemos con este tema.

0: El presidente de Estados Unidos, Donald Trump, adoptó la costumbre de cambiarle los nombres a emblemáticos lugares de cuerpos de agua de los países vecinos, como el Golfo de México y el Lago de Ontario, pero esta vez apuntó a un estado del país. El domingo pareció sugerir que Nuevo México debería llamarse Nueva América al publicar una foto del estado con ese nuevo nombre, y ya hay reacciones, pero dejemos que nos lo explique mejor Ione Molinares, quien se encuentra con nosotros desde Washington. Ione, muy buenas tardes, adelante.
1: ¿Cómo estás, Iván? Es otra más del presidente Donald Trump. De distraer, sí, seguramente, en medio de dificultades con los precios de la gasolina, estamos en un festivo, el último largo festivo del verano con el que se cierra el verano en los Estados Unidos. Hay mucha gente manejando en las carreteras, pagando por los tiquetes aéreos y se está sintiendo en el bolsillo. Entonces, para muchos esto es una distracción más, pero la verdad es que cada vez que el presidente hace esas distracciones, entre comillas, termina de alguna forma materializándola. Y ese es lo que tiene a muchos preocupados. ¿Qué pasó? Comienzo de su presidencia decidió llamar la parte de Estados Unidos del Golfo de México el Golfo de América, creó mucha molestia y ahora nada más hace un par de semanas decidió a través de un decreto nombrar o renombrar el lago Ontario como el lago América, la parte, dice la Casa Blanca, que es realmente el lago tiene en su mayoría y la mayor profundidad está en el lado de Estados Unidos. Entonces ellos se reservan ese derecho. Como en las otras dos circunstancias, lo que haga el presidente le atañe solamente a Estados Unidos. La comunidad internacional tiene, obviamente, la autoridad de decidir cómo quiere mantener el nombre geográfico de lugares como estos. Ahora, en el caso del estado de Nuevo México, cambia la cosa, porque el estado de Nuevo México está dentro de Estados Unidos y sí, se llama Nuevo México. Esto hace parte de un proceso histórico. Recuerda que mucha de esta tierra del sur de Estados Unidos le pertenecía a México y pues obviamente al hacer esta sugerencia sarcástica, dice él que se lo recomendaron. Cambia un poco la discusión, porque lo que está haciendo es cambiar de Nuevo México a un estado de los Estados Unidos a Nueva América, digamos en inglés, o sería para traducirlo completamente en español, Nuevo Estados Unidos. Eso ha caído muy mal y las respuestas también de los congresistas, por ejemplo, que aquí en el Congreso representan al Estado de Nuevo México, están molestos con lo que está haciendo, porque es una falta, para ellos es una falta de respeto que el presidente tome un estado y le dé el nombre que quiera simplemente porque no le gusta y porque quiere crear controversia. Hablando de México, pues también no solamente fue a nivel de los representantes del Estado de Nuevo México, aquí en el Capitolio, es también la respuesta de la presidenta de México, Claudia Sheinbaum. Ella dice, en el mes de la patria reafirmamos que México no será ni colonia ni protectorado de ningún país extranjero. Originalmente somos un país libre, independiente y soberano. Esto parte de lo que, digamos, ya viene siendo todo este proceso que comenzó con el Golfo de México y que para algunos es una forma de Donald Trump de bromear y hacer y crear controversia y hacer que la gente se distraiga con otra cosa, pero otros lo ven como que es el comienzo de algo que ya quiere hacer y que generalmente termina materializando. Aquí es diferente, el presidente puede renombrar espacios geográficos, pero cambiar el nombre de un estado, eso no lo puede hacer y ahí es donde se va a encontrar una de las grandes muros, digamos, de lo que quisiera hacer, si es que lo llegara a materializar. Iván.
0: Y ahora sigamos hablando del presidente Trump, porque quería preguntarte sobre el voto por correo. ¿Cuál fue la solicitud que hizo la Corte Suprema al mandatario?
1: Bueno, él lo que quiere es que la Corte Suprema le conteste rápidamente e intervenga en un proceso legal que tiene frenado el voto por correo. Es esta intención del presidente se ha ensañado contra esta modalidad que es muy utilizada, que se usa especialmente en las zonas rurales, donde muchos de los mismos que votaron por Trump utilizan este método, que es bastante seguro. No se ha demostrado por años que este voto sea fraudulento, que es lo que quiere hacer el presidente. Un presidente que nada más hace unas semanas utilizó ese mismo método cuando votó en las primarias de la Florida. Entonces, lo que quiere hacer, aquí al frente nada más está la Corte Suprema, le quiere decir a los magistrados es que le respondan y que intervengan rápidamente para tumbar estos procesos legales y las decisiones que se están dando en las cortes menores. ¿Qué es lo que pasa? Esto llega también en momentos en que aquí al Congreso llegó una denuncia de un informante que estaba denunciando, un empleado de la Oficina Postal de los Estados Unidos estaba denunciando la rapidez y la forma nada correcta con la que se está adelantando un decreto que el presidente firmó en marzo, en el cual le está pidiendo al servicio postal que cambie el proceso y que le exija a los estados que le entreguen las listas de la gente que vota por correo para que ellos puedan mirar si realmente, junto con el Departamento de Seguridad Nacional, todo el récord que tienen de una persona está inmediatamente junto con el de el correo, lo que tiene la lista que tienen los estados. El problema ahí es que parte de este proceso, al ponerlo en un portal donde tengas un solo error, todos las sobres no se pueden entregar y no se pueden enviar. Y eso es lo que muchos están diciendo. No solamente eso está mal, es que simplemente eso no se puede hacer en momentos en que ya muchos estados comenzaron a enviar estos sobres a los votantes. Iván.
0: Yone, gracias por haber estado con nosotros. Era Yone Molinares, quien nos acompañaba desde Washington. Y seguimos en Estados Unidos porque un hombre armado se abalanzó contra Amy Acton, candidata demócrata a la gobernación de Ohio, durante una feria en Canfield. Según una portavoz de su campaña, en el hecho varias personas resultaron heridas, entre ellas dos adultos mayores que fueron derribados. Las autoridades detuvieron al sospechoso, quien podría enfrentar dos cargos de agresión y uno de alteración del orden público. CNN se comunicó con la campaña de Acton, el Departamento de Policía de Canfield y el Departamento del Sheriff del Condado de Mahoning para obtener más detalles. Y cuando ya han transcurrido más de 6 meses de la guerra con Irán, los precios de la gasolina alcanzaron su nivel más alto en el mes de agosto, con el galón de la regular a $4.15 en promedio nacional, según la Asociación Estadounidense del Automóvil, la AAA. Justo esto cuando este lunes, día del trabajo, se produce el regreso de los que viajaron por auto durante el asueto. Según la AAA, estos precios son el reflejo de la incierta situación en el Estrecho de Hormuz y su reflejo en la economía mundial. Sin embargo, el aumento en el precio del combustible no fue obstáculo para que los viajeros tomaran las carreteras, aunque sí pusieron fin al aumento de viajes posterior a la pandemia de COVID-19 por la suma de los elevados costos de los alimentos, la electricidad y la vivienda. De acuerdo a la AAA, es probable que la gasolina siga aumentando para el otoño. Y aunque no recibe los mismos titulares que el mercado bursátil, algunos economistas afirman que el mercado de bonos tiene un mayor impacto en la economía estadounidense en general. Y últimamente se ha estado enviando serias señales de advertencia. Berta Ramos nos informa sobre lo que esto significa para el presupuesto de su hogar.
2: La venta masiva de bonos durante el verano está ejerciendo presión sobre los hogares que necesitan financiamiento.
3: No todo el mundo está en medio de la compra de una casa o a punto de adquirir un automóvil, pero si usted es una de esas personas, entonces lo que sucede cuando suben las tasas de los bonos del Tesoro es que su vida se vuelve más cara.
2: La deuda nacional de Estados Unidos acaba de superar un récord de 40 mil billones de dólares. La situación estancada en el Estrecho de Hormuz ha mantenido elevados los precios mundiales del petróleo y la inflación en Estados Unidos sigue siendo persistente. La confianza de los inversionistas en la economía estadounidense ha disminuido. Están vendiendo bonos del gobierno de Estados Unidos y exigiendo tasas de interés más altas o mayores rendimientos al comprar nuevas emisiones, porque la deuda federal parece más riesgosa.
4: No hay suficientes compradores extranjeros interesados en adquirir deuda estadounidense en este momento. Existe la percepción de que Estados Unidos es un poco dudoso ahora mismo. Se percibe algo debilitado.
2: Cuando se vuelve más costoso para el gobierno pedir prestado, también se vuelve más costoso para los consumidores endeudarse, porque los bancos utilizan esos rendimientos como referencia para fijar las tasas de interés de todo, desde hipotecas hasta préstamos para automóviles.
3: Si usted ya tiene dificultades para pagar otras cosas como los alimentos, la gasolina para su automóvil y gastos similares, y además las tasas de interés están subiendo, entonces su vida acaba de volverse mucho más costosa.
2: En semanas recientes, el Departamento del Tesoro anunció que recomprará una mayor parte de su deuda para intentar frenar el aumento de los rendimientos. Les informó Berta Ramos.
0: Pasamos a México, donde al menos 10 personas murieron y otras 64 resultaron heridas tras la explosión de material pirotécnico durante una festividad religiosa en Temascalcingo, en el centro del país. Associated Press informó que el estallido ocurrió junto a una iglesia mientras cientos de asistentes esperaban un espectáculo de fuegos artificiales. La Fiscalía General de Justicia del Estado de México ha iniciado una investigación sobre la causa de la explosión. Las autoridades judiciales impusieron prisión preventiva contra los presuntos responsables del crimen de Jonathan Meléndez, tecladista de la banda mexicana Camilo VII, su esposa Ana Paula, quien tenía 4 meses de embarazo, su hija Sofía, de 3 años, Aleida Romero, de 21 años, quien trabajaba con la familia, y Nala, una Golden Retriever. Otro hijo de la pareja de 6 años fue encontrado en el lugar sin lesiones. La Fiscalía del Estado de México acusa a Diego Sebastián N. y Gerardo N. de los delitos de homicidio múltiple, interrupción del embarazo de una mujer y maltrato y crueldad a seres sintientes. La defensa de los acusados pidió a la jueza una prórroga para definir su situación jurídica, por lo que la audiencia inicial continuará el miércoles por la mañana. Hacemos una pausa aquí en CNN Redacción, pero más adelante el expresidente de 95 años, Raúl Castro, reapareció públicamente el sábado ante especulaciones sobre su estado de salud y además recibió un reconocimiento. Breve pausa y ya volvemos con este tema.

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1: Estas son las noticias más destacadas a esta hora en CNN. Las autoridades del transporte buscan saber por qué un avión de 21 Air contratado por Amazon no logró detenerse al momento del aterrizaje en la pista del Aeropuerto Internacional de Miami este domingo. El accidente dejó 5 muertos y 5 heridos. Según un experto consultado por CNN, no hubo llamadas de emergencia antes del aterrizaje ni informes al control aéreo de problemas con la aeronave. Estados Unidos impulsa las conversaciones trilaterales con Rusia y Ucrania. El enviado estadounidense Steve Witkoff y el yerno del presidente Donald Trump, Jared Kushner, mantuvieron este domingo un diálogo con funcionarios ucranianos en Kiev. La visita a la capital ucraniana se produce luego de las reuniones en Moscú con Vladimir Putin. Witkoff confió en que se alcanzará una solución. En México, 10 personas murieron y otras 64 resultaron heridas tras la explosión de material pirotécnico durante una festividad religiosa en Temascalcingo. El estallido ocurrió junto a una iglesia mientras cientos de personas esperaban un espectáculo de fuegos artificiales. La causa de la explosión no ha sido determinada y la Fiscalía General de Justicia del Estado de México ha abierto una investigación. El Departamento de Transporte de Florida afirma que ya no permitirá el uso de lectores automatizados de matrículas en las vías públicas del estado ante las críticas surgidas por preocupaciones sobre la privacidad. Rafael Romo tiene el reporte.
2: Son pequeñas, difíciles de encontrar y últimamente parecen estar por todas partes, pero los lectores automáticos de matrículas, o ALPRs por sus siglas en inglés, como las cámaras Flock, se han vuelto polémicos debido a la gran cantidad de casos en los que agentes de policía han sido suspendidos o despedidos por usar las cámaras para acosar a sus parejas sentimentales. El Departamento de Transporte de Florida anunció que ya no permitirá el uso de sistemas de reconocimiento automático de matrículas en las vías públicas del estado.
3: No one's given law enforcement more tools than we have, but they need to be targeted at criminals. I don't want things that are sweeping up just everyday citizens and we're told, oh yeah, you know, don't worry about it, no one's going to use it.
2: El Departamento de Transporte de Florida declaró en un memorando que el reciente aumento exponencial de despliegues en nuestras carreteras, junto con los preocupantes informes de uso indebido, las inquietudes sobre la privacidad de los datos y los planes de vigilancia justifican una acción inmediata para preservar la soberanía y la calidad de vida de los floridanos. En julio, un exoficial de policía de Milwaukee fue sentenciado a 12 meses de libertad condicional y una multa de $500 tras declararse culpable de usar en secreto la aplicación Flock para averiguar la ubicación de su pareja sentimental en 124 ocasiones, según una denuncia penal presentada a principios de este año. El Instituto para la Justicia afirma haber catalogado más de 100 incidentes de abuso del sistema de reconocimiento automático de matrículas, incluyendo acoso romántico, detenciones injustificadas, uso por parte de personas ajenas a las fuerzas del orden y otros tipos de mala conducta. Después de que el Departamento de Transporte de Florida publicara su decisión de retirar las cámaras de las vías públicas, los alguaciles de varios condados, incluidos Putnam, Volusia y Brevard, anunciaron que también dejarán de usar los sistemas de seguridad Flock.
4: But what I have never seen is the absolute lies, the distortion of facts that are out there, this mass surveillance program, it's bull.
2: En un comunicado enviado a CNN, Flock Security, la empresa que fabrica la mayoría de estos sistemas, los calificó como una importante herramienta de seguridad para las fuerzas del orden. En las últimas semanas en Florida, dice el comunicado, esta tecnología se utilizó para encontrar niños desaparecidos, condujo al arresto de un sospechoso de asesinato y ayudó a resolver numerosos delitos. En lugar de prohibir una herramienta fundamental para la seguridad pública, declaró la empresa, apoyamos una legislación bien pensada y sólidas salvaguardas en materia de privacidad, transparencia y rendición de cuentas que garanticen el uso responsable de la tecnología al tiempo que se preserva la capacidad de las fuerzas del orden para utilizar herramientas eficaces para mantener a la población a salvo.
1: El agente de ICE, Cristian Castro, enfrenta cargos federales por presuntamente mentir sobre los hechos ocurridos en Minneapolis a principios de este año que, según una acusación formal, condujeron a los disparos contra un inmigrante venezolano que resultó herido. Castro se entregó el jueves y se declaró inocente el viernes ante un tribunal federal de Texas. Whitney Wild, de CNN, nos informa.
5: An ICE agent has been federally charged with lying about the events that led up to the shooting of a Venezuelan immigrant in Minneapolis earlier this year. 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The shooting occurred after ICE officers had attempted to pull over a truck belonging

0: hace que algunas personas vivan más de un siglo? José Flores, de 119 años, es la persona más longeva de Costa Rica, según el registro civil, y podría ser también la más longeva del mundo. Su edad está en proceso de certificación. Vive en la península de Nicoya, en una de las conocidas zonas azules, donde los científicos han estudiado durante años la longevidad excepcional. Desde Guanacaste, Costa Rica, Chenana Villanueva tiene el reporte.
1: Viajamos a esta comunidad rural en Guanacaste, Costa Rica, donde el tiempo parece transcurrir a otro ritmo. José Flores tiene 119 años y está listo para empezar su día.
2: Buenos días, buenos días. Venimos a visitarlo para que nos cuente cómo ha hecho para llegar a 119 años. ¿Cuál es el secreto? Dios.
3: Dios es el que sabe por qué me tiene.
1: José es la persona más longeva de Costa Rica, según consta en el registro civil. Podría ser también la persona más longeva del mundo. CNN consultó a una organización local involucrada en certificar su edad, un proceso que requiere contrastar y verificar documentos y solicita prudencia hasta que concluya. Pero sus 119 años no solo llaman la atención por la cifra, sino también por cómo los ha vivido. Esta fotografía con el tradicional sombrero campesino costarricense refleja una historia marcada por el trabajo en el campo.
3: Que trabajen como yo trabajé.
2: Toda la vida trabajando.
3: Toda la vida, hasta ahora, es que yo con ella es que he venido a descansar.
1: El caso de José abre una pregunta más amplia. ¿Qué hace que algunas personas vivan tanto? Una interrogante que se estudia desde hace décadas aquí, en la península de Nicoya. José llegó a esta región hace 4 años, vino a visitar a su nieta y se quedó. Vivía en la zona norte del país, en una comunidad con una forma de vida similar. Cerca hay otros centenarios. Según la Asociación Península de Nicoya Zona Azul, hay 60 y este año sumarían al menos 10 más, entre ellos María Villagra, de 103 años.
2: Hojitas de escoba comía de chiquita.
4: Traviesa.
5: Era muy
4: traviesa.
1: La península de Nicoya lleva décadas llamando la atención de los investigadores por la longevidad de sus habitantes. Es una de las 5 zonas azules del mundo, regiones conocidas por el alto número de personas que llegan a edades avanzadas. Las otras están en Italia, Grecia, Japón y Estados Unidos. En el caso de María, sus hijas creen que la alimentación y la vida en el campo ayudaron a que llegara a esta edad.
6: Por la alimentación que ella estuvo joven toda la vida ahí en el campo, y después porque cogió, cuando quedó viuda, cogió mucho en la iglesia, en el hogar de ancianos, ayudar.
1: El demógrafo Luis Rosero Vixi lleva décadas estudiando la longevidad de Nicoya. Una de las
7: Década por
1: hipótesis
7: década.
1: apunta a los telómeros,
7: Entonces sabemos
1: estructuras
7: que
1: que
7: más altas
1: protegen el
7: probabilidades son
1: ADN.
7: la mayor
1: También podrían
7: longevidad.
1: influir la alimentación, la actividad física, los vínculos familiares y comunitarios y el acceso a la salud.
8: Las personas de Nicoya tienen los telómeros más largos. Además de la edad, otra cosa que encoge los telómeros es el estrés.
1: Menos estrés en esa zona.
8: Podría ser, sí, es una de las hipótesis que se maneja.
1: A nivel nacional, Costa Rica también destaca. La esperanza de vida ronda los 81 años, una de las más altas de América Latina. Mientras la ciencia sigue buscando respuestas para una vida larga, aquí las familias cuidan y acompañan a sus centenarios.
2: Rodeado del cariño de su familia, muy querido por la comunidad, con una vida sencilla, José Flores sigue desafiando el paso del tiempo. Contento hoy, don José. Para CNN, Jenane Villanueva, Guanacaste, Costa Rica.

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1: Vamos a ir ahora a Los Ángeles, donde este próximo 22 de septiembre se abren las puertas de otro sueño que George Lucas logró hacer realidad. Estamos hablando del Museo de Arte Narrativo. Allí en su interior van a convivir una parte considerable de la colección privada del cineasta, con más de 1.300 piezas de la saga de Star Wars, con obras de Frida Kahlo y Norman Rockwell, fotografías de Gordon Parks y también los cómics de Frank Miller. Este proyecto, que le tomó 16 años y se vio frustrado en dos oportunidades, costó, escuchen, unos 1.000 millones de dólares que fueron financiados por el propio Lucas. Así que ya sabe, a partir del 22 de septiembre, nuevo Museo de Arte Narrativo. Y les quiero contar también una emocionante historia. Una adolescente de Georgia que lucha contra una forma rara y agresiva de cáncer cerebral pediátrico, quien recibe la sorpresa de su vida. Patrick Snell, de CNN, conversa con el joven y su familia en este informe.
2: The surprise of a lifetime for this young Florida Gators football fan courageously battling a rare and aggressive form of pediatric brain cancer.
3: Did you have any idea what was happening today?
4: No, it was crazy. It was very unexpected.
2: For this lifelong Gators fan, Gainesville is the dream destination, one made possible by the Atlanta-based nonprofit Yesday. A chance for Jonah Blick to tour the locker room, meet the players, and watch the team play Florida Atlantic, and all from the comfort of a suite.
3: I know you've got a favorite player on the team, on the Florida team. Who might that be and why?
4: Aaron Fowler. He played at Georgia Tech as well.
2: The 14-year-old, who's already undergone two major brain surgeries, was joined by his family, friends, and neighbors for an epic send-off before getting to see his beloved team in action.
5: It's incredible. He's the bravest kid I've ever met. You know, he's handled everything with poise and understanding, but still he's, you know, he charges forward at it and he's ready to go.
2: Jonah is due to start radiation treatment in the coming days. For now, though, a brief moment of respite to savor something he's always dreamed of.
1: Y ya estamos cerrando esta hora de noticias. Como siempre, gracias por su compañía. Yo soy Iván Pérez Armenti en la ciudad de Buenos Aires. Somos CNN Redacción. Cerramos esta hora de noticias, pero nosotros continuamos aquí en vivo en la pantalla de CNN Español con más noticias. Los dejamos con algunas imágenes más de este nuevo museo de George Lucas que se va a inaugurar en los próximos días en Los Ángeles. Nos quedamos con ganas de ver un poquito más, al igual que todos los fanáticos de Star Wars. Los dejamos con las imágenes de este museo de arte narrativo que abrirá sus puertas el próximo 22 de septiembre en Los Ángeles, de la mano del creador de Star Wars. Lo dejamos con eso y enseguida volvemos.

0: Las autoridades del transporte buscan saber por qué un avión de Air 21 fue contratado por Amazon y no logró detenerse al momento del aterrizaje en la pista del Aeropuerto Internacional de Miami este domingo. El accidente dejó 5 muertos y 5 heridos. Según un experto consultado por CNN, no hubo llamadas de emergencia antes del aterrizaje ni informes al control aéreo de problemas con la aeronave. Estados Unidos impulsa las conversaciones trilaterales con Rusia y Ucrania. El enviado estadounidense Steve Witkoff y el yerno del presidente Donald Trump, Jared Kushner, mantuvieron este domingo un diálogo con funcionarios ucranianos en Kiev. La visita a la capital ucraniana se produce luego de las reuniones en Moscú con Vladimir Putin. Witkoff confió en que se alcanzará una solución. En México, 10 personas murieron y otras 64 resultaron heridas tras la explosión de material pirotécnico durante una festividad religiosa en Temascalcingo. El estallido ocurrió junto a una iglesia, mientras cientos de personas esperaban un espectáculo de fuegos artificiales. La causa de la explosión no ha sido determinada y la Fiscalía General de Justicia del Estado de México ha abierto una investigación. El Partido Alternativa para Alemania logró una victoria histórica en la región oriental de Sajonia-Anhalt, lo más cerca que ha estado un partido de extrema derecha de gobernar un estado alemán desde la Segunda Guerra Mundial. La victoria otorgó al partido 39 de los 83 escaños del Parlamento, apenas por debajo de los 42 que necesitaba para obtener la mayoría absoluta. Alternativa para Alemania hizo una intensa campaña con una plataforma de reemigración para devolver a los no alemanes a sus países de origen. Hola, buenas tardes y bienvenidos a CNN Redacción. Los saluda Iván Pérez Armenti desde Buenos Aires. Comenzamos esta nueva hora de información aquí en la pantalla de CNN en español y comenzamos justamente por Estados Unidos, donde las autoridades de la Junta Nacional de Seguridad en el Transporte y la Administración Federal de Aviación investigan las causas por las que un avión contratado por Amazon se salió de la pista en el Aeropuerto Internacional de Miami este domingo y provocó la muerte de 5 personas y dejó otras 5 heridas. Amazon indicó que el avión era operado por 21 Air y que la compañía cooperará plenamente con cualquier investigación. Nos vamos ya mismo al aeropuerto de Miami, donde está nuestra compañera Carolina Peguero, con lo último. Caro, muy buenas tardes, te escuchamos.
1: Buenas tardes, Iván. Así es, en este momento se encuentran ya alrededor de una docena de investigadores de la Junta Nacional de Seguridad en el Transporte, aquí precisamente donde este avión de carga de Amazon continúa aquí en la escena y donde podemos ver esas autoridades también locales del condado de Miami-Dade. Y para aquellos que no conocen de los detalles detrás de este terrible accidente, el avión que viajaba el domingo desde San Juan, Puerto Rico, sobrepasó la pista de aterrizaje impactando varios vehículos y estallando en llamas y dejando un denso humo en el aire. El accidente también dejó a 5 personas muertas y 5 heridas, incluyendo al piloto y al copiloto, que tuvieron que ser extraídos de la aeronave, mientras que el Departamento de Bomberos de Miami-Dade respondió rápidamente al incidente con más de 60 unidades y más de 200 trabajadores del departamento, mientras que también grabaciones de la torre del control obtenidas por CNN revelan que los pilotos no alcanzaron a alertar y dar una declaración de emergencia de aterrizaje. Hablé con un capitán de aviación, de hecho, que conoce de cerca esta aeronave, que ha volado este mismo modelo 767 y estuvo aquí momentos después del choque.
2: Bueno, estamos aquí ahora mismo junto al edificio de Boeing, de entrenamiento de Boeing en Miami. Es un edificio que se usa por muchas aerolíneas para entrenar a sus pilotos de todo el mundo, vienen aquí a entrenarse. Nosotros estábamos justamente en entrenamiento recurrente, estábamos esperando al instructor que llegara, cuando todo el edificio se estremeció por la explosión de lo que parece ser el motor del avión, porque, como saben, estamos a menos de una esquina de donde sucedió todo. Luego el instructor, cuando salimos, vimos la cola del avión, vimos el fuego, vimos el humo. Y luego el instructor que nos iba a hacer el chequeo llegó y él estaba temblando porque el avión casi lo arrolló cuando él venía cruzando la calle. Que existe un sistema para parar los aviones que se salen de la pista que se llama EMAS o Engineer Arresting System, que muchos aeropuertos de Estados Unidos lo tienen. Es un concreto suave que cuando el avión se sale de la pista, está luego de la pista, pues se deshace y frena el avión para evitar que se salga del aeropuerto. Y en Miami no lo tenemos, aunque lo tienen aeropuertos como el Kennedy o Chicago, acá en Miami no lo tenemos. Y el aeropuerto de Miami está ahora en un proceso de remodelación donde se están invirtiendo 9 mil millones de dólares y este sistema, que solo cuesta de 3 a 4 millones de dólares, no tienen planeado hacerlo. Nosotros creemos que dada todas las calles y las avenidas que hay alrededor del aeropuerto, las casas, los edificios, deberían incluirlo.
1: Bueno, sí. Y de hecho, el Aeropuerto Internacional de Miami informó a través de una portavoz de que se esperan por lo menos más retrasos, alrededor de hasta 2 horas, e incluso también 2 de las pistas de aterrizaje permanecen cerradas. Iba.
0: ¿Cuándo se estima que las autoridades den una nueva actualización de lo que ha sucedido? ¿Algún detalle más?
1: Se espera que esta tarde a las 4 de la tarde los oficiales de la Junta Nacional de Seguridad en el Transporte, conocida como NTSB, tendrán una conferencia de prensa donde van a dar más detalles sobre quizás las cajas de grabaciones de la aeronave, al igual que ya se conoce un poco más de la velocidad en la que iba esta aeronave, que era de alrededor de 130 millas por hora antes de estrellarse aquí justamente en el aeropuerto de Miami, en las afueras, en este lugar de carga y de comercial muy conocido para esas empresas y almacenes de envío. Iván.
0: Caro, gracias por haber estado con nosotros. Era Carolina Peguero quien reportaba desde Miami. La frontera entre China y Nepal aún se enfrenta a las consecuencias de las inundaciones catastróficas que arrasaron varias áreas. La Agencia de Desastres informó este lunes que la cifra oficial de muertos en Nepal aumentó a 1.355, mientras casi 5.000 personas siguen desaparecidas. Del lado de China, 43 personas han sido confirmadas como fallecidas y se sigue sin conocer el paradero de 519, indica la actualización más reciente. Y es que cuando el 26 de agosto un deslizamiento de tierra y lodo arrasó el lugar, cámaras de vigilancia captaron el dramático momento en que un edificio de 5 pisos fue literalmente tragado por una pared de agua. Simón McCarthy de CNN fue parte del primer grupo de medios extranjeros en visitar el lugar y ver cómo se encuentra ahora. Veamos su reporte.
3: This location was once a 5-story building that was flattened by flood waters after a landslide and devastating flooding hit the China-Nepal border late last month. That image was captured in surveillance footage that many of us saw circulating online, where a wall of water just engulfed this 5-story building and sent people fleeing for their lives. This is the first time that foreign media has accessed this zone. We're now 11 days in since that disaster, and I mean, it's just staggering looking at the destruction that's here. You can see parts of the foundation of this building. There's actually a sign indicating that this rebar and pieces of cement that we can see here was once that border crossing. Now, this is also a place which has very much been in the focus for many families around the world and here in China who are waiting for answers about what happened to their loved ones.
0: El enviado estadounidense Steve Witkoff y Jared Kushner, yernos de Donald Trump, abogaron el domingo por retomar las conversaciones trilaterales entre Estados Unidos, Rusia y Ucrania, tras mantener discusiones con funcionarios en Kiev. La visita se produce en un contexto de ataques casi constantes con misiles y drones rusos contra la ciudad. Aunque no se anunciaron avances significativos tras las conversaciones del domingo, Witkoff se mostró confiado en que se logrará una solución. Tomamos contacto ya mismo con nuestro corresponsal internacional, José Levy, en Jerusalén, para tener más detalles de este tema. José, buenas tardes, te escuchamos.
4: Hola, Iván, buenas tardes. Realmente hablamos aquí de contactos para intentar terminar con esta guerra de 4 años y medio ya. Bueno, al menos intentar comenzar un proceso, reanudar negociaciones que puedan llevar al fin de este conflicto. Pero vemos que frente al relativo optimismo de Estados Unidos, ahora tenemos las declaraciones de Kaya Kallas, la alta representante de política exterior de la Unión Europea, que asegura que Rusia simplemente no está interesada realmente en la paz, según ella. Y esto lo dice después de que habrían escuchado representantes europeos a Steve Witkoff y a Jared Kushner, los dos enviados de Donald Trump. Dice ella que no ha habido ninguna disposición a hacer una concesión significativa en el proceso de acercamiento a Ucrania, y entonces esto representa un obstáculo enorme. Todo esto cuando vemos, eso sí, que en Rusia Dmitry Peskov, el vocero del Kremlin, asegura que se ha tratado de un paso pequeño, pero en la dirección de la paz, y esto cuando, eso sí, él asegura que todavía se desconoce cuándo o dónde se podría llegar a realizar una reunión trilateral de Estados Unidos, Rusia y Ucrania, una reunión directa de Ucrania y Rusia. Y también él desconoce cuándo se podrá llevar a cabo una conversación telefónica de Donald Trump con Vladimir Putin. Vemos, eso sí, que en Ucrania aseguran que ha habido algún tipo de nuevas ideas, ha habido algún tipo de aspectos atractivos en las conversaciones, pero en cualquier caso vemos que se trata de un proceso complejo que implicará, como dicen en Rusia, una necesidad de pragmatismo considerable. Iván.
0: José, ¿existe aún el peligro de una guerra entre Rusia y la OTAN luego de más de 4 años de conflicto?
4: Sí, el temor expresado en la OTAN es que de alguna forma Rusia pueda arrastrar a todo lo que es esta alianza atlántica a una guerra híbrida con Rusia. Entonces, aquí vemos que lo que ha ocurrido este fin de semana es que Alemania culpa directamente a Rusia de unos incidentes realizados con drones hace un mes en la localidad alemana de Leipzig, en el aeropuerto ahí. Y entonces esto ha indignado a Alemania, donde Sergei Lavrov, su canciller, asegura que de hecho se ha comenzado así con una guerra de verdad. Y él incluso asegura que hay metástasis nazis en Alemania, o sea, unas declaraciones insultantes realmente contra Berlín. Y esto cuando él asegura que están indignados en Rusia de que se les acuse de los incidentes con estos drones sin ningún tipo de prueba, afirma Sergei Lavrov. En cualquier caso, en Alemania están convencidos de que Rusia está detrás de esos incidentes y es por eso que decidió él cerrar el consulado ruso en Bonn, también una representación cultural rusa en Berlín. Y de su parte acabamos de escuchar que también Rusia decidió de su parte cerrar una representación diplomática, un consulado alemán en San Petersburgo, y también cerrar las sedes del Instituto Goethe en Rusia. Entonces vemos aquí una escalada que todavía es de consecuencias imprevisibles. Iván.
0: José, por último, vuelvo por un minuto a las visitas de Witkoff y Kushner. ¿Estuvieron acompañadas de un alto el fuego?
4: Bueno, la verdad es que han sido acompañadas estas visitas de un gran número de ataques, con decenas, inclusive cientos de drones en ambas direcciones, pero hay que destacar que durante 72 horas, lo que duró la visita de Kushner y de Witkoff, no hubo ataques en las dos capitales que fueron visitadas por ambos. Por un lado, en Moscú, donde estuvieron los dos el sábado reuniéndose durante 3 horas con Vladimir Putin, y posteriormente en Kiev, en la capital de Ucrania, donde se reunieron con Volodymyr Zelensky. Pero de manera paralela estamos viendo estos ataques. Dicen en Ucrania que están atacando objetivos energéticos, militares de Rusia. Rusia de su parte también realiza ataques en el interior de Ucrania en Kharkiv, en Zaporizhia, en otros lugares, se habla de muertos, de heridos. En cualquier caso, la guerra, de hecho, continúa con intensidad. Iván.
0: José, gracias por haber estado con nosotros. Era nuestro corresponsal internacional, José Levy, quien nos acompañaba desde Jerusalén. Y seguimos en Israel porque las fuerzas de defensa de ese país, las FDI, afirmaron que ataques con drones explosivos de Hezbollah provocaron ofensivas en el sur del Líbano este lunes, lo que desencadenó ataques en la zona que dejaron al menos 9 personas muertas. Las FDI señalaron que los drones tenían como objetivo a tropas que operaban a lo largo de la cima de Ali al-Taher, lugar donde Israel anunció la semana pasada que completó la eliminación de la infraestructura subterránea de Hezbollah. Pasamos ahora a Europa, donde el partido de extrema derecha Alternativa para Alemania, AfD por sus siglas en alemán, logró una victoria histórica en la región oriental de Sajonia-Anhalt, con el 44% de los votos, según los resultados preliminares. La victoria les otorgó 39 de los 83 escaños del Parlamento, apenas por debajo de los 42 que necesitaba para tener la mayoría absoluta. Es lo más cerca que ha estado un partido de extrema derecha de ostentar el poder en un estado federado alemán desde la Segunda Guerra Mundial. Escuchemos lo que dijo Ulrich Siegmund, líder del partido AfD, tras la victoria.
5: This is the best result any party has achieved in Saxony-Anhalt since 1990. You really have to stop and appreciate that fact. So this result is, of course, a mandate to govern. But, and we emphasized this yesterday too, only on the condition that we remain true to ourselves, that we don't compromise our principles, and that we don't become like those who were heavily punished by the voters in Saxony-Anhalt yesterday.
0: Nueva pausa, pero más adelante. Se ha vuelto costumbre que el presidente de Estados Unidos intente cambiarle el nombre a cuerpos de agua, pero esta vez lo sugiere para un estado del país y además de dominio demócrata. Ya se desata la controversia en tiempos de elecciones intermedias y nosotros volvemos con este tema luego de la pausa.

0: El presidente de Estados Unidos, Donald Trump, adoptó la costumbre de cambiarle los nombres a emblemáticos lugares de cuerpos de agua, como los países vecinos, como el Golfo de México y el Lago de Ontario, pero esta vez apuntó a un estado del país. El domingo pareció sugerir que Nuevo México debería llamarse Nueva América, al publicar una foto del estado con ese nuevo nombre, y ya obviamente hay reacciones. Pero dejemos que nos lo explique mejor Ione Molinares, quien nos acompaña desde Washington. Ione, muy buenas tardes, te escuchamos.
1: Y Iván, si esto es un asunto del presidente que quiere bromear, que quiere hacer que la gente se moleste, que quiere crear controversia, eso está por verse. La verdad es que cuando lo ha hecho en otras ocasiones con el Golfo de México y ahora con el Lago Ontario, después de que comienza a dar algunos indicios de que tiene ese interés, en el caso del Golfo de México, inmediatamente generó un decreto y ahora con el Lago Ontario hizo lo mismo para el Lago de América. Entonces, eso es lo que le preocupa a la gente, que tal vez si lo está haciendo de una forma para distraer, muy posiblemente está pensando que puede llegar a hacerlo. Hay una diferencia muy grande y es que el gobierno federal puede disponer y puede ordenar el renombramiento de ciertos espacios y que ordenarle también que sea la forma como el gobierno federal va a reconocer un espacio geográfico. Eso no significa que la comunidad internacional tenga que aprobarlo y aceptarlo, o en el caso del Golfo de México, que México, o en el caso del Lago Ontario, que Canadá también siguiera la misma línea. Es todo lo contrario. Aquí esto solamente le atañe a Estados Unidos. El asunto aquí es mucho más molesto para muchos y es que Nuevo México es un estado en el sur del país. En algún momento históricamente fue territorio de México y se quedó como Nuevo México. Y eso es lo que le ha molestado a la gente, que el presidente comience a hacer ese tipo de sarcasmo que termine eventualmente en una pelea mucho más fuerte, aunque es muy difícil para el gobierno federal tener que hacer cambios, casi que imposible, un cambio del nombre de un estado. Pero vamos a ver, esa es parte de la controversia, ya molestó ya incluso a la presidenta de México, recuerda también cómo fue la reacción del gobierno de Canadá ante estas movidas del presidente Donald Trump, que realmente son cosas más, digamos, por decírtelo algo, de maquillaje, pero es el trasfondo lo que molesta, el hecho de que el presidente esté generando ese tipo de mal ambiente en dos países, en Canadá y México, por ejemplo, que son países tan importantes y en donde se ha tenido una relación comercial tan importante. Y ahora imagínate lo que puede pasar con el cambio, si es que quisiera el presidente, según él se lo sugirieron, lo hizo en un video también, haciéndole el cambio de Nuevo México a Nuevo América, y por eso molesta mucho. Pero vamos a ver qué pasa en Nuevo México, es un estado bastante conservador, donde le ha ido muy bien. Y tal vez este tipo de cosas no ayuden para el partido de gobierno, que de hecho está bastante mal en las encuestas de cara a las elecciones de noviembre, a comienzos de noviembre de este año. Iván.
0: Ione, y hablando de elecciones, ¿qué sabemos sobre el ataque a la candidata demócrata a la gobernación de Ohio?
1: Mira, desafortunadamente, esta es otra instancia de violencia política que se está viviendo recientemente. Y los protagonistas más grandes han sido los atentados al presidente Donald Trump. Pero esto es un ejemplo más de cómo está la situación en el ambiente político. Esto se trata de una candidata que estaba precisamente en el proceso de ser parte de una feria, y Amy Acton, la candidata demócrata, una médica de profesión, pues estaba hablando en la parte que le corresponde a una carpa que tenía establecida ahí en esta feria el partido demócrata, cuando una persona intentó empujar a la gente y terminó obviamente por tratar de alcanzar y directamente impactar a la candidata demócrata. Afortunadamente ella estaba al lado de sus guardias de seguridad, pero sí hubo una serie de personas que salieron lastimadas y heridas precisamente por este acto, y no es realmente algo que digamos sea fuera de lo común. Desafortunadamente, hoy por hoy los funcionarios, los candidatos están andando con más seguridad de lo que lo hacían antes y están cada vez cerrando más sus opciones y sus eventos de campaña, lo que es lamentable en un país como Estados Unidos. Por años, décadas, esto no se veía venir. No es un país que ha estado libre de violencia. Por supuesto que no, mira la muerte de presidentes como John F. Kennedy, el mismo Abraham Lincoln, pero es algo que no se veía desde hace mucho tiempo y es parte de los ánimos caldeados que existen en este momento en estados importantísimos, y son precisamente ya cuando quedan menos de 3 meses para que la gente salga directamente a las urnas, porque ya muchos están comenzando a votar por correo o incluso ya de forma anticipada. Iván.
0: Nuestra compañera Ione Molinares, que nos acompañaba desde Washington. Y cuando ya han transcurrido más de 6 meses de la guerra con Irán, los precios de la gasolina alcanzaron su nivel más alto en el mes de agosto, con el galón de la regular a $4.15 en promedio nacional, según la Asociación Estadounidense del Automóvil, la AAA. Justo cuando este lunes, día del trabajo, se produce el regreso de los que viajaron por auto durante el asueto. Según la AAA, estos precios son el reflejo de la incierta situación en el Estrecho de Hormuz y su reflejo en la economía mundial. Sin embargo, el precio en el precio del combustible no fue obstáculo para que los viajeros tomaran las carreteras, aunque sí pusieron fin al aumento de viajes posterior a la pandemia de COVID-19 por la suma de los elevados costos de los alimentos, la electricidad y la vivienda. De acuerdo a la AAA, es probable que la gasolina siga aumentando para el otoño. Y aunque no recibe los mismos titulares que el mercado bursátil, algunos economistas afirman que el mercado de bonos tiene un mayor impacto en la economía estadounidense en general y últimamente ha estado enviando serias señales de advertencia. Berta Ramos nos informa sobre lo que esto significa para el presupuesto de su hogar.
2: La venta masiva de bonos durante el verano está ejerciendo presión sobre los hogares que necesitan financiamiento.
3: No todo el mundo está en medio de la compra de una casa o a punto de adquirir un automóvil, pero si usted es una de esas personas, entonces lo que sucede cuando suben las tasas de los bonos del Tesoro es que su vida se vuelve más cara.
2: La deuda nacional de Estados Unidos acaba de superar un récord de 40 mil billones de dólares. La situación estancada en el Estrecho de Hormuz ha mantenido elevados los precios mundiales del petróleo y la inflación en Estados Unidos sigue siendo persistente. La confianza de los inversionistas en la economía estadounidense ha disminuido. Están vendiendo bonos del gobierno de Estados Unidos y exigiendo tasas de interés más altas o mayores rendimientos al comprar nuevas emisiones, porque la deuda federal parece más riesgosa.
4: No hay suficientes compradores extranjeros interesados en adquirir deuda estadounidense en este momento. Existe la percepción de que Estados Unidos es un poco dudoso ahora mismo. Se percibe algo debilitado.
2: Cuando se vuelve más costoso para el gobierno pedir prestado, también se vuelve más costoso para los consumidores endeudarse, porque los bancos utilizan esos rendimientos como referencia para fijar las tasas de interés de todo, desde hipotecas hasta préstamos para automóviles.
3: Si usted ya tiene dificultades para pagar otras cosas como los alimentos, la gasolina para su automóvil y gastos similares, y además las tasas de interés están subiendo, entonces su vida acaba de volverse mucho más costosa.
2: En semanas recientes, el Departamento del Tesoro anunció que recomprará una mayor parte de su deuda para intentar frenar el aumento de los rendimientos. Les informó Berta Ramos.
0: Pasamos ahora a México, donde al menos 10 personas murieron y otras 64 resultaron heridas tras la explosión de material pirotécnico durante una festividad religiosa en Temascalcingo, en el centro del país. Associated Press informó que el estallido ocurrió junto a una iglesia mientras cientos de asistentes esperaban un espectáculo de fuegos artificiales. La Fiscalía General de Justicia del Estado de México ha iniciado una investigación sobre la causa de la explosión. Las autoridades judiciales impusieron prisión preventiva contra los presuntos responsables del crimen de Jonathan Meléndez, tecladista de la banda mexicana Camilo VII, su esposa Ana Paula, quien tenía 4 meses de embarazo, su hija Sofía, de 3 años, Aleida Romero, de 21 años, quien trabajaba con la familia, y Nala, una Golden Retriever. Otro hijo de la pareja, de 6 años, fue encontrado en el lugar sin lesiones. La Fiscalía del Estado de México acusa a Diego Sebastián N. y Gerardo N. de los delitos de homicidio múltiple, interrupción del embarazo de una mujer y maltrato y crueldad a seres sintientes. La defensa de los acusados pidió a la jueza una prórroga para definir su situación jurídica, por lo que la audiencia inicial continuará el miércoles por la mañana. Nueva pausa aquí en CNN Redacción, pero más adelante, el expresidente de Cuba, de 95 años, Raúl Castro, reapareció públicamente el sábado ante especulaciones sobre su estado de salud y además recibió un reconocimiento. Ya volvemos.

0: Estas son las noticias más destacadas a esta hora en CNN. Las autoridades del transporte buscan saber por qué un avión de Air 21 contratado por Amazon no logró detenerse al momento del aterrizaje en la pista del Aeropuerto Internacional de Miami este domingo. El accidente dejó 5 muertos y 5 heridos. Según un experto consultado por CNN, no hubo llamadas de emergencia antes del aterrizaje ni informes al control aéreo de problemas con la aeronave. Estados Unidos impulsa las conversaciones trilaterales con Rusia y Ucrania. El enviado estadounidense Steve Witkoff y el yerno del presidente Donald Trump, Jared Kushner, mantuvieron este domingo un diálogo con funcionarios ucranianos en Kiev. La visita a la capital ucraniana se produce luego de las reuniones en Moscú con Vladimir Putin. Witkoff confió en que se alcanzará una solución. En México, 10 personas murieron y otras 64 resultaron heridas tras la explosión de material pirotécnico durante una festividad religiosa en Temascalcingo. El estallido ocurrió junto a una iglesia mientras cientos de personas esperaban un espectáculo de fuegos artificiales. La causa de la explosión no ha sido determinada y la Fiscalía General de Justicia del Estado de México ha abierto una investigación. El Departamento de Transporte de Florida afirma que ya no permitirá el uso de lectores automatizados de matrículas en las vías públicas del estado ante las críticas surgidas por preocupaciones sobre la privacidad. Rafael Romo tiene el reporte.
1: Son pequeñas, difíciles de encontrar y últimamente parecen estar por todas partes, pero los lectores automáticos de matrículas o ALPRs por sus siglas en inglés, como las cámaras Flock, se han vuelto polémicos debido a la gran cantidad de casos en los que agentes de policía han sido suspendidos o despedidos por usar las cámaras para acosar a sus parejas sentimentales. El Departamento de Transporte de Florida anunció que ya no permitirá el uso de sistemas de reconocimiento automático de matrículas en las vías públicas del estado.
2: No one's given law enforcement more tools than we have, but they need to be targeted at criminals. I don't want things that are sweeping up just everyday citizens and we're told, oh yeah, you know, don't worry about it, no one's going to use it.
1: El Departamento de Transporte de Florida declaró en un memorando que el reciente aumento exponencial de despliegues en nuestras carreteras, junto con los preocupantes informes de uso indebido, las inquietudes sobre la privacidad de los datos y los planes de vigilancia justifican una acción inmediata para preservar la soberanía y la calidad de vida de los floridanos. En julio, un exoficial de policía de Milwaukee fue sentenciado a 12 meses de libertad condicional y una multa de $500 tras declararse culpable de usar en secreto la aplicación Flock para averiguar la ubicación de su pareja sentimental en 124 ocasiones, según una denuncia penal presentada a principios de este año. El Instituto para la Justicia afirma haber catalogado más de 100 incidentes de abuso del sistema de reconocimiento automático de matrículas, incluyendo acoso romántico, detenciones injustificadas, uso por parte de personas ajenas a las fuerzas del orden y otros tipos de mala conducta. Después de que el Departamento de Transporte de Florida publicara su decisión de retirar las cámaras de las vías públicas, los alguaciles de varios condados, incluidos Putnam, Volusia y Brevard, anunciaron que también dejarán de usar los sistemas de seguridad Flock.
3: But what I have never seen is the absolute lies, the distortion of facts that are out there, this mass surveillance program, it's bull.
1: En un comunicado enviado a CNN, Flock Security, la empresa que fabrica la mayoría de estos sistemas, los calificó como una importante herramienta de seguridad para las fuerzas del orden. En las últimas semanas en Florida, dice el comunicado, esta tecnología se utilizó para encontrar niños desaparecidos, condujo al arresto de un sospechoso de asesinato y ayudó a resolver numerosos delitos. En lugar de prohibir una herramienta fundamental para la seguridad pública, declaró la empresa, apoyamos una legislación bien pensada y sólidas salvaguardas en materia de privacidad, transparencia y rendición de cuentas que garanticen el uso responsable de la tecnología al tiempo que se preserva la capacidad de las fuerzas del orden para utilizar herramientas eficaces para mantener a la población a salvo.
0: El agente de ICE, Cristian Castro, enfrenta cargos federales por presuntamente mentir sobre los hechos ocurridos en Minneapolis a principios de este año que, según una acusación formal, condujeron a los disparos contra un inmigrante venezolano que resultó herido. Castro se entregó el jueves y se declaró inocente el viernes ante un tribunal federal de Texas. Wendy Wild, de CNN, nos informa.
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0: ¿Qué hace que algunas personas vivan más de un siglo? José Flores, de 119 años, es la persona más longeva de Costa Rica, según el registro civil, y podría ser también la más longeva del mundo. Desde Guanacaste, Costa Rica, Jenane Villanueva tiene el reporte.
1: Viajamos a esta comunidad rural en Guanacaste, Costa Rica, donde el tiempo parece transcurrir a otro ritmo. José Flores tiene 119 años y está listo para empezar su día.
2: Buenos días, buenos días. Venimos a visitarlo para que nos cuente cómo ha hecho para llegar a 119 años. ¿Cuál es el secreto? Dios.
3: Dios es el que sabe por qué me tiene.
1: José, la persona más longeva de Costa Rica, según consta en el registro civil, podría ser también la persona más longeva del mundo. CNN consultó a una organización local involucrada en certificar su edad, un proceso que requiere contrastar y verificar documentos y solicita prudencia hasta que concluya. Pero sus 119 años no solo llaman la atención por la cifra, sino también por cómo los ha vivido. Esta fotografía con el tradicional sombrero campesino costarricense refleja una historia marcada por el trabajo en el campo.
3: Que trabajen como yo trabajé.
2: Toda la vida trabajando.
3: Toda la vida. Hasta ahora es que yo con ella es que he venido a descansar.
1: El caso de José abre una pregunta más amplia. ¿Qué hace que algunas personas vivan tanto? Una interrogante que se estudia desde hace décadas aquí, en la península de Nicoya. José llegó a esta región hace 4 años, vino a visitar a su nieta y se quedó. Vivía en la zona norte del país, en una comunidad con una forma de vida similar. Cerca hay otros centenarios. Según la Asociación Península de Nicoya Zona Azul, hay 60 y este año sumarían al menos 10 más. Entre ellos María Villagra, de 103 años.
2: Hojitas de escoba comía de chiquita.
4: Era muy travieso, dice.
5: Traviesa.
1: La península de Nicoya lleva décadas llamando la atención de los investigadores por la longevidad de sus habitantes. Es una de las 5 zonas azules del mundo, regiones conocidas por el alto número de personas que llegan a edades avanzadas. Las otras están en Italia, Grecia, Japón y Estados Unidos. En el caso de María, sus hijas creen que la alimentación y la vida en el campo ayudaron a que llegara a esta edad.
6: Por la alimentación, que ella estuvo joven toda la vida ahí en el campo, y después porque cogió, cuando quedó viuda, cogió mucho en la iglesia, en el hogar de ancianos, ayudar.
1: El demógrafo Luis Rosero Vixi lleva décadas estudiando la longevidad de Nicoya. Una de las hipótesis apunta a los telómeros, estructuras que protegen el ADN. También podrían influir la alimentación, la actividad física, los vínculos familiares y comunitarios y el acceso a la salud.
7: Las personas de Nicoya tienen los telómeros más largos. Además de la edad, otra cosa que encoge los telómeros es el estrés.
2: ¿Menos estrés en esa zona?
7: Podría ser, sí, es una de las hipótesis que se maneja.
1: A nivel nacional, Costa Rica también destaca. La esperanza de vida ronda los 81 años, una de las más altas de América Latina. Mientras la ciencia sigue buscando respuestas para una vida larga, aquí las familias cuidan y acompañan a sus centenarios.
2: Rodeado del cariño de su familia, muy querido por la comunidad, con una vida sencilla, José Flores sigue desafiando el paso del tiempo. Contento hoy, don José. Para CNN, Jenane Villanueva, Guanacaste, Costa Rica.
0: Y les quiero contar ahora otra historia emocionante. Un adolescente de Georgia que lucha contra una forma rara y agresiva de cáncer cerebral pediátrico recibe la sorpresa de su vida. Patrick Snell, de CNN, conversa con el joven y su familia.
8: The surprise of a lifetime for this young Florida Gators football fan courageously battling a rare and aggressive form of pediatric brain cancer.
9: Did you have any idea what was happening today?
10: No. It was crazy. It was very unexpected.
8: For this lifelong Gators fan, Gainesville is the dream destination, one made possible by the Atlanta-based nonprofit Yes Day. A chance for Jonah Blick to tour the locker room, meet the players and watch the team play Florida Atlantic, and all from the comfort of a suite.
9: I know you've got a favourite player on the team, on the Florida team. Who might that be and why?
10: Aaron Filer. He played at Georgia Tech as well.
8: The 14-year-old, who's already undergone two major brain surgeries, was joined by his family, friends and neighbours for an epic send-off before getting to see his beloved team in action.
5: It's incredible. He's the bravest kid I've ever met. You know, he's handled everything with poise and understanding, but still he's, you know, he charges forward at it and he's ready to go.
8: Jonah is due to start radiation treatment in the coming days. For now, though, a brief moment of respite to savor something he's always dreamed of.

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1: Continuamos aquí en CNN Redacción, ya estamos prácticamente terminando, pero queremos compartir con ustedes algunas noticias que hacia el final son un poquito más agradables. Una de ellas tiene que ver, por ejemplo, con un próximo museo que va a abrirse a partir del próximo 22 de septiembre en Los Ángeles y que tiene que ver básicamente con George Lucas y con Star Wars. Va a ser realidad su sueño, George Lucas, Museo de Arte Narrativo. En su interior van a convivir una parte considerable de la colección privada del cineasta con más de 1.300 piezas de la saga de Star Wars, que también van a estar con obras de Frida Kahlo y Norman Rockwell, fotografías de Gordon Parks y los cómics de Frank Miller. Este proyecto, que le ha tomado 16 años, ya se vio frustrado en dos oportunidades, pero costó unos 1.000 millones de dólares que fueron financiados por el propio Lucas. Luego vamos a mostrarles también algunas imágenes de esto. Cambiamos ahora de tema y hablamos de...

Nos vamos ahora a Los Ángeles, donde el 22 de septiembre se abren las puertas de otro sueño que George Lucas logró hacer realidad, su Museo de Arte Narrativo. En su interior convivirán una parte considerable de la colección privada del cineasta, con más de 1.300 piezas de la saga de Star Wars, con obras de Frida Kahlo y Norman Rockwell, fotografías de Gordon Parks y los cómics de Frank Miller. Este proyecto, que le tomó 16 años, se vio frustrado en dos oportunidades y ha costado $1.000 millones, que fueron financiados por el propio Lucas. Hablamos ahora de Carin León, que es uno de los primeros artistas latinos en conquistar un público tan disímil como el de la música popular mexicana y el del country en Estados Unidos. Y ahora sigue rompiendo barreras en la música. Esta vez se convirtió en el primer artista latino en encabezar su propio espectáculo en Sphere, allí en Las Vegas. Con esta información nosotros cerramos esta hora de noticias. Como siempre, gracias por su compañía. Soy Iván Pérez Armenti en la ciudad de Buenos Aires. Somos CNN Redacción. Los invitamos a que continúen con nosotros aquí en la pantalla de CNN Español, donde siempre hay noticias.

0: Las autoridades del transporte buscan saber por qué un avión de Air 21 fue contratado por Amazon y no logró detenerse al momento del aterrizaje en la pista del Aeropuerto Internacional de Miami este domingo. El accidente dejó 5 muertos y 5 heridos. Según un experto consultado por CNN, no hubo llamadas de emergencia antes del aterrizaje ni informes al control aéreo de problemas con la aeronave. Estados Unidos impulsa las conversaciones trilaterales con Rusia y Ucrania. El enviado estadounidense Steve Witkoff y el yerno del presidente Donald Trump, Jared Kushner, mantuvieron este domingo un diálogo con funcionarios ucranianos en Kiev. La visita a la capital ucraniana se produce luego de las reuniones en Moscú con Vladimir Putin. Witkoff confió en que se alcanzará una solución. En México, 10 personas murieron y otras 64 resultaron heridas tras la explosión de material pirotécnico durante una festividad religiosa en Temascalcingo. El estallido ocurrió junto a una iglesia, mientras cientos de personas esperaban un espectáculo de fuegos artificiales. La causa de la explosión no ha sido determinada y la Fiscalía General de Justicia del Estado de México ha abierto una investigación. El Partido Alternativa para Alemania logró una victoria histórica en la región oriental de Sajonia-Anhalt, lo más cerca que ha estado un partido de extrema derecha de gobernar un estado alemán desde la Segunda Guerra Mundial. La victoria otorgó al partido 39 de los 83 escaños del Parlamento, apenas por debajo de los 42 que necesitaba para obtener la mayoría absoluta. Alternativa para Alemania hizo una intensa campaña con una plataforma de reemigración para devolver a los no alemanes a sus países de origen. Hola, buenas tardes y bienvenidos a CNN Redacción. Los saluda Iván Pérez Armenti desde Buenos Aires. Comenzamos esta nueva hora de información aquí en la pantalla de CNN en español. Y comenzamos justamente por Estados Unidos, donde las autoridades de la Junta Nacional de Seguridad en el Transporte y la Administración Federal de Aviación investigan las causas por las que un avión contratado por Amazon se salió de la pista en el Aeropuerto Internacional de Miami este domingo y provocó la muerte de 5 personas y dejó otras 5 heridas. Amazon indicó que el avión era operado por 21 Air y que la compañía cooperará plenamente con cualquier investigación. Nos vamos ya mismo al aeropuerto de Miami, donde está nuestra compañera Carolina Peguero, con lo último. Caro, muy buenas tardes, te escuchamos.
1: Buenas tardes, Iván. Así es, en este momento se encuentran ya alrededor de una docena de investigadores de la Junta Nacional de Seguridad en el Transporte, aquí precisamente donde este avión de carga de Amazon continúa aquí en la escena y donde podemos ver esas autoridades también locales del condado de Miami-Dade. Y para aquellos que no conocen de los detalles detrás de este terrible accidente, el avión que viajaba el domingo desde San Juan, Puerto Rico, sobrepasó la pista de aterrizaje impactando varios vehículos y estallando en llamas y dejando un denso humo en el aire. El accidente también dejó a 5 personas muertas y 5 heridas, incluyendo al piloto y al copiloto, que tuvieron que ser extraídos de la aeronave, mientras que el Departamento de Bomberos de Miami-Dade respondió rápidamente al incidente con más de 60 unidades y más de 200 trabajadores del departamento, mientras que también grabaciones de la torre del control obtenidas por CNN revelan que los pilotos no alcanzaron a alertar y dar una declaración de emergencia de aterrizaje. Hablé con un capitán de aviación, de hecho, que conoce de cerca esta aeronave, que ha volado este mismo modelo 767 y estuvo aquí momentos después del choque.
2: Bueno, estamos aquí ahora mismo junto al edificio de Boeing, de entrenamiento de Boeing en Miami. Es un edificio que se usa por muchas aerolíneas para entrenar a sus pilotos de todo el mundo, vienen aquí a entrenarse. Nosotros estábamos justamente en entrenamiento recurrente, estábamos esperando al instructor que llegara, cuando todo el edificio se estremeció por la explosión de lo que parece ser el motor del avión, porque, como saben, estamos a menos de una esquina de donde sucedió todo. Luego el instructor, cuando salimos, vimos la cola del avión, vimos el fuego, vimos el humo. Y luego el instructor que nos iba a hacer el chequeo llegó y él estaba temblando porque el avión casi lo arrolló cuando él venía cruzando la calle. Que existe un sistema para parar los aviones que se salen de la pista que se llama EMAS, o Engineer Arresting System, que muchos aeropuertos de Estados Unidos lo tienen. Es un concreto suave que cuando el avión se sale de la pista, está luego de la pista, pues se deshace y frena el avión para evitar que se salga del aeropuerto. Y en Miami no lo tenemos, aunque lo tienen aeropuertos como el Kennedy o Chicago, acá en Miami no lo tenemos. Y el aeropuerto de Miami está ahora en un proceso de remodelación donde se están invirtiendo 9 mil millones de dólares y este sistema, que solo cuesta de 3 a 4 millones de dólares, no tienen planeado hacerlo. Nosotros creemos que dada todas las calles y las avenidas que hay alrededor del aeropuerto, las casas, los edificios, deberían incluirlo.
1: Bueno, sí. Y de hecho, el aeropuerto internacional de Miami informó a través de una portavoz de que se esperan por lo menos más retrasos alrededor de hasta 2 horas e incluso también 2 de las pistas de aterrizaje permanecen cerradas. Iba.
0: ¿Cuándo se estima que las autoridades den una nueva actualización de lo que ha sucedido? ¿Algún detalle más?
1: Se espera que esta tarde a las 4 de la tarde los oficiales de la Junta Nacional de Seguridad en el Transporte, conocida como NTSB, tendrán una conferencia de prensa donde van a dar más detalles sobre quizás las cajas de grabaciones de la aeronave, al igual que ya se conoce un poco más de la velocidad en la que iba esta aeronave, que era de alrededor de 130 millas por hora antes de estrellarse aquí justamente en el aeropuerto de Miami, en las afueras, en este lugar de carga y de comercial muy conocido para esas empresas y almacenes de envío. Iván.
0: Caro, gracias por haber estado con nosotros. Era Carolina Peguero quien reportaba desde Miami. La frontera entre China y Nepal aún se enfrenta a las consecuencias de las inundaciones catastróficas que arrasaron varias áreas. La Agencia de Desastres informó este lunes que la cifra oficial de muertos en Nepal aumentó a 1.355, mientras casi 5.000 personas siguen desaparecidas. Del lado de China, 43 personas han sido confirmadas como fallecidas y se sigue sin conocer el paradero de 519, indica la actualización más reciente. Y es que cuando el 26 de agosto un deslizamiento de tierra y lodo arrasó el lugar, cámaras de vigilancia captaron el dramático momento en que un edificio de 5 pisos fue literalmente tragado por una pared de agua. Simón McCarthy de CNN fue parte del primer grupo de medios extranjeros en visitar el lugar y ver cómo se encuentra ahora. Veamos su reporte.
3: This location was once a 5-story building that was flattened by flood waters after a landslide and devastating flooding hit the China-Nepal border late last month. That image was captured in surveillance footage that many of us saw circulating online, where a wall of water just engulfed this 5-story building and sent people fleeing for their lives. This is the first time that foreign media has accessed this zone. We're now 11 days in since that disaster, and I mean, it's just staggering looking at the destruction that's here. You can see parts of the foundation of this building. There's actually a sign indicating that this rebar and pieces of cement that we can see here was once that border crossing. Now, this is also a place which has very much been in the focus for many families around the world and here in China who are waiting for answers about what happened to their loved ones.
0: El enviado estadounidense Steve Witkoff y Jared Kushner, yernos de Donald Trump, abogaron el domingo por retomar las conversaciones trilaterales entre Estados Unidos, Rusia y Ucrania, tras mantener discusiones con funcionarios en Kiev. La visita se produce en un contexto de ataques casi constantes con misiles y drones rusos contra la ciudad. Aunque no se anunciaron avances significativos tras las conversaciones del domingo, Witkoff se mostró confiado en que se logrará una solución. Tomamos contacto ya mismo con nuestro corresponsal internacional, José Levy, en Jerusalén, para tener más detalles de este tema. José, buenas tardes, te escuchamos.
4: Hola, Iván, buenas tardes. Realmente hablamos aquí de contactos para intentar terminar con esta guerra de 4 años y medio ya. Bueno, al menos intentar comenzar un proceso, reanudar negociaciones que puedan llevar al fin de este conflicto. Pero vemos que frente al relativo optimismo de Estados Unidos, ahora tenemos las declaraciones de Kaya Kallas, la alta representante de política exterior de la Unión Europea, que asegura que Rusia simplemente no está interesada realmente en la paz, según ella. Y esto lo dice después de que habrían escuchado representantes europeos a Steve Witkoff y a Jared Kushner, los dos enviados de Donald Trump. Dice ella que no ha habido ninguna disposición a hacer una concesión significativa en el proceso de acercamiento a Ucrania, y entonces esto representa un obstáculo enorme. Todo esto cuando vemos, eso sí, que en Rusia Dmitry Peskov, el vocero del Kremlin, asegura que se ha tratado de un paso pequeño, pero en la dirección de la paz, y esto cuando, eso sí, él asegura que todavía se desconoce cuándo o dónde se podría llegar a realizar una reunión trilateral de Estados Unidos, Rusia y Ucrania, una reunión directa de Ucrania y Rusia. Y también él desconoce cuándo se podrá llevar a cabo una conversación telefónica de Donald Trump con Vladimir Putin. Vemos, eso sí, que en Ucrania aseguran que ha habido algún tipo de nuevas ideas, ha habido algún tipo de aspectos atractivos en las conversaciones, pero en cualquier caso vemos que se trata de un proceso complejo que implicará, como dicen en Rusia, una necesidad de pragmatismo considerable. Iván.
0: José, ¿existe aún el peligro de una guerra entre Rusia y la OTAN luego de más de 4 años de conflicto?
4: Sí, el temor expresado en la OTAN es que de alguna forma Rusia pueda arrastrar a todo lo que es esta alianza atlántica a una guerra híbrida con Rusia. Entonces, aquí vemos que lo que ha ocurrido este fin de semana es que Alemania culpa directamente a Rusia de unos incidentes realizados con drones hace un mes en la localidad alemana de Leipzig, en el aeropuerto ahí. Y entonces esto ha indignado a Alemania, donde Sergei Lavrov, su canciller, asegura que de hecho se ha comenzado así con una guerra de verdad. Y él incluso asegura que hay metástasis nazis en Alemania, o sea, unas declaraciones insultantes realmente contra Berlín. Y esto cuando él asegura que están indignados en Rusia de que se les acuse de los incidentes con estos drones sin ningún tipo de prueba, afirma Sergei Lavrov. En cualquier caso, en Alemania están convencidos de que Rusia está detrás de esos incidentes, y es por eso que decidió él cerrar el consulado ruso en Bonn, también una representación cultural rusa en Berlín. Y de su parte acabamos de escuchar que también Rusia decidió de su parte cerrar una representación diplomática, un consulado alemán en San Petersburgo, y también cerrar las sedes del Instituto Goethe en Rusia. Entonces vemos aquí una escalada que todavía es de consecuencias imprevisibles. Iván.
0: José, por último, vuelvo por un minuto a las visitas de Witkoff y Kushner. ¿Estuvieron acompañadas de un alto el fuego?
4: Bueno, la verdad es que han sido acompañadas estas visitas de un gran número de ataques, con decenas, inclusive cientos de drones en ambas direcciones, pero hay que destacar que durante 72 horas, lo que duró la visita de Kushner y de Witkoff, no hubo ataques en las dos capitales que fueron visitadas por ambos. Por un lado, en Moscú, donde estuvieron los dos el sábado reuniéndose durante 3 horas con Vladimir Putin, y posteriormente en Kiev, en la capital de Ucrania, donde se reunieron con Volodymyr Zelensky. Pero de manera paralela estamos viendo estos ataques. Dicen en Ucrania que están atacando objetivos energéticos, militares de Rusia. Rusia de su parte también realiza ataques en el interior de Ucrania en Kharkiv, en Zaporizhia, en otros lugares. Se habla de muertos, de heridos. En cualquier caso, la guerra, de hecho, continúa con intensidad. Iván.
0: José, gracias por haber estado con nosotros. Era nuestro corresponsal internacional, José Levy, quien nos acompañaba desde Jerusalén. Y seguimos en Israel porque las fuerzas de defensa de ese país, las FDI, afirmaron que ataques con drones explosivos de Hezbollah provocaron ofensivas en el sur del Líbano este lunes, lo que desencadenó ataques en la zona que dejaron al menos 9 personas muertas. Las FDI señalaron que los drones tenían como objetivo a tropas que operaban a lo largo de la cima de Ali al-Taher, lugar donde Israel anunció la semana pasada que completó la eliminación de la infraestructura subterránea de Hezbollah. Pasamos ahora a Europa, donde el partido de extrema derecha Alternativa para Alemania, AfD por sus siglas en alemán, logró una victoria histórica en la región oriental de Sajonia-Anhalt, con el 44% de los votos, según los resultados preliminares. La victoria les otorgó 39 de los 83 escaños del Parlamento, apenas por debajo de los 42 que necesitaba para tener la mayoría absoluta. Es lo más cerca que ha estado un partido de extrema derecha de ostentar el poder en un estado federado alemán desde la Segunda Guerra Mundial. Escuchemos lo que dijo Ulrich Siegmund, líder del partido AfD, tras la victoria.
5: This is the best result any party has achieved in Saxony-Anhalt since 1990. You really have to stop and appreciate that fact. So this result is, of course, a mandate to govern. But, and we emphasize this yesterday too, only on the condition that we remain true to ourselves, that we don't compromise our principles, and that we don't become like those who were heavily punished by the voters in Saxony-Anhalt yesterday.
0: Nueva pausa, pero más adelante. Se ha vuelto costumbre que el presidente de Estados Unidos intente cambiarle el nombre a cuerpos de agua, pero esta vez lo sugiere para un estado del país y además de dominio demócrata. Ya se desata la controversia en tiempos de elecciones intermedias y nosotros volvemos con este tema luego de la pausa.

0: El presidente de Estados Unidos, Donald Trump, adoptó la costumbre de cambiarle los nombres a emblemáticos lugares de cuerpos de agua, como los países vecinos, como el Golfo de México y el Lago de Ontario. Pero esta vez apuntó a un estado del país. El domingo pareció sugerir que Nuevo México debería llamarse Nueva América, al publicar una foto del estado con ese nuevo nombre. Y ya obviamente hay reacciones. Pero dejemos que nos lo explique mejor Ione Molinares, quien nos acompaña desde Washington. Ione, muy buenas tardes, te escuchamos.
1: Y Iván, si esto es un asunto del presidente que quiere bromear, que quiere hacer que la gente se moleste, que quiere crear controversia, eso está por verse. La verdad es que cuando lo ha hecho en otras ocasiones con el Golfo de México y ahora con el Lago Ontario, después de que comienza a dar algunos indicios de que tiene ese interés, en el caso del Golfo de México, inmediatamente generó un decreto y ahora con el Lago Ontario hizo lo mismo para el Lago de América. Entonces, eso es lo que le preocupa a la gente, que tal vez si lo está haciendo de una forma para distraer, muy posiblemente está pensando que puede llegar a hacerlo. Hay una diferencia muy grande y es que el gobierno federal puede disponer y puede ordenar el renombramiento de ciertos espacios y que ordenarle también que sea la forma como el gobierno federal va a reconocer un espacio geográfico. Eso no significa que la comunidad internacional tenga que aprobarlo y aceptarlo, o en el caso del Golfo de México, que México, o en el caso del Lago Ontario, que Canadá también siguiera la misma línea. Es todo lo contrario. Aquí esto solamente le atañe a Estados Unidos. El asunto aquí es mucho más molesto para muchos y es que Nuevo México es un estado en el sur del país. En algún momento históricamente fue territorio de México y se quedó como Nuevo México. Y eso es lo que le ha molestado a la gente, que el presidente comience a hacer ese tipo de sarcasmo que termine eventualmente en una pelea mucho más fuerte, aunque es muy difícil para el gobierno federal tener que hacer cambios, casi que imposible, un cambio del nombre de un estado. Pero vamos a ver, esa es parte de la controversia, ya molestó ya incluso a la presidenta de México, recuerda también cómo fue la reacción del gobierno de Canadá ante estas movidas del presidente Donald Trump, que realmente son cosas más, digamos, por decírtelo algo, de maquillaje, pero es el trasfondo lo que molesta, el hecho de que el presidente esté generando ese tipo de mal ambiente en dos países, en Canadá y México, por ejemplo, que son países tan importantes y en donde se ha tenido una relación comercial tan importante. Y ahora imagínate lo que puede pasar con el cambio, si es que quisiera el presidente. Según él, se lo sugirieron, lo hizo en un video también, haciéndole el cambio de Nuevo México a Nuevo América, y por eso molesta mucho. Pero vamos a ver qué pasa en Nuevo México. Es un estado bastante conservador, donde le ha ido muy bien, y tal vez este tipo de cosas no ayuden para el partido de gobierno, que de hecho está bastante mal en las encuestas de cara a las elecciones de noviembre, a comienzos de noviembre de este año. Iván.
0: Y bueno, y hablando de elecciones, ¿qué sabemos sobre el ataque a la candidata demócrata a la gobernación de Ohio?
1: Mira, desafortunadamente esta es otra instancia de violencia política que se está viviendo recientemente, y los protagonistas más grandes han sido los atentados al presidente Donald Trump. Pero esto es un ejemplo más de cómo está la situación en el ambiente político. Esto se trata de una candidata que estaba precisamente en el proceso de ser parte de una feria, y Amy Acton, la candidata demócrata, una médica de profesión, pues estaba hablando en la parte que le corresponde a una carpa que tenía establecida ahí en esta feria el partido demócrata, cuando una persona intentó empujar a la gente y terminó obviamente por tratar de alcanzar y de directamente impactar a la candidata demócrata. Afortunadamente ella estaba al lado de sus guardias de seguridad, pero sí hubo una serie de personas que salieron lastimadas y heridas precisamente por este acto, y no es realmente algo que digamos sea fuera de lo común. Desafortunadamente, hoy por hoy los funcionarios, los candidatos están andando con más seguridad de lo que lo hacían antes y están cada vez cerrando más sus opciones y sus eventos de campaña, lo que es lamentable en un país como Estados Unidos. Por años, décadas, esto no se veía venir. No es un país que ha estado libre de violencia. Por supuesto que no, mira la muerte de presidentes como John F. Kennedy, el mismo Abraham Lincoln, pero es algo que no se veía desde hace mucho tiempo y es parte de los ánimos caldeados que existen en este momento en estados importantísimos, y son precisamente ya cuando quedan menos de 3 meses para que la gente salga directamente a las urnas, porque ya muchos están comenzando a votar por correo o incluso ya de forma anticipada. Iván.
0: Nuestra compañera Yone Molinares, quien nos acompañaba desde Washington. Y cuando ya han transcurrido más de 6 meses de la guerra con Irán, los precios de la gasolina alcanzaron su nivel más alto en el mes de agosto, con el galón de la regular a $4.15 en promedio nacional, según la Asociación Estadounidense del Automóvil, la AAA. Justo cuando este lunes, día del trabajo, se produce el regreso de los que viajaron por auto durante el asueto. Según la AAA, estos precios son el reflejo de la incierta situación en el Estrecho de Hormuz y su reflejo en la economía mundial. Sin embargo, el precio del combustible no fue obstáculo para que los viajeros tomaran las carreteras, aunque sí pusieron fin al aumento de viajes posterior a la pandemia de COVID-19 por la suma de los elevados costos de los alimentos, la electricidad y la vivienda. De acuerdo a la AAA, es probable que la gasolina siga aumentando para el otoño. Y aunque no recibe los mismos titulares que el mercado bursátil, algunos economistas afirman que el mercado de bonos tiene un mayor impacto en la economía estadounidense en general y últimamente ha estado enviando serias señales de advertencia. Berta Ramos nos informa sobre lo que esto significa para el presupuesto de su hogar.
2: La venta masiva de bonos durante el verano está ejerciendo presión sobre los hogares que necesitan financiamiento.
3: No todo el mundo está en medio de la compra de una casa o a punto de adquirir un automóvil, pero si usted es una de esas personas, entonces lo que sucede cuando suben las tasas de los bonos del Tesoro es que su vida se vuelve más cara.
2: La deuda nacional de Estados Unidos acaba de superar un récord de 40 mil billones de dólares. La situación estancada en el Estrecho de Hormuz ha mantenido elevados los precios mundiales del petróleo y la inflación en Estados Unidos sigue siendo persistente. La confianza de los inversionistas en la economía estadounidense ha disminuido. Están vendiendo bonos del gobierno de Estados Unidos y exigiendo tasas de interés más altas o mayores rendimientos al comprar nuevas emisiones, porque la deuda federal parece más riesgosa.
4: No hay suficientes compradores extranjeros interesados en adquirir deuda estadounidense en este momento. Existe la percepción de que Estados Unidos es un poco dudoso ahora mismo. Se percibe algo debilitado.
2: Cuando se vuelve más costoso para el gobierno pedir prestado, también se vuelve más costoso para los consumidores endeudarse, porque los bancos utilizan esos rendimientos como referencia para fijar las tasas de interés de todo, desde hipotecas hasta préstamos para automóviles.
3: Si usted ya tiene dificultades para pagar otras cosas como los alimentos, la gasolina para su automóvil y gastos similares, y además las tasas de interés están subiendo, entonces su vida acaba de volverse mucho más costosa.
2: En semanas recientes, el Departamento del Tesoro anunció que recomprará una mayor parte de su deuda para intentar frenar el aumento de los rendimientos. Les informó Berta Ramos.
0: Pasamos ahora a México, donde al menos 10 personas murieron y otras 64 resultaron heridas tras la explosión de material pirotécnico durante una festividad religiosa en Temascalcingo, en el centro del país. Associated Press informó que el estallido ocurrió junto a una iglesia mientras cientos de asistentes esperaban un espectáculo de fuegos artificiales. La Fiscalía General de Justicia del Estado de México ha iniciado una investigación sobre la causa de la explosión. Las autoridades judiciales impusieron prisión preventiva contra los presuntos responsables del crimen de Jonathan Meléndez, tecladista de la banda mexicana Camilo VII, su esposa Ana Paula, quien tenía 4 meses de embarazo, su hija Sofía, de 3 años, Aleida Romero, de 21 años, quien trabajaba con la familia, y Nala, una Golden Retriever. Otro hijo de la pareja, de 6 años, fue encontrado en el lugar sin lesiones. La Fiscalía del Estado de México acusa a Diego Sebastián N. y Gerardo N. de los delitos de homicidio múltiple, interrupción del embarazo de una mujer y maltrato y crueldad a seres sintientes. La defensa de los acusados pidió a la jueza una prórroga para definir su situación jurídica, por lo que la audiencia inicial continuará el miércoles por la mañana. Nueva pausa aquí en CNN Redacción, pero más adelante, el expresidente de Cuba, de 95 años, Raúl Castro, reapareció públicamente el sábado ante especulaciones sobre su estado de salud y además recibió un reconocimiento. Ya volvemos.

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1: Estas son las noticias más destacadas a esta hora en CNN. Las autoridades del transporte buscan saber por qué un avión de Air 21 contratado por Amazon no logró detenerse al momento del aterrizaje en la pista del Aeropuerto Internacional de Miami este domingo. El accidente dejó 5 muertos y 5 heridos. Según un experto consultado por CNN, no hubo llamadas de emergencia antes del aterrizaje ni informes al control aéreo de problemas con la aeronave. Estados Unidos impulsa las conversaciones trilaterales con Rusia y Ucrania. El enviado estadounidense Steve Witkoff y el yerno del presidente Donald Trump, Jared Kushner, mantuvieron este domingo un diálogo con funcionarios ucranianos en Kiev. La visita a la capital ucraniana se produce luego de las reuniones en Moscú con Vladimir Putin. Witkoff confió en que se alcanzará una solución. En México, 10 personas murieron y otras 64 resultaron heridas tras la explosión de material pirotécnico durante una festividad religiosa en Temascalcingo. El estallido ocurrió junto a una iglesia mientras cientos de personas esperaban un espectáculo de fuegos artificiales. La causa de la explosión no ha sido determinada y la Fiscalía General de Justicia del Estado de México ha abierto una investigación. El Departamento de Transporte de Florida afirma que ya no permitirá el uso de lectores automatizados de matrículas en las vías públicas del estado ante las críticas surgidas por preocupaciones sobre la privacidad. Rafael Romo tiene el reporte.
2: Son pequeñas, difíciles de encontrar y últimamente parecen estar por todas partes, pero los lectores automáticos de matrículas o ALPRs por sus siglas en inglés, como las cámaras Flock, se han vuelto polémicos debido a la gran cantidad de casos en los que agentes de policía han sido suspendidos o despedidos por usar las cámaras para acosar a sus parejas sentimentales. El Departamento de Transporte de Florida anunció que ya no permitirá el uso de sistemas de reconocimiento automático de matrículas en las vías públicas del estado.
3: No one's given law enforcement more tools than we have, but they need to be targeted at criminals. I don't want things that are sweeping up just everyday citizens and we're told, oh yeah, you know, don't worry about it, no one's going to use it.
2: El Departamento de Transporte de Florida declaró en un memorando que el reciente aumento exponencial de despliegues en nuestras carreteras, junto con los preocupantes informes de uso indebido, las inquietudes sobre la privacidad de los datos y los planes de vigilancia justifican una acción inmediata para preservar la soberanía y la calidad de vida de los floridanos. En julio, un exoficial de policía de Milwaukee fue sentenciado a 12 meses de libertad condicional y una multa de $500 tras declararse culpable de usar en secreto la aplicación Flock para averiguar la ubicación de su pareja sentimental en 124 ocasiones, según una denuncia penal presentada a principios de este año. El Instituto para la Justicia afirma haber catalogado más de 100 incidentes de abuso del sistema de reconocimiento automático de matrículas, incluyendo acoso romántico, detenciones injustificadas, uso por parte de personas ajenas a las fuerzas del orden y otros tipos de mala conducta. Después de que el Departamento de Transporte de Florida publicara su decisión de retirar las cámaras de las vías públicas, los alguaciles de varios condados, incluidos Putnam, Volusia y Brevard, anunciaron que también dejarán de usar los sistemas de seguridad Flock.
4: But what I have never seen is the absolute lies, the distortion of facts that are out there, this mass surveillance program, it's bull.
2: En un comunicado enviado a CNN, Flock Security, la empresa que fabrica la mayoría de estos sistemas, los calificó como una importante herramienta de seguridad para las fuerzas del orden. En las últimas semanas en Florida, dice el comunicado, esta tecnología se utilizó para encontrar niños desaparecidos, condujo al arresto de un sospechoso de asesinato y ayudó a resolver numerosos delitos. En lugar de prohibir una herramienta fundamental para la seguridad pública, declaró la empresa, apoyamos una legislación bien pensada y sólidas salvaguardas en materia de privacidad, transparencia y rendición de cuentas que garanticen el uso responsable de la tecnología al tiempo que se preserva la capacidad de las fuerzas del orden para utilizar herramientas eficaces para mantener a la población a salvo.
1: El agente de ICE, Cristian Castro, enfrenta cargos federales por presuntamente mentir sobre los hechos ocurridos en Minneapolis a principios de este año que, según una acusación formal, condujeron a los disparos contra un inmigrante venezolano que resultó herido. Castro se entregó el jueves y se declaró inocente el viernes ante un tribunal federal de Texas. Wendy Wild, de CNN, nos informa.
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1: Volvemos ahora al caso Epstein. En una nueva demanda, 7 sobrevivientes acusan al estilista Frederick Fekay y a su salón de haber formado parte de la trama de abusos de Epstein. CNN habló con 2 de las demandantes identificadas bajo el seudónimo de Jane Doe y esto es lo que dijeron.
6: Jeffrey Epstein survivors are accusing celebrity hairstylist Frederick Fekay and

0: ¿Qué hace que algunas personas vivan más de un siglo? José Flores, de 119 años, es la persona más longeva de Costa Rica, según el registro civil, y podría ser también la más longeva del mundo. Desde Guanacaste, Costa Rica, Jenane Villanueva tiene el reporte.
1: Viajamos a esta comunidad rural en Guanacaste, Costa Rica, donde el tiempo parece transcurrir a otro ritmo. José Flores tiene 119 años y está listo para empezar su día.
2: Buenos días, buenos días. Venimos a visitarlo para que nos cuente cómo ha hecho para llegar a 119 años. ¿Cuál es el secreto? Dios.
3: Dios es el que sabe por qué me tiene.
1: José, la persona más longeva de Costa Rica, según consta en el registro civil, podría ser también la persona más longeva del mundo. CNN consultó a una organización local involucrada en certificar su edad, un proceso que requiere contrastar y verificar documentos y solicita prudencia hasta que concluya. Pero sus 119 años no solo llaman la atención por la cifra, sino también por cómo los ha vivido. Esta fotografía con el tradicional sombrero campesino costarricense refleja una historia marcada por el trabajo en el campo.
3: Que trabajen como yo trabajé.
2: Toda la vida trabajando.
3: Toda la vida. Hasta ahora es que ya con ella es que he venido a descansar.
1: El caso de José abre una pregunta más amplia. ¿Qué hace que algunas personas vivan tanto? Una interrogante que se estudia desde hace décadas aquí, en la península de Nicoya. José llegó a esta región hace 4 años, vino a visitar a su nieta y se quedó. Vivía en la zona norte del país, en una comunidad con una forma de vida similar. Cerca hay otros centenarios. Según la Asociación Península de Nicoya Zona Azul, hay 60 y este año sumarían al menos 10 más. Entre ellos María Villagra, de 103 años.
2: Hojitas de escoba comía de chiquita.
4: Era muy travieso.
1: La península de Nicoya lleva décadas llamando la atención de los investigadores por la longevidad de sus habitantes. Es una de las 5 zonas azules del mundo, regiones conocidas por el alto número de personas que llegan a edades avanzadas. Las otras están en Italia, Grecia, Japón y Estados Unidos. En el caso de María, sus hijas creen que la alimentación y la vida en el campo ayudaron a que llegara a esta edad.
5: Por la alimentación, que ella estuvo joven toda la vida ahí en el campo, y después porque cogió, cuando quedó viuda, cogió mucho en la iglesia, en lugar de ancianos, ayudar.
1: El demógrafo Luis Rosero Vixi lleva décadas estudiando la longevidad de Nicoya. Una de las hipótesis apunta a los telómeros, estructuras que protegen el ADN. También podrían influir la alimentación, la actividad física, los vínculos familiares y comunitarios y el acceso a la salud.
6: Las personas de Nicoya tienen los telómeros más largos. Además de la edad, otra cosa que encoge los telómeros es el estrés.
2: ¿Menos estrés en esa zona?
6: Podría ser, sí, es una de las hipótesis que se maneja.
1: A nivel nacional, Costa Rica también destaca. La esperanza de vida ronda los 81 años, una de las más altas de América Latina. Mientras la ciencia sigue buscando respuestas para una vida larga, aquí las familias cuidan y acompañan a sus centenarios.
2: Rodeado del cariño de su familia, muy querido por la comunidad, con una vida sencilla, José Flores sigue desafiando el paso del tiempo. Contento hoy, don José. Para CNN, Jenane Villanueva, Guanacaste, Costa Rica.
0: Y les quiero contar ahora otra historia emocionante. Un adolescente de Georgia que lucha contra una forma rara y agresiva de cáncer cerebral pediátrico recibe la sorpresa de su vida. Patrick Snell, de CNN, conversa con el joven y su familia.
7: The surprise of a lifetime for this young Florida Gators football fan, courageously battling a rare and aggressive form of pediatric brain cancer.
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9: No.
8: It was crazy. It was very unexpected.
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9: I know you've got a favorite player on the team, on the Florida team. Who might that be and why?
8: Aaron Filer. He played at Georgia Tech as well.
7: The 14-year-old, who's already undergone two major brain surgeries, was joined by his family, friends and neighbours for an epic send-off before getting to see his beloved team in action.
10: It's incredible. He's the bravest kid I've ever met. You know, he's handled everything with poise and understanding, but still he's, you know, he charges forward at it and he's ready to go.
7: Jonah is due to start radiation treatment in the coming days. For now, though, a brief moment of respite to savor something he's always dreamed of.

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1: Continuamos en CNN Redacción hablando de temas de salud y ahora el tema es el calor. Si usted se despide del verano yendo al lago o a la playa, los expertos dicen que tenga cuidado. El clima caluroso y el agua tibia pueden hacer que proliferen los gérmenes. En el Minuto de Salud de hoy, Laura Díaz les informa sobre cómo protegerse de las bacterias transmitidas por el agua durante este fin de semana largo festivo en los Estados Unidos.
2: Es casi el fin del verano, y si va a la playa para una última celebración, tenga cuidado. Los médicos dicen que las aguas cálidas de lagos, saladas y salobres pueden ser caldos de cultivo para varias bacterias, pero la más común en la playa en esta época del año se llama Vibrio.
3: Esa bacteria en particular puede volverse bastante agresiva. Afortunadamente, los casos son poco frecuentes, pero siempre vemos aumentos de casos en esta época del año.
2: El doctor Daniel Egan, de Orlando Health, dice que los cortes o las heridas abiertas, sin importar lo grandes o pequeños que sean, pueden exponer el cuerpo a gérmenes, como el vibrio, que pueden causar una infección.
3: Comienza cuando la propia herida se enrojece más, se vuelve más dolorosa. El enrojecimiento empieza a extenderse más allá de la herida y luego puede progresar incluso hasta convertirse en lo que la gente llama una bacteria carnívora.
2: Egan dice que las infecciones transmitidas por el agua tienden a incubarse rápidamente, entre 24 horas y unos cuantos días. Por eso, dice que si tiene una herida, vigílela atentamente cuando salga del agua. ¿Ha aumentado el dolor, el enrojecimiento, la secreción? ¿Tiene fiebre? Estas señales deben llevarlo a la sala de emergencias. Dice que también puede proteger una herida lavándola con agua y jabón, antes y especialmente después de entrar al océano. También puede mantener cubiertos los cortes pequeños, con vendajes o apósitos adhesivos que sean resistentes al agua. Y si tiende a hacerse pequeños cortes al afeitarse, considere dejar la afeitadora para después.
3: Yo esperaría hasta después de haber terminado esa exposición al agua, sea cual sea, y es principalmente para mantener la seguridad.
2: Para el Minuto de Salud, les informó Laura Díaz.
1: Y así estamos cerrando esta hora de noticias. Como siempre, gracias por habernos acompañado. Soy Iván Pérez Armenti, en la ciudad de Buenos Aires. Somos CNN Redacción. Como siempre, los invitamos a que se queden con nosotros aquí en la pantalla de CNN Español, porque continúa la información en nuestra pantalla. Breve pausa y la información continúa aquí en CNN.

A continuación en CNN Deportes. El Fútbol Club Barcelona está intratable en el inicio de la liga. Te contamos cómo le fue al conjunto catalán en su visita al Valencia en el marco de la jornada 6 del campeonato español. Además, el US Open tuvo en acción este domingo a sus dos grandes favoritos al título. Aryna Sabalenka y Carlos Alcaraz salieron a la pista y revisaremos la acción del último Grand Slam del año que entra en su semana decisiva. Y también repasaremos la jornada histórica de Monza, donde Kimi Antonelli deleitó a la afición local en el marco de la Fórmula 1. Todo esto y mucho más en CNN Deportes. Soy Hugo Manu Correa. ¡Comenzamos! Jerarquía, intensidad y una coctelera de goles. El Fútbol Club Barcelona brindó este domingo un concierto en Mestalla, donde su partitura futbolística tuvo un registro que rozó la perfección, goleando al Valencia y plantando bandera con propósitos imperiales en la Liga Española. La nueva victoria del equipo culé, que tuvo el gran debut de Rodri, constituye, amigos, nuestro primer tema del día. El equipo de Hansi Flick es el vigente bicampeón del fútbol español, pero sus cuatro victorias consecutivas y su aceitada máquina futbolística parecieran que esas coronas no están en su radar. El Mestalla arrasó al Valencia por 5-0, impuso condiciones en el primer capítulo y en el segundo tiempo administró el trámite a voluntad. Rodri debutó desde el arranque, jugó 60 minutos y justificó su llegada con su talento superlativo. Y arriba, Lamine Yamal y Fermín fueron un huracán desatado, pulverizando la defensa valenciana. Yamal, precisamente en dos ocasiones, Fermín, Rafinha y Pedri, las cinco dianas de un Fútbol Club Barcelona que devastó en el patio de su casa al Valencia. El insaciable Fútbol Club Barcelona, amigos, es amo absoluto del fútbol español. Más allá del doblete de Lamine Yamal de este domingo, la figura excluyente de este Barcelona de comienzo de temporada es el brasileño Rafinha. El atacante reconvirtió su posición, se acomodó como delantero centro del equipo catalán y ante la ausencia de hombres de área de este equipo, ha anotado 6 goles en estos 4 primeros partidos de la temporada, siendo el líder goleador de la liga. Para que se hagan una idea, en los 4 primeros juegos de la temporada pasada, el brasileño solo había marcado 3 goles, 2 de ellos precisamente ante el Valencia. Así quedó la clasificación en España tras disputada la jornada número 4. El equipo culé tiene pleno de puntos con 12 unidades producto de 4 victorias en sus 4 juegos. Le sigue el Deportivo Alavés, que tiene 10 unidades. El Real Madrid, tras su derrota ante el Betis, es tercero con 9 puntos y los verdiblancos, hablo del equipo andaluz, ascendieron a la cuarta plaza con las mismas unidades. El quinto lugar lo ocupa el Deportivo La Coruña con 8 puntos y cierra la parte alta de la tabla el Atlético de Madrid con 7 puntos. Con el Deporte Rey, pero ahora nos situamos en el norte de Londres, en el templo del Arsenal. Hablo del Emirates Stadium, donde los Gunners recibieron al Chelsea en lo que es el derbi moderno de la capital del Reino Unido. El duelo tuvo 3 goles, fue intenso, bravo y súper disputado, donde los locales tuvieron la mano más pesada y mostraron las credenciales de por qué son los campeones de la Premier League. Nos vamos a las acciones ya que el duelo arrancó a pura máquina. El Chelsea presionó de entrada al Arsenal y tuvo su premio a los 2 minutos con un remate de Morgan Rogers para establecer el 1-0 del equipo de Xavi Alonso. El encuentro ganó en intensidad y ferocidad. El Arsenal se fue a las barbas del arco del argentino Emiliano Dibu Martínez, el cual fue vencido por un remate de Kai Havertz a los 25 minutos para el 1-1, en un partido que, por cierto, ardía. El Chelsea estuvo afilado en la contra y el palo le dijo que no. Al que le dijo que sí la red fue al estupendo Martin Odegaard, que tras una buena jugada colectiva, el Arsenal perforó el cerrojo defensivo blue y a los 50 minutos puso el 2-1. El Chelsea se entregó con ardor en pos del empate, pero el Arsenal estuvo inexpugnable y se llevó la victoria de 2-1. Nos vamos ahora a Liverpool, a la nueva casa del Everton, donde los Toffees querían su primera victoria en casa en esta temporada y fue ante el United, que venía de decepcionar en la fecha pasada. Ambos equipos dejaron todo para el segundo tiempo. Brian Bewomo abrió el marcador comenzando la segunda parte. Esto fue a los 46 minutos para poner en ventaja al United por 1-0. El Everton igualó las cosas por intermedio de George Tyrick a los 84 minutos, abriendo la compuerta a un final de partido realmente trepidante.
Cuatro minutos más tarde, el gol de Benjamín Sesco. Parecía que el United se llevaba los tres puntos con este gol, pero en la última bola del partido, Niles Midland igualó las acciones para el Everton. El duelo entre los Red Devils y los Toffees terminó empatado en dos goles. Nos vamos ahora hasta Turín, donde la vecchia señora del Calcio, la Juventus, recibió al Milan el partido más importante de este domingo en la Serie A. El visitante se fue arriba en el marcador a los 68 minutos cuando el italiano Alfacho Sisse marcó para poner arriba al conjunto rossoneri por 1-0. El Milan manejó el partido y parecía que se llevaba los tres puntos, pero en la última pelota del juego el neerlandés Tjun Koopmeiners tiró un centro desde la izquierda que remató Federico Gatti de cabeza dentro del área chica para poner el empate final en un gol en el marcador. 1-1 entonces entre la Juve y el Milan en la Serie A italiana. Recordemos que esta semana, amigos, se inicia una nueva edición de la fase de Liga de la Champions League y estos son algunos de los partidos más interesantes de esta primera fecha. Para este martes, la Bruja de Bélgica jugará con el Aston Villa inglés. El Borussia Dortmund alemán irá ante el Villarreal español. El Porto jugará ante el Manchester City. Y en el plato fuerte de este día, el Inter de Milán visitará al Real Madrid en el mítico Bernabéu. Nos vamos al día miércoles, donde tendremos al FC Barcelona que recibe al Feyenoord. El Liverpool lo hará frente al Atlético de Madrid. El Napoli estará jugando con el Arsenal. Y el campeón, el PSG, irá ante el Slovan Bratislava. Cambiamos de disciplina y hablamos ahora del US Open, el cuarto Grand Slam de la temporada, que tuvo este domingo en acción a dos de sus más fulgurantes estrellas. De Aryna Sabalenka y de Carlos Alcaraz. En el partido que abrió la jornada de este domingo en el estadio Arthur Ashe del complejo de tenis de Flushing Meadows, Aryna Sabalenka dio un nuevo recital de su portentoso tenis y sigue con su racha sin perder un solo set en lo que va de esta edición del US Open. Esta vez dominó a la estadounidense Taylor Townsend, a la que hizo fallar constantemente con su duro golpeo de revés y sus pelotas cruzadas y además profundas. El monólogo de la bielorrusa terminó con un dominio apabullante del partido, con una clara victoria con marcador de 6-3-6-4 en poco más de una hora de partido para inscribir su nombre en los cuartos de final del abierto estadounidense. Y otro de los grandes duelos de la rama femenina fue el que protagonizaron este domingo la checa Linda Noskova y la ucraniana Marta Kostyuk. Las tres mangas mostraron un gran tenis por parte de ambas, con un concierto de breaks y un duelo de alta intensidad que le dio la victoria a Linda Noskova con parciales de 7-5, 5-7 y 6-4. En la primera manga, Noskova quebró a Kostyuk en cuatro ocasiones contra tres de la tenista ucraniana. El set fue 7-5 para Noskova. En la segunda manga, Kostyuk rompió el servicio de Noskova en tres ocasiones contra dos de la tenista checa para igualar el trámite con idéntico score de 7-5. Y en el último parcial, Noskova tuvo dos quiebres a su favor para quedarse con el parcial por 6-4 y también con el partido. Noskova ya está ubicada en los cuartos de final del US Open. El otro gran favorito del torneo, pero en la rama masculina, Carlos Alcaraz, apareció en la cancha principal de Flushing Meadows poco después de la victoria de Sabalenka, buscando imponerse ante el estadounidense Tommy Paul. Y el nivel demostrado por el español fue estratosférico. No dejó resquicio alguno de oportunidad para Paul, quien terminó frustrado ante sus errores y el enorme despliegue físico de un Alcaraz que se lo ve fresco y en plenitud de forma. El español dominó claramente el partido para ganar en set corridos con parciales de 6-4, 6-3 y 6-4 para inscribir su nombre de esta manera en la ronda de cuartos de final del US Open edición 2026. Otro gran partido que tuvo la rama masculina fue el que disputaron este domingo el tenista local Alex Mikkelsen, ubicado en el puesto 46 del ranking contra el argentino Tomás Echeverry, en el puesto 32 a nivel mundial. La clave estuvo en el primer set, donde el argentino, luego de estar 0-3, llevó el partido al tiebreak, que lo tuvo 6-4, pero lo terminó perdiendo y significó el quiebre emocional del duelo. Mikkelsen se mostró luego dueño del trámite en las dos siguientes mangas para quedarse con la victoria. Mikkelsen ganó por 7-6, 7-6 el tiebreak y un doble 6-4, y pese a la derrota, Echeverry, el argentino, hizo su mejor presentación en el US Open. En cuartos de final se va a medir contra otro estadounidense, Francis Tiafoe, por lo que el tenis local tiene asegurado un tenista en semifinales. No se despeguen, amigos, porque más adelante les contaremos la enorme gesta de Kimi Antonelli en el Gran Premio de Monza en la Fórmula 1.

0: Julio César Chávez es una leyenda del boxeo mexicano y uno de los grandes campeones de toda la historia del pugilismo. Pero detrás de sus triunfos hubo una infancia marcada por la pobreza y años después una dura batalla contra las adicciones. En una entrevista sin filtros, Chávez nos cuenta sobre esos momentos que pusieron a prueba su vida, su carrera y su capacidad para levantarse una y otra vez. Lo compartimos.
1: Aquí no hay filtros, aquí no hay pues nada, ¿no? Que no se pueda decir, ¿me entiendes?
2: Julio César Chávez, 90 peleas invicto, uno de los mejores mexicanos de la historia del boxeo. Pero antes de la gloria, hubo otra pelea, una que no se ganó arriba del ring, la cual es uno de los temas centrales de su serie documental Chávez vs. Chávez.
0: ¿Qué nos puedes contar como principio de esta miniserie documental de tu parte más íntima?
1: Bueno, de que es efectivamente Chávez contra Chávez, ¿no? Porque imagínate, ¿no? Pues yo soñaba con ser campeón del mundo, soñaba con sacar adelante mi familia, soñaba con tener millones de dólares, soñaba con tener, bueno, lo que todos jóvenes sueñan, pero que venimos de la pobreza, ¿no? Que venimos de la humildad, ¿no? De donde a veces no había para comer en la casa, ¿me entiendes? Entonces, yo tenía un padre alcohólico, imagínate, ¿no? Miraba cómo maltrataba a mi madre, cómo nos sacaba de la casa a las 4 o 5 de la mañana, ¿me entiendes? Porque andaba borracho, ¿me entiendes? Y yo decía, yo no voy a ser igual que mi padre, yo no voy a ser igual que mi padre. Y al final fui peor que mi padre, ¿no? Porque mi padre pues nunca se drogó, ¿me entiendes? Pero esta historia, esta serie es una remembranza, ¿no? De lo bueno y lo malo, ¿no? De Julio César Chávez.
2: Ese niño que juró no repetir la historia de su padre llegó a tenerlo todo, pero el éxito trajo un vacío que el dinero no pudo llenar.
0: Cuando narras lo de la droga, ¿eras consciente del flagelo que implica cuando se ingresa a ella y lo que se desata en el infierno, que nos narran muchas entrevistas que he hecho sobre este tópico, sobre el infierno que se desata interiormente? ¿Y también fuiste consciente de otras cosas que te traía vivir de esa manera?
1: Bueno, mira, la verdad es que la droga pues siempre la miré, ¿no? Siempre me la ofrecieron, ¿me entiendes? Acuérdate que vivo en Culiacán, Sinaloa, ¿me entiendes? Donde pues son los capos aquí más buscados de todo el mundo, ¿me entiendes? Y a todos los conocí, ¿me entiendes? Pero yo tenía mi meta bien puesta, ¿me entiendes? O sea, yo le había prometido a mi madre, ¿me entiendes? Sacarla de lavar y planchar ajeno, ¿me entiendes? Yo le había prometido a mi madre hacerle su casa, ¿me entiendes? Ese era mi sueño, esa era mi meta, ¿me entiendes? La droga siempre la vi pasar, ¿me entiendes? Porque como te digo, ¿no? Siempre fui una persona bien disciplinada, ¿me entiendes? Si no, pues no hubiera llegado hasta donde llegué, ¿no? El llegar a 90 peleas invicto, el llegar a ser el mejor mexicano de toda la historia, ¿me entiendes? Aunque yo no me lo considero así, ¿me entiendes? Porque pues yo creo que cada quien en su época ha sido grande en México o en cualquier parte del mundo, ¿no? Pero pues nunca pensé llegar hasta donde llegué, ¿me entiendes? Entonces llegué a un punto donde, imagínate, ¿no? Yo soñaba con ser campeón del mundo, soñaba con sacar adelante mi familia, soñaba con tener millones de dólares, soñaba con tener yates, avión, y todo lo tuve a manos llenas, ¿me entiendes? No me llenó, ¿me entiendes? Empecé a sentir un vacío muy grande en mí mismo, ¿me entiendes? ¿Por qué? Porque nunca estuve rodeado de gente que me guiara bien, ¿me entiendes? Siempre me rodeé de gente positiva y negativa.
2: La disciplina lo llevó a la cima, pero rodeado de gente equivocada, esa misma disciplina empezó a diluirse.
1: Y como me enganché con la droga, pues a la gente positiva la deseché y a la gente negativa me quedé. ¿Y eso qué me llevó? Pues a una destrucción, ¿no? Donde perdí mi primera pelea, luego me demandó mi esposa, y luego me demandó Hacienda, me demandó Don King, y se me vino el mundo encima, ¿no? Y entonces es ahí donde yo pues ya quiero quitarme la vida, ¿no? Y afortunadamente pues aquí estoy contigo platicándolo todavía, ¿no?
0: ¿Y cuánto lo celebro?
3: ¿Cuánto lo celebro que estés con nosotros, Julio César? Disculpa la interrupción, pero te quería preguntar porque me hiciste recordar cuando dice Don King, cuando Mike Tyson dice que luego que deja el boxeo, que el dolor que él tenía por no solucionar sus problemas, luego le dolió más porque lo utilizaron como remedio, como veneno para que él siguiera boxeando. ¿Hay algo de eso que les pasa a ustedes en medio del dolor, que van arrastrados y que sufren aún más?
1: Sí, así, sí, la verdad sí, porque cuando yo andaba muy mal, Don King me ofrecía peleas, ¿me entiendes? Me daba 2, 3 millones de dólares. Y yo, como ya no tenía ganas de pelear ni nada, ¿no? Porque yo andaba muy mal, pues agarraba las peleas, ¿no? Y por eso perdí a pesar de que andaba yo muy mal, ¿no? A veces ganaba peleas y a veces perdía, ¿me entiendes? Pero, pues sí, tú tienes mucha razón en eso.
0: Tremendo testimonio, por cierto. Al volver, está el rojo vivo, la pelea por entrar a los playoffs en las grandes ligas. Los detalles tras la pausa.

0: Da muchísimas gracias. Hasta ahora lo que sabemos es lo siguiente, que el vuelo venía de San Juan de Puerto Rico con dos tripulantes a bordo. Este era el tercer vuelo de que realizaba ese avión ayer. Iba desde Cincinnati a Miami, Miami, San Juan, y después de San Juan de vuelta a Miami. Se sobrepasó la pista 30 y chocó con el equipo de navegación en la pista e impactó a un Ford Econoline, un van Econoline Ford, que era propiedad de Professional Ocean Service Corporation, un contratista, una compañía de limpieza de las aerolíneas. Ahí había 7 personas en esa van. El avión entonces siguió por la barrera del perímetro y impactó un Toyota Corolla Cross LE que viajaba a la norte Northwest 67 Avenida y continuó a pasar a la hierba y luego impactó a otra línea de cerca que separa una área donde lo están los robotaxis Teslas que se encuentran estacionados allí. En total, 1.300 pies más o menos de superando la superficie pavimentada de la pista. Ahora, no quiero establecer las expectativas para dar la información de la investigación al día de hoy. Solamente voy a hablar sobre el proceso, lo que hicimos hoy y lo que vamos a hacer mañana. Hay una razón por la cual tenemos un equipo muy grande, 32 personas aquí que nos incluye a nosotros, y empezamos a llegar a las 6 de la tarde anoche y continuamos trabajando durante la noche y mucha gente viajó a Fort Lauderdale, tuvo que venir manejando para acá y ha llegado personal durante el día en la última media hora. Así que nuestro equipo estaba en camino el día de hoy. Yo llegué esta mañana y fui directamente al lugar de los hechos. Empezamos a recoger información para la investigación. Tenemos información y datos, pero nosotros nos basamos en la investigación de una manera exhaustiva y con los datos. Así que todavía tenemos que verificar toda esa información para poder compartir esa información verificada ya con el público y esperemos hacerlo mañana con la mayoría de esa información. Como les dije, ya fuimos al lugar de comando de accidente y estuvimos en el lugar de los hechos. Yo caminé por esa zona, desde la pista de aterrizaje. Caminé también a los vehículos y donde finalmente la aeronave se detuvo. Tuvimos que tener mucho cuidado el día de hoy porque principalmente nos preocupa la seguridad de nuestro personal. Somos una agencia de seguridad, así que hay combustible por todos lados. Eso se tiene que remediar, pero también están retirando el combustible de la aeronave. Así que tenemos que permitir que eso suceda primero y está sucediendo ahora y las operaciones de recuperación de los cuerpos continúan. La recuperación de las víctimas es lo más importante. La investigación y el acceso también al avión, como a las pruebas, eso puede esperar. Porque esa operación de recuperación es lo más importante para nosotros. Reunir a las familias con sus seres queridos, eso es lo más importante. Así que queremos respetar ese proceso y hacer lo más que podamos para comenzar con nuestros deberes de investigación, pero queremos permitir que se haga lo primero, que es lo más importante. Mañana, el plan de mañana, antes de hablar de mañana, pudimos también recuperar la grabadora de datos y también la grabadora de voz de la cabina. Eso va a ir esta misma noche a la casa matriz donde se puede evaluar y se puede descargar toda esa información. Así que mañana, Bueno, el equipo de las 32 personas que les mencioné se van a separar en áreas específicas para poder desarrollar su investigación. Van a hablar en diferentes áreas, van a recoger información pertinente y tenemos un grupo de investigadores concentrándose en las operaciones y desempeño humano. Ellos van a analizar el historial del vuelo. Van a ver la tripulación y la experiencia de la tripulación, la capacitación, 21 Air LLC y sus procedimientos y sus políticas, la relación contractual con Amazon también. También se va a ver la vigilancia de la FAA a todos los operadores involucrados. Vemos también el controlador aéreo. Un equipo se encarga de eso, los tráfico aéreo, los datos de los radares. Y vamos a analizar también las transmisiones entre los pilotos. Vamos a ver el desempeño de los aviones. Hay unos especialistas concentrándose en eso y otro equipo que se especifica en la estructura para empezar a documentar el lugar del accidente y van a ver entonces los restos del avión. Vemos los sistemas de aviación, examinarán los componentes de todo el sistema hidráulico, el sistema eléctrico de navegación, el sistema neumático, todos los sistemas asociados y auxiliares que incluyen los instrumentos y los controles de vuelo. También tenemos un equipo concentrándose en los motores y tenemos un meteorólogo especialista también aquí que va a analizar las predicciones del tiempo y las condiciones en el momento del aterrizaje. También tenemos un equipo que va a analizar los factores de supervivencia en un aeropuerto y las respuestas de emergencia, cualquier tipo de notificación que se le haya hecho a algún tipo de aviador, el diseño de la pista, los bomberos, el rescate, los primeros auxilios y la falta de ese sistema de frenado de emergencia, el EMAS por su acrónimo en inglés. Así que ya esto lo han estado analizando y para aquellos que lo están viendo, que no están familiarizando con este sistema, está construido de un material granular de deformación progresiva que al final para un avión lo detiene. Es un sistema de frenado de emergencia. No se utiliza en todos los aeropuertos. Así que hay como 72 aeropuertos en Estados Unidos que lo tienen. Y luego tenemos un equipo de transporte de asistencia en desastres y trabajan con las familias de las víctimas. Y tenemos una definición muy amplia de familia. Todos aquellos que estén emparentados o se hayan visto afectados por los que han muerto o que hayan sufrido lesiones graves o leves. Estaremos aquí por lo menos una semana y no vamos a determinar ninguna causa probable mientras estamos aquí en el lugar de los hechos. Estamos aquí para documentar el lugar de los hechos, recoger todas las pruebas que son perecederas, y algo que sí nos va a ayudar es que si ustedes piensan que tienen fotos o videos o información que es relevante a esta investigación, por favor envíenlo a witness@ntbsb.gov. Manden solo información que es relevante a esta investigación. Yo he sido parte que han mandado fotos falsas también, que eso tiene un impacto y es detrimento a la investigación, esa información falsa, porque nuestro equipo tiene entonces que rastrear todas esas fotos y la información. Así que el público ha sido muy, muy colaborador en el pasado, dando fotos y videos que nos han ayudado muchísimo en la investigación también y nos ha dado información clave. Con eso, ¿quiere usted añadir algo? Bueno, con eso le voy a pedir, si tienen preguntas, que levanten la mano, de su nombre y con quién trabaja. Y les voy a decir, por favor, hagan una sola pregunta, porque si tenemos que hacer varias rondas, lo haremos. Pregunta fuera de micrófono. La pregunta es la siguiente. ¿Cuál es la situación de la salud de las personas o del piloto y el copiloto? La NTSB no hace comentarios en el estatus de la situación de la salud de las personas. Eso tiene que ser las autoridades, así que contacten las autoridades para esa información. Ya hablaremos de eso.
1: But it's only required when the runway area is under 1,000 feet. For both of you, I guess my question is, do you believe an EMAS would have made a difference yesterday, and should they be installed everywhere?
2: Those are excellent questions.
0: Son preguntas excelentes. Son preguntas sobre el sistema EMAS, el sistema de frenado de emergencia, que si hubiese sido bueno para prevenir esta tragedia, y eso va a ser clave para nuestra investigación también. Gracias, Pete de CNN. ¿Usted podría describirnos? Parecía que quedaba mucha destrucción, un camino muy largo de rodamiento del avión, ¿verdad? Yo lo voy a describir de una sola palabra. Fue devastador. Fue devastador. Se puede ver en el pavimento las marcas de las llantas que continúan por la hierba. Hay restos por todos lados, escombros por todos lados. El van de Econoline está destruida totalmente. Está ciertamente tuvo que haber sido devastador. Y el vehículo como tal, el vehículo deportivo utilitario, el SUV, se pueden ver las bolsas de aire, todas se ven partes de los vehículos de pasajeros y del avión, y componentes de navegación también, de ayuda para la navegación. Así que hay escombros del aeropuerto también, y también cercas por todos lados. Es extensiva esa parte. Es difícil de verlo, ¿verdad? Sí, difícil de verlo. Y me imagino que haya sido muy difícil también para los socorristas ir a prestar ayuda en esa situación. ¿Se sabe un poco acerca de la velocidad de la aeronave? Bueno, la pregunta se trata sobre la velocidad de la aeronave al momento de aterrizar y por qué no hubiesen podido hacer un sobrevuelo de nuevo. Queremos decir un par de cosas. Primero, tenemos que entrevistar a la tripulación, tenemos que entrevistar a otras personas. Queremos hablar también con los miembros de las tripulaciones, que vuelos que quizás hayan aterrizado antes de este avión. Y después también, ¿cuál fue su primera pregunta, perdón? Ah, sí, la velocidad. Tenemos información sobre la velocidad. Tenemos datos, pero es de varias fuentes y queremos confirmar esos datos con las grabadoras del vuelo, el FDR, el Flight Data Recorder. Así que les voy a confirmar eso mañana. ¿Ha podido hablar con el piloto o con el copiloto? Que sí hemos podido hablar con el piloto y con el copiloto o personas que han sobrevivido del choque hoy. Bueno, nuestro equipo de transporte está afuera. Yo no me he comunicado con ellos y no sé si ellos se han comunicado con ese resto de personas. Así que nosotros no hemos hecho las entrevistas todavía, pero sí se han establecido las entrevistas para que se hagan. La pregunta se trata de la experiencia de los pilotos. Pues de nuevo, tenemos cierta información, pero necesitamos ser muy exactos sobre la información que podemos dar y esperemos tenerlo mañana. Con eso, de eso hablaremos mañana en la próxima rueda de prensa. Sí, sí. Que si hubo alguna indicación de que los pilotos podían recibir o no recibieron o pudieron recibir cierta información como la información del tiempo o ese tipo de cosas. Bueno, eso será algo que analizaremos, lo analizamos como parte de la investigación, pero no tenemos prueba de ello todavía.
3: incredible regularity. Four EMAS saves in the last year. There was a runway excursion, I think, like in Chattanooga just last month. What goes through your head? Are these happening too often? I mean, what goes through your head when you see this incident and consider it sort of zoomed out in the grand scheme of all these other incidents of life?
0: Bien, bueno, lo primero que quisiera decir es lo siguiente, es que tenemos un sistema de aviación muy seguro en Estados Unidos. Después de decir eso, cuando ocurre una tragedia es devastador. Así que decir que tenemos un sistema de aviación muy seguro para una persona que ha perdido un ser querido no es algo que quieran escuchar porque están sufriendo. Después de decir eso, por eso es que estamos aquí, para evitar que suceda una próxima tragedia. Quiero añadir lo siguiente. Hemos investigado muchísimas salidas de la pista y he visto las cifras, creo que era como 3,000 más o menos, más de investigaciones desde el 2008. Y solamente podemos trabajar en prevenir la siguiente. Si es que nuestras recomendaciones al final de una investigación se implementan. Si nosotros estamos en este negocio de manera repetida investigar un accidente o una tragedia y nuestras recomendaciones no se implementan, entonces estaremos aquí una y otra vez. Y toda nuestra meta como agencia de seguridad es una sola cosa. La seguridad. Se trata de salvar vidas y lo que significa es que nuestras recomendaciones deben ser implementadas para no estar en esta misma situación en el futuro. No voy a decir. La pregunta es que si no están pasando demasiado frecuentemente. No, una es demasiado frecuente para la NTSB. Una sola para la Junta Nacional de Seguridad en el Transporte. Aquí ha muerto gente y en otros no ha habido muertes, pero igual, una sola muerte es una tragedia. Aquí, la siguiente pregunta. La pregunta es cuándo, que hay dos pistas que están abiertas y dos están cerradas. Que ¿cómo es el proceso de cómo abrir las pistas de nuevo y retirar la aeronave? Bueno, primero necesitamos documentar todo el lugar de los hechos y necesitamos tener acceso al avión como tal. No lo tenemos todavía. Así que, como les expliqué, siguen las operaciones de recuperación. Es una lugar difícil incluso para los rescatistas y tenemos que asegurarnos de que todo eso se complete antes de empezar la investigación en la parte del avión. Así que estamos ya documentando muchas cosas, las marcas de las llantas y otras marcas para la investigación en el camino del vuelo. Pero va a demorar tiempo. Esperemos que podamos seguir adelante rápidamente porque sabemos que impacta las operaciones aeronáuticas aquí, pero queremos asegurarnos de poder tener acceso a la aeronave. Ahora, una pregunta por aquí y la otra siguiente por ahí. Si hay preocupación acerca de la propiedad del avión o la edad del avión, bueno, eso siempre lo analizamos. Creo que fue fabricado en 1994. Siempre analizamos.

0: Así que sí he analizado. La pregunta es la siguiente. ¿Qué sean recomendaciones del pasado que quizás se puedan aplicar aquí o quizás hemos analizado alguna recomendación ahora? Es muy pronto. Ahora estamos en la fase de búsqueda de hechos. Y una vez que tengamos todos los hechos y completemos esa fase, seguiremos con la siguiente. Por supuesto que analizamos y tenemos una lista de cuáles son las recomendaciones que hemos hecho antes y cuál es el estatus de esas recomendaciones, pero no sé, es muy pronto para poder decir si eso fue un factor que afectó en la situación de lo que ocurrió hoy. La pregunta se trata de si las víctimas están limitadas a esos dos vehículos. Sí, fue la van de Econoline que estaba transportando los trabajadores de limpieza, de la compañía de limpieza, y el vehículo de pasajeros, un Toyota Corolla Cross. Sí, la van estaba dentro del aeropuerto y el SUV pequeño estaba fuera. ¿Qué significa en relación a la investigación? Estamos analizando la relación contractual entre Amazon y 21 Air. Esta es una operación de Amazon, una operación para transportar carga, pero está contratada con la aerolínea 21 Air. Así que queremos saber qué hace cada quien, qué provisiones de seguridad se puedan presentar, cualquier política, y de ahí seguiremos adelante. Quizás tengamos información adicional que podemos ver. Bueno, muchísimas gracias. Y por favor, mantengan muy pendiente de nuestra próxima rueda de prensa que será mañana. Muchas gracias.
1: Era Jennifer Homendy, presidenta de la Junta Nacional de Seguridad en el Transporte, dando detalles del accidente registrado la tarde de este domingo del avión 767 de la empresa de logística Amazon. Primero manifestó sus condolencias por el accidente que al momento ha reportado o ha registrado 5 personas muertas desafortunadamente y varias heridas, un número similar, 5 personas heridas, además de los 2 tripulantes del avión que también se encuentran hospitalizados y se está siguiendo su estado de salud. Bueno, pues se ha detallado que fueron 2 autos los que impactó el avión al tratar de aterrizar en las maniobras de aterrizaje, las fallidas maniobras de aterrizaje en las cuales pues superaron incluso la valla del aeropuerto. El primer impacto a un vehículo tipo van en donde viajaban 7 personas de personal de limpieza dentro del aeropuerto. El segundo vehículo impactado fue un auto de particular, un auto de transporte particular, esto ya fuera del aeropuerto, vehículo tipo Toyota Corolla, para después acabar prácticamente en las instalaciones de un estacionamiento al exterior del aeropuerto. La presidenta de la Junta de Transporte consideró una tragedia, manifestó su condolencia y que todo está en investigación. Afortunadamente se obtuvieron ya las cajas de las grabaciones de datos y de voces. Se van a analizar obviamente las comunicaciones que se tuvieron con la torre de control y también los datos que haya arrojado el avión. La investigación podría tardar algunas semanas, pero por lo pronto los 32 integrantes del equipo de la Junta Nacional de Seguridad en Transporte están trabajando en retirar todos los peligros que aún están ahí, como el combustible que fue diseminado en una buena parte de esta zona. Fueron 130 millas las que recorrió el avión después de impactar contra la valla, y todo esto evidentemente tendrá que ser retirado poco a poco. En eso se están concentrando y después vendrá ya la fase de investigación plena. Por supuesto, estaremos con toda la información en CNN en español, y gracias por su atención.

0: Hoy para eso nos acompaña aquí en el estudio la profesora asociada del Instituto de Estudios Internacionales de la Universidad de Chile, Paz Millet. Muchísimas gracias, Paz, por estar con nosotros.
1: Gracias por la invitación.
0: Creo que es bueno poner un contexto a lo que está ocurriendo en Nicaragua y si pudiéramos, en algo que es muy difícil, hacer un breve resumen del movimiento sandinista desde que derrocan a Somoza hasta hoy.
1: Bueno, la verdad que desde que derrocan a Somoza, inicialmente forman la Junta de Gobierno de Reconstrucción Nacional, liderada por Daniel Ortega. Después pierden elecciones frente a Violeta Chamorro y retorna al poder Daniel Ortega en una lógica de conducción, ¿no es cierto?, unilateral, o sea, concentrada en su figura, ¿no es cierto?, durante un tiempo, consolidando su presencia en el poder a través de una serie de elecciones en que va concentrando cada vez más el poder, quitando capacidad de accionar a la oposición.
0: Va rediseñando la arquitectura institucional.
1: Exactamente, hasta llegar hoy en día a un cogobierno con su mujer Rosario Murillo, ¿no? En el que ya se desplaza, ¿no es cierto?, al otro sector del sandinismo, que van perdiendo presencia, los excomandantes no son favorables a la figura de Murillo, ¿no?, ni al camino que ha llevado Daniel Ortega hasta lo que está generando hoy en día en Nicaragua.
0: ¿Qué pasó, crees tú, con el movimiento sandinista, pero no con el movimiento en general, sino con Daniel Ortega? ¿Por qué este cambio?
1: Bueno, yo creo que Daniel Ortega en la práctica fue viendo los beneficios que estaba teniendo la concentración del poder. Quedó muy mermado él, ¿no es cierto?, muy afectado por la pérdida que tiene con Violeta Chamorro. Él pensaba que había un respaldo mucho más importante en la población y ahí va construyendo una lógica de en torno a su figura, una lógica institucional, y después va generando, ¿no es cierto?, una que podría denominarse una dictadura familiar, porque la verdad la concentración que hoy hay en el poder y los últimos anuncios hablan ya de una dictadura familiar en torno, ¿no es cierto?, a una lógica de enriquecimiento, de mantención del poder y la generación del poder en torno a su familia, ¿no?
0: ¿Cuál es el rol específicamente de Rosario Murillo en lo político, en lo táctico, incluso más allá del cargo de esta copresidencia?
1: Ella,
0: como ellos han denominado,
1: es la persona que en la práctica muchas veces está detrás de las principales decisiones. En Nicaragua se habla mucho, se cuestiona mucho la salud de Ortega. Entonces dice que Rosario Murillo tiene un rol fundamental, no solamente en la coordinación de los distintos aparatos institucionales, sino en torno a la propia figura de Ortega. Ella es la que su principal asesora, la que lo ha guiado y la que ha marcado de alguna manera el camino de los últimos años.
0: ¿A qué crees tú que se debe, desde tu perspectiva, el último de los anuncios de Ortega cuando dice no van a haber más elecciones y anuncia una reforma para, en sus palabras, dejar de lado a los partidos, comillas, son sus palabras, puestos o apoyados por los yanquis?
1: Yo creo que hay varios elementos ahí. Uno, primero, que sus socios tradicionales, sus aliados tradicionales y el grupo del ALBA ha ido perdiendo presencia y poder, ¿no?
0: En todo el continente, dices tú.
1: Exactamente. Yeah. Lo que pasó con Venezuela, ¿no es cierto? La extracción de Maduro, cómo se está desenvolviendo Venezuela con Estados Unidos, ahí marca un derrotero muy importante, viendo que tiene una pérdida de respaldo a nivel regional, pero también lo que ha pasado con los opositores, ¿no es cierto?, que después de la elección, de la última elección, ¿no es cierto?, son beneficiados con una salida hacia Estados Unidos, han ido generando una serie de redes de sectores más favorables a su posición, y eso está afectando el propio poder de Ortega, no solamente
0: esta red favorable a la oposición a Ortega.
1: Exactamente. Está generando, mermando el apoyo que tiene Ortega para mantenerse en el poder en Nicaragua.
0: Y hoy día, ¿dirías tú que hay separación de poderes en Nicaragua? Y
1: no.
0: Si la respuesta es sí o no, ¿por qué?
1: No, hay una concentración del poder en torno a la familia de Ortega y Murillo, ¿no? La verdad es que la Asamblea Nacional es totalmente funcional y tiene el control de los principales poderes del Estado. Entonces, ahí es cuando nosotros, bueno, además de la concentración, lo que ocurre con la oposición, ¿no?, la imposibilidad de generar una libertad de expresión real, de una alternancia en el poder, de que la población pueda realmente participar en unas elecciones libre e informada, es por eso que ya se habla de una dictadura familiar en Nicaragua.
0: Ahora, quisiera preguntarte cómo se va horadando en general, más allá incluso de Nicaragua, tomando Nicaragua, ¿y qué otros ejemplos más tú nos darías de los peligros que corre la democracia actualmente? Y te lo pregunto porque ya no son necesariamente los golpes de Estado. ¿Qué más hay?
1: No, hay primero varios elementos, ¿no? Primero, varios escándalos de corrupción, de búsqueda de concentración del poder, y eso lo indica muy bien Latino Barómetro, ¿no es cierto? Esa encuesta que indica que hay un descontento muy importante de la población en algunos países con la forma en que se está desarrollando la democracia, porque, claro, piden mano dura, por ejemplo, contra la amenaza a la seguridad, pero en la práctica se encuentran con gobiernos que quieren concentrar el poder para, por ejemplo, intervenir, ¿no es cierto?, con una serie de normativas para desarrollar, ¿no es cierto?, marcos de excepción. Y el otro punto fundamental es la calidad de la política, el escaso diálogo, por ejemplo, entre ejecutivo y legislativo.
0: Otra de las amenazas, lo vimos en Perú, por ejemplo, ¿no?
1: Lo vimos en Perú, pero también lo estamos viendo, por ejemplo, en países como El Salvador, Ecuador, y lo que ha ocurrido recientemente en Costa Rica. El llamado de atención, ¿no es cierto?, que están haciendo los expresidentes, el plantón que se desarrolló desde la oposición por la imposibilidad de que se estén eligiendo los jueces, ¿no es cierto?, que determinan el sistema legislativo.
0: O sea, hay una concentración de...
1: Judicial, perdón.
0: Exacto. Hay una concentración de poderes que van realizando gobiernos de distinto signo político. Uno podría decir que de alguna manera son procesos en cámara lenta.
1: Son procesos en cámara lenta que van minando desde las bases los distintos poderes para llevar a una concentración del poder en el Ejecutivo.
0: Paz, ¿qué efectos puede tener la situación de Nicaragua para la geopolítica regional, para la estabilidad regional? Te lo pregunto además porque se supone que tenían que haber elecciones en noviembre de 2027. ¿Cómo ves tú que va a evolucionar la situación y qué riesgos tiene regionalmente?
1: Bueno, acá acaba de anunciar, ¿no es cierto?, Estados Unidos, que en la práctica está llamando a los distintos países de la región a no tener relaciones con Nicaragua. Lo que se está buscando es aislar a Nicaragua frente a decisiones que, por ejemplo, han tenido los gobiernos de México y Brasil de no actuar más fuerte contra Nicaragua por principios de no intervención en política interna. Pero creo que hoy, en este momento, Estados Unidos ve como uno de los temas centrales la acción en Nicaragua y puede eso reconfigurar la estrategia que se tenga respecto a ese país porque es un foco de inestabilidad para los países de la región. No olvidemos que tiene frontera con Costa Rica, hay una presión migratoria hacia ese país muy importante. Entonces, hay una serie de elementos que afectan a lo que Estados Unidos en su doctrina recientemente dada a conocer este año, habla como un marco de influencia propio.
0: Y de alguna manera puede repercutir escalonadamente en uno y otro país y finalmente también, incluso dicen algunos, en la migración hacia Estados Unidos.
1: Que es un tema vital porque ya hace algunos años se produjo una crisis muy importante de migración cuando se anunció el cambio en la situación de Cuba, ¿no? Y hubo migrantes que llegaron hacia el Cono Sur, subieron por Costa Rica y fueron detenidos en la frontera con Nicaragua. Y ahí se generó una crisis humanitaria muy importante. Entonces, Estados Unidos sabe que Nicaragua es clave en la migración hacia su territorio.
0: Paz Vilet, qué gusto conversar contigo. Muchísimas gracias por ayudarnos a entender en perspectiva la situación de Nicaragua.
1: Gracias a ti.
0: Nos vamos a la pausa y regresamos con más.

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1: Como siempre en Conexión Global para CNN Español, visitando la realidad de un país, en este caso de Nicaragua, hemos querido reflexionar sobre las amenazas para toda la democracia en América Latina. Nos vemos la próxima semana.

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1: Es lunes 7 de septiembre, veamos qué ocurre en Estados Unidos. Avanza investigación sobre accidente de avión de carga de la Amazon que se salió de la pista en Miami. La aeronave proveniente de San Juan, Puerto Rico, no habría declarado emergencia. El accidente obligó al cierre de dos de las cuatro pistas del Aeropuerto Internacional de Miami, uno de los de mayor movimiento en el mundo y que transporta más de 12 millones de pasajeros por año, esto en pleno festivo del Día del Trabajo en Estados Unidos. La Casa Blanca le pidió a la Corte Suprema intervenir en el proceso mediante el cual el presidente Trump pretende asumir control del voto por correo. Esto luego de que una jueza impidiera de nuevo la entrada en vigor de un decreto del mandatario en ese sentido. Por la Constitución, las elecciones son potestad de los estados, no del gobierno federal que Trump encabeza. Y ahora, por supuesto, que nos vamos directo a las noticias.

0: Imágenes de lo que quedó de un accidente que ocurrió este domingo en pleno aeropuerto internacional de Miami. Es un aeropuerto que queda en medio de la ciudad y que ya ha vivido incidentes de este tipo. El accidente deja hasta ahora 5 personas fallecidas. La Junta Nacional para la Seguridad en el Transporte dio una rueda de prensa esta tarde para dar más detalles del accidente y dice que muchas de las víctimas, de los 5 muertos hasta el momento, iban a bordo de una camioneta de personas que se dedican a limpiar aeronaves. Iba con 7 personas a bordo y fue alcanzada por el avión que se salió de la pista. Escuchemos declaraciones de la funcionaria, quien acaba de informar también que recuperaron la caja negra del avión, que es la computadora que guarda la información de vuelo y que están empezando el análisis, pero no dieron mayores detalles sobre este siniestro.
1: What we know so far is
2: Hasta ahora sabemos que el vuelo procedía de San Juan, Puerto Rico, con 2 miembros de la tripulación a bordo. Este era el tercer vuelo de la aeronave en la jornada de ayer. Realizó la ruta de Cincinnati a Miami, de Miami a San Juan y de regreso de San Juan a Miami. Al aterrizar, la aeronave se salió de la pista 30, impactando contra equipos y sistemas de ayuda a la navegación. Posteriormente, chocó contra una furgoneta Ford Econoline blanca modelo 2012, propiedad de Professional Ocean Service Corporation, una empresa contratada para realizar servicios de limpieza para las aerolíneas. En el vehículo viajaban 7 personas. A continuación, el avión atravesó una valla perimetral e impactó contra un Toyota Corolla Cross que circulaba por la avenida Northwest 67. Finalmente, siguió avanzando sobre el césped hasta chocar contra otra valla que separaba la zona donde se encontraban estacionados varios robotaxis de Tesla. En total, la aeronave recorrió unos 1.300 pies más allá de la superficie pavimentada.
0: Ahora, de acuerdo con el informe, eso ocurrió en una terminal aérea de gran movimiento. El Aeropuerto Internacional de Miami es uno de los de mayor movimiento de pasajeros y carga del mundo. De acuerdo con su página de internet, transporta más de 12 millones de pasajeros. Los funcionarios en la rueda de prensa no hablaron sobre la tripulación, dijeron que hay información que ellos no pueden manejar y también reiteraron que aquí hay un componente humano. Por fortuna, este accidente no ocurrió entre semana cuando hay mucho mayor flujo de pasajeros y de personas que transitan por la zona del Aeropuerto Internacional de Miami. Es una zona altamente comercial, es una zona que tiene autopistas que llevan desde y hacia las playas y a las zonas turísticas. Y como ven, el avión de gran magnitud, un Boeing 767, no solo se salió de la pista, iba a exceso de velocidad cuando se le acabó esa pista, la pista 27 del aeropuerto, sino que por alguna causa que todavía no ha sido determinada, no pudo reducir su velocidad. No se habría dado una declaración de emergencia de la aeronave, eso es parte de la investigación. Pero la funcionaria Homendy también habló sobre cómo se da este proceso, cómo se hace esta investigación, cómo se divulga información, pero también cómo se respeta el drama de las familias de las víctimas.
1: Before I continue on and talk about the investigation.
2: Antes de continuar y hablar sobre la investigación, quiero expresar nuestras más sinceras condolencias a las familias que perdieron a sus seres queridos en esta terrible tragedia, así como a las familias de quienes sufrieron lesiones, ya sean graves o leves. Solo podemos imaginar por lo que están pasando. Por favor, sepan que nuestros corazones están con todos ustedes y sepan que estamos profundamente comprometidos con nuestro deber y nuestras responsabilidades como agencia de investigación para determinar cómo ocurrió este accidente. ¿Y por qué sucedió? Con un único objetivo en mente, la seguridad. Y ese objetivo es evitar que vuelva a ocurrir.
0: Un aeropuerto de pasajeros y de carga es muy seguro. Es tan seguro que es poco frecuente que se den este tipo de incidentes. Pero ya el Aeropuerto Internacional de Miami, que es una terminal aérea en medio de una ciudad, había sufrido un incidente similar. Ocurrió en 1997, cuando un avión de la empresa Fine Air se salió de la pista, no pudo despegar y terminó estrellándose contra una zona comercial. Esto fue lo que quedó de ese día también. Para esta época del año fue en agosto de 1997. Esa tragedia de ese avión, otro tipo de aeronave, un DC-8 de la empresa Fine Air, dejó 5 personas fallecidas. Esa sí ocurrió entre semana, lo recuerdo Muy bien. Y se conocieron las causas del accidente luego por una investigación de las entidades correspondientes. El informe final dice que esta aeronave, un DC-8, que partía de Miami hacia República Dominicana, había tenido problemas con la carga, que alcanzó a despegar y al lograr unos 600 pies de altura, los testigos vieron cómo el avión empezó a bajar la nariz antes de caer y estrellarse. Tres tripulantes que iban a bordo y un guardia de seguridad murieron, y también alguien que iba conduciendo su vehículo. El avión quedó destruido por el impacto y por el incendio posterior. La Junta Nacional para la Seguridad en el Transporte determinó que la causa probable del accidente fue la carga incorrecta, la ubicación incorrecta de la carga. El peso y balance es algo clave en una aeronave. Dejaron el centro de gravedad, que determina la estabilidad del avión, de manera errónea, y eso llevó a que el avión no pudiera sostener el vuelo. Pasó hace casi 30 años allí, en el mismo aeropuerto. Una pista distinta, pero el avión también se llevó vehículos por delante. Y cambiamos de tema. En medio de este accidente, Estados Unidos está hoy en festivo. Es el Día del Trabajo en Estados Unidos y en Canadá, dos países que lo observan en esta fecha, no como se ocurre a nivel internacional el primero de mayo, Día Internacional de los Trabajadores, que se inspiró sobre un hecho que ocurrió en Estados Unidos, pero en Estados Unidos se observa es en septiembre. Ahora, el primer lunes de cada septiembre es un homenaje al trabajo y a los trabajadores. Nació de los movimientos a favor de los derechos laborales de finales del siglo XIX y es un festivo federal desde 1894. Ahora, el Día Internacional de los Trabajadores, que se observa el primero de mayo, se originó por hechos ocurridos en Chicago, el asunto Haymarket, donde hubo disputas porque en ese momento los trabajadores buscaban la jornada laboral de 8 horas. Pero entonces Estados Unidos decidió observarlo el primer lunes de septiembre y no el primero de mayo, como ocurre en el resto del mundo. Hablemos ahora de lo que hizo el presidente Trump este fin de semana. Una de las medidas de la Casa Blanca es insistirle a la Corte Suprema que le permita intervenir en el proceso electoral de los Estados Unidos. La Constitución de este país dice que las elecciones son potestad de los estados. En este momento son 50 estados, no del gobierno federal que Trump encabeza. Pero él, que vota por correo, dice que el voto por correo se presta al fraude, aunque no ha podido demostrarlo. Eso sí, quiere que la Corte Suprema le permita controlar ese proceso. Voy con Yone Molinares. En un festivo, Yone, en el que debe haber gente visitando el Capitolio, y la expectativa es qué va a pasar si la Corte Suprema, que le ha dado la razón en la mayoría de los temas a Trump, se lo da también en esto.
3: Habrá que ver, pero lo importante aquí es que el presidente lo que está buscando es cómo cambiar o cómo restringir el voto por correo, precisamente porque esta va a ser una elección muy importante. Aquí se espera que los demócratas, por lo menos en la Cámara de Representantes, se queden con las mayorías y potencialmente pueden luchar, por lo menos las condiciones se pudieran dar para que se quedaran también con el Senado. Entonces, para el presidente Donald Trump esto ha sido muy importante y el voto por correo ha sido el punto como donde ha puesto la mayor crítica y la lupa, a pesar de, como tú anotabas, él ha utilizado ya incluso recientemente, hace un par de semanas, en las primarias de la Florida. Pero lo que quiere el presidente Donald Trump es que le permitan que el servicio postal de los Estados Unidos le obligue a los estados y a los gobiernos locales a que entreguen unas listas para que los puedan incluir en un portal especial que se está diseñando y ahí poder comparar y de ahí en adelante poder enviar estos sobres por correo a los votantes. Pero lo que ha pasado es lo siguiente. Aquí hay un gráfico para que nos acompañen de lo que ha ocurrido recientemente. Este domingo el presidente, el Departamento de Justicia le pidió a la Corte Suprema que entonces simplemente no le pidiera o aceptara tener una serie de restricciones, las restricciones que él está pidiendo. Pero resulta que esto es una respuesta a algo que ocurrió el viernes, y es que una jueza ya lo suspendió indefinidamente, bloqueó indefinidamente este plan del servicio postal. Y de hecho, pues otra cosa que ya está comenzando es que ya comenzaron las diferentes localidades y estados a enviar algunos de los de estas papeletas por correo. El primer estado fue Carolina del Norte este viernes pasado. Por eso dijo el Departamento de Justicia que hay urgencia y que quiere que la Corte Suprema actúe rápido, por lo que ya comenzó este proceso en diferentes estados. Mira, eso fue parte de lo que dijo la solicitud formal este domingo.
4: Una vez que esos sobres electorales ingresan al flujo postal, no hay forma de recuperarlos. Y aunque la medida cautelar permite que el servicio postal y los estados sigan tomando medidas para garantizar que sus sobres cumplan con los requisitos de la norma, cada día que la medida cautelar permanece vigente, se corre el riesgo de sembrar confusión y caos, porque convierte esas medidas preparatorias en voluntarias en lugar de obligatorias.
3: Y lo que está pasando también es que los funcionarios locales están advirtiendo que por más que se hagan cambios a este punto en el calendario, ya es muy difícil, casi que imposible. ¿Por qué? ¿De qué estamos hablando? Mira ese calendario, cómo están las cosas. Les habíamos dicho que el viernes pasado ya el estado de Carolina del Norte comenzó a enviar estas papeletas por correo. Obviamente todavía no hay una guía específica de lo que quiere el presidente Donald Trump, entonces los estados están haciendo exactamente lo que ya tenían planeado. Después, este miércoles 9 de septiembre, será el turno de Alabama. Los funcionarios electorales de Alabama comienzan a mandar estos boletos, estas sobres con las papeletas por correo. Y este próximo domingo, 13 de septiembre, 5 estados más tienen ya previsto comenzar a enviar estas papeletas. Por eso dicen los funcionarios, es muy difícil que realmente se pueda hacer. Un tercio de los estadounidenses vota por correo. Se volvió muy popular, especialmente después del COVID. El presidente Trump, como ya habíamos contado, lo utiliza bastante, pero él dice que sí lo puede hacer porque él es el presidente. Pero los críticos dicen que esto es una decisión que solamente lo está haciendo el presidente para hacerle daño a un sistema que hasta el momento ha probado ser bastante seguro. En el 2024, sí, el voto por correo favoreció a los demócratas, pero recuerda que esto llega después de una denuncia de un funcionario anónimo del servicio postal que estaba diciendo que este portal que está preparando el servicio postal de los Estados Unidos no está listo y se puede prestar a muchos errores y que mucha gente no reciba su papeleta por correo, Juan Carlos.
0: Pero ya comenzó. Ahora, hay que destacar 8 estados, incluida la capital, y son California, Colorado, Hawái, Nevada, Oregon, Utah, Vermont y Washington, tienen solo voto por correo. Entonces, ahí se complicaría. Hay otros estados que ya están buscando alternativas diferentes al servicio postal, que es una entidad independiente, pero que pertenece al gobierno federal, para enviar sus boletas para estas elecciones. Como decíamos, ya comenzó. Ahora, Yone, los republicanos se preparan para ir a Dallas esta semana. ¿A qué van?
3: Eso es algo diferente. Es algo que el presidente comenzó a planear el año pasado para que en esta institución los republicanos y los votantes tengan mucho más ánimo. Él piensa que una gran convención como la que ocurre cada 4 años con los presidentes va a hacer que los votantes salgan, que se sientan más cómodos. Pero esto se conoce como el Trumpapalooza, que es como un festival para Trump. Y el mismo presidente ha dicho que los candidatos deberían simplemente no tenerle miedo a la agenda y a los éxitos que ha tenido el presidente Donald Trump. Y él le ha dicho también a otros votantes en varios eventos de campaña que se imaginen que él hace parte de la papeleta electoral. ¿Quién sabe si esto pueda funcionar? Hay mucha gente nerviosa porque una cosa fue lo que se planeó el año pasado y otra el ambiente electoral que se está viviendo por estos días. El costo de un festival de estos que va a ser el 9 y el 10 de septiembre, es decir, aquí nada más el miércoles y el jueves en Dallas, en la ciudad de Dallas, en Texas. Para muchos ese dinero debería gastarse más bien en las campañas de muchos que están en la cuerda floja. Y además consideran que estas campañas también están alejando a mucha gente a que realmente esté haciendo campaña en estos días críticos. El Partido Republicano dice que es por lo menos unos 100 invitados entre candidatos y entre funcionarios, pues van a estar ahí en estos 2 días de una semicampaña, o sería como el comienzo de la campaña, como lo quiere el presidente Donald Trump. El que va a estar dando, o el que va, el centro de todo esto va a ser el presidente Donald Trump, está el vicepresidente J.D. Vance, varios funcionarios del gabinete, está también el presidente de la Cámara de Representantes, Mike Johnson. Entonces, la idea es empujar y animar a la gente. La gran pregunta es quién va a ir, cuántos van a ir, y si a este punto va a resultar lo que el presidente está esperando, digamos, en términos de motivar a los votantes. Veremos, Juan Carlos.
0: Bueno, él estará interviniendo miércoles y jueves en su convención intermedia. No se acostumbra, pero Trump hace las cosas a su manera. Muchas gracias, Yone. Yone Molinares, desde las afueras del Capitolio. Hablamos ahora de los enviados especiales del presidente Trump. Los ven ustedes en Ucrania con el presidente Zelensky. Se trata de su yerno y de Steve Witkoff, su amigo y enviado especial. Ellos estuvieron en Rusia, de ahí fueron a Ucrania. Vamos con el informe de José Levy sobre qué dejan estos acercamientos.
5: Un pequeño paso en la dirección de la paz. Así califica el vocero del Kremlin en Moscú, Dmitry Peskov, esta gira de los enviados estadounidenses que se reunieron el sábado con el presidente Vladimir Putin en Moscú y el domingo con el presidente Volodymyr Zelensky en Kiev. Y esto cuando asegura Peskov que todavía se desconoce si será posible llevar a cabo una reunión trilateral que de hecho intentara el comenzar un proceso para terminar con una guerra que se prolonga ya durante 4 años y medio. Aquí vemos que él asegura que no existe ninguna fecha, ningún lugar todavía para tal encuentro. Y lo que sí es que asegura Peskov que el presidente Vladimir Putin valora enormemente los esfuerzos de Donald Trump para intentar terminar con ese conflicto. Vemos que en Ucrania aseguran que hay algún tipo de propuestas que son interesantes, que pueden llegar a ser atractivas. Pero junto a esto, la representante de la política exterior de la Unión Europea, la Estonia Kaja Kallas, ella asegura que no ven en la Unión Europea que haya realmente un interés real por parte de Rusia para intentar lograr un acuerdo. Esto contrasta con la postura relativamente optimista que presentan los enviados estadounidenses. Pero esto llega en un momento en el cual la tensión entre Rusia y la OTAN es considerable. Vemos que existe ahora declaraciones especialmente duras del canciller ruso Sergei Lavrov, quien afirma que de hecho Alemania, cuando los acusa de haber estado detrás de incidentes hace un mes con drones en el aeropuerto de Leipzig en Alemania, de hecho se trata del comienzo de una guerra de verdad. Y esto cuando él asegura que metástasis nazis se están desarrollando en Alemania. Estas declaraciones están llevando a que haya cierres de representaciones diplomáticas. Primero fue Alemania que ordenó ese cierre en Bonn y luego ha sido Rusia la que ordenó el cierre de la representación diplomática, el consulado de Alemania en San Petersburgo. Todo esto en medio de una tensión creciente entre Rusia y la Alianza Atlántica de la OTAN, donde se afirma temer ser arrastrados hacia una guerra híbrida con Rusia. José Levy, CNN, Jerusalén.
0: Bueno, nos vamos a la pausa. Al regresar, Donald Trump es muy hábil. Usa las redes sociales para poner temas de discusión y algunos en su compresión de lectura no ponen atención a lo que dice. Ahora les explicamos.

0: Eso ocurrió la semana pasada. En su pelea con Canadá, Trump decidió firmar un decreto para cambiar el nombre del lago Ontario y ponerle, por lo menos en el lado estadounidense, Lago América. Ahora, en Ottawa, en Canadá, el Consejo aprobó una medida que va a cambiar una avenida que desde hace unos 25 años se llama la Avenida Trump para ponerle o la Avenida Obama o la Avenida Taco. Ahora, Trump estuvo durante el fin de semana publicando imágenes como estas, donde se ve Estados Unidos como el mapa de México, de Canadá, de todo el Caribe, incluido Cuba, República Dominicana, Haití. Además, publicó la siguiente, donde se ve a Obama mirando el espejo, al expresidente Obama, y saben el cuento de espejito, espejito, pues dice quién es el más grande presidente de todos y aparece Donald Trump. Publicó más. Publicó una lista de los mejores presidentes en la historia de los Estados Unidos y, por supuesto, él estaba por encima de Abraham Lincoln, de George Washington, de Franklin Delano Roosevelt, de todos. Pero de todos los mensajes que publicó en un fin de semana de mucho movimiento en su cuenta de Truth Social, su red social, hubo uno que generó mayor interés aún. Y es este. Tiene que ver con el estado de Nuevo México. En ese mensaje, el presidente Trump dice que alguien le sugirió cambiarle el nombre al estado de Nuevo México y ponerle Nueva América. Eso se volvió titular y comenzó el análisis de si Trump lo podía hacer, de si lo iba a hacer. Llegaron a afirmar que había propuesto cambiarle el nombre. Trump no lo hizo, simplemente dijo que alguien le sugirió hacer el cambio a Nueva América. La pregunta es, ¿Trump lo puede hacer? No, no lo puede hacer. No tiene el poder para cambiarle el nombre a un estado, pero sí para generar controversia. Ahora, mientras Trump está hablando y publicando videos como este, por supuesto, de inteligencia artificial, donde dice bienvenidos a Nueva América, él mismo lo publicó. Por supuesto, es un meme hecho con inteligencia artificial. Pues, mientras se habla de esto, no se habla de otros temas. Vamos a hablar de otros temas de los que Trump seguro prefiere no se discutan y tienen que ver con el estado de la economía y de un tema clave. Vamos primero a los precios del combustible. La guerra con Irán lleva más de 6 meses y el precio del petróleo sigue siendo muy elevado. Miren, el crudo Brent está en $97.02 y el WTI en $92.70. Eso quiere decir que quien conduce un automóvil en Estados Unidos está pagando $5.90 por galón de diésel, es el promedio nacional. Está $2.04 por encima de lo que pagaban hace 6 meses. Y la gasolina de tipo regular, la corriente, la de mayor uso, está en $4.15 el promedio nacional. Eso se está sintiendo en los bolsillos de la gente, en la economía, y ya se empieza a sentir en otros ámbitos económicos. Hoy vamos a hablar del mercado, de cómo la bolsa de valores va bien. Pero hay un tema, y es el mercado de los bonos del gobierno a 30 años, que llegaron a niveles históricos. Esto es importante porque de ahí se determinan las tasas de interés para las hipotecas que ya superan el 7%. De pronto en su país el 7% no es muy elevado, pero tenga en cuenta esto. Hace no mucho tiempo en Estados Unidos las tasas de interés rondaban el 3%. Ahora están en el 7%, no han bajado, siguen subiendo, como nos explica Berta Ramos.
1: La venta masiva de bonos durante el verano está ejerciendo presión sobre los hogares que necesitan financiamiento.
2: No todo el mundo está en medio de la compra de una casa o a punto de adquirir un automóvil, pero si usted es una de esas personas, entonces lo que sucede cuando suben las tasas de los bonos del Tesoro es que su vida se vuelve más cara.
1: La deuda nacional de Estados Unidos acaba de superar un récord de 40 mil billones de dólares. La situación estancada en el Estrecho de Hormuz ha mantenido elevados los precios mundiales del petróleo y la inflación en Estados Unidos sigue siendo persistente. La confianza de los inversionistas en la economía estadounidense ha disminuido. Están vendiendo bonos del gobierno de Estados Unidos y exigiendo tasas de interés más altas o mayores rendimientos al comprar nuevas emisiones, porque la deuda federal parece más riesgosa.
3: Here's the simple story.
4: No hay suficientes compradores extranjeros interesados en adquirir deuda estadounidense en este momento. Existe la percepción de que Estados Unidos es un poco dudoso ahora mismo. Se percibe algo debilitado.
1: Cuando se vuelve más costoso para el gobierno pedir prestado, también se vuelve más costoso para los consumidores endeudarse, porque los bancos utilizan esos rendimientos como referencia para fijar las tasas de interés de todo, desde hipotecas hasta préstamos para automóviles.
2: Si usted ya tiene dificultades para pagar otras cosas como los alimentos, la gasolina para su automóvil y gastos similares, y además las tasas de interés están subiendo, entonces su vida acaba de volverse mucho más costosa.
1: En semanas recientes, el Departamento del Tesoro anunció que recomprará una mayor parte de su deuda para intentar frenar el aumento de los rendimientos. Les informó Berta Ramos.
5: El general de ejército Raúl Castro Ruz, líder al frente de la revolución.
0: Cambiamos de tema. Hubo rumores, no fueron verificados, por supuesto, y que fueron publicados por algunos medios, pero entre ellos no estaba CNN, sobre presuntos problemas con la salud de Raúl Castro. Pues este sábado apareció en este evento en la televisión de ese país, donde se le ve sin ningún tipo de inconveniente a sus 65 años. Estaba en una ceremonia por el 65 aniversario de la Dirección de Seguridad de Personal de Cuba, una dependencia de las Fuerzas Armadas encargada de cuidar a los máximos dirigentes del país. A Castro le fue entregada esa placa en reconocimiento a su trayectoria y terminaron ahí los rumores sobre presuntos problemas de salud. Pasamos a Alemania y ahora el resultado de unas elecciones en las que aparece nuevamente el nombre de Donald Trump. Repasemos qué fue lo que ocurrió. Tras unos comicios, la extrema derecha avanza en ese país. El partido AfD ganó en Sajonia-Anhalt. La Alternativa por Alemania, un partido que ha logrado esta victoria, es considerada por las mismas instituciones de seguridad del país como una amenaza para la seguridad por sus posiciones extremas. Ganó 39 de 83 escaños en el Parlamento, quedó solo a 42 de una mayoría. Quedó muy corto de llegar a los 42 que necesita para una mayoría absoluta. Dicen que están dispuestos a negociar para poder lograr un gobierno de coalición. Han ido adelante durante mucho tiempo y ahora, de acuerdo con Ulrich Siegmund, el candidato del partido, dice: es un momento histórico para nuestra bella región. La gente ha mostrado que quieren un cambio político en la AfD. Ha hecho campaña sobre el tema de inmigración, dice expulsar a los no alemanes a sus países de origen. Es un partido también que está a favor de Rusia y que tiene planes para imponer una vista más conservadora en las escuelas, frenar la inmigración y modificar la televisión pública. Líneas muy parecidas a las que se están viendo en otras partes del mundo. Nos vamos a la pausa. Ya regresamos con más en esta edición de Directo USA de CNN.

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1: En instante, Rafael Romo reporta sobre la decisión que tomó el estado de la Florida sobre unas polémicas cámaras que registran las tablillas o placas de los automóviles en tiempo real.

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1: Esto es lo que ocurre a esta hora en Directo USA. Hubo rueda de prensa de la Junta Nacional para la Seguridad en el Transporte para explicar lo que han encontrado hasta ahora en el accidente de ese avión, un Boeing 767 de una empresa que presta servicios a la Amazon, la gigante del comercio electrónico. El avión que viajó desde Puerto Rico a Miami se salió de la pista. Hasta ahora se desconocen las razones. Ya según la Junta Nacional para la Seguridad en el Transporte, fue recuperada la caja negra del avión, que dará más información técnica, y se confirmó que la aeronave, luego de salirse de la pista y pasar por encima de una vía, arrolló una camioneta de personas que trabajaban en la limpieza de aeronaves. 7 personas iban a bordo. La Junta no informó sobre la salud de la tripulación y se sabe que hay 5 fallecidos y 5 heridos, pero no más detalles. La Corte Suprema de Justicia recibió otra apelación de Donald Trump. Esta tiene que ver con la votación por correo que ya comenzó en numerosos estados. Trump emitió un decreto para asumir controles que pertenecen a los estados y restringir el acceso al voto por correo, que dice se presta al fraude, aunque él vota por correo, dice que lo puede hacer por ser presidente. Pero la mayoría de los estados aseguran que los cambios que quiere hacer Trump ya no se alcanzan a hacer para estas elecciones. La Corte Suprema aún no responde. Esto es lo que ocurre a esta hora en Directo USA. Este hombre fue detenido en Ohio luego de ingresar a la fuerza a un evento político en el que participaba la candidata demócrata a la gobernación, Amy Acton. El hombre habría empujado a las personas y derribó a 2 adultos mayores. No se conocen las heridas que sufrieron, pero fue detenido por haber entrado de esa manera. Luego de su arresto, se encontró que tenía armas y además una manopla, unos nudillos metálicos, cuando ingresó al evento. De acuerdo con la información del sheriff de la ciudad, del lugar, dice, el hombre se determinó venía armado. Cuando asistió al evento, el individuo armado se lanzó a través del público hacia la candidata a la gobernación, Amy Acton. Esto de acuerdo con el sheriff local. La investigación avanza en medio de tensión en este proceso que culminará en los comicios del próximo 3 de noviembre. Y si usted vive en Estados Unidos, de pronto ha escuchado este nombre, las cámaras Flock. Son unas cámaras que son instaladas en los postes y que siguen en tiempo real el tráfico vehicular. Esas cámaras detectan las tablillas o las placas de los automóviles, las matrículas. Esa información la procesan, pero ha sido abusada por agentes de policía en numerosos estados que ingresan a obtener información de vehículos en particular. Veamos el informe de Rafael Romo sobre una decisión que tomó el estado de la Florida que impacta que sean instaladas esas cámaras en las vías estatales. Hay que determinar, hay vías locales, hay vías de los condados y hay vías del estado. También hay vías federales. Esto solo aplica para las vías, las carreteras que son del estado de la Florida.
2: Son pequeñas, difíciles de encontrar y últimamente parecen estar por todas partes, pero los lectores automáticos de matrículas o ALPRs por sus siglas en inglés, como las cámaras Flock, se han vuelto polémicos debido a la gran cantidad de casos en los que agentes de policía han sido suspendidos o despedidos por usar las cámaras para acosar a sus parejas sentimentales. El Departamento de Transporte de Florida anunció que ya no permitirá el uso de sistemas de reconocimiento automático de matrículas en las vías públicas del

0: things that are sweeping up just everyday citizens, and we're told, oh yeah, you know, don't worry about it, no one's going to use it.
1: El Departamento de Transporte de Florida declaró en un memorando que el reciente aumento exponencial de despliegues en nuestras carreteras, junto con los preocupantes informes de uso indebido, las inquietudes sobre la privacidad de los datos y los planes de vigilancia justifican una acción inmediata para preservar la soberanía y la calidad de vida de los floridanos. En julio, un exoficial de policía de Milwaukee fue sentenciado a 12 meses de libertad condicional y una multa de $500 tras declararse culpable de usar en secreto la aplicación Flock para averiguar la ubicación de su pareja sentimental en 124 ocasiones, según una denuncia penal presentada a principios de este año. El Instituto para la Justicia afirma haber catalogado más de 100 incidentes de abuso del sistema de reconocimiento automático de matrículas, incluyendo acoso romántico, detenciones injustificadas, uso por parte de personas ajenas a las fuerzas del orden y otros tipos de mala conducta. Después de que el Departamento de Transporte de Florida publicara su decisión de retirar las cámaras de las vías públicas, los alguaciles de varios condados, incluidos Putnam, Volusia y Brevard, anunciaron que también dejarán de usar los sistemas de seguridad Flock.
2: But what I have never seen is the absolute lies, the distortion of facts that are out there, this mass surveillance program, it's bull.
1: En un comunicado enviado a CNN, Flock Security, la empresa que fabrica la mayoría de estos sistemas, los calificó como una importante herramienta de seguridad para las fuerzas del orden. En las últimas semanas en Florida, dice el comunicado, esta tecnología se utilizó para encontrar niños desaparecidos, condujo al arresto de un sospechoso de asesinato y ayudó a resolver numerosos delitos. En lugar de prohibir una herramienta fundamental para la seguridad pública, declaró la empresa, apoyamos una legislación bien pensada y sólidas salvaguardas en materia de privacidad, transparencia y rendición de cuentas que garanticen el uso responsable de la tecnología al tiempo que se preserva la capacidad de las fuerzas del orden para utilizar herramientas eficaces para mantener a la población a salvo.
3: Bueno, nos vamos a la pausa. Al regresar, imágenes, hay acceso ya a periodistas extranjeros a las zonas devastadas por inundaciones en la frontera entre Nepal y China.

0: Nos vamos a la frontera entre China y Nepal. Ya han pasado 11 días desde el deslave que habría sido provocado por un glacial que se desprendió y generó inundaciones catastróficas. Así fueron descritas en medio del proceso. Vamos al siguiente informe sobre lo que quedó en medio de las labores de reconstrucción.
1: En este lugar se alzaba un edificio de 5 plantas que quedó arrasado por las aguas tras un deslizamiento de tierra y unas inundaciones devastadoras que azotaron la frontera entre China y Nepal a finales del mes pasado. Esa imagen fue captada en una grabación de seguridad que muchos vimos circular por internet, en la que una masa de agua engullía por completo el edificio de 5 plantas y obligaba a la gente a huir para salvar la vida. Es la primera vez que medios de comunicación extranjeros acceden a esta zona. Han pasado ya 11 días desde aquel desastre. Resulta sobrecogedor contemplar la magnitud de la destrucción. Se pueden ver partes de los cimientos del edificio. De hecho, hay un letrero que indica que las barras de refuerzo y los fragmentos de hormigón que vemos aquí formaban parte de aquel paso fronterizo. Este sitio también es el centro de atención para muchas familias de todo el mundo y de la propia China que aguardan respuestas sobre lo que pasó con sus seres queridos.

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1: Se agotaron el mismo día que fueron puestas a la venta. Son monedas de un dólar, pero valen más de un dólar. Y rompen la tradición en que, de acuerdo con la legislación estadounidense, no se puede emitir divisa o monedas con el rostro de un mandatario que no lleve por lo menos 2 años de fallecido. Eso es lo que se acostumbra. Pero lo que argumentaron los seguidores muy cercanos de Donald Trump es que, por tratarse del aniversario 250 de la independencia de Estados Unidos, se podía porque ya había precedente histórico de algo que ocurrió cuando cumplió 150 años. Las monedas se agotaron y se agotaron el mismo día en que fueron puestas a la venta. Dice la moneda, en un lado dice en Dios confiamos y en el otro libertad. Y de acuerdo con la Casa de la Moneda de Estados Unidos, hay que pedirla, pero están agotadas. Se podía comprar un rollo de 25 monedas, pero esas 25 monedas que tienen un valor de $25 en realidad valen $61. Y si quieren una bolsa con 100 monedas con el rostro de Trump, valen $154.50. Es en homenaje a los 250 años de independencia de Estados Unidos y es otro de los muchos objetos en donde Trump ha puesto su imagen y su rostro. Está en pasaportes que primero iban a ser solo algunos para quienes iban a una oficina en particular. Ahora quien los quiera pedir los puede obtener. Y también las obras que adelanta en Washington, además de remodelar la Casa Blanca, de construir un salón de bailes, de anunciar la semana pasada que va a remodelar la bolera de la Casa Blanca por $250,000, de inaugurar próximamente el helipuerto con la visita del presidente chino, también empezar a construir un gran arco triunfal en medio de mucha controversia. Llegamos hacia el final de esta entrega de Directo USA. Gracias por acompañarnos. Nos vemos mañana.

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1: Hola, bienvenidos a Perspectivas. Les saluda Mario González, comenzando una nueva semana de información. Parecía una broma, pero fue tomando forma de propuesta. Al menos así lo plantea el presidente Donald Trump, con la posibilidad de cambiarle el nombre al estado de Nuevo México. No es una propuesta muy creativa porque insisto en que esto ya se había aventurado, incluso como una broma, después de que el presidente cambiara el nombre del lago Ontario por el lago América. Y tampoco es creativo el nombre propuesto para Nuevo México por un previsible Nuevo América. Hasta ahora es solo una propuesta en sus redes sociales que ha servido de combustible para memes, bromas, pero ¿podría ser posible? ¿El presidente puede cambiar de nombre a un estado de la Unión Americana? Lo vamos a hablar en Perspectivas en un momento. Además, después de reunirse con el presidente de Rusia, Vladimir Putin, los enviados especiales de la Casa Blanca, Steve Witkoff y Jared Kushner, viajaron a Kiev para un encuentro con el presidente de Ucrania, Volodymyr Zelensky. Es la primera visita oficial a Ucrania desde que inició la guerra. No hubo acuerdos, pero sí conversaciones alentadoras, según el equipo negociador de Donald Trump. La Junta Nacional de Seguridad en el Transporte de Estados Unidos dijo que sobre el avión de carga de la empresa logística Amazon, que salió de la pista en el Aeropuerto Internacional de Miami, dejando al menos 5 personas muertas, están las investigaciones abiertas. Bienvenidos a Perspectivas, comenzamos.

0: El Boeing 767 que se salió de la pista del Aeropuerto Internacional de Miami el domingo chocó contra una furgoneta que transportaba a 7 personas, personal de limpieza. Así lo informó esta tarde Jennifer Homendy, presidenta de la Junta Nacional de Seguridad en el Transporte. El avión que brindaba servicio para la compañía Amazon tenía 2 tripulantes, se informó también en la conferencia de prensa. El accidente dejó al menos 5 personas muertas y 5 heridos. Después de impactarse la barda y después de haberse llevado el camión de transporte de los del personal, también chocó contra un vehículo particular, un tipo Corolla. Vamos con Carolina Peguero con lo último de la información. Carolina, adelante, por favor, estás en el lugar.
1: Buenas tardes, Mario. Así es, las autoridades dieron a conocer algunos detalles de sus investigaciones preliminares justamente aquí en la escena donde nos encontramos, en donde está esa aeronave de carga de Amazon que se estrelló aquí el domingo en el Aeropuerto Internacional de Miami. Como pueden ver, aún permanecen las autoridades allí. La presidenta de la Junta de Seguridad Nacional en el Transporte, conocida como la NTSB, compartió que ya han desplegado 32 equipos de investigadores a la escena para investigar el accidente, recopilar evidencia y analizar varios temas de seguridad como la experiencia de los pilotos, la maniobra que hicieron y si hay o no presencia de un sistema de detención con materiales diseñados para ayudar con un aterrizaje de emergencia en el Aeropuerto Internacional de Miami. También se informó que aún los equipos de rescate continúan con las labores de recuperar cuerpos en la escena. La aeronave impactó 2 vehículos y una camioneta de limpieza que llevaba al menos 7 pasajeros y un auto que viajaba sobre una de las avenidas principales antes de impactar a un estacionamiento de vehículos eléctricos. Mientras que la aeronave, que se sabe ya, partió desde San Juan, Puerto Rico, sobrepasó la pista de aterrizaje e impactó varios vehículos antes de prenderse en llamas.
2: What we know so far is...
3: Hasta ahora sabemos que el vuelo procedía de San Juan, Puerto Rico, con 2 miembros de la tripulación a bordo. Este era el tercer vuelo de la aeronave en la jornada de ayer. Realizó la ruta de Cincinnati a Miami, de Miami a San Juan y de regreso de San Juan a Miami. Al aterrizar, la aeronave se salió de la pista 30, impactando contra equipos y sistemas de ayuda a la navegación. Posteriormente, chocó contra una furgoneta Ford Econoline blanca modelo 2012, propiedad de Professional Ocean Service Corporation, una empresa contratada para realizar servicios de limpieza para las aerolíneas. En el vehículo viajaban 7 personas. A continuación, el avión atravesó una valla perimetral e impactó contra un Toyota Corolla Cross que circulaba por la avenida Northwest 67. Finalmente, siguió avanzando sobre el césped hasta chocar contra otra valla que separaba la zona donde se encontraban estacionados varios robotaxis de Tesla. En total, la aeronave recorrió unos 1.300 pies más allá de la superficie pavimentada.
1: Y hay que destacar que hoy es un día feriado y hay muchos viajes que en este momento, debido tanto como al accidente de este avión de carga de Amazon como el mal tiempo, ha provocado retrasos y cancelaciones. Y también las autoridades informaron que 2 de las pistas de aterrizajes continúan cerradas debido a la investigación y que este equipo de la NTSB estará aquí por lo menos una semana más, mientras que podría demorarse esta investigación entre 1 a 2 años para encontrar exactamente las causas de este terrible accidente, Mario.
0: Sí, va a ser tiempo. Ahorita, por lo pronto, como dices, están pues tratando de limpiar la escena, de quitar los riesgos que hay todavía. Ahí lo explicaba perfectamente la presidenta de la Junta. Gracias, gracias por el informe tan completo y por tantas horas de trabajo también sobre este tema. Gracias y hasta pronto. Vamos a continuar, gracias a Carolina Peguero, pero vamos a hablar ahora del tema pues de controversia resaltado por el presidente Donald Trump, como le comentaba al comienzo, donde agregó un nuevo sitio al que pretendería cambiarle el nombre. Ya se había dicho antes de mucha broma. Recordemos que primero fue el cambio de nombre de Golfo de México por el Golfo de América. recientemente al lago de Ontario, también por lago de América. Y ahora le pretendería cambiar el nombre al estado de Nuevo México, según anunció en redes sociales, a estado de Nueva América. Vamos con Yone Molinares hasta Washington. ¿Cómo estás, Yone?
4: Esto es un asunto de Trump simplemente buscando cómo distraer. En momentos en que hoy, por ejemplo, se cierra uno de los largos fines de semana que tiene Estados Unidos, con eso se cierra también la temporada de vacaciones en Estados Unidos con el festivo del Día del Trabajo aquí en este país, y la gasolina está disparada, la gente no está contenta, las cosas están más caras. El presidente todavía no ha podido resolver una guerra en Irán que el mismo Estados Unidos provocó, y todo esto en el momentos en que el presidente se dedica el fin de semana en su mansión en Nueva Jersey a enviar una serie, una lista larguísima de memes y de mensajes, con el cual incluyó este precisamente, donde no solamente dice que ahora le va a cambiar el nombre al estado de Nuevo México como Nueva América, sino que también esto se une a lo que pasó a comienzos del año pasado, cuando determinó que el Golfo de México, la parte de Estados Unidos, se llamaba el Golfo de América, y nada más hace un par de semanas dijo que como el lago Ontario, que colinda con Canadá, tiene la mayor parte de su agua y la profundidad más grande en el lado estadounidense, entonces se va a llamar Lago América. Esto ha molestado mucho, sí, de verdad, porque el presidente, pues a pesar de que puede ser un elemento distractor, la verdad es que cuando Trump comienza con esas distracciones, termina materializando muchas de estas. Comienza así como un rumor, como una sugerencia, como algo sarcástico, y después termina presentando un decreto para hacer algo así. Pero eso sí hay que aclarar, en el caso de lo que ocurre con Nuevo México, va a ser muy difícil. El presidente puede hacer cambios, Mario, para cambiar un nombre, digamos, como puede ser el Golfo de México. Y obviamente esto lo puede hacer a través de un decreto, pero es simplemente lo que como Estados Unidos reconoce un espacio de tierra. La comunidad internacional puede o no aceptarlo, como ha pasado obviamente con estos dos casos. En el caso del estado, el Estado de México obviamente no va a querer cambiar y no lo puede hacer. Por decreto o como presidente no puede cambiar el nombre del Estado de Nuevo México. Así que por eso hay más, digamos, ideas de que, o más seguridad de que lo que está haciendo Donald Trump es simplemente buscando una distracción, buscando cómo ser el centro de la atención y cómo crear controversia. Y fíjate que lo logró. Una más, en medio de este fin de semana, el presidente también mandó una nueva foto de lo que considera Estados Unidos de América. Borra a Canadá, borra a México, y es todo ese espacio el que es Estados Unidos de América. Pues eso recibió una respuesta de la presidenta de México, Claudia Sheinbaum. Dice, en este mes de la patria reafirmamos que México no es ni será colonia ni protectorado de ningún país extranjero. Orgullosamente somos un país libre, independiente y soberano. Es algo que de verdad tiene a mucha gente con la boca abierta, rascándose la cabeza de qué es lo que está haciendo el presidente Donald Trump con sus vecinos, con sus aliados, con sus vecinos naturales y además gente de países que con los cuales se ha generado un tratado de libre comercio y un comercio muy, muy activo y bastante positivo para toda la región. Entonces es algo que tiene con la gente con la boca abierta, de verdad, Mario, porque pues este es presidente que no deja de sorprender, además, a pesar de que la gente debería ya estar un poquito acostumbrada a lo que hace Donald Trump por estos días. Mario.
0: Tiene un humor muy especial, ¿no? El presidente Trump, incluso. Entiendo que mucho esto, gran parte de esto lo hace como un juego. Sin embargo, muchas de estas luego se confirman ya como acciones presidenciales. Ahí, pues, en este tema de un estado, creo que queda claro que no podría él proponer, o puede proponer lo que quiera, pero que se haga algo efectivo, pues difícilmente. Y lo entiendo más como este juego, sí, como tú lo dices, ¿no? De provocación, pero también impopular hacia algunos sectores, es lo que es incomprensible. O sea, no creo que alguien en el Estado de Nuevo México esté contento con que, más allá de que decidan o no el propio Estado cambiar de nombre, pues que esté de acuerdo con algo así, Yone.
4: Claro, mira, todo ese territorio históricamente le perteneció a México. Es la razón por la que se llama Nuevo México. Esto es algo que tiene historia. Todas estas partes de Texas, de California, tienen una gran historia y Estados Unidos terminó quedándose con esos territorios. Pero ese es un estado del sur, es un estado conservador, es un estado que le va muy bien al Partido Republicano, a pesar de que tiene congresistas acá, demócratas, representando a ese estado. Pero la gente se pregunta por qué lo hace en este momento. Le queda muy poco tiempo para poder convencer a la gente a que vote por él y está buscando más maneras de hacer que su base se divierta, pero no necesariamente el estadounidense del común. Muy seguramente esta crítica y todo este dilema y todo este debate está mucho más encendido en el estado de Nuevo México, y eso no le ayuda a su base y no le ayuda al Partido Republicano, que de hecho está bastante mal en las encuestas, Mario.
0: Vaya. Bueno, pues vamos a tratar de seguir en el tema. Gracias, Yone, gracias por el informe. Y vamos a hablar del asunto con Jerónimo Cortín. Él es profesor de Ciencias Políticas de la Universidad de Houston. Gracias por estar con nosotros, profesor, bienvenido. Es un gusto saludarte. Bueno, creo que está claro que el Ejecutivo, el presidente, no puede cambiar por decreto el nombre de un miembro de la Federación.
5: Efectivamente, el procedimiento tendría que ser primero por una instancia legislativa donde ambas cámaras en el Estado de Nuevo México tendrían que aprobar esto, y ultimadamente, antes de que se cambiase, tendría que ser sometido a la aprobación de la mayoría de los votantes en Nuevo México. Es obviamente algo que es extremadamente muy improbable a que se llegase a dar, pero obviamente esto se da en contexto de a meses de una elección de medio término, a meses donde los precios y la inflación no han bajado, y en un contexto político donde en ciertos estados, como podría ser el estado de Texas, el Partido Republicano con el candidato al Senado está en algunos aprietos.
0: Ahora, ¿esto lo podemos tomar como una distracción o como un mensaje a su base, esa que quiere cambios, que quiere pues irse al corazón del Estados Unidos profundo?
5: No, yo creo que es un mensaje y es una estrategia política no muy acertada, porque la base del presidente Trump va a apoyar al presidente Trump, haga o deshaga o no haga. Eso es extremadamente claro. Aquí el punto medular es que la coalición electoral que el presidente Trump armó en 2024 es una coalición electoral que está compuesta por independientes, está compuesta por aquellos que apoyaban al Partido Demócrata en otras elecciones. Y al ver que no hay de alguna manera este avance económico que se sienta en los bolsillos de los votantes, este tipo de distracciones no ayudan de ninguna manera, sobre todo a los votantes independientes, que van a ser ellos los que van a elegir esta elección.
0: Se le van agotando también entonces las opciones de llamar la atención. La guerra no ha sido nada popular, está demostrado por la parte económica. La guerra comercial también ya tiene costos económicos, profesor, con sus vecinos, incluso con México y Canadá, pero con el resto del mundo.
5: Bueno, obviamente es un manejo de una política muy distinta. Y aquí es importante rescatar que en la campaña del 2024 la economía estaba de alguna manera muy similar al último año de la administración del presidente Biden. Una economía que a nivel macroeconómico estaba pujante, en Wall Street las ganancias hasta el techo, pero en lo que es el bolsillo del consumidor, en lo que es el día a día, ir a la gasolinera a cargar combustible, ir a comprar el cereal favorito de los niños en el supermercado, eso hace que esa coalición electoral del 2024 no sea sustentable de ninguna manera y esté el Partido Republicano en lo general un poco nervioso a que a pocos meses de la elección no estén las encuestas como deberían de estar.
0: A ver, ¿qué sí puede en estas ocurrencias electorales y donde se trata de llamar la atención? ¿Qué sí puede hacer un presidente? Pues, ya vimos que puede cambiar el nombre de cuerpos de agua, un lago o incluso el mar, ¿no? Como lo puede hacer dentro de Estados Unidos, evidentemente que el mundo lo siga es otra cosa. Pero un estado no, el nombre de un estado, de una calle, o ya son atribuciones estatales y municipales que difícilmente un presidente puede meterse ahí.
5: Son de alguna manera están expuestos en la Constitución. La Constitución, por ejemplo, del Estado de Nuevo México indica el nombre del Estado es Nuevo México y estas son sus delimitaciones territoriales o geográficas. Eso lo dice el artículo primero de la Constitución del Estado de Nuevo México. Entonces, no se puede nada más cambiar eso porque implica que se tendría que cambiar la Constitución. Entonces, lo que estamos viendo, por otro lado, además de esto, es que estamos viendo una construcción de un salón de baile o ballroom, como se le conoce en inglés. Estamos viendo la construcción de un helipuerto, estamos viendo nuevos planos para erigir un monumento en Washington y vemos que eso de alguna manera no está conectado a la realidad del americano promedio, del americano que tiene que trabajar. Es decir, no es que haya o los números del empleo han sido importantes en el último mes que vimos los reportes, incrementaron, pero la gran pregunta es qué clase de empleos son. Es decir, son empleos bien remunerados que permitan a las personas poder pagar su hipoteca, poder pagar, por ejemplo, una colegiatura de una universidad, pagar el préstamo del automóvil. Y la gran pregunta es si se está menoscabando este sentido del sueño americano, que la gente no lo está percibiendo en el día a día y simplemente se maneja una vez más como una acción política.
0: Así es, creo que todo lo debemos entender en esa clave. Jerónimo Cortina es profesor de Ciencias Políticas de la Universidad de Houston en Texas y es un gusto saludarle. Gracias, Jerónimo. Hasta pronto. Gracias, profesor. Estados Unidos hace gestiones de paz con Rusia entre temores y escepticismo de la alianza militar de la OTAN respecto a las intenciones del Kremlin. Pero también los enviados especiales del presidente Trump se reunieron con el presidente de Ucrania. Una gira rápida, breve y a ver qué resultados tiene. Volvemos.

0: Drones rusos atacaron este lunes una fábrica de la corporación tabacalera British American Tobacco en el norte de Ucrania, que provocó un gran incendio. La compañía fabrica cigarrillos de marca internacionales reconocidas. Una mujer resultó herida, así lo informó la policía local. El ataque se produce mientras dos enviados del presidente Trump se reunieron con los presidentes de Ucrania y Rusia. Esto fue en Rusia el sábado, en Ucrania el domingo. Un nuevo esfuerzo por una salida negociada al conflicto.
1: Un pequeño paso en la dirección de la paz. Así califica el vocero del Kremlin en Moscú, Dmitry Peskov, esta gira de los enviados estadounidenses que se reunieron el sábado con el presidente Vladimir Putin en Moscú y el domingo con el presidente Volodymyr Zelensky en Kiev. Y esto cuando asegura Peskov que todavía se desconoce si será posible llevar a cabo una reunión trilateral que de hecho intentara el comenzar un proceso para terminar con una guerra que se prolonga ya durante 4 años y medio. Aquí vemos que él asegura que no existe ninguna fecha, ningún lugar todavía para tal encuentro. Y lo que sí es que asegura Peskov que el presidente Vladimir Putin valora enormemente los esfuerzos de Donald Trump para intentar terminar con ese conflicto. Vemos que en Ucrania aseguran que hay algún tipo de propuestas que son interesantes, que pueden llegar a ser atractivas, pero junto a esto, la representante de la política exterior de la Unión Europea, la Estonia, Kaja Kallas, ella asegura que no ven en la Unión Europea que haya realmente un interés real por parte de Rusia para intentar lograr un acuerdo. Esto contrasta con la postura relativamente optimista que presentan los enviados estadounidenses. Pero esto llega en un momento en el cual la tensión entre Rusia y la OTAN es considerable. Vemos que existe ahora declaraciones especialmente duras de el canciller ruso Sergei Lavrov, quien afirma que de hecho Alemania, cuando los acusa de haber estado detrás de incidentes hace un mes con drones en el aeropuerto de Leipzig en Alemania, de hecho se trata del comienzo de una guerra de verdad. Y esto cuando él asegura que metástasis nazis se están desarrollando en Alemania. Estas declaraciones están llevando a que haya cierres de representaciones diplomáticas. Primero fue Alemania que ordenó ese cierre en Bonn y luego ha sido Rusia la que ordenó el cierre de la representación diplomática, el consulado de Alemania en San Petersburgo. Todo esto en medio de una tensión creciente entre Rusia y la Alianza Atlántica de la OTAN, donde se afirma temer ser arrastrados hacia una guerra híbrida con Rusia. José Levice, NN, Jerusalén.
0: Nepal guarda un luto nacional por las víctimas de las inundaciones y deslaves que devastaron una amplia región fronteriza con China. En Nepal el balance asciende a 1.356 personas muertas y casi 5.000 desaparecidas, mientras más de 20.000 rescatistas siguen buscando entre el lodo y los escombros. Las identificaciones de las víctimas sigue siendo uno de los mayores problemas. Solo 98 cuerpos han sido entregados a sus familias. Y en medio de la tragedia, los rescatistas aún encuentran sobrevivientes. Se trata de una mujer de 64 años, fue rescatada este sábado con vida tras pasar 11 días sepultada en el lodo. Desde Katmandú, niños, policías y familias se reunieron para orar mientras se celebraban vigilias con velas. Las oficinas gubernamentales de todo el país, de mayoría hindú, así como las misiones diplomáticas en el extranjero, izaron la bandera nacional a media asta para conmemorar el 13º día después del desastre, considerado el último día de luto en la tradición hindú del lado chino. Se reportan al menos 43 muertos y más de 500 desaparecidos. La reportera de CNN, Simone McCarthy, accedió a una de las zonas completamente devastadas por la tragedia, en la frontera de Nepal y China.
2: En este lugar se alzaba un edificio de 5 plantas que quedó arrasado por las aguas tras un deslizamiento de tierra y unas inundaciones devastadoras que azotaron la frontera entre China y Nepal a finales del mes pasado. Esa imagen fue captada en una grabación de seguridad que muchos vimos circular por internet, en la que una masa de agua engullía por completo el edificio de 5 plantas y obligaba a la gente a huir para salvar la vida. Es la primera vez que medios de comunicación extranjeros acceden a esta zona. Han pasado ya 11 días desde aquel desastre. Resulta sobrecogedor contemplar la magnitud de la destrucción. Se pueden ver partes de los cimientos del edificio. De hecho, hay un letrero que indica que las barras de refuerzo y los fragmentos de hormigón que vemos aquí formaban parte de aquel paso fronterizo. Este sitio también es el centro de atención para muchas familias de todo el mundo y de la propia China que aguardan respuestas sobre lo que pasó con sus seres queridos.
0: En México, una fiesta patronal terminó en tragedia. 10 personas murieron por una explosión ocurrida durante el espectáculo de fuegos artificiales. Los detalles al regresar.

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México y Estados Unidos liberaron 1,000 millones de moscas estériles para frenar al gusano barrenador, una plaga que se extiende por la región y amenaza al ganado y a la fauna silvestre. Estas moscas proceden de una instalación que abrió en junio en Chiapas, México. El gusano barrenador había sido erradicado de Estados Unidos y gran parte de Centroamérica hace décadas. En 2023 la plaga atravesó el Darién y avanzó hacia el norte, infestando a miles de animales en Panamá y México, porque solo una hembra puede poner hasta 3,000 huevos durante su vida. Y ahora, los expertos advierten que el desafío es producir suficientes moscas estériles para mantener la plaga bajo control.

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1: Vamos con la información más importante hasta ahora en perspectivas. La Junta Nacional de Seguridad en el Transporte informó que investiga el accidente del avión de Amazon que el domingo se estrelló contra la valla limítrofe y dos vehículos en un largo trayecto tras la fallida maniobra de aterrizaje que dejó al menos 5 personas muertas. Uno de los vehículos era una van con 7 trabajadores de limpieza dentro de las instalaciones del aeropuerto y el otro, fuera del aeropuerto, un auto particular. Las investigaciones podrían demorar semanas y por lo pronto los trabajos se concentran en el retiro de combustible y otros objetos que pudieran representar un riesgo. Según la presidenta de la Junta, se pudo recobrar la grabación de datos y de voces de la cabina del avión. El huracán Lowell se aproxima a las islas hawaianas de Kauai y Niue, según la alerta emitida este lunes, en una inusual temporada de ciclones debido al fenómeno del Niño que se ha hecho presente en el Pacífico, con al menos 3 huracanes en las últimas semanas. Lowell se desplaza lentamente a unos 25 kilómetros por hora, pero con vientos de 185 kilómetros por hora, según el Centro Nacional de Huracanes de Estados Unidos. Si bien se espera que todo el archipiélago sufra de lluvias torrenciales. A pesar de su retorno al Reino Unido, el príncipe Harry y Meghan, su esposa, siguen sin desempeñar funciones oficiales de la corona británica. Así lo dejó claro el rey Carlos III en una carta enviada por el Lord Chamberlain, en el más alto funcionario de la corona, una carta a nombre del rey. Los duques de Sussex no desempeñan funciones oficiales y no llevarán a cabo compromisos a nombre de la corona tras su regreso. No son miembros activos de la familia real, según la carta dirigida a altos cargos del gobierno y a las Fuerzas Armadas. Las investigaciones sobre el multihomicidio en el Estado de México han revelado nuevos detalles sobre cómo habría ocurrido este terrible ataque, en tanto que se acumulan los llamados a las autoridades para exigir mayores protecciones para las trabajadoras del hogar, como Aleida Romero, una de las víctimas, una de las 4 víctimas de esta masacre. Valeria León tiene el reporte.
2: Ya hay fecha para la audiencia inicial de los 2 presuntos responsables del multihomicidio cometido en Atizapán. Será este próximo 9 de septiembre, cuando Diego Sebastián N. y su chofer Gerardo N. enfrenten a la justicia y sean presentados ante un juez de control. Sin embargo, la Fiscalía del Estado de México ya avanza con las primeras declaraciones y es por ello que hemos podido conocer más detalles sobre cómo ocurrió este macabro crimen. Primero, la Fiscalía dio a conocer que decomisó este automóvil en donde se transportaba Diego Sebastián N. junto con su chofer y al interior todos estos elementos que recabó como evidencia en donde presuntamente fueron utilizados en este crimen. Cinta adhesiva, cinchos, en donde de acuerdo con la Fiscalía amarró a sus víctimas y así fueron encontradas por la Policía del Estado de México que ingresó a este departamento ubicado en la zona Esmeralda de Atizapán en el Estado de México. También conocemos a través de la información publicada por la Fiscalía de estas primeras declaraciones que Diego Sebastián N. había presuntamente planeado este multihomicidio un día antes y también que el posible móvil era económico. La Fiscalía señala que estos presuntos responsables buscaban una tarjeta que supuestamente tenía una cifra millonaria de Bitcoin. Sin embargo, los familiares de las víctimas, por supuesto, están devastadas después de esta pérdida y se han abierto nuevos cuestionamientos, nuevas presiones. Por ejemplo, en el caso de Aleida Romero, quien era la empleada doméstica de 21 años, madre soltera, que trabajaba con la familia Meléndez. Ella perdió la vida en este multihomicidio y le dieron el último adiós en un emotivo cortejo fúnebre en Chalco, Estado de México. También familiares de Aleida Romero protestaron, directamente lanzaron este mensaje a la presidenta Claudia Sheinbaum exigiendo mayor seguridad y protección a las empleadas domésticas de este país.
3: Queremos que esto nos sirva para las trabajadoras que son cuidadoras. Es importante que ellas acudan a una agencia para poder trabajar, porque ahí se están viendo ahorita las consecuencias, ¿sí?
2: Los dos presuntos responsables de este homicidio permanecen en prisión preventiva dentro del penal de Barrientos, a donde fueron llevados en un fuerte dispositivo de seguridad el pasado viernes desde las instalaciones de la Fiscalía hasta el penal de Barrientos en Estado de México. Ahí esperarán su audiencia este miércoles. Valeria León, CNN, Ciudad de México.
1: Era una celebración que terminó en una terrible tragedia. 10 personas murieron, al menos 65 fueron heridas por una explosión desatada durante un espectáculo de fuegos pirotécnicos, fuegos artificiales. Esto fue el sábado, en las vísperas de las fiestas del Santo Patrono de un pueblo, el pueblo de Temascalcingo, en el Estado de México, muy cerca de la capital mexicana y los límites con Michoacán, en el centro del país. Los vecinos estaban reunidos afuera de la iglesia de esta localidad y, según se ven los videos difundidos en redes sociales, tuvieron que huir en medio de una intensa humareda y explosiones. La Fiscalía Estatal inició una averiguación por los hechos. El presidente de Bolivia, Rodrigo Paz, llegó este lunes a Viacha, en las afueras de La Paz, para acompañar a las familias afectadas por las explosiones el viernes de material pirotécnico también en instalaciones militares. El ministro de Defensa, Ernesto Urenda, informó que las labores de búsqueda y recuperación continúan bajo estrictas medidas de seguridad debido a que todavía existen sectores afectados, materiales que deben ser revisados por especialistas y estructuras comprometidas. El gobierno de Venezuela intenta bajarle el tono a un acuerdo que da a empresas estadounidenses acceso a 17 campos petroleros y 65 mil millones de barriles de reserva. Caracas asegura que mantiene la propiedad del petróleo, pero Donald Trump afirma que Estados Unidos obtuvo el control mayoritario sobre estas reservas. La ministra de Hidrocarburos, Paula Enano, negó que su país pierda la soberanía y anunció que el acuerdo binacional será presentado al legislativo controlado por el chavismo, aunque no especificó cuándo. El convenio, con una vigencia de 25 años, prevé elevar la producción a más de 1.5 millones de barriles diarios. El presidente Donald Trump firmó un decreto para que el secretario del Interior determine si los lobos grises y los lobos grises mexicanos cumplen con los criterios para retirarles las protecciones contempladas por la Ley de Especies en Peligro de Extinción. Esta medida es parte de los esfuerzos de la administración para apoyar a los rancheros que denuncian ataques de lobos contra su ganado. Durante su primer mandato, Trump ya había ordenado retirar a los lobos grises de la lista federal de especies en peligro de extinción,

0: Presidenta de México, vamos a escucharla.
1: Entonces, evidentemente, pues lo que tiene que hacerse entre Estados Unidos y México, pues es una coordinación. Vamos a ver si esto llega a ocurrir, porque no debería ser así, porque más allá de que están en los dos lados de la frontera, pues es una especie que tenemos que conservar.
0: Marcamos una pausa. Al regresar, arranca la fase de la Liga de Campeones y el Real Madrid va por un nuevo título con un viejo conocido en el banquillo, José Mourinho. Volvemos.

0: La Liga de Campeones regresa con una etapa de liga llena de encuentros de muy primer nivel. Vamos con mi compañera Elizabeth Pérez, que nos brinda toda la información sobre la Champions League. Adelante, Eli, ¿cómo estás?
1: Un gusto saludarte, Mario. Feliz inicio de semana. Y como bien dices, la Liga de Campeones arranca esta semana una nueva temporada y el Real Madrid y el Inter de Milán van a ser los dos primeros candidatos en saltar al ruedo en un partido que va a estar lleno de implicaciones especiales para José Mourinho. El preparador portugués jugará contra el equipo con el que ganó la segunda Liga de Campeones que conquistó en su trayectoria, precisamente en el mismo estadio en que alzó la orejona en 2010 cuando vestía de negro y azul. Pero el partido toma a los dos equipos en condiciones muy distintas. Para los merengues, el reto del Inter pone a prueba los nuevos fichajes del equipo tras el cuestionamiento que ha surgido después de la derrota por 1-0 en el campo del Betis el pasado fin de semana, con la poca productividad de varias de sus figuras, como Kylian Mbappé.

0: Mientras que los Nerazzurri vienen de lograr una trabajada victoria por 3-2 ante otro rival de nivel que también va a jugar en la Champions y que es el Napoli, con una remontada coronada con el gol del argentino Lautaro Martínez a los 91 minutos de partido. Mourinho será el eje central de este compromiso por su pasado negro y azul, pero además por ser la primera presentación en esta Champions con el Madrid en el Bernabéu. Y dejamos el fútbol para hablar ahora de automovilismo, porque la victoria de Kimi Antonelli en Monza este fin de semana puede marcar un antes y un después en el Mundial de la Fórmula 1. El joven italiano no solo conquistó su gran premio en casa con una remontada histórica desde la 19ª posición, sino que amplió considerablemente su ventaja en el campeonato sobre su compañero de Mercedes, George Russell, con 7 victorias esta campaña, 5 de ellas de manera consecutiva. Antonelli ha sido el piloto más rápido, el más consistente y el que mejor ha gestionado carreras decisivas. Su triunfo en Monza, el primero de un italiano en ganar en casa en 6 décadas, refuerza esa sensación de que el título depende más de mantener este nivel que de sus rivales. Aún quedan 10 grandes. Comienza a marcar una diferencia en este torneo de pilotos. Como les decía, el joven de 20 años ganó su 7ª carrera en lo que va de temporada 2026, alcanzando así 267 puntos. Antonelli le saca una diferencia de más de 60 unidades a su compañero de equipo George Russell, quien suma 201 puntos. El inglés y 7 veces campeón del mundo Lewis Hamilton se ubica en el tercer puesto con 191 unidades. Le sigue Lando Norris de McLaren. El inglés cuenta con 171 puntos. Finalmente, Charles Leclerc, compañero de Hamilton en Ferrari, cuenta con 155 unidades y cierra el top 5 de pilotos. Antonelli se convirtió este domingo en el cuarto italiano que logra ganar el Gran Premio de Monza en la historia. Antes de Antonelli habían cruzado la meta como primeros de este legendario circuito llamado el Templo de la Velocidad, Giuseppe Farina en 1950, Alberto Ascari en el 51 y 52 y Ludovico Scarfotti, el último en hacerlo en 1966. Farina venció con un bólido de Alfa Romeo. Por su parte, Ascari y Scarfotti lo hicieron a bordo de un Ferrari. Y la victoria de Antonelli cobra un valor adicional porque además es el primer italiano en ganar en Monza con un carro que no es de fabricación italiana, sino alemana. Por supuesto, es la escudería Mercedes. Mario.
1: Bueno, pero ganó un italiano y eso es importante para los italianos, por supuesto. Gracias, gracias, Eli. Marcamos una pausa, tenemos más todavía aquí en Perspectivas.

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1: Lo que está viendo en este momento no es una tableta, tampoco es un teléfono celular, un teléfono inteligente, pero tampoco crea que es tamaño extra. Es el nuevo modelo premium de la empresa china Huawei que se pliega. No en dos, como ya estamos acostumbrados, sino en tres dobleces. Así la pantalla triple suma casi 30 centímetros. Y cerrado, el grosor de, pues sí, el teléfono es de menos de 13 milímetros. Sin embargo, expertos cuestionan cuánta aceptación va a conseguir, dado su precio, que asciende a casi $3,000. Con esto nos despedimos. Que pase una excelente noche. Lo esperamos mañana aquí en Perspectivas, allá en Estados Unidos, que la siga pasando bien en el Día del Trabajo. Y aquí aproximándonos ya al Día de las Fiestas Patrias. Que la pase muy bien.

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Bienvenidos a la segunda hora de Directo USA para este lunes 7 de septiembre, Día del Trabajo en Estados Unidos. Vamos a los titulares. El primero tiene que ver con la Junta Nacional para la Seguridad en el Transporte, que informó sobre el accidente de un avión que se salió de la pista en el Aeropuerto Internacional de Miami, un avión de carga que prestaba sus servicios a la empresa de comercio digital Amazon. Lo que revelaron es que fue encontrada la caja negra de la aeronave, que una camioneta que llevaba 7 personas que trabajaban en la limpieza de aeronaves fue alcanzada. No dieron más detalles sobre la tripulación, pero sí se sabe que hay 5 fallecidos y 5 heridos y que el incidente está bajo investigación. También les contaremos sobre la nueva movida de Trump ante la Corte Suprema de Justicia para que le permita intervenir en las elecciones controlando el voto por correo. Tribunales menores hasta ahora han dicho que no se puede y quienes organizan las elecciones dicen que no hay tiempo para imponer esos cambios. Y ahora, por supuesto, nos vamos directo a las noticias.

0: Imágenes de lo que quedó de un accidente que ocurrió este domingo en pleno aeropuerto internacional de Miami. Es un aeropuerto que queda en medio de la ciudad y que ya ha vivido incidentes de este tipo. El accidente deja hasta ahora 5 personas fallecidas. La Junta Nacional para la Seguridad en el Transporte dio una rueda de prensa esta tarde para dar más detalles del accidente y dice que muchas de las víctimas, de los 5 muertos hasta el momento, iban a bordo de una camioneta de personas que se dedican a limpiar aeronaves. Iba con 7 personas a bordo y fue alcanzada por el avión que se salió de la pista. Escuchemos declaraciones de la funcionaria, quien acaba de informar también que recuperaron la caja negra del avión, que es la computadora que guarda la información de vuelo y que están empezando el análisis, pero no dieron mayores detalles sobre este siniestro.
1: Hasta ahora sabemos que el vuelo procedía de San Juan, Puerto Rico, con 2 miembros de la tripulación a bordo. Este era el tercer vuelo de la aeronave en la jornada de ayer. Realizó la ruta de Cincinnati a Miami, de Miami a San Juan y de regreso de San Juan a Miami. Al aterrizar, la aeronave se salió de la pista 30, impactando contra equipos y sistemas de ayuda a la navegación. Posteriormente, chocó contra una furgoneta Ford Econoline blanca modelo 2012, propiedad de Professional Ocean Service Corporation, una empresa contratada para realizar servicios de limpieza para las aerolíneas. En el vehículo viajaban 7 personas. A continuación, el avión atravesó una valla perimetral e impactó contra un Toyota Corolla Cross que circulaba por la avenida Northwest 67. Finalmente, siguió avanzando sobre el césped hasta chocar contra otra valla que separaba la zona donde se encontraban estacionados varios robotaxis de Tesla. En total, la aeronave recorrió unos 1.300 pies más allá de la superficie pavimentada.
0: Ahora, de acuerdo con el informe, eso ocurrió en una terminal aérea de gran movimiento. El Aeropuerto Internacional de Miami es uno de los de mayor movimiento de pasajeros y carga del mundo. De acuerdo con su página de internet, transporta más de 12 millones de pasajeros. Los funcionarios en la rueda de prensa no hablaron sobre la tripulación, dijeron que hay información que ellos no pueden manejar y también reiteraron que aquí hay un componente humano. Por fortuna, este accidente no ocurrió entre semana cuando hay mucho mayor flujo de pasajeros y de personas que transitan por la zona del Aeropuerto Internacional de Miami. Es una zona altamente comercial, es una zona que tiene autopistas que llevan desde y hacia las playas y a las zonas turísticas. Y como ven, el avión de gran magnitud, un Boeing 767, no solo se salió de la pista, iba a exceso de velocidad cuando se le acabó esa pista, la pista 27 del aeropuerto, sino que por alguna causa que todavía no ha sido determinada, no pudo reducir su velocidad. No se habría dado una declaración de emergencia de la aeronave, eso es parte de la investigación. Pero la funcionaria Homendy también habló sobre cómo se da este proceso, cómo se hace esta investigación, cómo se divulga información, pero también cómo se respeta el drama de las familias de las víctimas.
1: Antes de continuar y hablar sobre la investigación, quiero expresar nuestras más sinceras condolencias a las familias que perdieron a sus seres queridos en esta terrible tragedia, así como a las familias de quienes sufrieron lesiones, ya sean graves o leves. Solo podemos imaginar por lo que están pasando. Por favor, sepan que nuestros corazones están con todos ustedes y sepan que estamos profundamente comprometidos con nuestro deber y nuestras responsabilidades como agencia de investigación para determinar cómo ocurrió este accidente. ¿Y por qué sucedió? Con un único objetivo en mente, la seguridad. Y ese objetivo es evitar que vuelva a ocurrir.
0: Este aeropuerto de pasajeros y de carga es muy seguro. Es tan seguro que es poco frecuente que se den este tipo de incidentes. Pero ya el Aeropuerto Internacional de Miami, que es una terminal aérea en medio de una ciudad, había sufrido un incidente similar. Ocurrió en 1997 cuando un avión de la empresa Fine Air se salió de la pista, no pudo despegar y terminó estrellándose contra una zona comercial. Esto fue lo que quedó de ese día también. Para esta época del año fue en agosto de 1997. Esa tragedia de ese avión, otro tipo de aeronave, un DC-8 de la empresa Fine Air, dejó 5 personas fallecidas. Esa sí ocurrió entre semana, lo recuerdo Muy bien. Y se conocieron las causas del accidente luego por una investigación de las entidades correspondientes. El informe final dice que esta aeronave, un DC-8, que partía de Miami hacia República Dominicana, había tenido problemas con la carga, que alcanzó a despegar y a lograr unos 600 pies de altura. Los testigos vieron cómo el avión empezó a bajar la nariz antes de caer y estrellarse. Tres tripulantes que iban a bordo y un guardia de seguridad murieron, y también alguien que iba conduciendo su vehículo. El avión quedó destruido por el impacto y por el incendio posterior. La Junta Nacional para la Seguridad en el Transporte determinó que la causa probable del accidente fue la carga incorrecta, la ubicación incorrecta de la carga. El peso y balance es algo clave en una aeronave. Dejaron el centro de gravedad, que determina la estabilidad del avión, de manera errónea, y eso llevó a que el avión no pudiera sostener el vuelo. Pasó hace casi 30 años allí, en el mismo aeropuerto. Una pista distinta, pero el avión también se llevó vehículos por delante. Y cambiamos de tema. En medio de este accidente, Estados Unidos está hoy en festivo. Es el Día del Trabajo en Estados Unidos y en Canadá, dos países que lo observan en esta fecha, no como se ocurre a nivel internacional el 1 de mayo, Día Internacional de los Trabajadores, que se inspiró sobre un hecho que ocurrió en Estados Unidos, pero en Estados Unidos se observa es en septiembre. Ahora, el primer lunes de cada septiembre es un homenaje al trabajo y a los trabajadores. Nació de los movimientos a favor de los derechos laborales de finales del siglo XIX y es un festivo federal desde 1894. Ahora, el Día Internacional de los Trabajadores, que se observa el 1 de mayo, se originó por hechos ocurridos en Chicago, el asunto Haymarket, donde hubo disputas porque en ese momento los trabajadores buscaban la jornada laboral de 8 horas. Pero entonces Estados Unidos decidió observarlo el primer lunes de septiembre y no el 1 de mayo, como ocurre en el resto del mundo. Hablemos ahora de lo que hizo el presidente Trump este fin de semana. Una de las medidas de la Casa Blanca es insistirle a la Corte Suprema que le permita intervenir en el proceso electoral de los Estados Unidos. La Constitución de este país dice que las elecciones son potestad de los estados. En este momento son 50 estados, no del gobierno federal que Trump encabeza. Pero él, que vota por correo, dice que el voto por correo se presta al fraude, aunque no ha podido demostrarlo. Eso sí, quiere que la Corte Suprema le permita controlar ese proceso. Voy con Yone Molinares. En un festivo, Yone, en el que debe haber gente visitando el Capitolio, y la expectativa es qué va a pasar si la Corte Suprema, que le ha dado la razón en la mayoría de los temas a Trump, se lo da también en esto.
2: Habrá que ver, pero lo importante aquí es que el presidente lo que está buscando es cómo cambiar o cómo restringir el voto por correo, precisamente porque esta va a ser una elección muy importante. Aquí se espera que los demócratas, por lo menos en la Cámara de Representantes, se queden con las mayorías y potencialmente pueden luchar, por lo menos las condiciones se pudieran dar para que se quedaran también con el Senado. Entonces, para el presidente Donald Trump esto ha sido muy importante y el voto por correo ha sido el punto como donde ha puesto la mayor crítica y la lupa, a pesar de como tú anotabas, él ha utilizado ya incluso recientemente, hace un par de semanas, en las primarias de la Florida. Pero lo que quiere el presidente Donald Trump es que le permitan que el Servicio Postal de los Estados Unidos le obligue a los estados y a los gobiernos locales a que entreguen unas listas para que los puedan incluir en un portal especial que se está diseñando y ahí poder comparar y de ahí en adelante poder enviar estos sobres por correo a los votantes. Pero lo que ha pasado es lo siguiente. Aquí hay un gráfico para que nos acompañen de lo que ha ocurrido recientemente. Este domingo el presidente, el Departamento de Justicia le pidió a la Corte Suprema que entonces simplemente le pidiera o aceptara tener una serie de restricciones, las restricciones que él está pidiendo. Pero resulta que esto es una respuesta a algo que ocurrió el viernes, y es que una jueza ya lo suspendió indefinidamente, bloqueó indefinidamente este plan del servicio postal. Y de hecho, pues otra cosa que ya está comenzando es que ya comenzaron las diferentes localidades y estados a enviar algunos de los de estas papeletas por correo. El primer estado fue Carolina del Norte este viernes pasado. Por eso dijo el Departamento de Justicia que hay urgencia y que quiere que la Corte Suprema actúe rápido, por lo que ya comenzó este proceso en diferentes estados. Mira, eso fue parte de lo que dijo la solicitud formal este domingo.
3: Una vez que esos sobres electorales ingresan al flujo postal, no hay forma de recuperarlos. Y aunque la medida cautelar permite que el servicio postal y los estados sigan tomando medidas para garantizar que sus sobres cumplan con los requisitos de la norma, cada día que la medida cautelar permanece vigente, se corre el riesgo de sembrar confusión y caos, porque convierte esas medidas preparatorias en voluntarias en lugar de obligatorias.
2: Y lo que está pasando también es que los funcionarios locales están advirtiendo que por más que se hagan cambios a este punto en el calendario, ya es muy difícil, casi que imposible. ¿Por qué? ¿De qué estamos hablando? Mira este calendario, cómo están las cosas. Les habíamos dicho que el viernes pasado ya el estado de Carolina del Norte comenzó a enviar estas papeletas por correo. Obviamente todavía no hay una guía específica de lo que quiere el presidente Donald Trump, entonces los estados están haciendo exactamente lo que ya tenían planeado. Después, este miércoles 9 de septiembre, será el turno de Alabama. Los funcionarios electorales de Alabama comienzan a mandar estos boletos, estas sobres con las papeletas por correo. Y este próximo domingo, 13 de septiembre, 5 estados más tienen ya previsto comenzar a enviar estas papeletas. Por eso dicen los funcionarios, es muy difícil que realmente se pueda hacer. Un tercio de los estadounidenses vota por correo. Se volvió muy popular, especialmente después del COVID. El presidente Trump, como ya habíamos contado, lo utiliza bastante, pero él dice que sí lo puede hacer porque él es el presidente. Pero los críticos dicen que esto es una decisión que solamente lo está haciendo el presidente para hacerle daño a un sistema que hasta el momento ha probado ser bastante seguro. En el 2024, sí, el voto por correo favoreció a los demócratas, pero recuerda que esto llega después de una denuncia de un funcionario anónimo del servicio postal que estaba diciendo que este portal que está preparando el servicio postal de los Estados Unidos no está listo y se puede prestar a muchos errores y que mucha gente no reciba su papeleta por correo, Juan Carlos.
0: Pero ya comenzó. Ahora, hay que destacar 8 estados, incluida la capital, y son California, Colorado, Hawái, Nevada, Oregon, Utah, Vermont y Washington, tienen solo voto por correo. Entonces ahí se complicaría. Hay otros estados que ya están buscando alternativas diferentes al servicio postal, que es una entidad independiente, pero que pertenece al gobierno federal, para enviar sus boletas para estas elecciones. Como decíamos, ya comenzó. Ahora, Yone, los republicanos se preparan para ir a Dallas esta semana. ¿A qué van?
2: Eso es algo diferente. Es algo que el presidente comenzó a planear el año pasado para que en esta institución los republicanos y los votantes tengan mucho más ánimo. Él piensa que una convención como la que ocurre cada 4 años con los presidentes va a hacer que los votantes salgan, que se sientan más cómodos. Pero esto se conoce como el Trumpapalooza, que es como un festival para Trump. Y el mismo presidente ha dicho que los candidatos deberían simplemente no tenerle miedo a la agenda y a los éxitos que ha tenido el presidente Donald Trump. Y él le ha dicho también a otros votantes en varios eventos de campaña que se imaginen que él hace parte de la papeleta electoral. ¿Quién sabe si esto pueda funcionar? Hay mucha gente nerviosa porque una cosa fue lo que se planeó el año pasado y otra el ambiente electoral que se está viviendo por estos días. El costo de un festival de estos que va a ser el 9 y el 10 de septiembre, es decir, aquí nada más el miércoles y el jueves en Dallas, en la ciudad de Dallas, en Texas. Para muchos ese dinero debería gastarse más bien en las campañas de muchos que están en la cuerda floja. Y además consideran que estas campañas también están alejando a mucha gente a que realmente esté haciendo campaña en estos días críticos. El Partido Republicano dice que es por lo menos unos 100 invitados entre candidatos y entre funcionarios, pues van a estar ahí en estos 2 días de una semicampaña, o sería como el comienzo de la campaña como lo quiere el presidente Donald Trump. El que va a estar dando, o el que va el centro de todo esto, va a ser el presidente Donald Trump. Está el vicepresidente J.D. Vance, varios funcionarios del gabinete, está también el presidente de la Cámara de Representantes, Mike Johnson. Entonces la idea es empujar y animar a la gente. La gran pregunta es quién va a ir, cuántos van a ir, y si a este punto va a resultar lo que el presidente está esperando, digamos, en términos de motivar a los votantes. Veremos, Juan Carlos.
0: Bueno, él estará interviniendo miércoles y jueves en su convención intermedia. No se acostumbra, pero Trump hace las cosas a su manera. Muchas gracias, Yone. Yone Molinares, desde las afueras del Capitolio. Hablamos ahora de los enviados especiales del presidente Trump. Los ven ustedes en Ucrania con el presidente Zelensky. Se trata de su yerno y de Steve Witkoff, su amigo y enviado especial. Ellos estuvieron en Rusia, de ahí fueron a Ucrania. Vamos con el informe de José Levy sobre qué dejan estos acercamientos.
4: Un pequeño paso en la dirección de la paz. Así califica el vocero del Kremlin en Moscú, Dmitry Peskov, esta gira de los enviados estadounidenses que se reunieron el sábado con el presidente Vladimir Putin en Moscú y el domingo con el presidente Volodymyr Zelensky en Kiev. Y esto cuando asegura Peskov que todavía se desconoce si será posible llevar a cabo una reunión trilateral que de hecho intentara el comenzar un proceso para terminar con una guerra que se prolonga ya durante 4 años y medio. Aquí vemos que él asegura que no existe ninguna fecha, ningún lugar todavía para tal encuentro. Y lo que sí es que asegura Peskov que el presidente Vladimir Putin valora enormemente los esfuerzos de Donald Trump para intentar terminar con ese conflicto. Vemos que en Ucrania aseguran que hay algún tipo de propuestas que son interesantes, que pueden llegar a ser atractivas. Pero junto a esto, la representante de la política exterior de la Unión Europea, la estonia Kaja Kallas, ella asegura que no ven en la Unión Europea que haya realmente un interés real por parte de Rusia para intentar lograr un acuerdo. Esto contrasta con la postura relativamente optimista que presentan los enviados estadounidenses. Pero esto llega en un momento en el cual la tensión entre Rusia y la OTAN es considerable. Vemos que existe ahora declaraciones especialmente duras del canciller ruso Sergei Lavrov, quien afirma que de hecho Alemania, cuando los acusa de haber estado detrás de incidentes hace un mes con drones en el aeropuerto de Leipzig en Alemania, de hecho se trata del comienzo de una guerra de verdad. Y esto cuando él asegura que metástasis nazis se están desarrollando en Alemania. Estas declaraciones están llevando a que haya cierres de representaciones diplomáticas. Primero fue Alemania que ordenó ese cierre en Bonn y luego ha sido Rusia la que ordenó el cierre de la representación diplomática, el consulado de Alemania en San Petersburgo. Todo esto en medio de una tensión creciente entre Rusia y la Alianza Atlántica de la OTAN, donde se afirma temer ser arrastrados hacia una guerra híbrida con Rusia. José Levy, CNN, Jerusalén.
0: Bueno, nos vamos a la pausa. Al regresar, Donald Trump es muy hábil. Usa las redes sociales para poner temas de discusión y algunos en su compresión de lectura no ponen atención a lo que dice. Ahora les explicamos.

0: Eso ocurrió la semana pasada. En su pelea con Canadá, Trump decidió firmar un decreto para cambiar el nombre del lago Ontario y ponerle, por lo menos en el lado estadounidense, Lago América. Ahora, en Ottawa, en Canadá, el Consejo aprobó una medida que va a cambiar una avenida que desde hace unos 25 años se llama la Avenida Trump para ponerle o la Avenida Obama o la Avenida Taco. Ahora, Trump estuvo durante el fin de semana publicando imágenes como estas, donde se ve Estados Unidos como el mapa de México, de Canadá, de todo el Caribe, incluido Cuba, República Dominicana, Haití. Además, publicó la siguiente, donde se ve a Obama mirando el espejo, al expresidente Obama, y saben el cuento de espejito, espejito, pues dice quién es el más grande presidente de todos y aparece Donald Trump. Publicó más. Publicó una lista de los mejores presidentes en la historia de los Estados Unidos y, por supuesto, él estaba por encima de Abraham Lincoln, de George Washington, de Franklin Delano Roosevelt, de todos. Pero de todos los mensajes que publicó en un fin de semana de mucho movimiento en su cuenta de Truth Social, su red social, hubo uno que generó mayor interés aún. Y es este. Tiene que ver con el estado de Nuevo México. En ese mensaje, el presidente Trump dice que alguien le sugirió cambiarle el nombre al estado de Nuevo México y ponerle Nueva América. Eso se volvió titular y comenzó el análisis de si Trump lo podía hacer, de si lo iba a hacer. Llegaron a afirmar que había propuesto cambiarle el nombre. Trump no lo hizo, simplemente dijo que alguien le sugirió hacer el cambio a Nueva América. La pregunta es, ¿Trump lo puede hacer? No, no lo puede hacer. No tiene el poder para cambiarle el nombre a un estado, pero sí para generar controversia. Ahora, mientras Trump está hablando y publicando videos como este, por supuesto, de inteligencia artificial, donde dice bienvenidos a Nueva América, él mismo lo publicó. Por supuesto, es un meme hecho con inteligencia artificial. Pues, mientras se habla de esto, no se habla de otros temas. Vamos a hablar de otros temas de los que Trump seguro prefiere no se discutan y tiene que ver con el estado de la economía y de un tema clave. Vamos primero a los precios del combustible. La guerra con Irán lleva más de 6 meses y el precio del petróleo sigue siendo muy elevado. Miren, el crudo Brent está en $97.02 y el WTI en $92.70. Eso quiere decir que quien conduce un automóvil en Estados Unidos está pagando $5.90 por galón de diésel, es el promedio nacional. Está $2.04 por encima de lo que pagaban hace 6 meses. Y la gasolina de tipo regular, la corriente, la de mayor uso, está en $4.15, el promedio nacional. Eso se está sintiendo en los bolsillos de la gente, en la economía, y ya se empieza a sentir en otros ámbitos económicos. Hoy vamos a hablar del mercado, de cómo la bolsa de valores va bien. Pero hay un tema, y es el mercado de los bonos del gobierno a 30 años, que llegaron a niveles históricos. Esto es importante porque de ahí se determinan las tasas de interés para las hipotecas que ya superan el 7%. De pronto en su país el 7% no es muy elevado, pero tenga en cuenta esto. Hace no mucho tiempo en Estados Unidos las tasas de interés rondaban el 3%. Ahora están en el 7%, no han bajado, siguen subiendo, como nos explica Berta Ramos.
1: La venta masiva de bonos durante el verano está ejerciendo presión sobre los hogares que necesitan financiamiento.
2: No todo el mundo está en medio de la compra de una casa o a punto de adquirir un automóvil, pero si usted es una de esas personas, entonces lo que sucede cuando suben las tasas de los bonos del Tesoro es que su vida se vuelve más cara.
1: La deuda nacional de Estados Unidos acaba de superar un récord de $40 mil billones. La situación estancada en el Estrecho de Hormuz ha mantenido elevados los precios mundiales del petróleo y la inflación en Estados Unidos sigue siendo persistente. La confianza de los inversionistas en la economía estadounidense ha disminuido. Están vendiendo bonos del gobierno de Estados Unidos y exigiendo tasas de interés más altas o mayores rendimientos al comprar nuevas emisiones, porque la deuda federal parece más riesgosa.
3: No hay suficientes compradores extranjeros interesados en adquirir deuda estadounidense en este momento. Existe la percepción de que Estados Unidos es un poco dudoso ahora mismo. Se percibe algo debilitado.
1: Cuando se vuelve más costoso para el gobierno pedir prestado, también se vuelve más costoso para los consumidores endeudarse, porque los bancos utilizan esos rendimientos como referencia para fijar las tasas de interés de todo, desde hipotecas hasta préstamos para automóviles.
2: Si usted ya tiene dificultades para pagar otras cosas como los alimentos, la gasolina para su automóvil y gastos similares, y además las tasas de interés están subiendo, entonces su vida acaba de volverse mucho más costosa.
1: En semanas recientes, el Departamento del Tesoro anunció que recomprará una mayor parte de su deuda para intentar frenar el aumento de los rendimientos. Les informó Berta Ramos.
4: El general de ejército Raúl Castro Ruz, líder al frente de la revolución.
0: Cambiamos de tema. Hubo rumores, no fueron verificados, por supuesto, y que fueron publicados por algunos medios, pero entre ellos no estaba CNN, sobre presuntos problemas con la salud de Raúl Castro. Pues este sábado apareció en este evento en la televisión de ese país, donde se le ve sin ningún tipo de inconveniente a sus 65 años. Estaba en una ceremonia por el 65 aniversario de la Dirección de Seguridad de Personal de Cuba, una dependencia de las Fuerzas Armadas encargada de cuidar a los máximos dirigentes del país. A Castro le fue entregada esa placa en reconocimiento a su trayectoria y terminaron ahí los rumores sobre presuntos problemas de salud. Pasamos a Alemania y ahora el resultado de unas elecciones en las que aparece nuevamente el nombre de Donald Trump. Repasemos qué fue lo que ocurrió tras unos comicios. La extrema derecha avanza en ese país. El partido AfD ganó en Sajonia-Anhalt. La Alternativa por Alemania, un partido que ha logrado esta victoria, es considerada por las mismas instituciones de seguridad del país como una amenaza para la seguridad por sus posiciones extremas. Ganó 39 de 83 escaños en el Parlamento, quedó solo a 42 de una mayoría. Quedó muy corto de llegar a los 42 que necesita para una mayoría absoluta. Dicen que están dispuestos a negociar para poder lograr un gobierno de coalición. Han ido adelante durante mucho tiempo y ahora, de acuerdo con Ulrich Siegmund, el candidato del partido, dice: es un momento histórico para nuestra bella región. La gente ha mostrado que quieren un cambio político en la AfD. Ha hecho campaña sobre el tema de inmigración, dice expulsar a los no alemanes a sus países de origen. Es un partido también que está a favor de Rusia y que tiene planes para imponer una vista más conservadora en las escuelas, frenar la inmigración y modificar la televisión pública. Líneas muy parecidas a las que se están viendo en otras partes del mundo. Nos vamos a la pausa. Ya regresamos con más en esta edición de Directo USA de CNN.

Instante, Rafael Romo reporta sobre la decisión que tomó el estado de la Florida sobre unas polémicas cámaras que registran las tablillas o placas de los automóviles en tiempo real.

0: Esto es lo que ocurre a esta hora en Directo USA. Hubo rueda de prensa de la Junta Nacional para la Seguridad en el Transporte para explicar lo que han encontrado hasta ahora en el accidente de ese avión, un Boeing 767 de una empresa que presta servicios a la Amazon, la gigante del comercio electrónico. El avión que viajó desde Puerto Rico a Miami se salió de la pista. Hasta ahora se desconocen las razones. Ya según la Junta Nacional para la Seguridad en el Transporte, fue recuperada la caja negra del avión, que dará más información técnica, y se confirmó que la aeronave, luego de salirse de la pista y pasar por encima de una vía, arrolló una camioneta de personas que trabajaban en la limpieza de aeronaves. 7 personas iban a bordo. La Junta no informó sobre la salud de la tripulación y se sabe que hay 5 fallecidos y 5 heridos, pero no más detalles. La Corte Suprema de Justicia recibió otra apelación de Donald Trump. Esta tiene que ver con la votación por correo que ya comenzó en numerosos estados. Trump emitió un decreto para asumir controles que pertenecen a los estados y restringir el acceso al voto por correo, que dice se presta al fraude, aunque él vota por correo, dice que lo puede hacer por ser presidente. Pero la mayoría de los estados aseguran que los cambios que quiere hacer Trump ya no se alcanzan a hacer para estas elecciones. La Corte Suprema aún no responde. Esto es lo que ocurre a esta hora en Directo USA. Este hombre fue detenido en Ohio luego de ingresar a la fuerza a un evento político en el que participaba la candidata demócrata a la gobernación, Amy Acton. El hombre habría empujado a las personas y derribó a 2 adultos mayores. No se conocen las heridas que sufrieron, pero fue detenido por haber entrado de esa manera. Luego de su arresto, se encontró que tenía armas y además una manopla, unos nudillos metálicos, cuando ingresó al evento. De acuerdo con la información del sheriff de la ciudad, del lugar, dice, el hombre se determinó venía armado. Cuando asistió al evento, el individuo armado se lanzó a través del público hacia la candidata a la gobernación, Amy Acton. Esto de acuerdo con el sheriff local. La investigación avanza en medio de tensión en este proceso que culminará en los comicios del próximo 3 de noviembre. Y si usted vive en Estados Unidos, de pronto ha escuchado este nombre, las cámaras Flock. Son unas cámaras que son instaladas en los postes y que siguen en tiempo real el tráfico vehicular. Esas cámaras detectan las tablillas o las placas de los automóviles, las matrículas. Esa información la procesan, pero ha sido abusada por agentes de policía en numerosos estados que ingresan a obtener información de vehículos en particular. Veamos el informe de Rafael Romo sobre una decisión que tomó el estado de la Florida que impacta que sean instaladas esas cámaras en las vías estatales. Hay que determinar, hay vías locales, hay vías de los condados y hay vías del estado. También hay vías federales. Esto solo aplica para las vías, las carreteras que son del estado de la Florida.
1: Son pequeñas, difíciles de encontrar y últimamente parecen estar por todas partes, pero los lectores automáticos de matrículas o ALPRs por sus siglas en inglés, como las cámaras Flock, se han vuelto polémicos debido a la gran cantidad de casos en los que agentes de policía han sido suspendidos o despedidos por usar las cámaras para acosar a sus parejas sentimentales. El Departamento de Transporte de Florida anunció que ya no permitirá el uso de sistemas de reconocimiento automático de matrículas en las vías públicas del estado.
2: No one's given law enforcement more tools than we have, but they need to be targeted at criminals. I don't want things that are sweeping up just everyday citizens and we're told, oh yeah, you know, don't worry about it, no one's going to use it.
1: El Departamento de Transporte de Florida declaró en un memorando que el reciente aumento exponencial de despliegues en nuestras carreteras, junto con los preocupantes informes de uso indebido, las inquietudes sobre la privacidad de los datos y los planes de vigilancia justifican una acción inmediata para preservar la soberanía y la calidad de vida de los floridanos. En julio, un exoficial de policía de Milwaukee fue sentenciado a 12 meses de libertad condicional y una multa de $500 tras declararse culpable de usar en secreto la aplicación Flock para averiguar la ubicación de su pareja sentimental en 124 ocasiones, según una denuncia penal presentada a principios de este año. El Instituto para la Justicia afirma haber catalogado más de 100 incidentes de abuso del sistema de reconocimiento automático de matrículas, incluyendo acoso romántico, detenciones injustificadas, uso por parte de personas ajenas a las fuerzas del orden y otros tipos de mala conducta. Después de que el Departamento de

0: This mass surveillance program, it's bull.
1: En un comunicado enviado a CNN, Flock Security, la empresa que fabrica la mayoría de estos sistemas, los calificó como una importante herramienta de seguridad para las fuerzas del orden. En las últimas semanas en Florida, dice el comunicado, esta tecnología se utilizó para encontrar niños desaparecidos, condujo al arresto de un sospechoso de asesinato y ayudó a resolver numerosos delitos. En lugar de prohibir una herramienta fundamental para la seguridad pública, declaró la empresa, apoyamos una legislación bien pensada y sólidas salvaguardas en materia de privacidad, transparencia y rendición de cuentas que garantice el uso responsable de la tecnología al tiempo que se preserva la capacidad de las fuerzas del orden para utilizar herramientas eficaces para mantener a la población a salvo.
2: Bueno, nos vamos a la pausa. Al regresar, imágenes, hay acceso ya a periodistas extranjeros a las zonas devastadas por inundaciones en la frontera entre Nepal y China.

0: Nos vamos a la frontera entre China y Nepal. Ya han pasado 11 días desde el deslave que habría sido provocado por un glaciar que se desprendió y generó inundaciones catastróficas. Así fueron descritas en medio del proceso. Vamos al siguiente informe sobre lo que quedó en medio de las labores de reconstrucción.
1: En este lugar se alzaba un edificio de 5 plantas.

plantas que quedó arrasado por las aguas tras un deslizamiento de tierra y unas inundaciones devastadoras que azotaron la frontera entre China y Nepal a finales del mes pasado. Esa imagen fue captada en una grabación de seguridad que muchos vimos circular por internet, en la que una masa de agua engullía por completo el edificio de 5 plantas y obligaba a la gente a huir para salvar la vida. Es la primera vez que medios de comunicación extranjeros acceden a esta zona. Han pasado ya 11 días desde aquel desastre. Resulta sobrecogedor contemplar la magnitud de la destrucción. Se pueden ver partes de los cimientos del edificio. De hecho, hay un letrero que indica que las barras de refuerzo y los fragmentos de hormigón que vemos aquí formaban parte de aquel paso fronterizo. Este sitio también es el centro de atención para muchas familias de todo el mundo y de la propia China que aguardan respuestas sobre lo que pasó con sus seres queridos.

Se agotaron el mismo día que fueron puestas a la venta. Son monedas de un dólar, pero valen más de un dólar y rompen la tradición en que, de acuerdo con la legislación estadounidense, no se puede emitir divisa o monedas con el rostro de un mandatario que no lleve por lo menos 2 años de fallecido. Eso es lo que se acostumbra, pero lo que argumentaron los seguidores muy cercanos de Donald Trump es que por tratarse del aniversario 250 de la independencia de Estados Unidos, se podía porque ya había precedente histórico de algo que ocurrió cuando cumplió 150 años. Las monedas se agotaron y se agotaron el mismo día en que fueron puestas a la venta. Dice la moneda, en un lado dice en Dios confiamos y en el otro libertad. Y de acuerdo con la Casa de la Moneda de Estados Unidos, hay que pedirla, pero están agotadas. Se podía comprar un rollo de 25 monedas, pero esas 25 monedas que tienen un valor de $25 en realidad valen $61. Y si quieren una bolsa con 100 monedas con el rostro de Trump, valen $154 con 50 centavos. Es en homenaje a los 250 años de independencia de Estados Unidos y es otro de los muchos objetos en donde Trump ha puesto su imagen y su rostro. Está en pasaportes que primero iban a ser solo algunos para quienes iban a una oficina en particular. Ahora quien los quiera pedir los puede obtener. Y también las obras que adelanta en Washington, además de remodelar la Casa Blanca, de construir un salón de bailes, de anunciar la semana pasada que va a remodelar la bolera de la Casa Blanca por $250,000, de inaugurar próximamente el helipuerto con la visita del presidente chino, también empezar a construir un gran arco triunfal en medio de mucha controversia. Llegamos hacia el final de esta entrega de Directo USA. Gracias por acompañarnos. Nos vemos mañana.